0: Carlos Vanegas. Vanegas que la va poniendo otra vez para que se venga. Santi López metió el centro a las manos de Cambeses. Un tembladeral, arenas movedizas por cualquier sector de la defensa de Racing. Comentarista:
1: voy a decir una obviedad, tan grande como este estadio, no es una buena noche de mártir en la lateral derecho de Racing.
0: Viene con la pelota Rodríguez, la va poniendo para el Roperito Díaz. Saca bien plantado Barrio Nuevo, pero le va a quedar la pelota otra vez para Matías Saracho. Se viene Saracho, Saracho que la va poniendo al medio para Tello. Tello que la va a abrir otra vez para Saracho. Saracho que la va cambiando para Martirena. Tres cuartos de cancha recortado por la derecha. La va soltando para Milhevi. Milhevi para Martirena. Martirena que la pone atrás. Otra vez para Colombo. Colombo para Milhevi. Falta contra Matco. Tiro libre para Racing. Lo paró al partido. Ya el Falcón Pérez no cobró, al revés. Cobró falta de Milhevi contra el hombre de Tigre. Comentarista:
1: raro, porque parecía desde acá, de nuestra cabina, parecía claramente infracción del hombre de Tigre. Es más, pensé que se estaban quejando porque había cortado y no había dejado continuar la jugada a favor de Racing.
0: Me cuenta Manuel Chasco, me cuenta del sector de Racing.
2: Me parece que se viene una versión 2.0 como antes García Basso. Cada vez que toca la pelota Colombo es absolutamente silbado.
0: Y de Tigre, José Vitale.
3: Hay alguien que no está bien, por eso calientan el 27 González y el 36 Cabrera. En cualquier momento puede venir un cambio.
0: Atacando el tiro libre, se no vio. La viene bajando Vanega, Vanega para Nacho Russo. Le cobran infracción a Vanega. Diego Mendoza dice por Continental.
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5: Amistosos en Europa, gol de Emiliano Buendía en la victoria de Aston Villa en Asia, 3-1 contra un combinado de Indonesia. Convirtió la definición por penales el David Echeverry, la picó en el empate 1-1 de Manchester City. Inter ganó el equipo de Milán 3-1 en la definición. Perdió el Atlético de Madrid, el Cholo Simeone 2-1 contra el Manchester United.
0: Tiene toda la información Mendoza, 5-5 en estudios centrales. La va teniendo Colombo, Colombo que la va jugando para Martínez. ¿Dónde está la pelota? En el sector derecho de la defensa de Racing, la va poniendo para Klaneviter. Y Klaneviter en el círculo central la pone para Marco Rojo, saliendo por la izquierda. La tiene Marco Rojo, lo tiene abierto a Matco. Se rasca la cabeza Milhevi, viene con la marca de Javi Saralegui. Ha hecho ese trabajo muy bien Saralegui de taparlo a Milhevi.
1: Totalmente. Y a ver, hay otra acción interesante del equipo de Dabove, que es que juegan mano a mano. El fondo, los cuatro de atrás juegan mano a mano y de esa manera le permiten a los volantes tener más espacio. Es un riesgo que toman, pero por ahora es efectivo.
0: 35 minutos del primer tiempo. Da toda la vuelta, Tigre va saliendo, Barrio Nuevo la pone para Lazo, Lazo para Zenobio. Tengo tiempo, Federico.
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5: Más amistoso, sin más Antuono, empató Real Madrid 2-2 contra la Fiorentina. Debutó Santi Castro, erró un penal Dybala y la Roma cayó goleado contra el Cardiff de la segunda división de Inglaterra 4-1.
0: Mira Mendoza, 36, primer tiempo, lo hace Martirena, gana con golpe de cabeza Vanega, Vanega que se la manda para Santi López. Hay falta de Martirena, está obnubilado Racing, no sabe por dónde camina.
1: Y la imagen de Racing puede ser la de Martirena, es un futbolista que hoy es titular, que evidentemente lo es porque Canavo algo debe tener, porque el ex Defensa y Justicia lo venía haciendo muy bien, sorprendió la presencia de Martirena, se lo nota falto de ritmo, falto de competencia.
0: Va sacando la pelota allí Garay, la pierde Zanaregui. Le queda para Matco. Si Racing quiere entrar en partido, debe de descontar antes que pite ya el Falcón Pérez. Le va quedando la pelota otra vez para Tello, Tello para Milhevich. Se viene con la marca de Garay. Por ahí cantaba, mira, Martín. La va poniendo para Klaneviter. Klaneviter que la juega para Rodríguez. Metió el centro Nacho Zenobio. Se pasó. Y viene cortando la pelota por aquel rincón de la cancha Santi López. La perdió Santi López. Le quedó para Martín. Metió el centro. Otro rebote. No la puede usufructuar Martirena. Entonces le queda para Pitti. La tiene Martínez. Martínez que le va a el centro para Santi López y empieza a correr Tigre y se defiende como puede Racing. Diga que se le fue larga la pelota a Vanega, si no metía contra de gol. Piedra buena,
1: muy bien Rojo en ese cruce providencial.
0: Corta Rojo, Rojo que la va poniendo otra vez para Nacho Rodríguez. La suelta para Milhevich, viene con la marca de Joaquín Lazo, lo saca a pasear Milhevich, viene el 10 contra el 2, hay un rodeo, la tiene Milhevich, le pegó al arco, rebota la pelota de Saracho, va saliendo Tigre.
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0: Y se viene Tigre 37 con Jalil Elía, la va poniendo para Santi López. Santi López que recule, la juega para Vanega. Vanega otra vez al medio para Jalil Elía. Para mí el titiritero del medio, Jalil.
1: Totalmente, porque aparte es un futbolista completo, mixto, que tiene capacidad para ocupar los espacios, para interferir el avance del rival, pero también para entregar la redonda.
0: La tiene Joaquín Lazo, Lazo que la va poniendo para Zanaregui. Corre Zanaregui, va picando por el sector derecho, metió el centro Saralegui, se sacó el compromiso de encima Martirena, que la deja viva, la va complementando y la va sacando a la pelota. Viene plantado allí el roperito Díaz, la va jugando para Clanevitel, Clanevitel para Matko, se mueve Milheavy, Milheavy que la va poniendo para Saracho, viene Saracho, ¿qué hará Saracho con la pelota? Saracho mete el centro, Maravilla la paró, le quedó para el roperito, tiró, Zenobio, dio rebote, le vuelve a quedar para Tello, la tiene Tello, Tello que la va jugando otra vez para Saracho, viene Racing, tres cuartos de cancha, tiene dos por la derecha, la va poniendo al medio para Clanevitel, y Clanevitel que la juega para Matko, Milheavy recién Tello, le quemó las manos a Zenobio, le queda para Saracho, falta, no cobra nada, ya el Falcón Pérez, veremos qué ocurrió recién en la salida, va cortando Martínez, se revuelca el dolor en nombre de Tigre, le va quedando otra vez la pelota para que se venga el roperito, la tiene Lautaro Díaz para Marco Rojo, no sabe cómo entrar Racing, se sigue revolcando de dolor en nombre de Tigre, le pegó el arco, Matko Mirkevich, la pelota lejos del ángulo derecho de Zenobio, hay salida para el Tigre de la Bove.
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1: Aún en la desesperación, en la búsqueda frontal, apareció un espacio que aprovechó bien Maravilla Martínez, recibió un centro dentro del área grande, no dentro del área chica, por eso no ejecutó él, y de pecho se la dejó servida a Tello, el pie de la reserva que le metió con todo, pero Zenobio lo evitó. La primera acción concreta de peligro de Racing, y estamos casi en los 40 minutos.
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0: Está sentido Piti Martínez. Vitale como que ha recibido algo en su rostro.
3: Sí, un golpe con un jugador de Racing, pero sin ninguna intención. Por eso el árbitro paró el partido para que la gente del bar le hablara, pero sigue el juego como si nada ahora.
0: Bandera dijo en el bar que no es nada. Entonces ya el Falcón Pérez se devuelve la acción del partido. Le va pegando Zenobio, recupera con golpe de cabeza Nacho Rodríguez. Le va quedando allí para que la mande afuera Joaquín Lazo. La deja salir Marco Faustino, sí. Hay lateral para Racing, 40. Gana Tigre por Piti, gana y 2-0.
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0: Pelotazo largo de Clanevitel, la va poniendo para Maravilla Martínez. Maravilla que la va junto para Saracho, la recupera Saracho, la pierde Saracho. Hay lateral para Tigre, en Salta Federico, 89.3 en Jujuy, AM630.
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0: El Piti la pone para Santi López. Diga que se le fue la pelota larga porque le están ganando permanentemente a Martínez a las espaldas.
1: Otra vez el Piti Martínez, que controló y de memoria buscó al volante externo por izquierda que tiene Tigre, que tiene una velocidad que es demasiada para la vuelta de Martinera y también para Saracho.
0: Viene con la pelota el roperito, falta de Valentín Moreno. Se enarbola la primera amarilla de la noche para el equipo de Diego Dabove, José.
3: Sí, primer amonestado en Tigre, el número 4, Valentín Moreno.
0: Tiro libre para Racing, 42 del primer tiempo, gana Tigre. Por dos chambonadas, la primera de Nacional de Colombo, la segunda de Campeses. Gol de Piti Martínez, gol de Garay, gana Tigre 2-0, Fede.
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0: 42. Le va a pegar el centro Matko Mirkevich, desde ahí ganaba siempre Sosa de cabeza, ¿no? Pero se va Vasco da Gama, Piedra Buena.
1: Es algo que perdió Racing, claramente.
0: Le va a pegar Mirkevich, va Tello, va Colombo, Barroco, metió el centro, gana con golpe de cabeza bien plantado Nacho Russo. Le va a quedar para Santi López, pero la va recuperando Martirena. Falta de Santi López contra Martirena. Tiro libre, falta contra Alex Liverpool. Tiro libre, tres cuartos de cancha por la derecha, tiro libre para Racing.
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1: A veces lo que el juego no te da, te lo puede brindar, te lo puede proporcionar una pelota parada. Veremos si Racing tiene algún movimiento.
0: Le va a pegar Mirjevic a la pelota. Está ganando Tigre, por lo tanto contra cero. Tiene que buscar la cabeza de Maravilla. Tiene que buscar la cabeza de Tello. Por arriba Racing, por arriba. Por arriba Racing, por arriba. Por arriba, por arriba, por arriba. La bajaron y está. Llegó por atrás de todo Nazareno Colombo. Mío, dice Zenobio. Sale el arquero de Tigre. La va poniendo rápidamente para Canil Elías. No da tregua el partido. Canil que la va poniendo para Garay. Y Garay que lo va a buscar al medio para el Piti Martínez. Mira cómo la pone el Piti. Una, un rodeo. La va soltando para Barrio Nuevo. Es el equipo de Dabove.
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0: Centro de Santi López. La pelota que la sacó mal allí en la salida. Saracho le va quedando otra vez para que venga Moreno. Moreno que la va cambiando para Garay. Garay que la jugó otra vez para el titiritero. La tiene el Piti Martínez, la jugó mal. Viene cortando la pelota. Saracho se la regala otra vez para el Piti. Viene el Piti cuando va 44. Estamos en los últimos minutos del primer tiempo. Por Continental, Racing 0, Tigre 2. La tiene el Piti. El Piti que la va jugando otra vez para Saralegui. Saralegui que la va a cambiar al medio para que venga Valentín Moreno. Se viene Moreno. Moreno que la va poniendo otra vez para Saralegui. Saralegui que la abre para Vanegas. No, se la deja para Santi López. Sí, se viene Santi López. La pone para Vanegas. Ganó la cuerda, metió el centro. Se pasó y está. Gol. Gol. Gol. Gol. De Tigre. De Tigre. De Tigre. De una jugada que tejieron entre Saralegui, el Piti Martínez, Vanega, se fue el lateral por izquierda, metió el centro y apareció. A mi juego me llamaron, dijo Nacho Russo, pleno el 29, el goleador la sopló en la puerta del arco de Cambeses. 44 del primer tiempo, tercer zarpazo de Racing, nadie entiende nada. Está llamando el VAR. Está llamando el VAR. Yo tengo que decir que por ahora, que por ahora, Tigre está ganando.
5: Mano, mano, sí.
0: Ah, le cobró mano, ahí está. Lo llamó el VAR, rectificó. Entonces, tiene la cinta para atrás. No le crea al relator que fue el tercero. El VAR dijo que no y Tigre sigue ganando 2-0.
1: Igual es un signo, un síntoma de preocupación porque Racing miró como Tigre construía ese gol que fue anulado.
0: Viene con la pelota Mirjevic. La tiene Mirjevic y le echó una campa. Falta contra Mirjevic. No le cree ya el Falcón Pérez. La va sacando Garay. Pero igualmente Racing es un templaderal. Falta de Nacho Rodríguez. Tiro libre para Tigre. Explicale otra vez, Piedra Buena, en tu pizarra táctica la jugada al oyente de Continental.
1: Tigre la movió de lado a lado, que es lo peor que le podés hacer a un equipo que defiende mal y que está desesperado. De derecha a izquierda, pelota profunda para el volante externo pegado a la raya y el lateral, que en este caso es Vanegas. Esta vez rompió por adentro, que es lo que suelen hacer los laterales cuando el volante del lado está por fuera. Y el centro fue maravilloso porque lo encontró a Nacho Russo de frente, cara a cara con Cambeses. Se ve que evidentemente hubo una mano porque el árbitro rápidamente a distancia del VAR lo anuló, pero cuando Tigre elaboró, confeccionó esta acción colectiva, todo Racing se quedó petrificado.
0: ¿Cómo la viste, Mendoza?
5: Sí, es mano de involuntaria de Nacho Russo, pero define con su mano derecha, por eso está bien anulado el gol.
2: 2 minutos más de mínima.
0: 2 minutos vitales, ¿qué dijo el banco de Tigre con la jugada?
2: No, no dijo nada porque la repasaron con la tablet, se dieron cuenta que era mano, por eso nadie se quejó.
0: Está caído Piti Martínez. Con la facilidad que Tigre le manejó la pelota a Piedrabuena. Tac para acá Jalil, tac para acá Saralegui, tac para allá.
2: No, no dijo nada porque la repasaron con la tablet, se dieron cuenta que era mano, por eso nadie se quejó.
0: Está caído Piti Martínez. Con la facilidad que Tigre le manejó la pelota a Piedrabuena. Tac para acá Jalil, tac para acá Saralegui, tac para allá para.

0: Hernández, que se tiró antes, le picó en frente de su humanidad y la pelota terminó en el techo de Piolas. Gana Tigre por Martínez y Garay. Gana Tigre ante un desterido Racing por 2-0.
1: Algunos dicen y creen que el fútbol es ilógico. Si vos defendés mal y atacás peor, y lo más probable es que vayas perdiendo. Eso es lo que le está pasando a Racing contra Tigre.
0: Se va Racing, Manuel Chasco.
2: Rumbo al vestuario, se va a la academia con dos amonestados, Colombo y Kreneviter. Algunos de los suplentes se estaban moviendo para el complemento. Lo cierto es que aguardan su oportunidad. Veremos qué decide Juan Pablo Bajuola. Decía el banco de suplentes académicos, Tagliamonte, Canavo, Escudero de César Espino, Rubio, Ortegoza, Vergara, Aguirre, Elías Torres, Conegni y Santiago Solari.
0: Bien, señor, se va Tigre, se va el equipo de Dabove con el pecho inflado, Vitale.
2: Sí, el último en ingresar al túnel, el largo túnel que tiene la cancha de Racing, fue el Piti Martínez, que se quedó charlando con el árbitro un rato largo, se quejaba de un golpe, por eso se metió ahora dentro del túnel para ir al vestuario. Un solo amonestado tiene Valentín Rombero, el número 4, en el banco de suplentes Lautaro Morales, que se quedó ahora haciendo un trabajo con pelota en el terreno del juego. Villalba, Requena, Soto, Álvarez, Santiago González, Cerago, Cabrera, Medina, Pelufo, Alfio Oviedo y Marco Rivas.
0: Bien, señores, allá ya viene el comentario de Piedra Buena. Vamos a la tanda en el fútbol continental, manejando todo Mati Barrios con el Franco Spinetta, allá manejando todo Maxi Maquieira, acá los grandes operadores del fútbol continental en AM590. Se viene el comentario, se viene el show del entretiempo de Diego Mendoza y nosotros en un rato pegamos la vuelta para relatar el segundo tiempo. Gana Tigre 2-0.
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7 de la noche pasaditas, no andado y sereno para Racing. Está ganando Tigre por 2-0 con los gritos de Piti Martínez y de Martín Garay. Lo comenta por Continental para la Argentina y para el mundo. Y con su pizarra didáctica y con su pizarra táctica. Lleno de fichines tiene acá la pizarra, lo mueve para acá, para allá. Uno color azul, otro color rojo, otro celeste, otro verde. Lo comenta por Continental, el querido, el gran.

0: Adrián Piedrabuena.
1: El Coco Basile diría: el problema es cuando las fichitas se empiezan a mover. El problema de Racing es que las fichitas se movieron mal. A ver, este Racing de Bocboda había mostrado serenidad, había mostrado bastante elaboración, había recuperado a un conductor, a un conector, como habitualmente se le dice a ese creativo, que en este caso fue Matko Miljevic, había mostrado una buena carta de presentación del roperito Díaz, el hijo del ropero Díaz, del histórico delantero de Racing. Tenía la expectativa de ver qué pasaba con Maravilla Martínez, a ver si efectivamente podía recuperar su aura, podía recuperar su capacidad goleadora y sacarse definitivamente los fantasmas del semestre pasado. Y por momentos eso había ocurrido con Gimnasia, ni hablar por Copa Argentina en el debut de Bocboda contra el Docivi. Algo intentó concentrar el otro día en Rosario, más allá de que sufrió algunos embates del equipo de Ángel Di María. Pero hoy, esta noche, en estos primeros 40 y pico de minutos, mostró su peor versión. Porque, a ver, como decíamos al cierre del primer tiempo, si un equipo defiende mal, y lo más probable es que tenga muchas chances de sufrir algún gol en contra. Y si un equipo ataca mal, lo más probable, por más que parezca una recontra obviedad, lo más probable es que te cueste vulnerar al arquero que no tomó el té con ustedes, como decía Bilardo. Entonces, a ver, ¿cuál fue el problema de Racing? Primero, los errores puntuales, errores individuales. El de Colombo, que intenta gambetear al Piti Martínez. Evidentemente también ahí los compañeros no lo ayudaron porque no le marcaron una línea de pase, ni Martirena, ni Craneviter, ni Tello. Y obviamente el primer marcador central no quiso enviar un pelotazo, porque se nota que este Racing no busca con pelotas largas frontales. Entonces, ante la falta de opciones, intentó gambetear a Piti Martínez, que le sacó la pelota como un mayor le puede sacar un chupetín a un nene. De esa manera, aceleró y definió al primer palo de Cambeses. No hubo responsabilidad del arquero en esa definición del ex volante de River, pero los manuales de los arqueros dicen que el primer palo es del futbolista que lleva guantes. Después de ese error, después de esa falencia tan marcada, llegó el gol de Garay, que, insisto en este concepto, cuando usted lo vea por televisión, por YouTube o por las redes sociales, se va a dar cuenta que Garay levanta la vista cuando recibe la pelota, casi en tres cuartos, bastante lejos del área grande, y como no tenía opción de descarga porque sus compañeros estaban por lo menos marcados a distancia por hombres de Racing, decide

la verdad es que no le pegó tan bien. Por algo la pelota pica bastante antes. Le diría que la pelota pica casi en la línea del área chica. Y eso es lo que le jugó en contra a Cambeses, que se tiró antes. Un pecado capital para un arquero. Tirarse antes, la pelota se le pasa por arriba del cuerpo. Y Tigre, que había tenido dos chances claras de gol antes de esos primeros, esas dos primeras conquistas, se puso 2-0. Y la verdad, como decía Leo Ojeda en su apasionante relato, era justo. Porque más allá de los errores puntuales, individuales de Racing, al equipo de Bogotá le había faltado imaginación. A ver, ¿cuál era la idea? Racing juega con 2-9. Maravilla Martínez, el histórico, y el roperito Díaz. Juegan en el ancho del área grande, es decir, no van a los costados. ¿Por qué no van a los costados? Porque esos costados, ese cajón que se arma entre la línea del área grande y la línea del lateral, tiene que ser ocupada por los marcadores de punta. Por la derecha Martirena, por la izquierda Nacho Rodríguez. Bueno, eso fue lo que no ocurrió, o mejor dicho, ocurrió mal, porque Racing se para 4-4-2 para regresar, para reposicionarse, pero cuando tiene la pelota, el volante externo por derecha es Aracho, el volante externo por izquierda es Mijevic, y usted sabe, no son lineales, son futbolistas mixtos, creativos, que se meten de afuera para adentro y ahí arman un cuadrado. Ellos dos se paran por detrás de los nueve. Y entonces le liberan todo el pasillo para habilitar a un lateral que, ¿cuál es la idea? Que llegue lanzado en carrera y que tire un centro para los 2-9, para la ruptura de un volante, para la aparición del lateral opuesto. Bueno, todo eso no pasó porque Martinera tuvo dos o tres centros que ejecutó mal. Nacho Rodríguez tuvo uno solo. Entonces, Lautaro Díaz y Maravilla Martínez se quedaron sin alimento porque Saracho y Miljevic no pudieron habilitarlos, no pudieron meter alguna pelota filtrada porque Tigre se paró bien. Tigre se bancó jugar mano a mano, es decir, mano a mano, el lateral contra el lateral, el otro lateral contra el lateral, los dos centrales contra los dos nueve de Racing, y después, a partir de ahí, generar y liberar a sus volantes para poder generar justamente una superioridad numérica en ese sector. Y por eso es que Tigre estaba tan rápido para recuperar la pelota. Por eso Tigre estaba tan rápido para salir a velocidad por afuera. Lo hizo con Vanegas, lo hizo con Santi López por la izquierda, y ahí el que lo sufrió horrores fue Martirena, que hoy apareció en el equipo por primera vez en la era Bosgoda, cuando ese lugar lo estaba ocupando Canavo, que evidentemente ha sentido el trajín de los primeros partidos de la temporada, y por una cuestión puramente, evidentemente, de precaución, hoy está en el banco y no arrancó de titular como lo venía haciendo. Entonces, Martirena pagó la falta de competencia y pagó sobre todo la falta de capacidad para perfilarse y evitar que le coman la espalda. ¿Cómo se evita esa acción en la que se le gana la espalda a un futbolista? Primero tiene que perfilarse y empezar a retroceder cuando ve que la pelota no está presionada. Es decir, si Martirena ve que Piti Martínez no tiene un jugador cerca, un compañero, es decir, un jugador de Racing cerca para ir a presionar esa pelota, tiene que empezar a retroceder, porque es evidente que Piti Martínez, si tiene tiempo y espacio, va a hacer lo que hizo siempre, lo que le permitió vivir de fútbol, que es asistir con ese pie de ángel que tiene, darle una pelota con ventaja a su compañero para que pueda terminar una acción de ataque. Es decir, el Piti Martínez es el que decide cómo se ataca, es el autor intelectual de cada avance de Tigre. Bueno, Martirena no lo pudo resolver, le comieron siempre la espalda Santi López, Vanega. O sea, el gol anulado, sí, porque, escucha bien, Racing pudo irse al vestuario 3-0 abajo, porque una acción bárbara, colectiva bárbara, tal vez la mejor acción del partido de este primer tiempo de Tigre, posibilitó que de derecha a izquierda hubiera una ruptura por dentro del lateral, centro de Vanega, y Russo quedó cara a cara y fue bien a buscar la pelota cara a cara con Cambeses, y evidentemente la pelota le dio en la mano y por eso el gol fue anulado. Racing tiene dos problemas importantes. Primero, está defendiendo mal, tiene que corregir eso ante un rival que vive de las transiciones. Y después el otro problema es

0: cómo hace para generar chances concretas de gol, cómo hace para aprovechar la presencia de dos centrodelanteros. Tamaño problema tiene Gosboda, tamaño problema tiene Racing. Veremos si en este segundo tiempo alguno de esos dos problemas puede resolver.
1: Lo comentó por Continental Adrián Piedrabuena. Se vienen tres cambios, tres en Racing, Chasco.
2: Sí, señor, para que vas anotando. El número 3, Marco Di César, Marco Senado Di César. El número 4, Ezequiel Canavo. Y el número 16, Ulises Ortegoza. Me parece que Martínez y Colombo son todos los que se van. No los veo en cancha. Y me falta el tercero. Veremos cuando levante el cartel el cuarto árbitro, Agustín Panizza.
0: Nacho, Manu, parece ser Tello, ¿eh? A ver, ¿lo ves al 46? Creo que no está.
2: Sí, sí, me parece que tenés razón, Adrián. Se va el 46 Tello para que ingrese Ulises Ortegoza. Lo cuida, me parece, Gosboda, sobre todo en Nazareno Colombo, por la constante cantidad de silbidos que recibió en el primer tiempo. Y está, primera modificación, adentro de Caceres y los Andes, Ulises Ortegoza, que saca 16, afuera el 46. Afuera el 23 Colombo, que también estaba amonestado. Adentro el número 3, Marco Di César. Y afuera el jugador con la casaca número 15, el uruguayo Martínez. Adentro el ex defensa y justicia con la casaca 4, Ezequiel Canavo.
0: Colombo estaba sufriendo, afuera Martínez estaba sufriendo, afuera Tello andaba desparejo, afuera puesto por puesto Ortegoza tal vez le da más dinámica.
1: Señoras, señores, pita ya el Falcón por el segundo tiempo en marcha. Arrancó el segundo tiempo con cambio Racing. Ya te lo va a parar en la charla táctica Piedrabuena, pero muchos cambios, mete Gosboda.
0: Claramente la idea, por ahora, por lo que se ve, es el mismo dibujo. Es con Saracho y Milja y por fuera. Y Ortegoza, no tanto a la altura de Craneviter, sino por delante, como una especie de enganche.
1: Arranca el segundo tiempo, la viene trayendo a la pelota, metiendo así Ortegoza. Ortegoza que lo quería buscar a Marco Rojo, la va sacando Marco Rojo. Rebotaba la pelota en Gianalegui. Hay salida para Racing, que tiene el resultado, el reloj y el rendimiento en contra.
0: Y te diría que también el mal humor de la gente. Es un combo letal.
1: Va sacando la pelota a Zenobio, sale de Tigre.
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1: Primer minuto del segundo tiempo, la va metiendo Panega. Panega que lo pone a correr para la marca allí de Marco Di César. Es un pistón el 3 de Tigre, ¿eh?
0: Es muy, muy rápido y aparte lo utiliza de velocidad con inteligencia, porque ataca bien el espacio.
1: Va a ser el lateral, Nahuel Banega. 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Cuenta los 5 segundos. Ya el Falcón Pérez se la va alcanzando para que la tenga allí. Viene plantado Santi López. La va perdiendo, la recupera Saracho. Viene Saracho, Saracho con la marca de Nacho Russo. Le va quedando para Lazo. Lazo que la va tirando otra vez para que la domine Garay. Y Garay que la va jugando para Banega. Viene Banega. Recula Banega. La juega atrás para Garay. Sale Tigre.
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4: Salió la lista de concentrados de River. La vuelta de Aníbal Moreno. También incluido Ángel Correa, Beltrán, Montiel, Martínez Cuarta, Otamendi, Rivero, Lucas Silva, Aníbal Moreno, Galván, Correa, Freitas y la duda, Borré o Beltrán, el probable para recibir mañana Central.
1: Corta la pelota, Banega, se viene Banega, pasa rápidamente, lo va dejando en el camino allí a Ulises Ortegoza, la va sacando Canavo, le vuelve a quedar la plata para que la tenga Banega, Banega que la va tirando para Santi López, se viene Santi López, un problema sin solución para Racing, la tiene Santi López, Santi López que va jugando para el Piti que la va tirando para Zanalegui, empieza Zanalegui a meterse contra Marco Rojo, la va poniendo otra vez para Santi López para el Piti que la va poniendo para Zanalegui, vuelve a empezar, va saliendo Jalil Elías.
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1: Se equivocó Garay, lo buscó en offside. Allí a Zanalegui, hay tiro libre para Racing, dice mi comentarista.
0: Que Martinena termina pagando por errores propios, pero también por la falta de colaboración de Saracho en el regreso. Fíjense que ahora está ocurriendo lo mismo.
1: Hoy sábado, de Racing perdiendo con Tigre por 2 tantos contra 0. Mañana domingo, mañana del Mago Pavoni para hacer Newell's Boca.
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1: En Tigre, sin modificaciones, nada ha cambiado, Vitale.
2: No, nada, equipo fotocopia, el que arrancó el partido.
1: Equipo fotocopias, Tigre, entonces. Le va quedando para... ¿De qué te reís, Piedrabuena? Él lo dijo. La va poniendo para Mirjevi. Se viene Mirjevi, Mirjevi, que le va cambiando para Ortegoza. Se viene Ortegoza. La pisa Ortegoza, Ortegoza para Mirjevi. Mirjevi, que le va jugando en cortada allí para que la tenga Marco Di Cesare. Lo pone a jugar, ahora Canavo, viene Canavo, Canavo, Canavo tirando para quién, Canavo, Canavo se rasca la cabeza, la juega para Marco Di Cesare, paso Cancino de Racing, Adrián.
0: No tiene fluidez el equipo de Boboda, mucho juego horizontal, tiene paciencia, pero lo dijimos en el primer tiempo, la paciencia, el abuso de la paciencia se convierte en lentitud y previsibilidad.
1: Milhevi la va poniendo para Ortegoza, Ortegoza que la va tirando para Marco Fautino, va saliendo Rojo, Rojo que la juega para Ortegoza, y Ortegoza para Marco Rojo, Marco Rojo que la va cambiando en la salida para Ortegoza, Ortegoza que la va cambiando para Marco Di Cesare. ¿Cuánto va? 4, casi 5. 2-0 gana Tigre, la trae Di Cesare. Mete el centro al área para Maravilla. La pelota que pica y se va, pica y se va, pica y se va, pica y se fue. Repone Felipe, sale ese novio.
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1: Vitale.
2: Sí, acá estoy.
1: ¿A qué hora llegó a la cancha usted?
2: Muy temprano.
1: Ya ni se acuerda cuántas horas hace que está acá, ¿no?
2: Uy, un montón, pero es como mi casa esto.
1: Claro, señor, por supuesto. El cronista fotocopia. Va sacando la pelota con golpe de cabeza. Bien plantado Moreno. Moreno que la va jugando para Ortegoza. La recupera Ortegoza. Ortegoza para Maravilla. Maravilla que la quiere jugar para Canavo. La va perdiendo con la marca de Vanega. Y Vanega que la tira para Piti, Piti, Piti. Se viene Piti, Piti, Piti. La jugó para Santi López. Diga que cortó Marco Rojo porque era el tercero, comentarista.
0: Otra vez, otra pincelada de Martínez para Santi López. Por poco no queda otro jugador de Tigre frente al arquero.
1: La recupera el Piti metió el centro y está Russo. Gol. ¡Gol! ¡Gol! ¡Gol del Tiger de Dabove! ¡Gol del Tiger de Victoria! ¡Gol de Tigre! ¡De Tigre! ¡Un gol! Fácil resolución, el Piti Martínez la recuperó por el sector de Canavo, metió el centro, ahora sí vale, ahora sí, dijo Nacho Russo, la tocó de derecha, tan fácil para ponerla contra el palo izquierdo de Cambeses, lo que no valió hace un rato, vale ahora, gana el bravo Tigre de Dabove, otro zarpazo en Avellaneda. Centro de Piti, faltaba el tuyo goleador, faltaba el tuyo Russo, el idioma de Russo es el gol, el idioma del 29 es gritar goles. Racing pierde, otra bofetada de Tigre. Tigre 3, Racing 0, 5 del segundo tiempo.
0: El gol lo hizo Nacho Russo, como bien relató con pasión Leo Ojeda, pero el autor intelectual del tercer gol de Tigre que convierte el resultado en goleada es el Piti Martínez, que un segundo antes había habilitado Bárbara Santi López. No conforme con eso, le mete la pelota en el botín al 29 de Tigre. Lo de Racing ya es alarmante.
1: Viene saliendo con la pelota Marco Di Cesare, la va poniendo para Canavo. Canavo que la entrega para Saracho. Te voy a decir algo ahora. Y bien se corte la jugada, Piedrabuena. La va poniendo para Di Cesare. La juega al medio para Clanevite, Clanevite para Ortegoza. Viene Ortegoza, Ortegoza que la va jugando al medio para Saracho. Irresoluto Racing. Irresoluto el equipo de Boivoda. Recibiendo el primer cachetazo duro del campeonato. La viene trayendo Saracho, Saracho que la pone para Maravilla. Le quedaba para el Roperito Díaz. Sin embargo, le va a quedar por aquel rincón de la cancha para que la venga trayendo Nacho Rodríguez. Nacho Rodríguez que la va jugando otra vez al costado para que la domine, para que se venga Ortegoza, se va la pelota. Me hace acordar este partido, si Tigre no baja el pie del acelerador, a la travesura que hizo en el Monumental.
0: Totalmente, porque tiene síntomas de aquel partido, de aquel aquella goleada del equipo de Dabove al River de Gallardo. Pero en este caso yo le agregaría que fue más inteligente que aquella vez. Aquella vez fue eléctrico, esta vez fue más paciente, fue con más elaboración lo de Tigre, porque no siempre lo agarró Racing mal parado, sino que algunos goles fueron producto de su propia elaboración.
1: Viene con la pelota Matko, la va soltando para Nacho Rodríguez, viene Nacho Rodríguez, un templo de Racing, la va poniendo para Matko, Matko que la va tirando al pique de Canavo, viene cortando la pelota Vanega, se la quería alcanzar allí a Santi López, se va la pelota afuera. Si Santi López mete la quinta velocidad y lo abastece permanente a Nacho Russo, esto es tembladeral grande.
0: Y además date cuenta que en el fútbol generalmente lo que buscan los entrenadores, cualquier entrenador, es generar superioridad numérica, es decir, aprovechar tener algún hombre libre para poder progresar en el campo. El gol de Nacho Russo, el gol de Nacho Russo, estaba él contra tres jugadores de Racing. Tiene que ver con una cuestión de ubicación, de saber ocupar los espacios.
1: Lo dice Adrián Piedrabuena con su tableta aquí, con el pizarrón, con la pizarra táctica. Viene recuperando la pelota Miljevic. Le va picando el roperito Díaz, le pica también Maravilla Martínez. Yo la traigo, yo la hago, dice Miljevic. Corta, va con la banda afuera Joaquín Lazo. Ahora es querer salvarse uno mismo cada jugador de Racing.
0: Total desesperación. Racing está desordenado y nunca pudo aprovechar jugar con 2-9.
1: Viene con la pelota a Chordego, se la va poniendo para Rojo, Rojo que lo pone a correr ahora Marco Di Cesare. Va a ser arco de la avenida Mitre, lo pone para Canavo, viene Canavo, Canavo con la marca de Santi López, se va la pelota al córner, rincón derecho, va Matko Miljevic, córner para Racing.
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1: Corner, Ortegoza, rincón derecho de la cancha, sí, cambió el choteador, porque se está reconstruyendo Miljevic, después de una infracción, metió el centro Ortegoza, viene sacando la pelota al Piti Martínez, y el Piti Martínez que lo pone a correr a Santi López, agárrate los pantalones, Piedrabuena, porque se viene Santi López, día que metió, quiso meter un lujo, y viene cortando la pelota, bien plantado el roperito Lautaro Díaz, Piedrabuena.
0: Increíble la recuperación del uno de los nueve que tiene Racing, corrió 70 metros para quitarle la pelota a Santi López.
1: ¿Cómo se vive el... ¿Cómo se vive por el sector de Boivoda, Chasco?
2: Bastante callado estaba Boda en el tercer gol. Hubo recriminación, lo mandó Cana, Marco Rojo, a Nacho Rodríguez.
1: Viene sacando la pelota allí, Canavo, Canavo, que la va poniendo para Marco. La tiene Di Cesare y la va soltando para Matías, que es Craneviter, Craneviter, que la va poniendo otra vez para Saracho, Saracho para Craneviter. Se rasca la cabeza, Racing no encuentra el partido. Pelota para Matko, Matko que la juega para Saracho, viene cortando primero Barrio Nuevo. Y Barrio Nuevo que la pone para el Piti Martínez y el Piti Martínez que la pone para Nacho Russo, Russo para el Piti. Falta contra el Piti, que se levante ese árbitro. Le queda para Nacho Rodríguez. La va poniendo para Ortegoza, Ortegoza que la va jugando al medio para que ataque Racing, para que le pegue al arco. Desde lejos Craneviter la colgó en la popular que da a la avenida Mitre. Hay salida para Tigre, repone ese novio.
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4: La probable de Boca mañana ante Newell's en Rosario, Álvaro Montero, Lozano, Figal, Ayrton Costa, Braida por Lautaro Blanco, Ascacíbar, Paredes, Milton Delgado, Alarcón, Aranda, Sebastián Villa y Miguel Ángel Merentiel. Un gran saludo a mi querido amigo Javier, fanático de Racing, escuchando tu relato, Leo, y sufriendo con la academia.
1: Abrazo grande.
2: Miljevic, me parece que va a salir. Ya había hecho gestos al banco suplente. Veremos quién lo reemplaza. Me parece que es Juan Vergara.
1: ¿Qué hace ahora Boivoda? Te pregunto a vos, comentarista, con tu pizarra táctica. ¿Qué hace? ¿Se desboca poniendo más delanteros para que le quede una autopista casi interminable a Tigre?
0: Mirá, lo que a mí me parece, Leo, es que los dos delanteros, los dos centrodelanteros, Maravilla y Lautaro Díaz, fueron un problema para su equipo, porque ocuparon un espacio que ellos individualmente no pudieron sacar fruto, y de esa manera evitaron ese espacio que podía haber una ruptura de Saracho, una ruptura de Matko Miljevic. Entonces, a veces en fútbol 2+2 no es 4. En este caso le pasó eso a Racing.
1: El cambio, Manu Chasco, lo presentamos de Liechtenstein.
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2: Afuera Miljevic, ingresa con la 7 el colombiano Tuba Vergara.
1: Entró Vergara. Veremos si le encuentra alguna solución. Se fue uno de los titiriteros, el otro Saracho.
0: Sí, señor, se fue el conductor que hoy no tuvo una buena noche, Matko Miljevic. Vergara tiene otra característica, es algo más lineal. Por izquierda a lo mejor le queda ir de afuera hacia adentro para poder rematar, a lo mejor encuentra alguna solución ahí.
1: Viene con la pelota el Piti, le va poniendo para Garay, Garay que la va tirando allí para que avance con la pelota. Santi López la va perdiendo, la recupera Ortegoza, la pierde con la marca de Joaquín, la zona revolea el arquero Felipe Zenobio, donde va a caer en la cabeza de cabecera Legui. No, gana Marco Rojo, Rojo que la va jugando para Lautaro Díaz, pero la pierde, la recupera otra vez con infracción contra cabecera Legui de Matías Craneviter. Tiro libre para Tigre. ¿Cuánto va, relator? 13 minutos. ¿Qué, cómo va el partido? Gana Tigre 1-2-3-0 a Racing.
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1: Viene Vanegas, la pone en cortada para cabecera Legui. Pica y se va, pica y se va, pica y se va, pica y se fue. Va a reponer Canavo. 15 minutos. Primer cuarto de hora del segundo tiempo. Comentarista, explíquele al mundo académico por qué esta categórica derrota.
0: Primero porque Racing casi que se hizo los dos primeros goles solo, y después porque estuvo a otra velocidad, lento, sin funcionamiento y sin presencia ofensiva a pesar de jugar con 2-9.
1: La revolea Marco Rojo, le va quedando para Garay. No todos los días son carnaval. Garay le rebotaba a Marco Rojo, el remate de afuera de Valentín Moreno contra el ángulo izquierdo de Cambese. Sale Racing.
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4: Novedades en Miami, gol del Inter Luis Suárez, pero empató en contra en su debut Casemiro, el brasileño, para el Columbus. Gol de Tomás Chancalay para el Minnesota United. Gana el local. Gol del ex Racing y Colón, 1-0 al San Diego.
1: Ahí está nuestro corresponsal de la Major League Soccer, Diego Mendoza. La va poniendo para Craneviter. Y Craneviter que la va poniendo para Ortegoza. Juegan en ese patio cortito. La va jugando Ortegoza, Ortegoza para Craneviter. Craneviter para Marco Fautino. Rojo. Se tiene Rojo. Rojo que la va poniendo otra vez para que venga Saracho. Una media vuelta la tiene Saracho. Saracho, el ex hombre del fútbol brasileño. La pone para Craneviter. Y se sulfura los hinchas de Racing porque juegan ahí en el patio. La tiene Marco Rojo. Y Marco Rojo que la va poniendo otra vez para Saracho. Saracho que la juega para Craneviter. Racing no puede salir, Adrián.
0: No puede entrar Racing, no puede llegar ni siquiera a pisar el área de Tigre. Déjame explicar lo de los 2-9. A ver, si vos jugás con 2-9, primero tenés que alimentarlos o por el costado o por dentro. Y después, si no puedes alimentarlos, esos 2-9 tienen que generarse, tienen que autogenerarse chances de gol, tienen que ser determinantes. Bueno, esta noche hasta ahora ni Maravilla ni Lautaro fueron alimentados y tampoco ellos pudieron hacer la suya.
1: 16 segundo tiempo, fútbol continental, porque vivimos la pasión igual que vos. Viene con la pelota Dubán Vergara, viene Vergara, la pisa Vergara, Vergara que la va poniendo para Ortegoza. Se viene Ortegoza, mira el área, Ortegoza que la va poniendo para el roperito Díaz. Viene cortando la pelota Barrio Nuevo. Fuman Habano, Barrio Nuevo y Lazo y sacan todo, ¿eh?
0: La bancan, se bancan ese uno contra uno. Hay que saber jugar uno contra uno cuando el equipo rival te mueve la pelota. Muy bien la dupla central de Tigre.
1: La tiene Craneviter, la va jugando para Marco Fautino. Marco Fautino que la juega otra vez para el roperito. Se viene Lautaro Díaz. Lautaro Díaz que la va jugando para Ortegoza. Viene Ulises, Ulises que la va cambiando para Saracho. Tres cuartos de cancha, tiene dos por la derecha. La pone la por Ortegoza. Ortegoza para Canavo. Canavo que mete el centro con Lautaro Díaz. Rebota la pelota en Barrio Nuevo. Corner. Rincón derecho, va a la academia.
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1: No tiene la altura de Colombo que los otros días convirtió.
0: Totalmente, ahora hay que ver si Marcos R puede hacer algo.
1: Le va a pegar a la pelota Dubán Vergara. 17 segundo tiempo. Gana Tigre 3-0. Metió el centro Dubán. Zenobio. Baja un cuadro. En el punto penal se queda con la pelota. El vestido completamente de naranja.
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1: Corta la pelota en el medio y la va recuperando Garay. varios puntos altos en Tigre, Garay, uno de ellos, Vanegas, Piti Martínez, la voracidad de Nacho Russo, va saliendo con la pelota, Jalil Elías también, por supuesto, va saliendo Santi López que la juega hacia atrás, para Barrio Nuevo para la zona, que la entrega para Zenobio, un equipo utilitario, juegan todos, la va revoleando Moreno, Moreno que la va jugando para Nacho Russo, gana con golpe de cabeza, Di Cesare, pica la pelota, le va a quedar otra vez en posición para que la tenga en la salida, allí el Piti se va la pelota, la sacó el hombre de Racing, repone Dabove, repone Tigre.
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0: Lo que deben estar pensando los hinchas de Racing lo imaginamos porque lo estamos viendo acá en el estadio.
1: ¿Qué estarán pensando?
0: Estarán pensando que cómo puede ser que un equipo como Tigre, que no tiene nombres rutilantes, que tiene un nombre como el de Piti Martínez, que fue muy importante en alguna época en River, ¿cómo puede ser que este equipo que no tiene millones logre un funcionamiento que, por ejemplo, River no puede, que, por ejemplo, Boca no puede? Esto es trabajo, hay trabajo, lograr sacar el mejor producto de cada individuo para que después se arme un equipo.
1: Sacarse el sombrero con Telio como Diego Dabove, laburante mil por mil. Viene con la pelota Dubán, Vergara, la tiene Vergara, cruza rápidamente la mitad de la cancha, la tiene Dubán, Dubán que la va jugando para Ortega, Ortega que la va cambiando para Craneviter, y Racing, Craneviter, le quedó para Dubán, tiró.
0: Esa manera, de primera definió el colombiano y a lo mejor pone a Racing en partido.
1: Saca la pelota Di Cesare, tendremos partido, tendremos final eléctrico. La va cortando Garay, Garay que la va poniendo para Santi López, viene Santi López con la marca, así de Craneviter, pase de Craneviter, gol de Dubán, Vergara, gol colombiano, gol cafetero, la viene trayendo a la pelota, allí bien plantado Santi López, Santi López que le entrega para el Piti Martínez, me parece que tiene que mover el banco Diego Dabove, la va soltando la zona, que la pone para ganar y la pierde con la marca de Saracho. Escucho.
2: Se va a venir el número 33, el ex Vélez, Elías Cabrera.
1: Viene con la pelota, allí Santi López, la pone a correr a Vanega, viene Vanega, la juega mal, hay salida para Racing, se viene Cabrera, Elías Cabrera, presentamos el cambio, Federico.
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2: Primer cambio en Tigre, se va para mí una de las figuras de la cancha, el Piti Martínez, ingresa el número 33, Elías Cabrera.
0: Para mí se va la figura de la cancha por lo determinante que fue el ex enganche de River, gran partido de Piti Martínez con gol y asistencia.
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1: Dale, Zenobio, no tenés nada, se tira Zenobio. En este momento instaurado por Guido Herrera, ya no está, está en el fútbol, está en Bahía de Brasil. El momento de Seguinio, de Alexander Medina para con su arquero Guido Herrera y todo lo copiaron. No hay que copiarlo malo, arqueros, pero algún día va a cambiar el reglamento. ¿No, Mendoza?
5: Ojalá, Dios quiera.
0: Igual sí. Leo, perdóname. No hay que culpar en este caso a Zenobio. Evidentemente,
1: ¿pero cuando pasa ese novio ahora?
0: No, pero evidentemente cuando pasa eso es que se lo pide desde el banco.
1: Por favor.
0: Y no toma la decisión él.
1: ¿Cómo, Diego?
5: La idea, Leo y Adri, es que cuando se caiga un arquero, salga un jugador de campo un minuto.
1: Esto es trampa.
0: Y a esto sí. Ventajear.
1: Ventajear, ventaja.
0: Es lo más cercano a la trampa.
1: Bueno.
2: Es válido, yo lo tomo.
1: Federico,
0: el hombre de la plata.
1: Hace mucho tiempo que está acá en esta cancha. Dame, Federico, tengo tiempo. Federico, cuidémoslo.
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1: ¿Qué le queda en el banco a Voivoda, Manu?
2: De mitad de cancha hacia adelante, Tomás Conegni, Santiago Solari y Elías Torres.
1: ¿Qué le queda a Dabove,

0: titular a Zubiabre en este equipo?
1: Y bueno, sí, claramente, si él confirma lo que mostró en River, claramente puede ganarse un lugar, pero la va a tener difícil. Déjame decir lo que para muchos puede ser una barbaridad. Y si saca un 9 Voivoda...
0: Va sacando la pelota, que no debería ser el roperito Díaz, sino Maravilla Martínez.
1: Exactamente.
0: La pelota queda en la bolsa de Cambeses. Sale con garra derecha, sale el arquero de Racing.
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1: Tigre jugó con un solo delantero toda la noche, con un 9 que tiene características diferentes, que es Nacho Russo, que es un 9 de movimiento. Racing jugó con 2-9 y no pisó el área.
0: Viene con la pelota Marco Fautino, la va cambiando para Nacho Rodríguez. Se viene Nacho que la va soltando para Dubán Vergara. Va Racing hacia el arco de la avenida Mitre. ¿Cuánto va? 25 minutos. Hay tiempo, siempre hay tiempo. La tiene Dubán. Dubán que la va cambiando para Ortegoza. Ortegoza la tiene atrás para Marco Fautino. La tiene Rojo que la va cambiando para Marco Di Cesare. Viene el ex hombre de Argentino Junior. La va jugando al medio. Otra vez para Kraneviter. De un pase de él. Fue el gol de Vergara. La va soltando para Marco Rojo. Marco Rojo que mete el centro. Saca bien plantado Barrio Nuevo. Volver a empezar para Racing.
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3: No hay goles en la Copa do Brasil. Ya empataron 0-0 Vasco da Gama, Fluminense, Atlético Mineiro, Juventude, con Roleiser, con Barrial, con Neymar, Santos, Remo. El equipo de Leonel Pico también 0-0 en el entretiempo.
0: Viene Maravilla, la pone para Lautaro Díaz. Cuerpo a cuerpo con Lazo. Se le fue la pelota al hombre de Racing. Va a salir Zenobio.
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0: Mañana Federico Niulbo, que relata el mago Pavoni por Continental.
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0: Mañana River Central con la dupla del Negro Bulo con el Cholo Sotile.
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0: Viene cortando la pelota Moreno, también de buen partido Moreno, que la juega para el Cucu. Ahí se viene Cabrera que la va cambiando al medio para que venga Vanega. Viene Vanega, va a cargar la barra potencia, tiró lejos del parante izquierdo de Cambeses, sale Racing.
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0: El lunes Vélez Independiente con el querido Lucho Marcelli y con Adrián Piedrabuena.
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0: El gran Pablito Pons para hacer Central Córdoba San Lorenzo el lunes con los comentarios del Boya Flores.
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0: Saca la pelota Di Cesare. ¿Cuánto va? 27 minutos segundo tiempo. Gana Tigre, pero 3-1. La tiene Kraneviter. Se la entregó a Marco Rojo. Le fue la pelota afuera. Yo no voy a comentar esto, Piedrabuena, decilo vos.
1: Le dio el pase al hombre invisible, Kraneviter. Eso es lo que ocurre cuando las cosas no salen. El gol de Vergara, la emocionalidad del gol de Vergara duró 5 minutos.
0: Las manos de Voivoda le están pidiendo a algunos jugadores más.
4: Un poquito. El número 5, por ejemplo.
0: Factor H está pidiendo, ¿me entiende, no?
1: Sí, pero a ver, no solamente alcanza con eso.
0: ¿Es factor H nada más?
1: No. A ver, el carácter, el coraje... No se mide en función del despliegue, se mide en función de la determinación de un futbolista. Y hay muchos jugadores de Racing que hoy no han sido para nada determinantes.
0: Va sacando la pelota Cambeses. Lo de Racing es como un tobogán. Arrancó bien Copa Argentina, siguió bien con Gimnasia, empató con Central y está perdiendo con Tigre.
1: Sí, y además lo más, en este caso, preocupante para el técnico de Racing no es tanto el resultado, sino el rendimiento.
0: Saca la pelota Kraneviter, la va poniendo para Marco Rojo. Marco Rojo para Nacho Rodríguez. Nacho Rodríguez que la va poniendo para Ortegoza. Vino Ortegoza por aquel rincón, cerca de donde se mueve nerviosamente la Bobe. Pero le queda para Nacho Russo. La va poniendo así para el Cuco Cabrera. La va a perder Cabrera. La perdió con la barra de Ortegoza. Falta, le cobran al hombre de Racing. La gente no está de acuerdo. Lo escuchaste en el micrófono de ambiente de Continental. Falta, cobra ya el Falcón. Tiro libre para Tigre.
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3: Mañana en primera 2:30. Aldo Civi Gimnasia. Riestra Barraca Central. A las 5 Newell's Boca. 19:15 River Central. 21:30 Lanús Instituto de Córdoba.
0: Vital está hablando Dabove con algún ayudante, me parece que se viene un cambio.
4: Sí, pero se sentó el colaborador, todavía no acelera lo que está en el costado izquierdo del banco.
0: ¿Y que se siente? ¿Qué significa? ¿Que no va a haber cambio?
4: Sí, por ahora me parece que no, ¿eh?
0: Bien, el crédito platense, hablando en el fútbol continental. No hay fotocopia que valga. Viene Canavo, Canavo que la va poniendo para Saracho, la va perdiendo Saracho que está para el cambio. La recupera el Cucu Cabrera, la pierde Tigre. La tiene Di Cesare, la va cambiando otra vez para que venga Ortego Sartego, esa que la juega para Maravilla. Mira dónde está jugando Maravilla, comentarista.
1: Esa es la impaciencia, la impotencia de uno de los nueve que tiene Racing, que tocó la pelota en la mitad de la cancha con un pase hacia atrás.
0: La va teniendo Marco Di Cesare. Va a abrir para Dubán Vergara, la va a dejar pasar para que venga Nacho Rodríguez. Se viene Nacho con la marca de Moreno. Moreno que la va jugando para Dubán Vergara. Dubán Vergara que la juega para Nacho y meta centro si le gusta. Metió el centro, corta. Y la manda al córner Elías. Córner para Racing, Fede.
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0: Corner le va a pegar Nacho Rodríguez. Por arriba Racing es la cuestión, parece. Hay un cambio en la academia, lo presentamos.
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4: Fue Lautaro Díaz, adentro el jugador Aldosivi, Elías Torres con la casaca 22.
1: Puesto por puesto, un gran despliegue que hizo Lautaro Díaz, obviamente no fue tan efectivo.
0: Hay córner para Racing, le pega a Nacho, metió el centro por arriba, se levanta la cabeza experimentada de Joaquín Lazo. Y Lazo que lo pone a correr para que se venga Santi López, viene Santi López, rebota la pelota y se va afuera Nacho Rodríguez. Hay, hay lateral para Tigre, Elías Torres, después de una larga recuperación, después de una larga lesión, vuelve. Ya jugó algunos minutos también con Central, Manu.
4: Sí señor, venía una rotura de ligamentos. Recuperó, llegó para el final, para el inicio, perdón, de este torneo clausura, mientras se agarra la pelota, algunos problemas con Tubo Vergara y Valentín Moreno de Tigre. Bueno, lo suerte es que Torres de vuelta a tener minutos.
0: Moreno la va jugando para Elías, la revolea, la va sacando Marco Rojo que la pone para Marco Di Cesare, gana arriba con golpe de cabeza, bien plantado Barrio Nuevo. Barrio Nuevo que la va saltando para cabezar a Legui. Algunos rendimientos de Tigre han bajado, falta en la mitad de la cancha de Elías Torres. Falta contra Sara Legui, dice mi comentarista, Piedra Buena por Continental.
1: Lo dijo el relator, si había que sacar a uno de los dos nueve, el hombre a salir por rendimiento, por prestación, era Maravilla Martínez y no Lautaro Díaz. Pero Maravilla tiene una historia, tiene un peso, tiene una trayectoria que hace que, incluso jugando mal, no salga del equipo.
0: La pelota la va sacando Barrio Nuevo, la revolea Barrio Nuevo, Barrio Nuevo que la va a poner para el pique allí en cortada de Nacho Russo. Le vuelve a quedar para el Cucu Cabrera, Cabrera que la va soltando para Moreno, Moreno que la pone a jugar otra vez para Javier Saralegui, cerca del banco suplente de Tigre. La pone para Moreno, Moreno para Saralegui, viene cortando la pelota Dubán Vergara, la manda fuera lateral para Tigre, 32 segundo tiempo.
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0: Moreno para Nacho Russo, Nacho Russo que lo quiere buscar al Cucu Cabrera, viene cortando y sacando la pelota desde el fondo allí, Kreneviter, Kreneviter para Dubán Vergara, viene Dubán Vergara, falta contra Dubán, tiro libre para Racing, me voy de recorrida, dice Manu Chasco de Racing.
4: Poco de pie que abre la cancha para poder llegar al fondo, sobre todo a Nacho Rodríguez por el sector izquierdo.
0: José Vitale de Tigre.
4: El técnico pide tranquilidad, que no se vuelvan locos, que se desespere hacia Racing.
0: Mi comentarista Piedra Buena dice por Continental.
1: Racing sigue buscando con acciones más horizontales que verticales, pero no logra poner a un futbolista en capacidad de sacar un centro. Con 2-9 sigue siendo inofensivo.
0: Viene Di Cesare, metió el centro para Maravilla. Se quiere posicionar. Le podía quedar la pelota allí para Saracho. Metieron en el área. Penal. Penal para Racing. No, outside. Había cobrado penal, pero vio al asistente, al número 2, que levantaba la bandera. Hay tiro libre para Tigre.
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4: Maximiliano Castelli, el día número 2.
3: Claramente no sabe Maravilla.
1: Bien, bien, Diego.
4: Es de La Plata eso también,
1: Decíamos que, a ver, un centro medianamente frontal le dio la chance a Racing de convertir el descuento por ese derechazo de Duván Vergara, pero eso fue más mérito de Vergara que efectividad en el centro. Ahora Racing se repite, está buscando frontalmente como recién a Maravilla, no parece ser el mejor camino.
0: Te va pegando la pelota Zenobio, recién ya el Falcón Pérez vio penal contra Maravilla, pero estaba en offside y retrotrajo la jugada. Entonces viene el equipo de Boivoda, pero viene sacando la pelota bien plantado y la revolea Nacho Rodríguez para Elías Torres, corte, la manda afuera Lazo, hay salida para Racing que va.
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0: Rodríguez para Rojo, que la va cambiando para Marco Di Cesare, va saliendo con la pelota Di Cesare, la va poniendo para Kranevite, que la juega otra vez para Marco Rojo. ¿Cuánto va? 34, casi 35. La tiene Marco Rojo, la va cambiando para Canavo, que no quiere buscar Elías Torres, viene sacando la pelota bien plantado el Cabrera, la juega para Garay, y Garay que la deja viva, la recupera Marco Di Cesare, la pone otra vez para que la tenga en la salida Kranevite, pierde con la marca de Cucu, sale Cabrera.
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0: Viene con la pelota avanzando Nacho Russo, la pone para Zaralegui, viene Zaralegui que se levante, para mí había infracción contra Zaralegui, pero la va sacando allí en la parte izquierda, Nacho Rodríguez, la pone para Dubán, viene Vergara que la va soltando otra vez para Ortegoza para Dubán que la va soltando para Ortegoza que la cambia para Kranevitter, le marca el pase de Cesare, de una media vuelta, se viene Matías Kranevitter que hace un rodeo, la gente se impacienta, dice vamos para allá que es el arco de Zenobio, y Racing viene para acá que es el arco de Cambese, le quedó para Nacho, metió el centro, picó y Elías Torres no la pudo parar, se llevó la marca el hombre de Racing. Hay salida para Zenobio, Racing pide córner, hay cambio en Tigre.
4: Sí, se van a venir dos cambios en Tigre, si no veo mal el número 10, pero no lo tengo yo. Así, sale el número 10, ingresa el número 24, Federico Álvarez. Y después ingresa el paraguayo, el delantero Alfio Oviedo, y se retira Ignacio Russo.
1: Bien, cambia a uno de las alas, ¿sí? Y también cambia el delantero de Aboe para refrescar piernas.
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0: Lateral para Racing, ¿qué va a hacer Duván Vergara? 37 minutos, reabastece Dabove el ataque, lo sacó Nacho Russo, lo pone al paraguayo Oviedo.
1: Gran partido de Nacho Russo, que pasó muchos minutos sin intervenir, pero cuando lo hizo fue totalmente efectivo.
0: Va a ser el lateral Canavo, viene Ezequiel, lo hace Canavo, lo quiere buscar a Elías Torres, le quedó para el remate afuera, desde lejos, la media vuelta de Kranevitter, la pelota lejos, va a salir Zenobio.
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3: Hoy perdieron los punteros en la Primera Nacional, Ferro contra Godoy Cruz 3-1, Gimnasia de Jujuy frente a Colegiales en Munro 2-1, mañana juegan los escoltas Deportivo Morón 4 de la tarde en Resistencia frente a Chaco Forever, y Temperley en el Beranger 3:30 ante Gimnasia y Tiro de Salta.
0: Bien, señor, y no se olvide que juega San Miguel también mañana.
3: Sí, en la isla, 3 de la tarde.
0: Sí, pero no lo decís. Viene con la pelota Canavo, pasa Canavo, viene Canavo que mete centro, rebota la pelota. Allí, en Banegas, córner para Racing, que va Federico.
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0: Si no lo nombra, Piedra Buena, ¿qué quiere que haga? ¿Cómo quiere que me ponga?
2: Me gusta.
0: Le va a pegar Duván Vergara. Corner, rincón derecho. Apunta alguna cabecita Duván Vergara. Expectante el pueblo académico. Vergara metió el centro, cabezazo. Otro cabezazo. Zenobio que no sale. Un borbollón. Y la viene sacando del fondo Tigre. Le va quedando la pelota otra vez para Marco Di Cesare. Viene con la marca del Cucu Cabrera. Lo tuvo Racing por arriba. Y nace la contra con Santi López. Se viene Santi López. Pasa Santi López. Pierde López. Va saliendo Canavo.
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0: Saca la pelota Marco Rojo, la va poniendo para Marco Di Cesare. ¿Cuánto va? 39. ¿Cómo va el partido? Gana Tigre por tres tantos contra uno. La viene trayente Nacho Rodríguez, la va poniendo para Elías Torres.

0: Torres, viene Torres, Torres que la juega para Nacho, se viene Rodríguez, allí un borbollón, ¿a dónde va la pelota? Queda todavía haciendo equilibrio, va saliendo Tigre.
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0: Ortega Saque la va poniendo para Marco Di Cesare, se viene Di Cesare, la pone para Elías Torres, pica y se va, pica y se va, pica y se va, pica y se fue, va a reponerse Novio, va a salir Tigre.
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0: Se viene alguien en Tigre y Lazo se tiró a morir cerca del área.
2: Gonzalo Requena, el número 23, se viene.
3: Muy bien, Joaquín Lazo, con toda su experiencia. El primer marcador central de Tigre contuvo a Maravilla, contuvo a Lautaro Díaz y ahora también lo estaba conteniendo a Torres. Sale exhausto el número 2 de Tigre.
0: Y también se tira Jalil Elías. Tengo tiempo, Federico, gana Tigre 3-1.
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4: Gol del Inter Miami lo hizo Noah Allen, el defensor, segundo tiempo, con Messi todavía en el banco, después el titular. Gana el equipo de Guillermo Hoyos, 2-0 el Columbus Crew.
0: El cambio, Vitale.
2: Sí, se va entonces el número 2, Lazo, ingresa el número 23, Gonzalo Requena, y se retira con el número 30, el jugador Jalil Elías, ingresa Iván González, el 27.
3: Otro que jugó un buen partido, Jalil Elías, siendo un motorcito en la mitad de la cancha al lado de Garay, ocupando bien los espacios, cediendo la pelota en corto. Muy interesante el partido que hizo el futbolista de Tigre.
0: Saca la pelota Moreno, Moreno que lo quería buscar en el medio, allí, ahí va en González. Bienvenido al partido González, cuánto va, 41, ya algunos plateístas empiezan a emprender retirada. Saca la pelota Rojo, la va poniendo para Elías Torres, la quiere bajar para Canavo. Va Racing con lo que tiene, como puede, con el corazón en la mano. Le va jugando al medio para Saracho. Y Saracho va a terminar el partido, comentarista. La pone para Canavo. Canavo que la juega otra vez para Ortegoza. Ortegoza para Canavo. Canavo para Saracho. Rebote, córner. Rebotó Riquena, córner para Racing.
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0: Le va a pegar Dubán Vergara. Rincón derecho de la cancha, si Racing quiere tener una recta final para buscar el empate, debe de hacer ahora el segundo. 42 segundos, tiempo, arco de la avenida Mitre, y por qué no por arriba, y por qué no por arriba, metió el centro, se levanta la cabeza de Gonzalo Requena, la va poniendo para Santi López, pero viene cortando primero la pelota allí, viene plantado Elías Torres, metió el centro al área, le quedó para Maravilla, primero Zenobio, se queda con la pelota, se arrastró el arquero de Tigre, se quedó con la redonda.
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0: Saca la pelota Felipe Zenobio. Quiere ganar con golpe de cabeza Alfio Oviedo. Se viene el paraguayo Oviedo que le va poniendo allí para Iván González. Hay falta. Tiro libre para Racing. Lo hace rápidamente Ortegoza. ¿Cuánto va? 43. Racing mira el reloj como los boxeadores que están groggy. Le pega la pelota Marco Rojo. Marco Rojo para Maravilla. Gana con golpe de cabeza Barrio Nuevo. Un paredón Barrio Nuevo en el fondo. Le va quedando otra vez para Ortegoza. Viene Ulises. Y Ulises que la pone para Marcos. Marcos es Rojo. Rojo mete el centro para Torres, para Saracho, viene cortando en el medio y sacando la pelota, bien plantado allí Iván González, González que lo va poniendo para Vanega, Vanega que lo pone a correr a Santi López que no puede más. Hay salida para Racing, 43.
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0: Con lo que le queda, Piedra Buena va Racing.
3: Y lo que no hacía antes Racing, esa búsqueda frontal, es lo que está haciendo ahora, y con esa imagen termina el partido. Búsqueda frontal para delanteros que están totalmente tomados por los centrales de Tigre.
0: 43, casi 44, viene con la pelota Marco Rojo, y Marco Rojo que la va poniendo para Nacho Rodríguez, tiene que terminar el centro, tiene que terminar el centro, metió el centro, Zenobio la agarró, la perdió, pero había falta. Tiro libre para Tigre, que parece, por ahora parece, va a ganar en la casa. casa de Racing.
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0: Me voy de recorrida primero con Manu Chaco por el sector de la academia.
2: Sin dar ninguna indicación, Juan Pablo Boboda, la procesión va por dentro.
0: Con José Vitales por el lado de Diego Dabove de Tigre.
2: Sabés que el técnico de Tigre muy tranquilo, las manos en los bolsillos, mira a ver cuánto queda de partido, está muy tranquilo el DT.
0: Diego Mendoza, ¿qué contás por estudios?
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4: En la Copa do Brasil se retiró Benjamín Roleiser, sigue Barrial, sigue Gonzalo Escobar. También Neymar y, lo dicho, Barrial, sigue empatando el Santos, 12 en Villa Belmiro, octavos de final de la Copa de Brasil, partido de ida frente al Remo, el equipo de Leonel Pico, 0-0.
0: Se venía con la pelota allí por la mitad de la cancha el Cucu Cabrera, la va perdiendo allí Alfio Oviedo, que se pelea con Marcos Rojo, saca tarjeta para uno. Saca tarjeta para otro. Se peleaba Oviedo con Rojo. Tiro libre para Cambese.
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2: Pero estaba Nacho Rodríguez a Racing.
0: Tiro libre para Cambese. Veremos cuánto más se va a jugar.
2: Cinco.
0: Nada más que cinco. Me pregunto, Nada más que cinco. Se viene Dichesser, la pone para Elías Torres, gana con golpe de cabeza bien plantado Gonzalo Requena. Le va a quedar por aquel rincón de la cancha para que se venga Cabrera. Se va la pelota afuera, hay salida para Tigre. El arquero tirado, Lazo tirado, la totalidad de los cambios. ¿Cinco minutos?
3: Se quedó corto el árbitro, por lo menos tres más era. Por lo menos ocho minutos era el tiempo correcto.
0: 46 de 50, Tigre va a ganar en Avellaneda.
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0: Viene sacando con golpe de cabeza Iván González, que le iba tirando para quién, para el Cucu Cabrera. Sin embargo, va recomponiendo la jugada Craneviter. La van perdiendo, la recupera el Cucu. La va perdiendo con la marca de Ortegoza, que la tira para Dubán Vergara. Y va a prender la moto Vergara. Mano a mano con la marca de Moreno. Se viene Vergara, se viene el colombiano. Se aísla con el sector izquierdo. Viene cortando la pelota allí Federico Álvarez. La manda fuera el lateral para Racing.
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0: Centro de Marco Rojo, Zenobio se queda con la pelota.
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0: Mañana relata el mago Pavoni, mañana por Continental y el Boca.
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0: Mañana River Central, el lunes tenemos Vélez Independiente. 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
0: Va sacando la pelota Valentín Moreno. Moreno que le va entregando para que la reviente Requena. Requena que no la acierta la cancha. Va a salir Racing. El silencio de la gente de Racing da su veredicto de cómo termina el equipo.
3: El silencio habla, grita. A Racing ni siquiera el descuento de Vergara lo puso en partido.
0: Y eso que lo metió a los 20 del segundo tiempo. Y tuvo algo así como media hora para buscar otro descuento más. Viene con la pelota Carabola, va poniendo para Craneviter. Craneviter para Elías Torres. Requena la deja viva. Le va quedando para Maravilla. Maravilla que la va poniendo para Vergara. Viene por el anteúltimo ataque. Vergara le pegó el arco a la bolsa de Felipe Zenobio. Sale Dabove. Sale Victoria. Sale Tigre.
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0: Pasaditas las 10 y 20 de la noche. 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Viene con la pelota avanzando por aquel rincón de la cancha. Allí Federico Álvarez. La tira Álvarez, Álvarez que la va cambiando para Moreno. Viene Moreno, Moreno que la va soltando para Requena. Y Requena que lo pone a jugar a Zenobio. Le va a pegar de punta y para arriba. Ahí le pega el arquero vestido de naranja. Explota la cabeza de Dichesare.
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0: Viene cortando la pelota Cabrera. Cabrera que la va soltando ahora para que avance Vanega. Metió al centro. El remate entrando por el segundo palo. Era Federico Álvarez. Se perdió el cuarto tigre. Miraba Racing Piedra Buena.
3: Muy parecida a la acción del gol de Russo, el tercero. Otra vez Nacho Rodríguez que no cierra bien. Rojo que se queda encandilado con la pelota. De milagro no llegó el cuarto.
0: Perdió la pelota allí Ortegoza. Le va quedando otra vez para que la tenga Iván González. González que la juega mal. Me parece que ya enarbola la bandera blanca. Se rinde Racing. Queda un minuto. Va a ganar Tigre. Otro zarpazo del equipo de la Bove. Como ganó en el Gran Parque Central por la Copa Sudamericana, metiendo tres. También hace tres en la casa de Racing. Pero viene Vergara. Viene Vergara. Corre Vergara. Corre Vergara. Viene Vergara. Corre Vergara. La pierde Vergara. La recupera Requena. La gana con golpe de cabeza Marco Rojo. Ante último ataque de Racing. Le va quedando para Di Cesare. La va soltando para Canavo. Va a morir en el centro Racing. Le quedó para Ortegoza. Viene Ortegoza. Ortegoza para Dubán. Viene Vergara. Viene Vergara. Vergara metió centro. Se pasaron todos. Saca Tigre del fondo.
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0: Alfio Oviedo que la tiene. La va poniendo para Santi López. La juega para Requena. Pitó ya el Falcón Pérez. Escucha el veredicto del hincha de Racing. Ese es el veredicto de la gente de Racing. El silbido en la tercera fecha del campeonato. Ha ganado el Tigre, el bravo Tigre de la Bove. Con tres zarpazos de Piti Martínez. Después de un error de Colombo, de Garay. Después de un error de Cambeses. El tercero de Nacho Russo después de un centro de Piti Martínez. No sirvió de nada el descuento de Vergara. Ha perdido Racing en la despedida de Santi Sosa. Racing 1, Tigre 3.
3: Lo primero que hay que decir es que Tigre lo ganó no bien, muy bien, de punta a punta. Y que los tres goles antes del descuento de Vergara no eran exagerados. Era la diferencia que se veía en campo. Pero déjeme decir que Racing hizo mucho, pero mucho, para que el equipo de Victoria se llevara la Iden.
0: Se va Racing, Manu. Chasco. Se va Racing. Se va Tigre, ganador. Se va el equipo de la Bove, José Vitale.
2: Sí, se van poco, pero muy contentos los jugadores de Tigre. Saludaron uno por uno de los de Racing, a la terra arbitral. Se meten dentro del túnel. Ya el último en ingresar, esperando en realidad la cámara, la tele, la palabra del Piti Martínez.
0: Habla Cambeses. Sí. Dale.
5: Insulto a la comisión. Tenemos a Cambeses.
6: Sí, así es, Arturo. A ver, dame un ratito. Ahí está.
2: Ahora sí. Los improperios para Diego Milito.
6: Ahora sí, Cambeses.
7: La derrota.
8: No, bueno, primero buenas noches. La verdad que hoy no salió nada. Trabajamos muchísimo la semana, preparamos este partido, como también preparamos los anteriores. Pero como te digo, no nos salió nada. Me duele porque venimos laburando muy bien, veníamos enfocados. Ojalá que esto sea solo un traspié, que sea el comienzo para lo que queda. Así que como te digo, me duele mucho porque el equipo venía laburando muy bien. Pero bueno, vamos a dar vuelta a la página.
7: ¿Se dieron algunos desajustes defensivos? ¿Les preocupa esto puntualmente?
8: Tenemos que trabajar. Somos convencidos del trabajo. Laburamos muchísimo para esto. Como te digo, hoy no salió nada. La verdad que nos duele muchísimo. Pero bueno, como te dije, hay que dar vuelta a la página y ya pensar en Argentino.
7: Bueno, gracias y lo mejor.
8: Dale, gracias.
4: Una estaba piedra en el zapato
0: de
4: Tigre.
0: Cambeses. Me vas diciendo, Diego.
4: Sí.
0: Si van hablando protagonistas, seguramente va a hablar Joaquín Lazo, el jugador independiente. Vos me decís, ¿cuándo podemos escuchar al primer back central del equipo de la Bove?
4: Dale, allí. Joaquín Lazo, dale.
9: Hicimos un gran partido y nos llevamos una victoria merecida.
10: Le salió todo hoy. También aprovecharon muy bien los errores de Racing. Después defendieron el resultado. Jugaron un poco con la desesperación del rival.
9: Sí, creo que también hay que ser justo que esos errores por ahí los terminamos llevando nosotros, que los

0: También creo que para muchos es una de las primeras experiencias en Sudamericana, entonces también eso quedaba en la cabeza. Hicimos un gran papel, pasamos, hoy estamos en octavo, seguimos luchando también en el torneo, así que nada, hay que seguir creciendo.
1: ¿Cómo terminaste? ¿Estás con hielo?
0: Bien, bien, siempre algo hay, pero bueno, ya creo que a esta edad es normal.
1: ¿Y la última para vos es especial por tu pasado en Independiente?
0: No. Yo lo respeto mucho, es un gran equipo Racing, siempre complicado, en el último tiempo también viene haciendo las cosas muy bien y luchando, así que creo que por ahí también le damos importancia desde ese lado a la victoria.
1: Gracias.
2: Vamos, en el último tiempo, Leo, una piedra en el zapato Tigre para Racing, le ganó en la fase regular el año pasado 2-1 en Avellaneda, lo dio vuelta. Es verdad que Racing lo eliminó en cuarto de final por penales en los 120 minutos, fue 0-0. Y las dos victorias para el Matador este año, 3-1 en victoria y recién ahora nuevamente 3-1. Nacho Russo, el hijo de Miguel, hablando para la tele.
3: De los que podíamos haber sacado, muchos partidos por ahí no se nos dio como hoy. Pero bueno, la verdad que tuvimos un mal arranque ahí en Río Cuarto y teníamos que sí o sí revalidar lo que venimos haciendo en la Copa para no quedar lejos también de esa tabla de Copa y poder entrar entre los ocho.
1: Bueno, pudiste convertir, se te habían negado primero y después entró.
3: Sí, tuve una primero en el palo, después justo ahí creo que la tocó Cambés y me pegó en la mano. Bueno, a veces que seguir insistiendo. Yo sabía y tenía en mente de que en algún momento alguna situación iba a tener. Después, bueno, el Piti tiene un centro bárbaro y lo único que hice fue acomodarle contra el palo.
1: ¿Qué figura, no, el Piti hoy?
3: Sí, la verdad que sí, tiene una calidad increíble. Nosotros que lo vemos día a día, tratamos de disfrutarlo lo que más podamos. Y la verdad que él también se siente bien, creo que él necesitaba tener minutos, necesitaba sentirse importante y bueno, nosotros lo hacemos sentir importante porque él se lo merece también.
1: Bueno, perdiste a tu compañero en la delantera, ¿lo vas a sentir a él?
3: Sí, bueno, ojalá que no. Todavía no sabemos nada, si le toca irse, bueno, desearle el mayor de los éxitos. Y nada, la vida es esto también, reinventarse, acomodarse a otras cosas, cuando por ahí estás cómodo con alguien y te lo sacan, te tenés que reinventar y acomodarte de nuevo y si me tocará solo, con alguien y nada, hay que seguir, creo que muchas veces la vida se trata un poco de esto, de seguir para adelante y no mirar más nada.
1: ¿La última puede ser el puntapié también desde la confianza para lo que viene?
3: Sí, obviamente el triunfo en Uruguay también nos vino muy bien. Después tuvimos por ahí un traspié en Río Cuarto, pero sí, creemos que necesitábamos ganar para devolver esa confianza y volver a sentir ese Tigre que siempre fuimos.
1: Gracias, Nacho.
3: Gracias, Jama.
4: Ahí estaba Nacho Russo. La gente de Racing se va, ¿cómo decirlo, no? Decepcionada, pateando alguna piedrita, mirando para abajo.
5: Muy enojada, Leo.
4: Hablando, iba a llegar a eso, Manu. Hablando con su hijo, con su hermano, con su madre, se van aquí debajo de la platea. Y eso que quería marcar. Y además insultando al presidente, insultando a la comisión directiva, insultando al presidente. Creo que habla el Piti Martínez, ¿puede ser, Diego?
2: Sí, Leo, lo escuchamos al ex River y Huracán. A ver, lo tenemos, flaco.
4: La gran figura de la noche, ¿eh? El Piti Martínez.
2: Dame un minuto, a ver
4: si podemos hablar. Jugó un gran partido, Piti. Está hablando en aquel rincón de la cancha.
6: Ahí, dale. Que era importante. Así que bueno, tenía una sidilla importante para agarrar confianza. Así que esto creo que es un puntapié espectacular.
1: Bueno, fuiste la figura excluyente, gol asistencia, pero también manejaste los tiempos. Hablaba nuestro comentarista de ese aplomo, de esa madurez como jugador. ¿Vos lo sentís así también?
6: Sí, obviamente. Uno, mi salida del año pasado no fue fácil. Se dijeron muchas cosas, nosotros no tenemos el micrófono todos los días. Yo siempre estuve para jugar, me sentía muy bien. Tigre me dio la posibilidad de demostrarlo, que eso no es poca cosa. La verdad que estoy muy agradecido al club por darme la posibilidad de demostrar de que estoy bien, de que quiero seguir compitiendo, de que estoy muy bien. Así que creo que yo tengo que hablar dentro de la cancha, es lo que me queda. Disfruto el día a día, disfruto de mi compañero, del equipo que me sostiene también. Así que nada, muy agradecido y demostrando que estoy para competir, sea donde sea.
1: ¿Qué es lo que te dolió de lo que se decía?
6: No, uno porque uno a veces no tiene la posibilidad de hablar. Nosotros queremos mucho a la institución, queremos lo mejor. Bueno, a veces uno no tiene la posibilidad de hablar o por cuidar muchas cosas. Así que nada, yo tengo que seguir demostrando dentro de la cancha, que es lo que a mí me hace bien, lo que me hace feliz. Así que nada, hoy se demostró que estoy muy bien y ya vengo a hacer varios partidos demostrándolo.
1: Repasábamos durante la transmisión que el gol fue calcado al que le hiciste a Racing, pero en la apertura.
6: Sí, igual. Nosotros sabíamos que presionándolo la cancha estaba rápida, por ahí se le iba a complicar. Así que bueno, se dio que bueno, pude presionar, recuperar.

0: Esperar y puedo terminar un lindo gol.
1: ¿Cómo terminaste? Porque te vimos con hielo.
0: Bien, un rasponcito ahí. Pero nada, son cosas del partido que quedan ahí. Bueno, a recuperar ahora un poco de masaje y hielo para el próximo partido, que es importante.
1: Y la última, ¿esto puede ser el puntapié inicial también desde la confianza de lo futbolístico para lo que se viene?
0: Sí, pero bueno, tenemos que tener los pies sobre la tierra. Somos Tigre. Con nuestras armas vamos a dar pelea a quien sea. Así que nada, primero eso, tener los pies sobre la tierra. Hoy ganamos, que era importante en esta cancha, muy difícil. Así que bueno, ahora se nos viene una seguidilla importante. Y esto sirve.
1: Gracias, Piti.
0: Un beso ahí a...
2: Bien. Y un Piti Martínez que la próxima semana no va a tener un partido más. Explota como aquel viejo Piti Martínez la fecha previa a jugar contra River. Ya le había marcado un gol a Racing. Piti jugó muy bien en aquella goleada de Tigre frente a River. Y a la vuelta de la esquina está un partido que para él no va a ser uno más.
3: No, y claramente depende de lo que pase en el próximo partido de River contra la Rosario Central. Tampoco va a ser un partido más para River, para Caudet y para los millones que siguen dando vuelta por el Monumental.
2: Bien, me voy de recorrida. ¿Por dónde anda Manuel Chasco? ¿Por qué rincón de la cancha?
4: Todavía esperando, porque obviamente va a hablar primero el técnico de Tigre, así que José ya poco a poco está yendo para la conferencia de prensa del técnico victorioso de Abobe, y después iremos a la conferencia de prensa de Racing, donde hablará Juan Pablo Goda.
2: Bien, ¿por dónde andás, Vitale?
5: Sí, esperando que se disipe un poco el sector de plateas, bajando para el sector de conferencias de prensa, para hablar con el propio técnico del conjunto de Tigre, aquí a la espera entonces, y después ver si podemos tener la palabra de los protagonistas, de los jugadores, ¿no?
2: Bien, perfecto. Mendoza, ¿qué pasó a primer turno hoy en los partidos que iniciaron la fecha?
6: Fue victoria de Gimnasia de Mendoza, la quinta consecutiva en condición de local. 2-0 para el equipo de Darío Franco ante Unión de Santa Fe, que no puede levantar cabeza en este torneo. Agustín Módica, el goleador del campeonato en dos oportunidades, el ex central, uno de ellos de penal. Los tantos para el Lobo mendocino. En Córdoba, Estudiante de Río Cuarto, Banfield, empataron 0-0. Ganó el puntero de la tabla anual junto a Independiente Rivadavia, Argentinos Juniors. Un partidazo ante el campeón Belgrano, 1-0, gol de Francisco Álvarez de cabeza, expulsado el Mudo Vázquez. Y Estudiantes logró un gran triunfo en La Plata, el primero del torneo. 3-0 ante Defensa y Justicia, con los goles de Carrillo, Piovi y Palacios.
2: Bien, ¿qué hay mañana? ¿Cómo es el cóctel de partidos para mañana, Mendoza?
6: Los cinco cotejos de la tercera fecha del torneo clausura de la Copa de la Liga. 2:30 en Mar del Plata, Aldo Civi, Gimnasia Esgrima La Plata. Mismo horario en Guillermo Lasa de Soldati, Deportivo Riestra, Barraca Central. 5:00 PM, Cadena Genais en Rosario para Newell's Boca. 19:15, el Negro Bulos, el Cholo Sotile en Continental, River, Rosario Central. Y 21:30 en la Fortaleza van a cerrar el domingo Lanús, Instituto de Córdoba.
2: Me das posiciones, dame posiciones de la zona A, Mendoza.
6: En el grupo A, primeros con 6, Vélez, Independiente, Gimnasia de Mendoza con 4, Defensa y Justicia con 3, Riestra, Estudiantes, Lanús, Instituto, San Lorenzo y Newell's Old Boys de Rosario.
2: Partidazo el próximo lunes, Vélez Independiente en el José Malfitani, en el Teatro de los Sueños. Lo va a relatar Lucho Marcelo y lo va a comentar Adrián Piedrabuena, mi comentarista hoy, que prepara su toque final para Racing 1, Tigre 3, la zona B, Mendoza.
6: El grupo B, el único que ganó los 3 partidos en el campeonato local, Argentinos Juniors, puntaje perfecto, 9 unidades para el Bicho. Segundo, Barraca Central 6, con 4, Atlético Tucumán, Independiente Rivadavia, Banfield, Racing, Estudiante de Río Cuarto, con 3, Tigre, Belgrano, Gimnasia y Huracán.
2: Estamos esperando por la palabra de Diego Dabob, estamos esperando por la palabra de Juan Pablo Voivoda, pero dame Primera B Nacional.
6: En la Primera B Nacional hoy cayeron los punteros. Ferro en Caballito, segunda derrota consecutiva para el equipo de Sara. Ganó Godoy Cruz, cuarto en su zona, 3-1 al verde. Perdió Gimnasia de Jujuy, el líder del grupo B, el Munro, contra el imbatible Colegiales 2-1 allí para el tricolor. Ganó Chicago sobre la hora 2-1 ante San Martín de Tucumán. Fueron empates. Defensores de Belgrano, Estudiantes de Caseros, Acassuso Colón, Almagro Midland, San Martín de San Juan, Atlético Rafaela. Todos estos partidos terminaron 1-1. Y el debut de Mariano Trípodi. Empató Quilmes, lo perdía 2-0, luego 3-1 en Paraná. Patronato del Cervecero, 3-3.
2: Él es Diego Mendoza, que ahora te va a dar los resultados de la primera B en el fútbol de ascenso.
6: Fecha 28, empató el puntero junto a Excursionista, que ayer ganó. Taller de Remedio de Escalada, 0-0 como local frente a Ituzaingó. Sportivo Italiano Camioneros, 1-1. 0-0 Liniers, Comunicaciones. Ganó Real Pilar, 2-1 a Defensores Unidos. Sin tantos, Guay Urquiza en Villa Lynch, Argentino de Quilmes. Ganó Villadal, mira en Campana, 2-1 a Flandria. Y el único visitante en el día de hoy, Deportivo La Ferrer, 3-1 ante Argentino de Merlo.
2: Dame Federal A, Mendoza.
6: Dos partidos en el día de hoy, gran triunfo, goleada incluida de Boca Unidos de Corrientes, 3-0 frente a Atlético de Escobar. Gimnasia de Chivilcoy empató 0-0 frente a Sportivo Belgrano de San Francisco.
2: Dame Copa de Brasil, Mendoza.
6: En la Copa do Brasil sigue todo 0-0. ¿Qué pasa, che? Ya Vasco da Gama, Fluminense, el equipo de Subeldía, sin tantos, empató el Atlético Mineiro de Eduardo Domínguez ante el Juventude, también Parda, sin goles, y sigue empatando el Santos con Escobar, con Barrial, con Roleiser, con Neymar en cancha, 0-0 frente al Remo, el equipo de Leonel Pico, en los octavos de final del partido de ida de la Copa do Brasil.
2: Dame lo más importante en amistosos internacionales, Mendoza.
6: Hoy perdió la Roma, Dybala erró un penal, debutó Santi Castro, goleó el Cardiff 4-1 al equipo italiano. Gol de Emiliano Buendía para el Aston Villa en la victoria goleada en Indonesia, 3-1. Manchester City, Inter empataron 1-1. Ingresó el Diablito Echeverri, convirtió en la tanda de penales el único tanto del equipo ciudadano. La picó, ganó el Inter allí de los 12 pasos, 3-1. Perdió el Atlético de Madrid, el Cholo Simeone. Ganó el Manchester United, 2-1. Empató el Real Madrid de Mourinho sin Mastantuono, 2-2 ante la Fiorentina. Goleó el Arsenal en España, 4-1 al Girona.
2: Dame Mendoza, dame MLS. Está jugando el Inter. Está jugando el Inter Miami, Mendoza.
6: Ingresó Lionel Messi al terreno de juego a los 10 del segundo tiempo. Jugamos 20 de la complementaria. Gana el Inter Miami. Titular Rodrigo De Paul. También está Mateo Silvetti y Facundo Mura. 2-1 ante el Columbus Crew.
2: Tiene todo Mendoza allí en su mesa de trabajo. Voy a recorrer nuevamente Manu Chasco por el sector de Racing.
7: Todavía no sale ningún jugador, ya como mostrado, como pusieron anteriormente las notas a la televisión, primero va a hablar la gente de Tigre, así que después aparecerá Juan Pablo Bogoda y veremos si algún futbolista de Racing.
2: Bien, y por el lado de Tigre esperamos a Dabove, mi querido Vitale.
8: Sí, todo listo, esperando al entrenador de Tigre.
2: Ya va a hablar entonces Diego Dabove, ya va a hablar Juan Pablo Voivoda. ¿Qué te imaginas, Piedra Buena? ¿Por dónde va a ir el camino de la declaración en el lado de Voivoda?
3: No, del lado de Racing obviamente va a estar desencantado con la presentación de su equipo. Seguramente va a decir, obviamente, que no esperaba un rendimiento así, teniendo en cuenta lo que había pasado con Aldo Civi, lo que había pasado con Gimnasia La Plata, lo que ocurrió hace unos días en Rosario frente a Central. Fue la presentación más floja de Racing desde que Voivoda da las órdenes del otro lado de la línea de cal. Seguramente hablará de rendimientos individuales bajos sin puntualizar, sin nombrar. No es cuestión de individualizar los errores, más allá de que hayan sido muy concretos. El caso de Colombo, el caso de Cambeses. Seguramente intentará, conociéndolo por su manera de declarar, intentará transmitir tranquilidad, que se trató solo de un partido, que un mal partido lo puede tener cualquiera, pero bueno, evidentemente la reacción de la gente, cómo se fue la gente del estadio Presidente Perón, no va a pasar por alto, seguramente alguien le va a preguntar, y algo Bogoda va a tener que responder acerca de eso.
2: Bien, porque un Racing que empezó, recuerden, ganando en la cancha de Quilmes por la Copa Argentina. Después arrancó ganándole, estuvimos en este partido, en esta cancha, contra Gimnasia Grima La Plata, empata con Rosario Central, y hoy veníamos a ver si ese empate fue un mal paso o Hoy Racing podía caer nuevamente en ese bajo rendimiento. Bueno, Racing perdió. Por eso digo que es un tobogán. Empezó allá arriba y hoy terminó allá abajo.
3: Sí, y lo más alarmante, después lo vamos a puntualizar en el comentario, pero lo más alarmante es la falta de funcionamiento. Porque, a ver, vos podés tener un mal partido, podés tener una noche en la que algunos futbolistas individualmente cometan errores, pero lo que nunca hay que permitirse en un equipo es perder la forma. Y Racing por momentos perdió la forma, perdió la línea. No se sabía, no, mejor dicho, se veía así, que su búsqueda era una búsqueda impotente de mover la pelota de lado a lado sin movimientos colectivos que le permitieran poner a un futbolista en situación de gol. Recordemos que el gol de Vergara terminó siendo casi de casualidad y más que nada por mérito de Vergara, que puso el botín bárbaro para darle un paso a la red, como dijo el relator.
2: Pero tuvo media hora después de ese gol de Vergara, y lo preocupante también es, Piedrabuena, que en esa media hora no generó, salvo un borbollón en el cual Falcón Pérez da un penal invalidado por el offside, pero digo, tuvo media hora y no se le cayó una idea a Racing.
3: Por eso decíamos, cuando apenas convirtió el gol Vergara, decíamos, veremos si este gol lo pone en partido a Racing, porque a esa altura de la noche lo de Racing había sido muy pobre, y un gol muchas veces, la mayoría de las veces, un descuento cuando estás siendo superado, cuando no te están saliendo las cosas, muchas veces ese gol te destapa, te hace reaccionar, te hace emocionalmente ir a buscar más allá de los errores. Bueno, eso no le pasó a Racing. Por eso planteábamos la duda, porque toda la imagen que había dado hasta ese gol de Vergara había sido negativa.
2: Me quiero agarrar de algo que fuiste comentando durante el partido aquí en Continental, en M590, en este triunfo de Tigre de visitante en cancha de Racing en el Presidente Perón, 3-1 frente al equipo de Voivoda. Muchos compran, a veces con abuso, ¿sí? River, Boca, Racing, no tanto Independiente y San Lorenzo, pero viene un equipo que no tiene esa billetera fastuosa, que no tiene esa billetera en la cual se le caen los dólares. Viene un equipo utilitario, viene un equipo con trabajo, viene un equipo sin nombres rimbombantes. Y juega y te deleita jugando al fútbol. Porque fue 3-1, podría haber sido 4-5-1 si Tigre seguía avanzando en el segundo tiempo. Entonces digo, qué fácil sería si en España son siempre campeones Real Madrid y Barcelona, si en Francia el campeón siempre es el Paris Saint-Germain, si en Inglaterra son los Manchester o el Chelsea, o si en Argentina son campeones River y Boca. Acá Tigre le dio una bofetada a Tigre, pero también al hincha de Racing que vino a ver el triunfo de su equipo y al fútbol argentino en general. Acá estoy, dice Tigre, con mis armas estoy en octavo de final de Copa Sudamericana y estoy arrancando bien el torneo. Se me va mi goleador. Tengo que rascar de la olla para agarrar unos buenos dólares. Se me fue mi jugador franquicia. Y mientras tanto, yo gano un partido importante y doy el golpe arriba de la mesa.
3: A ver, siempre levantamos, en mi caso, la bandera del fútbol argentino. Sí, estamos, o yo, estoy cansado, sobre todo después del Mundial, de escuchar, hay que volver a ver partido del fútbol argentino. Muchachos, en el Mundial hubo partidos inmirables. Hubo partidos que te hacían ir a la heladera a cada rato, como diría Capa. Entonces, esto de ser tan competitivos, de tener entrenadores tan capacitados, como en este caso Diego Dabove, que no es un improvisado, que ya tiene cierto recorrido. A ver, esto de Tigre expone a los demás. ¿A ustedes no le parece que Dabove le encantaría pedir refuerzos? ¿Le encantaría tener una cartera llena de millones? Como, por ejemplo, es el caso de Eduardo Coudet. A ver, nadie pone en discusión la capacidad de Coudet ni lo que hizo como entrenador. Pero es muy fácil también, ¿eh? Sentarse en la mesa y decir, bueno, quiero más refuerzos. Bueno, traigan acá a este, Thiago Almada, a Correa. O sea, primero hay que lograr un funcionamiento. Y el funcionamiento Sí, obviamente que es mejor con mejores futbolistas, pero a veces eso te juega en contra. Ahí lo tenés a Dabove. ¿Quién es el jugador más rutilante de Tigre? ¿Nacho Russo, por lo que viene dando y por lo que puede dar? ¿Quién es? ¿Piti Martínez, por lo que dio y por su vigencia? ¿Y después quién más? Estamos hablando de un equipo de laburantes.
2: Utilitario.
3: Exactamente. Y ese equipo de laburantes, con un cuerpo técnico como el de Dabove, integrado por Guille Formica, un laburante también, un silencioso colaborador de Dabove, que estuvo en todos lados donde estuvo el entrenador de Tigre. Bueno, ese equipo de laburantes, ese grupo de laburantes, hoy le dio una lección a este Racing, que no será el Racing de los millones, por el contrario, la gente le está pidiendo a Milito que traiga más refuerzos, pero sí es un Racing que tiene individualidades de peso, que no tengo dudas que uno por uno, seguramente la cotización de los jugadores de Racing es muy superior a la de los de Tigre.
2: Guillermo Barros Esqueloto no recibió casi refuerzos. Es más, vende a una de sus joyas, ¿sí? Como Andrada, puntero del campeonato. Independiente, Quinteros peleando por algún refuerzo. Que se le va a ir lo Mónaco, que se le va a ir este, que se le va a ir aquel. Puntero. Darío Franco de Gimnasia de Mendoza. ¿Tiene nombres rimbombantes? No, puntero. ¿Qué tenés?
3: Argentino
2: Junior, con Nico Díez, que le sacaron a Fattori, que le sacan a Román Riquelme, que no sabe si se queda este, si se queda aquel, puntero del campeonato. Ayude, en Barraca, lo mismo. Escucho, sí.
8: Escuchamos al técnico de Tigre.
9: El segundo uno pensaba que por ahí físicamente, por el esfuerzo que se hizo en Copa Sudamericana, le iba a costar más, y preguntarte cómo viene este triunfo para el grupo, por el campeonato desde febrero que no se ganaba.
10: Bien, buenas noches. Por el campeonato desde febrero que no se ganaba.
11: Bien, buenas noches para todos. Sí, Dani, la verdad que creo que hicieron un partido muy completo los muchachos de principio a fin. Obviamente con distintos momentos dentro del partido, pero creo que siempre controlado, ejecutando muy bien el plan de partido con muchísima efectividad, con muchísimo orden. Necesitábamos de mucha dinámica, de mucho esfuerzo, de estar bien cortitos, de incomodar mucho toda la zona de gestación de Racing, sobre todo a Malcolm y Heavy, tenerlo bien incómodo para no dejarlo crear, controlar la vuelta de maravilla. Creo que lo hicimos bien, y después, aparte de eso, creo que le agregamos muchos momentos de muy buena tenencia, de muy buena posesión, de situaciones de goles, y que creo que jugamos un muy buen partido contra un gran rival, y en un estadio que es muy difícil completar un partido de esta manera. No, es fundamental, Dani, fundamental, clave, ganar de esta manera, ganar obviamente es importante, y sumar rápidamente en el campeonato, fundamental, sobre todo pensando en todo lo que viene, ¿no? Cada dos días, cada tres días, es lindo, es lo que buscamos, no nos quejamos, planificar bien, pensar bien, seguir enfocado en el partido a partido, y una alegría sobre todo por el grupo, la verdad que se lo merece.
12: Diego, ¿qué tal? Buenas noches, Omar Suárez para Tigre de mi vida, felicitaciones. Hoy realmente salieron todas, ¿no? Desde el comienzo del partido dio la idea, ¿no? Que Tigre siempre era el dominador, un primer tiempo realmente muy, muy bueno. Tigre estaba siempre más cerca de convertir otro tanto antes de que Racing pudiera descontar. Este partido realmente ilusiona, ¿no? Después de mucho tiempo sin triunfo en el torneo local, este triunfo genera todo tipo de expectativa en el hincha de Tigre. ¿Qué nos podés decir de esto?
11: Sí, Omar, la verdad que creo que el arranque del partido era algo que buscábamos. Meterlo en esa sintonía futbolística y anímica era fundamental, porque conozco este estadio y sé lo que son los arranques y los partidos, entre la jerarquía del rival, el empuje de la gente, el posicionarnos rápido en campo rival, en hacernos rápido de la pelota, a la vez tuvimos la suerte de crear situaciones, de convertir. Obviamente obviamente en el tránsito del partido la duda estaba en cuánto y cómo lo íbamos a poder sostener, y la verdad que fue muy bueno de lo actitudinal, con un esfuerzo muy grande. Creo que físicamente otra vez repetimos un gran partido y es fundamental. Seguimos sumando muchachos que se van poniendo bien de a poco y que sabemos que van a ser importantes, pero bueno, son triunfos que te elevan en todo sentido, en lo futbolístico, en lo anímico, en la tranquilidad que se va generando en el día a día, que es fundamental. Pero seguir con los pies sobre la tierra, dentro de 3 días otra vez a poner la carita, a intentar hacerlo lo mejor posible, así que ahora mucho descanso. Seguir pensando en lo que viene y obviamente contento por lo de hoy, ¿no?
13: Diego, Hernán Arias para Tigrenses. Quisiera unas palabras sobre Gonzalo Martínez y Santi González, por el partido que hicieron, sobre todo por el partido que vienen también del encuentro anterior con Nacional.
11: Sí, bueno, lo de Piti uno lo tiene todos los días y todos los días nos da muestra de la jerarquía que tiene, ¿no? Y del compromiso también que tiene, ¿no? Que es fundamental. Gracias a Dios no solamente lo está volcando en campo, sino que ha hecho una buena pretemporada, entonces lo podemos tener en este nivel, un jugador muy inteligente, de jerarquía, que este tipo de partidos encima eleva muchísimo el nivel de él y el de los demás, así que muy contento por él. Y lo de Santi, la verdad que muy bueno, ya había sido muy bueno el partido anterior por Copa. Había jugado un segundo tiempo extraordinario, hoy completó un partido la verdad que en un nivel muy alto, con un esfuerzo muy grande también en lo defensivo, que creo que es lo que le ha agregado él a su juego. Después para adelante lo conocíamos, ¿no? Y tiene 20 años, todavía tiene muchísimo para dar, para seguir mejorando, para seguir madurando y evolucionando, así que un juvenil de esos que sale en el fútbol argentino con selección sub-20 encima, así que con un potencial muy grande.
14: Buenas noches, Diego. Mía Gramaglia acá para Proyecto Fútbol. Bueno, el equipo demostró mucha personalidad en una cancha muy difícil. ¿Sentís que este puede ser un partido bisagra pensando en lo que viene y también para consolidar la identidad que venís buscando? Y por otro lado, ¿qué es lo que más te dejó conforme del carácter que mostró hoy el equipo? Gracias.
11: Sí, ojalá que sea bisagra en poder conseguir este nivel sostenido en los partidos consiguientes, ¿no? Había cosas que veníamos haciendo muy bien, sobre todo en los partidos de Copa, con Nacional allá, con Nacional acá. Hoy creo que confirmamos un montón de cosas que estábamos haciendo bien y le agregamos un montón de cosas en cuanto al juego, en cuanto a la solidez defensiva, en cuanto a la pelota parada. Si te pones a repasar uno por uno, creo que todos hicieron un partido de 6 puntos para arriba. Si no haces ese partido, es muy difícil jugar en este nivel, en esta cancha, y sacar este resultado, ¿no? Pero hay que seguir trabajando, hay margen de crecimiento, hay que buscarlo en el día a día, que es fundamental. Así que a seguir metiéndole, tenemos un grupo humano, la verdad que extraordinario. Los momentos buenos, los momentos malos, es donde más se ve. Y en este recambio de plantel que hay, hoy ya estaba Dubersaki, Subiabre en el vestuario, el debut de Requena, que lo hizo muy bien también. Seguir trabajando y construyendo, que es lo más importante para el club. De nada.
15: Hola, Diego. Para Laura Lincha,
11: hola, Huguito.
15: Tira la lenta. Bueno, felicitaciones por el triunfo. Y bueno, era un triunfo, un partido que necesitábamos todos ganar. Yo creo que necesitaban los jugadores, los hinchas más que nada, porque hace mucho que no ganábamos así en el torneo. Y bueno, y preguntarte, cuando terminó el primer tiempo, entraron al vestuario, ¿cómo fue la charla? Porque los jugadores como entraron como si fueran que iban 0-0, jugando de igual, como íbamos ganando 3-0. Pero ¿cómo fue la charla esa en el...
11: Sí, la charla ahorita estuvo enfocada en eso, en que era solamente un primer tiempo de un partido, digamos 3-0, no significaba nada, faltaban 50 y pico de minutos más de partido, con un rival de jerarquía, con una cancha donde el hincha empuja muchísimo y se siente, entonces había que seguir en partido. sensación con la que entraron en el entretiempo, de obviamente de alegría por estar haciendo un gran primer tiempo, por el resultado que estábamos teniendo, que no nos ablande, era fundamental sostener la tensión anímica, la concentración, porque si no, no podíamos complicar en un partido que estaba controlado, pero controlado haciendo muchísimas cosas bien y basado en muchísimo esfuerzo, así que se basó en eso. Es un grupo muy inteligente y creo que desde el arranque ya se vio que íbamos a seguir en la misma sintonía y gracias a Dios redondeamos un buen segundo tiempo también.
16: Diego, ¿qué tal? Buenas noches, estamos en vivo para Radio Continental. Como plan de partido, ¿cuál era la idea de lo que terminó ocurriendo? Porque dio la sensación de que tuvieron profundidad y ahí hicieron mucho daño sobre la zona izquierda con el Piti Martínez, con Menegas, con Santiago López cuando se tiró para ese lado. Fue más profundo y las mejores situaciones de Tigre fueron por ese lado. ¿Estaba la idea o previamente surgió?
11: No, la idea estaba porque sabíamos que si no intentábamos protagonizar y controlar el partido y Racing nos quitaba la pelota y nos hacía jugar 15 metros más atrás, seguramente iba a haber otro partido de otra índole, mucho más complicado, así que la idea era pararse donde nos paramos, que la pelota pase mucho por Piti, por Saralegui, encontrar la profundidad tanto con Santi como con los laterales. Bueno, hay noches en donde sale todo bien, hoy fue una de esas. Contento porque sabemos que le ganamos un gran rival en un estadio muy difícil y porque lo necesitábamos, como decía Hugo recién, todos, y eso es fundamental.
6: Bueno, Dabove, nos tenemos que ir.
2: Ahí está la palabra de Diego Dabove con la pregunta de José Vitale. Muy bien, Vitale, ahí preguntando por el partido de Saralegui, de Piti Martínez, de Vanegas. Lo lastimaron mucho a Racing por ese sector, por el sector del primer tiempo de Martirena, muy flojo Martirena. Canavo no entró bien, pero fue una invitación la defensa de Racing, fundamentalmente por Martirena Colombo. Por allí enseguida olió sangre Tigre.
3: Y fue excelente la pregunta de Pucho Vitale porque le sacó a Dabove parte del plan de ese partido que se vio, que era una estrategia, claramente, atacar a Racing por ahí. Y quiero sumar, después lo vamos a ampliar en el comentario, que evidentemente el cuerpo técnico de Tigre habrá evaluado que los regresos de Saracho, los regresos de Miljevic, que sin la pelota tienen que jugar por afuera, no eran a la misma velocidad que los ataques de sus propios futbolistas. Y ahí es donde hizo la diferencia ese 2-1, contra Martirena, ese 2-1 contra Nacho Rodríguez por el otro lado, fueron claves para que Tigre se fuera imponiendo en el partido.
2: Sigue hablando Dabove, José, ya se viene Boivoda.
8: Sigue hablando, escuchamos.
2: Bien, ya estaremos con los compañeros allá abajo, va a hablar seguramente el técnico de Racing. Vamos a escucharlo a Boivoda, luego el comentario de Adrián Piedrabuena y va a quedar la recta final para Diego Mendoza allí en Estudios Centrales. Somos Continental porque vivimos la pasión igual que vos. Mañana recordá que va a relatar el mago Julito Pavoni con Marce González, con Tati Civielo en el Parque Independencia de Newell's Boca, con su cadena Ceneice, luego el Negro Bulo con Cholo Sotile para River Central. El lunes Vélez Independiente con Lucho Barceli, con Piedrabuena. El lunes Central Córdoba San Lorenzo con Pablito Pons y con el Bocha Flores. Diego, hay que actualizar, hay que poner F5 a esta hora.
6: Sí, a ver, antes lo escuchamos a Adrián Maravilla Martínez.
17: A ver. Estuvo a la vista lo que pasó hoy.
18: Adrián, vos de fuera justamente, ¿qué viste en cuanto a lo que fueron estos partidos? Porque Racing se había visto que fue superior a sus rivales y hoy fue totalmente distinta la cara. ¿Es mérito del rival o es todo de Racing?
17: El rival jugó muy bien, la verdad que tienen un gran equipo, se notó, tuvieron mucho más la pelota que nosotros, y bueno, como decían, por errores que pasan todos los partidos, ¿no? A veces la pelota entra, a veces no, hoy ellos los errores nosotros lo convirtieron, y bueno, terminamos perdiendo por una gran diferencia.
19: Adrián, teniendo en cuenta que sos uno de los referentes del plantel, ¿cómo se sale de esta situación?
17: Trabajando, como siempre lo hicimos, ya hemos pasado por algunas situaciones de estas, tampoco creo que hay que hacer gran problema por esto que está pasando, porque los otros dos partidos que hemos jugado, jugamos bien, hemos ganado, hemos pasado también en la Copa Argentina, y nada, es un partido que estuvo malo y le pasa a todo.
18: Adrián, se fueron jugadores importantes, vinieron otros, ¿cómo ves al plantel para afrontar lo que queda de acá a fin de año, sobre todo tabla anual, jugar copas internacionales?
17: Quedaron varios jugadores, la verdad que somos un equipo siempre trabajador, un equipo que siempre quiere salir adelante, ganar, y creo que vamos a ir preparándolo para lo que realmente viene un cuerpo técnico que es ganar.
20: Listo, gracias.
2: Bueno, hasta ahí. Bien, la palabra de Maravilla Martínez. Manu, ¿te tengo por allí?
21: Sí, todavía sigue hablando Diego Dabó en las últimas palabras.
2: Ahí está, perfecto, pregunta. Bueno.
21: Ahí terminó.
2: Bien, ya va a ir entonces Boivoda. Vamos a presentar el comentario de Adrián Piedrabuena, Fútbol Continental. Ha ganado Tigre 3-1 frente a...
21: Sí, todavía sigue hablando Diego Dabó en las últimas palabras.
2: Ahí está, perfecto, pregunta. Bueno.
21: Ahí terminó.
2: Bien, ya va a ir entonces Boivoda. Vamos a presentar el comentario.

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1: A los datos que surgen de cada partido, ese famoso Big con jugadores, como decíamos, con Leo Ojeda, laburantes, es decir, de perfil bajo, de recorrido corto, de no tantas luminarias, bien trabajado, bien entrenado, con estrategia, con adaptabilidad, con sistema, puede claramente ser superior a uno que enfrente tenga individualidades de más peso, de más trayectoria, de más dólares. Eso fue lo que ocurrió hoy. Pero a ver, no es casualidad. Leo Ojeda en su relato hablaba de que este partido le estaba trayendo recuerdos de aquella maravillosa noche en la que Tigre vapuleó al River de Gallardo. Y estamos hablando del mismo entrenador. Con jugadores distintos, algunos jugadores distintos, un entrenador que tiene que arreglarse con lo que puede traer su club, con lo que puede acercar, agudizar el ingenio para conseguir algún préstamo, para traer algún futbolista que a lo mejor tiene potencial, pero que no tiene espacio en su club de origen. Bueno, recuperar, por ejemplo, a un futbolista como Piti Martínez. Sí, el Piti Martínez de se viene el tercero. Ese mismo Piti Martínez hoy dio una muestra no solamente de fútbol, de que tiene el botín sensible todavía, sino de que está muy vigente. Y entonces, esto trae a discusión, esto no quiere decir que Tigre vaya a ser campeón ni de la Sudamericana ni del torneo local, eso lo dirá el destino, el recorrido de las fechas y demás. Pero sí quiere decir que cuando hay trabajo se ven los resultados. A ver, esto no quiere decir que Boca no trabaje, ni mucho menos. Ya lo dijimos al comienzo de la transmisión, los futbolistas están muy contentos con la metodología de trabajo del nuevo técnico de Racing. No es porque la comparen con lo que pasaba con Costa, pero hay una diferencia y se sienten, o por lo menos hasta hoy, se sentían mejor, se sentían más dinámicos, con otra búsqueda, sin tanta locura. Bueno, eso es lo que había mostrado Racing. Este Racing de Boivoda es lo que había mostrado en los primeros partidos. Un equipo menos voraz, sin tanto apuro, sin tanta locura, algo más cerebral, y para eso había sido fundamental, pero clave, la participación y la influencia de Matko Miljevic, que en esos primeros tres partidos, sobre todo los primeros dos, había mostrado destellos de lo que puede dar este futbolista que vino de Huracán y que fue una de las incorporaciones hace un tiempo. Pero hoy, frente a un equipo bien parado, rápido, que se juntó en bloque para impedir y se abrió como una flor para atacar, Racing quedó expuesto. La falta de funcionamiento, lo que no había mostrado antes, lo mostró todo en su máxima expresión hoy. Porque Racing tenía una intención, que era la de poner al espacio lanzados a sus laterales para poder terminar en centros buscando la cabeza o el botín de Maravilla Martínez, de Lautaro Díaz, sus dos número 9, y también el cierre del lado opuesto, del lateral o de uno de los volantes. Bueno, eso no ocurrió. Si bien estaba clara la idea, eso no se terminó ejecutando. Y entonces Racing dependió como nunca de lo que pudiera hacer Matko Miljevic. Y Matko hoy no tuvo una buena noche, porque trasladó demasiado, porque no estuvo rápido para decidir, porque tuvo que jugar mucho para atrás, porque no tenía opción para adelante. Y después ocurrió algo que nosotros tratábamos de analizar y de decir: cuando vos jugás con dos centrodelanteros, ¿sí?, a esos centros delanteros hay que alimentarlos, o por los costados, con centros de los laterales o de los volantes, o con pases filtrados, asistencias de los creativos o los volantes mixtos que están por detrás. Bueno, Racing pretendía armar un cuadrado

0: es decir, primero con Tello y con Kranjavitar, y entonces Matko se cerraba, Saracho se cerraba, y ese cuadrado que pretendía ser mágico era el que tenía que alimentar o a los delanteros, centro delanteros, con un pase filtrado para que metieran una diagonal, o a los laterales para que justamente ellos pudieran terminar y encontrar a los delanteros de frente al arco de Zenobio. Bueno, eso no ocurrió. Y por contrapartida, ante esa impotencia de Racing, esa búsqueda, enfrente tiene un equipo rapidísimo, que sabía lo que tenía que hacer. ¿Qué era lo primero que tenía que hacer? Darle la pelota a Pitti Martínez. Pitti Martínez resolvía. Él recibía perfilado y repartía el juego como si fueran cartas de naipes. Así, Tigre se fue imponiendo, así Tigre generó las dos primeras chances de gol, pero después terminó llegando a la apertura del marcador por una acción individual. Pero una acción individual de Pitti presionando a Colombo, pero sobre todo aprovechando el error del primer marcador central de Racing, que dudó, que lo quiso gambetear en salida, Pitti se la robó, definió el primer palo, y ahí terminó de derrumbarse Racing. Ahí, increíblemente, esa fue la señal de que no era la noche de Racing, el error de Colombo. Y después, para completarla, el error de Cambeses, un arquero que fue de selección, que hoy tiene que redimirse, que hoy tiene que volver a ganar seguridad, que hoy tiene que volver a ser ese arquero que salva partidos. Se lo ve algo tenso, se lo ve algo nervioso, es lógico, es difícil mantener el nivel, no es fácil mantenerse siempre 6-7 puntos en el fútbol argentino. Bueno, Cambeses está en un momento de meseta, evidentemente, porque el gol de Garay es un gol de fútbol juvenil. Un futbolista que patea desde lejos, la pelota pica mucho antes del arquero que se acuesta y termina convirtiendo el segundo gol, y que eso dejó como nunca en toda la noche en evidencia a Racing, que defensivamente estaba haciendo todo mal y que ofensivamente estaba haciendo las cosas peor. El partido fue clarísimo. Un equipo rápido ante un equipo lento. Un equipo con estrategia ante un equipo que se repetía. Un equipo con seguridad ante un equipo inseguro. El fútbol, como decíamos, es bastante lógico a pesar de lo que dicen. Y ahí está Tigre, como dijo Dabove, haciendo un partido casi perfecto, con futbolistas que ninguno de ellos bajó de los 6-7 puntos, y eso le permitió ganar el partido de punta a punta y sobre todo dejar a Racing en medio de una turbulencia. Sí, parece mentira. Primer partido que Racing pierde en lo que va esta temporada. La gente ya se va enojada. La gente se va insultando a su presidente, a la comisión directiva. Está difícil el panorama para Racing. Veremos cómo se acomoda en el camino. Siempre se dice que los melones se acomodan en el camino. Bueno, veremos cómo están los melones de Racing.
1: De Adrián Piedrabuena, ya voy a estar en la zona baja con la conferencia de Juan Pablo Voivoda. Vitale, un abrazo grande, te tengo por allí. Bien, ahí está la despedida de Vitale. Diego, te quedás con Manu Chasco para la conferencia de Juan Pablo Voivoda. Aquí ha trabajado técnicamente impecable, como siempre, Maxi Maquieira, con Mati Barrios, con el Flaco Spinetta, la tranquilidad de tener profesionales de la hostia en la operación técnica. Hemos estado con Adrián Piedrabuena, con Manu Chasco, con José Vitale, Diego Mendoza, un gran abrazo, te quedás vos junto a Manu para la conferencia, te mando un abrazo.
2: Claro que sí, Leito querido, gran abrazo y buen retorno. Manu Chasco empieza, sí, a hablar, señor. Voivoda, el técnico de Racing, lo empezamos a escuchar.
3: Chau. Chita Ludeña, te quería consultar, ¿qué te llevó a hacer los cambios que hiciste de un partido hacia otro y qué buscaste para este encuentro?
4: Bueno, buenas noches. Los cambios que realizamos del partido pasado con un concentral a este, primero fueron algunos cambios obligados, de Sosa, por ejemplo. Después, las decisiones fueron Canavo por... Martirena por Canavo, ahí buscaba, me imaginaba, y era el plan de partido, un Racing más protagonista en ataque y con finalizaciones por bandas, y a partir de ahí tener 2-9 con el regreso de Adrián Martínez y Lautaro en el área. Quería tener esa superioridad por banda y terminar con centros al área. Pero bueno, no salió lo que buscábamos. En cuanto a eso, fueron los cambios. Bueno, entró Adrián porque es un goleador, es un referente de este equipo. El cambio Sosa, que no lo tuvimos hoy, Kraneviter, el otro de Martirena, que ya lo expliqué. Y ninguno más, ¿no? Bueno, Ortegoza que sale por el ingreso de Adrián, entonces buscaba un poco más de un fútbol más, de un plan de partido más ofensivo de lo que fue contra Central.
5: Juan Pablo, acá buenas noches. Sí. Pablo Batistela para Esperanza Racinguista. Es la primera derrota que sufren en este semestre. ¿Cómo se explica, cómo se analiza esta primera caída que han tenido?
4: Bueno, tiene explicación. No concretamos lo que habíamos trabajado, ¿sí? Entonces habíamos, el rival no es que nos sorprendió, sino nos gana con lo que habíamos interpretado del partido. Un error en el primer gol, entonces se provoca una transición muy rápida, goles que ya Racing habíamos sufrido contra este mismo equipo, con Tigres. El segundo gol, también una pérdida de un pase hacia adentro nuestro y un remate desde afuera del área. Pero no estábamos bien en el partido. Veía que yo no sentía, yo me imaginaba un Racing más protagonista en cuanto a los primeros minutos, principalmente jugando en nuestro campo, en nuestra cancha, y no fue así. Bueno, son partidos que a veces no se da lo que uno pretende, pero a partir de ahí tendríamos que haber superado todas las adversidades, y en un primer tiempo que no lo supimos superar, y fue por eso que, bueno, que opté por los cambios. Los cambios también, teníamos a Colombo y a Kraneviter con amarilla, y bueno, tenía que tomar decisiones en ese entretiempo.
6: Juan Pablo, ¿cómo te va acá? Agustín Dresch, acá el fútbol.
4: Sí.
6: Estamos en vivo para Somos Racing. Es tu cuarto partido dirigiendo a Racing, y hoy hubo insultos para la comisión directiva, silbidos para algunos jugadores, un clima bastante adverso. Quiero preguntarte primero, ¿cómo haces para laburar, para trabajar en la semana, teniendo en cuenta todo lo que pasó? Y también sabiendo que el plantel viene de un semestre bastante golpeado anímicamente, ¿y cómo haces vos para trabajar con ellos?
4: Bueno, yo me tengo que enfocar en lo que puedo controlar. Sí, yo hace poco que estoy aquí en el club, voy conociendo el contexto, tengo que adaptarme a esto también, pero bueno, lo que yo me tengo que enfocar es qué puedo controlar. Puedo controlar el ambiente externo, no lo voy a poder controlar, salvo con resultados. Consiguiendo resultados positivos, ahí lo podría llegar a controlar, pero en las situaciones adversas como esta, son cuestiones más estructurales, son cuestiones más de antiguas también, o a algo que sucede acá en el mundo interno de Racing. Pero bueno, yo estoy adentro de este mundo interno, tendré que saber leer rápidamente este contexto y conseguir resultados.
7: Juan Pablo, acá a tu derecha. ¿Cómo estás?
4: Sí.
7: Acá.
4: Bien.
7: Manu Jarque, estamos en vivo para Racing Maníacos. Hoy se despidió Santi Sosa, es evidente que va a ser un reemplazo por él. Te pregunto, ¿crees que necesitas algo más? ¿Que te falta en alguna posición? Porque hoy quizás faltó alguna variante para poder dar vuelta al partido. Gracias.
4: Bueno, hoy no sé si está totalmente cerrada esa negociación, pero bueno, por lo visto y por lo acontecido, está bastante avanzada. Es un jugador, Santiago, que le dio mucho. Hay situaciones diferentes, ¿no? Para analizar. Santiago es un jugador que le entregó mucho a Racing, y también me comentó, tuvimos una conversación, porque hasta ayer, bueno, él estaba considerado dentro del equipo, tuvimos una conversación muy sincera, y él me manifiesta el desafío de él de probar, o no de probar, de intentar un crecimiento, no solamente a nivel económico, sino un crecimiento de desafíos deportivos también. Es lógico, yo entiendo eso, y entiendo la situación de él. Digo, bueno, entregué todo, Pero bueno, yo me debo a Racing y yo tengo que defender los intereses de Racing, y a partir de, bueno, si se concreta esto, esta venta, es lógico que tendríamos que afinar el ojo y buscar un reemplazante, no sé si un reemplazante, pero si no un jugador que nos aporte la pérdida de Santiago. Ya tenemos jugadores Tello, Craneviter, está el chico Aguirre. Pero bueno, vamos a tener que el mercado abierto, es difícil, ¿sí? Es difícil también reemplazar a un jugador como Santiago. Si buscamos las mismas características, a veces es difícil, porque no es una pieza de un tornillo. Bueno, este tornillo por este otro. El fútbol es más complejo en ese sentido. Sí, bueno, trataremos de encajar ese funcionamiento con las características que incorporemos.
8: Juan Pablo, ¿qué tal? Buenas noches. Aquí bien. Atrás.
4: Sí, sí.
8: Estamos en vivo para Radio Continental. Este esquema de jugar con dos centroatacantes, ¿tenés pensado mantenerlo? ¿Es la idea modificar teniendo a Solari y Vergara, por ejemplo, por los costados? Algo que generalmente ha hecho en otros pasajes con otros entrenadores, y sobre todo vos lo has hecho, por ejemplo, en Defensa y Justicia, de jugar con dos wings y con un centro atacante. ¿Llegó para quedarse o tenés idea de modificar o profundizar en la idea esta con dos delanteros?
4: Bueno, hoy está todo muy reciente, hoy yo me imaginaba lo mejor, digo, bueno, tengo dos atacantes, dos centros de áreas como Martínez y como un Lautaro Díaz, que bueno, yo creo que hizo un buen partido también, con rupturas, y tengo por afuera, no tengo esos extremos que decías, pero bueno, tenían laterales con buenos centros, pero bueno, hoy no se dio lo que realmente planificamos, y es la verdad. Yo soy el primer responsable y los jugadores que juegan también, ¿no? No hay que ocultar o defender, estamos todos en la misma. Pero bueno, creo que el ingreso de Duban le dio o una característica más de ese jugador por afuera. Tenemos la opción de Solari también, y será trabajar en la semana para encontrar el mejor equipo para el próximo fin de semana.
9: Juan Pablo, ¿cómo estás? Acá Lautaro Cerucho para TIC Sports. ¿Cómo se trabaja con aquellos jugadores que quizás desde lo anímico se ven afectados por lo que pase afuera? Por ahí tienen buenos partidos y pasan desapercibidos, o sea, no los insultan, no los silban, y cuando tienen o cometen un error o dos seguidos, trata de insultos o de silbidos. ¿Cómo se trabaja con ellos para que no les afecte?
4: Bueno, es una buena pregunta. Es el fútbol actual, es el fútbol sudamericano también, pero tienen que estar, tienen que trabajar en eso, ¿sí? En el control, dice, bueno, ¿yo qué puedo controlar? Mis conductas, mi control emocional, las tareas que tengo que hacer dentro del campo. Es todo un trabajo que ellos tienen que hacer, y nosotros los tenemos que ayudar y tenemos que darle las herramientas para eso. Y es verdad, yo también lo siento desde afuera, el jugador que, bueno, que no entra bien con la gente, y bueno, él se tiene que enfocar en las tareas que tiene que, y lo hablamos, en las tareas que tiene que hacer dentro del campo de juego. Porque si empieza a jugar lo emocional, si empieza a jugar un partido dentro de su cabeza, no está jugando el partido que realmente tiene que jugar. Entonces el partido que el jugador tiene que jugar, dicen, es el partido, es el juego. Digo, bueno, ¿cuál es mi tarea dentro del campo? ¿Cuál es, qué tengo que hacer dentro de la cancha? Marcar, ser un equipo compacto, ordenar. Bueno, cada uno tendrá sus funciones. Tienen que volver a sus funciones y un trabajo. Son jóvenes y tienen que, el deportista de alto nivel se prepara para eso. Porque como, no sé, como un tenista, bueno, erro un punto y estoy pensando cómo lo erré, que le pegué mal, y empezá a trabajar tu cabeza, no estás jugando. Entonces vos enfocate en lo que tenés que enfocarte. Bueno, es un trabajo que los jóvenes y los jugadores lo tienen que hacer, ¿sí? Porque ellos van a convivir continuamente con el error, y hay jugadores que, bueno, que en determinados clubes son un poco, no sé si resistido es la palabra, pero bueno, que están en ese, que algunos jugadores, los hinchas lo miran con una lupa y a otros lo miran con los ojos normales. Pero no pasa acá, pasa en todos los clubes.
10: Y bueno, yo digo, bueno, si hoy estoy bien en este club, pero quizás mañana recibo una transferencia y en el otro club no estoy bien. Bueno, prepárate para eso, porque te pueda llegar a pasar durante tu carrera. Entonces hay, tienen que estar preparados, y más que nada en este, bueno, en este fútbol actual, con tantas cámaras, con tantas redes sociales, con tantas opiniones, ellos tienen que controlar lo que pueden controlar. Lo demás lo tendría que dejar apartado ahí. Es difícil, pero lo tienen que hacer.
11: Juan Pablo, acá al fondo, sí. Elías Fogla para Proyecto Fútbol. Siguiendo un poco la línea de uno de mis colegas, y mencionando un poco el final del partido, donde la gente se fue muy enojada, insultando al presidente, a la comisión y demás. Vos también decías hace un rato que hace poco que estás entrando en este mundo, pero conocés de fútbol, conocés de historia, y Milito representa mucho para lo que es Racing. ¿Qué te parece la reacción de la gente? ¿La entendés? ¿Te parece injusta? ¿Es demasiado pronto? ¿Lo entendés? ¿Cómo lo canalizas a toda esa reacción?
10: Bueno, tengo que estar más tiempo para o escuchar mayores... no sé si opiniones, pero tengo que empaparme más de esto, porque realmente el veredicto lo da la cancha y lo da el resultado. Entonces, el segundo partido que yo tengo acá en la cancha de Racing, pero bueno, es notorio que bueno, que la gente no se fue contenta, y esa tristeza o ese descontento lo manifiesta en este caso contra el presidente. En otro momento será contra el entrenador, en otro momento será contra los jugadores, pero bueno, hay que saber navegar también en estas aguas. Hay que conocer el club, usted lo conoce muy bien al club. Yo no quiero entrar en eso de políticas o políticas internas del club, no hablo de otra cosa. Porque yo lo que tenemos que hacer es que, bueno, vayamos todos juntos por Racing. En Racing siempre, yo mirándolo desde afuera, siempre se caracterizó por eso. En los momentos difíciles la gente de Racing siempre estuvo unida. Bueno, ahora hace 2 años o 1 año y medio consiguieron, o hace un poco más, consiguieron alegrías, muchas alegrías, y bueno, que esa alegría no tape la unión, ¿me entienden? Porque si en los momentos difíciles no se unen, porque en los momentos, en estos momentos, bueno, tiene que ser igual. Yo quiero un club unido y voy a trabajar para eso, pero bueno, después el ánimo de la gente lo tengo totalmente claro que va a depender del resultado.
12: 2 últimas preguntas.
13: Buenas noches, Juan Pablo. Bien. Fabricio de Sábato para Lo Más Grande. Yo quería que dejaras un mensaje a la gente, porque Racing venía, bueno, recién empezó esto, ¿no? Venía 3 partidos sin perder. ¿Qué mensaje positivo se le puede dejar como para que se calmen los ánimos, ¿no?
10: Bueno, el mensaje es del mensaje del trabajo, el mensaje que, bueno, que tenemos que confiar y darle un apoyo a, bueno, a jugadores que están que se han incorporado o que no han tenido la posibilidad de demostrar todo su potencial, ¿sí? Entonces dar eso, yo creo que hay jugadores que bueno, que van a tener que hacer ese proceso lógico después de un ciclo ganador. Hay un proceso lógico, no le pasa en este club, pasa en todos, y bueno, tener esa paciencia. Digo, bueno, hemos vivido alegrías, y bueno, ahora llega un momento del recambio lógico,

0: todos los jugadores necesitan ese proceso. Y bueno, yo, ese es el mensaje mío. Yo soy optimista en cuanto a eso. Pero bueno, también soy realista. Sí, bueno, se ha logrado mucho y ahora llega el momento de un recambio. Un recambio de entrenador, un recambio. Y bueno, pasa en todos lados. Y eso, si Racing consigue la unión que siempre ha tenido en los momentos difíciles, no es un momento difícil, no lo veo un momento difícil, pero es un momento ahí que no estamos creando la dificultad entre nosotros mismos. Entonces no creemos esa dificultad y apoyemos. Igualmente la gente empieza el partido, apoya, eso no hay nada que reclamar. Pero es un fútbol argentino donde el mercado de pases, salvo dos, bueno, River o alguno, o Boca, que bueno, que van a buscar determinadas figuras o determinados jugadores, el mercado argentino después es difícil encontrar esa bueno, vendo un jugador o dos jugadores o tres jugadores al exterior y quiero incorporar la misma calidad de ese jugador que vendí, y es muy difícil. Sí, o quiero sacar de las inferiores, bueno, ahora se fue este jugador y que surja este de las inferiores, por ejemplo Tello, y que ya Tello ya reemplace a otro jugador, y va a llevar un proceso, va a tener dos o tres partidos buenos, va a tener un partido que baje su nivel, porque es lógico, sí, pero bueno, ese proceso, la gente con la impaciencia, bueno, le pido el apoyo. Pero bueno, yo también soy realista y digo, bueno, sí, te pedí el apoyo, pero gana el domingo. Y soy el primero que quiere ganar, soy el primero que quiere jugar bien, y soy el primero que digo, bueno, hoy, por ejemplo, no se puede jugar, ya en los últimos minutos, digo, bueno, meté pelota al área. Tampoco soy tonto, digo, bueno, ya está, si intentaste durante 70, 80 minutos y no se te dio el plan, bueno, meté pelota al área, que bueno, que tenemos Elías Torres y estaba Adrián, y quizás queda un rebote, y ese fue también mi pensamiento en ese momento. Sí, gente.
1: Buenas noches, Juan Pablo. Bueno, última pregunta.
0: Sí, yo estoy para todas las preguntas, que no hay problema con
1: la
0: eso.
1: La última, igual. Bien. Florian de Palma para Bien. Racing Positivo, el programa de Racing y el show de Racing. Quería preguntarte por el lateral izquierdo, porque Alfonso Espino vino a reemplazar a Gabriel Rojas, y por lo menos para mí, sorprendentemente, Ignacio Rodríguez termina ganándose el puesto, por lo menos en estos últimos dos partidos. ¿Qué es lo que te llevó a tomar esa decisión?
0: Bueno, yo, en cuanto a lo de a esa disputa entre en el lateral izquierdo, se ha incorporado Espino, es verdad, sí, en el mercado de pases. Es un jugador que viene de otra liga, que va a necesitar ese, o que necesitó esa adaptación, pero es un jugador uruguayo, un jugador que comprende el fútbol argentino y que nos va a dar rendimiento. Un jugador que jugó mucho tiempo en España. Sí, y nos va a dar rendimiento. Y hay una disputa con Nacho Rodríguez. Nacho Rodríguez, su jugador más intenso, más. Y en este momento lo vi mejor a Nacho para estos partidos. Eso no significa que vaya a jugar siempre Nacho. Yo soy un entrenador que digo, bueno, a ver cómo es el rendimiento de esto. Bueno, si baja este y sube el otro, y porque muchas veces los jugadores reclaman, y bueno, pero no me das confianza. Sí, bueno, o desde afuera se dice, bueno, pero no le da confianza a este jugador, por eso no juega. Bueno, yo tengo y yo se lo digo a ellos, yo tengo el convencimiento que digo, yo te voy a dar confianza, pero dame la confianza vos a mí también, digo, o al hincha también. Lo que tiene que hacer es rendir dentro de la cancha, y es eso. Y esos jugadores van a rendir, Espino va a rendir, y Nacho Rodríguez le va a competir y va a rendir también. Y son en esa posición, bueno, será una disputa entre ellos. O en determinado momento, si yo decido cambiar el esquema, bueno, veré otras opciones ahí. ¿Sí?
2: Bueno, muchísimas gracias a Listo. Todos. Buenas gracias. Noches. Gracias a Juan Pablo por la presencia.
3: Bueno, hasta allí Juan Pablo Voivoda. Se extendió, y cómo, tenía ganas de hablar del técnico de Racing, y está bien, y está bueno que un entrenador hable cuando pierde, porque cuando ganan, quieren hablar todos. Y la verdad es que Voivoda contestó todo, después uno está de acuerdo o no, pero se quedó más de la cuenta allí contestándole a los periodistas acreditados en conferencia de prensa con Manu Chasco. En el cilindro de Avellaneda, Juan Domingo Perón, luego de la derrota, la primera.

Eran el mando de Boivoda como técnico de Racing ante Tigre, 3-1 por el campeonato. Antes de la tanda con el Flaco Spinetti, ya tramo final de Fútbol Continental. Comenzamos bien tempranito, a las 5 de la tarde, 7 horas de transmisión. Empató el Inter Miami, volvió a jugar Leo Messi luego de 13 días. Sí, mañana ya 2 semanas de la final del Mundial. ¿Cómo pasa el tiempo? Ingresó a los 10 de la segunda mitad, tuvo 3 chances clarísimas de gol para ganar el partido, un zurdazo que pegó en la parte exterior de la red, un cabezazo, sí, de cabeza Messi, tapó el arquero y un derechazo en la última jugada. Bueno, fue empate finalmente del Inter Miami como local, 2-2 contra el Columbus Crew. Golazo de Luis Suárez casi de la mitad de la cancha. Bueno, empate 2-2 para seguir segundo en la conferencia allí en el fútbol de los Estados Unidos, en su conferencia. Volvió Messi, empató el Inter Miami 2-2, titular Rodrigo De Paul, Facundo Mura, el ex Racing Estudiantes y Colón, Río Novo en el arco. En el conjunto de Guillermo Hoyos y Mateo Silvetti. Nos quedamos con Federico de Lindstein, con Maxi Castineira, aquí Diego Mendoza haciéndoles el aguante hasta la medianoche. El Flaco Spinetta en los controles junto a Mati Barrios. Tanda y enseguida la catarata informativa de este sábado y lo que vendrá el día de mañana.

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0: 23:36 en toda la República Argentina. La temperatura en Capital Federal y Gran Buenos Aires a esta hora, 12 grados en este sábado 1 de agosto, luego del temporal en el día de ayer y también en las primeras horas de este día sábado. 100 milímetros cayeron de agua en el AMBA. Bueno, salió el sol, hemos tenido una jornada bastante linda, luego de las 12 del mediodía. Estaba negro el cielo, de a poquito se empezó a iluminar y tipo 2 de la tarde se iluminó por completo. Casi sol radiante en la gran ciudad y alrededores. Y tenemos una temperatura bastante bonita para hacer invierno. La verdad, 12 grados. Estamos muy bien con 92% de humedad. Y nos vamos a ir con los 7 goles aquí en Radio Continental. Los 3 que relató Paulo Pons. La gran goleada de Estudiantes de La Plata, que cada vez que enfrenta a Defensa y Justicia le gana. En 1:57, 3-0, con los goles de Guido Carrillo. Estamos hablando también de Tomás Palacios y de Ezequiel Piovi. Los tantos pincharratas, atajó un penal Muslera a David Barbona. Bueno, no le salió nada al Halcón. Y los 4 goles que relató recién Leo Ojeda para el triunfazo de Tigre. 3-1 contra Racing. Lo que dijo Dabove a la Academia. De los últimos 4 partidos ganó 3, el otro empataron, fue a alargue y es verdad que Racing lo eliminó en cuarto de final de la Copa de la Liga del 2025 por penales. Hoy un gran triunfo del matador Piti Martínez, que como en victoria le convirtió un gol muy parecido a Cambeses. Convirtió Garay de media distancia, responsabilidad de Cambeses, que no suele fallar, pero en este caso sí, tras el remate de Martín Garay. Y Nacho Russo, que otro especialista también en convertirle a Racing, los goles para el conjunto de Dabove, que suma su primer triunfo en el torneo. Duban Vergara, el descuento para la Academia. Gran triunfo de Argentinos Juniors en Córdoba. Un duelo con historia reciente, porque se enfrentaron en semifinales de la Copa Argentina el año pasado con victoria del Bicho 2-1 en Rosario. Luego Argentinos perdería la final contra Independiente Rivadavia. En mayo, con la histórica clasificación de Belgrano sobre la hora, aquel gol de Ubita Fernández en la última 1-1 y después el Pirata pudo ganar por penales. Argentinos tuvo 4 match point en aquella oportunidad para ser finalista con River. Bueno, y además, uno el campeón, Belgrano, y el otro líder de la tabla anual. Bueno, ganó Argentinos Juniors, gol de Francisco Álvarez en la última del primer tiempo. Fue expulsado el Mudo Vázquez, así que el conjunto de Nicolás Díez con puntaje perfecto. 3 jugados, 3 ganados. 7 goles a favor, 2 en contra. Y sigue bien arriba Argentinos Juniors, que se escapa junto a la Lepra. Y el otro equipo mendocino que anda muy bien es Gimnasia de Mendoza, sumando su 5ª victoria consecutiva en condición de local. El equipo de Franco superó a Unión de Santa Fe 2-0 con los goles de goleador del campeonato, Agustín Módica, de penal en la primera mitad, y el segundo de jugada para redondear un gran triunfo del Lobo, que le sigue escapando al descenso. Y en Río Cuarto, Estudiantes en zona roja, en zona de descenso, el equipo de Forestero, que no arrancó mal, sumó 4-9, 0-0 frente a Banfield en esta tercera fecha del campeonato de primera división. 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
0: Mañana mucho fútbol continental, con la gran previa de Cadena Genaice, 5 de la tarde, Newell's Boca. En Rosario, Julio Pavón y Marcelo González, Tati Civielo, Dani Bocar, el Colo Méndez. Bueno, el equipo periodístico de Boca en el Coloso, Marcelo Bielsa, luego de la clasificación. Angustiante en Copa Sudamericana contra O'Higgins. Y luego River. Vuelve el Negro Bulos aquí al aire de Continental para relatar el millonario del canalla, que se juega en una gran parte del futuro, sobre todo River. Está último en su grupo sin convertir. River es el único equipo que todavía no ha marcado goles, insólito, en el torneo. A ver, que haya jugado 2 partidos, Boca y Central Córdoba también. Otro que jugó 2 partidos y no pudo anotar. Pero bueno, ya Coudet se empieza a jugar su futuro mañana justo ante el equipo de sus amores, Rosario Central, y un Albirón que siempre pierde en la cancha de River, que no suele hacer planteos audaces y que pierde por la mínima, casi sin patear al arco. Bueno, tiene una gran oportunidad para cambiar la imagen y darle quizás la estocada final a Coudet y a River. Bueno, es muy prematuro, pero veremos si hay vida para River en el caso de no obtener, o para Coudet, mejor dicho, de no obtener los 3 puntos en el Estadio Monumental. El Cholo Sotil, el Negro Bulos y gran equipo periodístico en el Monumental para River Central. Y luego el Super Lunes aquí por la radio con Vélez Independiente, 7 de la tarde. Y por la noche en Santiago del Estero, Central Córdoba, San Lorenzo. Raro que no haya salido la cuarta fecha del cronograma de la cuarta, quinta y sexta fecha del campeonato, teniendo en cuenta que ya conocemos la vida de los equipos que van a jugar Copa Sudamericana a partir del 11 de agosto y de la Copa Libertadores de América. Claro que sí. Bueno, bien, ahí lo decimos, gracias a Julio Pavoni. Hablando de las fechas, ¿no? Boca Vélez será el sábado 8. Todavía no hay nada oficial el cronograma. Apretamos F5, pero no nos sale nada de liga. Y un par de sábados jugará Boca. El 8 contra Vélez, seguramente en cancha de Huracán. Platense visitante sábado 15. Domingo 23 contra Racing en Avellaneda. Y sábado 29 frente a Lanús. Un Boca que tiene a Recoleta el 11 y el 18. Primero en la Bombonera y luego el defensor del Chaco de Asunción. Las tablas ya jugadas 3 fechas para algunos equipos. Vélez, Independiente, Gimnasia de Mendoza 6, Defensa 4, Riestra, Estudiantes, Lanús, Instituto San Lorenzo, Newell's 3, esto por el Grupo A, Platense, Unión 1, sin unidades, Talleres, Boca y Central Córdoba, Grupo B, Argentinos, puntaje perfecto, 9 puntos, Barracas 6, Atlético Tucumán, Independiente, Rivadavia, Banfield, Racing, Estudiantes de Río, cuarto 4, Tigre, Belgrano, Gimnasia, Huracán 3, Central, 2 y 1, Sarmiento, River sin puntos. Recordando misma temática que los torneos pasados, los primeros 8 clasifican a los octavos de final, los primeros 4 en ronda de octavos definen en condición de local a un único partido, y la tabla anual, que también coronará el campeón del año, como Central el año pasado, pero esta vez desde cero. Independiente, Rivadavia y Argentinos Juniors tienen 38, Estudiantes, Vélez 34, Boca, Independiente 30. Mirá, ya Independiente, Rivadavia y Argentinos le sacaron 8 a Boca. Es verdad que a Yanay se debe un par de partidos, pero ya 8 puntos. Y a River 9. Van a tener que empezar a sumar a los gigantes del fútbol argentino, los dos más grandes, porque si no van a quedar muy relegados. Y Boca y River en zona de Sudamericana encima. Independiente 30, lo decíamos. River, Belgrano, Central, Gimnasia 29. Lanús, Barracas 27, Talleres 26, Huracán 25, Racing 25, muy lejos ya de obtener el título anual, al igual que San Lorenzo de Almagro y Gimnasia de Mendoza, Instituto 24, Tigre 23, descienden por promedios Estudiantes de Río Cuarto y por tabla anual del Docivi. Riestra, allí zafa con 14 unidades, recordando que los 3 primeros de la tabla anual clasifican a la Copa Libertadores y del cuarto al noveno a Sudamericana. Obviamente después se abren cupos por el clausura, ya está Belgrano, por el apertura y por la tabla anual en el bendito fútbol argentino, el fútbol subcampeón del mundo hace 2 semanas en Nueva Jersey. El panorama de todo el fútbol en el día de hoy. Ya repasábamos Primera División y en la Primera Nacional está contento el operador porque ganó Chicago en Mataderos. Triunfo necesario, 2-1 contra San Martín de Tucumán. Muchos empates y las 2 derrotas de los punteros. Ferro, si mañana gana Morón, se pone a 2. El equipo de Caballito perdió como local ante Godoy Cruz 3-1. Y Gimnasia de Jujuy, Colegiales, imbatible como local. Ganó el equipo de Munro 2-1 al Lobo Norteño. Y muchos empates a Casuso Colón 1-1. Defensor de Belgrano, Estudiantes de Buenos Aires también 1-1. Almagro Midland, San Martín de San Juan, Atlético de Rafaela también 1-1. Patronato Quilmes, partidazo en el Grela 3-3. Debutó Trípodi, gol de Agustín Lavesi. para el conjunto quilmenio a poco del final. Mañana se destaca Temperley, Gimnasia y Tiro. Y Chaco Forever, Deportivo Morón, juega Atlanta también en Mendoza contra el Deportivo Maipú. Chaca ante Agropecuario, el equipo de Leo Ojeda. San Miguel ante San Telmo, en los encuentros más destacados de la segunda categoría del fútbol argentino. En la primera B, ayer, en una cancha de waterpolo, ganó Excursionistas, trepó a lo más alto, lo alcanzó Taller de Remedio de Escalada, que empató como local 0-0 contra Ituzaingó. Además, la Ferrer le ganó a Argentino de Merlo 3-1, Villa de Almine 2-1 a Flandria, 0-0 Guayurquiz Argentino de Quilmes, ganó Real Pilar 2-1 a Defensores Unidos, sin tantos Liniers Comunicaciones, Sportivo Italiano Camioneros 1-1. En el Federal, dos partidos, con la goleada de Boca Unidos de Corrientes como visitante 3-0 contra Atlético Escobar. En Chivilcoy, Gimnasia, el rival de Boca en febrero en Copa Argentina, empató contra Sportivo Belgrano 0-0. Fue suspendido el Porvenir Fénix. Y mañana se van a jugar varios partidos en la primera vez. San Martín de Bursaco, Merlo, Villa San Carlos, Dock Sud. Y en la primera cena no tenemos en el día de mañana actividad en la primera C metropolitana. En el Brasileirão, en la Copa do Brasil, mejor dicho, por algo el fútbol brasileño no levanta en selecciones. Digo, que tres partidos de Brasil salgan 0-0, ¿quién hubiera jugado hace un par de años atrás? Sí, los tres, sin tantos desencantos, Vasco da Gama frente al Fluminense de Subeldía, el Mineiro de Eduardo Domínguez contra el Juventude, y el Santos que tuvo a Neymar, a Roleiser, a Barrial, a Gonzalo Escobar contra el Remo de Leonel Pico. Es verdad que es una serie mata-mata, son los primeros partidos, los octavos de final de la Copa do Brasil, que mañana tendrá Palmeiras Fortaleza, Mirassol Grêmio, Chapecoense Cruzeiro, Internacional Corinthians, y el lunes Paranaense Victoria. Te recuerdo que volvió Messi, ingresó a los 10 de la segunda mitad en el empate 2-2 del Inter Miami contra el Columbus Crew. Gol de Tomás Chancalay, era el único gol argentino en la noche de día sábado, en el empate contra el San Diego 1-1, convirtió el Robert Lewandowski por duplicado en la victoria de los Chicago Fire 2-1 frente al Charlotte. Golazo de Lucho Suárez, allí de la mitad de la cancha. El empate del Inter Miami, el equipo de Hoyos 2-2, y Casemiro marcó un gol en contra. Titular Rodrigo De Paul. Gol de Juan Bruneta, Alex Godoy Cruz en México. En la derrota de los Tigres de la UNAM, 3-2 contra el Querétaro. Un par de goles argentinos de Maxi Romero, el ex Racing. Argentinos Vélez, ganó Colo-Colo 4-3 al Everton. Gol de Paulo Vegetti en Paraguay para la victoria del Cerro Porteño 3-0 contra el Sportivo Luqueño. En amistosos internacionales convirtió el Davidito Echeverri, en la tanda de penales la picó. En un amistoso preparatorio, Manchester City Inter 1-1, ganó el Inter por penales 3-1, ganó el Tottenham 2-1 al Chelsea. Debutó Santi Castro, erró un penal Dybala. Perdió la Roma contra un equipo de segunda división del fútbol inglés contra el Cardiff de Gales 4-1, goleó el Arsenal 4-1 al Girona. Real Madrid sin Mastantuono, lo ganaba 2-0, lo terminó empatando contra la Fiorentina 2-2. Perdió el Atlético de Madrid, el Cholo Simeone 2-1 contra el Manchester United. Y gol de Emiliano Buendía ante un combinado de Indonesia en la victoria del equipo inglés a la espera del Dibu Martínez 3-1 allí en tierras asiáticas. Empezamos a levantar el telón a 10 minutos, un poquito menos de la hora cero, llegando el domingo 2 de agosto. Ya han transcurrido 7 meses y empezamos a transcurrir el mes 8 de este 2026. Mañana, te recuerdo, Newell's Boca, la gran previa en Radio Continental luego de Campeones. Después River Central. Y el lunes con todo el fútbol Vélez Independiente. Y Central Córdoba, San Lorenzo de Almagro. Gracias a la gente amiga de La Pascana, a Ana, a Nicole, a Héctor, fanático de Racing, hoy triste con la derrota de la Academia. Al Paraguay, bueno, a toda la gente allí, amiga de La Pascana, los pascaneros de ley, que nos han traído 3 pizzas fenomenales de jamón y morrón y de mozzarella. 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Gracias por estar aquí en Fútbol Continental en esta maratón de día sábado. Y antes de la despedida, un gran saludo al querido amigo y colega y compañero de trabajo, Lucho Marcelli, viendo un momento delicado familiar. Bueno, a toda la familia de Lucho y a él en particular, lo abrazamos en este duro momento. Nos empezamos a despedir, nos vamos, pero quédate allí porque cierra Fede de Lins está ahí. Y si sos hincha de Estudiantes, vas a volver a festejar los tres goles relatados por Pablo Pons, la gran victoria del equipo del Cacique Medina contra Defensa y Justicia 3-0. Y si sos hincha del Matador de Victoria y Tigre, los tres ante Racing en Avellaneda y por supuesto el gol de Duban Vergara en el triunfazo de Tigre 3-1 contra Racing. Subió Abre, jugador de Tigre. Maxi Salas, nuevo refuerzo de Independiente Rivadavia. A Colidio lo buscan del Vasco da Gama. Y Santi Sosa se despidió hoy sin jugar de Racing. También nuevo futbolista allí del Vasco. Y va a ser compañero de Claudio Paul Spinelli en el equipo carioca. El Flaco Spinetta, Mati Barrios, Maxi Castaneira, Diego Mendoza aquí. Cierra el gran Federico Lichtenstein. Y nos vamos con las emociones de este día sábado. Chau, buenas noches para todos. Hasta mañana.
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2: Mesa que trepó al área, centro de Mesa, segundo palo, llega para cabecear el goleador Carrillo, de cabeza Carrillo, gol. ¡Gol!

0: Estudiantes 1, Defensa 0, Carrillo, el apellido del gol.
1: Castro que la trae, llega a la derecha, el pase fuerte, igual la corre casi de extremo. Es Alfarino Pérez que se viene para manejarla, para adelantarse con la marca de Máximo Rodríguez. Pérez que escala, quiere desbordar, sigue Pérez, gracias final, le zurda para atrás, el balón que va diluyéndose. Sin embargo, viene Piovi de Mayor, jugado para Thiago. ¡Qué bueno! ¡Área y gol! ¡Área y gol de Piovi de derecha al arco! ¡Piovi, gol! ¡Gol!

exigido Pérez, Fabricio, pero después tocó para adentro con Piovi, que encontró a Thiago Palacios, devolución con Caño incluido, y Piovi de delantero, remató cruzado el palo de la mano derecha de Bergoglio, estuvieron presente, 15 el primer tiempo y algo más, gana 2 a 0 contra Defensa, que no se encuentra, no se halla en La Plata, Estudiantes 2, Defensa 0, Piovi el apellido del gol. En 1.57 vendrá el centro con la zurda de Toyo Burgos, buscando precisión, segundos para que salte Carrillo, rebote y Palacio, gol, gol.

0: Gómez, defensa 0, Tomás Palacios, el apellido del gol.
1: Y la perdió Racing en la salida, y se viene el Piti, el Piti, el Piti, el Piti, el Piti, gol. Definió contra el palo derecho del arquero Cambeses. Después del horror de Nazareno Colombo, se fue Piti, se fue Martínez. Gana Tigre en la casa de Racing. Gana Tigre 1-0 por gol de Piti Martínez.
2: Se queda para López, López que le va tirando para Vanega. Viene por la autopista izquierda, va cortando a Martirena. Martirena que la va soltando al medio para Maraisa. Martínez le vuelve a quedar para Martín Garay. Prepara, apunta, le pegó.
1: Respuesta del arquero, la pelota que murió bajo el techo de Piolas. Gana Tigre, yo tengo esto, yo le voy a pegar. Garay, 25 del primer tiempo, el primero, error de Colombo, el segundo, error de Cambeses. Usufructúa todo Tigre, Tigre 2, Racing 0, 25, lo hizo Martín Garay.
2: Recupera el Piti, el Piti metió el centro y está Russo, gol.
1: Resolución, el Piti Martínez la recuperó por el sector de Canavo, metió el centro, ahora sí vale, ahora sí, dijo Nacho Russo, la tocó de derecha, tan fácil para ponerla contra el palo izquierdo de Cambeses. Lo que no valió hace un rato, vale ahora. Gana el bravo Tigre de la Bove, otro zarpazo en Avellaneda, centro de Piti, faltaba el tuyo goleador, faltaba el tuyo Russo, el idioma de Russo es el gol, el idioma del 29 es gritar goles. Racing pierde, otra bofetada de Tigre, Tigre 3, Racing 0, 5 del segundo tiempo.
2: Y Racing, Craneviter, le quedó para Dubán, tiró.
1: Había que mandar un centro, había que ponérsela en el pie derecho de Dubán Vergara, la pelota contra el palo derecho de Zenobio, que reacciona tarde, pase de Craneviter, pase a la red de Vergara, gana Tigre, 3-1,

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1: Hola, hola, hola, hola, hola. Muy buenas tardes, muy buenas noches, muy buenos días. ¿Cómo les va aquí en Radio Continental? AM590, comenzando una nueva edición de Ya Fue. Muy, muy especial. Como siempre decimos, cada vez que un invitado se acerca aquí al estudio de Radio Continental, es porque para nosotros es un momento muy especial. Para hablar de música, para hablar de sus historias de canciones, de momentos vividos. Y el programa de hoy, sí, es muy especial. Él no lo sabe, pero yo lo conocí musicalmente hablando en mitad de los años 80 cuando tocaba en Fricción. La primera vez que lo vi en vivo fue en el 88 en Obras, cuando Charlie terminaba la gira de Parte de la Religión con esa gran banda que ha tenido Charlie García. Y a partir de ahí, conciertos con La Portuaria, conciertos con Beats Modernos, conciertos con La Titanic, conciertos con un montón de bandas con las cuales él ha participado, hasta sus conciertos en el Teatro Alvear, donde grabó un disco en vivo y también presentó parte de su carrera solista. Un músico de mucha trayectoria, que acaba de publicar un libro que se llama Viviendo el Futuro, una aventura infinita en el rock.

0: que fui viviendo a lo largo del tiempo. Y en realidad cada uno de los volúmenes inevitablemente cobró su personalidad y su carácter, ¿no? Son distintos entre sí y a la vez son todos iguales, ¿no? Un aproximado de 540 páginas, 10 capítulos, ¿no? Hay como un patrón y modelo que se repite en los cuatro. Y también el hecho del momento presente, ¿no? Está siempre en momento presente, nunca adelanto algo para que justamente la sorpresa que yo tuve al vivirlo la tengan los lectores o las lectoras que se acerquen al libro.
1: Una pregunta muy frecuente es qué meticuloso que sos al momento de tener los detalles de cada una de los momentos que ha sucedido en este libro, ¿no?
0: Sí, algo para que justamente la sorpresa que yo tuve al vivirlo la tengan los lectores o las lectoras que se acerquen al libro.
1: Una pregunta muy frecuente es qué meticuloso que sos al momento de tener los detalles de cada una de los momentos que ha sucedido en este libro, ¿no?
0: Sí, sí.

0: carrera solista comenzó en el 98, ¿no?
1: Sí, me animé después de leer el libro del tango de Horacio Ferrer, conseguí el bandoneón, lo llamé a Carlos Lázari, fui su peor alumno. Él era una eminencia del bandoneón, yo no lo sabía cuando lo conocí así buscando por la noche porteña en las tanguerías. Y me di esa chance, ¿no? Mezclar todos los mundos que me gustaban, la música árabe, un poquito de jazz, tener el bandoneón como elemento protagónico, que era básicamente mi idea. Y por supuesto mantener ese estado cosmopolita que me llevaba en infinidad de giras con otros artistas, ¿no? Aprovechar eso para grabarlo por todo el mundo.
0: Oscar Fischer te dijo, y lo contás en el libro, que tenés el fuelle más castigado del rock.
1: Sin duda, sí, porque viaja en la moto, en el top case, he cruzado desiertos, selvas, calores infernales, heladas, entonces... Sí, es el más castigado seguro.
0: El libro nos va llevando por diferentes momentos y con escuchando Película Dorada, esta versión que la nombrás en el libro también, Fernando Zambalea, nuestro invitado aquí en este programa especial en esta noche en Radio Continental, es la versión con Lito Vitale.
1: Claro, bueno, sí, claro, en su programa que nos invitó ahí con Michelle Bliman y sí. Guido Spina en el piano, y él tocó la batería, que yo siempre fui fan de Mía y de todo su bagaje musical, así que me encantó.
0: Con esta canción quería hablar un poquito de los viajes a Seattle, que son frecuentes, ¿no? Es un momento importante y destacado en el libro.
1: Sí, Steve Ball organiza ya siempre los encuentros, íbamos con Kawasaki acá desde Buenos Aires, era un sueño contactar con todo ese mundo así tan internacional, entre comillas, entre claro. Japoneses, europeos, norteamericanos. Los encuentros del Guitar Craft han sido un antes y un después, incluso me han permitido cumplir el sueño de ir a Twin Peaks, al pueblo donde se filmó la serie magistral de David Lynch, dos veces, ¿no? Porque es a 30 kilómetros de Seattle, y hemos ido con Steve y demás. Y me gusta su apertura, porque si bien es el concepto que ya sabemos, ¿no? Los discípulos de Robert Fripp, por otro lado es muy abierto a las canciones. Incluso la propia Michelle fue a mostrar sus canciones allá en Seattle. Hemos tocado en teatros hermosos y, por supuesto, en estudios de grabación inimaginables del primer mundo. Así que siempre estaré agradecido de esa charla, de esa chance, ¿no?
0: ¿Y llegás a un lugar así, musicalmente hablando, abierto a lo que pueda suceder en el estudio, o ya hay algo armado de antemano? ¿Cómo se arma un encuentro así?
1: Es una mezcla entre una gran improvisación y algo completamente premeditado desde cada una de las personas, la personalidad que tenga o lo que quiera mostrar, ¿no? En este caso, incluso este tema Película Dorada, sí, lo hemos versionado al estilo del Guitar Craft. Todos llevamos nuestros pequeños cuadernos y con cosas como para mostrar y versionar, ¿no?
0: Electric Gaucho, Fernando Kawasaki, siempre están cerca, ¿no?
1: Siempre hicimos cosas, sí, desde hace décadas, obvio. Y también es mi manera de conectar con ese mundo un poquito más, entre comillas, underground o selecto, por decirlo de forma delicada, y también combinarlo con esa locura del mainstream que vivo a través de acompañar artistas icónicos de todos lados.
0: Claro, y en el libro, Fernando, hablas mucho de músicos franceses, de músicos japoneses, de diferentes músicos de diferentes partes del mundo, con los cuales tocas, y eso te da la posibilidad de la versatilidad, ¿no? Que vos tenés ya como músico de antemano. Pero ¿vos eras de escuchar ese estilo de música antes de tocarla?
1: Sí, mis padres siempre me mostraron el mundo de Benny Goodman, Glenn Miller, el octeto de Astor Piazzolla, me han llevado a verlo a mis 12 años.

0: y siempre escuchaba música francesa. Con la adolescencia vino la Nouvelle Vague, las películas de Godard, Truffaut, Ana Karina, ahí en sus interpretaciones magistrales en esas películas. Entonces, de alguna manera, uno cuando hace los discos o los cuentos que he escrito, siempre intenté aunar todos los mundos, claro, ¿no? El dadaísmo, el surrealismo, los beatniks de Nueva York de los años 40 y 50, con el bebop como emblema, Miles Davis, salvando infinitas distancias, claro, por supuesto, sí, ¿no? Pero me doy el gusto de mezclar una ensalada así tremenda con todos los anhelos, las cosas que me han conmovido. Y también escribir, ¿no? He escrito los cuentos con los discolibros que armé con el bandoneón. Todo entremezclado, como decía, con la suerte de poder... las giras de Charlie, las de Gustavo Cerati, por supuesto. Esos 5 años inolvidables con Ahí Vamos y Fuerza Natural. Los tiempos con los Ilia Kuriaki. Ahora mismo, ¿no? Dándome el gusto de encontrar con las nuevas generaciones. Uh-huh. Como he hecho ya 5 sí. veces, he vivido la generación de veinteañeros. Y eso es algo que agradezco infinitamente, ¿no?
1: Le agradecemos también a Hilda y a Sergio. Escuchamos una canción y hablamos de ellos.

0: Hilda y Sergio son tus papás.
1: Mis papás
0: que tanto no, te acompañaron, ¿no?
1: Ni hablar, no eran artistas, pero sí, como siempre digo, amantes del arte ajeno. Me brindaron esa posibilidad de ir al teatro, el Teatro Cervantes, el Nacional, el San Martín, ¿no? Las obras de Becker, todo eso, con sus limitaciones económicas, abrieron todo un mundo. Como dije hace un ratito, también escuché el octeto de Astor Piazzolla, el disco Libertango a través de ellos.
0: ¿Cómo sonaba Piazzolla en vivo?
1: Increíble, ¿no? Claro. Para mí fue, imagínate, tenía 12 años, estábamos ahí en el Teatro La Botonera de Mar del Plata y de golpe estaba en la primera fila porque se había desocupado justo unas plateas ahí, y verlo a Astor a pocos metros ahí con el fuelle en su rodilla y parado, él tocaba parado, ¿no? Descubrir a toda esa banda increíble con Santiago Jacobe, el zurdo Reusner, Adalberto Sebasco, Minichilo. Fue un antes y un después, desde ya. Cuando terminó les insistí a mis padres y los esperamos. El zurdo Reusner me regaló un palillo y tuve la bendición de tratarlo a lo largo de toda la vida. A partir de entonces, al zurdo Reusner, al querido.
0: Incluso, bueno, un referente para todos, ¿no?
1: Total. Con ese aspecto así de langa, la pipa, ¿no?
0: ¿Quién tocó con Frank Sinatra cuando vino acá?
1: Bueno, en realidad, la noche, claro.
0: Con Don Costa, digamos.
1: Con Don Costa.
0: Claro, sí, con Don Costa, la noche de Frank Sinatra en el Luna.
1: Sí, lo de Vinicius, ¿no? Por supuesto. Claro. Tantas cosas. Una vida muy, muy particular que merece un libro también, claro. ¿No?
0: ¿Y también. ¿Qué discos había en tu casa? ¿Qué discos traía tu papá o tu mamá? ¿Qué discos traían?
1: Liza Minnelli, me acuerdo esos discos en vivo, por supuesto Chopin, Ravel, alguno de Tchaikovsky, que era considerado por los músicos clásicos un poquito más inferior, ¿no? Más popular, mejor dicho. Y toda esa, de alguna forma, toda esa música fue la que te va forjando. Luego, a partir de los 10 años, con amigos más grandes, descubrí el rock sinfónico, Rick Wakeman, los discos de Yes, Emerson, Lake & Palmer, Frank Zappa. Fui como un precoz oyente de músicas locas y, por ende, desarrollé todo el imaginario del deseo de tocar alguna vez. Incluso no sabía que se cobraba dinero por tocar, ¿no? Mi intuición musical es completamente genuina, claro. E inocente.
0: ¿Siempre primero la batería o también guitarra al principio? ¿Cómo?
1: Estudié un poquito de piano a los 10 y ya muy de grandulón, tipo 22, agarré el bandoneón, ¿no? Tardío, claro. Para los verdaderamente que lo tocan bien, y no es mi caso. Pero el bandoneón simbolizó esa especie de Buenos Aires portátil. Como decía, lo llevo en la moto, muy castigado, pero también de alguna forma un gran compañero que me permitió soñar esos discos instrumentales y, claro. Y poder hacerlo a mi manera, con mis limitaciones, ya una docena de discos. Claro. ¿No?
0: Sí, sí. ¿Nombraste el piano? Que estudiaste.
1: Me encanta. Soy más pianista que guitarrero, aunque toco muy rudimentariamente, directamente o prácticamente nada.
0: Fernando Samalea, Viviendo el Futuro, una aventura infinita en el rock. No es un disco, estamos hablando de un libro que, como bien decía él, tiene un capítulo muy especial. ¿Por qué? Porque se encontró en el camarín con su ídolo de la adolescencia.

0: Rick Wakeman, Life in Mars, un tema de David Bowie, de Aladdin Sun, que él puso el piano, él grabó este piano, y después que falleció Bowie en el 2016, periódicamente lo hace, lo toca, como es un referente también, ¿no? Para, como decís vos, las nuevas generaciones de aquel momento, y un referente para vos también. Y en el libro contás que tuviste la posibilidad de estar mano a mano con él en un camarín. Habrá sido hermoso para vos.
1: Fue muy gracioso porque Santiago Zambonini, hablamos un poco, siempre me queda esa anécdota preciosa que él cuenta y que se la mencioné en ese momento, que su papá le advirtió cuando él salió, lo fue a buscar a un estudio de grabación en Londres, apenas comenzaba su carrera, y algunos fans lo estaban esperando a Rick y le pidieron fotos y todo, y él pasó de largo y se metió en el auto con el papá. Y el padre le dijo, volvé a salir y dales la foto que quieren y el autógrafo, porque esos chicos están posibilitando la vida que llevas. Y fue una enseñanza hermosa, que también de alguna forma habla de la humildad de Rick de recibirme a mí, que no sabía ni quién era, ¿no? Y de golpe estábamos hablando así.
0: Me imagino que ya en el concierto imágenes tuyas de toda tu adolescencia, de todos los años que venís escuchando Yes, Rick Wakeman y toda su música, tener la posibilidad, y después cuando te lo cruzaste ahí en el camarín también, ¿no? Todas esas imágenes vuelven.
1: Sí, y todo, ya lo había visto a Yes en vivo, soy muy fantasioso, o sea que había... Tengo en casa los Blu-rays de Yes Songs, ¿no? Todos esos discos. Me encanta escuchar música y ver videos musicales, ¿no? De conciertos. Pero en definitiva, son las lecciones mágicas de la vida que se dan naturalmente, ¿no? De golpe entras en esa frecuencia y estás hablando con Rick Wakeman y no es que estás alterado ni mucho menos, no, claro. Con la misma naturalidad que estamos ahora hablando.
0: Me parece que esa regla que el padre le enseñó a Rick Wakeman, vos la tomaste... La tomaste para vos, porque cada vez que publicás las charlas informales, que te encontrás con chicos que quizás tienen diferentes curiosidades, ir al puesto 26 del Parque Centenario y también conversar con la gente que se acerca a que vos le firmes el libro o tener una charla, eso habla también de tu humildad también, pero de la posibilidad de poder conectarte con las nuevas generaciones, con la gente que se acerca a vos, ¿no?
1: Exacto, la música tiene ese magnetismo y dado mi ligazón con tantas movidas de la música de Argentina, me

0: Es una experiencia maravillosa, obvio, la de ir con la motocicleta así en un plan carromato circense. Conocimos por todos la lados, claro, la idílica, tener esas charlitas así, si bien intento que sean lugares con mística particulares, ¿no? El Castillo Morisco de Tandil, por ejemplo, el San Carlos de Concordia, donde Antoine de Saint-Exupéry cayó con el avión postal y escribió El Principito. O sea, intento que haya una también una connotación extra, además de la charla. Y sobre todo que no son conferencias, ni clínicas de batería, ni mucho menos, son simplemente charlas en ronda, sentados en el piso, y escuchando y aprendiendo de esos chicos.
1: ¿Y qué te transmite? ¿Cómo se genera ese encuentro en diferentes lugares?
0: No mucho, claro, siempre tengo un aliado en cada lugar, entonces cuando organizo una charla, hago que sea un viaje de, por ejemplo, 2 semanas, y a uno los puntos, ¿no? Es algo que hago desde ya completamente ad honorem, pero las municipalidades me dan el viático de la nafta y el hotelito en cada lugar, y por eso digo que necesito un aliado en cada lugar. Y luego también ir a esas escuelitas de música, así humildes, ver esos niños, niñas con instrumentos clásicos que ellos les prestan, ¿no? También me parece genial ese tipo de emprendimientos, ¿no? En lugares tan lejanos, de golpe poder acercarse, el silencio de la ruta, siempre valoro eso, los olores cuando uno va manejando, a veces no cruzas un camión por 5 o 6 horas, vas en esas rutas perdidas y llegas al lugar, es todo un jolgorio fantástico y luego te vas, vuelve el silencio, ¿no? Es algo muy lindo.
1: Y también la relación que tenés con la gente que vive en esos lugares, que yo, se te queda la moto, viene uno, te lleva y contás la historia de este chico en Córdoba que le dijo le gusta John Lennon y después pudiste acercarte otra vez. O sea, está bueno eso también, ¿no? Descubrir eso, más obvio, allá del avión, del hotel, del micro, de llegar a todo con diferentes artistas que te ha pasado. De repente, bueno, sos vos, el paisaje, la ruta. Se rompió la cadena y la música. O
0: sea. Exactamente. Por suerte, la idílica, la BMW 650, es muy fiel y ha pasado solamente 2 veces. Claro. Pero en las 2 ocasiones que se rompió el cable del encendido

0: ¿Cómo fue meter un tango? Vos lo conocías a Dante hace muchos años, obviamente, de tocar con ellos, todo, y llegaste al estudio y te dijo, tengo esta canción, y ahí se armó.
1: Escuchamos, sí, le buscamos. Es muy simple el bandoneón, desde ya, que tiene su canción, pero lo pautamos ahí. Fue como un encuentro de amigos que por suerte quedó inmortalizado, entre comillas, en esa linda canción. Y luego me invitó para el video, que también se filmó ahí en Villa Malcolm, y algunas escenas que aparezco ahí tocando Dante y yo en el viejo escenario de Villa Malcolm, que, dicho sea de paso, él me contaba que había tocado Pescado Rabioso, Sandro, en ese lugar, además de ser una tanguería loca desde hace años. Claro. Es lo que hablábamos recién, ¿no? Me gustan los lugares con mística, el poder de los instrumentos musicales. Veía ese piano en Villa Malcolm y decía, claro, ahí tocó, contaba la leyenda que Sandro le dio un pisotón y rompió la tapa. No sé, esas cosas. Me gusta ver la estela de la gente que uno ha admirado o incluso que no conoce en los lugares, ¿no?
0: Y se habla mucho en el libro, Fernando, del trabajo en estudio, de entrar a un estudio, con gente a veces que no conoces, que conociste ahí, pero siempre con mucha gente conocida o amigos, ¿no? Que te llaman y vos estás

0: Disposición, porque el músico es así, digamos, tiene esa necesidad, esa posibilidad también de decir, si estoy acá, bueno, vamos.
1: Sí, me gusta, soy curioso y por supuesto que me gusta aprender de todo tipo de música. Cada música te hace tocar diferente y hay algo ahí siempre de aprendizaje que sería muy erróneo de mi parte ponerme en una actitud muy como que ya estoy en un lugar que no tengo nada que aprender, ¿no? Todo lo contrario, me siento más amateur que nunca, y el hecho de poder seguir nutriéndome con nuevas generaciones y con nuevos proyectos me ayuda justamente a sentir que el camino es siempre para mejor.
0: Tocaste, bueno, con Clap, con Fricción, con Las Ligas. Tocaste con un montón de músicos, como estamos repasando aquí en el libro también, pero de repente te llegó la forma de hacer, escuchemos esta canción y me contás cómo te sentiste haciendo, no sé si fue tu primer interpretación virtual.
2: 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Fue bárbaro, la sesión Monsanto fue maravillosa.

0: contás una historia dentro de que tiene que ver con esta canción, esta participación en un disco virtual que se hizo. Se encontró una canción de Sandro, también se fue trabajando con nuevos músicos y fue una noticia importante para las nenas y para nosotros que somos amantes de la música de Sandro, ¿no? Y participás en esta canción.
1: Obvio, es la producción de Nexon Pombal y John Aguilera. Y justamente me di el gustazo de compartirla con Pedro Aznar y Charlie, ¿no? Que también, en verdad, Pedro hizo ahí un trabajo magistral entre guitarras y bajos, qué decir de él que no se sepa. Lógicamente siempre tendrá un sinsabor de los que ya no están, y no es fácil justamente, incluso en mis libros pasa que lamentablemente muchos de los que aparecen ya no están. Pero lo de Sandro fue particular, ¿no? Me puse los auriculares, ya estaba armada como la base, con un clic ahí le poníamos el ritmo y escucharlo ahí con las luces apagadas fue especial. Lo habíamos conocido en los 80s cuando fuimos de gira con Charlie y los enfermeros a Mar del Plata, y jamás olvidaré que nos invitó a su habitación ahí con su bata, estaba en el Hotel Hermitage, por supuesto, porque su concierto era ahí en el Hermitage. Y siempre ha tenido mucho humor. Charlie siempre me contaba que cuando grabaron en Tango, el del Tango 91, 4, claro, sí. Tango 4, lo invitaron al estudio personal de Pedro, ahí en Belgrano, él grabó todo, y bueno, en algún momento había que hablarle sobre la situación económica, entonces Pedro, un poquito ahí preocupado, lo acompañó al ascensor y le dijo... Roberto, ¿cómo arreglaríamos esto? Y le dijo, esto no tiene precio.
0: Qué lindo, ¿no? Porque y formar parte de eso también vos, ¿no? De conocer a Sandro, de poder compartir. Pero bueno, has compartido con muchos músicos también a lo largo de toda esta carrera, ¿no?
1: Sí, lógicamente es un efecto dominó. Es más fácil tocar con muchas personas porque una cosa va desencadenando la otra, ¿no? Andrés Calamaro nos dio esa chance en el disco Vida Cruel, luego de que veníamos, como decías vos, en el Under de Fricción y Clap, Metrópoli, esos grupos de mis primeros grupos modernos. Ahí ya nos conocíamos con Gustavo, con Richard Coleman y Cristian Basso, y con Diego Frenkel, Jactel. Somos amigos con Javier Malosetti y Cristian Basso desde la adolescencia prácticamente, con Alejandro Terán de la Orquesta Hipnofón también. O sea que hay un montón de compañeros que hemos sido... testigos de cómo cada uno fue encontrando su caminito en todo este delirio musical, ¿no? Y bueno, ahí está un poco la cosa. Algo va desencadenando lo otro, se van abriendo un montón de puertas y es un poco lo que hace que uno termine en tantos proyectos a la vez.
0: ¿Qué recordás de aquellos años 80, de Sobre Todo Largo, de Anteojos Negros, donde la oscuridad estaba presente fuerte entre el 85, 86, quizás un poco antes también, donde había mucha oscuridad londinense en Argentina, musicalmente hablando?
1: Sí, era el primer momento en el cual sentías que el rock de los 70s y los 60s quedaba un poco atrás, aunque paradójicamente muchas de las músicas modernas de los 80s tenían bastante que ver con los ritmos o las melodías de los 60s, ¿no? De hecho, el propio Charlie en Clics Modernos, o los propios Twists, ¿no? Que recreaban algo que de alguna forma ya tenía como 20 años. Pero con la tecnología, ¿no? De los sequencers, las baterías electrónicas, los teclados así futuristas e hipergalácticos, que hacían que el sonido mismo sea que comande. Yo en los 80s los recibí como una... por supuesto, fue una gran novedad, la estética. Me plegué más a la cosa un poquito más luminosa de Duran Duran o... Culture Club, no sé, que a lo dark en sí, ¿no? Fui más, aunque usé Sobre Todo y Borseguíes, por supuesto. Lo gracioso e inevitable fue que cuando en los 90s llegó la irrupción del rap y el hip hop, yo también me gustó mucho y terminé a mis 30 años, que ya era un grandulón, porque ellos tenían 18 y 19 tocando con los Ilia Kuriaki, ¿no? Con Dante y Emanuel. Ahí fue el primer momento que entendí que ya no éramos jóvenes promesas, entre comillas, sino que venía toda una generación de músicos detrás. Y dicho sea de paso, claro, eso fue a lo largo de las décadas, me pasó, ¿no? En los años ceros, en los años 10 y ahora en esta década del 20 que estamos viviendo, que también tengo la suerte de contactar con músicos jóvenes.
0: Nombrás a Paco Amoroso, a Catriel, nombrás muchos músicos que forman parte de la nueva camada, quizás en el final del libro, que tiene un relato cronológico, Viviendo el futuro, una aventura infinita en el rock, nuestro invitado Fernando Samalea, que acaba de publicar este libro. Y es como que eso está buenísimo, porque hay muchas críticas a la música de hoy también, ¿no? O sea, ¿viste? Que a veces el viejo, como quizás les habrá pasado a ustedes en los 80, no, esa música no sirve, mejor lo de los 70. En los 90, no, eso no, me quedo con lo de los 80. Bueno, ahora quizás pasa un poco eso, ¿no? Y los medios están metidos también, ¿no? Esta música no le importa a nadie, pero después viene Duki, que te pega un mazazo y te puede gustar o no, pero hay que reconocerle el trabajo que tiene, o Neopistea, un montón de músicos, ¿no? Que tienen que ver con la nueva camada, que te van llevando otro sonido también.
1: Desde ya, a través de la orquesta Hipnofón de Alejandro Terán, pude participar en los dos espectáculos, La Trampa y Tesoro, en el Teatro Coliseo, en el CCK, también tocamos en el Teatro Colón. Y orquestalmente, yo como baterista, pudimos acompañar a todos esos que nombrás, ¿no? Taichu, Echita, Neopistea, Odmami, Alejo y Valentín, Zoe Gotuso, bueno, el propio Benito, Cerati... Claro. Y Catriel y Paco, con los cuales ya nos íbamos cruzando y todo eso, y me encanta lo que hacen, es una maravilla. De hecho, los hemos visto hace unos meses en el Bowery Ballroom de Nueva York con Michelle y Lili Lagardé. Fuimos ahí con la poetisa Lili Lagardé a verlos y estuvimos con ellos posteriormente al show. Me parece fascinante la nueva propuesta que... Y esa cosa tan juvenil que es la que tiene que mandar, ¿no? Claro. De hecho, su último video, el último que han hecho, si bien tiene una letra que podría ser previsible en muchas cosas, es muy genial cómo ellos mismos hablan de su propia fama y de su propio, entre comillas, encrucijada al haber logrado lo que siempre añoraron, ¿no?
0: Claro, que no debe ser fácil también.
1: Que no es fácil.
0: Sobre todo a esa edad. No,
1: exacto.
0: Porque es muy rápido todo el crecimiento de la mayoría de esos músicos que tienen que manejar un montón de cosas, ¿no?
1: Exacto. Dante y Emanuel habían sido punta de lanza con maestría, ¿no? Nos metieron en ese rap chicano tan, de una forma tan increíble. Fueron los primeros hombres que se animaron a mover las caderas cuando todavía el rock aquí era un poquito pacato y vergonzoso. Ellos salieron con todo.
0: Claro.
1: Y me gusta que también sigamos teniendo contacto a lo largo del tiempo, ¿no? Con ellos, claro. Desde ya. Ahora también una de las lindas sorpresas es lo de Banda Los Chinos, que hemos hecho cosas acústicas, así, incluso hemos tocado en París con ellos, yo con el bandoneón, Glockenspiel percusiones, Michelle Bliemann con el saxo tenor, tenemos los Banda Los Gypsy, decimos en broma. Y también me di el gusto de tocar en dos canciones del disco Vándalos, que me parece hermoso, la última producción de ellos. También tocar con Joaco Burgos, este chico de 21 años, muy rock nacionalero. Lo de Michelle Bliemann, mi compañera, ni hablar, ¿no? Todo converge, ¿no? Los bandas Goyo e Iñaki también participan en el disco de Michelle, Javier Malosetti con los bajos, ella que hace ese neo-soul, jazzero, de una forma tan magistral. Entonces, todos los mundos se van aunando y a su vez van entrando nuevos protagonistas en las películas. Es como muy lindo, ¿no? Sobrellevar la vida así.
0: Claro. 1144-000-590 es el teléfono para poder comunicarte aquí en Radio Continental. Estamos conversando con Fernando Samalea, que se acercó aquí al estudio de Radio Continental para presentar su nuevo libro, Viviendo el futuro, una aventura infinita en el rock. Nos alejamos un poquito del rock, pero sí formamos parte de la cultura rock. Viajamos a un año donde nosotros quizás lo tenemos... Lo queremos olvidar en un punto, porque es el 2020, porque es la pandemia, pero los músicos nos dieron mucho a nosotros en aquel momento, porque podíamos ver a través de un teléfono si estaba el zorrito tocando a la noche, después empezaron los shows en streaming, pero en el libro de Fernando hay un momento muy especial que me gustaría que compartamos una canción y después comentar lo que sucedió en aquel día.
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1: ¿Cómo emociona esta versión? Más si nos situamos en el momento, pero ya musicalmente emociona mucho, ¿no?
2: Tremendo, re lindo, y además la rareza, como decíamos, que estábamos en el Teatro Coliseo, Ruggiero y yo, Ruggiero un enorme bandoneonista, y los dos con nuestros bandoneones solos en el escenario, escuchando por auriculares lo que Tosca y su guitarrista estaban tocando en un teatro de Roma, ¿no? Sí. La pandemia daba, si bien estábamos todos como metidos en esa película de terror, que parecía de Stephen King, ¿no? Por otro lado, daba el ingenio para intentar que sigamos adelante, ¿no? Y sabiendo el dolor infinito que estaba padeciendo un montón de miles de personas en la humanidad, lamentablemente. Pero la música cobró esa cosa del streaming, de tocar a la distancia. Y bueno, como decía, el ingenio de poder hacer algo así por primera vez en mi vida fue muy emocionante, claro.
1: Y cuando te convocan en el libro, contás, Fernando, que dice, con el tango no me, como que no te llevas bien con el tango, y fuiste a buscar a un compañero también, ¿no?
2: Elisabetta, sí, claro, Elisabetta, la italiana que dirige el Coliseo, me propuso eso, y pensé que con Ruggiero podemos hacer una buena dupla. Ya habíamos tocado juntos, es un musicazo, y le iba a darle el toque de seriedad iba a ser tal vez muy informal de mi parte, o tal vez no, pero prefería que podíamos ir los dos y iba a estar mejor.
1: ¿Con el tango cómo te llevas? ¿Te gusta escuchar tango? ¿Lo disfrutas?
2: Me encanta sobre todo el tango instrumental de Julio De Caro, por ejemplo, esos chicos veinteañeros de los años 20, del siglo 20, claro. O sea, mucho 20 en la definición. Los tangos de Francisco De Caro, Pedro Mafia. Me gustó mucho siempre el tango romanza, ¿no? Cobian, no tanto el tango cantado, excepto las experiencias de Troilo con Fiorentino, que en una época escuché bastante. Pero básicamente lo que me acercó al bandoneón fue lo literario, por leer el libro del tango de Horacio Ferrer. O sea, me vino más por la palabra que por la música, ¿no? Al descubrir que eran chicos muy jóvenes que grababan en Nueva York, que tocaban en Europa, de alguna manera, salvando distancias, era muy parecido al mundo del rock que yo conocía. Entonces, y además con esas piezas maravillosas, ¿no? Copacabana, no sé, Loca Bohemia, podría nombrar infinidad de tangos, romanzas que me emocionan. Pero el tango siempre tiene su dificultad, ¿no? Es más simple componer a la manera que lo hago yo en mis discos instrumentales, claro, que a la manera del tango en sí. Entonces, hay que llamar a los eruditos cuando lo amerita.
1: ¿Y a Horacio Ferrer lo conociste? ¿Tuviste oportunidad de conversar con él?
2: Claro que sí, fue en el año 89, yo venía con la motocicleta, no la idílica, la primer BMW que tuve en los 90, esas antiguas que parecían de la Segunda Guerra, sí, Mundial, con los dos cilindros hacia afuera. Y venía por Independencia y veo un auto así de esos, como con el motor alargado, muy de película, y lo veo a Horacio Ferrer y a su compañera Lulú, la pintora Lulú Michelli, que en ese momento yo no sabía quién era. Paro la moto y lo saludo, le digo que estoy leyendo el libro, y automáticamente me dice, nosotros vivimos en el Hotel Alvear. Eran dos dandies maravillosos, ¿no? Lulú es una gran artista también en la actualidad. Entonces, desde ese momento tuve esa bendición, esa gran suerte de tener contactos esporádicos con él a lo largo del tiempo. Lamentablemente ya no está con nosotros, pero ha dejado un legado impresionante en la poesía tanguística, sí, y también corroboré su calidez infinita humana, entonces desde la primera fila, así que siempre estaré agradecido.
1: Tantas historias, hablamos de Sandro, de Ray Wakeman, de bueno, Dante Spinetta, de toda la camada de músicos nuevos que está acompañando Fernando, y que como siempre dijiste, tuviste posibilidad de compartir con varias generaciones de veinteañeros, ¿no? Desde hace un tiempo atrás. Me gustaría que escuchemos una canción y hablemos un poquito de la música de Michelle.

0: Fernando, más allá de hablar de toda la música que compartiste con Michelle en el último tiempo, en el libro, también, como cuando uno lo lee, recibe cierta luminosidad que están viviendo. Y es hermoso eso, ¿no?
1: Desde ya, aprender de ella, que tiene un bagaje académico y musical inmenso, y también compartir infinidad de cosas, porque no solamente ella lleva adelante sus discos, que son maravillosos, sino también tocamos juntos con Beats Modernos, también ella toca con el Parillas Club, hace infinidad de cosas, como decía, con los Gauchos, hemos ido a Seattle. Nos la inventamos para pasar siempre 2 o 3 meses, tanto en Nueva York como en Europa, un poco como encontrándole la vuelta a través de conseguir grabaciones o algunos conciertos que nos permitan un poquito costear la cuestión, y con amigos que nos ayudan desde allá. Entonces, ese espíritu de aventura itinerante, constante, y a la vez el hecho musical abierto a un montón de proyectos, es algo que me parece genial, ¿no? Mantener, sobre todo en este momento, después de tanta infinidad de recuerdos que se van acumulando. Es re lindo mantener esa ilusión intacta y la llamita encendida en todos los sentidos, como para seguir adelante descubriendo cosas.
0: En el libro, Fernando, uno descubre tanto los viajes que asiste con Michelle y redescubre, como mirando una película Woody Allen, en la ciudad de Nueva York, porque sos muy meticuloso, en una ciudad que conoces hace muchos años, quizás con Charlie, o quizás antes la conociste con parte de la religión, o
1: ahí mismo,
0: bueno, ha pasado mucho tiempo, y siempre como que a través de tus libros uno va descubriendo que vos le encontrás una cosita diferente a la ciudad.
1: Es asombroso cómo puede suceder eso, aún en un lugar que por suerte he ido muchísimo. Charlie me dio esa chance inolvidable a mis 22, llevándome a grabar a Nueva York. Siempre lo digo, ¿no?, que podría haber contratado el mejor baterista del mundo y confió. Fuimos a Electric Lady Studios y también descubrí esa metrópoli con esa estética 80s. Era justamente el invierno del 87, enero del 87, o sea, con la nieve. Traía mucho bagaje literario de Nueva York, como hablé de los Beatniks, Kerouac, William Burroughs, Patti Smith, Sam Shepard. Me encantaba leer sobre el lugar, o sea que me hice mi propia película, y ese primer viaje fueron 3 meses. Luego infinidad de también de otras incursiones, y estas últimas, que son gracias a nuestro amigo Chris Moon, que nos permite el Carlton Arms Hotel, la bohemia total de Nueva York, en el Midtown, ahí en la 25 y Lexington. Estamos ahí, es un hotel muy loco, donde vueltas de la vida ha vivido Richard Hambleton, por casualidad, el que hizo la silueta de Clicks Modernos.
0: Sí, sí, sí.
1: También las New York Dolls, Banksy, el grafitero británico. Entonces, vivir toda esa loca bohemia, es un hotel hermoso, ¿no? Intervenido artísticamente con unas esculturas, es imposible de describir, que no sea como lo hago en el libro, claro. ¿No? Ahora no podría decir lo que es como un Halloween todos los días, ¿no? Ahí adentro, y donde van artistas y donde en general descubrís personajes alucinantes. Entonces, en Nueva York se ha abierto, de hecho volvemos en mayo, sí, del 2026 a pasarlo allá, y también Europa, mi querida París, que descubrí a través de los libros de los artistas de Montparnasse, ¿no? Fujita, Kisling, Kiki, Modigliani, qué decir, todas esas movidas de la Belle Époque antigua.
0: Que las nombrás en el libro, y también, sí, uno, yo fui anotando para comprar esos libros.
1: Y bueno, claro.
0: Que tiene que ver con eso, ¿no?
1: Con los primeros jóvenes que se animaban ante un mundo que no estaba tan facilitada lo excéntrico como ahora, ¿no?
0: Claro.
1: No era fácil ser excéntrico en los años 20, no. Ni siquiera en los 90 era fácil ser excéntrico. En el siglo hasta el siglo 21, bueno, incluso ahora hay cosas que todavía no,
0: bueno, la bohème,
1: no se pueden hacer.
0: Charles Aznavour dice que escribió sobre una París que ya no existe, sobre un barrio que ya no existe, era un barrio de baja calidad, digamos,
1: también,
0: de poca,
1: claro,
0: monta, donde iban todos los artistas que tenían poco dinero, que vivió Dalí, que vivieron un montón de músicos ahí, o artistas. Que eso ya no existe, ¿no?
1: Sí, converge ese tiempo en el cual Dalí, Lorca y Buñuel, por ejemplo, fueron juntos al colegio, ¿no? En la residencia de estudiantes de Madrid. O sea que todos esos artistas, Erik Satie, ¿no?, hayan convivido también es un hecho muy, muy particular. Y en mi fantasía, salvando infinitas distancias, muchas veces siento que todo este tiempo que yo he conocido en los 80s o en los 90s, de haber encontrado artistas tan importantes, con el correr de las décadas va a cobrar ese testimonio, ¿no? Va a ser como el de los artistas locos que se animaron a hacer esas cosas, ¿no? Y es una de las lindas fantasías, ¿no? Pensar que chicos o chicas del futuro puedan leer sobre los artistas del rock argentino y demás.
0: Tenés esa devolución con el libro, ¿no? De gente joven que quizás no es muy lectora hoy en día, pero se acerca a esta literatura, a este nuevo libro, y te da esa devolución.
1: Es entretenimiento, ¿no? Si bien me encanta la literatura, tampoco me voy a poner en plan literato, sería absurdo que yo mismo lo hiciese. Pero, en definitiva, es entretenimiento y me gusta mucho que tal vez chicos o chicas que me confiesan no leer tanto se puedan engancharlo y puedan leerlo repetidas veces, o en esas 600 páginas, o buscar cosas que tal vez abren una puertita hacia otros conocimientos, ¿no? De la misma forma que nos pasa a todos. Yo he descubierto tanto sobre, en los libros de Victorio Campo, he encontrado tantos escritores que luego fui descubriendo y hasta leyendo, ¿no? Claro. El propio Sábato nombra a todos los filósofos así, nihilistas, claro que sí, a todos los nihilistas del existencialismo, y así se van abriendo todas las puertas, no solamente en cosas así locas o excéntricas como las populares, porque no es que soy amante del cine de culto, ni mucho menos, ¿no? Me encanta el entretenimiento, las comedias románticas filmadas en Nueva York, todo ese tipo de cosas me fascinan. Entonces, no cierro a las cosas más superfluas como a las tal vez más profundas.
0: Claro. Estamos conversando con Fernando Samalea, estamos descubriendo, musicalmente hablando, pero también compartiendo historias que tienen que ver con viviendo el futuro, una aventura infinita en el rock. Y a través de este libro conocimos la idílica, que es la moto, el barco, que es el departamento, el héroe nacional, que es Charly García, la líder, que es Hilda Lizarazu, la nombrás también así como
1: sí,
0: la líder, la chica del saxofón, que es Michelle.
1: Claro.
0: Daniel Melingo, el señor de los misterios.
1: Eso no es mía, es algo que no recuerdo en qué notas ya lo ponían así, pero bueno, justamente.
0: Quedó.
1: Claro.
0: Y si tenemos que definir a Fernando Samalea, ¿qué le ponemos aquí, en esta lista?
1: Es que no sería el más apropiado. Claro, siempre es...
0: ¿Cómo lo denominamos a Fernando Samalea?
1: Es que no, siempre es muy difícil uno mismo, ¿no? Que puede quedar extraño. Con Sandro Romero Rey, ¿no? Mi amigo, el literato colombiano, él sí es un dramaturgo y literato. Siempre bromeamos en que no hay nada más egocéntrico que escribir un libro. Entonces, por un lado, lógicamente, todas estas vivencias me permiten mostrarlas, pero la definición más apropiada que encontré es: soy una persona normal dentro de la vida de un loco, porque también el sentido común y todo lo que me inculcaron mis padres desde niño, ¿no? La cosa como de llevarme a los patronatos de menores a llevar justamente revistas antiguas, juguetes, ellos eran visitadores médicos, entonces íbamos por los asilos de ancianos, por ejemplo, a llevar todo lo necesario, me di muestras gratis que sobraban. Me mostraron ese mundo lindo del ayudar y el compartir con los que no tienen, justamente ellos, que si bien nací en Caballito, estábamos en los monoblocks de Saavedra, ¿no? Sí. Que en ese momento no era la Saavedra chic de la actualidad, dicho sea de paso. Y eso me gusta, mantener el sentido común, ¿no? Por un lado me fascinan los personajes excéntricos, los que se animan a las cosas más terribles, ¿no? Sara Picavia, los del dadaísta, ¿no? Jean Cocteau, qué decir, personajes, las chicas así que se animan a hacer cosas, la propia Victoria Ocampo, ¿no? Tan moderna. Y tantos que estoy olvidando. Pero, por otro lado, me gusta también el sentido común de la persona normal. Creo que soy una persona normal, aunque vivo alocadamente.
0: 1144-000-590. El libro comienza hablando del cumpleaños número 70 de Charly. Lo que fue el show en el CCK, sobre todo, que estuvieron trabajando y mucho. Pero escuchemos un poquito de García y hablamos lo que tiene que ver con la lógica del escorpión.

0: La lógica del escorpión. Estuviste formando parte desde el principio, ¿no?
1: Sí, tal vez no exactamente desde el embrión, pero cosas que se grabaron incluso un poquito antes de la pandemia también, ¿no? Ya había grabado en Random, en el disco anterior, y mi contacto, o sea, si no hubiese cruzado mi destino con el de Charlie, mi vida hubiese sido muy diferente, ¿no? Él es mi estigma y lo llevo con mucho orgullo, aun cuando he vivido todo lo que hemos hablado. Para las personas que conocen de la música, siempre soy el baterista de Charlie, y me gusta también ese mote, ¿no? Es como re lindo, porque lo adoro como persona, porque sé que realmente es nuestro Da Vinci, no sé cómo decirlo, metafísico. Y entonces lo de la lógica también es una de sus haces en la manga, y seguirá sacando, ¿no? Como la canción que hizo con Sting, y seguramente con su humor y su creatividad infinita nos sorprenda pronto con otra cosa.
0: Siempre tuviste la posibilidad de trabajar en el estudio con él mucho, ¿no? En diferentes épocas, de parte de la religión hasta ahora. Y es así como cuentan muchos entrevistados que han venido acá: es una máquina el estudio, no para, le encanta, disfruta mucho componer, estar todo el tiempo tocando.
1: Sí, a mí me encanta también eso, ¿no? Cuando el estudio tiene algo de trance, algo como de entrar en ese mood maravilloso, el sonido encapsulado de una sala, los micrófonos, los aparatos tecnológicos, no sé, tiene algo que yo siempre lo vivo desde un lugar poco mental, ¿no? Sino más bien de trance. Y en ese sentido me siento completamente identificado. Claro. Es algo que me gusta mucho, su pasión, denota justamente el hecho mágico que la música quedará ahí grabada y podrá seguir escuchándose las décadas siguientes, ¿no?
0: Y lo que denota el libro también, Fernando, cuando haces referencia al héroe nacional, a Charlie, yo noto como un Charlie más reflexivo, como reconociéndose y contándote historias, con Ferro 82, cuando le mostraste el video, los conciertos que te hizo, lo de Sui Generis, o que te iba contando historias, compartiendo, como él también, haciéndose cargo de toda su historia, ¿no? Ahora.
1: Exacto, hace muchos años que él lo hace, ¿no? El 60x60 que grabamos en el Gran Rex con The Prostitution, con Charlie, también era muy de revisitar su historia, pero a la vez lo hace de una forma única y siempre con el humor como emblema, y eso es lo maravilloso, ¿no? Que tenga su bagaje así tan musicalmente abierto, ¿no? Al qué sé yo, es como Gershwin, no sé, tiene algo así, un conocimiento académico de la música extrasensorial, no sé ni cómo definirlo, ¿no?
0: Dentro de las charlas de música que tenés con García y que cuentan en este libro, porque bueno, los otros también obviamente hacen referencia a la música de García, Joni Mitchell es una persona que aparece varias veces, es como que es un referente para él también, y Elton John ni hablar, ¿no? Que le cambió la forma de tocar el piano, él dice como que le dio vida a muchos pianistas, ¿no?
1: Claro, como que lo convenció cuando estaba dudando en ser un guitarrista frontman, de volver al piano y en Sui Generis, ¿no? Uh-huh. Y Joni Mitchell, qué decir que no se sepa, es la chica folk por excelencia, que a su vez ha reinventado los acordes y ha hecho esas armonías inigualables y con sus letras, no sé... Claro, Joni Mitchell.
0: Hay dos momentos en el libro que hacen referencia a lo que viviste con Charlie, que tienen que ver con Charlie García Corner y la esquina Charlie García de hace poquito. Gracias a Mariano Cabrera tenemos esos dos monumentos increíbles, impensados hace un tiempo atrás, y ahora por suerte son realidad. ¿Cómo viviste primero lo de Nueva York?
1: La de Nueva York fue alucinante, no estaba la chance de que fuese, y bueno, Mariano, habíamos hablado un par de veces con Mariano, nos habíamos encontrado, pero en principio no iba a ir, y así dos días antes me llamó el cónsul Santiago Villalba, que yo pensaba que era un amigo que me estaba haciendo alguna broma desde Nueva York, porque era un número norteamericano, y digo, ¿quién llama? Me dice, soy el cónsul de Nueva York, y me dieron la posibilidad del traslado. Entonces hicimos ese acto magnífico, inolvidable, al mediodía, con Alfie, Hilda, el zorrito,
0: Alfie
1: Toño.
0: Alfie te encontrabas tocando después de mucho tiempo también, ¿no?
1: Claro, claro, Toño y Kyuge, jamás lo olvidaré. Y Mariano siguió con el proyecto de la esquina a Buenos Aires y justo veníamos con Beats Modernos de la gira española, que también, dicho sea de paso, fue una maravilla. Estuvimos hace un mes tocando en 5 ciudades de España. Ahí con Rosario Ortega, Andrés Roth, la propia Michelle, el Zorrito, Dizzy Espeche, Joaco Burgos. O sea, y entonces también tuvimos nuestra actuación en la esquina Buenos Aires, no propiamente en, claro, la esquina de Coronel Díaz, sino en el paseo, el que era el Paseo del Sol, donde
0: habrás tocado muchas veces ahí también.
1: Infinidad,
0: ¿no? Yo iba los jueves y era increíble verlo.
1: En dúo, a veces yo estaba con las giras de, sobre todo en los tiempos que yo estaba con Gustavo, con Cerati, pero siempre teníamos esa conexión y siempre lo visitaba a Charlie en Coronel Díaz y de golpe me decía, vamos a tocar, y hacíamos esos shows delirantes, porque era su momento más Say No More, por así decirlo. Entonces hacíamos eso, yo lo acompañaba con la batería y él tocaba ahí un teclado, una guitarra. Y en Júpiter, el club donde estaba ahí, hemos tocado en varias ocasiones. Y lo de la esquina, dicho sea de paso, también fue hermosísimo, ¿no? Toda esa gente generándole esa linda calidez popular y multitudinaria, no sé, chicos de otras generaciones.
0: Eso te iba a preguntar. La vida que tienen las canciones de García hoy en día, sobre todo en los más jóvenes, en los adolescentes, que gracias a sus padres o algún tío o algún hermano mayor, va pasando, como nos ha pasado a todos, como hemos recibido mucha información, pero ¿cómo disfrutan de las canciones? Lo te debe pasar en Beats Modernos, en los instrumentales, sí, de Charlie, obvio, en la Titanic, claro, cuando hacen quizás versiones medias locas de canciones de Charlie también, o sea, la gente ya las reconoce, las tiene como propia.
1: Es música joven, música actual y de alguna forma música que nos va a trascender a todos, ¿no? Tiene el componente mágico, todo lo necesario para que justamente entre por un lugar que no sea del de marketing, ni mucho menos, ¿no? Es algo directo al inconsciente popular.
0: ¿Y en España qué pasó con Beats Modernos? ¿Cómo lo tomó la gente?
1: Alucinante. Tocábamos en salas de 500 personas aproximadamente. Re lindo, ¿no? Es como una celebración así, entre chicos de Argentina, amigos latinoamericanos, algún que otro español o española que iban acompañándolos. Y nosotros ahí con esa suerte de, o sea, no digo embajadores porque sería muy pretencioso, además, que ya que no esté Charlie, hace que la cosa no sea exactamente lo que estoy hablando. Pero por otro lado también hicimos reversiones como más bailables, salvando distancias a la manera de Sly and the Family Stone, ¿no? Decíamos en broma, versiones como más funky, resaltamos el lado más bailable del proyecto. Y me sale una sonrisa de solo recordar esas lindas incursiones ahí en Valencia, Málaga, Alicante, Barcelona y Madrid, mi querido Madrid, en el cual he vivido tanto tiempo también.
0: Con Sabina tocando, ¿no?
1: Tocando con Sabina, gracias a Alejo Stivel, que el productor que me llevaba, participé en unas cuantas producciones. Y ya en los 90 me quedé esos 3 años re lindos ahí, la época de 19 días y 500 noches. Luego fui a París, también pasé mis tiempos en París.
0: ¿Qué sensación te dio que ahora se haya despedido los escenarios Sabina hace poquito?
1: Nos invitaron, el Pepe Joaquín y su compañera Jimena, al concierto en el Movistar Arena de Madrid, porque coincidió con la gira de Beats Modernos y pudimos ir ahí con Michelle a escucharlos. Desde la fila 6, la verdad que fue inolvidable. Ya lo habíamos visto, ya nos habían invitado en el Movistar Arena de Buenos Aires hace unos meses, ¿no? Con Pedro Barceló ahí en batería, que también es amigo. Y me pareció como un premio de la vida después de haber vivido eso desde adentro, desde la primera fila. Sabina no solamente me permitió tocar en su banda, sino también hasta vivir en su casa. He vivido en el departamento de relatores unos meses, así que compartíamos el día a día, el noche a noche, noche diría, claro, más que el día a día. Y descubrir ese mundo castizo, todos los secretos más lindos de lo hispano, fue como un momento que de golpe lo pude recrear en el concierto que vi en el Movistar Arena ahora de él, desde despedida, con mucha alegría, ¿no? Como también había vivido lo de Benjamin Biolay en Francia, en París, ¿no? Tuve esa linda suerte, no solo acompañar a dos artistas populares, muy populares en cada país, y vivir lo mismo en Francia con Benjamin, como lo mismo en España con Joaquín.
0: Qué lindo. Y en Viviendo el Futuro, como te decía, el libro comienza con el show del CCK. Vos estás tocando la batería y de repente tenés a Alfredo Tott, a Pablo Guyot y a Fito Páez, o sea, la banda del 83 y 84.
1: La banda que yo era público y que, bueno, sigo siendo claro, público de Charlie y de muchas otras cosas, pero fue como un sueño ensamblar las bandas de Piano Bar con un poco parte de Los Enfermeros, parte de Prostitution, con Rosario. Era una linda manera también de, no sé, sumar fuerzas, entender que todos somos partícipes y a la vez testigos de su gran genialidad, claro, musical, y acompañarlo en ese momento único, inigualable del escenario, ¿no? Que en el cual la adrenalina sube, no diré nada que no se sepa, es tan difícil, ¿no? Definir lo que es el momento de un concierto, claro, ¿no? Es un momento presente continuo, en el cual uno va compás por compás sobre la música, se da eso, la gente, cómo un instrumento se enlaza con el otro, deja lugar, entra el rugir de la platea por Charlie, ¿no? Algo, no sé, inolvidable, siempre inolvidable.
0: Claro, porque bueno, son muchas, Los Enfermeros, el show de Ferro para mí fue uno de los mejores que dieron ustedes, para mí, yo como público, digamos, ¿no? Cuando subió Fito, él bajó la ambulancia, sí. Ese show fue, ya el corto que abría el concierto en blanco y negro fue muy muy muy lindo también, ¿no?
1: Muy al estilo Buster Keaton.
0: Exactamente. The Prostitution también sonaba muy bien.
1: Claro.
0: Bueno, con el Negro García López, la época de Parte de la Religión, esa banda que se armó, que fue increíble, con Fabiana, con el Zorrito, con Alfie, como lo nombrabas recién, que te lo cruzaste en Nueva York. Has tenido muchas, bueno, ni hablar cuando estaba María Gabriela, que le dio otro encanto, refrescó tanto la música, le dio otra forma, no sé, yo lo veía siempre como público, ¿no? Como siempre lo vi.
1: Claro, he vivido muchos Charlies, como él mismo se ha transmutado en distintas cosas, ¿no? Desde su, como vos hablabas de su generis, así su, esa suerte de hippie chic que era en los 70s, modernísimo en los 80s, tan conceptual en los 90s y ahora como ya mitológico en el siglo XXI y en este momento homenajeado, se diría, sí. no sé cómo definirlo, pero... Y también tuve la oportunidad no solamente de acompañarlo con la batería, sino en el caso de Prostitution con el bandoneón y el vibráfono. Entonces, el hecho de tener que estudiarme con mis limitaciones, semejantes armonías y melodías en el vibráfono, en el bandoneón, también me hizo redescubrirlo, ¿no? Como entender mucho mejor su genio en la armonía y en la composición, ¿no? O sea que también lo agradezco.
0: Me imagino también que en los instrumentales de Charlie también descubrís otras cosas.
1: También, porque me meto con las baterías de Oscar Moro o Willy Turri, que son dos... la palabra referente siempre es un poquito fea, pero bueno, sería algo así, ¿no? Como los he admirado desde las plateas, ¿no? A Willy o al propio Oscar, y tuve la fortuna de conocerlos a ambos. Entonces, sí, fue genial, ¿no? Eso.
0: Porque uno que ha tenido la oportunidad de ver esos conciertos o en alguno de ellos, te da otra dimensión de la música de Charlie también. Porque son temas que no se tocaban mucho en vivo, que no se tocan hace años.
1: Claro,
0: que uno
1: claro.
0: No tuvo la posibilidad de. Lo que está haciendo Juanito Moro con José Luis Fernández, recreando la música La Máquina de Hacer Pájaros. También, escuchar en vivo esas canciones, por más que sean otros músicos, pero te da la sensación de cómo eran esos conciertos, ¿no?
1: Exacto, y también meternos con cosas que probablemente no se tocaron nunca en vivo, porque claro, los temas de Pubis Angelical, que Matías Mango los recrea también en el piano, no probablemente no fueron, ¿no? Alguna claro. vez con nuestros conciertos hacíamos algún instrumental, Pubis, con Lebón,
0: ah, o lo que sea. Obras,
1: claro, claro. Pero no son temas típicamente en vivo de los conciertos de Charlie.
0: Dentro de las canciones que nombrás mucho de los conciertos de que han participado de Charlie o que han hecho otros músicos, como algo de Charlie también, Viernes 3 AM es una canción que se toca mucho.
1: Sí, aunque tenga esa letra tan tremenda, sí. ¿no?
0: Pero es un tema que suena, o sea, se lee mucho en el libro, ¿no? Como que sí, aparece en diferentes momentos.
1: Aparece, sí. ¿Qué? Tienen vida propia, ¿no? Los temas de Charlie, como de otros artistas, viven en sí mismos, ¿no? Sucede.
0: Y otro momento del libro, y ya vamos terminando, y agradecemos la generosidad de Fernando Samalea, nuestro invitado de esta noche aquí en Radio Continental, que se acercó al estudio para poder compartir Viviendo el Futuro, una aventura infinita en el rock, libro editado a través de Editorial Sudamericana. Es casi al final del libro, cuando Benito Cerati lo llama y le dice, ¿querés participar del homenaje de Amor Amarillo?

0: Qué emotivo ese concierto en la usina, ¿no? También.
1: Muy emotivo. Cuando Benito me llamó, claro, yo, lógicamente, siempre nos quedará el sinsabor por todo lo que ya sabemos. También, por otro lado, recordamos picardías y alegrías de Gustavo. Lo he hecho también en los libros. Y el llamado de Benito, bueno, me hizo volver unísono. Yo no volvía desde antes de la gira de Fuerza Natural, así que también fue muy emocionante. Cantamos este tema con Cecilia, con la mamá, y lo más emocionante incluso fue que Cecilia y Benito y Lisa nos trajeron unas camisas que habían pertenecido a Gustavo, y el hecho de tocar en ese concierto con las camisas de él fue todo un símbolo también, ¿no? Estábamos ahí Simón, Tweety, Leandro Fresco, Inaley, y yo vistiendo eso, era como un pequeño secreto entre nosotros de entender que no solamente estábamos haciendo su música, sino esa cosa tan misteriosa de la vida, ¿no? Que jamás sabremos qué sucede, pero y de los objetos, ¿no? Como hablábamos del poder de en este caso lo textil, pero también de los instrumentos musicales.
0: Viste, no sé si tuviste posibilidad de ir a el Rock en la Calle, la exposición que hicieron en el Museo de Arte Moderno hace un par de años atrás, y estaba la camisa de Cerati de la 9 de julio del 91, estaba la chaqueta de parte de la religión del Rex, no la que tocó Charlie en el Rex, que tenía los planetas alrededor, una chaqueta hermosa, y como decís vos, lo textil también, eso te va acercando, te sitúa en tiempo y espacio, y es una forma también de estar cerca del artista de como público, me imagino ustedes compartiendo ese momento, ¿no?
1: Sí, es muy emocionante. Lógicamente el rock, que ha sido un movimiento tan juvenil, ya está dejando lugar a los museos, como bien decías, ¿no? Ya es habitual ver vestimentas o instrumentos exhibidos en vitrinas. Hemos llegado a ese punto en el cual existen las bandas tributo, sí, incluso, y tantas recreaciones de cosas que ocurrieron hace décadas. Pero en el fondo es enaltecerlos, es mantener viva la llamita y también que generación tras generación se vaya transmitiendo algo que siempre ha sido muy vital, ¿no? Porque el rock y la vitalidad, claro, se llevan, sí, muy bien.
0: El Vitaset, ¿no? Como también decía Soda Stereo. Exacto. Sacame una duda. Hubo un show en el Teatro del Globo, vos y Richard Coleman, hace mucho tiempo atrás, y que después de ahí empezaron a trabajar en Ahí Vamos.
1: ¿Fue como no recuerdo eso. Ah. A Richard lo reencontré en la grabación de Ahí Vamos, que justamente yo había vuelto después de 5 años, claro, en Europa, nos cruzábamos en los boliches con Gustavo ahí, noctámbulo siempre, y me dijo, estoy haciendo una canción, ¿querés venir al estudio? Se llama Otra Piel, y así fue que lo reencontré a Richard después de tanto tiempo.
0: Y reencontrarse con Gustavo los tres, Fernando en el bajo, bueno, después Gonzalo Córdoba, que se acercó, se sumó tiempo,
1: claro,
0: después
1: en Fuerza Natural, claro,
0: digamos, pero eso de trabajar de vuelta como en los años 80 con Gustavo, Richard y ya más grandes,
1: fue hermoso, ya éramos cuarentones, cancheros, pero en el fondo siempre fuimos muy futuristas, ¿no? Por un lado, nos conocíamos desde la adolescencia, pero siempre estábamos en el momento presente y mirando hacia el futuro. Y lo que tenía de bueno Ahí Vamos era que era un disco muy futurista.
0: Claro, y mucha energía, mucha fuerza, ¿no? Tenía
1: mucha.
0: Después cambia con Fuerza Natural, pero el disco, creo que Ahí Vamos, con tu trabajo, con El Bolsa, que estuvo de Grand Proctor, y él graba Crimen.
1: Claro, creo. Claro.
0: También le da esa cosa de banda, ¿no? Porque ustedes eran un grupo, más allá que Gustavo Cerati sea la voz líder, digamos. Era un grupo ese.
1: Sí, bueno, lógicamente. Siempre cada persona encuentra a sus aliados, ¿no? El propio Charlie nos ha dado esas lindas chances de mantener esos coprotagonismos discretos y no tan discretos en sus bandas, ¿no? Como lo había hecho en las bandas que yo veía de público, en la presentación de Yendo de la Cama al Living o Clicks Modernos, ¿no? Uno iba a ver a Charlie y también sabía que estaban todos esos laderos. Y Gustavo nos dio ese lugar, aunque indefectiblemente sepamos que los convocantes y las personas que crearon esas canciones son ellos, ¿no? Desde ya.
0: Pero bueno, siempre tuvo buenos bateristas Gustavo Cerati. Vos, Carrizo, Martín Carrizo también, ¿no? Una persona,
1: claro,
0: que
1: claro,
0: Canadá, sí, le dio una energía como fuerte, potente también, ¿no?
1: Claro que sí, el ritmo siempre es clave y ya sabemos, es el pulso de la vida misma, el latido del corazón, la danza, ¿no? Todo pasa por ahí, siempre es indispensable y bueno, que haya ritmo también tiene mucho que ver con la vitalidad del rock que hablábamos.
0: Fernando, muchísimas gracias por haberte acercado. Recomendamos, obviamente, Fernando Samalea, Viviendo el Futuro, una aventura infinita en el rock, que es el último volumen de esta saga que comenzó con Que es un long play en el 2015, Mientras otros duermen, una larga vida en el rock de 2017, Nunca es demasiado, una larga historia con el rock, Memorias en cámara rápida, que es un libro que recomendamos también de fotografías, que va también situando un poco lo que fue toda tu carrera, ¿no? Ese libro también.
1: Sí, las fotos amateurs que sacaba con mi cámara analógica y revelaba yo mismo.
0: Pero muchas gracias por haberte acercado.
1: No, gracias Gastón por la oportunidad, un cariño a quienes nos escucharon y acá seguimos.
0: Seguimos. Nosotros nos vamos escuchando a Sidney Bechet, como para irnos tranquilitos, una ciudad que te gusta tanto que es París y que habrás visto seguramente en la película de Woody Allen y que te sitúa también en esa ciudad. Gracias, Fernando.
1: Perfecto, gracias a vos.

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0: Gustavo Cordera. Canción que pertenece a La Fuente, el último disco de Gustavo Cordera que acaba de salir hace poquitas semanas. Gustavo Cordera, que se encuentra en España en este momento porque va a estar tocando el 25 de junio en Valencia, va a ser Barcelona, Madrid, Mallorca. Tiene una gira para presentar este nuevo disco. España, que con el tiempo se convirtió en una plaza importante para muchos músicos argentinos. De la mano de una productora. La productora se llama Chanisau, que está trabajando mucho y muy bien porque está llevando muchos artistas, se ha llevado muchos artistas. Por ejemplo, de acá a fin de año va a estar Sobredosis de Soda, Pibes Chorro, Los Palmeras, Estelares, Los Fabulosos Cadillacs, La H No Murió, Valeria Lynch, Las Pelotas, un montón de bandas que van a estar tocando. Pero ya estuvieron Los Decadentes, La Renga, Dos Minutos, Los Fundamentalistas del Aire Acondicionado. Todo esto gracias a esta productora, Chanisau, que se encarga de llevar a los músicos argentinos y de ir, como decir, podríamos decir de una manera, y como lo dije en una entrevista hace pocas horas, de colonizar nuevamente musicalmente lo que es España. Pero ¿cuándo comenzó esta relación entre España y los músicos argentinos? Escuchemos a Miguel Botafogo cuando visitó el programa hablando de lo que sucedía en España hace mucho tiempo atrás.
1: Yo cuando llegué, estaba todo inundado la ciudad de cabinas telefónicas de la ITT. Y vos levantabas el tubo, te ponías el tubo en la oreja y escuchabas el disco de Morris entero, sin interrupciones de ninguna especie. Vos te escuchabas el disco de Morris por el teléfono público. Morris era Elvis Presley cuando yo llegué allá. Y otro, bueno, Tequila, que había dos argentinos también, Alejandro Stivel y Ariel Roth. Que eran número los uno. Beatles, ¿viste? Los seguían las chicas por la calle, una cosa increíble. Y en todos lados había argentinos empezando a colocarse y eso ayudó un montón. Claro. Y con Papo tocamos allá un montón. Y este tema, El Ángel del Loco, es una anécdota de lo que yo vi cuando salió a tocar y la gente lo miraba así y ni sabía quién era, nadie lo conocía. Y era una discoteca en el medio de un cerro, que la gente va de Levante a la discoteca, ¿viste? Y cuando salió el tipo, que viste que no era demasiado simpático, salió, no dijo ni buenas noches ni nada. Se puso a tocar y la gente le puso los ojos así, yo tocando el bajo miraba a la gente, todos con los ojos clavados en él. Yo ahí dije yo, mirá, no es que uno lo quiere o qué sé yo, ¿viste? Es que tiene un ángel el loco que...
0: El loco era Papo, y pasó el tiempo, Botafogo hablaba de esto el año 76, 77, 78, han tocado muchos músicos argentinos, por suerte, que han hecho su carrera en España, pero una de las bandas más importantes que tocó en los últimos tiempos fue La Renga.
2: ¡Uf! ¡Qué grande, chicos! ¡Impresionante! Gracias por hacernos pasar esta noche. Impresionante acá, tan lejos de casa para nosotros, y para muchos de ustedes también. Y bueno, fue un placer haber venido y esperamos que volver pronto, no tardar tanto, ¿no? La próxima la hacemos acá al lado, dicen, ¿eh? Dicen que acá al lado, porque acá estamos apretadísimos. ¡Loco! Nos vamos como siempre y esperamos verlo pronto. La próxima fecha es en Londres, el domingo que viene, así que quien quiera irse hasta allá, lo esperamos. Nos vamos como siempre, brothers, hablando de la libertad.
0: Siempre hablamos de Latinoamérica y la música argentina, pero ahora cruzamos el charco. Ahora se habla de España como una plaza importante para los músicos argentinos. Y todo eso tiene que ver, gracias, como le anunciábamos hace unos minutitos, por una productora, la cual trabajan Claudio Casáez y Alejandro Pérez, que vamos a hablar con ellos un poco, sobre todo con Alejandro, ahora en unos segunditos, para que nos cuente un poquito sobre esta nueva posibilidad que tienen los músicos argentinos de ir a tocar, no solo a España, sino a Londres, como bien decía Chizo en este show del 2023, sino también a diferentes partes de Europa. ¿Qué tal, Alejandro? Gastón Ibáñez te saluda, ¿cómo estás?
3: Gastón, ¿cómo estás? ¿Todo bien? Acá en Valencia, ya estamos por empezar el tour de Gustavo Cordera, que empieza mañana.
0: Qué bueno, bueno, gracias por atendernos, te saco unos minutitos nada más. Hacíamos este pequeño recorrido, sobre todo con la voz de Miguel Botafogo, contando cómo era una plaza argentina allá en España por los años 70, y a este 2026, con Chiso diciendo, bueno, espero que sea Calado porque va a ser un lugar un poquito más grande, ¿no? Y eso tiene que ver mucho al laburo que han hecho ustedes.
3: Bueno, la verdad que venimos trabajando bastante, este año fue muy intenso para nosotros hasta mitad de año, ya vamos por el show 83, 84 creo, y bueno, lo de la renga fue algo que no se podía creer, hacer dos por el español totalmente repletos, ir a Copenhague, o sea, ciudades que es impensado, ¿no?, visitar. La verdad que venimos muy contentos con el trabajo que estamos haciendo y también muy contentos por la devolución que tenemos de los músicos, del staff. La verdad que, eso sí, cansados. El año se hace muy largo, se hace cuesta arriba.
0: Claro, y recién vamos por la mitad, ¿no? Y falta todavía.
3: Sí, por suerte ahora tenemos un parate nosotros de casi 2 meses en donde descansamos y programamos el segundo semestre, ¿viste? Pero bueno, se hace cuesta arriba, pero yo soy una de las pocas personas que puedo decir que vivo de lo que me gusta. Sí, claro. Y que disfruto mi trabajo todos los días.
0: Qué lindo poder disfrutar de eso, y que cada vez que nos levantamos, a mí también pasa lo mismo y a muchos aquí en la radio, de hacer lo que nos gusta, es como que el cansancio se siente un poco menos, ¿no?
3: Sí, aparte de que, no sé, mi papá decía que sarna con gusto no pica. Hacer lo que te gusta y bueno, es lo que sabemos hacer, es lo que nos encanta. Y ver los shows cuando se llena de gente, cuando la gente le empieza a caer alguna lágrima, la emoción del público.
0: ¿Sabes que te iba a preguntar eso?
3: Es como traer
0: eso,
3: un poquito, ¿viste?, de Argentina a España.
0: Recién escuchábamos a Chiso anunciar lo que iba a hacer hablando de la libertad, del tema con el que cierran los conciertos, y el coro del público era como un show aquí en Huracán o en cualquier provincia donde toca la banda, ¿no? Donde se sentía esa argentinidad.
3: Sí, totalmente, totalmente. Y cuando viene público español no entienden qué es lo que está pasando. No lo pueden creer, o sea, la efusividad y las ganas, es un banquete especial, más que nada con la renga, porque yo en mi caso llevo 15 años viviendo en España, viajo bastante a Argentina, pero se extraña, ¿me entendés?, estos momentos de conciertos, de conciertos multitudinarios, y acá verlos un poco más cerca y poder diferenciar las caras de arriba del escenario, para mí es increíble.
0: Yo creo que estás en una época también, Alejandro, vos y Claudio, trabajando en un momento donde los músicos también tienen esa necesidad de tener ese contacto con el público, porque acá la renga toca en lugares grandes. No tiene ese ida y vuelta con el público en un lugar cerrado como lo hacían en los 90 tocando en obras, o como le pasó a Divididos también, que bueno, toca aquí en el Teatro de Flores, pero tienen esa posibilidad de tener ese contacto como cuando salieron sus primeros discos, ¿no?
3: Claro, es como, cuando vienen acá es como volver a las raíces, ¿viste? Es como que empezar de nuevo, ver menos público, pero la emoción, quizás te diría que de los músicos, conociéndolos a la mayoría, es más intensa cuando están acá porque se dan cuenta de la distancia donde están, y ver al público con tantas ganas de verlos y armar una previa y que estén desde el mediodía fuera del recinto. Son cosas, la verdad, que inexplicables y que a mí me llenan de orgullo, ¿me entendés? Ayer una nota que tuvimos con el Mariscal, hablábamos de colonizar. No sé si la palabra es colonizar, pero sí es traer un poco de lo que teníamos allá, ¿me entendés? Claro. Lo que uno tanto extraña.
0: Claro, porque bueno, sobre todo en España, al principio fue Morris, después, bueno, la historia vos la conocerás más, más que yo seguramente, los músicos argentinos que fueron haciendo pie, sobre todo lo que tiene que ver con la cultura rock, pasando por los años 70, con todo lo que pasó con el exilio, los músicos que pudieron viajar, no solo a España, claro, también a Francia, y como que la música argentina siempre estuvo bien vista, sobre todo, bueno, después con Roque Narvaja también, un montón de artistas, pero ahora nos estamos encargando un poco más del rock, ¿no? Que quizás está bueno eso, ver, como decías vos, el público español se acerca y se siente como sorprendido. Y musicalmente, ¿qué recepción tenés vos del público español de lo que está sucediendo en esos conciertos, Alejandro?
3: Mira, el público español está viniendo a muchos conciertos porque, digamos, por decir, ¿qué es lo que pasa ahí? ¿Por qué? O sea, quiero vivirlo, ¿sí? Nos está pasando con muchas y la gente sale que no lo puede creer. No puede creer los shows que puede dar un artista, pero cualquier tipo de artista, ¿me entendés? Porque el artista cuando está acá lo da todo. Nos ha pasado con las pelotas de meter 4 shows seguidos y ver que estamos todos muertos, y empieza el show y Germán da lo que no tiene. Vos decís, ¿de dónde sale esa energía? Es la energía que te da el público, es la energía de ver la cara a la gente, de tener un freestanding a un metro donde podés leerle los labios de lo que te está diciendo, ¿me entendés? Entonces eso se mezcla con la cultura española y no lo entienden, ¿me entendés? No entienden cómo podemos ser tan pasionales, ¿sí?, en la música, que ellos no lo son. O sea, si bien tienen una cultura del rock muy buena, pero el público no es tan pasional como el nuestro.
0: Va a haber un concierto y nada más, digamos. No hay previa, sí, no hay después vamos a comer, hacemos esto, nos juntamos, nos quedamos conversando un poco más, no.
3: No, termina el show y se van, ¿me entendés? No se queda nadie, no, ni acá en los conciertos argentinos tenemos que poner horario de salida porque claro, no se quieren ir, ¿me entendés?
0: Y también tiene que ver con esto que pasó quizás en los 90, vos viviendo aquí en Argentina durante mucho tiempo, te recordarás lo que era en lugares como el Museo Rock o en La Negra, en diferentes lugares aquí en la Ciudad de Buenos Aires, le contamos a los oyentes del resto del país aquí en Argentina, donde quizás había un momento donde se bailaba las pelotas, pero después se ponía a poder un tema de los Palmeras. O sea, lo que están haciendo ustedes tiene que ver con esa cultura que había que comenzó en los años 90, donde lo importante es el encuentro y la música también.
3: Claro, sí, totalmente. Y nosotros estamos haciendo cosas raras. Bueno, yo tengo un gran amigo que es el Chino Biscotti, el baterista de Cadena Perpetua, que está viviendo en Barcelona, y él es DJ. Y en los shows grandes, multitudinarios, él viene a pinchar desde temprano y tiene esa manía de pinchar temas de cumbia, pero que son rock, ¿me entendés? O sea, el rock vestido de cumbia. Y yo me acuerdo, en el principio de los 90 era imposible eso. Y hoy todo se abrió de tal manera que siempre se termina siendo una fiesta.
0: Claro.
3: Ya te digo, estamos charlando y se me ponen los pelos de punta.
0: Qué lindo,
3: porque
0: qué lindo.
3: Voy recordando cosas que van pasando durante años, ¿me entendés? Nosotros ya llevamos 2 festivales hechos, giras muy largas, muy extensas, La Renga, no sé, Cadillac, Fundamentalista, Decadentes. Y lo que pasó, por ejemplo, no sé, te puedo contar lo que pasó con los Decadentes en París. O sea, la sala Bataclan, no sé si te suena el nombre,
0: sí,
3: la sala,
0: sí, Bataclan. Sí. Me suena por, lamentablemente, bueno, por el atentado que sucedió, pero yo lo tenía como un referente por Jairo, por Michel Peyronel, que tocó con Extra Ball también ahí, y por un hermoso disco de Lou Reed con John Cale y con Nico, ¿no? Un hermoso lugar, claro, que no conozco.
3: Nosotros hicimos el cierre de gira de Decadentes en la Bataclan, que la Bataclan, aparte del atentado que tuvo, se incendió 2 veces. O sea, es una sala que viene de una tras otra.
0: Claro.
3: Sala totalmente agotada y Jorge Serrano se tira al público haciendo mosh.
0: No se puede hacer cemento.
3: Era cemento. Mira, yo visité mucho cemento, mucho el paracultural. Yo era de Banfield, de Arlequines. Eran mis sitios de favoritos. Y ver esas cosas, vos decís.
0: Claro.
3: Qué bueno.
0: Qué lindo. Bueno, yo la verdad que es hermoso poder descubrir esto, que los artistas argentinos se sientan como en casa también. Pero lo que ustedes es cultural más allá de musical, creo, ¿no? De poner ese granito de arena tan importante que es para que el músico se sienta cómodo, pero para que también puedan ustedes compartir con el público argentino que vive allá hay mucho, pero también el público español en este caso, porque también están editando discos.
3: Sí, estamos editando, tenemos algunos vinilos ya editados en versiones europeas, en los que agregamos algún tema especial, o siempre suelen tener un cambio que no es exactamente igual al disco que está editado, por ejemplo, en Argentina. Sí, ya tenemos alrededor de 15 vinilos.
0: Qué laburo.
3: De hecho, en diciembre tengo pensado viajar a Argentina. Si logro viajar, le voy a llevar a la radio uno de cada uno de todo lo que hemos editado.
0: Ah, qué bueno, gracias, porque la verdad que es muy lindo esto, porque, a ver, tiene que ver con esto, ¿no?, de lo cultural, de lo que es la música a nivel cultural, pero que el público español, en este caso, también tenga acceso a esto, ¿no?, que hay mucha música acá también, que se está editando.
3: Sí, totalmente. Acá está llegando muy fuerte todo, sí, obviamente que los artistas urbanos, y eso es lo que más rápido pega, pero el rock está cada vez más vivo, y más que nada en España, y ya estamos en el punto donde artistas españoles nos piden, podemos hacer una colaboración con tal artista, podemos abrirle el show, y artistas que ya llenan salas grandes, ¿me entendés?
0: Claro.
3: O sea, ya ven la referencia de y van conociendo la historia. El Mariscal, bueno, que le hiciste una nota hace poco, se encargó también de difundir mucho el rock argentino en España.
0: Sí, hablamos en ocasión del fallecimiento del Indio Solari, tuvo la deferencia el Mariscal para conversar con nosotros, y la verdad que hablaba con, bueno, más allá de haber trabajado aquí en la Rock and Pop y de tener mucha noción de lo que sucede en el rock argentino, ¿no? Con mucha pasión de lo que está pasando allá, y lamentándose de que el Indio no pudo ir a tocar a España, o que quizás está empezando a conocer ahora lo que es la carrera de los Redondos del Indio, pero qué bueno tener esas puntas, ¿no? Donde ustedes, más allá de España, Alejandro, también están trabajando en otros lugares de Europa. Me hablabas de Copenhague y La Renga. Pero por curiosidad te pregunto, los shows en Londres de los músicos argentinos, ¿cómo los viven ustedes? ¿Cómo los vive el músico?
3: Mira, no hay una gran diferencia con España. Lo que pasa es que obviamente que tiene la connotación de que ya está saliendo de algo que ya es más conocido. Los shows normalmente de Londres, el último que hicimos fue, si no me equivoco, fue Los Auténticos Decadentes en Electric Ballroom, no, en Electric Brixton, y fue increíble. Y también pasa que el argentino que vive fuera o se casó con un inglés o amigos y los traen y no entienden nada. O sea, no entienden cómo pueden revolear un vaso de cerveza que vale 10 libras, ¿me entendés? A ese punto.
0: Claro, claro. No, y aparte, sobre todo para los músicos es fuerte. Yo hace un tiempito atrás vino Richard Coleman y me decía, tocar en Londres para mí, que solo con mi guitarra, el hecho de estar en un pub, es la música que yo escuché toda mi vida. Es como, eres fuerte. Bueno, me imagino que para los músicos también desde ese lado, ¿no? De escuchar tanta música.
3: Para mí es muy fuerte porque soy músico y para mí Londres fue la cuna.
0: Claro.
3: Siempre mi estilo preferido fue el punk y la cuna estuvo ahí. Y la verdad que ir y recorrer
0: el Camden,
3: caminando,
0: con un músico,
3: ha pasado,
0: claro,
3: con músicos y decir, mira, acá ensayaban Sex Pistols, vamos a ver el bar donde salieron de Madness, o sea, bandas que nos marcaron, que hace
0: claro,
3: mil años que entonces tiene eso, pero sin embargo, lo mismo nos pasa cuando vamos a Berlín o cuando vamos a Ámsterdam, es el flash.
0: Claro, de disfrutar eso, ¿no? De aparte ese de vuelta, hay tanto argentino dando vuelta por el mundo, y que ustedes se encarguen en un concierto de diferentes artistas, poder unir eso y reencontrarse, la verdad que es mágico, ¿no?
3: Sí, nosotros, hay veces que intento frenar un poco y ponerme a pensar de todo lo que venimos haciendo y termino evadiéndome y sigo para adelante porque me empieza a agarrar un poco el miedo de decir, wow. Entonces, no, nosotros somos dos pibes que somos amigos hace 30 años, que amamos la música, cada uno es músico de distintos palos, y lo hacemos por amor al arte, ¿me entendés? O sea, obviamente que esto no deja de ser un negocio, pero nosotros tratamos una gira y tratamos al artista y a su crew como nos hubiese gustado que nos traten a nosotros cuando éramos músicos, ¿me entendés? Que sea una... como convivir en una familia, ¿me
0: claro,
3: entendés? De eso se trata. De hecho, ahora mismo vamos a ir a cenar con Cordera y con todo el staff, ¿me entendés? Es como una bienvenida, ¿me entendés? Intentamos que sea cálido, no que sea frío,
0: ¿viste? No, claro, que no sea solo el hecho de venir, tocar y nada más, sino que sea
3: claro,
0: el hecho de poder compartir. Quizás, como lo vivió Cordera antes de tocar en Dijule con la Bersuit, antes de tocar en Cemento, antes de ir a la fiesta del Condón Club, ¿entendés? Que se reunían y compartían eso. Y creo que tiene que ver con eso, para que el artista a veces no baje un poquito también y se sienta como que qué lindo es pasar por esto y no haberlo perdido, ¿no?
3: Claro, y otra cosa, tengamos en cuenta también la libertad que tiene el artista para poder caminar por las calles de Europa sin el agobio del público, ¿me entendés? Porque
0: claro,
3: no nos olvidemos de que son personas.
0: No, obviamente, entonces, claro.
3: Yo recuerdo haber ido a pasear por todo lo que fue el muro de Berlín con el Chizo y la Mujer, y el single decirme, loco, no lo puedo creer que me puedo sacar una foto con vos y nadie me está pidiendo fotos. Pero no porque él se niega a sacarse fotos, es el tipo que más se presta. Pero te tienen esa libertad que allá, por suerte o por desgracia, no la tienen.
0: Claro.
3: ¿Me entendés? Entonces disfrutan de salir a comer, de visitar, de recorrer, ¿me entendés? Es,
0: y hay un género,
3: para mí es increíble.
0: Claro, profesor, sí, vos nombrabas a Los Decadentes. En México tocan para 60.000 personas. En Argentina llenan, claro, Movistar la Arena. Y está buenísimo eso también, ¿no? Que como en Francia, Serrano se tira al público y comparta eso. Está buenísimo para ellos también.
3: Está bueno que te movilice haber tocado en Francia para 1.500 personas de la misma manera que te movilizó tocar para 60.000 en México.
0: Claro.
3: Eso es lo que está bueno, ¿me entendés? Que te llegue de la misma forma, no importa la cantidad de público, lo que se sienta, ¿me entendés? De que la gente está disfrutando algo que es maravilloso, ¿me entendés? Y imagínate lo que siente la gente acá.
0: Claro. No, me imagino. Y en cuanto a diferentes géneros, te pregunto, y te utilizo como corresponsal, Alejandro, y gracias por tu tiempo. La verdad que es una charla muy linda para poder compartir esto y que el oyente conozca lo que pasa. Nosotros antes hablábamos con los músicos que iban a Rock al Parque, ¿no? Por ejemplo.
3: Sí.
0: O algún festival fuerte en México. Pero ya hablar de España, hablar de Europa, y sobre todo con un referente como vos y como, bueno, Claudio, que vienen trabajando hace bastante tiempo. ¿Qué los géneros que más le gustan a los españoles o al europeo o al argentino? Por ejemplo, el heavy metal, ¿entienden? O sea, la H no murió. ¿Gusta más allá del argentino?
3: Encanta.
0: Es un género.
3: Encanta, y te puedo asegurar que hay ciudades donde el 80% de la gente que viene es española. Mirá. Por ejemplo, Málaga es la ciudad que más españoles vienen a ver a la H no murió.
0: Qué bueno.
3: No se puede creer, ¿me entendés? Ha trascendido tanto la música, y viste que el heavy metal es es muy de nicho.
0: Sí.
3: Sí. Y yo creo que con Hermética, Alma Fuerte y B8 pasó lo que nos pasó en los 90 a nosotros, que nos llegaban los cassettes de España. Y bueno, yo creo que eso fue más o menos por ahí por donde vino, ¿me entendés?
0: Claro.
3: Porque es gente grande, no son chicos jóvenes. Estamos hablando de gente de 40, 50 años, ¿me entendés? Que no son gente que está descubriendo música nueva, ¿me entendés? Es gente que vino escuchando algo y vino a escuchar y no lo puede creer. Porque la verdad que la H en vivo es una aplanadora. O sea, te pasa por encima. Pero así pasa con un montón de bandas, ¿me entendés?
0: Vi imágenes de lo que pasó con Abel Pintos y es tan emocionante como lo que estás hablando vos.
3: Lo de Abel no se puede creer. Yo tuve la mala suerte de no poder hacer esa gira porque yo estaba girando con mi amigo Invencible en 1915. La hizo Claudio y no hubo una noche que Claudio no se larga a llorar.
0: Claro.
3: Porque lo que vivieron noche tras noche fue increíble. Increíble. No se puede entender, ¿me entendés? Lo emocionado que estaba Abel y todo el staff, ¿me entendés?
0: Sí. Me imagino, porque se veía eso y se veía en las imágenes lo que se lo veía el suelto y con ganas de disfrutar tanto como lo que sucedía y disfrutaba el público. Y en cuanto a los fundamentalistas, ¿cómo viviste esos conciertos vos, Alejandro?
3: Para mí fueron... Yo hice dos veces ya, los hice en el 2023, si no me equivoco, en gira. Fue terrible, ¿sí? Y luego lo hice en el Festival El Vibra del 2025, que lo hicimos junto con Fabulosos Cadillac. Eso fue épico.
0: Claro.
3: Imagínate lo que se vivió. Y bueno, yo tengo una gran amistad con Baltasar Comotto, con Pablo Baraglia, con Gaspar Venegas. Y bueno, y ahora todo lo que pasó con el Indio nos está jodiendo muchísimo.
0: Sí.
3: ¿Me entendés?
0: Sí, sí, hablamos también con un músico español que hicieron una juntada el viernes 12 de junio también ahí en Madrid, estuvieron reunidos ahí brindando a la salud del Indio, ¿no? Una persona que nos dejó mucho, que lamentablemente no como dijo él, dice, a mí la popularidad me agarró grande y con pocas ganas de seguir viajando, ¿no? Como que ya estaba un poquito cansado, habló muchos años atrás, como para poder viajar, pero bueno, tener esa música ahí también es muy emotivo, me imagino.
3: No, es algo que no se puede creer, porque es trasladar el folclore, es comparable con la reina, ¿me entendés? Sí. Es el folclore argentino puesto acá y con una emoción terrible, y más cuando salía el Indio en pantalla. Bueno, ahora estamos viendo qué es lo que va a pasar, ¿me entendés? No, está todo muy fresco. Yo me enteré a las 8 de la mañana yéndome para Andorra con los Cafres y recibo el llamado y me... Te juro que no lo podía creer porque no era algo que estaba... Que se pensaba que podía ser ahora, ¿me entendés? Pero bueno, dejó un gran legado, Carlos. Sí. Yo tuve la suerte de hablar varias veces con él y dejó un legado increíble, ¿me entendés? No...
0: Al igual que Papo, al igual que grandes músicos, que bueno, por eso queríamos comenzar con ese audio de Botafogo contando que en los años 70 Morris se pasaba en el teléfono casi todo el disco, que Papo sí. estuvo viviendo ahí un tiempo, Botafogo también tocando con el hijo Lola Flores, con Antonio Flores grabando también, los músicos argentinos y españoles que tocan y siempre han trabajado juntos, así que tener esta plaza tan importante de la manos de ustedes y vos y de Claudio Alejandro es realmente muy importante. Te mando un abrazo grande, gracias por este tiempo y bueno, lo mejor para esta seguidilla de Valencia, Barcelona, Madrid y Mallorca, 25, 26, 27 y 28 con Cordera, a puro rock and roll.
3: Cuatro al hilo, puro rock and roll. La verdad que Gustavo está totalmente enchufado, no ve la hora de salir al escenario, así que mañana vamos a tener varias imágenes y videos, después se las voy a compartir para que las puedan ver. Miré así por encima el setlist y es una bomba.
0: ¡Uy, qué lindo! Bueno, aquí estuvo tocando en obras pasado, el disco nuevo suena perfecto, así que sí. Bueno, mandale un saludo, que estuvo aquí en el programa, mandale un saludo y de nuestra parte, y bueno, lo mejor para esta gira, pero también felicitaciones por todo el laburo que están haciendo.
3: Muchísimas gracias, la verdad que te agradezco un montón la llamada, me encantó, me sentí muy cómodo, no estamos acostumbrados a dar notas, porque no somos una productora, no claro. somos el artista, pero me siento muy orgulloso de que me hayas invitado a tener una charla con vos.
0: Nos vamos escuchando ¿Qué podés dar? Las pelotas. Un abrazo grande.
3: Gracias, hasta luego.
0: 1144-000-590. Las pelotas. ¿Qué podés dar? Van a estar tocando en España dentro de poquito también, ¿eh? Ahora, ella fue.

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1: Es la hora 3:32 minutos. La temperatura 11 grados 5 décimas.
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1: Es la hora 3:32 minutos. La temperatura 11 grados 5 décimas.
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1: Es la hora 3:32 minutos. La temperatura 11 grados 5 décimas.
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1: Es la hora 3:33 minutos. La temperatura 11 grados 5 décimas.
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0: Es la hora 4:32 minutos. La temperatura 11 grados 8 décimas.
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0: Es la hora 4:32 minutos. La temperatura 11 grados 8 décimas.
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0: Es la hora 5:34 minutos. La temperatura 10 grados 2 décimas.
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0: Es la hora 5:35 minutos. La temperatura 10 grados 2 décimas.
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0: Es la hora 5:35 minutos. La temperatura 10 grados 2 décimas.
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0: 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Permiso, buen día, bienvenidos a este resumen semanal de Primera Hora, como todos los domingos, de 6 a 8 de la mañana acá en Radio Continental, para escuchar varias de las principales entrevistas realizadas en los distintos programas de la emisora, en un domingo que esperemos que venga bastante mejor después de las tormentas, de un fin de semana que empezó complicado, en un fin de semana que va a tener fútbol importante, Boca que visitará Newell's en Rosario y un River con Coudet complicado que va a jugar en el Monumental ante Rosario Central. Los dos serán transmisión de Radio Continental, donde vivimos la pasión igual que vos, y será una tarde seguramente importante. Para mañana se destaca, entre otros partidos, el de Independiente con Vélez. Los dos están muy bien en el torneo, así que será un lindo partido. Pero vamos ya a comenzar. La semana se iniciaba con la relación muy tensa entre Brasil y la Argentina, después del duro discurso de Milei contra Lula en San Pablo. Brasil, que había llamado a consultas a su embajador. Esto se fue distendiendo durante la semana, pero el lunes tempranito hablaba con Fernando Carnota y su equipo Gustavo Segre, analista internacional. ¿Qué decía sobre este tema?
1: Está Gustavo Segre, economista, analista internacional, docente, periodista, para hablarnos un poquito de este tema desde allí, desde Brasil. Gustavo, ¿cómo te va? Buen día, gracias por atendernos.
2: ¿Qué tal, Fernando? Gusto en escucharte, a vos y a tu audiencia. Muy buenos días, muy bien.
1: No sorprende el estilo de Milei. Lo que sorprendió fuera que fuese tan fuerte y ahí en el propio territorio de Brasil, ¿no?
2: Yo te digo que en ese punto que vos acabas de mencionar está el secreto de todo este problema, porque hasta aquí Milei ya había hablado mal de Lula, Lula ya había hablado mal de Milei, pero cada uno lo hacía en su territorios. Sí. Cuando vos vas a la casa de otro, porque debemos entender, nos guste o no nos guste, hoy Lula es el presidente de Brasil, a decirle que es un ladrón y que es una basura calva, una basura pelada a uno de los ministros de la corte. No es el presidente, Fer, por las dudas, para que después no aparezca alguno que critique esa mención. Sí. Es uno de los ministros más activos, pero no es el presidente. Entonces eso generó un problema bastante serio diplomáticamente, y agregando a lo que vos ya mencionaste, Brasil, a través de su cancillería, llamó al embajador brasilero en Buenos Aires, que eso es estructura de relaciones diplomáticas.
1: Claro, es un paso previo. Ya, a ver, ¿se había tenido Milei enfrentamientos en España con Pedro Sánchez, en Colombia con Gustavo Petro? Ahora es Brasil, pero Brasil es el principal socio comercial de la Argentina. ¿Esto afecta las relaciones comerciales? ¿Se había tenido Milei enfrentamientos en España con Pedro Sánchez, en Colombia con Gustavo Petro? Ahora es Brasil, pero Brasil es el principal socio comercial de la Argentina. ¿Esto afecta las relaciones comerciales?

0: El primer turno es el 4 de octubre.
1: 4 de octubre, o sea, falta bastante todavía.
0: Sí, todavía falta.
1: En Brasil, como en la Argentina, ¿es tan determinante la economía?
0: Yo te diría que sí. Lo que pasa es que en Brasil hay como un Guillermo Moreno en el INDEC, Fernando, porque te mienten por todos lados. La inflación que oficial es del 5%. Cuando vos vas al supermercado no ves ese 5%, pero ni a palos.
1: Sí.
0: Te mencionan que el índice de desempleo es el más bajo de la historia, 5.4%, pero tiene millones de brasileros que tienen capacidad de trabajar, que no trabajan porque reciben una bolsa familia, ¿no? Una ayuda del Estado. Uh-huh. Entonces la deuda pública está aumentando en forma bastante crítica, el déficit fiscal se mantiene. Esto es una bomba que va a explotar. Si le explota antes de la elección, favorece a Flavio. Si explota después, favorece a Lula. Pero el que la va a tener complicada, no importa quién sea, es a partir del año que viene. Las cuentas públicas están todas mal, todas mal. La macroeconomía brasilera está un desastre.
2: Gustavo, ¿qué tal? Diego Schurman te saluda. Te quiero preguntar sobre esta persona, este juez del Tribunal Supremo Federal, a quien Milei caratuló de basura calva. ¿Cuál fue la argumentación? Porque, digamos, esta crítica de Milei es porque aparentemente no lo dejó visitar a Jair Bolsonaro. ¿Cuál es la razón por la cual Milei no pudo encontrarse con el expresidente detenido?
0: Porque Alexandre de Moraes es un dictador judicial. Te bloquea cuentas, te bloquea perfiles de redes sociales. Es una persona que interpreta la Constitución como quiere. Te doy un ejemplo. Lula estuvo preso 580 días y recibió 572 visitas. Dio 22 entrevistas a medios nacionales e internacionales y repartía cartas para todos lados, cartas que eran leídas en muchos... El que era su abogado, hoy ministro de la Corte, Cristiano Seanin. Alexandre de Moraes le prohibió hasta a Nico, que también es el abogado, Flavio Bolsonaro, que visite al padre. Es inconstitucional que un abogado no pueda visitar a su cliente. Bueno, a Alexandre de Moraes le importó un pito y resolvió lo que quiera. Él hace lo que él quiera. Y por eso el comentario hacia este ministro Alexandre de Moraes.
1: ¿Por qué resuelve él solo?
0: Porque, mira, yo tengo algunas teorías que la puedo compartir rápidamente. Para mí, tiene carpetitas de varios ministros y de muchos senadores, donde cuando alguno un poco de frente le dice, che, acordate que tengo esta carpetita, porque si no, no se explica. Tuvo un contrato, este ministro, a través de la esposa, tuvo un contrato con un banco que es el mayor fraude de la historia financiera brasilera, se llama Banco Master, el dueño está preso. Y el dueño hablaba directamente con el ministro y le preguntó, ¿y ahí vas a conseguir bloquear? Ese día a la noche lo meten preso. El contrato de esta empresa, que es la esposa del ministro, con este banquero fue de 25 millones de dólares. Nunca en la historia del mundo un abogado consiguió un contrato de esa forma. Entonces hay tráfico, hay administración, abogacía administrativa, hay un montón de cosas que si no cambia el gobierno... no va a ser investigado. Por eso evita este Alexandre Moraes que Flavio se comunique con Jair y que Jair pueda hablar con quien quiera.
1: Bien. ¿La gente la está pasando bien o la está pasando mal en términos generales?
0: Vos sabés que una de las características de la izquierda es mantener a la gente pobre, pero con esperanza, ¿no? Siempre con la esperanza de que el día va a mejorar. Hoy Brasil tiene un programa no de dependencia electoral, un programa de administración de la pobreza a través de los planes sociales. Brasil tiene 290 millones de brasileños, tiene algún beneficio social. Entonces te muestra que está hecho a propósito.
1: Bueno, a ver,
0: como la base electoral es baja renta y baja intelectualidad, bajo conocimiento, sí, es fácil de engañar. Si yo te digo cualquier cosa y vos no tenés argumento para contrarrestarlo, te vas a creer lo que yo te cuente. Y esa es la estrategia de la izquierda.
1: A ver, reconocido en, te diría, en la política internacional incluso, fue el plan Pobreza Cero de Lula, que dio un muy buen resultado.
0: El plan Pobreza Cero, para que te des una idea, y escribí una nota hoy...
1: Sí.
0: El PAN por Pobreza Cero arranca en el octubre 2003.
1: Sí.
0: Y tenía 4 millones de familias y 16 mil millones de reales.

0: aplicados al proyecto. Hoy son 21 millones de familias, se quintuplicó, y son 168 mil millones de reales.
1: Pero cuando Lula se fue, cuando Lula se fue del gobierno, el primer tramo de su gobierno, de sus dos primeros mandatos, digamos, la pobreza se había reducido sensiblemente.
0: Sí, pero era otro momento económico. Lula tenía una idea, te diría, de la economía mucho más capitalista. Él tenía lo mismo que pasó con Kirchner, con Néstor Kirchner, que tuvo una cuestión internacional muy a favor, el valor de los commodities en el espacio. Entonces tenía lo que en Argentina se denominaba los superávit gemelos. Superávit comercial, entraba dólar, eso contiene la inflación, y superávit fiscal, porque se recaudaba más de lo que se gastaba. Cuando sale Lula, Fer, sale con el 82% de aprobación. Es una barbaridad, una barbaridad. Y entra Dilma, y Dilma hizo un hecatombe. Fue la peor depresión económica de los últimos 100 años.
1: Bien. Se entrecorta, Gustavo, se está entrecortando la comunicación. Está medio raro para poder hablar.
0: Estoy parado.
1: Es algún otro problema. Pero bueno, igualmente está quedando completa la charla. Queríamos saber cómo había repercutido fuerte lo de Milei, y hay una queja de Cancillería de Brasil que habrá que ver cómo escala, ¿no?
0: Sí, yo estimo que no va a escalar mucho, me parece que en una semana no se habla más del tema, la campaña más espacio, pero hoy sin ninguna duda es la noticia del día, ¿eh?
1: Bien, Gustavo, te mando un abrazo, gracias por la charla, ¿eh?
2: Seguimos en Primera Hora Resumen Semanal con otro de los temas importantes de la semana, que fue la visita de la directora gerente del Fondo Monetario, Cristalina Georgieva, con mucha actividad el lunes, con reuniones con el presidente Milei, con el ministro Caputo, con una charla con estudiantes avanzados de economía en el Palacio Libertad, con una cena con importantes empresarios, y al día siguiente, el martes, se fue a Vaca Muerta, allí en la provincia del Neuquén, con el ministro de Economía Caputo y con el presidente de YPF Marín. El programa de Fernando Carnota hablaron sobre este tema con el economista Salvador Di Stefano.
1: Pero vamos a saludar ahora a un economista, Salvador Di Stefano, que está en línea ya para charlar varios temas, entre ellos, obviamente, esta visita que estamos recibiendo. Salvador, buen día, gracias por atendernos.
3: Hola, buen día, ¿cómo te va? Gracias a vos, un saludo a la mesa y a la audiencia.
1: Salvador, quedan varias cosas de lo que todavía es la visita de Cristalina, pero una de las que sobresale es, para la Argentina no hay más plata porque no necesita más plata. ¿Es buena noticia o mala noticia?
3: Ah, es muy buena noticia, digamos. Argentina, en los últimos años lo que ha logrado es tener un presupuesto equilibrado, con lo cual, con los ingresos fiscales financia el gasto y el pago de intereses. Con lo cual, lo que Argentina se está dedicando en los últimos tiempos a refinanciar el capital. Entonces, todo lo que vos debés lo va refinanciando. Entonces, como el PBI es la oferta de bienes y servicios en la economía durante un año, la relación que se hace para los países es buscar la relación deuda-PBI. Entonces, si vos el stock de deuda lo mantenés constante o lo bajás un poquito y el PBI crece, tu relación deuda-PBI baja y eso le da más crédito al país. Eso genera caída de riesgo país. Y esa caída de riesgo país, ¿por qué es importante? Porque las empresas, cuando salen a financiarse al mundo, se financian con menor tasa. Si las empresas se financian con menor tasa, los proyectos de inversión son más viables. Claro. Si los proyectos de inversión son más viables, eso genera más fuente de trabajo y mejor salario para la gente.
4: Ahora, dice,
3: por
4: Pano,
3: eso es importante el riesgo país.
4: Sí. Ahí, Stefano Granado te saluda, ¿cómo te va?
3: ¿Cómo estás?
4: ¿No te parece que tarda mucho en bajar el riesgo país? Que empieza a tocar 410 y después otra vez 420, después 405, después otra vez 420. Veo como que se demora demasiado la caída del riesgo país porque están haciendo todos los deberes para que baje. Están comprando dólares, etcétera. Viste, comprar dólares es comprar confianza, otra cosa no es. ¿A qué se debe que se demore? Incluso, va con la segunda. La segunda es que se demoran las inversiones. O sea, hay muchos anuncios de inversiones, pero en concreto se hizo más o menos el 11%, entre el 9 y el 11%, que Vaca Muerta. ¿Vos cómo lo ves eso?
3: Estamos dos temas que me parece que muchas veces en los medios se soslaya. acá nadie cuenta que estamos en una crisis internacional. Digamos que Estados Unidos se bombardea con Irán y el precio del petróleo, que estaba en 60, se fue a 120, que bajó a 70, que se fue a 100 de nuevo y que hoy lo tenés en 85.
4: Sí.
3: Y eso generó la pérdida de imagen positiva de todos los presidentes del mundo. Porque Macron tiene problemas, Lula tiene problemas, Trump tiene problemas con el combustible, todos tienen problemas con el combustible, y Argentina también. El diésel 500 pasó de 1.600 a 2.300. Si a vos te aumenta el diésel 500, ¿por qué digo el diésel 500? Porque es el que usan los camiones. Entonces, digamos, si te aumentó eso, la logística aumentó en todos lados. Entonces, si las empresas no pueden convalidar mayores precios en el mercado, porque, digamos, no tenés una gran emisión monetaria, y la inflación es un fenómeno monetario, las empresas que están perdiendo rentabilidad. Ahora, con el lío que armó el compañero Trump a nivel mundial, vos tenés una montaña rusa todos los días, ¿me entendés? Hoy tenés reunión de la Reserva Federal de Estados Unidos, no sabemos si va a subir la tasa, si la va a bajar. Bueno, el ruido internacional tampoco ayuda mucho que baje el riesgo país. Ahora, la realidad es que Argentina está haciendo los deberes, digamos, y lo que queda por delante es que los actores económicos inviertan. Hay un proceso de inversión que antes no veíamos y que es absolutamente distinto. Vos fijate que las inversiones de multinacionales son multinacionales latinoamericanas. O sea, vos ahí en el microcentro lo tenés a Indian, que es un multinacional de Uruguay, digamos, que vino. Tenés a un grupo que vino a comprar.
1: ¿Y qué ves en esa diferencia, Salvador?
3: Bueno, es que me parece que la crisis que está teniendo el mundo desarrollado dijo, che, vendan lo que anda dando vuelta por el mundo y pongamos la guita en el mundo desarrollado para acomodar los números acá. Y me parece que las multinacionales latinoamericanas entienden a Latinoamérica, entienden la volatilidad, entienden el negocio y se han venido a instalar. De hecho, los mexicanos quieren venir a operar trenes acá en la República Argentina. Los peruanos están comprando empresas lácteas. Brasileros están comprando inversiones. El uruguayo están haciendo inversiones. Sí. Ahora, el proceso de hacerte creíble no es de un día para el otro. Digo, nosotros estábamos en una calificación C y ahora estamos contentos de tener menos B, digamos, que es la más baja de todas las B.
1: Ahora,
3: nosotros estábamos en estandalones, sí. Queríamos pasar mercado de frontera y no pudimos pasar. O sea, el pasado te condena y digamos, lograr mejor calificaciones para que vengan más inversiones es lento. No obstante, veo, digamos, lo que vos estás viendo en Vaca Muerta, no es, digamos, una migaja. Hay inversiones muy grandes.
1: Ahora, Salvador, una pregunta, porque el pasado te condena al país. Ahora, el presente condena siempre a un gobierno. ¿Por qué te digo esto? No es un juego de palabras, sino que Cristalina dijo, acá lo que se necesita es generar confianza. Confianza se genera con continuidad. La continuidad se supone la continuidad del modelo. El que mejor garantiza la continuidad del modelo es este gobierno. Con lo cual, la reelección. Ahora, la reelección está en duda si la situación económica de la gente no mejora. Entonces, puede ser que mejore la situación del país, pero en el mientras tanto, si no mejora la situación de la gente, la va a tener difícil, Milei.
3: Mira, el punto es el siguiente. Es una locura hablar hoy de la elección cuando faltan 15 meses.
1: Eso es cierto.
3: Digamos, porque la realidad es que todo es un proceso. Si vos hoy decís, bueno, mirá, estoy un poquito excedido de peso y quiero bajar unos kilos, eso es un proceso. No, no pida que la semana que viene te va a poner un traje, digamos, slim, digamos, finito, digamos, o sea, sí. Y salga bárbaro. Es un proceso que tenés que hacer ejercicio, que tenés que hacer musculación, que tenés que cambiar los hábitos de comida, que tenés que cambiar los hábitos de sueño. Entonces es un proceso. Argentina viene de un proceso muy negativo que fueron los eventos del año 2025, en donde sí. Se armó una corrida por una elección absolutamente loca. loca y la tasa voló por los aires y todo el mundo pensaba que el dólar iba hasta 2.000 y hoy está 1.500. Entonces, ese proceso que se inició de recuperación económica, nosotros lo tuvimos truncado en el mes de febrero, cuando el gasoil saltó de 1.600 a 2.300 por el tema externo. Ahora, lo que nosotros necesitamos es que el contexto internacional nos devuelva digamos un petróleo a un nivel más razonable, que se porque está muy lindo lo que todo el mundo dice, que hoy aumentó el petróleo, tenemos más dólares, sí, pero tengo más costo interno. Yo lo que necesito hoy para la gente a quien yo asesoro es que el gasoil valga 2.000 pesos, baje de 2.300 a 2.000 pesos, la gente recupere rentabilidad y eso me potencie la actividad económica en el 2027. Entonces voy a tener que sortear ese problema. O sea, yo creo que no hay duda, y Bebo, vos lo sabés mejor que nadie, que el gasoil es la piedra angular de todos los costos en la Argentina, porque Argentina es un país extenso y los gastos en logística son monumentales.
1: Claro.
3: Bien. Entonces, ese proceso va a venir. Otra cosa, vamos a una cosa básica, ¿sí? Que no está en los libros. Cuando vos hablás con las empresas, se vende más en el segundo semestre que en el primer semestre. Si yo voy a la administración de la radio, estoy seguro que ellos venden más publicidad en el segundo semestre que en el primer semestre. Con lo cual, desde septiembre en adelante, nosotros tendríamos que empezar a ver una recuperación.
1: Claro.
3: ¿Sí? El tema de inversión, tenemos inocencia fiscal. Inocencia fiscal tiene muchos beneficios para la gente. Y eso van a ser dólares que van a llegar a la Argentina.
1: Sí.
3: Ahora, también tenemos que hablar con la gente que las decisiones que no se toman son peores que las decisiones que se toman. Si vos te encontrabas con 10.000 dólares en el 2023 y tomaste la decisión de no tomar decisión y dejar los 10.000 dólares guardados, hoy perdiste un poder de compra monumental. Entonces, el punto es, los dólares que vos no inviertas hoy, mañana lo vas a invertir a menor tasa, sí, o vas a comprar menos metro cuadrado del departamento.
1: Pero lo que pasa
3: te
1: es que
3: comprar.
1: Lo que te pregunto es esto, volviendo al ejemplo, o tomando el ejemplo que vos diste del tema de la dieta, ¿no? Faltan 15 meses todavía para las elecciones. El tema es si que dentro de 15 meses vamos a ver resultado de la dieta. A ver si me va a entrar el traje ese. Porque si no me va a entrar el traje, vamos a estar en problemas. ¿Vos crees que se llega?
3: Yo lo que creo es lo siguiente. Vamos a poner las cosas en orden.
1: A ver.
3: Si vos vas a ser escéptico de todo lo que yo te digo, no tiene sentido esta charla. Porque, digamos, a ver, si yo te digo, mirá,
1: no, pero si vos querés que te diga, si vos querés que te diga que está todo ok, tampoco tiene sentido.
3: No, pero lo que digo es,
1: sí, claro.
3: Yo lo que creo es que el gobierno está en un proceso.
1: Sí.
3: Ese proceso, digamos, desde el 2023 hasta acá, te dio puntas. Por ejemplo, ¿hay más reserva en el Banco Central? ¿Sí o no? Sí, bien, sí. El proceso está llevando adelante.
1: Sí.
3: ¿Tenemos superávit fiscal? Sí, bien, el proceso está llevando adelante. La tasa hoy, voy a cambiar un cheque, ¿cuánto está la tasa? 26%. ¿Cuánto es la inflación de los próximos 12 meses? 22. ¿Cuánto estaba hace 6 meses atrás?
1: 70. Sí.
3: Bueno, estamos en un proceso, ¿me explico?
1: Pero está bien, pero yo lo que digo, Salvador, no es por poner palos en la rueda. Lo que digo es todo este proceso, claro, que vos estás viendo, sí. La gente lo va a ver dentro de 15 meses, nada más a ver.
3: No,
1: si vos
3: la gente
1: crees
3: lo va a ver antes, lo va a ver antes, claro, que lo va a ir viendo antes. Yo antes de hablar con ustedes,
1: sí,
3: digamos, tuve que cortar una conversación con una empresa del sector alimenticio que me dijo que en el mes de julio vendió más, porque la gente se quedó más en la casa viendo el mundial, y vendió más mercadería. Digamos, y que julio fue la piedra angular en donde fue el primer mes en donde ve un quiebre de mayor venta.
1: Sí.
3: Entonces, digamos, todo esto se va a empezar a ver lentamente. Ahora, por ejemplo, vos tenés el campo. El campo hasta ahora no liquidó la soja. Entonces yo todavía tengo ahí un montón de mercadería sin liquidar porque el campo está esperando un tipo de cambio más alto, está esperando que baje el gasoil para que le cobren menos combustible, está esperando que el gobierno baje las retenciones, está esperando que la soja suba un poquito más. Entonces, bueno, si el campo empieza a liquidar en el segundo semestre, ahora, ¿por qué el campo va a liquidar en el segundo semestre? Porque tiene que volver a sembrar, entonces no tiene plata infinita. Entonces, como tiene que empezar a sembrar en septiembre, octubre, porque tiene que sembrar el maíz de la próxima campaña y la soja del próximo campaña, esto se empieza a mover. Entonces, yo lo que veo es que hay un montón de cosas que se van a empezar a ocurrir entre septiembre, octubre y noviembre, que te va a dinamizar la economía y que la gente de acá a diciembre va a ver los resultados. Ahora, ¿el proceso cuál fue? desde octubre, desde el año 2025 hasta octubre del 2026, de octubre del 2026 va a tener otro proceso. Ahora, yo tengo una pregunta.
1: A ver.
3: Viene hoy, un enviado de Milei, ¿sí?
1: Sí.
3: Y te dice, Carnota, yo quiero que usted sea asesor del presidente.
1: Sí.
3: ¿Sí? Sí. Vos le decís, bueno, ¿cómo no? Voy a asesorar. Entonces te dice, mire, el presidente le pregunta a usted, Carnota Fernando, sí, que es un tipo muy razonable, muy bien, el presidente lo escucha siempre por la radio, él tiene que hacer un ajuste.
1: Sí.
3: ¿Cuándo lo hace? ¿Lo hace ahora o lo hace 6 meses antes de las elecciones? ¿Vos qué le decís?
1: No, yo le digo que lo haga ahora, ya, para estar bien mejor bastante entonces, tiempo nosotros, antes de las elecciones.
3: Bueno, entonces, el presidente te acomodó lo patito,
1: sí,
3: entre noviembre del 25 y octubre y septiembre de agosto del 26. De acá en adelante, lo que va a ser es un proceso expansivo para llegar a la elección y ganar.
1: Y está muy bien.
3: Entonces, esto
1: yo igualmente, si tuviese la oportunidad, le diría, pero presidente, ¿usted cree que se llega ajustando ahora a que...?
3: Por supuesto que se llega, por supuesto que se llega.
1: Bien.
3: El único que los primeros 2 años hizo la expansión y los segundos 2 años hizo el ajuste fue Macri.
1: Okay.
3: Viste que el principito decía todo lo bueno al principio, todo lo malo al principio, todo lo bueno al final. Macri lo había leído al revés y lo hizo al revés. Ahora, Milei lo leyó derecho. Entonces, a ver, vos terminaste las elecciones del 25 y en esto creo que vamos a acordar, la situación económica no era feliz.
1: No, está mal,
3: vos te tuviste que tomar unos meses para acomodar esa situación y te agarró la crisis del petróleo. Vos, de noviembre en adelante, si la guerra se termina, va a estar saliendo de la crisis del petróleo, vas a tener una economía mundial un poco mejor y vas a tener una Argentina que ya reacomodó todo lo malo que le había pasado en el 2025.
1: Pregunta mía, y ya con eso te despido. Ahora sí, te pregunto yo a vos. ¿Tenés idea cuánto me pagaría entonces Milei por asesorarlo o no? Salvador, gracias por la buena onda y la charla, como siempre.
3: En términos generales, tenemos que ponerle una lógica a las ventanas de tiempo. Las ventanas de tiempo están preparadas para que el país crezca a partir de octubre del 2026 en adelante muy fuerte.
1: Muy bien, gracias Salvador.
3: Gracias.
1: Chau. Salvador Di Stéfano, economista.
2: Es la hora 6:27 minutos. La temperatura 10 grados 2 décimas.
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2: Es la hora 6:28 minutos. La temperatura 10 grados 2 décimas.
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2: Es la hora 6:28 minutos. La temperatura 10 grados 2 décimas.
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2: Volvemos a la actualidad con una nota interesante que realizaba Laura Di Marco con Clara Badiño. Ella es una de las autoras del libro Vivir Contrarreloj.
6: Tenemos una nota con Clara Badiño. ¿Quién es Clara Badiño? Es coautora de un libro que se llama Vivir Contrarreloj y habla de una productividad sustentable, que a mí me parece un concepto muy, muy interesante, ¿no? Hay muchos libros sobre el tema, esto de la sociedad del cansancio, todos estamos cansados. Pero en el caso de Clara, desde temprana edad, tuvo distintos procesos de enfermedad que la acercaron a prácticas psicofísicas como el yoga, como la meditación. Tiene formación en Hatha Yoga y a fines de los 90 empezó con la meditación Zen y le llegó el programa, la noticia de un programa que es lo que llamamos hoy Mindfulness, la atención plena, que sirve para reducir el estrés. Es un programa muy bueno que en realidad tiene que ver con meditación, es decir, las meditaciones que se hacían milenios antes de Cristo, los budistas lo hacían muchos milenios antes de Cristo, les diría, no recuerdo ahora exactamente cómo se llama la meditación budista, pero hubo una adaptación a Occidente de esa meditación que se llama mindfulness. Bueno, tenemos para hablar de todo esto a Clara Badino, de este concepto de productividad sustentable, que significa, bueno, el poder hacer cosas y cumplir con nuestros roles, pero sin dejar el cuerpo, sin dejar, como diría Eva Perón, Girones de mi vida, ¿no? Que, dicho sea de paso, se enfermó muy temprano justamente por no tener una productividad sustentable, ¿no? Por no importa, ¿no?
1: Samatha y Vipassana.
6: Vipassana es la meditación que luego se transformó en mindfulness. ¿Y por qué? Porque muchos neurocientíficos fueron a investigarla, fueron a ver, digamos, de qué se trataba, y la trajeron a Occidente, la adaptaron y le pusieron mindfulness, que se llama atención plena, que es estar en el aquí y ahora, ni más ni menos. Clara, ¿cómo estás? Muy bienvenida.
7: Hola, Laura, ¿cómo estás? Un placer.
6: Igualmente. Bueno, contanos, tenés una asociación que se llama Visión Clara, Asociación Visión Clara, y que es precursora en toda América Latina de la formación de instructores mindfulness, ¿es así?
7: Sí, es una asociación civil donde trabajan los cinco hijos.
6: ¿Tus cinco hijos?
7: Cinco, sí. Mira. Y dos son transmisores. Los demás están en todo lo que es la organización interna, ¿no? De una
6: asociación. Bien, pero contale a la gente qué es lo que le interesa, qué es mindfulness, qué significa, y para qué sirve, y por qué vos te acercaste a esta práctica.
7: Sí, yo los estaba escuchando antes que alguien ahí dijo, cuando se te tuerce la cara, bueno, sí, es una posibilidad. Y vos dijiste, bueno, en general llegamos casi siempre, y sí, yo siempre le digo a la gente que llegamos con muletas, ¿no?

0: organizadora no reactiva momento a momento. ¿Qué quiere decir?
1: A ver.
0: Nos invita a restaurar un estado de conciencia que presencia, que no fue solamente de Oriente, sino que también estuvo en Occidente en los primeros cristianos.
1: Ajá.
0: ¿Sí?
1: Sí.
0: Y ponerla al servicio de la vida cotidiana. ¿En qué sentido? En el sentido de que esta meditación entra en Estados Unidos y en Europa con fuerza cuando los chinos invaden el Tíbet.
1: Uh-huh.
0: Y los lamas y los monjes empiezan a emigrar.
1: Sí.
0: Y bueno, llegan a Estados Unidos y a Europa.
1: Uh-huh.
0: Y empiezan a llamar la atención, porque muchos llegaban enfermos, de los médicos que los atendían, porque por ejemplo no tenían estrés postraumático después de haber pasado por lo que habían pasado, ¿no?
1: Sí.
0: Y entonces empezó a llamar la atención a la ciencia más dura. Bueno, a ver, acá pasa algo, estas personas tienen un conocimiento de la mente que nosotros no tenemos.
1: Sí.
0: Un conocimiento más intelectual, pero no tenemos un conocimiento directo como tienen ellos.
1: Sí.
0: Y entonces, bueno, ahí empezaron a interesar, empezaron a hacer reuniones con el Dalai Lama.
1: Uh-huh.
0: Y se empezó a crear una suerte de, yo te diría, de adaptación, pero también de deformación hoy, ¿no? Porque se está transmitiendo con muchos sesgos.
1: Ah, ¿sí?
0: De hecho, ya hay papers publicados con lo que es una mala praxis en la transmisión de la práctica.
1: ¿Y cómo sería una buena praxis? Para la gente que por ahí, porque por ahí estamos metiendo en un tema más específico, o sea, a mí lo que me gustaría es poder transmitirle a la gente qué es una buena praxis. ¿Cómo sería?
0: Una buena praxis, o sea, una praxis sin sesgos,
1: sí,
0: es descubrir un lugar donde quienes transmiten son practicantes comprometidos.
1: Okay.
0: ¿No? Y tienen un conocimiento directo de la práctica y saben si esa persona que llama, para empezar, es el momento de la persona, porque practicar puede todo el mundo, pero por ahí hay una persona que en ese momento está haciendo un tránsito en una etapa de duelo o demás. Entonces hay que ser sumamente cuidadoso con quién puede en ese momento.
1: Uh-huh. ¿Cómo describirías la idea de productividad sustentable? ¿Qué es una productividad sustentable para vos?
0: Productividad sustentable es ser un productor con niveles de estrés precisos, es decir, producción de adrenalina y cortisol precisa para poder producir desde un estado de conciencia y promover también una calidad del producto al estar yo autorregulado, ¿no? O autorregulada.
1: Uh-huh.
0: Al tener esta conciencia de que, por ejemplo, y tengo que hacer una pausa de unos minutos porque me doy cuenta que lo que acaba de suceder o lo que estoy sintiendo, tengo la respiración cortita, tengo taquicardia, me transpiran las manos, se me seca la boca, a ver, estoy desregulado, momento, ¿no?
1: Uh-huh.
0: Atención, ¿no? Conciencia, presencia, y poner en marcha estos recursos que no se buscan, sino que se descubren porque son innatos.
1: Sí. Es impresionante, Clara, cuando uno aplica esto, ¿no? Estás en un momento de estrés importante y aplicas la presencia plena, es decir, estar en el momento presente y prestar atención a la respiración, y estás un minuto prestando atención a tu respiración y solo a tu respiración. Es increíble cómo todo el sistema nervioso se calma totalmente, ¿eh?
0: Bueno, pero ahí tenés una, a ver, una propuesta que es más, es más compleja, es más difícil, pero es mucho más amplia, que no es quedarte en la respiración, sino tomar conciencia, tomar conciencia de que quizás esto que vos percibís y que está teniendo el poder de estresarte, no está afuera, sino que está dentro.
1: Sí, yo siempre me pregunté, por ejemplo, los periodistas que hace muchos años que trabajamos en lugares de mucha adrenalina, y que toco madera, no nos enfermamos, ¿no?

0: Sobre todo la televisión, que es muy, vos llegás a la televisión y de repente hubo un accidente que tenés que cambiar todo el programa en un minuto, y entonces sí, está fuera el tema,
1: sí,
0: porque
1: ahí no hay otra
0: vos
1: cosa.
0: Tenés que hacer rating, ¿entendés?
1: Obviamente.
0: Y yo digo, el otro día alguien me decía, yo veo que vos vivís bastante tranquila, que lo manejás, te diría, cuando yo estoy fuera de esa, a mí me gusta mucho trabajar y me gusta mucho no trabajar, es decir, soy una workaholic, pero que disfruta del descanso.
1: Totalmente.
0: Pero yo siento que tengo un grado de adrenalina que lo aprendí a manejar, y te digo que hace muchos años que trabajo en esto, hace 30 años, y veo que colegas míos también, otros no lo harán, pero digo, ¿cuál será la diferencia, no?, entre alguien que puede manejar esos niveles de estrés, que además yo los disfruto, yo disfruto esos niveles de adrenalina, me gusta cuando pasa algo inesperado y yo tengo que salir al aire y manejar una situación que la desconozco, pero sé que se va a ordenar. Y yo creo que también ahí tiene que ver con que yo no soy una persona agnóstica, tampoco soy religiosa, pero yo creo que hay un universo ayudador, un universo que está apoyando, porque lo he visto, porque lo he sentido, porque de algún modo las cosas se ordenan.
2: Como unas energías, ¿no?
0: Claro, hay una energía que te ordena el aire. Totalmente. Y vos salís al aire y por ahí...
3: Yo lo que propongo es bajarlo bien a la tierra, porque hablarle a las personas por ahí de energía, que si bien es cierto, nos hace que por ahí saquemos un poquito los pies de la tierra.
0: Bueno, a ver, te lo bajo a la tierra. Yo siento que vi muchos colegas míos que podemos manejar niveles de adrenalina muy altos y responder frente a eso, y que estamos acostumbrados a eso. No, nos hemos acostumbrado a eso.
3: Se llama haber restaurado en algún momento, o no haberlo perdido, es decir, no haberlo cubierto, poder de adaptación. Es decir, la persona que tiene mayor poder de adaptación es la que menos estresa.
0: Claro.
3: La persona que dice, bueno, okay, hay que cambiar esto. Bueno, a ver, cambiémoslo. Por supuesto que estoy consciente, me voy a poner nervioso, voy a producir un poco más de adrenalina y cortisol porque la situación lo está requiriendo. Pero el solo hecho de que vos estés consciente de eso, y esto es lo que más llama la atención, que esa conciencia de que vos estás produciendo más adrenalina y más cortisol, ¿no?, hace que vos estés previniendo y protegiéndote de una sobredosis de adrenalina. Cortisol.
0: Entiendo. El ser consciente de que es un momento que te genera adrenalina y cortisol.
3: Exacto, exacto. Entonces después tenés recursos para que eso también descienda.
0: Claro,
3: ¿no?
0: Claro, claro.
3: Es la famosa respuesta de lucha-huida. Es decir, el animal tiene que comer, se pelea por un hueso, y se estresa muchísimo, se queda o no se queda con el hueso, pero vos al rato lo ves y tiene activado el sistema nervioso opuesto y complementario.
0: Claro,
3: ¿no?
0: Exacto. Clara, bueno, interesantísimo todo lo que nos contás. Te mandamos un saludo muy grande desde acá. Clara es autora de Vivir Contrarreloj, Productividad Sustentable. ¿Cómo tener una productividad sustentable? Un saludo muy grande, Clara. Gracias. Muchas gracias.
3: Gracias, Laura, vos.
0: No, por favor. Estuvimos hablando con Clara Badino, si la estabas escuchando, autora de Productividad Sustentable.
4: Otra charla interesante que tenemos para recrear en este resumen semanal de Primera Hora es la que tenía Fernando Carnota y su equipo con Susana Andrada, reconocida especialista en consumo que muchos años defendió a los usuarios en la Argentina, pero ahora vive en Europa, y así hablaba sobre varios temas de actualidad.
5: Está en línea Susana Andrada, especialista en consumo y sociedad, pero una amiga además, y que vive desde hace bastante entre España, Argentina, y por España da vueltas también. Ahora está en Barcelona. Ajá. A ella la saludamos. Susana, ¿cómo te va? Buen día.
6: Hola, Fernando, ¿qué tal? ¿Cómo estás?
5: Bien, buen día para nosotros, buen mediodía, bueno, tarde para vos, ¿no?
6: Sí, ya son acá las 2 de la tarde con 33 grados más o menos. Está caldo, como dicen los italianos.
5: 33 grados está para ir a la playa ahí en Barcelona.
6: Sí, está para la playita, sí. Gracias a Dios, Barcelona es una ciudad con playa. La que sufre mucho en este caso es Madrid, ¿no?
5: Claro.
6: Siempre dicen, Madrid tiene 9 meses de invierno y 3 meses de infierno. Que realmente,
5: claro,
6: la temperatura en Madrid sube muchísimo y al no tener playa se hace complicado.
5: Bueno, y lo estamos viendo ahora con los incendios, ¿no?
6: con los incendios, sí, se está viendo muchísimo con los incendios. Los incendios forestales, que bueno, en este caso es un 50% más que en la última década. Estamos hablando de 200.000 hectáreas más o menos en toda España.
5: Muchísimo.
6: Con aproximadamente unos 210 muertos en total hasta el día de hoy. O sea, está complicado el asunto, principalmente en la zona de Andalucía, Navarra, que ya está extinguido el incendio, ¿no? Pero en la zona de Madrid está muy complicado, en Barcelona, el sur de Barcelona, que limita ahí un poco con Tarragona y demás, también se han visto.
5: ¿Estuviste por Madrid,
6: 53...
5: Susana?
6: No, por Madrid no he estado. La última vez que estuve fue hace más o menos 4 meses atrás, en invierno todavía. 4 o 5 meses atrás, en invierno. Este verano no he estado. He estado en Roma, sí, he estado en Roma, pero en Madrid no.
5: En Madrid no.
6: Pero es complicado, está complicado. Realmente las temperaturas son muy elevadas en toda acá Europa, cosa que llama un poco la atención, porque si bien uno está acostumbrado, como porteña, te digo, a 36 grados, ¿no? Como lo vivimos en Buenos Aires muchísimas veces. Pero acá se ha extendido mucho, o sea, más o menos de mitad de junio hasta ahora no llovió, ¿no?
5: Sí.
6: O ha llovido muy poco y las temperaturas no cesan, o sea, de día y de noche
5: la temperatura
6: es fuerte, cosa que otros años no. Ya te digo, hay un 50% más de incendios que la última década, este año, ¿no?
5: Susana, contame una cosa, ¿cómo está la temperatura con los argentinos?
6: Bueno, la temperatura con los argentinos en Barcelona, digamos, esto muy bien lo explicaste vos al principio, ¿no? Sí. Esto es más que nada, hay una arremetida muy fuerte en las redes sociales,
5: sí,
6: que a la vez lo incentivan mucho porque alguno se vio en algún grado, tuvo algún grado de agresión, lo subió a las redes y pareciera que es mucho más virulento.
5: Sí.
6: En Barcelona, Fernando, tenemos, primero es la comunidad argentina más grande, aunque no figuran en los datos estadísticos. ¿Por qué? Porque todos los argentinos que llegan a Barcelona llegan con pasaporte italiano.
5: Claro.
6: Entonces pareciera que la comunidad más grande acá es la italiana, pero lo que pasa es que estamos los argentinos inmersos en esa comunidad italiana. O sea, pero en realidad de toda España, Barcelona es la comunidad con más argentinos que tiene.
5: ¿Influye además que sea territorio de Messi?
6: Influye, claro que sí que influye. Influye eso y hay otra cosa que influye en Cataluña. Son separatistas.
5: Claro.
6: Ellos son separatistas. Ellos no... Les da lo mismo que gane España. Ellos, lo único que les importa es que gane el Barça.
5: Claro. Claro. No, todo lo que sea para diferenciarse, bienvenido sea.
6: Todo. Fíjate que los mayores casos de agresión o de violencia que hubo contra argentinos fue en Madrid.
5: Sí.
6: Madrid, viste... en Madrid hay una comunidad latinoamericana muy grande, que también muchas veces nos juegan contra.
5: Sí,
6: en Barcelona, por una cuestión política, geopolítica, que se han dividido así los territorios, a Barcelona llegan todos los magrebíes y los marroquíes.
5: Sí.
6: O sea, todos los moros llegan a Cataluña o a Barcelona.
5: Uh-huh.
6: Y a Madrid está destinado todos los latinoamericanos. Por lo tanto, Madrid, que al tener una comunidad muy grande latinoamericana y una comunidad muy grande argentina también, hace que sea mucho más virulento todo, porque lógicamente el latinoamericano está más inmerso en el fútbol y en el odio a la Argentina que un marroquí.
5: Claro, clarísimo.
6: ¿No?
5: Susana, contame un poquito.
6: No, te decía que además acá tenemos la ventaja del separatismo, eso es muy claro, o sea, está bien, ¿vos qué? ¿Cuál es la diferencia que notas cuando vas a la calle o que he notado?
5: Sí.
6: Y que el argentino no está, viste que los argentinos somos así de caminar un poco con el pecho inflado, ¿no?
5: Sí.
6: En realidad, estamos como un poco más apagaditos, ¿no? No haciendo tanto énfasis en nuestro idioma o haciendo mucho énfasis en nuestra bandera y demás, porque sabemos que esto genera rispidez. Pero en definitiva Cataluña y Barcelona es lo mínimo.
1: Pero Susana, ¿qué tal? Diego Yulman te saluda. Genera rispidez ahora.
6: Hola,
1: pero no es histórico,
6: sí,
1: ¿no? Porque los argentinos tenían mucha presencia histórica también ahí en Barcelona.
6: Bueno, sí, los argentinos tienen una presencia. Acá yo te podría decir, pareciera a veces que estás en Buenos Aires, porque te atienden en un bar, que es un bar catalán, te atienden argentinos, vas a un negocio, hay argentinos, por la calle van hablando En español o en argentino, en el español del Río de la Plata, en el metro, en el bus, en todas partes van hablando. O sea, vos te das cuenta que la comunidad argentina acá es muy grande, y siempre, nosotros siempre estuvimos, esa característica muy argentina, ¿no? Que estamos como inmersos dentro de la sociedad europea. Pasa lo mismo en Italia, que yo viajo mucho a Roma. Es como que la Argentina, no te das cuenta cuando es argentino o cuando es italiano, porque es como que incorporamos las costumbres, la ropa, la forma de vestir, la forma de peinar, de peinarse y demás. Lo incorporamos tanto que somos parte del lugar donde vivimos, ¿no? Uh-huh. Y te vuelvo a repetir, acá el problema no es Latinoamérica tanto como... Aunque sí, los catalanes tienen un problemita con Latinoamérica, ¿no? Uh-huh. Pero el problema es España. Madrid. Convengamos una cosa, chicos. Esto lo digo con mucho respeto, yo vivo acá en Europa y lo digo con respeto, pero es una realidad. El europeo es muy racista. Es muy racista. Yeah. Mira, los españoles...
1: ¿Y cómo se manifiesta eso?
6: Te lo digo, los españoles no le vienen bien, bueno, saben, los africanos, los musulmanes, los magrebíes, los moros tienen una costumbre totalmente distinta a nosotros, a ellos lo rechazan. En Madrid a los latinoamericanos le dicen los panchitos, respectivamente.
5: ¿Los panchitos nos dicen?
6: Los panchitos nos dicen, sí. Somos los panchitos para ellos.
5: Yeah. O sea, yo soy una de Copetín, digamos. Por ejemplo.
2: Los panchitos, ¿a qué viene?
0: Claro, me llama la atención.
2: ¿Qué significa los panchitos en argentino? ¿Qué significa?
6: Te digo la verdad, nunca me detuve a mirar porque realmente me genera mucha angustia, pero nos dicen los panchitos.
2: De efectivo, claro.
7: ¿A todos los latinoamericanos en general o los argentinos hay otra cosa? Granado te saluda, ¿cómo te va?
6: ¿Qué tal, bebé? ¿Cómo estás? No, siempre con los argentinos hay esa diferenciación y en Cataluña siempre me lo han marcado. Y cuando yo voy a algún lugar, ¡ay, qué lindo sos argentina, qué lindo que hablas! Sí, porque yo vi la película de Darín y te empiezan a contar todo, bla, bla, bla, bla, el cine. Mi hija estudió, una vez una catalana me dice, ¡ay, mi hija estudió, dice, teatro en Argentina! Y dice, le llamó la atención, dice que allá lo arreglaban todo enseguida y lo sacaban a escena. Yo digo, claro, sí, no está acostumbrada esta mujer, pero esa es la vida nuestra.
2: Vero te saluda, Vero sí. Rosales, ¿cómo te va?
6: Hola, ¿qué tal?
2: Hace muchos años vivís ahí y me gustaría saber cómo está la inflación hoy en Barcelona, cómo son los precios. Siempre que te hemos llamado, convocado, hablando de precios, sobre todo de la ropa, que es mucho más económico que acá, pero en cuanto a alimentación, ¿cómo está la inflación?
6: Mira, se siente un poquito el aumento de los precios en los alimentos, se siente un poco, pero siempre es muchísimo más bajo que cualquier... O sea, es imperceptible para nosotros los argentinos, o sea, es imperceptible porque todo está muy a la... digamos, los precios son muy económicos y los sueldos son altos, eso es lo que hace la diferencia. Porque si vos estás ganando 1.400 euros como mínimo, un chico que trabaja en un bar, ¿no? Mínimo 1.400 euros, pagás 500 euros un cuarto, te quedan 900 euros para comer, y no sé, y una comida afuera te puede salir 7 euros, ¿no? Para comer afuera, o comprar cualquier producto en el supermercado, te puede salir 1 euro, 2 euros, 3 euros... No hay diferencia. Eso es el gran problema que tenemos en Argentina. Una persona gana, qué sé yo, 1.000.000 pesos y por ahí vas a comprar un par de zapatillas y te sale 700.000. Claro. Eso, ¿entendés? O vas a comprar un kilo de carne y te sale 40.000. Acá no es ese el problema.
2: La renta, el alquiler es lo más difícil ahí de pagar, ¿o no? Digo, porque recién...
6: Decime. El problema de España... son los alquileres.
2: Claro.
6: El problema de España son los alquileres. El problema de España es la vivienda. Ya no saben qué hacer. O sea, siempre se hacen leyes restrictivas para el propietario, ¿no? Leyes restrictivas. Que no. Ahora la última que sacaron es que no pueden desahuciar, o sea, desalojar a los inquilinos si son buenos pagadores, ¿no? Y no les pueden aumentar la renta por los próximos 2 años. Ya esta ley viene desde el 2022, más o menos, que no se puede aumentar la renta.
7: Pero escúchame, yo sé que Madrid los alquileres son carísimos, porque en Madrid se puso muy cara, mucho la, quizás la más cara de España. Y, sí. ¿Y vos crees que no podés desalojarlo?
6: No, no se puede desalojar, bebé. Ah, acá hay un problema muy grande. Acá hay dos problemas muy grandes para cualquiera que piense comprar en Argentina, que se asesore bien, por favor. Uno son los ocupas. Si vos tenés un ocupa en tu casa y no lo podés desalojar. Yo tuve ocupas, te puedo decir cómo es. Es una ley ridícula, pero vos no lo podés desalojar y no le podés cortar.
5: Pero no estamos hablando de un inquilino que dejó de pagar. Estás hablando de un ocupa.
7: Claro.
6: Uno que te fuerza la puerta, se mete y se mete en tu casa y a partir de ese momento dice que él vive ahí. Lo que aconsejan siempre es no ir a la comisaría, no hacer la denuncia. Pero si en el caso que vos hagas la denuncia e interviene, digamos, al momento que interviene la policía, vos a esa persona no le podés cortar ni la luz ni el agua.
2: ¿Y qué haces, Susana?
6: Si está 4 o 6 y se lo tenés que pagar.
2: ¿Vos lo tenés que pagar a los
6: ocupas? Se lo tenés que pagar. Le tenés que pagar, porque si no lo toman como una intimidación. Entonces, le tenés que pagar la luz y el agua.
2: Por
6: el tiempo que viven ahí, 1, 2, 3, 4, 5 años, no le podés cortar los servicios.
7: Claro,
6: y si vos compraste la casa en una hipoteca, tenés que seguir pagando la hipoteca, porque la hipoteca persigue al que tomó la hipoteca, ¿entendés? O sea, yo dejo de pagar una hipoteca porque tengo ocupas, y aunque yo devuelva el piso al banco, yo tengo que terminar de pagar la hipoteca en los 30 años que me...
2: Perdóname,
6: sí, es una locura. Por eso te digo, antes de hacer una inversión acá hay que pensarlo dos veces. Esa una, y otra, que cuando vos tenés un inquilino, esto ha pasado, pero continuamente, porque si vos te fijas en el portal Idealista, que es el portal de propiedades de acá, siempre vas a encontrar al principio las propiedades que están ocupadas con un 50% más baratas y las propiedades que tienen inquilino adentro, que se vende con inquilino, no las compra nadie. Porque el inquilino puede decir, mira, yo soy vulnerable, no tengo dónde ir y por lo tanto me tengo que quedar a vivir acá. Vos no lo podés echar. Nunca lo podés echar.
5: Bárbaro.
6: O sea, verdaderamente el tema de la vivienda se soluciona construyendo más viviendas, lógicamente.
7: Claro.
6: Pero pareciera que el gobierno de Sánchez no lo entiende, ni el gobierno de Cataluña tampoco, y lo que hacen es apretar a los propietarios poniéndole realmente cláusulas ridículas que termina cerrando la propiedad, rogando que no te ocupen la propiedad y esperando que este gobierno termine.
7: Ahora, de cualquier manera, yo estuve en Madrid no hace mucho, el año pasado, y los departamentos... A ver, la casa de departamentos son bajas, no son de edificios altos.
6: No, son de máximo 7 pisos, no
7: máximo
6: puede...
7: Máximo 7 pisos, por eso
6: no tenés
7: mucho para construir.
6: Claro, pero tienen más que Roma, por ejemplo, tienen mucho más que Roma, sí no tienen dónde construir porque es todo edificio prácticamente histórico.
7: Claro.
6: Pero en Barcelona, en Madrid, tienen espacio como para construir, por ahí un poco más a la periferia que te vayas, ¿no?
5: Te voy a decir que me va a dar envidia, te estamos quitando tiempo de playa.
6: Sí.
5: Así que vamos a ir cerrando. Susana, te agradezco mucho la charla.
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8: Es la hora 6:56. La temperatura 9 grados 8 décimas.
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8: Es la hora 6:56. La temperatura 9 grados 8 décimas.
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13: Y también con Fernando Mancini estaba esta semana la presencia de Dani Martin. Un poco de música con él, con un repaso de sus canciones.
14: Qué tema, ¿eh? Pues es que cada vez que tengo la suerte de presentarlo, me emociona, porque se emociona la gente, se emociona el oyente. Señoras, señores, en línea para charlar con nosotros, el querido Dani Martin.
15: ¡Ahí está! ¡Qué grande!
14: Hola, Dani, querido.
16: ¿Cómo te va, Fer? ¿Cómo andás, topadora?
14: Qué lindo escucharte, Dani.
16: Igual, Fer, igual.
14: Qué placer. Aparte, vos sabés que nos emocionamos porque estas canciones realmente acompañan. Y bueno, yo te he definido el rey del bolero y la gente se emociona. Vos no sabés la cantidad de oyentes que sabían de esta nota y se enganchan con nosotros. Lo querido que sos. Bueno, son muchos años, ¿no? Una vida cantando y entregando lo mejor de Dani Martin.
16: ¿Sabes qué pasa, Fer? Sin la gente uno no es nadie.
14: Claro.
16: Así que yo absolutamente, desde que empecé y salí de un concurso a los 13 años hasta el día de hoy, solamente porque está la gente, yo sigo estando arriba en el escenario. Esa es la realidad.
14: Es maravilloso. ¿Y dónde te presentás, Dani? Porque la gente quiere verte y escucharte.
16: El día de San Cayetano, viernes 7 de agosto, volvemos al Café de la Humedad a presentar a mi manera, así se llama el show, porque estamos, vos lo sabés muy bien, celebrando los 50 años de haber sido el primero en grabar en español a mi manera.
14: Se cumplieron 50 años, vos sabés que Álvaro Navia recién me decía, Fer querido, qué lindo Dani Martin, por Dios, la admiración profunda por él. 50 años de mi manera, que hicimos una nota, sí, no hace mucho, para recordar. Te saluda Álvaro Navia.
17: Hola, Dani, querido, qué placer. Además nos conocimos, yo personalmente lo conocí el otro día que vino acá, y además sí, la facha que cuando entra, vos te das cuenta, el otro día también se lo dije, si a mi manera le tenés que poner cara, un cuerpo y una voz que la cante, es el maestro Dani Martin. Un placer saludarte, Dani, querido.
16: Muchas gracias, muy amable, un abrazo. Muchas gracias. Son tantos años de estar en contacto con la gente, con las diferentes generaciones, básicamente la mía.
17: Claro.
16: ¿Cierto? Gente que se encuentra con... Antes era el autógrafo, lo sabe Fede y lo saben ustedes, después de los shows, ahora se ha transformado en la selfie. Y entonces cada vez que está por sacar una selfie, la gente a la que yo, por supuesto, con mucho placer me presento después del show, nunca falta gente que dice, yo te conocí con mi mujer bailando un bolero con vos hace 45 años, o con este momento o el otro. O sea, hay un público seguidor de muchísimos años, desde que uno empezó en este asunto, de tratar de entretener y de emocionar, si fuera posible, en algunas canciones con la gente. Y después vienen los hijos de ellos.
14: Claro.
16: Que también, por curiosidad y por respeto a su mamá y a su papá, bueno, mami, lo voy a ir a ver. Y después parece ser que vuelven contentos, conformes. Yo quería hacer un comentario, si ustedes me permiten, porque corresponde. Acabo de ser invitado y lamentablemente no puedo ir, por un gran defensor del bolero en México que se llama Rodrigo de la Cadena, este muchacho, ¿no?, de 40 y moneda, que canta muy bien y toca el piano, me ha invitado al Festival Mundial del Bolero, que se hace en la Ciudad de México sobre los finales del mes de agosto. Agradezco, pero lamentablemente no puedo ir por compromisos que tengo contraídos en Buenos Aires. Pero lo quería decir porque me siento muy honrado que nada más ni nada menos que México, donde yo viví 3 años, me hayan invitado para entregarme una distinción en el Festival Mundial del Bolero.
14: Pero no para menos, lo que se te quiere, Dani, por supuesto, vos has estado con todos. Y en esta charla hermosa que tenemos de café con Dani Martin, que se va a presentar el 7 de agosto en Café La Humedad, en la casa de Cacho Castaña. Le mandamos un abrazo enorme a Marina y a toda la gente allí que nos atienden de maravillas cada vez que vamos. Pero digo, ¿cuánto tuvo que ver en tu carrera Horacio Quintana, tu padre?
16: Dios mío, yo te diría que todo. Y fíjate una cosa, Fer, muy poca gente lo sabe, seguramente vos sí lo sabes, pero muy poca gente lo sabe. Papá fue un extraordinario cantor de tango en la orquesta de Lucio de Mare. Cuando yo nazco, él estaba cantando en la orquesta de Lucio de Mare, un tiempo más. Después se dedicó a ser un brillante representante artístico, pero cuando yo empiezo a cantar y gano el concurso en el año 60, hoy nace una estrella, papá deja de cantar. Papá dejó de cantar profesionalmente a los 40 años. Imagínate si mi vieja significa mucho en mi vida personal, familiar y profesional, ni que hablar.
14: Qué maravilla, por Dios. Juan José Maderna se emociona y quiere saludarte. Dani,
18: ¿cómo anda, maestro?
16: Acá estamos, haciendo papelones.
18: Ah, por favor. Pues sabés que yo por el bolero siento una atracción especial. Debe ser una de las disciplinas que más me atrapa, que más me hace emocionar. Y escuchándote se me viene a la cabeza infinitos recuerdos. Alguna vez la posibilidad de presentarte, conocerte personalmente y poder decirle a la gente que no solo se trata de una figura musical con buena voz y buena pinta, sino que estamos en presencia de un ser humano con una sensibilidad especial. Se trata, Dani Martín, de una de esas personas que no tiene doble personalidad. Lo que demuestra es... Pero te quiero hacer una pregunta, más allá del show que vas a dar. ¿A quién escucha Dani Martín?
16: Bueno, en realidad yo trato de escuchar todo lo que, desde mi punto de vista, me parece que es bueno. Tanto en el folclore, en el tango, en la música internacional. Sería bastante amplia la lista de los de afuera: Frank Sinatra, Barbra Streisand, Tony Bennett, qué sé yo. Viste, toda esa gente que es una maravilla y que han trascendido y siguen trascendiendo y tienen esas carreras que no terminan nunca. Sí. Hasta siguen esas carreras después de que han partido del plano de la tierra. Y después acá yo tuve el orgullo y el placer de compartir temporadas con el Polaco Goyeneche, por ejemplo,
14: entre otros.
16: Claro, entre otros Hugo del Carril, otro, de compartir escenario en la famosa confitería París de Mar del Plata con Don Atahualpa Yupanqui. Digo, Dios mío, Antonio Prieto, que yo lo miraba cuando tenía 10 años en el show de Antonio Prieto en Canal 13, 10 años después pasó a ser mi amigo de toda la vida. Daniel Lobo, Armando Casanero, Manuel el Loco Valdés, el padre de Cristian Castro, y sigue la lista. Entonces la vida ha sido tan...
14: Es innumerable, claro, con todos. ¿Y la Carpa Blanca en Mar del Plata?
16: Sí, señor. ¿Eh? Claro.
14: ¿Cuántos recuerdos? Con todos, Dani, con todos. El 7 de agosto, Café La Humedad, por supuesto, todos los boleros. ¿Sabés quién me manda un mensajito que el 7 va a estar, ya va a reservar la mesa?
16: No.
14: Julio Burlando, el hermano de Fernando Burlando, y me dice, a Far también lo llevo. Así que la familia Burlando va a estar allí el 7 de agosto, ¿eh?
16: Qué lindo, tengo una gran admiración, sin conocerlo personalmente, a Fernando. No lo conozco personalmente, sí a través de su trabajo. Por lo tanto, me va a dar muchísimo placer que disfruten, ojalá que disfruten, de este show de hora y media que vamos a hacer el viernes 7 de agosto.
14: Querido amigo, yo te respeto infinitamente, te agradezco esta nota tan linda, decirles a todos que ya pueden reservar para el 7 de agosto en Café La Humedad a las 21 horas, porque va a estar celebrando los 50 años con A Mi Manera, con la música, con el bolero, el querido Dani Martín, y va a pasar por todas esas canciones tan lindas y emblemáticas que siempre te pide la gente. Imagino que Amnesia, Cuando Estemos Viejos, todos esos temas no faltarán al repertorio, ¿no?
16: Sabor a mí, tú me acostumbraste contigo a la distancia, frenesí, la mentira, la barca, regalaron esta noche.
14: No, me vuelvo loco. Aparte, con Amnesia hay una linda historia, ¿no? Con Chico Navarro.
16: Sí, claro.
14: En esa barra.
16: Claro, yo estaba tomando un trago en una barra, raro, porque yo voy, generalmente voy a los museos, pero ese día había ido a tomar un trago. Y entonces en la punta de la barra había un señor, y este señor, una señora, le estaba dando explicaciones. Todo esto se lo cuento ese mismo día, pero más tarde, cuando voy a comer a la casa de Chico, le cuento la historia y a los dos días me responde telefónicamente, dice, con este bolero te mato. Y me hace escuchar telefónicamente lo que yo grabé 20 días después, Amnesia.
14: La tenemos ahí, si la tenés en punto, Amnesia, no me vuelvo loco. ¿Viste la historia, no?
7: Sí.
14: Esto está narrado en hechos reales, en una barra. Aparte, en una barra, en esa barra maravillosa, donde tenía la tarjeta VIP de Animate. Dani, qué lindo poder compartir con vos. La verdad que te disfruto tanto. El 7 ya voy a hacer la reserva. Quiero estar, por favor.
16: Yo quiero que vayas, te quiero ver,
14: No, nos vamos a ver, nos vamos a dar un abrazo y nos vamos a, por supuesto, a bendecir con un buen vino tinto, para calentar la gola.
16: Sí, sí, sí, que tenga alcohol,
14: Sí, que no sea granadina, ¿no?
16: Que no sea granadina, no, esas cosas raras que están apareciendo ahora, cero alcohol. Es una cosa muy desagradable.
14: Qué lindo es tenerte, Dani. La verdad, el cariño de la gente de tantos años, sabés lo que se te quiere, te respeta. Los premios Gardel, bueno, qué sé yo, cantó con todo el mundo y sigue siendo el rey del bolero, esa voz tan, tan prestigiosa. Y de la forma, porque la música hay que decirla, y de la forma que la dice Dani Martin, que cala profundo y llega al corazón de todos. 7 de agosto, Café La Humedad.
16: Yo tengo que decirte una cosa, porque vos sos mi hermano, y eso es verdad. Yo me siento acariciado por el cariño de la gente. Digamos, si alguna vez empecé durante muchos años a sembrar el afecto, el respeto y el buen amor por la gente, estoy cosechando a manos llenas lo que creo que he sembrado durante casi 65 años.
14: Es brillante.
17: Le quiero hacer una pregunta a Dani Martin. Álvaro Navia te habla nuevamente. ¿Qué?
16: Hola, maestro, si
17: tenés que elegir, viste, esos tres temas para cerrar el show, que vos decís, bueno, con este cierro y los dejo con la sangre en el ojo, ¿cuál elige Dani Martin?
16: Mira, hay una canción que no es demasiado popular aquí, pero en México sí. La escribió José Alfredo Jiménez. Oh. Justamente se llama Gracias. Es una canción donde él agradece que la gente lo quiera a él y a sus canciones.
14: Mirá.
16: Eso me vino como un traje a la medida.
14: Claro.
16: Y ese va. Después sería cuando estemos viejos. Y después inevitablemente sería a mi manera.
14: Qué maravilla, por Dios, qué manera. Vos sabés que yo estoy terminando el libro y el libro tiene el título Gracias. O sea, mirá lo que se me acaba de ocurrir, Dani. En la presentación del libro estás vos, cantás Gracias y hacemos la presentación, el corte de cinta con el libro, viejo.
16: Claro, yo creo que ahí en YouTube, si le decís al chico que busque Gracias, yo creo que lo busca, porque el disco con el que gané el tercer Gardel se llama Gracias.
14: Claro, el tercer Gardel, nada, impresionante.
16: Yo gané 4 Gardel, bueno, el tercero
14: es Gracias.
16: Se llama Gracias, y esa es la canción extraordinaria de don José Alfredo Jiménez, donde le agradece al público que hayan respetado y querido tanto sus canciones, ¿no?
14: Qué lindo que sos, pero me encanta cuando decís, usted me dice que nosotros dos. No, me vuelvo loco. Quiero estar en el escenario, Pues sabés que cuando yo lo presentaba a Dani, voy a contar una infidencia.
17: A ver.
14: Yo presenté.
17: Es lo que más nos gusta. Empecé a contar infidencia de Dani Martin.
14: No, mía. Porque digo, yo presenté artista, bueno, Dani lo recuerda, pero cuando me tocó, que él me dio la posibilidad de presentarlo, me dijo, Manchi, quiero que me presentes vos. cumplí un sueño, porque hay que presentarlo a Dani Martín, ¿viste? Y yo en mi vida, en mi carrera, que lo pongo en el libro, por supuesto, ¿no? Más allá, Juli Iglesias, Diango, pero presentarlo a Dani Martín fue algo maravilloso en mi vida. Así que, Dani, te voy a estar eternamente agradecido, ¿eh?
19: Me puse a pensar.
17: Ahí está, mirá. Ahí está, Dani, la canción que vos pediste. Gracias. Mirá.
16: Ando.

0: Qué linda versión.
1: Linda canción.
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0: Escucha. 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
3: Impresionante, impresionante. Bueno, querido amigo, agradecerte, como siempre.
1: El abrazo entero, topadora, para vos, para Alvarito y para todos los muchachos. Un cariño enorme y mi alegría de saber que la vida es muy corta para no cantar.
3: Querido amigo, te adoramos y voy a cerrar esta nota con A Mi Manera y lo voy a poner completo para que el oyente pueda disfrutar de la voz del Rey del Bolero, que el 7 de agosto se presenta nada más y nada menos en Café La Humedad. Va a ser una noche memorable a las 21 horas, celebrando precisamente los 50 años de A Mi Manera. Dani, te queremos. El aplauso para Dani Martín.
4: ¡Aplausos, Dani!
3: Dani, así te voy a presentar. Y llega al escenario mayor de Radio Continental y para toda la Argentina, el querido Dani Martín.
5: Vamos ahora a otra nota interesante en este resumen semanal de Primera Hora en este domingo. Después enseguida hablamos un poquito más de fútbol, porque esta tarde se viene un par de partidos fuertes. Pero ahora vamos a escuchar la charla que tenía Laura Di Marco con Oscar Martínez, el prestigioso actor argentino radicado en España, sobre la campaña anti-argentina y su visión desde España.
6: Un lujo tenerte, Oscar.
7: No, por favor, gracias. Muchas gracias, Laura. ¿Cómo estás vos? Tanto tiempo.
6: Bueno, acá en esta Argentina, en esta Argentina que no te da tregua, todos los días aparece algo diferente. Bueno, contanos un poquito cómo fue. Yo me acuerdo que en nuestra última conversación dijiste algo así como, no sé cómo sería vivir en otro país. Finalmente te radicaste en España. ¿Y cómo está siendo esta España para vos? Bueno, profesionalmente brillante, pero ¿cómo fue radicarte en otro país y desarrollar una carrera ahí?
7: Mira, hace 6 años que estoy aquí. En septiembre va a ser 6 años. Y la verdad es que recién ahora puedo tomar una noción, digamos, mirándolo retrospectivamente, del salto cuántico que di, ¿no? Del riesgo que corrí también a una edad ya avanzada. Y obviamente también de, digamos, hago una lectura distinta de cómo me siento, ¿no? Yo me sentía mejor antes que ahora. ¿Qué quiere decir esto? No es que me sienta mal, pero hay algo del arraigo que funciona, ¿no? que sigue, que de golpe, digamos, empieza a latir más fuerte, curiosamente, después de unos años. Uh-huh. Pasado el deslumbramiento, pasado el haber podido acceder a vivir aquí, que en muchos sentidos, por supuesto, es una calidad de vida mejor, pero bueno, uno tiene sus raíces y es un árbol muy añoso y pasan las dos cosas, Laura, no te voy a mentir, pasan las dos cosas.
6: O sea, traduzco, estás extrañando un poquito.
7: Por primera vez estoy, sí, no sé si extrañando, pero yo no soy nostálgico, por suerte. Pero sí, claro, es decir, hay ciertas cosas que uno tiene de manera ósea, ¿no? Como, es decir, como se vive la amistad en la Argentina, eso ya lo dijo Borges, ¿no?
6: Sí.
7: No sé si en ningún otro país del mundo, eso es así. Por supuesto que eso no es lo único que determina que uno se quede o no. Pero cuando te pones un poquitito nostálgico, eso pesa. Por ejemplo, ¿no?
6: ¿Y cómo
7: los vínculos.
6: Sí, los vínculos, claro, me imagino. ¿Cómo te pegó toda esta, no sé si llamarla campaña anti-argentina, las declaraciones de Bardem, de Rosalía? ¿Cómo lo viviste vos, bueno, personalmente, ¿no? Porque nosotros escuchamos relatos de argentinos que vivían en España, que lo habían pasado mal realmente. ¿Qué te pasó a vos?
7: Por empezar, me pegó mal la... Si bien estaba, por supuesto, en el bolillero que Argentina podía perder, yo venía viendo a España y sabía que estaba... Es un equipo extraordinario, ¿no?
6: Sí.
7: Sabía que llegaba con más descanso que la Argentina, porque España tuvo 5 días, que es el tiempo, según leí, que en alta competición deportiva se considera necesario. Y Argentina llegaba con 4 después de una final, porque digamos el partido contra Inglaterra fue casi como si fuera la final del Mundial, ¿no? Por lo menos emocionalmente, para creo que para los jugadores, para todos.
4: Fue una desventaja.
7: Entonces, bueno, pero la manera en que cayó me dolió mucho, me hizo mal. Ver que no pateó al arco prácticamente durante todo el partido, ver a los jugadores sin piernas, ver las lesiones evidentemente por agotamiento que se produjeron en jugadores muy claves, ver cómo corrían detrás de la pelota que era propiedad exclusiva de España, todo eso me hizo mal, como así también todas las versiones que empezaron a circular y que a uno lo hacen dudar, porque uno sabe perfectamente que es la FIFA, ¿no? Y quiénes son los dirigentes que estuvieron ahí. Ahí estuvo Joao Avelange, que nos sacó del Mundial de Estados Unidos la otra vez.
8: 94.
7: Contado por el propio Maradona, ¿no?
6: Sí.
7: Que dijo que...
6: ¿Y vos crees que hubo ahí alguna mano negra?
7: No, lo creo posible. Uh-huh. Si lo sabremos dentro de 20 años, como
6: sí,
7: nos pasó
6: sí, claro.
7: con Maradona. Y eso que Maradona era de hablar, ¿eh?
8: Uh-huh. Sí.
6: ¿Y cómo fue esto con la convivencia con tus colegas? Por ejemplo, Javier Bardem, que está ahí metió...
7: Bueno, mira, te voy a contar. A mí me escribían... Yo no le doy mucha bolilla al Instagram, pero tengo Instagram.
6: Uh-huh.
7: Y alguien me preguntó qué opinaba yo de las declaraciones de Bardem y lo hicieron responsable de haber dicho que era un país racista y que yo, pues la gente mezcla todo.
6: Sí, lo que pasa es que se mezcló la política acá, ¿no? Se mezcló Milei y la Argentina.
7: Por supuesto. Yo el día de esa declaración o el día de que se da a conocer en las redes, me despierto y lo primero que veo... Pongo el teléfono y lo primero que veo en el Instagram es a Javier haciendo un descargo, ¿no? Hablando de cuánto él ama a la Argentina, de la cantidad de gente a la que él admira y quiere, etcétera, etcétera, etcétera, y desmintiendo ciertas declaraciones que él no había hecho.
6: Uh-huh.
7: Y volviendo a declarar lo que permanentemente declara, porque él es un militante muy encendido a favor de Palestina.
6: Sí.
7: Te juro por mis hijas, a los 5 minutos me llega por WhatsApp, enviado por Javier, ese mismo posteo. Entonces le escribí, le dije, no, está todo bien, conmigo tranquilo, porque sabe que, quiero decir, él estaba muy preocupado porque los argentinos que él conoce, supongo que no soy el único al que se lo envió.
6: Sí.
7: Yo lo conozco a Javier hace más de 20 años,
6: uh-huh.
7: 23 años para ser preciso, cuando vinimos a hacer arte aquí a España en el 2003.
6: Uh-huh.
7: Y siempre ha sido, la verdad, que muy cordial, muy generoso conmigo en declaraciones personales y públicas. Y entonces, bueno, le dije que se quedara tranquilo. Y también, como me han preguntado en otras entrevistas, dije, bueno, una cosa es que él vuelva a decir lo que dice permanentemente cuando está en los Golden Globe, o está en los Oscar, o en cualquier festival europeo, o en cualquier tipo de reportaje que hace, que es un militante de la causa palestina, y que, bueno, él se hace cargo de eso, y él sabrá que del otro lado hay un ejército de gente que lo detesta por eso y que lo insulta y que no está de acuerdo.
6: Sí. Pero toma ese riesgo, él elige tomar ese
7: riesgo.
6: Uh-huh.
7: Y yo contra eso no puedo decir nada, bueno, él sabrá. Si él es militante de una causa y él sabrá. Si querés que te diga la verdad a vos, para mí me parece un poquito excesivo.
6: Uh-huh.
7: Porque no hay ocasión en la que él no salga con este tema. Ahora, él aclara que él no dijo de la Argentina las cosas que se le adjudicaron. Y ahí voy al punto, digamos, yo creo que más que nada fue un fenómeno de las redes esto.
6: Uh-huh.
7: La sí, campaña fue
6: un fenómeno,
7: en las redes.
6: Pero también hubo actores como Jackson. Cuando dice, ¿qué pensás vos con respecto a este debate sobre el racismo, que somos racistas en la Argentina?
7: Es ridículo que un norteamericano negro nos diga racismo.
6: Bueno.
7: Sí. Es ridículo. El otro día, leí varias cosas al respecto. Fernández Díaz se habló del tema, pero en la nota de mi cuñado Alejandro,
6: Sí. Alejandro Borges.
7: Antológica, ¿viste? O sea, sí. que no diga cualquier cosa, pero decir que la Argentina es racista, que puede haber alguna minoría racista, sí, en todos los países lo hay. Ahora, que la Argentina esté hegemonizado por un sentimiento racista es una ridiculez que no tiene nombre. Creo que es un señor que busca alguna notoriedad, alguna trascendencia, como tantos otros idiotas y NNs que se sumaron a esto.
6: No, y Oscar, y no tanto, porque tomaron
7: una ignorancia.
6: Vos es que a mí lo que me sorprendió mucho es que esto pasó de las redes a medios tradicionales. Por ejemplo, lo tomó CNN, lo tomaron, no sé, The New York Post, medios algunos medios norteamericanos anti.
7: Bueno, eso es lo que él buscaba.
6: Claro, claro. Porque hubo una unión entre.
7: Digo,
6: entre
7: no es, y no Trump. Es De Niro, ¿no?
6: No, claro. Claro.
7: Este señor. Yo no recuerdo haberlo visto, o sea, no es un actor importante en Estados Unidos.
6: Oscar.
7: Entonces, bueno, logró salir en los medios, está bien, pero también así ha recibido no sé si él se entera, imagino que sí, de lo que fue la reacción argentina global, ¿no? Que es decir, nadie puede estar de acuerdo con esto.
4: Tal cual. Oscar, tengo una pregunta. Muchos, no sé, yo tu caso, muchos eligieron irse a España por una situación económica también que estábamos viviendo en ese momento en nuestro país. Y ahora llegas a España y está Pedro Sánchez. ¿Cuál es tu apreciación sobre la situación que está viviendo de populismo también allá en España? ¿Cómo lo ves? ¿Cuál es tu visión?
7: Bueno, a mí el populismo no me gusta, pero yo tengo que decir la verdad, yo aquí, por más que tenga la ciudadanía, que estoy muy agradecido de que me otorgaron la ciudadanía de manera honorífica, no por apellidos, como se la dieron a Campanella, a Darín, qué sé yo, a Daniel Rabinovich, a Marcos Munstock, grandes amigos que no están más con nosotros. Yo, de todas maneras, soy un turista que trabaja de vez en cuando aquí. No soy español. Claro. Entonces no lo vivo con la, ¿cómo te puedo decir?, con la intensidad con la que yo podía vivir en la Argentina. Pero aquí hay una enorme toxicidad con el tema también, como la había en la Argentina.
6: Claro, claro. Me parece que la pregunta...
7: La miro de costado, en realidad no.
6: No la padeces, no, como acá.
7: No la padezco, entiendo. Hay cosas con las que no estoy de acuerdo. Creo que no va a durar mucho, me parece. Y la diferencia es que este es un país que está en Bruselas. O sea, está el Parlamento Europeo. Entonces, yo creo que de no ser por el Parlamento Europeo, probablemente España ya hace rato habría estado mucho peor de lo que logró estar. Lo que pasa es que el euro es la moneda de toda Europa y hay un control muy severo, no solo de eso, sino de muchas políticas que son las más decisivas y que creo que no puede cambiar ni el PP, ni el PSOE, ni ningún partido regional o autónomo, porque está por encima de todo eso. Y creo yo, modestamente, que eso a España le ha hecho muy bien.
6: Claro, porque bueno, está limitado ese populismo.
7: Claro, y la economía, bueno, también de que este es un país en el que entran más de 80.000 millones de euros de turismo. Esta es la real industria de España, es el turismo. Y ya con eso, bueno, tienen, imagínate, son cifras astronómicas, son millones y millones de turistas por año.
6: Oscar, ¿y cómo?
7: Digamos, tiene una economía que es muy diferente, es muy diferente a como lo podemos pensar nosotros de un país como la Argentina.
6: ¿Cómo estás viendo? Porque bueno, me consta, porque fui testigo de bueno, lo que padeciste y padecimos, ¿no? El populismo kirchnerista aquí en la Argentina. ¿Cómo estás viendo a Milei y cómo se lo está viendo desde España a Milei, que también está muy dividida?
7: Está también dividida en cómo se lo ve.
6: Claro. Uh-huh. ¿Y vos cómo lo ves?
7: Convengamos en que hay algo del establishment económico mundial que lo protege mucho. Y sabes, y en todos los países está. De hecho, aquí existe. Entonces es un personaje muy exótico, pero aquí es un rockstar. Creo que en varios países del mundo lo mismo, ¿no? Yo,
6: obviamente, a mí me sorprendió. Yo estuve en España hace 2 años, me subí un taxi y el taxista me dijo, empezó a cantar No hay plata.
4: ¿En
6: serio? Taxista. Sí, sí. Bueno, y era un rockstar, no sé, yo lo vi al embajador, me dijo que recibía regalos para Milei, sobre todo cuando insultó a la esposa de Pedro Sánchez.
7: ¿A Wenceslao?
6: ¿Cómo?
7: El embajador Wenceslao.
6: No, el actual, el embajador que estaba al principio de todo, que no recuerdo el nombre, que venía de la época de Alberto.
7: Sí, por eso te digo, es también, hay una, ¿cómo te podría decir? Se considera desde ciertos grupos o sectores económicos e ideológicos que está haciendo lo que hay que hacer y que eso augura tiempos mejores para la Argentina y todo, todo. Pero también hay un enorme y gigantesco mecanismo de prensa a favor de eso, ¿no? Mm. Porque en realidad no están defendiendo, están defendiendo sus propios intereses.
6: Claro, pero vos personalmente, ¿qué pensás de él? Por ejemplo,
7: yo no puedo suscribir, obviamente, una administración, lo dije la última vez que estuve hace un mes y medio en Argentina, yo no puedo suscribir una administración que estigmatizó la palabra cultura y a todos los que de algún modo trabajamos en ella. O sea, eso desde ya.
6: Uh-huh.
7: Y si bien coincido quizás en que hay determinado tipo de cosas que había que hacer, tampoco puedo hablar con mucha propiedad de eso porque yo no soy ni economista ni trabajo de pensar, ¿no?
6: Uh-huh.
7: Pero me parece que podemos coincidir en que ciertos recortes, ciertos gastos, el déficit fiscal, todo eso está bien que se haya tocado. Pero también yo no puedo estar de acuerdo con los costos.
6: Uh-huh.
7: Y no es verdad que es o una cosa o la otra. Creo que habría que privilegiar ciertas cosas como para que el costo no vaya siempre a donde va.
6: Uh-huh.
7: Que es a los más necesitados, a los que menos tienen, a los jubilados, en fin, a los maestros, yo en eso no puedo estar de acuerdo. Pero la verdad es que a mí me cuesta mucho entender el mundo como es hoy, Laura.
6: Sí, sí, hay un mundo muy distinto,
7: la verdad,
6: ¿no?
7: Que el ideario de Alfonsín
6: juego geopolítico.
7: Lo que voy a decir es prehistórico, pero bueno, así pienso. A mí el ideario de Alfonsín es el que me representa y nunca más me sentí representado en la Argentina.
4: El de Raúl Ricardo.
7: El de Raúl Ricardo Alfonsín, sí, por supuesto.
6: Vos sabés que esto que decís, ¿no? Bueno, mucha gente puede compartir esto y de hecho...
7: O sea, perdón, ¿a qué sí. me refiero con eso? Creo que está claro que es la República, la división de los poderes del Estado, las indelegables funciones del Estado, las indelegables cuestiones en las que el Estado sí tiene que regular el espíritu democrático que Alfonsín demostró, más allá de sus errores, que obviamente los tuvo y también hicieron todo lo posible para que los tuviera, que demostró hasta último momento, hasta el último día de su vida, ¿no? Su fe democrática.
6: Uh-huh.
7: Jamás estigmatizó a un oponente, es más, hizo todo lo contrario.
6: Sí, era otro momento, ¿no? Pero te quiero traducir un poco, a ver qué piensa. Por ejemplo, hoy hablaba con un médico.
7: Bueno,
6: ¿no?
7: Pero Alfonsín decía, cuando los pueblos se ponen conservadores, hay que perder elecciones.
6: Sí, sí, sí. Sí, a ver, hoy hay mucho miedo al regreso del pasado, ¿no? Y mucha tendencia a perdonarle a Milei, bueno, ciertas cosas, ciertos exabruptos. De todas maneras, está en un momento complicado Milei ahora bajando en las encuestas. No se sabe si va a seguir el derrotero de Macri o el de Cristina Kirchner, que también estaba en un descenso en el 2009 y después, bueno, ganó con el 54%. Pero el tema, la noticia de hoy es que Cristina Kirchner acude a la ONU para pedir su liberación, para que le revisen la condena y para que eventualmente la dejen jugar políticamente. Y eso es lo que aterroriza. Eso es lo
7: que acuda a la ONU, ¿qué quiere decir? Que eso es posible, la ONU, que la ONU puede intervenir en una decisión de un poder del Poder Judicial de la Argentina.
6: No está claro todavía. Acudió al Comité de Derechos Humanos de Naciones Unidas. Es muy difícil, te digo, porque hemos conversado con varios constitucionalistas. No hay antecedentes, sí, a la Comisión Interamericana de Derechos Humanos, eso sí. Pero ella optó por la ONU, no por el sistema americano. Es nuevo, no hay antecedentes. Pero, bueno, está en la tapa de todos los diarios, es una de las noticias del día.
7: Sí, lo he visto. No me metí en profundidad.
6: Entonces, bueno, lo que dicen, bueno, pero
7: me parece más una movida política ingeniosa.

0: de problemas de la Argentina, ¿sí?
1: Ahora, sí, claro, y, pero que una no sé, que una institución internacional pueda modificar lo que los jueces y la Corte Suprema de un país, sea la Argentina o cualquier otro, haya determinado, bueno, hay que probar, en ese caso supongo que habría que probar que es todo inventado.
0: Bueno, ella habla de que el Poder Judicial está atravesado por el machismo estructural. Eso es lo que ella argumenta.
1: Sí, me parece ridículo. Yo esperaría una defensa un poco más inteligente y profunda, ¿no? Sí. Demostrar que todo eso es el famoso lawfare. Pero demostrarlo.
0: Bueno, tiene un abogado que es el de Lula que instaló ese concepto. Lula le prestó un abogado. Eso no cambió de abogados. Escribió un
1: libro.
0: Bueno,
1: pero eso hay que probarlo.
0: Claro, claro. Sí, sí. Sí. Difícil probarlo, ¿no? Porque además los jueces que la condenaron, muchos de ellos.
1: Claro que es muy difícil.
0: Los nombró ella.
1: En algunos casos. Claro, y además, bueno, tiene que estar muy agradecida de que hay otras causas mucho más comprometidas que esta, como puede ser la de los sauces o alguna otra que tienen por ahí, que no sé cómo, no sé, me parece difícil defenderse de eso. De hecho, nunca se defendió.
0: Sí, ahora, Oscar...
1: Es decir, ataca a los jueces, pero no.
0: Sí, sí, si no es Milei, ¿qué te gustaría? O sea, no, Alfonsín ya no está. ¿Qué armado
1: no,
0: te gustaría?
1: No, Laura, es muy difícil. Hoy el mundo está así, ojo. El mundo, por eso te dije, es muy difícil comprender el mundo hoy por hoy. Es muy difícil. Evidentemente es una era... es una bisagra histórica monumental la que estamos viviendo. Está todo pata para arriba, está muy difícil hacer una lectura inteligente, lúcida, evidente. Por ahora no aparecen fuerzas políticas que trasciendan la grieta, digamos, ¿no? Que estén por encima de la grieta, que puedan proponer algo que sea un destino colectivo elegido por la mayoría. Me parece muy difícil, ¿no? No, por lo menos yo no lo veo. No sé, ustedes están ahí, yo no, pero...
0: No, la oposición está... Yo digo, con esto de Cristina que acude a la ONU por su libertad, le hace la campaña a Milei, ¿no? Porque lo único que hace es espantar a la gente. Pero supongo que no a todos.
1: Yo supongo que ella sigue con un caudal importante de adhesiones que bueno... Digamos que para mí, bueno, son inexplicables, pero respeto la opinión de todo el mundo. Hay mucha gente que la votaría a Cristina.
0: Sí, pero hay un
1: consenso... No creo que gane las elecciones, pero creo que tiene un...
0: Sí, sí, es verdad. Pero hay un consenso...
1: Un electorado cautivo, ¿no?
0: No volver al pasado. No volver al pasado. No volver atrás, ¿no? Creo que ahí hay un consenso grande.
1: Bueno, pero esto también es una vuelta al pasado, de alguna manera.
0: ¿A qué te referís?
1: A que es menemismo explícito. No, digo, qué sé yo, todavía quizá con una vuelta de tuerca más. Lo que pasa que, bueno, Carlos Saúl era mucho más hábil y no era tan díscolo. No, no era, es decir, pero bueno, hablaba de las relaciones carnales con Estados Unidos, sí, uno a uno, recordemos todo eso, ¿no? O sea, tampoco es algo tan novedoso, lo que pasa es que es tan disruptivo.
0: Sí, tan pintoresco el personaje.
1: Exacto.
0: Oscar,
1: exacto.
0: Bueno, tenemos el informativo, fue una charla hermosa, te la agradezco mucho. Una cosa cortita, porque nos van a matar la gente del informativo, es si te vamos a tener de vuelta, porque como al principio...
1: Sí, me van a tener pronto de vuelta.
0: Mira vos la mesa, todos.
2: Sí, claro que sí. Bueno,
0: queremos que vuelva,
2: lo
0: queremos repatriar.
2: ¿Cómo que no?
1: Igual siempre me tuvieron, porque...
0: Sí. ¿Pero vas a volver a vivir en la Argentina o no?
1: Mira, el año próximo creo, como pinta, que voy a estar quizá más tiempo en Argentina que aquí.
0: Bueno, nos dio una
1: tengo primicia. Suerte y me va bien.
3: Que venga acá al programa en vivo.
0: Claro,
3: que
0: obvio.
3: Se siente con nosotros.
0: Está en la faceta de escribir obras de teatro. Quizás venga también por
1: siempre
0: ese lado.
1: Siempre escribí obras de teatro.
0: Sí, siempre.
1: Tengo 5 obras escritas. Sí, voy a estrenar una obra mía, sí.
0: Sí, bueno, me encanta. Bueno, Oscar, nos encantó la conversación.
4: Me encantó.
0: Un lujo enorme. Te mandamos un beso muy
1: bueno,
0: grande.
1: Bueno, muchísimas gracias. Ojalá que todo sea para bien, por favor.

0: lo esperamos todos. Abrazo grande.
1: Un beso, Laura, gracias.
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3: Es la hora 7:38 minutos. La temperatura 9 grados, 4 décimas.
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6: Por supuesto, de River, y siempre es un placer hablar con él. Omar, gracias por atendernos, Fer Mancini y todo el equipo de Continental de Saluda. Buen día.
7: ¿Qué tal, Fer? Buen día a todos. ¿Ahí cómo va?
6: Qué placer saludarte, Omar, querido. Gracias por tu tiempo y gracias por atendernos.
7: Sí, igualmente. Después de todo esto, la verdad, uno está triste, ¿no? Por todo lo que significa.
6: ¿Qué pasa en el mundo River? ¿Qué le pasa a River, Omar? Vos que conocés como pocos la cocina de River, ¿qué le pasa?
7: Es un cúmulo de cosas. De los tiempos que van corriendo, de que se han tomado... Esto es como todo. Acá... Yo siempre digo que el que tiene que tomar las decisiones, por supuesto que es el presidente del club, pero después hay un entrenador que es el que está todos los días con el plantel profesional y sabe de las necesidades. Entonces, cuando yo ya escucho el container, todas estas cosas, digo, me pone de mal humor, me pongo re mal porque River no está acostumbrado. River tiene mucha grandeza, es enorme, es grande, es impecable, y no podemos tener todos estos trastornos de que vengan al entrenador y le digan que estos 15 jugadores no van a estar más porque el presupuesto, por esto, por otro. Creo que el Chacho ahí se tuvo que haber puesto más firme, salvo que él haya aceptado que no le interesaba a ninguno de esos 15 jugadores, pero ahí se estaría contradiciendo porque no se puede ir una pretemporada con solamente 15, 16 jugadores que no...
6: Hola.
7: Que hay un montón de cosas que hacen para que este River esté de esta forma, ¿no? De todas las partes, digo, ¿eh?
6: Ahora, Omar, perdón, no. Hace un punto ahí, porque en conferencia de prensa el Chacho dijo que, bueno, esto es responsabilidad de la dirigencia de River, el apartado de estos jugadores, que por supuesto River los pagó muy caros y están apartados en Candilo.
7: Sí, totalmente. O sea, también esos jugadores no rindieron de acuerdo a lo esperado. Pero cuando un equipo está mal de las bases, porque esto viene ya de... No es de Coudet, que llevamos 5 o 6 meses. Viene con Marcelo, que el equipo nunca encontró el rendimiento ideal. Entonces esos jugadores, por supuesto, que no rindieron. Pero tampoco hay que apartarlos así, porque el vestuario se te pudre. Al entrenador el vestuario se te pudre porque... Los jugadores son compañeros, también piensan que en el lugar donde están ellos, el día de mañana pueden estar los que están de ese lado también. Se junta un montón de cosas y creo que el Chacho quedó en el medio de una situación que no es saludable ni para él ni para nadie. Pero más allá de todas estas cosas, yo también digo que ahora estamos diciendo, dice el Chacho, que van a venir 3, 4 jugadores. Sí, perfecto, 3, 4 jugadores, ¿hasta cuándo tantos jugadores? Todo. Yo creo que el Chacho todavía no le encontró el funcionamiento al equipo. El equipo está muy por debajo anímicamente, no están bien los jugadores. Todos no rinden, todos creo que terminan 90 minutos y si tienen que seguir jugando lo hacen porque no hay una entrega total. el Chacho también tiene que, como entrenador y como cabeza, tiene que encontrarle un funcionamiento al equipo, que hoy River no lo tiene de ninguna forma.
6: Por supuesto, mejor que nadie, Omar Labruna es un hombre que conoce el mundo River, este presente de River. Reciben a Rosario Central el domingo. ¿Es un partido bisagra para la continuidad de Chacho al frente de River?
7: Mira, a mí yo no soy partidario que, y más, cómo se maneja River Plate, de no estar cambiando técnico todos los días, sino entraríamos como hacen muchos otros clubes, de cambiar técnico cada 6 meses. Creo que eso no es saludable para nadie, no es bueno. Yo creo que la directiva lo va a ir bancando, pero por supuesto que así como River te da todo, te exige todo. Entonces el domingo va a haber un clima bastante pesado porque acá es unánime lo que ve toda la gente. El presidente en un momento prometió que quería un River protagonista, un River que se identifique con la camiseta, en el juego, en las formas. Pues en su momento el Chacho ganaba, pero ganaba jugando mal. Entonces las formas en River también es importante. Ojalá que no sea la salvo que él vea que no puede ya encaminar esto y que dé un paso al costado. Pero uno cuando llega a River, con todo lo que cuesta llegar a River, no es muy difícil tomar esa decisión. Pero cuando vos ves que el entrenador se da cuenta enseguida, si vos ves que el vestuario, los jugadores no te responden, no podés ir contra la marea porque tarde o temprano esto es tiempo nomás, ¿no?
6: Ahora, Omar, la responsabilidad de este presente de River, que no gusta, que juega, que no gana, ¿es de la dirigencia, es del técnico o también los jugadores tienen mucho que ver en este presente? Porque son todos profesionales, ¿no? Digo, se tienen que hacer cargo también los jugadores, ¿no? Más allá del técnico y ni hablar la dirigencia, ¿no?
7: Sí, primero empiezo por atrás, ¿no? Que la pirámide tendrá que ser dirigentes, cuerpo técnico y jugadores, pero empiezo por los jugadores. Estos jugadores, muchos se comieron también a Marcelo Gallardo, que no daban lo que tenían que dar. River te da todo, tienen los mejores salarios, tienen los mejores lugares, tienen todas las instalaciones, tienen todo, y no rinden de acuerdo a lo que se acomodan, y no rinden de acuerdo, porque yo siempre digo, y no es hablar mal de los jugadores, hay jugadores que capaz que no tienen la jerarquía para jugar en River.
6: Ah, mira.
7: River no es fácil, capaz que no tienen esa jerarquía, y bueno, por eso hicieron un poco esa limpieza, pero de la directiva también.
6: Qué fuerte esto que tirás, Omar, esto va a ser un título, esto lo dice Omar Labruna, es un hombre con palabra autorizada, con un pasado importante, su padre, él, por supuesto, en el mundo River. Hay jugadores que no están capacitados para estar en el mundo River. Es fuerte lo que tirás, Omar, es fuerte.
7: Sí, porque es lo que venimos viendo y es lo que no. Después la directiva, por supuesto que tendrá su parte también. El Consejo de Fútbol, este hombre que vino de España, que de pronto no sabe lo que es el fútbol argentino, y seguramente, claro, en la computadora debe la ver la entrada, la salida, pero después el fútbol, cuando empieza a rodar la pelotita, es otra cosa totalmente diferente. Y ahí creo que es donde tiene que tener el Chacho los huevos como para tener la personalidad. Acá las decisiones las tomo yo y ya está. Y si él ve que no puede con eso, tiene que dar un paso al costado. Porque así, si él no hubiera estado de acuerdo con estos 15 separados y que él quería, digamos, esos 15, no, déjeme estos 4, le dijeron que no, ahí se perdía autoridad y se tenía que haber ido. Porque también los jugadores en la intimidad del vestuario palpan eso cuando el entrenador pierde el peso, pierde la palabra de él, pierde la forma de manejarse. Entonces hay un montón de cosas que nos entristece a todos los hinchas de River en este momento. Esperemos que el domingo esto se va arreglando con un resultado. El Chacho dice, esto es trabajo, pero también dijo, él sabe dónde está, esto es tiempo, no hay mucho margen donde apoyarse, pero ojalá que se dé un resultado, porque a mí no me gustaría ahora estar en 6 meses estar cambiando de técnico, que venga un técnico nuevo. Pero si vos le preguntás al hincha de River, por supuesto que está muy enojado y tiene las razones por qué estarlo, porque este equipo no nos brinda nada de lo que todos pretendemos, ¿no?
6: Omar, querido, te agradecemos el tiempo y gracias por estar en contacto con nosotros.
1: Y ahora, en el resumen semanal de Primera Hora, Matías Antico, el conductor de TN Autos, bien conocido Matías, Hablaba con Fernando Carnota y su equipo sobre los autos chinos que están llegando en gran cantidad a la Argentina.
8: Vamos a hablar con un especialista que además va a organizar la primera expo de autos chinos en Argentina.
9: Hay mucha gente.
8: Se va a realizar entre el 2 y el 4 de octubre en Costa Salguero, estoy viendo. Es Matías Antico, un amigo, es conductor, productor de TN Autos. Matías, ¿cómo te va?
10: Fer, querido, y equipo, ¿cómo andan? ¿Bien?
8: Bien, Mati, todo en orden, por suerte. Me alegro mucho de poder hablar con vos y al aire.
10: Igualmente.
8: Sí, Matías, qué explosión de marcas de autos chinos en la Argentina, ¿no?
10: Sí, tremenda. Y te digo, se quedó corto el amigo ingeniero, porque ya hoy están registradas 25 marcas de autos.
8: No.
10: Y si sumamos las de utilitarios, camiones, vehículos comerciales, son 35 más o menos. Y están llegando algunas más en lo que queda del año.
11: Hay un cupo, perdón, Granado, te saluda. ¿Hay un cupo para que entren autos chinos?
10: Mirá, no es que haya un cupo para que entren autos chinos. Lo que el cupo es otorgado por el gobierno para vehículos electrificados. Son 50.000 autos por año. 25.000, o sea, la mitad, son para ser utilizados esa cantidad de unidades por las automotrices radicadas, ¿no? Nucleadas en ADEFA, las que producen acá. Sí. O sea, X fábrica produce autos en Argentina, pero también los puede importar y acceder a este beneficio de autos electrificados, tiene que ser híbridos o eléctricos, con 0% de arancel. Y las 25.000 restantes son para marcas importadoras. Y ahí los que casi copan todo el cupo son los chinos, porque hay una condición de este cupo, y es que en origen el auto no cueste más de $16,000.
11: ¿Cuánto?
10: Y los que tienen $16,000 en origen, no pueden ser más caros los autos en origen para acceder a ese cupo electrificado, ¿no?
11: Sí, sí.
10: Y los
11: únicos. Muy barato.
10: Los únicos que tienen capacidad para poner un auto de estas categorías a $16,000 o menos son los chinos. Por eso coparon prácticamente todo el cupo y por eso ves tantos en la calle, ¿no?
8: Matías, te quería preguntar. Vos decís que hay ya 25 marcas registradas.
10: Sí.
8: Ahora, pregunta, ¿estamos hablando de marcas chinas o de autos hechos en China? Porque, por ejemplo, yo sé que hay una línea de Ford que está toda hecha en China. Y es Ford.
10: Sí, esa es la Territory o Territory, como le decimos nosotros, que paradójicamente es el auto chino más vendido de la Argentina y no es de una marca china, de Ford, ¿no?
8: Claro, por eso digo, digamos, ahí no entran como auto chino.
10: No entran como auto chino, pero bueno, al hacerse en China tiene estas ventajas comparativas y, por ejemplo, la versión híbrida de la Territory puede entrar en este cupo y se vende a muy buen precio.
8: Claro.
10: Y la verdad que le duplicó la venta a la marca con esta versión china híbrida este año.
8: Claro.
10: Pero sí, se puede dar que una marca X occidental haga un acuerdo con un holding chino y produzca en grandes volúmenes un vehículo totalmente chino, porque aparte vos pensás una cosa, ellos tienen ese volumen de producción y de ventas, porque en China tienen más o menos más del 90% de integración local. Eso quiere decir que más del 90% de las piezas de un auto se hacen ahí localmente.
8: Claro, claro.
10: Entonces eso ya te reduce todos los costos.
8: Ahora, Henry Ford se levanta de la tumba, ve que el auto lo está haciendo un chino, todo completo, y se vuelve a la tumba.
10: Puede ser, ahora si vos le decís que gana guita, quizás Henry Ford ya
11: está. Claro, claro, ya está otra historia, claro.
8: Es verdad. Volvamos a los chinos.
10: Dale.
8: Yo me acuerdo, por ahí estoy diciendo una barbaridad, ¿no? Pero yo me acuerdo, fui a cubrir la llegada del Chery a la Argentina cuando lo trajo Macri, padre.
10: 2008.
8: ¿2008?
10: Sí.
8: Era, voy a decir algo, no en contra de la marca porque ahora me parece excelente, era una porquería. Cerraba la puerta y hacía un ruido a lata que parecía que estaba abriendo una lata de sardinas. Tremendo. Dije, yo no sé quién va a poder comprar esto. Ahora ves las camionetas Chery, son tremendas. Lo que mejoró la calidad del producto chino.
10: Ese fue el gran problema. Porque, a ver, siempre fueron autos baratos por un tema de volumen, por ventajas comparativas, porque el gobierno siempre subsidió producción, y siempre fueron baratos. O sea, siempre compitieron con eso. El problema de hoy, problema para los demás, es que además de baratos, son buenos, porque incrementaron enormemente su calidad, su desarrollo, los sistemas eléctricos de seguridad. Sacan todos 5 estrellas en las pruebas de choque en Europa,
8: claro,
10: no en China. Entonces, ese es el problema hoy, es que además son autos buenos, ¿no?
8: Mm.
10: Y en el caso de Chery, sí, Chery empezó fabricando y copiando, vamos a decirlo, como tantas otras, autos occidentales de mala calidad.
8: Claro.
10: En base a salir a romper el mercado con vehículos baratos de no muy buena manufactura. Y hoy es uno de los principales, para empezar, que Chery es el principal exportador de autos de China con más de 2 millones por año. No, fíjate los números que estamos hablando, ¿no? Y es un grupo, o sea, es un grupo que tiene marcas premium, marcas de vehículos todoterreno, de sedán, o sea, es uno de los conglomerados más grandes. Y como te digo, ya tiene capacidad para hacer marcas de alta gama, ese es el tema. Cuando una marca, un grupo te hace autos de alta gama que sale a competir con modelos premium, y ahí se llegó. Claro. O sea, ahí ya tenés un problema, claro, ¿no?
8: Bueno, en la expo que estás organizando ahí en Costa Salguero, ¿se van a ver todas estas marcas?
10: Sí, sí, sí, va a haber muchísimas marcas, de hecho nos superó la cantidad. Yo pensaba, a ver, como hoy todo el mundo pregunta por los autos chinos, todo el mundo quiere autos chinos, a mí me dice, vos no probás los autos chinos que hay, y bueno, pues no me alcanza ni el tiempo ni el programa, ¿no? Entonces el año pasado se me ocurrió, digo, bueno, hagamos una exposición para que la gente vaya y los vea todos juntos, los toque, los... Y superó totalmente las expectativas, ¿no? Y qué sé yo, sí, hay más de 20 o 20 y pico de marcas ya anotadas y confirmadas. Así que va a ser grande.
8: Yo les cuento, Matías Santico, obviamente, además de ser el conductor y productor de TN Autos, este programa donde se habla de toda la temática, vos entras a YouTube y pones camioneta tal prueba con Antico. Y probó todos los autos. Wow. Y te dice todas las bondades y todos los defectos de todos los autos. Es un tutorial increíble lo que haces.
9: Sí, para comprar autos yo veía esos videos.
8: ¿Viste? Son tremendos, tremendos.
10: A mí me da gracia por ahí cuando me subo un taxi, y vuelvo y empiezo un remis, por ahí me voy al aeropuerto, todo, y empiezo a hablar con el conductor y lo ves, vos mira alrededor todos los autos que ves, yo se los probé.
8: Claro.
10: Sí, sí, es una herramienta, por eso hay que ser responsable, objetivo, no pasarse tampoco con las críticas, no ser descarnado, y tampoco adular. Entonces la objetividad y el equilibrio es clave, porque es una ayuda para la gente que va y compra. Aparte, en Argentina, vos sabés, el auto siempre es un bien oneroso, difícil de comprar, entonces no es una compra así nomás, hay que estudiarla bien, hay que apurarse, ¿viste?
8: Ahora, cosas que te vi decir a vos y que comparto plenamente, el parrillón. ¿Viste esos que tienen en la trompa una parrilla que parece una parrilla para 15 personas, más o menos?
10: Sí. Mira, son modas, acordate, hubo una época donde se tapaban las parrillas, acordate el Sierra cuando vino acá, que era un auto súper recontra tecnológico, no tenía parrilla. Había épocas de autos así muy suavecitos, sin grandes aberturas, nada, y hoy tienen esas grillas enormes delanteras, líneas agresivas, por ahí, viste, filosas, son tendencias de diseño que aparte es hasta ridículo en algunos casos, porque hay autos eléctricos que tienen parrillotas, como digo yo, y no las necesitan porque no hay un radiador para enfriar el agua.
9: Pero alguien te diría que no es aerodinámico, ¿no?, esa parrillota.
10: Es que no es aerodinámico, porque ahí estás dejando entrar aire a un vano y va en contra de la aerodinámica. Por eso hay muchos autos que por detrás de esa parrilla, aunque vos no lo veas, tiene como una cortinita que cuando el auto necesita refrigeración se abre, y cuando necesita aerodinámica para gastar menos combustible, se cierra.
11: Se hice una pregunta y vos me decías que el costo era $16,000, uno de los autos que se vendían. Sí. ¿Cuánto saldría? A ver, aproximadamente, ¿cuánto saldría si yo lo quiero comprar acá? Ese de $16,000.
10: Y un auto de esos acá, ninguno baja de los, te diría, de los tope, ¿no? A 16.000 ninguno baja de $30,000. Casi el doble, puesto acá. Sin arancel de importación. Lo que pasa es que ahí tenés un montón de otros gravámenes, impuestos, tasas, sellos y ello, el margen de ganancia del importador, el margen de ganancia del concesionario, todo, y bueno, y configura, en definitiva, casi el doble de valor. Pero que no dejan de ser precios competitivos frente a lo que ofrecen por ahí otras marcas convencionales en esas gamas de productos, ¿no?
8: Mati, tengo 1000 preguntas, pero escúchame la otra, además del parrillón. ¿Me explicas por qué sacaron la palanca de cambio y pusieron en la ruedita esa?
10: Yo la odio, la ruedita, se la detesto.
8: Ruedita pusieron. Vos tenés que girar una ruedita para directo, retroceso. Una ruedita.
10: Yo la, es el sistema que menos me gusta, porque por ahí ya soy medio jovato, pero la realidad es la siguiente. Hoy la enorme, enorme mayoría de los autos son automáticos.
8: Sí.
10: Y las cajas de cambio ya no se accionan más por cables, por palancas, por un principio mecánico. Hay una plaquita electrónica abajo de la palanca, es como un joystick de una computadora. Entonces, con ese criterio podés poner botones, rueditas, palanquitas, levitas, hasta le podías hablar para que pase los cambios, ¿no? Y bueno, hoy como moda, para ocupar menos lugar y darle más espacio, no sea porta objetos o lo que fuere, algunos meten esa ruedita chiquitita que para mí es poco intuitiva, digamos, el accionamiento, ¿no?
8: Sí, la verdad sí.
1: Y de esta manera llegamos al final de nuestro resumen semanal de Primera Hora. Esperemos que puedas disfrutar de este domingo un poquito más fresco, con mejor tiempo. Que disfrutes del fútbol. Veremos cómo le va a Boca en Rosario frente a Newell's, a River como local ante Central. Ahora el automovilismo con el equipo Campeones. Mañana nos reencontramos, Dios mediante, de 5 a 7 con Primera Hora como todos los días. Gracias y no te olvides de disfrutar el día. Termina bien el fin de semana.

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0: 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Hoy les ofrecemos turismo carretera y turismo nacional desde Villicún. Además, Eurocup desde Mendoza, desde Monza, Italia. Junto al Rally Argentino desde Santa Fe. Ya queda con todos ustedes nuestro relator y conductor, Pablo Culela.
1: Hola, hola, ¿cómo están? Buen día, aquí estamos en el estudio móvil Carlos Alberto Leniani, en el autódromo de El Villicún, en el departamento de Albardón, en la provincia de San Juan, con un cielo celeste en algunos sectores, rojizo, porque ahí atrás de las sierras del Villicún está asomando el sol. Decía Andrés Galazo en la semana, 8:20 es el momento en el que vamos a tenerlo. Y bueno, estamos esperando ese momento porque todavía la pista está oscura y por cronograma 8:05 tenían que salir los protagonistas de la primera serie del TC Pista, pero claro, todavía no lo han hecho. Es un cronograma muy tupido, muy importante en el día de hoy porque están las dos series del TC Pista, luego vienen las finales del TN con la clase 2 y la clase 3 respectivamente, la segunda carrera del fin de semana de la Fórmula 2 Argentina y ya más al mediodía la final del TC Pista. Y 12:50 esa gran final de 2 horas de duración o 66 vueltas del turismo carretera. Será la novena fecha de 10 que tiene la fase regular para el TC, con lo cual, y además por el puntaje que entrega, una carrera absolutamente importante para ver cómo se perfilan los mejores 12 para el ingreso a la Copa de Oro. Tenemos 10 grados en este momento, como les decía, el cielo despejado, alguna pequeña nubosidad. Hay un pronóstico de buen tiempo a lo largo de la jornada con unos 19, 20 de temperatura para el momento de la carrera del turismo carretera. Las estrategias, el consumo de nafta, un reglamento nuevo para el TC a partir de esta carrera con pequeños toques, pero en todas las marcas en definitiva. La aparición de la dirección asistida como opción, aunque algunos la van a utilizar. Bueno, muchas cosas para analizar aquí junto a todo el equipo Campeones. Hola, profesor Alberto Juárez, buen día. Qué lindo domingo se nos viene. ¿Cómo estás?
2: ¿Qué tal? Buen día, Pablo. A vos, a la audiencia, a los compañeros. Hermoso, hermoso domingo. Fíjate cómo el lápiz de la naturaleza nos da el contorno de estas sierras que son la antesala de la precordillera, ¿no?
1: Exacto.
2: Que a lo lejos la vemos también con toda la parte extrema nevada. Hermoso el paisaje. Además, este rojizo, como te comentaba recién, que solamente te permite observar la naturaleza en este amanecer. Me parece que le erraron al organigrama, ¿no?
1: Se tenía mucha fe que el sol salga un poquito antes, pero sí, contra eso no podés.
2: No, es imposible. Bueno, él ya algo les anticipó. Vamos a tener mucho para analizar el rendimiento de los autos, más allá de que el ensayo fue muy completo, especialmente con el tema del combustible, porque es inédito aquí en San Juan. 66 vueltas, cuando vos trajiste esa noticia que tenías de que eran más de 60, te digo la verdad, a mí me pareció una barbaridad. Y bueno, y me sigue pareciendo un desafío tremendo, que es válido, que es lindo, porque te entrega una variable más al espectáculo. Pero, en este momento, hacerlo prácticamente en el cierre de la etapa regular que te entrega a quienes van a disputar la corona más importante que tiene el automovilismo en esta parte de América, yo lo sigo a ver sin ser correcto, ¿no? Porque interviene demasiado la suerte, además estrategia, no hay experiencias, ni siquiera hay un sistema de fiscalización que te asegure que va a ser realmente perfecto para controlar las variables que tiene esto, porque acá tienen que ingresar con una velocidad determinada, hay un sector de salida de boxes que por una cuestión de seguridad tiene 440 metros y por lo tanto además muy pero muy angosto, que admite solo un auto. Tuvieron que reformular todo esto porque en principio daban velocidad libre en ese sector. Si hacía alguno un trompo, se paraba. ¿Qué ocurría? No podía salir nadie, porque así es la característica. Bueno, todo esto tendremos que ir analizando. ¿Sabés cuánto pesa un auto de TC con la carga aerodinámica que tiene y el por qué tiene que ver con la dirección asistida que tendremos que comentar en el transcurso del programa, pesa casi 2 toneladas.
1: Mira, mira.
2: Bueno, después le contamos todo esto. Le digo que en principio, en performance, estuvo muy, pero muy adelante Mauricio Lambiris en los 2 entrenamientos que se llevaron a cabo, que hay un dominio de autos que prevalecen, el Mustang y el Camaro, en los primeros lugares de la referencia que luego le entregamos, que además mejoró un récord. Sí, también en los otros entrenamientos del año pasado lo habían hecho, porque el récord sigue existiendo del año 21, pero ¿por qué? Porque no ha habido clasificación aquí en San Juan. ¿Cuánto para contarlo, no? A toda la audiencia de Campeones por Continental.
1: Sí, señor, y aquí estamos con la puesta en el aire de Claudio Nanetti, la asistencia de Mario Valenti, está Iván Cinti ya trabajando para las redes sociales, para nuestras plataformas digitales, Nelson Ramírez con la Cámara de Campeones, estamos junto al profesor Alberto Juárez, ya llegará Jorge Luis Leniani, que estará relatando, sí, esta carrera tan especial del turismo carretera, y ya tocaremos con boxes, con Daniel Bosco y con Mariano Riviere. Está Andrés Galazo también para aportarnos un montón de cosas, Ariel Dinoco, allí en la producción periodística en Radio Continental, Sergio Ríos y Eduardo Gutiérrez en los controles en AM590. Y por supuesto, nuestras voces comerciales, Oscar Choi, Walter Vers, buen día.
3: Hola Pablo, muy buenos días, compañeros de Campeones, que tengamos todos una muy buena jornada.
4: Buen día Pablo, audiencia, aquí en la ciudad de Buenos Aires tenemos cielo cubierto, con una llovizna tenue en estos momentos, 12 grados 5 la temperatura, 90 el porcentaje de la humedad, tendremos cielo cubierto durante gran parte de la jornada con una temperatura máxima de 15 grados y vientos del noreste. Para mañana lunes, el pronóstico es lo mismo. Cielo mayormente nublado, neblinas matinales, mínima 11 grados, máxima 16.
1: Bien, aquí ya hay sonido de motores porque se está por habilitar la pista para lo que será la primera serie del TC Pista, donde largará adelante Felipe Bernasconi, y ya estaremos con detalle de todo eso.
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1: Hola Daniel Bosco, buen día, ya asoma el solcito, tranquilo Dani, ¿cómo estamos?
5: ¿Qué decís Pablo, cómo te va? Buen día, vos a los compañeros de la audiencia. Aquí ya en nuestra hábitat natural, que son los boxes, llegamos de noche. Algunos por ahí solamente nos podían divisar porque nuestra indumentaria luce como siempre los colores azul, celeste, blanco, pero no justamente por la textura de cada uno de todos nosotros. Bueno, pero ya va, como decís vos, despejando, y esto hizo que a las 8 y 10 de la mañana, 5 minutos más tarde de lo que estaba previsto, habilitaron, y los protagonistas de la primera serie del TC Pista ya van rumbo a la grilla de partida. Rumbo a la grilla de partida también voy, para ver si con esta temperatura hace que hagan el recaudo de ir con una vuelta más, aunque el TC no larga y el TC Pista tampoco largan aquí frente a los boxes, sino que largan en la contrarrecta, y entonces tienen un tiempo, así que estimo de que será todo habitual, pero lo voy a ir a consultar.
1: Terminan teniendo casi una vuelta y media, Dani.
5: Efectivamente. Y lo que sorprendentemente, a veces, hasta si se quiere en alguna carrera con un cronograma de los que conocemos habitualmente, muchos boxes, muchas cortinas están bajas, como son escenarios como estos que tienen los boxes impecables, están todos, te diría que en el, 95-97% están todos abiertos. Es cierto también que muchos tienen autos del TC Pista dentro de la misma estructura de turismo de carretera, pero sorpresivamente todavía se trabaja, y mucho, en cada uno de los autos, se trabaja por parte de cada uno de los ingenieros, seguramente todavía sacando un montón de análisis y cuentas de lo que va a ser una carrera tan particular como la que tendremos hoy, la carrera de las estrellas. Y también vale decir, Pablo, a esta hora de la mañana, que de manera sorprendente, y entiendo que también porque sabían del espectáculo, la tribuna de los boxes, ella te diría que está en un 70% llena, por lo que nadie se quiere perder, ni del principio al final, todo el espectáculo que tenemos en el día de hoy.
1: Ayer me encontré con gente de Lincoln que vino a saludar, Daniel, y me decía que tuvo que sacar una entrada general porque entradas de boxe ya no vendían porque claro, estaba todo agotado.
2: Sí.
1: Y bueno, ese gente que después se pone en ese lugar que vos decís, ya está a esta hora en un 70%.
5: Sí, efectivamente, un 70%. Y bueno, y después ves al picado, convengamos que aquí tiene las tribunas, son muy nutridas, son sí, muy grandes, y entiendo que, lo decía Jorge anoche en Campeones Clasificación, la buena idea desde lo organizativo, el costo que tiene, por lo que permite obviamente que el público venga a ver desde bien tempranito toda la actividad.
2: Me pregunto, ¿tengo que remontarme a la época del turismo carretera muy, pero muy antiguo para que piense una carrera con esta visibilidad? Casi la noche todavía, ¿no?
5: Me hace acordar, Alberto, de cuando salíamos, y Pablo, vos te acordarás bien, cuando salíamos de acá a un amigo que tengo aquí cerca, Jorge, cuando salíamos en lo que tiene que ver con el rally, que el tramo de enlace se hacía de noche y llegábamos justamente al comienzo del principio del prime y recién allí se largaba, pero de noche se salía desde el lugar donde estaban en el parque cerrado. Me hace acordar aquella época.
1: Sí, señor, sí, señor. Oscar Walteri, volvemos a los boxes con Mariano.
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1: Hola, Mariano Riviere, buen día, fuerte abrazo, buen domingo.
5: ¿Cómo te va, Pablo? Gran abrazo. Un movimiento inusitado para cada fin de semana. A esta hora casi que no es visto, salvo a veces cuando lo vivimos con 7, 8 categorías que corren en el Roberto Mouras de La Plata, los fines de semana de Mouras, y se arranca a esta hora. Es lo que me hace acordar lo que se va viviendo en esta instancia del Villicún de San Juan, con tanto auto en los boxes, se va entremezclando porque ya están todos los preparativos también para la clase 2 del TN, para la clase 3 y el movimiento en los boxes del turismo carretera, no con pilotos, pero sí con los integrantes de equipo que bien tempranito empiezan a seguir trabajando, afinando detalle, papel, lápiz, computadora, calculadora y todo lo que permita trabajar en lo que tanto se ha hablado en el consumo tras las pruebas de ayer particularmente. Ahí está la bandera verde, va el movimiento ya, Pablo, para la vuelta previa del TC Pista, que llamativamente tiene al puntero del campeonato, ya rompió motor, largando quinto, y al segundo del campeonato, Santiago Biaggi, partiendo en la última posición de la serie.
1: Bien, ya estamos repasando la grilla, pero antes lo saludamos a Andrés Galazo. Andy, qué lindo domingo se viene también para el turismo nacional. ¿Cómo estás? Un abrazo.
6: Claro que sí, Pablo, buen día, abrazo grande para todos, porque también hoy estará en poco tiempo ya disputando cada una de las competencias finales, luego de lo que ayer fueron las victorias. Tuvo auto de seguridad la primera de Jorge Barrio. Agustín Canapino ganó la más veloz a expensas de la penalización por falsa partida de Lucas Vicino, y Ever Franetovich se quedó con el tercer parcial. En la clase 2, los nombres vencedores: primerizo, el de Pedro Gripo, que ganó una de las series la primera. Juan Ignacio Canela venció en la segunda, y Santino Valerini se apoderó de la tercera serie. También consignar, Pablo, que ayer se conocía en horarios de la tarde lo que fue la anulación de la segunda etapa, y ya se ha dado por finalizado el rally de Jaucanigas, con epicentro en Reconquista, provincia de Santa Fe. Las condiciones de los caminos hicieron imposible que hoy se disputase la competencia. Entonces, con el 70% del recorrido ya realizado y con la victoria en la general de Miguel Baldoni, ha finalizado el rally argentino en el norte santafesino. Luego iremos describiendo lo principal de cada una de las clases tras esta determinación.
1: Claro que sí, Andrés, con mucha información que seguramente irás aportando, también contándonos lo que después vaya sucediendo y los relatos de las competencias del turismo nacional. Oscar Walter, vamos luego con grilla de partida y el inicio de la actividad aquí en este domingo de San Juan.
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1: Así se larga entonces la primera serie del TC Pista. Ya en un ratito estamos con Lonchi Leniani, directamente desde Monza, con los chicos argentinos que están corriendo en la Eurocup 3.
2: Larga Felipe Bernasconi, primero, segundo, Juan Sebastián Gallo, vencedor de la carrera de Posadas, primera fila. Y en Reutemann está reapareciendo el pariente lejano del Lole en el TC Pista, Benjamín Antones el cuarto, Bautista Damiani, que había ganado la clasificación pero reemplazó motor, larga quinto, sexto Juan Ignacio Maceira, séptimo Nicanor Santilli Pasos, hasta Juan Antonio Sandín en el octavo lugar, y noveno Santi Biaggi. 18 autos hay, 9 por serie, 2 más creo que en la carrera anterior en Posadas.
1: Sí, tuvimos un piso de 14-15, 18 es un número por lo menos más decoroso, ¿no? En cuanto a cantidad para este TC Pista, que ya está en el opuesto tratando de iniciar de un momento a otro la carrera. Oscar Walter por 2 y se larga.
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1: Bueno, ahora sí con visibilidad, justito, profesor, como para que arranque un domingo a plena acción, largada con potencia Luftoff, y ahí se va retirando la camioneta que hace las veces de auto de seguridad. Felipe Bernasconi y Juan Sebastián Gallo, los bonaerenses, largando en la primera fila, detrás el reaparecido Jan Reutemann junto a Benjamín Antón. Ahí en va, en marcha, los aceleradores a fondo para frenar allí, doblar a la izquierda en la curva 1. Se pasó un poquito Bernasconi, iba Gallo por afuera, lo terminó intentando por adentro, parecía que podía el de Varadero ganarle la posición, pero no, se rehizo el de San Gotardo, se rehizo el de Hormigonera, y allí va Felipe Bernasconi en la punta.
5: Por otra parte, perdió bastante Gallo, tratando de evitar a aquello que fuera a separarse, y ahora Bernasconi gana con cierta tranquilidad.
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2: Abre en la primera posición. Realmente Bernasconi rápido movió. Se favoreció con esa maniobra desafortunada de Gallo, prácticamente hay un segundo en el comienzo de la vuelta cronometrada.
1: Exactamente, e inclusive no solo pudo sostener un primer puesto que en algún momento peligró, sino que ahora pareciera empezar a tomar distancia sobre su escolta, Mariano.
5: Sí, exactamente, va tratando de marcar la diferencia, el puntero de la carrera. Buena partida de Juanchi Maceira, dejó atrás a Benjamín Antón y el puntero del campeonato, Bautista Damiani, que ahora del quinto cayó a la sexta colocación.
1: Jan Reutemann hace un montón que no era parte de la categoría, Mariano.
5: Tres años que no corría en TC Pista con el mismo equipo que aquella vez, con el SAP Team, la escuadra que tiene ahí base en inmediaciones de Rosario. Lo único que había hecho a nivel nacional en los últimos tiempos, alguna presencia con equipo propio en TC Pista Pickup.
1: Claro, sé que estuvo corriendo en zonales, ¿no? Allí en su provincia, en Santa Fe, pero bueno, es un buen retorno retorno el de Ian Reutemann, un chico muy talentoso.
2: Anduvo competitivo, te digo, en el día de ayer por la inexperiencia que tiene con esos autos. Prácticamente creo que de nueva generación es su primer contacto, ¿no? Porque no existían estos autos en el momento que él dejó el Chesapeake.
1: Decíamos que ya en algún instante vamos a estar con Monza, con Italia. Allí está Lonchi Leniani para contarnos cómo viene siendo este domingo para los chicos argentinos en la Eurocup 3 y por supuesto también en San Nicolás, donde se presenta el Procar 4000 con sus tres clases, la clase A, la B y el Procar 2000. Ya ayer nos estuvo contando detalles de esta linda cita del Procar en San Nicolás, Mauricio Musmesi.
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2: Una vuelta casi calcada de Bernasconi y Gallo, separados entre ellos por nada, ¿eh? Por 3 centésimos nada más, le lleva 89 Bernasconi a Gallo. Ian Reutemann está 2.40, Juan Maceira a 3.81, 4.5 Benjamín Antón, el quinto, Bautista Damiani a 5.09. Y atención con esto, porque no está el rendimiento. No sé si el motor rinde, al igual que le permitió ayer clasificar Santilli Pasos. A más de 5, Santi Biaggi. A más de 5.5, Juan Sandín, el último, a 9 segundos.
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1: Avanza la primera serie del TC Pista, ya cerró Bernasconi 2 vueltas, le gana por 2.5 segundos a Ian Reutemann. Gallo está en la tercera posición. Esto es Campeones Automovilismo Continental y luego le contamos el final.
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12: Es la hora 8:32. La temperatura 9 grados, 2 décimas.
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1: Es la hora 8:38. La temperatura 9 grados, 2 décimas.
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3: Es la hora 8:43 minutos. La temperatura 9 grados 2 décimas.
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5: Y Manuel Borguer, pero ya mismo nos vamos a Monza, sí, al mítico Monza. Así hay pilotos argentinos corriendo y allí está Campeones con Lonchi Legnani. Lonchi, un fuerte abrazo, ¿cómo estás? Bienvenido.
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7: Hola Pablo, un abrazo grande para vos, para toda la audiencia de Campeones. Acá son las 13 horas 44 minutos. Estamos en plena carrera, la segunda carrera de este fin de semana de la Eurocup 3, con la presencia de 13 jóvenes argentinos de 16, 17 y 18 años. Va ganando el brasilero Dani Alliol. Está en estos momentos con auto de seguridad, 6 vueltas. Hemos tenido lluvia por la mañana en Monza. Ahora no llueve, pero estamos con cielo nublado, con las pistas, con las banquinas mojadas. En estos momentos tenemos a Santino Panetta con sus 16 años en el puesto número 10. Gino Trapa con 18 años, el campeón de la Fórmula 4 checa, en la posición número 11. Y haciendo una gran remontada, Renzo Barbuy, que había quedado, se detuvo el auto en la largada, puesto 28. Y ha avanzado hasta la puesto 23, ha avanzado 5 posiciones, estamos con auto de seguridad, queda por delante 16 minutos de carrera, más una vuelta. Estamos en estos momentos, reitero, con el segundo auto de seguridad del fin de semana.
5: Que suelo verlos casi que por doquier, ¿no? Lonchi, lo has venido contando este año, tanto aquí como en la Fórmula 4 española, ¿no? Mucho ímpetu de parte de los chicos.
7: Sí, Pablo, aparte hay que tener en cuenta que este, como se le dice, el templo de la velocidad, por supuesto que estar en Monza es muy especial. Y bueno, nos contaban los chicos el frenaje, especialmente de la curva número 1, llegan a 280 kilómetros por hora y el frenaje es literalmente a 60 kilómetros. Bueno, allí las referencias cambian y en el medio de los pelotones, bueno, obviamente viene la fricción y ha venido varios golpes, pero se están comportando, los tres siguen en pista. Santino está sumando un punto, había largado noveno, está en el décimo lugar. Gino Trapa viene avanzando, esto también es para destacarlo. Y en el caso de Renzo Barbuy, también viene avanzando el piloto Dopempagio, así que bien los tres en carrera, nos queda todavía media competencia por delante.
5: ¿Te quedas ahí en línea y lo vamos contando?
7: Dale Pablo, aquí estamos.
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9: No será de la partida Facundo Ledesma, lo trajeron de tiro al auto aquí al sector de boxe, no será la partida en esta segunda serie.
5: Es uno de los pilotos, Mariano, que este año hizo su debut en el TC Pista, ¿no?
9: Claro, de reciente incorporación, porque no lo había hecho tampoco en las primeras fechas, con un auto del equipo que atiende la familia Impiombato.
5: Bueno, ¿estará un poquito más rápida la pista? ¿Qué imaginas, profesor?
10: Evidentemente, sí, además, más limpia, ¿no? Puede suceder, más allá del ritmo que hizo el chico ganó Felipe Berlasconi. Creo que va a ser difícil discutirle la mejor posición de partida, pero ahora vemos la realidad. La contás vos, con el rato por Continental y Campeones.
11: Llevamos los primeros metros de carrera y ya volvemos a Monza, allí con la Eurocup 3, la presencia de los pilotos argentinos y de nuestro enviado Lon Chileniani. Se retira el auto de seguridad a ver quién domina la partida. Gabriel Gandulia, que viene por la cuerda, o Faustino Cifré, que lo hace por afuera, y van acelerando rumbo a la curva 1. Allí largan atrás, en la parte opuesta, en la recta larga, los autos del TC Pista. Se aferró bien a la cuerda, estuvo atento Gaby Gandulia, sí, y va consolidado en la primera ubicación. A ver qué sucede detrás con Luciano Cotignola y Benjamín Ochoa. Ahí es la pelea, por el tercer puesto. Primero y segundo, no cambió nada con Gandulia y Cifré, pero Cotignola va por afuera. Y mira, no sé si no terminan perdiendo, profesor, con Eugenio Provenz, que está atento a ver cómo para ganar alguna posibilidad, inclusive rozando un poquito a Ochoa, ¿no? ¿Verdad? Al menor de los Ochoa, Mariano.
9: A Benjamín, que este fin de semana se reintegra a la escuadra de Catalán y vuelve a Mustang. Pudo finalmente aguantar Benjamín Ochoa, se rehizo Cotignola ubicándose detrás del piloto de Viedma y luego Eugenio Provenz.
11: Cayó de tercero a cuarto Cotignola, pero casi era quinto, ¿no? Si se le metía Provenz también, profe.
10: Los autos se mueven consecuencia de que todavía no está la temperatura que genera la adherencia óptima para el tránsito de este hermoso escenario de Villigú.
11: Gana Gandulia, segundo está Faustino Cifré, tercero Benjamín Ochoa, cuarto Cotignola, quinto Provenz, completan Tadej Pogačar y Borger las posiciones, junto también a Facundo Ledesma, que decía Mariano Riviere, no ha sido de la partida en esta serie.
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11: Vendrá el TC Pista en esta segunda serie para cerrar la primera vuelta de 5 cronometradas que hay aquí, como para ir proyectando lo que será el domingo de cara a la competencia final. Pero volvemos a Monza, estamos allí, campeones, acompañando a los chicos argentinos en la Eurocup 3. 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
11: Lonchi,
7: cuando falta 11 minutos más una vuelta, seguimos con auto de seguridad, por supuesto, como sucede habitualmente aquí en Monza, cuando los autos salen a la zona de frenaje, es muy difícil sacarlos por la leca. Bueno, este es un parque nacional donde uno cruza con la gente andando a caballo, en bicicleta, al lado de la pista, literalmente, porque en definitiva casi nada se puede tocar y se mantiene gran parte de lo que es la tradición de este escenario, que se hizo en el año 1922. Décimo lugar para Santino Panetta, el joven de Campana. Undécimo Gino Trapa. En el puesto número 23 está Renzo Barbuy. Seguimos con auto de seguridad. En la próxima vuelta se relanza la carrera, Pablo.
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11: Ya volvemos a Monza, profesor, pero sí, aquí nadie puede con Gandulia, ¿verdad?
10: Y tampoco puede con Berlasconi. 47 centésimos menos rápido que Berlasconi. Gandulia le gana cómodamente a Cifré por 1.20, por 1.65 a Benjamín Ochoa, que lo mantiene como puede, a Luciano Cotignola, que está a 2 segundos, 2.45 Provenz, muy apretado, te diría, prácticamente del tercero para atrás hasta el último lugar importante, que es el octavo de Manuel Borger.
11: En algún ratito estaremos brindando detalles de la grilla de partida de la final de la clase 2 del Turismo Nacional, que relatará Andrés Galasso y que tiene a Santino Valerini largando desde la mejor ubicación. Previsto para las 9.05. Gandulia es el líder. Cifré está segundo. Van a cerrar ya la segunda vuelta. Nada cambia allí. En la punta de la carrera sigue presentando más Eurocup 3 desde Monza.
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7: Estamos a 5 semanas del Gran Premio de Italia, por supuesto que todos son preparativos y de hecho esta carrera también sirve para trabajo en pista, para prepararse para lo que va a ser el Gran Premio en un fin de semana muy particular, muy especial, porque luego de muchísimo tiempo, desde el año 1952, que un italiano nos llega como líder de un campeonato de la Fórmula 1, lo va a hacer con Kimi Antonelli, más allá del resultado de la próxima carrera en Países Bajos. Se ha relanzado la carrera, el nuevo décimo ahora Gino Trapa, lo ha superado a Santino Panetta, 10 Gino Trapa, 11 Santino Panetta, está sumando un punto Gino. En estos momentos, Renzo Barbui, puesto número 24, estamos a 8 minutos y una vuelta del final de carrera.
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20: Gabriel Gandulia se escapa, profesor, en la punta de esta segunda serie del TC Pista, pero en la comparativa con el otro ganador, el de la primera serie, Felipe Bernasconi, no va bien para él, ¿no?
10: No. Prácticamente 8 décimas de diferencia en la segunda vuelta, cronometrada completa la vuelta 3. Gabriel Gandulia, minuto 43.73 es récord para él, pero no en referencia a Bernasconi. Le lleva a Cifré 1.43.262 a Benjamín Ochoa, que lo mantiene allí a menos de medio segundo a Luciano Cotignora. Eugenio Proven prácticamente también en esa distancia. Gandulia manda. Va a tener un segundo lugar en la final del TC Pista.
20: Decíamos que 9.05 se pondrá en marcha la final de la clase 2 del Turismo Nacional. Serán 32 protagonistas. ¿Querés anticipar las primeras filas, Andrés Galazo?
21: Claro, por lo menos vamos hasta el décimo puesto para dar un panorama de quiénes son los principales candidatos. 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
21: Larga primero con el Peugeot Santino Valerini. Ganó el año pasado, su único halago fue en Oberá. Buscan la primera victoria al segundo Pedro Gripo con Toyota, la misma marca para el tercero Juan Ignacio Canela. Cuarto Pablo Collazo con Toyota, el quinto lugar para el Peugeot de Renzo Blota. Sexto Ezequiel Bastidas, ganador hace 3 meses en este circuito sanjuanino, va con un Toyota. Séptimo Maximiliano Vestani con Chevrolet. Octavo Francisco Coltrinari con Peugeot. Noveno Brian Reynoso Toyota, décima ubicación para Valentino Quattrocchi, también con la marca japonesa. El puntero del campeonato en este momento, Tomás Vitar, iniciará con 6 puntos de ventaja sobre Coltrinari. Vitar largará desde el puesto 20.
20: Recordamos que estuvo a punto de no correr esta carrera, Andrés.
21: Claro que sí, hubo mucha gente que se solidarizó, aportó lo suyo para el presupuesto y de manera especial lo que puntualizó el piloto en nuestros espacios entre semana por el streaming, Pablo, la gran colaboración de su comprovinciano Julián Santero, que aportó parte de sus anunciantes para que Vitar pueda estar en pista.
20: Ya transitan aquí la última vuelta los protagonistas de la segunda serie del TC Pista y por un segundo 33 ingresó a estos metros finales con esa ventaja Gabriel Gandulia, que se va a quedar con la victoria. 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
20: Se aproxima en Monza. Bien, también el final, Lonchi.
7: Así es, Pablo, nuevamente con auto de seguridad, triple choque en la chicana de la curva número 1, algo habitual aquí en Monza. Lo concreto que aprovecharon el relanzamiento y esa vuelta para avanzar en los argentinos. Está octavo Gino Trapa, haciendo un gran trabajo una vez más. Gino, octava posición hasta el momento. Décimo está Santino Panetta, tenemos 2 de los 3 argentinos metidos en el top 10, sumando puntos. En el caso de Renzo Barbui también avanzó y está en la posición número 21, ya avanzó 7 posiciones, gran trabajo de los 3 jóvenes, estamos a 4 minutos 30 segundos, más una vuelta, estamos con auto de seguridad.
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20: Y aquí se viene el final de la carrera, el último rebaje, dobla a la izquierda. Va a ingresar en la recta principal, será victoria de Gaby Gandulia. La segunda serie del TC Pista quedará en sus manos. Recibe el banderazo, va a ganar, ganó. Ganó Gabriel Gandulia, arribó segundo a 1.34 Faustino Cifré. La tercera posición de Benjamín Ochoa. Van completando el clasificador Luciano Cotignola y Gustavo Tadeguijo. En los cinco primeros lugares se retrasó en la parte final Eugenio Provens, que apenas fue sexto, seguramente tenía una expectativa mayor el piloto del Challenger. Gabriel Gandulia, ganador de la segunda serie del TC Pista en San Juan.
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20: ¿Lo clasificamos, profesor?
10: Sí, cómo no. Buen ritmo de Gabriel Gandulia, aunque menos rápido que Bernasconi. Le ganó Bernasconi en las cinco vueltas por 1:86, pero Gandulia le ganó a Faustino Cifré por 1:34, por 2:43 a Benjamín Ochoa. Luciano Cotignola llegó a 2:76. A 5.75, quinto, Gustavo Tadei, hijo, sexto, el Eugenio Proven, que perdió mucho en la última vuelta, séptimo, Tomás Posner, Manuel Borguet, quedó octavo, hasta aquí los que clasificaron para Gandulia, el récord de vuelta, minuto 43.73, prácticamente cuatro décimos por debajo del récord de Bernasconi.
9: Moscardini y Cialci autorizados, quienes cambiaron motor seguramente a girar una o dos vueltas, no sé si será una o dos vueltas, como sucedió ayer cuando terminó la actividad con Norberto Fontana. Los autos del TC Pista van ingresando y estos dos autos del TC que van saliendo a recorrer el escenario.
20: Bien, Daniel, esto de cara a la competencia que está prevista para las 12:50, la carrera especial del desafío de las estrellas del turismo carretera. 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
23: A dos minutos y una vuelta de terminar la competencia. Bueno, Gino Trapa se mantiene en la octava posición. Lamentablemente se tocó ahí en el medio del pelotón en el relanzamiento en la curva 1, Santino Panetta, que debió abandonar la competencia. Una pena. El que sigue avanzando es Renzo Barbuy. Reiteramos, Renzo estaba 28, ya está en la posición número 19. Una característica del chico de Belville, avanzar en el momento de las carreras, aprendiendo en cada una de ellas. Viene avanzando, avanzó ya 9 posiciones. Estamos a un minuto y medio y una vuelta del final de carrera. Reiteramos, Gino Trapa está octavo, acaba de abandonar lamentablemente Santino Panetta.
20: ¿Vislumbrás, Lonchi, que se terminará en velocidad por lo que lleva a veces quitar los autos?
23: Mirá, Pablo, están ya nuevamente, se relanzó, hubo media vuelta de auto de seguridad, se volvió a relanzar y la verdad es que uno puede disfrutar Monza con estos autos en su plenitud, cosa que ya no pasa con la Fórmula 1, porque quien venía en el tercer lugar, el líder del campeonato, James Segosi, desde el momento que se relanzó la carrera hasta la chicana 1, pasó de tercero a primero. Los cambios son permanentes, salen auténticos carrerones, pero claro, los autos tienen otra dimensión comparado con lo que son los actuales autos de Fórmula 1. Uno puede compararlo en lo que era allá en los 70 y en los 80, donde veíamos tantos cambios en las competencias de Fórmula 1 y que se repiten aquí en la Eurocup 3.
20: Claro, sobre todo en un circuito de esto de la vieja escuela, ¿no? Que han quedado en algunos sectores, sí, angostos.
23: Así es, Pablo, así es. Es que no se toca un árbol. Obviamente hay que trabajar en las medidas de seguridad, pero sin tocar nada, porque reitero, acá uno ve a la gente al costado de la pista transitando, porque es un parque y se respeta como tal, inclusive durante la carrera. Estamos a 5 semanas del Gran Premio de Italia, por supuesto que en el medio se está trabajando para la competencia. Te cuento que estamos en estos momentos próximos a entrar en la última vuelta. Gino Trapa avanza a otra posición, está en el séptimo lugar en estos momentos el argentino, y también avanza Renzo Barbuy, impresionante, ya está 17, Renzo ha avanzado 11 posiciones y ya estamos en la última vuelta, Pablo.
20: Bien, bien. también estamos con Oscar, con Walter, y tenés vos allí el final de la carrera en Europa, en Monza, nada menos, del Eurocup 3.
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8: James Egossi, el chico de Estados Unidos, tipo de Palou, es del padre de Alex Palou, ese quien viene ganando la carrera y se va consolidando rumbo al campeonato, pareciera, dentro de la especialidad, porque viene sacando una buena diferencia. Una carrera que tuvo cuatro punteros diferentes, para dimensionar lo que es esto, en la carrera que es de 30 minutos más una vuelta. Gino Trapa se mantiene en el séptimo lugar, apenas a 2 segundos 89 centésimos de la punta vienen los pelotones, me contaba justamente ayer Gino, hay 6 décimos de diferencia en la vuelta entre un auto solo y un auto succionado. Están ya en la recta final, han pasado la variante de Ascari, que lleva el nombre justamente de dos veces campeón del mundo que perdiera la vida en esa curva. Ya están próximos a tomar la última curva del circuito, están ingresando en estos momentos a la recta principal. Gino Trapa parece encaminarse, sí, se confirma, séptimo Gino Trapa, séptimo el argentino Gino Trapa en la competencia del día de hoy en la Eurocup 3, otro gran trabajo del campeón de la Fórmula 4 chico, checa, también gran trabajo de Renzo Barbuy, 18, decimoctavo quedó finalmente Renzo Barbuy en su primer año aquí en Europa, luego de haber corrido en la Fórmula 4 brasilera. Renzo de 28 a 18, al igual que en el día de ayer, fue el piloto que más posiciones avanzó, gran trabajo, reiteramos, abandonó Santino Panetta, gran trabajo, décimo, entre el top 10, en el séptimo lugar quedó Gino Trapa, siendo el mejor de los argentinos en esta segunda carrera aquí en Monza, que ganó el piloto de Estados Unidos, James Egossi, del equipo de la familia Palou.
20: Bien, bien por los argentinos, Lonchi, repetimos entonces cómo quedaron finalmente.
8: Bien, reiteramos, séptimo lugar para Gino Trapa, posición número 17 para 18 para Renzo Barbuy, avanzó 10 posiciones, posición, y abandonó lamentablemente faltando 3 vueltas para el final en un toque en la chicana Santino Panetta cuando venía en la novena posición. Muy buen trabajo Santino, tiene apenas 16 años, reiteramos, su segundo año en autos, viene del karting. Gino Trapa tiene 18 años, viene de ser campeón en la Fórmula 4 checa el año pasado, la anterior estaba en la Fórmula 4 brasilera, y en el caso de Renzo Barbuy, ese es su primer año aquí en Europa, pegó el salto desde la Fórmula 4 brasilera a la Eurocup 3, altamente positivo el trabajo de los 3 chicos argentinos. Si te parece bien, Pablo, dentro de un rato escuchamos la palabra de ellos. Estamos aquí, un detalle les cuento, en la oficina de prensa, que es como estar en tu casa, porque estamos lejísimos de la pista. Este va a ser la oficina de prensa para el Gran Premio de Italia, estamos lejos del circuito, de la pista, es un edificio montado especialmente de 2 pisos con aire acondicionado, pero todo se maneja a través de los monitores porque estamos, reitero, lejísimo de la pista. Por supuesto que cuando uno transmite acá, te miran raros. Claro, acá está armado la franquicia de sacar fotos para los pilotos, ¿no es cierto? A eso se dedican hoy en las oficinas de prensa. Ya no existe más en los trabajos periodísticos, muy pocos medios, como es el caso de Campeones, que está transmitiendo y cubriendo las competencias. Por eso también el respeto y el prestigio que la gente de la Eurocup 3 y de la Fórmula 4 española nos hicieron saber este fin de semana con la nota que hicimos con el manager general, sorprendidos de la repercusión, obviamente con un canal de streaming que se dedica solamente al automovilismo y que tiene más de 100.000 suscriptores. Bueno, así trabaja Campeones, acompañando a los argentinos. Reiteramos, séptimo lugar para Gino Trapa, que resultó ser el mejor dentro de los connacionales, puesto 18 para Renzo Barbuy, habiendo avanzado 10 posiciones en la carrera en el día de hoy, al igual que en el día de ayer, que también avanzó 10 posiciones y lamentablemente abandonó faltando 4 vueltas para el final Santino Panetta, cuando venía también para un top 10 en la novena posición.
20: Excelente, Lonchi, hasta luego.
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20: Bien, allí estaba Lonchi Leniani desde Monza. Llegará en algunos minutos con la palabra de los chicos argentinos. Mariano, ¿estás ahí con el vencedor?
9: Sí, mientras tanto ya todos los protagonistas de la clase 2 del TN que están en la grilla de partida y que de a poquito se va despejando, ya va saliendo de allí cada uno de los colaboradores. A ver qué dice Gandulia, el vencedor de esta segunda serie del TC Pista. Aquí está Gaby. Felicitaciones, Gaby, buen día.
5: Hola, buen día, muchas gracias.
9: Lindo arrancar el domingo de esta manera, con una victoria parcial, que ¿cómo ha sido?
5: Fue por ahí el lugar más preocupante en la largada y después traté de dar lo mejor en cuanto a ritmo, pero bueno, no era un gran ritmo. La verdad que Bernasconi me hacía 4 décimas por vuelta, así que eso es un poco el resumen.
9: Había visto algunos lugares complejos en la primera serie con suciedad. ¿Cómo fue el paso de las vueltas para ustedes?
5: No fue nuestro caso. En nuestro caso la pista ya estaba limpia desde el arranque. Incluso yo creo que teníamos un poco mejor temperatura que ellos, pero bueno, va a haber que trabajar.
9: Con una muy buena final.
5: Muchas gracias.
9: El testimonio de Gandulia, el vencedor de la segunda serie, ya grilla prácticamente despejada, Pablo, de la clase 2 del TN, para que se venga ya la vuelta previa.
20: Oscar Walter y relata Andrés Galazo, ¿sí, Dani?
9: Cartel de 3 en el aire, te decía, despejado todos en la grilla de partida. Qué lindo que suenan todos estos autos, por favor. Cartel de 1 y se van a ir en el recorrido previo.
20: Bueno, vuelta previa que se va a poner en marcha, relata la final de la clase 2. Andrés Galazo, te vas manejando allí con Ariel Diroco, con todos los aspectos comerciales, Andy. Bueno, y en marcha nomás la vuelta previa.
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21: Con la siguiente grilla de partida para la séptima del año, TN clase 2. Santafesino de Rosario, Santino Valerini en la mejor posición. Santa Cruceño del Calafate, Pedro Gripo, larga segundo. Tercero, Juan Ignacio Canela, santafesino de Rafaela. Cuarto, Pablo Collazo, otro patagónico, otro Santa Cruceño de Puerto San Julián. Quinto, Renzo Blota, que hablar de la Patagonia, del Chubut, de Radatili. El sexto lugar, Ezequiel Bastidas, entrerriano de Paraná. Séptimo, Maximiliano Vestani, Tucumán de la ciudad capital. Octavo, Francisco Coltrinari, de la capital salteña. Noveno, Brian Reynoso, otro de Tucumán capital. Décimo, Valentino Cuatrochi Larga, porteño del barrio de Villa Devoto. Hasta el puesto 20 van Roqueta, Calderón, Robledo, Blasigue, Évolo, Ignacio Gripo, el hermano de Pedro, Marchesín, Petracini, el ganador de la carrera anterior en Termas, Franco Bodrato Bioneto, Vítar, el puntero del campeonato, podrá recuperar terreno para mantener la vanguardia según la suma que haga Coltrinari. Tomás Vítar larga en el puesto número 20. Luego, Martínez Minetti, Ferrari, Mura, Pache, Sergio Fernández, Casais, Don Sino, Bonomo, Leston, Nahuel de la Santina, Elu Chance y Kreitz. Estos dos pilotos ayer no cumplieron vuelta en las series, son protagonistas para el TN clase 2.
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9: Andy, déjame decirte que te aporto algo que quizás pueda ser contraproducente para cada uno cuando vayan a partir. El sol les está dando bien, pero bien de frente, para poder divisar bien lo que tiene que ver con el semáforo.
21: Sí, señor, esperemos no ocurra ello, Daniel, pero es un detalle importante con la sombra que aún se hace larga por parte de cada uno de los autos. En esta época no eleva demasiado el sol, y mucho menos en estos primeros minutos, Daniel.
9: Efectivamente, así que, bueno, veremos si esto, más para los que están adelante que los que atrás, porque justamente lo que tiene que ver con la largada, allí hay algo que le puede permitir un cono de sombra, pero me parece que va a ser contraproducente para muchos.
21: Claro, será oportuno también el grito que le pegue el director deportivo cuando le diga verde y el piloto ya sabe que largue. Y acerca de las radios, que en alguna ocasión, esperemos no sea esta, han fallado. ¿Se acuerdan de Chapur cuando ganaron el Cabalén? Que nadie le contestaba desde boxes, no le andaba. Será fundamental cuando venga la carrera del TC para que el piloto sepa en qué vuelta debe entrar, porque no en cualquiera va a recargar combustible. Ya lo tratamos todo ello a medida que avance la mañana, pero ahora se viene el TN Clase 2, que seguramente estará dando un buen espectáculo. Ya está ubicado el Peugeot, que el año pasado ganó en Oberá, en una carrera con lluvia, largó con gomas lisas en aquella ocasión, se la aguantó bien Santino Valerini, y luego venció por primera y única vez hasta el momento. Condiciones muy distintas ahora. Mientras tanto se va retirando un auto, en la mitad de la grilla lo va poniendo en la banquina izquierda.
9: El de Martínez Minetti, Andy, lo ha corrido allí de la línea de grilla.
21: Bien, Mariano, qué lástima el piloto pampeano que estaba de regreso con su propia preparación, que no puede ser de la partida entonces. ¿Largan igual así o darán una vuelta previa más? La roja, que se ha encendido, se apagó y está en marcha la final de la clase 2. Y enseguida, ni bien ponen tercera marcha, ya deben bajar para doblar a la izquierda. Radio bien abierto de Santino Valerini. Por detrás se van acomodando cada puede, como puede cada uno, con tres autos a la par, por suerte, y esperemos que así sigan, sin mayor inconveniente. Pero Santino Valerini cumple con la primera misión, largar bien y tener una buena distancia sobre el Grippo. Y este sobre el nuevo tercero, que es el destacado piloto Pablo Collazo. Ya la recta larga los está recibiendo en un instante nada más, luego de haber doblado izquierda, derecha consecutivamente, y la visión de Mariano Riviere con el piloto de Rosario y el Peugeot al frente.
9: Que rápidamente quiere hacer una diferencia de Pedro Grippo, que lo tiene cada vez más cerquita a Pablo Collazo, tras esa gran partida que produjo con el Toyota blanco. Ahí van llegando ya al final de la larga recta, se van juntando todos: Valerini, Grippo, Collazo, Juan y Canela, que ha perdido la cuarta colocación. El avance, Andy, es de Renzo Blota en los primeros metros de la carrera.
21: Qué cosa, Canela, que no puede largar bien este año como lo hizo en muchas ocasiones, ganando posiciones. Por ejemplo, ayer en la serie que luego vencía, ahora el Rafalino, el sobrino del campeón 99, Oscar Canela, ha perdido un poquito de terreno. Ya vendrán para las heces rápidas, ya se acercarán para la primera de las vueltas, pasarán frente al estudio móvil Carlos Alberto Leniani, que sigue recorriendo miles y miles de kilómetros por toda la Argentina.
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21: lo que es la clasificación de la primera vuelta con Valerini, que le lleva a Grippo 52 centésimos. El tercero Collazo, a un segundo 27, cuarto Blota, quinto Canela, sexto Vestani, séptimo Coltrinari, está pasando la punta del torneo con este resultado. Octavo Bastidas, que ganó hace 3 meses en este escenario. Noveno Reynoso y décimo Quattrocci, 11 Calderón, 12 Blasique, 13 Roqueta, 14 Petracini, 15 Évolo, 16 Robledo, 17 Vitar, a ver si puede recuperar posiciones con el único Nissan March dentro de la visión. 18 está Ferrari, 19 Bodrato Mioneto, en el puesto 20 está Pache, sigue presentando clasificador completo con una vuelta.
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21: 21 Kreis, 22 Casai, 23 Ignacio Grippo, 24 Leston, 25 Sergio Fernández, 26 Eluchans, 27 Martínez Minetti, que finalmente pudo largar, 28 de la Santina, 29 Don Sino, puesto 30 Mura, 31 Marchesín, no registró paso el auto del santafesino Agustín Bonomo.
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21: Le gusta Andy. Daniel Bosco, autos separados por pocos milímetros, lindo desarrollo de la carrera.
20: Y a Bastidas no le va tan bien como en aquella oportunidad que mencionabas, que se quedó con el triunfo aquí hace apenas 2 meses, Andrés, porque había largado sexto, está octavo. Allí en el lote de adelante, uno de los que más perdió, el piloto de Paraná.
21: Y a marcha lenta iba el quilmeño Tomás Marchesín también. Sí, Bastidas que está prendido en el campeonato, Pablo. Está tercero, pero era la oportunidad para descontarle buenos puntos a Tomás Vítar. Igualmente, veremos el desarrollo de la prueba. Ya se han cumplido 2 vueltas de las 15 que tiene la clase 2 y la visión de Mariano Riviere es presentada por
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9: Y va Renzo Blota en la lucha por el tercer lugar. Hicieron la 1 y la 2 todo a la par con Pali Collazo. Ahora se vendrá a la larga recta y a ver si ahí Blota puede dar cuenta de Collazo, pero Canela también está a la expectativa y lo propio Vestani. El nuevo tercero, a ver si puede por adentro. No, tuvo que ceder Blota. Ahí hay un leve roce con el auto de Collazo, le va ganando el interno para ser el nuevo tercero Renzo Blota, y se terminaron tocando y golpeando. Una pena lo de Pali Collazo, que salió despedido contra el Guarray Gandhi, y va a ser abandono para el piloto de Puerto San Julián.
21: Mira vos, de frente a la salida, a la recta larga, ahí quedaba despedido el auto de Pablo Collazo, el piloto de Puerto San Julián, y veremos qué consideración hay ahora o una vez que vean las cámaras acerca de un despiste que seguramente fue producto de algún roce, como el que ahora va produciendo la trompa del auto de Bastidas con la parte trasera izquierda de Coltrinari. Son pilotos que pelean por la carrera y por el campeonato también. Es esta la 7ª de 12 fechas.
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21: Tal vez Collazo en la lucha invade la parte central de la pista y es raspado por Renzo Blota. Profesor, con tu visión, Alberto Juárez.
10: Te digo, realmente quedo asombrado. Verlo en directo es una maravilla. Este turismo nacional, impresionante. Son 250 caballos la potencia de estos vehículos tan pequeños, con una trocha reducida, distancia entre ejes también, van sobre bolita y a la par. Es un espectáculo maravilloso. El tiempo, fíjate, minuto 53.85. Es tremenda la velocidad y la pericia de los pilotos para llevarlo sobre la pista.
20: Y Tommy Vítar, que sigue trepando, sí, Andrés, en la fila india, con buenas maniobras, sacando también provecho de algunos despistes delante suyo, pero está 14º en 3 vueltas, ya ha ganado 6 lugares.
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21: ¿Ha visto, Alberto, cuando quedan livianitos de cola en el frenaje, como las gomas traseras arrastran en la bloqueada bastantes metros, ¿verdad?
10: Es una maravilla, te digo. Verlo en directo, el sonido, todo lo que acompaña a este TN en uno de sus mejores momentos de la historia, te diría, comparativamente con aquella época que llenaban los autódromos, tremenda la capacidad conductiva, como así también el trabajo de los técnicos e ingenieros que lo asisten.
9: Mientras Valentini sigue dominando, Andy, la carrera final de clase 2, el protagonista de TC, que hace un ratito nombraba Daniel Bosco, tuvieron la posibilidad de dar una vueltita, Nico Moscardini, después de un sábado, una pena, complicado con aquello de la rotura del motor, chequear que todo esté bien. Nico, buen día.
1: Hola, Mariano, ¿qué tal? Buen día para todos. Sí, totalmente, nos permitieron los comisarios dar una vuelta, a mí y a Jerez Chelsea, que habían tenido el mismo problema de rotura de motor, en realidad no cerrar la vuelta, sino salir y entrar, así que bueno, con eso pudimos ver que esté bien las presiones, las temperaturas, la sonda, todo para que no nos pase nada en una final tan larga.
9: Gran pena, porque aquello que tanto se habló de medir consumo y demás, no se pudo aprovechar al máximo en el caso de ustedes.
1: Totalmente, sí, la verdad que prácticamente ni giré un par de vueltas de ese primer entrenamiento y bueno, se empezó a ponerse en 5, así que lo paré y bueno, después terminamos encontrando la rotura, ¿no? Así que no me permitió girar en el segundo entrenamiento. prácticamente el consumo no lo pudimos ver, así que bueno, estamos con varias dudas. No pude girar, no sé cómo va a funcionar el auto. Estábamos probando por ahí algunas cosas también de frenos que queríamos evolucionar. Así que bueno, nada, una lástima, pero sin duda que al ser una carrera tan larga y con tantas variables, no se pierde la esperanza de poder ir para adelante.
0: Por supuesto, todo está abierto, con 66 vueltas por delante.
1: Sí. Y bueno, nada, a ver cómo se plantea la carrera. Es muy larga, probablemente esas primeras vueltas mucho vamos a querer avanzar, los que están atrás. Yo estoy un poco en el medio y por ahí los que están adelante que giran un poquito más despacio, se va a poner lindo y al mismo tiempo intentar ahorrar algo de combustible para hacer una sola parada. Así que bueno, a laburar en esa estrategia.
0: La referencia que les quedó es la de Mauricio Lambiris, porque Paco Arduzzo tampoco pudo girar en el equipo.
1: Sí, tuvimos el mismo tema y bueno, Augusto que Carinelli que también sí pudo girar bien y dentro de todo pudimos sacar el consumo y bueno, e intentar hacer una estrategia, ¿no? Pero un poco seguramente vayamos improvisando también durante la carrera.
0: Mejor Nico, avanzar.
1: Muchas gracias. Mandar un cariño muy grande a toda la gente de Campeones, a agradecer a mi equipo Martínez Competiciones y a mi sponsor.
0: El testimonio de Moscar Dini, lamentablemente Andy, no protagonista del TN, había arrancado la temporada en clase 3 y por un tema de presupuesto se tuvo que bajar el platense.
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16: ¿Cómo está la carrera en este momento, Colt? Trinari recupera la punta del campeonato por 3 unidades sobre Vitar. Veremos si puede seguir avanzando el piloto mendocino. Y 7 puntos sobre Bastidas, que está luchando firmemente la posición con el tucumano Reynoso. Sigue presentando todo el clasificador, sí, salvo algún llamado para ir actualizando cómo viene la clase 2.
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16: Van a cumplir próximamente la 6ª vuelta, quedarán 9. Gana Valerini, segundo Gripo, a una diferencia de 1:22. En este último giro se ha estirado un poquito a favor del líder de la carrera. Está tercero Blota, a 2:21, sí.
10: ¿Sabes por qué? Hizo el récord de vuelta, tremendo el ritmo que tiene Santino Valerini, minuto 53:74 en el giro número 5, Andy.
16: Valerini líder, Gripo segundo, Pedro, tercero Blota, cuarto Canela, quinto Vestani, sexto Col Trinari, séptimo Bastidas, octavo Reynoso, noveno Calderón, décimo Petracini, undécimo Blasic, duodécimo Roqueta, décimo tercero Vitar, otro puestito más para el piloto mendocino, décimo cuarto Thiago Ferrari, 15º Robledo, 16º Évolo, 17º Leston, 18º Bodrato Mioneto, 19º Casais. En el puesto 20 está Ignacio Gripo, del 21 al 30 Sergio Fernández, el único de los hermanos de San Luis que está corriendo en estos tiempos. Marcos por ahora está inactivo. Puesto 22 Martínez Minetti, 23 de la Santina, 24 Don Cino, 25 Elu Chance, puesto 26 Mura, 27 Kreitz, 28 Marchesin, que iba lento en la pista hace un rato, está en carrera, pero perdió de repente muchos lugares el piloto quilmenio. Valentino Quattrucci se ha demorado y está a una vuelta o abandonado ya, al igual que si desertaron Collazo, Pache y Bonomo, protagonistas de la clase 2, que ya cumplieron 30 de vueltas.
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16: Ya volvemos a San Nicolás en un segundito, Mariano, pero está en disputa firmemente la lucha por el tercer lugar.
0: Y hay nuevo tercero, Juan y Canela, toda la larga recta a la par con Renzo Blota, terminó jugándole a favor la cuerda, a pesar que deslizó el auto de Canela, se puso de costado, nuevo tercero el de Rafaela.
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16: Que venga Musmesi.
3: Bien, Andy, para dar a conocer la competencia final, la segunda válida por esta sexta fecha para el Procar 2000, van 4 vueltas de carrera, quedan 8 para el final. Matías Grucho se está quedando con la victoria, segundo Fabián Grucho, tercero Mauricio Lacoste, cuarto Luciano Fortunato, quinto Fontán, sexto Barreiro, séptimo De Luca, octavo Agustín Rosso, cumple ya la vuelta número 5, Matías Grucho sigue aumentando la diferencia sobre Fabián, que hace récord de vuelta en este giro número 5 de carrera.
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18: ¿Y qué le ha pasado a Santino Vanellini, que llevaba una buena diferencia y poco antes de tomar la recta larga del circuito, sin ningún tipo de exigencia, tenía bastante por detrás a su perseguidor, realizó un medio trompo, quedó capturado por la cama de Leca, abandona a Vanellini cuando era líder, Mariano?
0: Se fue solito, se terminó cruzando, deslizó, por eso el equipo de Saturni se agarran la cabeza y no lo pueden creer lo que estaba viendo. Grispo nuevo puntero, solito, se despistó y perdió la gran chance Vanellini.
9: Hay auto de seguridad en estos momentos, Andy, lo aprovecho por aquí, con otro de los pilotos que salió, fue autorizado esta mañana, como lo hizo Moscardini, también el caso de Jerez y Alchi, que ayer rompió el motor. Solamente para testear que estuviera todo bien. Jere, ¿cómo estás? Buen día.
19: Buen día, Dani, para vos, para todos los oyentes. Así es, nos dejaron salir y entrar, como para ver que esté todo bien, porque, bueno, viste, cambiar el motor, tiene que quedar todo bien, y si bien los chicos trabajan muy bien, se puede escapar alguna cosita, así que, nada, pudimos corroborarlo, que está todo perfecto y listo para alargar 66 vueltas, que no es una carrera normal tampoco.
9: Que siempre es horrible romper un motor, pero en esta carrera tan particular, hasta que se puede dificultar un poco, ¿no?
19: Sí, por suerte el motor hace mucho que no rompo uno. En esta carrera no se nota tanto, sino que caímos al último lugar del grupo del medio, así que vamos a alargar puesto 34, así que nada, vamos a ponerle todo para cerrar un gran fin de semana.
9: Lo mejor, Jere, que sea buena la carrera y también bueno el trabajo en el equipo en la recarga de combustible, ¿eh?
19: Bueno, Dani, muchas gracias, un saludo grande a todas mis publicidades que hacen un esfuerzo enorme para que se esté presente en cada fecha, Carlito Beprini, Marcelo Carabelli, Punto Chap, Válvula, todo, la verdad que bueno, me andan acompañando siempre y bueno, vamos a tratar de entregarle un muy buen resultado.
9: Testimonio de Jeremías Cielchi, lo aprovecho por aquí a Facu Chapur, que se va rumbo rápidamente a subirse a lo que sea su primer compromiso de la mañana. ¿Qué bien hay que estar físicamente para encarar un domingo como este? Facu, ¿cómo te va? Buen día.
23: Hello, buen día. Sí. Esperemos todavía. Estamos todos con expectativa porque obviamente una carrera bastante larga. En nuestro caso dos carreras, la del TN que ya sabemos que es gastante y bueno, intentaremos recuperarnos bien.
9: Y a su vez, cambiar el chip, porque una cosa es la tracción delantera y otra la trasera, no hay que engolosinarse con ninguna de ellas, ¿no?
23: Nada, eso más o menos. No es lo más difícil. Lo más difícil, obviamente, en este tipo de carreras es el físico y bueno, esperemos estar bien preparados.
9: ¿Cómo vas para lo que tiene que ver con el compromiso próximo que es con la clase 3?
23: Bien, hicimos varios cambios en el auto para tener un poquito más de ritmo. Ayer es como que no hacemos la vuelta y después obviamente los kilos empiezan a hacerse sentir y nos vamos para atrás y empezamos a taponear, así que intentaremos mejorar eso para tener una carrera y sumar buenos puntos.
9: En el turismo de carretera, una carrera tan particular como esta, ya está todo definido de cómo, siempre y cuando no vaya a haber alteraciones adelante, de cómo está todo preparado para lo que serán estas 66 vueltas.
23: Sí, más o menos la estrategia ya la tenemos contemplada, pero bueno, creo que se va analizando a medida que van pasando la vuelta, viendo el consumo real, viendo las situaciones en pista.
9: Y digo, ayer en la prueba, en el entrenamiento, más o menos un auto como para ilusionarse de avanzar.
23: Sí. Creo que tenemos un auto que está dentro de todo balanceado. Hicimos algunos cambios igual, pero bueno, la carrera es muy larga.
9: Quizás aquello que el auto a lo mejor para clasificar se torna difícil, pero después en carrera siempre ha sido ya destacado aquello.
23: Sí, es la realidad. Esperemos que no se le excepcione y que el auto mantenga ese buen ritmo.
5: Buen domingo, buen compromiso próximamente, ¿eh?
23: Gracias.
5: Así está el testimonio de Facu Chapur.
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22: Y con la reanudada final de la clase 2, algunas novedades que ya destacamos. Nos preguntamos, ¿habrá sido aceite lo que perjudicó al líder Santino Valerini? Único que deslizó y quedó sin victoria al piloto rosarino.
27: Fue la rotura de Juan Martínez Luchans, que metros antes se había despistado y había seguido derechito con rotura de motor, y eso fue lo que agarró Valerini, que lideraba con comodidad la punta y terminó despistado.
28: Esto también del aceite perjudicó a Canela y Blota, que se tocó.

0: chocaron entre sí y allí justamente Blota le pega de atrás y los autos vienen dañados. Sí,
1: abrazo, sí, grande, querido Andy, buen día. Jorge. Alejandro Bolsonela, amigos que, bueno, nos respaldan cada vez que llegamos.

0: En el momento en el cual se produce el abandono de Renzo Blota, Daniel señalaba los daños luego de aquel toque que produjera el piloto chubutense con Juan Ignacio Canela, y algo quedó dañado en la parte delantera izquierda de su vehículo, y lamentablemente Renzo Blota, número 3 en los laterales, abandona la final. Repasamos cómo viene entonces, con 10 vueltas cumplidas, 4 y media para el cierre, gana Pedro Gripo, busca su primera victoria al piloto del Calafate, segundo el tucumano en la otra punta del país, Maximiliano Vestani, tercero el paranaense Ezequiel Bastidas, de los que están peleándose el campeonato el que más suma y se arrima a las posiciones de Coltrinari y Vítar en la tabla. Está cuarto Coltrinari, quinto Reynoso, sexto Calderón, séptimo quedó Canela, octavo Petracini, noveno Blasic, décimo está Vítar, hasta el puesto 20 Roqueta, Ferrari, Casais, Robledo, Leston en el puesto está 15, luego Évolo, Martínez Minetti, De La Santina, Sergio Fernández, Ignacio Gripo, el hermano de quien va ganando, está en el puesto 20. 21 Don Sino, 22 Mura, 23 Marchesín, 24 está ubicado ya abandonado oficialmente el auto de Renzo Blota, al igual que Bodrato Mioneto, que desertó, Valerini, Luchans, Kreis, Quattrocchi, Collazo, Pache y Bonomo. Reporte completo de la carrera que va a ingresar en el tramo final. Quedarán 4 giros.
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0: Preparado Jorge Luis para 2 horas de alta exigencia dentro de un ratito cuando se venga la carrera de las estrellas.
2: Se trata de un fin de semana único para el deporte motor porque se conjugan, se juntan en una misma fiesta en las dos categorías más importantes de la Argentina, el turismo carretera, el turismo nacional. Cada uno ha tenido que ceder algo, sobre todo el TN, no para adecuarse, para amoldarse a un fin de semana distinto, Andy, lleno de emociones, pero hay que caminar los boxes para ver la tremenda infraestructura que han traído, como siempre, que ahora se juntan estas dos categorías. Es maravilloso, lo dijimos en el día de ayer, lo subrayamos en el día de hoy, la infraestructura, la calidad de los autos, nivel de presentación que tiene el TN para nosotros, que lo visitamos esporádicamente, no en todas las carreras, nos llama mucho la atención la escalada que han tenido en la mejora, en las condiciones de los autos y altísimo nivel conductivo. Bueno, Andy, se viene el final de la clase 2, siempre entretenido, quedan 4 vueltas por delante, presentado por
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0: Y entre candidatos al título, Mariano, hay una lucha importante en este momento.
3: Con un gran nivel conductivo entre Ezequiel Bastidas y Francisco Coltrinari, se intercambiaron el tercer lugar que ahora recuperó el piloto de Paraná. Linda maniobra mostrando toda la capacidad de estos grandes candidatos a pelear por el título este año de la clase 2.
0: Están faltando 3 vueltas en este momento. Gana Gripo con el Toyota, segundo Vestani con Chevrolet, tercero Bastidas con Toyota, cuarto Coltrinari Peugeot, también tiene un Peugeot el quinto Calderón, de las mejores carreras del piloto que representa a la marca francesa. En el sexto lugar Reynoso con Chevrolet, séptimo Canela Toyota, octavo Petracini con Chevrolet también, noveno Vítar con el único Nissan, décimo está Blasic con Peugeot. Parte final de la carrera, ya este es el momento, profesor, donde tu frase característica se subraya, ¿verdad, Alberto?
4: Si tenés algo, ponelo, porque ya no va a quedar tiempo. De todas maneras, Pedro Gripo ha establecido una distancia tranquilizadora, el 1.75 con un ritmo que está lejos de aquel minuto 53 y poco que habían hecho como récord en el comienzo, domina, pero atrás se están dando con todo, pero deportivamente espectáculo maravilloso, como es habitual en la clase 2 del TN.
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0: Canela por ahí se complicaba un poquito, no podía con Reynoso y era tocado de atrás porque...

0: Canela disminuía la velocidad por Petrachini. Era una circunstancia en la última parte de la carrera, con más de un auto mostrando signos de lo dura que ha sido esta competencia, ¿eh?
1: Va quedando la huella en los laterales, en los paragolpes traseros y delanteros de la friccionada que viene la competencia, salvo para Grifo, que va escapado con buena ventaja en la punta de la carrera. Destacado lo de Vestani, que el viernes debió cambiar el motor tras la penalización, por ello va recuperando terreno y es segundo el tucumano.
0: Fue lo mismo que le ocurrió en Termas de Río Hondo a Vestani, Mariano, ¿te acordás?
1: También, aquel famoso cambio de motor que no había sido contemplado por los comisarios deportivos y cumplió la sanción por ello después de la serie. Otra vez con problemas de impulsor lo cambiaron y Vestani en gran recuperación es segundo.
0: Y camino a la última vuelta, ¿por dónde anda Pablo Culela observando el TC o esta última parte de la clase 2?
2: No, me vine a ver el final de la clase 2, Andy. El TC corre tarde, algunos pilotos han llegado, pero muchos otros no todavía.
0: Se va
2: Andy.
0: Quedando Lucas Petrachini, tal vez producto de algún roce con el auto que muestra las huellas de lo dura que fue la carrera. La próxima será la última vuelta. Busca sí. Su primer halago el piloto del Calafate, Pedro Grifo, sí.
3: Impecable, te digo, en un ritmo parejo, ahora controlando a 1.31 con Vestani, y atención, Tomás Vítar ya está séptimo, había largado 20.
0: Sí, señor, para recuperar, haremos los números luego, la punta del campeonato con la cual llegó al escenario sanjuanino, ya van a transitar las veloces S frente al estudio móvil Carlos Alberto Leniani para entrar en la última vuelta dentro de 20 segundos.
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0: Y ya recorremos en orden de edad con los móviles de la radio la última vuelta, a la cual Pedro Grifo ingresa en este momento. Lo hace con 1.80 segundos de ventaja sobre Maximiliano Vestani, el tercero Ezequiel Bastidas, el cuarto Francisco Coltrinari, luego Calderón, Reynoso, Vítar, que está séptimo, Canela, Blasigui, Ferrari, los 10 de adelante. La victoria se va bastante lejos, viaja hasta el sudoeste de la Argentina, Daniel Bosco, de la mano de Pedro Grifo.
1: Placer verlos manejar a todos estos chicos, ¿eh? En bolillitas de paraíso parece constantemente cuando el neumático, los frenos y todos los elementos toman temperatura. Allí fueron esquivando situaciones que se vienen dando con el tema del aceite. Grifo va rumbo al triunfo, manejó de punta a punta de manera excelente.
0: No pudo ser para Santino Valerini por aquel trompo producto del aceite cuando tenía buena ventaja, pero estaba en el lugar y en el momento justo el piloto santacruceño, Pablo.
2: Fíjate, no sé si no se le animan los metros finales Coltrinari a Bastidas.
0: Es el último tramo, la última exigencia, puntos importantes por el campeonato, porque Vítar, Coltrinari y Bastidas se van a ir encerrados en poco trecho, Mariano.
1: Con un Pedro Grifo que está cumpliendo lo que tanto soñó, llegar a la victoria en la clase 2 del TN. Ahí va rumbo a los metros finales el piloto del Calafate.
0: Como todo piloto de aquella región, tiene la inscripción acerca de una de las maravillas mundiales como es la nuestra, el Calafate. En las cercanías está el glaciar Perito Moreno, a 80 kilómetros nada más. Y más allá del acercamiento de Maximiliano Vestani, el tucumano Grifo va asegurando la victoria. Ya le queda solamente un par de rebajes para doblar a la izquierda. Observar la bandera de cuadros a lo lejos que caerá rendida ante el Toyota turquesa y negro de Grifo, que gana por primera vez. ¡Ganó! Lejos de casa, ganó Pedro Grifo, de corta trayectoria en la clase 2 del TN, con la asistencia de Gabriel Rodríguez, con el Toyota Yaris. Pedro Grifo, que venía segundo, no habrá podido creer lo que veía cerquita de él, aquel trompo de Santino Valerini, que era líder, y de allí en más el santacruceño dominó las acciones. Sobre el final se acercó Vestani, pero mantuvo la calma y llegó al primer éxito en la clase 2 del TN, luciendo siendo el número 11, Gripo Pedro inscribe su nombre como nuevo vencedor en la clase 2.
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0: Clasifique profesor Alberto Juárez.
3: Cómo no, tiempo total para las 15 vueltas, casi 31 minutos. Estuvo el auto de seguridad, por lo tanto, no tiene referencia de velocidad, que fue tremenda por el ritmo de uno y de otro. Le ganó por 58, puso algo más. Maximiliano Vestani, para estar aproximándose, la última vuelta le descontó medio segundo, no alcanzó. Tercero, Ezequiel Bastidas, a 3.26. Cuarto, quedó Francisco Coltrinari, que quedó a 3.45, a 4.03. Andrés Calderón fue el quinto. El sexto, Brian Reynoso, a 5.83. Tomás Pitar quedó en el séptimo lugar, a 6 segundos 95 centésimos. Juan Ignacio Canera, a 8.65, quedó octavo. Quedó Martín Blasigue, a 8.99, a 9.56, décimo Thiago Ferrari. 11, Martín Leston.
2: Largó en puesto 29, un carrerón de Leston.
3: Exactamente. Más atrás quedó Bautista Roqueta, lugar 12. Diego Casadís quedó 13. Santiago Robledo, 14, Horacio Évolo, 15, Martín Mura, 16, Nahuel de la Santina, ¿no? ¿Nieto él?
7: No tiene.
0: No tiene parentesco directo. El nieto es Bautista de la Santina, hijo de Juanjo, que estará corriendo en la próxima, ya en La Pampa, en la Fórmula Nacional.
3: Bueno, 17 quedó él de la Santina, Sergio Fernández, 18, Tomás Marchesín, 19, Ignacio Gripo, 20, más atrás también con el total de vueltas, Máximo Donicio, luego Lucas Petracini, ya con vueltas menos, al igual que Renzo Blota, que quedó en el lugar 24, Santiago Valerini, Franco Bodrato, Martín Eruchans, quedó 27-28, ya con vueltas menos. El récord de vuelta, para lo busco, está Valerini, creo, ¿no? Sí, minutos 53 segundos 74 centésimos.
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0: Están empatados en el campeonato Vitar, que tiene 2 victorias con 201 puntos, junto a Coltrinari, que tiene un halago, y a 2 puntos está Bastidas con la victoria obtenida durante este año, Jorge Luis.
8: Bien, Andrés, esperando por testimonios y esperando por la salida a pista, porque acto seguido viene la clase 3, tempranita la carrera final. Ayer tuvimos ya las alternativas de las series. Les recuerdo que la grilla del turismo carretera se arma de acuerdo a un sorteo que se hizo el viernes a la tarde aquí en el autódromo, y Sebastián Abela largará desde la primera posición, a su lado Marcos Castro, segundo, tercero Joaquín Ochoa, cuarto Santiago Álvarez, quinto Augusto Carinelli, sexto Matías Canapino, séptimo Jorge Barrio, el octavo Lucas Valle, noveno largará Matías Jalaf, el piloto mendocino, décimo Nicolás Impiombato. Andy Cacos larga 11, el de Grupo Guerra, Gastón Ferrante desde la posición 12, Diego de Carlos 13, 14 Rodrigo Lugón, 15 Norberto Fontana. Creo que ya están los protagonistas con Mariano Riviera.
1: Y ahí va llegando Pedro Gripo, a ver qué dice Maxi Vestani, de gran recuperación el fin de semana.
9: Sí, lo merecíamos, la verdad es que desde el viernes estábamos competitivos y acá estamos.
1: Tremenda carrera te mandaste, Maxi, revirtiendo un fin de que otra vez había empezado complicado como Termas.
9: Sí, ya tuvimos otro del viernes y bueno, acá estamos, la verdad es que contentos, lo merecíamos, teníamos un gran auto. Cumplimos con la sanción y todo eso, así que ayer no nos fue bien en la serie y hoy estamos acá.
1: ¿Cómo fue la carrera?
9: La verdad que intensa, tenía un gran ritmo, tenía muy concentrado, venía prolijo y bueno, no pudo.
1: Disfrutala. Gracias. Ahí está Maximiliano Vestani, de gran trabajo, termina en el podio, ahí está la felicidad de los grifos.
2: Y aquí está Bastidas, a ver qué dice, quien terminó tercero.
10: Que era muy importante, sobre todo por la suma del campeonato. Así que bueno, nos seguimos acercando, nos seguimos arrimando con un gran auto. Hay que poner algunos detalles, pero estamos muy bien.
11: Habías advertido que la primera parte del circuito no estaba del todo bien y le costó la carrera a Valerini.
10: Sí, estaba feo, había mucho aceite, no sé qué había pasado. Pude aprovechar por ahí que se pasó Fran en esa vuelta. Cuando vi que se fue me tomé el recaudo y bueno, pude pasarlo ahí y después hacer una carrera inteligente. Tapar de los incidentes, hacer alguna maniobra pues, de sobrepaso, pero nada, muy feliz y contento por el resultado.
11: Disfrutala, gracias.
2: Linda recuperación, porque en un momento habías caído octavo, Ezequiel.
10: Sí, sí, la verdad que una largada difícil, no quise evitar roces. Y bueno, después ya se hizo situaciones de carrera, no hicieron llegar. Una linda maniobra con Cotrinari después y bueno, aguantarlo lo más posible.
2: Importante para el campeonato, decías recién.
10: Sin duda, una suma muy grande, así que esperemos seguir por este camino.
2: Ezequiel Bastidas, ya en un ratito te llamamos y hablamos con el vencedor.
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13: Jorge.
8: Sí, sí, Daniel, querido.
13: Permitime. Decime que descansaste bien. Bueno. Buen día. Buen día. ¿Cómo están? ¿Eh? Buen día. No, no pudimos dormir, la verdad que no. Hicimos el intento. 7 de la tarde nos fuimos a acostar y no pudimos pegar un ojo. Cuando hablábamos en Misiones, estábamos hablando con Sebastián Abela. Cuando hablábamos en Misiones, tenían la duda de ir, pero aquello de que a uno le metían decía... Y fíjate que hay una carrera por sorteo, en las artes fue bárbaro.
14: Sí, la verdad que sí. Sí, la verdad que increíble lo que sucedió. Para mí es una alegría, para todo el equipo también. Así que, si bien entiendo la responsabilidad y todo lo que significa lograr primero en esta carrera tan larga, tan especial, con paradas en boxes y todo lo que significa, estoy confiado que vamos a hacer las cosas bien como para poder... digamos, estar en vista, llegar a la final y hacer, obviamente, encontrar mejor resultado que lo que buscamos, ¿no?
13: ¿Y lo que no te dejó dormir?
14: Bueno, la ansiedad del momento de que el Paycar nos libere y vayamos a buscar el verde, esa parte, creo que la ansiedad que tiene cualquier piloto que va a largar en primera posición con 50 y pico de autos y que no estamos acostumbrados, ¿no?
13: Decía Luis Di Palma, cuando pones la quinta o la sexta, baja el retrovisor, no miras más para atrás.
14: Hacerla de uno. No, a ver, vamos a intentar no perjudicar a nadie y hacer nuestra mejor carrera, buscando a ver si podemos hacer una sola parada. Esa sería la idea. Así que bueno, ojalá la carrera no tenga cortes y que nos permita hacer un ritmo de carrera lógico, buscando, digamos, para mí también es un desafío manejar 2 horas, ¿no? También hay que tener en cuenta que hay pilotos que este fin de semana, aunque todo el año corren 30, 40 fines de semana hasta el año. Yo no soy de esos, así que el ritmo mío y la condición física también va a estar a prueba.
13: Date el permiso de disfrutarla. Que tengas un buen domingo, Seba.
14: Bueno, gracias por la nota y bueno, ojalá en poquitas horas, cuando se ponga el verde, salga todo bien.
13: Allí el testimonio de quien larga la mejor posición, Sebastián Abela.
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8: acercándonos a las 10 de la mañana. En un ratito larga la clase 3 aquí en Vigicum San Juan. Comienza a despejarse la pista. Rápidamente pasamos por San Nicolás. Está el Procar. Abrazo a Sergio Ríos, a Eduardo Gutiérrez. Operan en Continental. Aquí en la cabina, Carlos Alberto Leñani en Vigicum San Juan. Claudio Nanetti, Mauricio Musmesi nos actualiza información. 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
15: Bien, gracias compañeros. Seguimos aquí en San Nicolás. Matías Grucho, ganador del Procar 2000. Felicitaciones.
16: Nada, muchísimas gracias, contento. Cortamos una racha demasiado negativa, así que nada, contento por la victoria. Lindo podio como papá, así que a disfrutarlo y a seguir enfocado en lo que viene.
15: ¿Cómo cambia todo en menos de 24 horas, no? La deserción de ayer, la amargura de ayer cuando venías ganando, a la victoria de hoy día domingo.
16: No, ni hablar. Pero bueno, así son los fierros. Una racha negativa, como decís vos, ayer venía ganando muy tranquilo. Y hoy teníamos la misma situación, faltando 3-4 vueltas, pasaba algo eléctrico, no sabemos bien, un módulo empezó a fallar un poquito y bueno, se nos venían, pero bueno, se nos dio, así que contento y a seguir laburando.
15: Felicitaciones por la victoria, a festejar con el equipo.
16: Muchas gracias, déjame saludar a la gente Lobo, a los sponsors que dan una mano grande y a mi equipo que labura muchísimo.
15: Así estaba la palabra de Matías Grucho, ganador en la fecha número 6 del Procar 2000. Segundo, Fabián Grucho. Tercero, Gabriel Fontán. Cuarto, Barreiro. Quinto, De Luca. Sexto, Russo. Séptimo, Fortunato. Octavo, Mauricio Lacoste. No largó Farielo por la rotura del motor.
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1: Y aquí está Pedro Gripo, ya movimiento en la clase 3, vuelta previa. Felicitaciones, Pedro. Día inolvidable que se ha cumplido aquí en San Juan.
17: Sí, ¿cómo te va? Bueno, buenas tardes, buenos días, a esta hora de la mañana. Sí, un fin de semana soñado, la verdad que nos llevamos todo, por así, como quien dice. Así que no es para poner un cuadrito, muy agradecido con los mecánicos, los motoristas, los sponsors, la gente que da su cariño, su apoyo. Todos son una pizquita de arena en este gran tarro. Y bueno, gracias a todos, a todos los eslabones de la parte de la cadena se pueden concretar estas cosas, así que muy soñado.
1: ¿Cómo fue la primera parte de la carrera hasta que llega ese despiste de Santino?
17: Veníamos muy bien en ritmo comparado a las primeras 2-3 vueltas en su aire. Él tenía un poquito más por derecho, la verdad. Yo venía medio complicado con los frenos y doblando para la derecha, parcial 2. Creo que había algo de aceite, no sé muy bien qué le pasó, no sé si se enroscó, no sé bien qué le pasó, pero estaba complicado el sector. Y bueno, después de eso fue hacer un buen relanzamiento, tratar de sacar una buena distancia con el de atrás y dedicarme a clasificar todas las vueltas, que era lo que había que hacer.
1: ¿Significado de esta victoria?
17: ¿Significado del fin de...? No, del triunfo es amor, familia, pasión, de esfuerzo, dedicación. Esto, la verdad que es un esfuerzo muy, muy grande. No se dan una idea lo que hacemos para estar acá. Y bueno, que alguna vez se nos remunere de esta manera, la verdad que es muy gratificante.
1: Disfrútala. Gracias, vamos. El testimonio de Gripo, Pedro Gripo, ganador por primera vez en clase 2.
8: Ya están en vuelta previa, repasamos grilla, Andy Galazo.
0: Sí, señor, con Agustín Canapino, líder del campeonato que tiene la mejor posición de partida.
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0: Por ende, Canapino arrastra 40 kilos de lastre. Ever Franetovich con el Ford no tiene kilogramos por posición de campeonato. Sí los tiene Jorge Barrio, que larga tercero, 28 kilos. Cuarto larga Arduzo, quinto Damiani, sexto Pernia, séptimo Lambiris, el piloto Luxtov, octavo el de Crossmaster y Dogo Empagio, Chapur, noveno Santero, décimo larga Domenech. Hasta el puesto 20 están Sebastián Gómez, Jean Antoni, el piloto Morel Bullies, Vicino, que recordamos ayer había ganado su serie, pero por falsa partida fue penalizado con 4 lugares. Luego Rizzati, Olmedo, el piloto Salvita, en el puesto número 15, Leandro González, Carducci, Márquez, Ursera, Merlo, hasta el puesto 20. De ahí en más, Muñoz Marchesi, Cano, Ciaurro, Gasman, Quevedo, Gonzalo Antolín, Larrauri, Cohen, Tiago Martínez, otro de los pilotos Dogo Empagio que ayer abandonó cuando venía prendido, Benvenucci, Tedeschi, Castellano, que fue ayer excluido por reiteración de maniobras hacia otros pilotos, son los que ya están en condiciones de observar cómo se enciende el semáforo en el Bicicún de San Juan.
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0: Todavía la luz roja no está a la vista de los pilotos. Se viene la séptima final de la temporada para la clase 3 del TN. El puntero del campeonato en la mejor posición, el del Salvita Racing, Canapino. Se apaga la roja y está en marcha la final. Y a ver Canapino, que es el líder, que va siendo emparejado, al menos en el intento, por Ever Franetovich, que tiene el auto más liviano, y Canapino se va defendiendo de barrio. Lo logra por el momento. Franetovich busca camino a la curva número 2, en el líder. Casi en la misma línea los tres autos. A ver si el de Venado Tuerto, con el equipo de Gustavo Cano, con Crossmaster y Dowen Paggio, salta a la punta, concreta la maniobra. Facundo Arduzzo quiere lo suyo también en relación a Agustín Canapino, que va quedando en el segundo lugar. Barrio quiere aprovechar lo suyo. Mariano, comenzó movidita la final.
1: Al límite la lucha ahí por el segundo lugar. Facu Arduzzo, de gran largada además, porque se enredó Canapino en la defensa de la posición con Jorgito Barrio. Arduzzo es el nuevo escolta de la carrera. Canapino lucha con Jorge Barrio allí por el tercer lugar. Excelsa partida de Franetovich para pasar a la punta.
0: Y ahí está la recta larga que recibe a los autos, y en la misma línea vienen Canapino y Barrio. Y hay gente que quiere acomodarse por detrás también para ver si aprovecha algún registro. Y comienzan las bloqueadas, lógicamente, en la exigencia. Era por allí Bautista Damiani, que quería prenderse en ese vagón. Jorge Luis, comenzó linda, movida la mañana con Ever arriba de todos.
8: Y para un montón de sensaciones, Andy, como que Canapino le costó arrastrar los giros en la partida, se larga de cero, y casi que Barrio por el lado interno le gana la posición. Aprovechó Brane Franetovich y fue impecable, de alto nivel la partida, profesor, de Facundo Arduzzo, que es el segundo.
3: Se complica con los giros, porque aquí se larga en subida, es decir, hay un desnivel que te compromete aún más la performance. Por eso Agustín no pudo contenerlo. Muy buen trabajo de Franetovich y Arduzzo para estar adelante ahora.
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0: Primera de 18 vueltas gana Ever Franetovich con Crossmaster y Dowen Paggio. El segundo, Facundo Arduzzo, el piloto Colcara, 44 centésimos. Tercero, Agustín Canapino, líder del campeonato, el de Salvita Racing, a 97 centésimos. Está cuarto Barrio, quinto Damiani, sexto Santero, séptimo Pernía, octavo Domenech, noveno Chapur, el escolta en la tabla, y décimo Sebastián Gómez, 11 Lambiris, 12 Olmedo, 13 Jean Antuoni, el piloto Morel Bullies, 14 Rizzati, 15 Ursera, que está de estreno con el Honda, 16 Márquez, 17 Merlo, 18 Leandro González, 19 Muñoz Marchesi, puesto 20 Carducci, luego Vicino, que está en el puesto 21, quien hubiera sido candidato si no le ganaba la ansiedad ayer cuando partió en la serie. 22 Gasman, 23 Ciaurro, 24 Cano, piloto Dowen Paggio, 25 Antolín, 26 Quevedo, puesto 27 Benvenuti, 28 Castellano, luego Thiago Martínez, 29, 30 Larrauri, Tedeschi y Cohen completan la tabla, la clasificación. Con 32 autos.
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0: Adivino, Daniel, que los ves frenar bien de cola allí en la curva número uno en cada vuelta.
1: Efectivamente, Andy, como vienen en el aire, comienza ya obviamente a deslizar la cola, parece como que viene ahí tirando el freno de mano. Es un placer verlo manejar a todos.
0: Y más, Pablo, con la tierrita que en algún lugar se deposita y la adherencia todavía es menor.
2: Sí, claro, por supuesto, ¿no? Porque además son varios los que a veces tocan un poquito abajo.
0: Sí, señor, se la jugaba, lógicamente, en la partida lo presumíamos liviano, el auto de Fran Etovich. Entre los vehículos de Canapino y Barrio hay 12 kilos de diferencia. 40 Canapino, 28 tiene Barrio, quienes siguen peleando, Mariano Riviere.
1: Y a ver hasta dónde puede escalar el Tanito Perni, acá iba a la par con Julián en el Santero, y ya la posición está definida, me parece, a favor del tandilense, porque le ganó el interno. Santero va por afuera tratando de aguantar, pero ahora en aceleración, posición ganada para Pernía, que avanza con el Honda.
0: ¿Cuántas más carreras tiene Pernía con este auto, Riviere?
1: En principio es la despedida, el mismo Honda con el cual fuera campeón en su momento Leo Pernía, atendido ahora por Mauro García. En la próxima pone en pista un flamante Ford Focus.
8: Te confirmo, Andy, ayer hablábamos con Mauro García, dice que ya está casi listo el auto, ¿no? Así que Leo tendrá auto nuevo el próximo, ya la próxima competencia. Alejandro Bolsonella ha llegado finalmente. Alejandro, bravo para entrar, ¿no? Contanos esto que es interesante. Mucha gente ingresando. Buen día, ¿cómo estás?
18: Buen día, ¿cómo estás? Sí, la verdad que me llamó la atención el puente Albardón, la cola. Me quedé corto con lo que te dije. Yo creo que hay 5 o 6 kilómetros de cola.
8: Qué bárbaro. Me decía Gustavo también complicado, pero bueno, ya están adentro.
18: Muy bien la organización. Lo que pasa es que no hay mucho más lugares para entrar, pero bueno, está bien ordenado el ingreso.
8: Los hermanos Bolsonella, que tan buena mano nos han dado en todo el fin de semana, acompañándonos aquí en la cabina, Carlos Alberto Leñani, pausa, Oscar Choi, Walter Berz, nuestras destacadas voces comerciales, y Andrés Garazo le sigue contando de la entretenida carrera de la clase 3 aquí en San Juan.
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0: Y uno se pregunta, profesor Alberto Juárez, ¿es el ritmo de Fran Etovich en la vanguardia o los quiere juntar para que se enreden a sus espaldas, profesor?
3: Yo te digo que el ritmo es bueno, pero es mejor el de Arduzo, Canapino y Barrio aproximándose, separados por nada. 29 centésimos entre Fran Etovich y Arduzo. Canapino está 22 detrás de Arduzo. Barrio está 28 detrás de ellos. Tremendo. Prácticamente en 8 décimos los 4 autos. Y muy parecido también, y que lo contiene como puede al Tanito Pernía.
0: Y en tremendo la lucha Barrio, entre los...
8: Tremendo Barrio, Andy.
0: Sí, en la lucha entre los Chevrolet, el Barrio salió airoso, aprovechando ahí a la salida de las S, Jorge Luis.
8: Qué bárbaro, nivel de precisión para frenar. Canapino sabía que venía algún kilómetro más rápido, se lanzó por adentro, se rozaron levemente los autos, pero Jorge Barrio, el de Pinamar, logró el objetivo y está por delante de Canapino.
1: Se pasó de largo.
8: Arduzo.
1: Arduzo, perdón, y pierde la posición también. Uy, ahora.
3: Olmedo,
1: Olmedo, ¿no?
8: Sí.
0: Jeremías Olmedo, capturado por la tierra arada, saliendo con inconvenientes.
2: Olmedo,
0: Sebastián
2: quedó,
0: Gómez.
2: Quedó absolutamente clavado en la leca.
8: Sí. Momento de pausa. Ordenan los 10 primeros y avanzamos, Andy. A ver, presenta.
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0: Vendrá la neutralización con Ever Fran Etovich al frente. Segunda ubicación para Agustín Canapino, aprovechando aquel dibujo de desliz de Facundo Arduzo. Está tercero Jorge Barrio. Facundo Arduzo quedó en el cuarto lugar. Quinto Damiani, sexto Pernía, séptimo Santero, octavo Domenech, noveno Lambiris, décimo está Chapur.
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1: Cuenta con alguna fricción mediante de Bautista Damiani para hacer el nuevo quinto. Barrio está trabado detrás de Arduzo, puede favorecer para que se acerque Pernía a ellos.
2: Poco después de que se había pasado un poquito Arduzo, le pasó lo mismo a Barrio. Uh-huh. Por eso terminó perdiendo todo lo que había ganado algunas vueltas antes.
0: Claro, perdió dos lugares Barrio, que luego de durísima lucha con Canapino se había establecido como el segundo en la carrera. Todavía quedará mucho, mucho por discutir, a ver de cómo responde cada auto ante la exigencia, porque nadie está cómodo. Es lo que sucede habitualmente, Jorge Luis. Es difícil despegarte de un rival, querés hacerle un metro y tal vez perdés dos, Jorge Luis.
3: Y un tercio de carrera, Andy, recién, ¿viste? Uh-huh. Hay autos que se van a ir desgastando. Fernantovich es el menos rápido de los cinco de adelante. Vamos a ver hasta dónde. Es concretamente el ritmo del auto, pero Canapino ya está prácticamente a 65 centésimos de Fernantovich, pierde 4 décimos respecto a Canapino. Arduzo Barrio trata de recuperarse empujándolo literalmente a Arduzo Jorge Barrio. Esto es una muy buena vuelta.
1: Explota literalmente el impulso, el humo blanco, bien lo denota. Gran pena para Fernantovich, que venía liderando la carrera, lo va dejando un costado allí de la larga recta.
0: No quedan dudas lo que ha pasado, ¿verdad? Envuelto en humo blanco, qué pena grande, Ever Fernantovich, que buscaba su segunda victoria en la categoría y ahora el camino libre, veremos, para Agustín Canapino, que no solo ahora es el líder de la carrera, sino que está bastante por delante de sus rivales en el campeonato, como Facundo Chapur y Julián Santero, segundo y tercero. Cero respectivamente en la tabla anual.
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0: Bien por Ever Fernantovich, que enseguida quitó el auto de la trayectoria ideal, mientras atrás ya venía Daniel. Habrás visto la maniobra instintiva de Agustín Canapino por esquivar al auto que le explotaba adelante.
1: Intentó por un lado y vio claramente que Fernantovich metía para el lado de adentro. Vale destacar esto también, sacó rapidísimo, sí, el auto cuando se rompió el motor para no regar de aceite el lugar.
0: Bien, bien por ese gesto para no perjudicar el resto de la carrera. Entonces, la que viene será la vuelta número 8. Recordamos que 18 giros tiene el final de esta séptima fecha del campeonato.
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0: Repasamos el clasificador y volvemos con los puestos en el Vigicún de San Juan. Gana Canapino, la próxima será la vuelta número 8. Segundo Arduzo, está ubicado a 60 centésimos. El tercer puesto de Barrio a 89. Está a cuarto Pernía. ¿Cuánto tendrá para avanzar todavía el piloto que se va despidiendo del Honda? Está a quinto Damiani. La sexta ubicación es de Lambiris, el piloto Lusto. Séptimo Santero. Octavo Domenech. El noveno Ursera, que está de estreno con el Honda. Y décimo Chapur, que no puede avanzar. 11 Vicino. 12 Muñoz Márquez. 13 Merlo. 14 Leandro González. 15 Muñoz Marchesi. 16 Carducci. Puesto 17 Gasman. 18 Cano. 19 Tiago Martínez, que ayer abandonaba cuando era escolta en la serie. Puesto 20 Rizzati, que también había producido una buena clasificación el viernes. Puesto 21 Castellano, que comenzó desde el fondo esta final. 22 Sebastián Gómez, luego del viaje por la tierra. 23 Benvenuti. 24 Antolín. 25 Cohen. Puesto 26 Jean Antoni, el piloto Morel Bullies. 27 Larrauri. 28 ya abandonado Franetovich y otros pilotos que desertaron: Quevedo, Ciaurro, Olmedo y Tedeschi, Oscar y Walter, y presentamos a Pablo y a Mariano.
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2: Bien, bien. No sé si puedo interrumpirlo. Está mirando alguna cámara on board Mariano Werner. A ver. Voy a hacer alguna pequeña seña. ¿Puedo un segundito? Perdón, que te interrumpa. Justo me metí en la oficinita técnica. Me metí en la oficinita técnica y justo vi que estabas mirando la cámara. Perdón, Mariano. Bueno, un domingo muy especial. ¿Cómo estás? Buen día, Werner.
4: ¿Qué tal? Buenos días, Pablo, para vos, para la audiencia, para todos los campeones. Así es. Mirando un poquito lo que fue Nicanor en la serie. Bueno, obviamente que escuchando en el fondo la clase 3 y esperando por lo nuestro.
2: Linda categoría la 3, ¿no? La estaba siguiendo de cerca. Fuiste gran protagonista en algún momento.
4: Sí, tuve la chance de pelear en 2017, 2018. Tuve algunas apariciones y bueno, ahora solo por televisión.
2: Bueno, ¿qué le decís a la gente de Furia, a los entrerrianos que hacen fuerza después de hoy?
4: Tuvimos un buen auto ayer, así que entiendo que el reabastecimiento de combustible va a ser determinante en el momento que nos toque entrar y bueno, ojalá que lo podamos hacer de la mejor manera.
2: Va por el camino de la gran mayoría, ese plan conservador de parar una vez y llenar los dos bidones de 90 litros, 45 cada uno. ¿Cómo viene eso?
4: Sí, yo creo que los dos bidones van a estar muy justos. O sea, tenemos que entrar en el momento muy preciso y bueno, que después nos salga todo bien.
2: ¿Dos y un poquito más por las dudas?
4: Yo creo que dos es poco. Pero también es cierto que hay que ver cuánto más nos entra en este momento, ¿no?
2: Claro, claro. Por eso hay que ser preciso de entrar, como dirían en la tribuna, con el olor.
4: Con el olor y después salir y también sacrificar un poquito para poder llegar. Yo creo que dependerá del consumo general de que uno tenga.
2: ¿Qué nivel de azar y qué nivel de acertar con una estrategia para el que se destaque hoy?
4: Nivel casi 10, porque bueno, no vamos a tener otra chance.
2: Juega mucho esto de un auto de seguridad, de distintas circunstancias.
4: Claro, el auto de seguridad no es que nos permita consumir menos. O sea, vamos a poder frenar, cuidar un poco el freno, cuidar otro tipo de cosas, pero no hemos podido identificar que con, digamos, yendo más despacio, consumamos menos. Y posiblemente al tirar menos revoluciones, sí nos permita poder cuidar un poquito más.
2: Pablo, ¿el freno llega en lugar crítico?
4: El freno siempre, por supuesto que hemos trabajado y que, bueno, gracias a Dios, Bruno nos ayudó bastante para esa carrera y bueno, veremos dónde estamos parados.
2: Sí, Jorge.
8: Pedile un minuto a Mariano. Andy, actualizá porque vienen peleando duro, ¿no? Barrio, Arduzo, Pernía por el segundo lugar de la carrera.
0: Claro, todo esto por si hiciera falta lo agradece Agustín Canapino, que viaja un poquito más cómodo, porque ahora Barrio, que ha tomado la posición de escolta, él ve como en sus espaldas la lucha entre Leonel Pernía y Facundo Arduzo. Arduzo se mantiene en el tercer lugar, lo intenta por todos los medios Pernía, y la incógnita a ver si Barrio, con 12 kilos menos que a Canapino, puede otra vez intentar el puesto de liderazgo en la carrera. Jorge Luis.
8: Parecía que Pernía lo doblegaba a Arduzo, pero no puede por ahora. Dale, Pablo, con Mariano. Interesantes cosas, dice Werner.
4: Claro, claro, y le estaba siguiendo con atención también. Decíamos el freno importante,
8: Pernía,
4: el consumo, y qué otra cosa, Mariano, hoy a tener en cuenta.
7: Bueno, yo creo que evitar todas las circunstancias de carrera, ser, como te digo, preciso, un momento de parar, que los chicos puedan trabajar bien, porque bueno, es tan larga la carrera y tanta la acumulación de poder ganar y perder que cuando salga a pita te puede poner muy adelante o muy atrás.
4: Y preciso en las maniobras de superación también, ¿no? Esperar el momento, tal vez no apresurarse.
7: Sin duda que, o sea, hay muchos pilotos nuevos que la ganan adelante y bueno, obviamente que esas ganas de ellos de poder avanzar y de mantener los lugares nos puedan beneficiar o perjudicar.
4: Buen domingo.
7: ¿Qué hace usted?
4: El testimonio de Mariano Werner.
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0: Repasamos cómo está el clasificador. La próxima será la vuelta número 12. Faltarán 6. Canapino siempre al frente. Le va llevando a Jorge Barrio. 1:25 al nuevo tercero Leonel Pernía, 3:08. Ha quedado cuarto Arduzo, quinto Lambiris, ya no tan cerca de Arduzo, está encabezando el uruguayo, el piloto Luxtov, otro trencito en la carrera. Sexto Damiani, séptimo Santero, octavo Vicino, de buena maniobra recién, zambulléndose al final de la recta principal para dejarlo noveno a Domenech y el décimo puesto de Ursera. Chapur cayó una posición, está un décimo ahora. 12 Márquez, 13 Leandro González, 14 Muñoz Marchesi, 15 el puesto de Gamas, luego Tiago Martínez, Ricardo Rizzati, Ramiro Cano, Sebastián Gómez, Jonathan Castellano, Juan Cruz Benvenuti, Javier Merlo, Matías Cohen, Fabián Gianantuoni, Gonzalo Antolín, Leonel Larrauri, son los 27 pilotos que están en la carrera. Presenta ahora a Mariano Riviere.
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4: En el duelo de Mendocino, linda maniobra de Lucas Vicino para reafirmar la recuperación tras la sanción de ayer. Pudo nada menos que con el campeón, con Julián Santero, sigue avanzando Vicino, que ahora lo tiene bien cerquita Bautista Damiani.
0: Tres mendocinos corren en la división, los apuntados por Mariano, Santero, Vicino, también está Antolín Vitar. Mientras tanto, otro de los mendocinos ya corrió y comparte la punta del campeonato de la clase 2 con Coltrinari.
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8: Andy.
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0: Diga, Jorge.
8: Estamos también a través de Campeones Media, el streaming, con información al instante, y estamos desde el estudio móvil Carlos Alberto Leñani. Quiero señalar que, bueno, le damos la bienvenida a Casino Club Online a partir de este fin de semana. Casino Club Online es una plataforma de juego online legal con presencia en 7 provincias del país, entre ellas Misiones, sponsor también del Turismo Pista, particularmente a Gisela Ilkovich, gerente de marketing y comunicación. La bienvenida a todos los amigos de Casino Club Online que se suman a las transmisiones de Campeones. Saludamos también a gente que está del otro lado, desde Mar del Plata, Gerardo Ciutat también aguante el óvalo, dice, y queridos amigos de Campeones desde Rosario los saluda, es Diego Oviedo, presenta al profesor Alberto Juárez, entretenida carrera de la clase 3 del TN en Villicum.
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3: Intratable Agustín Canapino ganó ayer la clasificación, qué decir, el viernes fue, ¿no? Ayer la serie ante el recargo de Vicino, ahora en un ritmo tremendo, minuto 51-28 en la última vuelta y la vuelta más rápida, minuto 51-16, que es el récord de vuelta, apenas un par de milésimos sobre Jorge Barrio, que evidentemente se da cuenta que con esta distancia es imposible. Pernía también no puede llegar a Barrio a más de 2 segundos. Intenta Arduzzo mantenerse en el ritmo del Tano Pernía, separados entre ellos por 6 décimos. Lambiris, que ascendió mucho, realmente buen trabajo de Mauricio, precediendo a Vicino, que está demostrando la capacidad de un auto que ayer en pista le permitió ganarle al mismísimo Canapino, Damiani, Santero, Domenech, Ursera. Chapur, ¿cuántos giros tiene, Andy? Creo que es uno de los muy pesados junto con Canapino, ¿no?
0: Claro, Facundo Chapur llegó segundo en el campeonato con 38 kilos, Canapino con 40, líder del torneo, luego de la victoria anterior en Termas.
3: Pero además de las 38, tiene los 25.
0: Claro, la marca.
3: Penalizó la marca después de prácticamente de un par de carreras, ¿no?
0: Claro, la marca en su momento hace un par de carreras. Todo quien corra con Honda carga 25 kilos extras a lo que fue el comienzo del campeonato.
3: Es decir que tiene 63 kilos en relación al auto de Agustín Canapino, que es realmente un peso tremendo, ¿no? Y se nota en función del ritmo de carrera.
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0: Con serias huellas de deterioro en la parte delantera, de manera especial el auto de Ricardo Rizzati, el Citroën trata de luchar la posición con Thiago Martínez. Esto da la pauta de lo que ha sido, es el de Ramiro Cano el auto que va con Rizzati. Da la pauta de lo que ha sido gran parte de la lucha, más allá de los lugares de adelante. La próxima será la vuelta número 15. Canapino va dejando atrás la larga recta y pasamos por los móviles. Daniel, Pablo y Mariano, para lo que gusten, presentados por
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10: Movimiento más intenso, obviamente que tiene que ver con el combustible por parte de cada uno de los equipos. Comienza a llegar también desde el sector donde se provee cada una de los bidones, y comienzan a llegar los pilotos del turismo de carretera con quienes hablamos en minutito nada más, Andrés.
0: ¿Qué cuenta lo vence?
11: La cantidad de trabajo que marca Daniel, que se intensifica en los equipos de turismo carretera, tiene que ver con dos aspectos principales que uno observa. Esto que marcaba Dani del combustible y también la cantidad de conductos y de cuestiones para airear todo, ¿no? Para refrescar fundamentalmente los frenos.
0: ¿Y qué dice Mariano?
10: En la lucha por los primeros lugares del TN, lo más saliente, la presión de Vicino, Mauricio Lambiris, así por la quinta colocación, quiere seguir la recuperación el mendocino, ahí va por afuera, dejando atrás la curva número uno, a ver si le puede quedar la cuerda, no se defendió Lambiris, pero tiene más Vicino, en cualquier momento da cuenta del uruguayo.
0: Viene de hacer podio en la carrera anterior, Lucas Vicino, al menos quiere arrimarse a posiciones importantes, luego de que ayer, por un pequeño movimiento, pero justificadamente penalizado, lo que se llama falsa partida, cuando era Poleman y ganaba precisamente la serie el piloto mendocino, quien va abandonando por segunda vez, ayer lo hacía en la serie y ahora nuevamente, una pena, todavía no puede encontrar el gran resultado el grandote Thiago Martínez durante esta temporada.
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14: En pocos segunditos estarán ingresando a los últimos dos giros. Agustín Canapino buscando la cuarta victoria de la temporada, mientras Luca Vicino parecería ser, define la maniobra de superación, sí, y será nomás el nuevo quinto sobre Mauricio Lambiris. Uno hasta que no se asegura, Jorge Luis, sí, no le puede dar el 100%, ¿eh?
16: Es lo que tiene el TN, ¿no? Los espectáculos son atractivos, donde uno mira hay acción. Por momentos parecía que Canapino lo tenía absolutamente controlado, achicó Barrio, pero la sensación es que Agustín va a caminar una victoria y tiene que ver con su calidad conductiva, más allá de los kilos que arrastra. El piloto del equipo Salvita va camino a otro logro más y tuvo que batallar fuerte con Jorge Barrio. Entretenido espectáculo con un Pernía que también escaló mucho. Facundo Arduzo es otro de los puntos altos, Andy, para terminar cuarto por delante de Vicino.
14: Sí, señor, le ponemos nombres a los motoristas también, porque a Canapino lo asiste Esteban Pou, a Barrio José Villar y Tuki Trivinio, a Pernía, que es el tercero. La motorización le corresponde a Mario y Luis Riva, de doble actividad el fin de semana, citabas el Mariano, ¿verdad? De los hermanos de Casilda.
10: Los únicos motoristas de todo el autódromo que comparten actividad entre TC y TN, los hermanos de Casilda, Mario y Luis Riva.
3: Claro. Una potencia tremenda, Andy. Prácticamente me comentaban que aún bajando a 8.500 las RPM reglamentadas ahora están por encima de los 300 caballos, más de 150 caballos por litro. Si yo lo calculo por litro respecto al TC, es como si el auto de turismo carretera tuviese 560 caballos. Uh-huh. Es impresionante. Hemos hecho una nota para reiterar, para destacar la tecnología que tienen estos autos, el reconocimiento para un alumno excelente, Rubén Solís, que en su momento se incorporó al automovilismo y es la mano derecha de Gabriel Rodríguez.
14: Van a ingresar en el último giro. Canapino estará despachando el cuarto éxito de la temporada.
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14: Y vivimos el último giro con Jorge Luis, con Alberto, con Daniel, Pablo y Mariano. A ver qué dicen cada uno.
16: Disfrutamos de el TN personalmente. Ahí va el piloto Salvita Canapino para consolidarse una vez más ahí arriba en el campeonato, con un Jorge Barrio que atacó fuerte todo lo que pudo y va a ser segundo. Un podio de lujo con Leo Pernía, Andy.
14: Ya transitando uno y otro viraje a la derecha y a la izquierda, y ahora lo espera la recta larga, Mariano, a quien será vencedor, la cuarta nada menos de 2026.
10: Dando un gran paso en función del objetivo del campeonato, aprovechando el retraso así de Chapur, que no tuvo contundencia este fin de semana, todo a merced de Canapino por otra victoria en la clase 3.
14: Para ambos pilotos, Daniel primero y segundo, vendrá un descansito y luego la gran exigencia de las 2 horas.
10: En un ratito nada más, pero se manejaron todo, ¿eh? Canapino no solamente maneja, sino que es cuidadoso y hasta tiene por allí la fortuna de poder zafar de alguna situación por ahí comprometida, por eso que disimula muy bien los kilos y Canapino va nuevamente al triunfo en la clase 3.
14: Se despega en el campeonato, Pablo Larrecifenio.
11: Claro, porque son 4 de 7, una locura, ¿no? Más de la mitad de las carreras ha ganado hasta aquí Canapino.
14: Ya dejó atrás las S, la recta que lo deposita en la última curva, es lo que transita en este momento a Agustín Canapino, segunda consecutiva porque viene del Internacional de Termas como vencedor, y ahora en otro Internacional, el Vigicún, ve ganador a Agustín con el Chevrolet. ¡Ganó! ¡Ganó Agustín! Agustín Canapino, líder del torneo, se escapa. Lo ven de lejos en este momento en la tabla, cuando ya estamos nada menos que en la séptima fecha del campeonato. Festeja el Salvita Racing, toda la escuadra, que tiene doble tarea también el fin de semana, porque algunos ahora estarán en la técnica, en la revisión correspondiente, y otros integrantes preparando cada uno de los 7 autos restantes, más allá del de Canapino, que estarán corriendo en TC Pista o en Turismo Carretera las competencias finales. Mención para el piloto que podés agregar de Canapino. Lo propio para la escuadra Salvita Racing con el Canin Motorsport y para Esteban Pou, un histórico preparador de cuánta categoría que tiene un impulsor infalible que aceleró como sabe Canapino para ganar.
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3: Ayer en la intimidad me comentaba Agustín que se encarga, como bien lo dijo oportunamente, del 100% de la tecnología que tiene que ver con el auto de TC. Me dice, no sabes cuánto disfruto también con el clase 3 de TN, porque es la categoría que permite realmente elaborar, desarrollar, inventar, te diría, distintos componentes que tienen que ver. Es prácticamente lo

0: por 5.71 a Pernía, cuarto Arduzo, que quedó prácticamente a 6.52, quinto Vicino, grande la superación, a 9.40 recuperando, sexto Mauricio Ambis a más de 11, Damiani Bautista el séptimo, el octavo Julián Santero, noveno José Manuel Urcela, décimo Facundo Márquez, 11 Chapur, Facundo, Alfonso Domenech, 12, Leandro González, 13, Muñoz Martínez, 14, Carducci, 15, Joel Gamman, 16, Ramiro Cano, 17, 18, Caito Rizzati, quedó luego Javier Merlo, 19, 20, Sebastián Gómez, también con los total de vueltas, 21 Castellano, Jonathan Benvenuti, quedó 22, Fabián Llano Antoni, 23, 24, Matías Cohen, ya con 3 vueltas menos, Thiago Martini, Gonzalo Antolín, con 8 vueltas menos, al igual que Leonel Larrauri, el récord de vuelta, no dejó nada para nadie, ¿eh? Agustín Canapino, minuto 51 segundos, 16 centésimos.
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3: De Canapino a Chapura hay 45 puntos en el campeonato. Hay 73 a Santero y 74 puntos respecto al cuarto Lambiris.
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4: Trabajo más intenso aquí en los boxes es cómo cada uno de los pilotos, perdón, de los pilotos, de los asistentes de los autos de turismo de carretera prueban la carga de combustible. En el peso total hablan entre 46 y 47 kilos que tiene que sostener en el hombro quien vaya a cumplir esa función. Y se instalan uno detrás del otro, cosa de poder cargar completo el tanque de quienes lo tengan obviamente diseñado para correr las 66 vueltas.
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5: Con un efusivo Agustín Canapino que se fue a abrazar con cada uno de los integrantes del Salvita Racing, de la parte técnica también, la felicidad de un contundente Canapino que se anotó ya el cuarto triunfo de la temporada para reafirmarse en el liderazgo del campeonato. Ya vamos esperando por el Tanito Pernía que se acerque hacia este lugar y ya vamos llevando los primeros testimonios de los protagonistas de clase 3.
3: Quinto éxito del equipo, ¿no?
6: El Tanito, perdón Andy, casi al nivel de Canapino, efusivo por el podio. Me parece que el más adusto era Jorgito Barrio, tal vez le quedó la sensación que podría haber ganado la carrera, ¿no?
3: Claro que sí, 12 kilos de diferencia entre Barrio 28, Canapino 40. Esto hablamos de los kilos que cargan por posición de campeonato. Y en cuanto al equipo Salvita Racing, hay que agregar la victoria de Olmedo en La Plata, los otros vencedores que tienen la temporada en la apertura, Domenech en Paraná y más adelante también aquí en este mismo escenario del Bicicún, ¿no? En mayo.
5: A ver qué dice
3: Chapur.
5: Dice Leo. Felicitaciones, Leo.
7: Buen día para todos, la verdad que sí. Buena carrera. Luchamos con todo al principio. fuimos para adelante.

0: le pedimos el auto de la mejor manera. Y ahora tengo mucha fe para lo que viene con auto nuevo, en igualdad de condiciones que la mayoría de todos los rivales que están adelante, que están con autos nuevos. Y nada, despedimos este Honda con muchas poles, con muchas series ganadas, con varios podios. No pude ganar por impericia mía a la hora de largar en un par de carreras, pero la verdad que el auto tiene un funcionamiento bárbaro que pudimos volver a mostrar hoy de la mano de Mauro García, de Marcelo Ambrosio, los hermanos Riva. Así que feliz porque los chicos se lo merecían, trabajaron mucho después del golpe ese en la largada de Termas, que no teníamos nada que ver. Están trabajando a la par muchísimo en el Focus nuevo, que ya llegamos al Cabalén. Así que nada, feliz por el fin de semana.
1: El concepto de Leo, a ver qué más dice de la dura lucha.
2: ¿Fue clave para la carrera o no ese momento?
0: Y ahí perdí un poquito con Facu, pero bien, Facu, bien, defendió bien. Creo que quizá perdimos un poquito más ahí en la lucha con Santero y Damiani, pero son todos pilotazos. Ese es el verdadero nivel del TN. Hoy se hace muy difícil avanzar, y en esta condición de auto, equipo y piloto, haber hecho la carrera que hicimos habla muy bien de nuestro grupo. Y tengo muchísima fe para lo que viene. La verdad que, como te dije antes, que espero ansioso el auto nuevo, porque va a ser una hermosa evolución. Un auto ya que tiene 9, 10 años, como el Honda que estoy corriendo, es lógico que por ahí en el ritmo no esté tan bien, pues es un auto que empiezan a trabajar un poquito el chasis y no está fino fino, la caja no es nueva, el volcante no es nuevo. Entonces ahora me parece que va a cambiar el panorama, así que vamos a pensar mucho en la prueba en el Cabalén con todos los amigos del Ambrosio Racing, y de ahí en adelante ir con toda la fe ahora.
2: Gracias, Leo.
1: No. Fue creciendo tu imagen, Leo, con el paso de las vueltas.
0: Sí, tal cual. Una largada por ahí un poquito accidentada, recibo un toque típico de largada de atrás, me apoyo con Facu y con Chapur, lo pongo de costado, y de ahí en adelante, bueno, perdí creo que uno o dos lugares, lo fui recuperando. Y pudimos llegar al podio con hermosa maniobra, con hermosa lucha, como dije antes, con un verdadero nivel altísimo de autos y de equipos en el TN. Así que eso habla a la clara de nuestro grupo, de nuestro trabajo, y bueno, lindo despedir el Honda de esta manera.
1: ¿Será desarrollo este año y apuntar con todo al que viene con el Focus?
0: Sí, porque voy a estar al nivel de Agustín de ahora en adelante, ¿no? Hacia finales de año yo con un auto nuevo voy a terminar bien, bien fuerte, y así vamos a arrancar el que viene.
1: Gracias. El testimonio del Tanito Pernía, un concepto de Jorgito, a ver antes que suba al podio, a ver qué dice Barrio.
3: Sí, agarré aceite, pero una vez más un factor externo me prive de pelear la victoria.
1: Ah, agarró aceite, dice Jorgito. Jorgito Barrio, de aquella situación que se iba muy ancho y perdía la posición. A ver qué va contando el ganador, Agustín Canapino, rumbo al podio.
4: No estaba ni para ganar la serie ni para ganar la final, pero se me terminó dando. Así que bueno, aprovechar la buena fortuna, que estuvimos en el lugar indicado en el momento justo, y agradecerle a todo mi equipo.
2: ¿Qué pelea brava con Barrio?
4: Sí, Jorge me pasa muy bien. Después recuperamos con Arduzo, que también me había pasado muy bien. Nada, el TN tiene esas características que bueno, se dan ese tipo de carrera permanentemente.
1: Concepto inicial de Canapino, que ahí va subiendo al podio. Una vez que baje, ahí ampliamos un poquito.
5: Mariano, ¿lo tenés a Pepe Martos por ahí?
1: No. Aquí,
5: bueno,
1: aquí
5: si lo ves, no está Pepe, me lo cruzás después, ¿sí?
1: Sí, lo buscamos. Sí, está Manuel Moriarty, pero está en la parte alta del podio.
5: Bueno, avanzamos. En un ratito corre la fórmula. Más tarde correrá la final el TC Pista. Más tarde el Turismo Carretera, esta carrera de 66 vueltas. Casi dos horas lo que se cumpla primero. Es una jornada luminosa, bellísima. Una gran cantidad de gente acompaña el espectáculo. Estamos en Villicum, estamos en San Juan. Corre el Turismo Carretera. Dentro de un ratito ya lo hizo el TN con victoria para el piloto Salvita, Agustín Canapino, campeones automovilismo continental.
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8: Es la hora 10:44. La temperatura, 13 grados, 4 décimas.
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0: Estamos en el aire, Andy, ¿verdad?
1: ¿Me confirmás? Adelante, Jorge.
0: Se acomodó el tiempo, querido Carcho, hoy en Buenos Aires, porque salimos con tiempo feo, después llovió un montón el viernes a la noche, nos tocó un viaje complicado, con mucho viento. A ver, Mariano pide micrófono, está con los protagonistas del TN.
2: A ver si podemos, mientras lo acompañamos. Bárbaro, Agustín, felicitaciones, tremendo el domingo que has iniciado.
3: Sí, una carrera... Un fin que te dio.
2: Vamos. Mientras se saluda con Salvador, el titular de Salvita, tremendo. Sí. Salvador Muñoz.
3: Un fin de que he tenido suerte, hay que asumirlo. He tenido suerte porque no está ni para ganar la serie ni para ganar la final. Y se me fueron dando. Aprovechamos el momento, estuvimos en el lugar justo, en el momento indicado. No teníamos por ahí el auto más rápido, pero sí un auto regular, consistente, ahí en la pelea. Y bueno, aprovechamos las oportunidades, supimos resignar cuando hubo que resignar y pudimos atacar cuando hubo que hacerlo. Así que agradecerle a todo el Salvita Racing, a Axel, a Castrol y a todos los que integran este equipo.
2: Más que nunca fue una carrera muy trabajada y muy pensada desde arriba.
3: Se dio así, porque no largué mal, pero tampoco largué guau. Estaba por el lado sucio, Ever me hizo una gran maniobra, a quien felicito. Creo que tenía la carrera controlada y se merecía ganar este fin de semana. Se manejó todo de ver, así que lo lamento por él. Hubiese estado lindo ver si lo podíamos pelear. Se queda, se le rompe el motor por lo que me pareció y a partir de ahí agarrar la punta hasta el final.
2: Gran paso, Agustín. Terrible los números, tuyo y del Salvita.
3: Sí, impresionante. Una categoría tan difícil, tan competitiva como esta. Con una marca que no es fácil hacer andar. El Chevrolet es un auto noble, pero que nos cuesta. Es un auto que se puede hacer andar rápido, pero a base de que todo funcione perfecto. Así que no esperábamos tener este presente, tenemos que disfrutarlo.
2: ¿Lo perfeccionan carrera a carrera?
3: Sí, lo tenemos súper finito, está en la zona donde me gusta manejarlo a mí. Lo puedo llevar ahí con la puntita de los dedos y estar en ese lugar donde me siento cómodo arriba del auto y lo podemos exprimir. Bueno, sabemos que por ahí nos espera muchas carreras por delante, que no va a ser fácil mantener esta contundencia, pero lo vamos a intentar.
2: No estaba ni para ganar serie ni final, dijiste.
3: Es que la realidad... Bien, Tommy, querido, es la realidad. La serie, tuve suerte que se quedó Martiago después que lo sancionaron a Vicido. Y acá venía cuarto y llegué hasta primero por problemas o errores ajenos. Así que son esos fines que tenés suerte y que podés aprovechar las oportunidades.
2: ¿Para qué está Canapino en un rato? La última.
3: Me tengo que ir ya.
2: La última. ¿Para qué está Canapino con el TC?
3: No sé, es una carrera que puede pasar de todo.
2: Ahí está, se va Canapino. Una carrera que puede pasar de todo en el TC, luego de la victoria y la contundencia... en el TN clase 3.
4: Vino a hacer un reclamo Facundo Chapur, estuvo un rato largo aquí hablando con los comisarios deportivos, dice que lo pasan golpeándolo Pernía, Santero, alguien más me mencionó, Domenech inclusive, pero bueno, de Domenech termina adelante, así que habrá que ver si hay alguna resolución al respecto. No es que formuló una denuncia, pero sí vino a reclamar y a que observen las autoridades justamente toda esa situación.
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2: Aquí está Jorgito Barrio con la corona del podio. Jorgito, buen día.
7: ¿Cómo va? Buenos días, María.
2: La cara cuando te bajaste del auto, el podio es buenísimo, pero como que había para algo más, Jorgito, ¿o no?
7: Y siempre me faltan 5 palpes. El otro día fue la batería ganando. Hoy, cuando se me resolvió la carrera, pisé las 6 y me pasé y me volvió a pasar a Agustín y me volvió a pasar. Digamos, lo que conseguí con mérito lo perdí por un factor externo, así que esa es la cara.
2: Habías hecho una maniobra brillante.
7: Da bronca porque siempre salgo de afuera. Nosotros hacemos todo bien. Motorista, chasista, mecánico, piloto inclusive. Hasta tuve una buena largada y no la pude aprovechar porque el pique hasta Laguna es corto. Lo tuve que perdonar a Agustín porque si no lo tiro al diablo. Y bueno, nada, en esa maniobra que no me faltó 5 para el peso... termino perdiendo con el Flaco Arduzzo. Después, más adelante, la carrera no venía siendo rápida, así que en una buena maniobra lo paso a Agustín. Tres curvas más adelante, el Flaco Arduzzo se pasa de largo. Noté como una baja de grip, como que había algo aceite, pero lo sospeché y no lo tenía claro. Y cinco curvas más adelante yo piso el aceite en la cabecera, me paso de largo. Obviamente para cuando vi el asfalto brilloso ya era tarde y bueno, me pasé de largo, me volvió a pasar Agustín, me volvió a pasar el Flaco y se me puso la carrera cuesta arriba de nuevo.
2: Te llevas el podio en un rato que, cuando ya el sorteo tiene las posiciones ahí bien ordenaditas y tanto trabajo de ayer evaluando la previa.
7: Perdón, me perdí. Estoy...
2: No, con el TC, ya la previa, ¿cómo la vas viviendo? Reciente bajadé.
7: Dame 15 minutos. Dame 15.
2: Bueno, pero de esto, Canapino en otro nivel hoy.
7: Es un poco...
2: Si no pasaba lo del aceite...
7: Hubiera tenido una chance, pero sí, sigue siendo el mejor auto, sigue siendo el auto a batir.
2: Tome aire a recuperarse para el TC, Jorgito, gracias.
7: No, estoy bien.
0: Sí, mandar un abrazo.
7: Tengo que asentar base y bueno... cambiar el chip.
2: Ahí está el testimonio de Jorgito, el abrazo que te hace llegar Jorge Leniani, a enfocarse ahora, terminado la actividad del TN, con el turismo carretera.
0: Bien, ahí estaba, todavía con el dolor de haber perdido la carrera, ¿no? Termina en el segundo lugar, a espaldas de Canapino, el auto deslizó en algún momento, no vio que había aceite, que faltaba adherencia, el auto se pasó los metros suficientes como para perder la posición con Canapino y ya después se hizo todo cuesta arriba. Bueno, se ha iniciado la competencia de la Fórmula 2, está Ignacio Monti en el primer lugar, segundo Franco Ledesma, tercero Lautaro Videla, cuarto Salvador Audicio, el piloto pampeano de Pico, al igual que Videla. Quinto lugar para Sebastián Caram. Sexto está Juan Pablo Leonardelli, el piloto de Chajarí. Por delante de Federico Piper, Valentino Aló, Ignacio Saxo, Tomás Ojeda y Morena Moix. Morena, que representa a B&D Logistic, que están aquí en la cabina de campeones y ya hablamos con ellos. Oscar y Walter.
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2: Jorge.
0: Sí, Daniel.
2: Permitime.
0: Dale.
2: Por aquí está Otto Fritzler.
0: Primero Franco Ledesma ahora, segundo Nacho Monti, tercero Lautaro Videla.
2: Hola Otto, ¿cómo estamos? Buen día.
8: Buen día, ¿cómo estamos? Bien, tranquilo.
2: Digo que carrera tan particular, ¿no? Uno puede analizar un montón de cosas en la previa, pero después hay que improvisar en carrera.
8: Totalmente, hay que improvisar en carrera, creo que todo el mundo lo va a hacer así. Dependemos mucho de los pescar, dependemos mucho de cómo vengas en pista, cómo te sientas vos con el auto, con tu ritmo. Así que, sí, hay mucho análisis, pero hay mucho del piloto también y de la improvisación que pueda hacer uno de arriba del auto, lo que sienta uno de arriba del auto, de lo que pueda manejar el consumo.
2: Que de hecho el entrenamiento le debe haber servido como para incrementar la expectativa, es decir, tengo un auto lógico y no puedo depender solamente de lo que pueda suceder con el tema del combustible.
8: Sí, a ver, ahí siempre ahí se puede arriesgar, seguramente va a haber gente que va a arriesgar y mucho. Nosotros lo iremos viendo en base a la carrera, en base a nuestros rivales también, ¿no? Porque vamos peleando el campeonato.
2: Una carrera pensante para vos.
8: Sí, a priori, digamos, después hay que ver cómo se da, por eso te digo, a priori sí, uno intenta, viendo que ya gane de todo, intenta ir a algo seguro, pero después te va llevando el ritmo de la carrera, digamos, así que no hay nada decidido. Por nuestra parte, simplemente sabemos que hay un plan A, plan B, plan C, y lo vamos a ir ejecutando en base a lo que veamos en pista.
2: Los frenos juegan un rol importantísimo siempre, pero particularmente en 66 vueltas.
8: Oh, muy importante. El año pasado, la verdad, a 50 llegué bien, con frenos y físico. Ahí está hablando mucho del físico y creo que va a ser muy importante. cómo pueda cuidar uno ese físico y llegar entero al final de la carrera.
2: De hecho, justamente es como que hay un trabajo previo de todo esto siempre, pero en esta carrera es mucho más exigente.
8: Sí, a ver, el trabajo no... Si vos arrancaste a entrenar un mes antes, no llegás. El trabajo tiene que ser a lo largo de todo el año y años atrás también. Para esta le pones un plus y lo único que cambia es intentar estar bien descansado, bien hidratado y simplemente eso, comer bien antes de la final para no bajar la energía y nada más. El entrenamiento, digamos, viene hace rato, no vas a cambiar nada en un mes.
2: Lo mejor, Otto, entiendo que es una carrera que la vamos a ir nosotros disfrutando de abajo y seguramente también ustedes de arriba. Lo mejor este domingo, ¿eh?
8: Va a estar buena, gracias.
2: Aquí está el testimonio de Otto Frizzler.
0: Nos vamos a Italia, nos vamos a Monza. Allí han corrido hoy tres pilotos argentinos con buen resultado. Lonchi Legnani ha viajado hasta el circuito con tanta historia, ¿no? Con altísimas temperaturas. Lonchi, ¿cómo te va? 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
0: Buen día.
9: Hola, Jorge.
0: Buenas
9: Luis,
0: tardes ya
9: un
0: para
9: abrazo
0: vos.
9: Grande. Ha sido un día positivo, séptimo lugar para Gino Trapp, había largado 13 la carrera del día de hoy. Santino Panetta venía para un top 10 también, lamentablemente se tocó la chicana número 1 con uno de sus rivales, rompió un neumático, debió abandonar, pero estaba para un top 10. Y Renzo Barbuy, que hizo otra remontada increíble, 10 posiciones, al igual que en el día de ayer, Renzo, en este aprendizaje intenso que está haciendo en su primer año en Europa, ni más ni menos que en esta exigente categoría, la Eurocup 3. Carreras vibrantes, obviamente la velocidad de Monza le da un condimento muy especial. Para destacar, Luis James Egossi, 18 años, cumple 19 el día de tu cumpleaños, Jorge Luis, múltiple campeón de karting a nivel mundial, ha ganado 5 de las 6 carreras que se corrieron este año. Este chico de Miami parece ser una de las grandes promesas del automovilismo de los Estados Unidos. Estamos a 3 semanas del Gran Premio de Italia, todo se alista aquí en Monza, donde luego de 73 años volverá un italiano como líder del campeonato. Será cuando Kimi Antonelli llegue aquí al Gran Premio de Italia. No le van a poder descontar la diferencia. Hemos hecho una encuesta entre la gente, entre los italianos, ¿quién quieren que gane el campeonato? O Kimi Antonelli o Hamilton con la Ferrari. Bueno, de todo eso hablaremos durante la semana en el streaming de campeones. Abrazo grande, Jorge Luis.
0: Séptimo Gino Trapa, 18 en definitiva Renzo Barbuy, pero mejoró 7 posiciones de acuerdo al lugar de partida. Y Santino Panetta venía para un top 10 y terminó con ese toque en la chicana 1 abandonando.
9: Así es, lo de Gino fue excepcional porque por encima del auto no estaba para ese lugar, pero fiel a su estilo, con ese manejo agresivo que tiene Gino, muy al límite, probablemente hasta pueda mejorar alguna posición porque se espera algunas sanciones, pero ya el séptimo lugar es un trabajo sobresaliente en lo que es la competitiva Eurocup 3 y la velocidad de Monza.
0: Los escuchamos a los chicos en un ratito.
9: Así es, tenemos la palabra de los tres.
0: Bárbaro, en un ratito lo prometemos aquí en Campeones Continental. Gracias, Lonchi, buen regreso.
9: Chao, chao, hasta luego.
0: Desde Monza, Lonchi Legnani con la Eurocup 3, el séptimo lugar, la muy buena actuación de Gino Trapa, también de Renzo Barbuy en su recuperación, y Santino Panetta, que terminó abandonando, pero venía allí en el octavo lugar.
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0: Lo tenemos aquí al presidente de B&D Logística, Oscar Ducasse, en la cabina de campeones. Oscar es un entusiasta del automovilismo, ya nos va a contar él, tiene varios pilotos que acompaña, que apoya. ¿Cómo te va, Oscar? Bienvenido a la cabina de campeones.
10: ¿Cómo te va, Jorge?
0: Gracias. Un gusto recibirte. Bueno, estuviste ayer acompañándola a Morena, que está aquí en acción, Morena Moix.
10: Así es.
0: Es lindo ver una chica mezclada entre los hombres. Contamos que está Franco Ledesma, va ganando sobre Ignacio Monti, Lautaro Videla tercero, cuarto Salvador Auricio, quinto Juan Pablo Leonardeni, y toma parte como única mujer, ¿no? Morena, que es muy dedicada, ustedes le están acompañando a ella, a Nico Moscardini también, ¿no?
10: Correcto, y a Delphi Villaverde también. Así que bueno, arrancó el proyecto con Delphi a principio de año, desde Neuquén para acá. Se sumó More en la categoría la carrera pasada en Posadas, y Boninico en Rafaela. Así que bueno, con los tres tratamos de primero impulsar a la mujer dentro del automovilismo argentino.
0: Buen gesto.
10: Me parece que tiene que tener su lugar importante dentro del automovilismo. Y bueno, y a los jóvenes talentos, creemos que Nico tiene un talento y un futuro enorme, es el primer año en la categoría, así que creo que en parte esto tiene que ver con acompañar a los chicos en este proyecto.
0: Coincidimos plenamente. Morena es hija de Pedro Moix, que en su momento supo correr, ¿no?, en sus tiempos juveniles, y que bueno, estaba junto con su mamá también acompañándolo. Así es. En un mundo distinto, ¿no?, porque para las mujeres, y está muy bien recibida, es complejo, ¿no?, poder competir, y lo hace muy bien ella.
10: Sí, creo que sí. More está haciendo un trabajo muy bueno, porque ya te digo, dos carreras, creo que viene con tiempos. Bueno, todavía le falta mejorar, bueno, obviamente es nueva en la categoría y creo que le falta el recorrido normal que tiene que hacer cualquier piloto, ¿no?
0: Oscar, contame un poquito de B y D, logística, están trabajando fuerte en el Nordeste, están trabajando fuerte también en Provincia de Buenos Aires, una infraestructura potente para abastecer diferentes mercados.
10: Sí, la verdad que venimos trabajando bien, independientemente de la coyuntura del país, que obviamente el consumo está caído, pero bueno, eso nos llevó a reinventarnos, diversificar la cartera de clientes, diversificar las regiones, y bueno, hoy por suerte tenemos una empresa en equilibrio, con proyección de crecimiento, con una mirada puesta en el petróleo, una mirada puesta en la minería, en el e-commerce. Tratar de ir analizando diferentes segmentos de negocio nos permita seguir proyectando crecimiento, ¿no?
0: Trabajan mucho con la Mesopotamia, me decías, bueno, con el Chaco, con Misiones, Corrientes, Entre Ríos.
10: Sí, es la zona donde somos más fuertes, a pesar de ser una empresa joven, es una zona que ya veníamos trabajando hace años. Creo que la zona donde tenemos mayor volumen concentrado es en las cuatro provincias del NEA, ¿no? Chaco, Corrientes, Misiones y Formosa. Sí, es la región más fuerte, más toda la distribución en AMBA también.
0: ¿Cuántos años ve de logística?
10: Somos una empresa joven, yo viejo en el sector. BID va a cumplir 5 años recién. Arrancó en su momento con 4 camiones el proyecto y 10 semis. Hoy tenemos 50 camiones rodando entre propio y tercero, con 50 semis propios. La verdad que un trabajo enorme de todo el equipo de nuestro. Pero bueno, yo ya 37 años en el sector, ¿no?
0: Conoces muy bien,
10: Vengo del sector logístico de muchos años. Así que bueno, todo esto es un desafío. Ahora más todavía, porque la empresa es nuestra, de la familia. Y bueno, este proyecto ya me están acompañando mis hijos, Darío y Ezequiel. Así que bueno, tiene otro sabor, ¿no? Llegar a esta etapa en un contexto difícil, pero con una proyección bastante interesante para adelante.
0: Bueno, sirve también este viaje a Cuyo para ir viendo de qué se trata el tema minería también.
10: Sí, todo tiene que ver con todo, ¿no? O sea, siempre cuando uno programa los viajes, ya la actividad me lleva a tener gente amiga y conocidas. De hecho, me acompaña uno de nuestras partes del equipo, que es desde Mendoza, que es Daniel Martínez.
0: Hola, Daniel.
10: Así que bueno, nos permite siempre tratar de, en las provincias que pisamos, siempre de acercarnos con algún proyecto o alguna empresa conocida.
0: Un gusto recibirte en la cabina. Celebramos que lo estén acompañando a Nico Moscardini, es un chico que queremos mucho, que tiene enormes condiciones, les cuesta un montón, hacen un esfuerzo enorme él, su familia, para estar corriendo. Así que cada piloto que recibe un acompañamiento publicitario también lo celebramos como gente del automovilismo de toda la vida, Oscar.
10: Sí, creo que todos los chicos necesitan hoy. Bueno, uno desde su lugar y como pyme puede ayudar hasta donde puede. Bueno, obviamente el factor humano para nosotros es fundamental, principalmente que sean buena gente y que tengan un proyecto claro y una visión clara de lo que quieren para hacia adelante. Y bueno, hoy nos toca acompañar a Nico, mañana será a otro piloto, pero bueno, la idea es ir de a poco, ir acompañando a gente como él, ¿no?
0: Gracias por acompañarnos en las transmisiones de Campeones, ¿eh?
10: Gracias a vos, Jorge, un gusto.
0: Bueno, aquí está en la cabina de Campeones Oscar Ducas, presidente de BID Logística, una empresa muy pujante, muy fuerte, que está muy cercana también al deporte motor. Ya actualizamos la información de la Fórmula 2, están corriendo su carrera dominical. Franco Ledesma va ganando, en el día de ayer ganó Lautaro Videla.
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0: ¿Algún testimonio desde boxes, Daniel Bosco?
4: ¿Cómo no? Mira, voy a interrumpirlo. Es el director de orquesta, el hombre, ¿eh? Absolutamente todo pasa por él, por sus decisiones, por lo que le va indicando a los chicos. Y me refiero a Emiliano Spataro, que está con una hojita, con los detalles y llevándole las indicaciones a los chicos. Claro, después, una vez que se sube al auto, ya obviamente queda todo en manos de ellos. Digo, sos el director de orquesta, pasé ayer, te vi, ahora no quería interrumpir mucho, pero sos el que le traslada a los chicos qué hacer, cómo, el que saca las cuentas, el que hace todo, Emi, después te subís y manejás.
12: No, él, bueno, justo la parte que me toca ahora, que tenía que coordinar, pero acá los chicos, la verdad es que hemos hecho un gran equipo. Los chicos saben qué es lo que tienen que hacer, son muy responsables, son profesionales y encima lo hacen con mucho amor, con mucho gusto, les gusta venir a las carreras, les gusta trabajar. Entonces, bueno, trato de coordinar un poco todo, pero la verdad que hemos hecho un lindo equipo con Luciano Monti también, que lo mismo, le gusta, está encima del auto, está encima de los detalles. Dante Rubiera, que aparte es mi piloto del Moura, del Pista Moura, bueno, es mi ingeniero de pista acá, y también está con todo lo que es la adquisición de datos, los cálculos ahora para el consumo de combustible. Hemos hecho un lindo equipo, estoy muy contento.
4: Bueno, ¿y cómo te fue en la previa? Ahí veo que tomaste anotaciones, ¿cómo me dices lo del combustible? ¿Qué programa de carrera a priori aparece, más allá de que uno a veces después termine improvisando?
12: Bueno, estamos viendo eso. La limitación acá es la cantidad de combustible disponible al momento de largar, porque a partir de ahí, digamos, dependés de lo que gaste el auto para meter dos o tres mamaderas, que es la diferencia, son 10 litros, no es tanto, pero al sacar y poner una mamadera más, son 10 segundos que perdés más en boxes, o sea, la diferencia de tiempo en boxes es muy grande. Entonces, bueno, nada, estamos viendo cómo hacemos para rebuscárnosla, que es seguramente la gran disyuntiva que tienen todos los equipos, de cómo hacemos para tratar de meter solamente dos mamaderas, que dos mamaderas te dan 90 litros, 45 litros cada uno. Pero con eso estás muy jugado para llegar, digamos, prácticamente estás al horno, porque te falta una o dos vueltas para poder llegar. Pero bueno, después está todo el desarrollo de la carrera, la cantidad de los autos de seguridad. Nosotros tenemos un elemento de medición que es muy bueno, que es el que utilizamos el año pasado y el que nos dio la ventaja.
4: El caudalímetro, es preciso.
12: Es un caudalímetro que es de aviación, o sea, imagínate que si el avión se queda sin nafta, se cae, por lo que es un elemento de muchísima precisión. Con ese elemento tenemos una herramienta importante para poder trabajar la estrategia. No vamos con una estrategia fija, veamos, vamos con una estrategia que la vamos armando desde los datos que le voy pasando yo a Luciano y a Dante. La vamos a ir armando a medida que pasen las vueltas y bueno, veremos si tenemos la necesidad de meter dos mamaderas y media o con dos nos podemos arreglar.
4: El tema es gastar prácticamente todo, ¿no? Llegar, como decimos, con el olor, para que después entre la mayor cantidad posible.
12: No, ese es el punto. No importa tanto eso. A vos, desde que tenés que entrar, a vos te entran 100, a mí me entran 106 litros en el tanque. Vos lo que tenés que hacer es la cantidad de combustible que vas a necesitar agregar para llegar al final, tenés que gastarlo porque no te entra. Yo salgo con el tanque al gote. Entonces, ponele, si yo voy a necesitar 90 litros, puedo entrar en la vuelta, creo que es 25, que ahí ya se gastaron esos 90 litros. Ahora, si mi auto está gastando más y necesito 110 litros, no puedo entrar a la 25 porque no me entra en esos 110 litros. Lo que entrará en la vuelta será 29, no tengo bien el cálculo acá en la cabeza, pero está ahí, ronda eso. Entonces, de ahí también va a cambiar un poco la estrategia de acuerdo a lo que vaya gastando cada uno.
4: Seguro. Siempre nos gusta mucho hablar con vos porque nos dejás pensando, viste, con la cantidad de datos que nos aportás. Emiliano, lo mejor, ¿eh? ¿Cómo te llevas con la dirección asistida?
13: Muy bien, muy bien. Somos re amigos. La verdad que es una situación que me ha puesto otra vez en un estado mental que disfruto de manejar el auto. Hacía rato que no me pasaba el turismo de carretera porque me cuesta tanto manejar el auto que estoy a veces más esforzándome para intentar hacerlo girar que para andar rápido. Y ahora con la asistencia en la dirección me subo al auto y pienso cómo frenarlo más adentro posible o cómo doblarlo más rápido posible. Entonces automáticamente te cambia tu estado mental al momento de subirte al auto de carrera y eso
4: te borró de la cabeza un montón de otras cosas.
13: Tal cual, y eso se nota porque salimos y estamos bien, estamos rápido, me resulta más fácil poner a punto el auto, tengo más aire para poder hablar por la radio, muy jugado, digamos, me parece un cambio importante para poder equiparar la categoría por el nivel conductivo y no por la fuerza física, ¿no? Así que nada, estoy muy contento con este sistema nuevo.
4: Gracias, Emi, buena carrera.
13: Bueno, gracias.
4: Testimonio de Emiliano Espataro, ¿no? Siempre, como le decía en la nota, aportando lindos datos.
14: Qué lindo aquello cuando dijo de 25, bueno, a lo mejor tengo que entrar en la 29 finalmente, ¿no? Es como que va con un análisis muy, pero muy profundo.
4: Y el dato este de que, porque es la cuenta que todo el mundo hace, ¿viste? Tratar de evitar tener que poner un tercer bidón, Daniel, porque te significa 10 segundos más entre que sacás uno y haces que baje la nafta en el siguiente, ¿no?
14: Efectivamente. Pasamos por Buenos Aires con las voces comerciales. Se terminó la competencia de la Fórmula 2, donde ganó Franco Ledesma. Ya tiene nombre propio. No hay por qué decir que es el hijo de Cristian Ledesma.
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17: Bien lo decía Daniel, y se repitió el podio de la carrera anterior en Posadas, con la victoria de Franco Ledesma, en esta ocasión más cómodo. Aquella fue sobre la línea, con tres autos. Ahora el marplatense le ganó al rosarino Ignacio Monti por 2 segundos 14 y al pampeano Lautaro Videla por 4 segundos 90 centésimos. Fue cuarto Juan Pablo Leonardelli, quinto el campeón Valentino Aló, sexto Ignacio Jazz, séptimo Tomás Ojeda, octavo Salvador Audicio, novena Morena Moig. Abandonó la vuelta número 7 de 10 que tuvo la carrera Federico Piper y en el giro número 5 el marplatense Sebastián Caram. Reporte completo del segundo éxito consecutivo, tercero de la temporada, de Franco Ledesma.
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4: Vamos con los chicos de la Fórmula 2, Lautaro Videla, felicitaciones, otra vez en el podio.
18: Hola, buenas tardes para todos, sí. Un tercer puesto nos viene muy bien para lo que es para el campeonato, así que bueno, contento por la sumatoria de puntos, pero bueno, me he preocupado porque hace dos carreras ya que venimos con una tendencia de trompa que se nos está haciendo muy difícil el encontrar la puesta a punto ideal para estar a la altura de ellos, pero bueno, confío en mi equipo 110%, así que vamos a laburar para la próxima para estar a la altura de ellos.
4: ¿Iba complicando ello con el transcurso de la carrera?
18: Sí, de la primera vuelta le avisé al equipo que ya venía complicado, muy de trompa. Y peor cuando pasaban las vueltas era cada vez más. Pero bueno, vamos a seguir laburando, no vamos a aflojar. Voy a confiar en 110% en mi equipo, como decía. Así que bueno, a laburar para la próxima.
4: Felicitaciones.
18: Muchísimas gracias.
4: Ahí está Lautaro Videla, a ver qué va contando Nacho Monti.
19: podio siempre es una alegría, pero bueno, uno quiere ganar como piloto, así que bueno, vamos a seguir trabajando para lograrlo.
20: Concepto inicial de quien revirtió el fin de semana que había empezado complicado para él.
19: Al caer, y que si seguimos trabajando de esta forma, si seguimos poniendo algún que otro detalle, profesionalizándonos aún más de lo que ya estamos, yo creo que vamos a poder lograrlo.
20: Se hace difícil el testimonio del piloto del equipo Rus Med, que se lleva otro podio.
19: Venimos hace varios podios estando los tres juntos, y bueno, yo estoy más como perseguidor en el campeonato, pero bueno, la idea es siempre intentar descontar lo más posible. Hoy le pude descontar un poco a Videla, pero bueno, vamos muy parejos los tres, y la verdad que eso lo dificulta bastante.
20: Ahí está el testimonio de Monti, ya va rumbo al podio. En un ratito hablamos con el vencedor Franco Ledesma.
0: Lautaro Videla es uno de los invitados que va a participar el próximo fin de semana en la carrera de los 300 pilotos del Turismo Pista. Esto va a ser en San Nicolás. Hay buena expectativa. Muchos pilotos del Turismo Carretera, del TC Mouras, del TC Pista, que van a estar corriendo este fin de semana próximo en San Nicolás. Es una auténtica postal la que tenemos frente a nuestros ojos, frente a la cabina, al estudio móvil Carlos Alberto Legnani. Maravilloso el lugar elegido para trazar este circuito de Vigicum, una de las mejores estructuras, infraestructuras que tiene el automovilismo argentino, después de Termas de Río Hondo, que es claramente el mejor escenario en la República Argentina. Este es el que le sigue. Han invertido muy bien aquí. Es una pista maravillosa, exigente para los autos, para los pilotos, que tiene toda la infraestructura necesaria, y de hecho aquí ha competido el Superbike durante varias temporadas. Una pista bárbara, la conjunción única en el año de participar el Turismo Carretera y el Turismo Nacional, un combo muy atractivo que deriva en esta cantidad muy importante de gente. Después veremos, precisaremos qué cantidad. Hay muchas tribunas, ¿no? Algunas no están totalmente cubiertas, otras sí están en un 70-80%, pero tenemos una linda concurrencia aquí en Vigicum, Alberto.
21: Multitud, te diría, Jorge. La zona de boxes es realmente tremenda, la cantidad de gente, en virtud del costo de las entradas, que van a facilitar o facilitaron a que la gente viniera, ¿no? Y el espectáculo realmente era para venir, ¿eh? Con lo que entrega el TN, con lo que va a entregar el Turismo de Carretera. Vos sabés que me fui a investigar cosas que tienen que ver con la carrera. ¿Sabés cuál es el desayuno preferido de hoy, de los pilotos? La banana. ¿Por qué? Porque va contra el calambre. Y dentro de las exigencias, ¿por qué no es poco? Después se hablaba con algunos, son 70 vueltas en definitiva. Porque hay, además de las 66 pactadas, hay prácticamente tres entre ir a engrillar y la vuelta y media, un poquito más de vuelta y media, de la largada, ¿te das cuenta? Y después la vuelta de honor, que tenés que llegar con un combustible determinado, ¿no? Ya Vox Populi, creo que nadie lo duda, lo dejó entrever también Mariano Werner, recién cuando hicieron la nota, que son tres mamaderas, porque tienen 45, salvo que tengas un tanque excedido de los 100 litros, muy excedido, tienes que tener casi 120 para tener seguridad.
0: Es medio mucho riesgo.
21: Es mucho riesgo.
0: Capaz que no la llenás las tres.
21: Sí.
0: Pero tenés que ir a tres.
21: Tenés que ir a tres, sí o sí, porque tal cual lo dijo Mariano, y también lo consulté con varios, atrás del auto de seguridad consumís lo mismo o más que corriendo. Y bien decía Lambiris, y le preguntaban a los muchachos, y los sorprendió el consumo. Porque los Mustang estaban con la vieja reglamentación en 2.7. Y aquí pediría que son muy pocos los autos que tienen un consumo inferior a los 3 litros.
0: Por vuelta.
21: ¿No? Exactamente. Santero me confirmó que no lleva la asistida. Había dejado la duda en la tarde de ayer. Creo que el único, mejor dicho, los dos que van a tener asistida,
0: sí,
21: es Emiliano Espataro, que lo tiene desde el comienzo de año, y Agustín Canapino.
20: Bien, ahora no pienso, recién decía Espataro, ¿no? Mentalmente manejo distinto, porque no tengo que estar pensando en un montón de cosas que antes me complicaban con la dirección asistida. Espataro dejó algún concepto interesante recién, dice, lo que todo el mundo está viendo, y claro, lógicamente, tratar de poner dos bidones. Si vas a un tercero, son unos 10 segundos más,
0: sí,
20: en no todo el procedimiento, y por ahí tenés que agregar 10, 12 litros como para asegurar la situación. Claro,
0: hay que hacerlo, hay que hacerlo porque te podés quedar tirado. Y es cierto, es tiempo, pero ¿cuál es el riesgo en contrapunto que tenés? Quedarte faltando dos vueltas sería una locura, ¿no? Y esto también de que a veces es una carrera donde está el tema del azar, del sorteo, pero ¿cuánto importa el piloto? Claro. Escuchen con atención lo que dice el último ganador, Otto Frizzler. Estamos sometidos a una exigencia mucho más alta, reitero, mucho más alta de lo que es una carrera normal a 40 vueltas a fondo. Aquí el físico va a jugar su parte muy importante y algunos van a flaquear en el final.
2: No sirve que hayas arrancado hace 30 días, dijo Otto.
21: No,
2: esto
21: no.
2: Es un trabajo de siempre y en todo caso intensificarlo para un compromiso como este.
0: Respirar arriba del auto, que es difícil, con los gases.
2: Dos datos que pudimos comprobar porque recién terminaron. Ahora van a sacar las cuentas. Esto explícalo vos, Alberto. Porque alguno dice, ¿cómo vos? ¿Bajaron el cárter? La técnica recorrió todos los boxes desde hoy muy temprano midiendo los cigüeñales. Obviamente sacaron bujía, esto explícalo vos técnicamente, Alberto. Sacaron, midieron, se llevaron todos los números y ahora van a sacar las cuentas. Porque esto obviamente desean tener ese parámetro para cuando, previo a que arranque la carrera. Y lo otro es que normalmente están habilitados 5 ingresos de aire para ya desde carreras anteriores, pero en estas se están usando todos, son 9 los ingresos de aire que tienen, porque muchos han modificado, por ejemplo, lo que tiene que ver con el pasarrueda trasero, donde allí han hecho un canalizador para que poder refrigerar los frenos traseros. Así que
0: van a ver
2: muchos autos que tienen una cantidad de modificaciones que se han hecho. Inclusive alguna de ellas la gente de Mercedes-Benz lo debió hacer en la mañana de hoy porque no lo tenía implementado todavía cuando vinieron a esta carrera.
21: Me cuesta entender cómo miden los cigüeñales. Me inclino por más que hayan puesto el medidor de compresión que te permite determinar la cilindrada, ¿no? Pero bueno, es bueno que se controle todo eso, evidentemente. Y creo particularmente que va a ser muy importante el físico. ¿Sabes cuánto pesa un auto en movimiento de turismo de carretera?
0: ¿Cuánto?
21: 1.320, 1.330 de peso de auto. ¿Sabes cuánto de carga? Ahí está la gran diferencia. Carga más de 500 kilos la parte aerodinámica. Quiere decir que el auto pasa a tener, literalmente, casi 2 toneladas. Entonces, con una dirección mecánica no asistida, con un avance que aumenta la resistencia al movimiento de la rueda, realmente va a ser muy, pero muy complejo. Y bien decía Otto Frizzler, que es un chico joven,
0: sí,
21: ¿no? Y hay otros que no lo son tanto. Y hay otros que tienen más o menos fuerza. Esa va a ser una de las variables importantes en el resultado de esta carrera.
0: Seguimos, 11:20 de la mañana, aquí Campeones por Radio Continental, acercándonos a la carrera especial que larga dentro de 1 hora y media. Corre el TC en San Juan, aquí está Campeones.
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1: Y cumplir el plan de estrategia al pie de la letra. Es lo difícil porque mientras uno va corriendo van cambiando las cosas, pero bueno, hay que estar atento a eso, el equipo a improvisar en los momentos adecuados, pero estamos bien.
2: Tienda es quien está hablando y digo que, como bien decís, habrá que improvisar en algún momento, pero habrá que ser muy inteligente mentalmente también, ¿no?
1: Sí, tal cual, hay que estar frío. Si no estás frío, me parece que juega un papel muy importante. Es importante también, como te decía antes, que el equipo sepa improvisar bien, porque hay momentos donde se te sale un pescar, tenés que arrancar a ver el consumo que tiene el auto, si te da para alargar un poco la parada, si quieres entrar antes por el tema de un miedo de un pescar. Es todo difícil tratar de salir sin tráfico para poder tener aire limpio e intentar hacer vueltas rápidas. Es muy difícil, pero bueno, hay que tratar de ser competitivos y dar lo mejor en el lugar que nos toque.
2: La mejor de las cosechas. Gracias, Marco.
1: Muchas gracias.
2: El testimonio de Marcos Dianda, me corro unos metros. Por aquí está Gastón Ferrante. De buena carrera en Concepción. Allí en Misiones. Y bueno, con el envión de Misiones, entiendo que uno viene con expectativa lógica, aunque esta es una carrera completamente diferente. ¿Cómo estás, Gastón? Buen día.
3: Buen día. Bien, bien, la verdad que el entrenamiento ayer muy bien. Quedamos ahí en un segundo sin poner la goma nueva. Así que, nada, bien, la verdad que los dos entrenamientos y ya Posada avanzamos bastante, así que bastante caminado.
2: ¿Cuánto trabajo en computadora y análisis previo? Donde luego habrá que, en todo caso, como dije, al mejor estilo de la Fórmula 1, ¿no? Vamos por el plan B, por el C, y vas cambiando, ¿no?
3: Me cansó ya. Me mareé. Pero nada, la verdad que laburamos prolijo, tuvimos mucho tiempo ayer. Y aparte, viste, como que tuvimos mucho tiempo al pedo, entonces le da tiempo al pedo a los ingenieros y se ponen a laburar. Si estaríamos en tanda, sería todo más rápido. Pero, no, yo qué sé, va a ser una carrera difícil, son muchas vueltas. Suponemos que va a pescar y eso lo va a atrasar un poco todo el consumo, así que vamos a ver, la verdad que tener una orientación más o menos la tenemos, pero creo que debe ser la misma de todos. Todo quiere entrar una vez sola y van a entrar a mitad de carrera, así que vamos a ver qué pasa.
2: ¿Es de lo físico?
3: No, lo físico bien. Calculo que no va a tener problema, así que del auto no toqué nada. Como terminó la tanda, la verdad terminamos muy bien ayer en entrenamiento. Nada, como terminamos, vamos a la carrera.
2: Lo mejor, Gastón, que sea un lindo domingo, ¿eh?
3: Dale, muchas gracias a ustedes.
2: El testimonio de Gastón Ferrante.
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7: Jorge.
8: Sí, dale.
7: Bien. Guille. Hola, Ortelli. Buen día. ¿Cómo estás? Disfrutando un lindo solcito, una linda mañana. El trabajo fuerte empieza en un rato.
9: ¿Qué tal? Buen día. Sí, la verdad que disfrutando mucho del día, un día hermoso. Nada, y esperando un poco, bueno, el desarrollo del TC Pista. Y esperando la carrera de TC, obviamente va a ser una carrera dura.
7: Sí, y desde la radio, importantísima la tarea hoy, me parece, que es lo que te toca con todos los pilotos del CANI.
9: Sí, bueno, obviamente que este tipo de carrera de larga duración y con reabastecimiento, mucho hay también de veces, más allá de que hay algo programado, pero bueno, puede surgir algo que hay que improvisar en el momento.
7: Sí, por eso siempre se habla del plan A, plan B, plan C, y no sé qué número cuando por ahí pasa algo raro que uno a priori por ahí no tenía en cuenta.
9: Claro, bueno, por eso, o sea, más allá de uno que puede armar una estructura y ir pensando en una línea, pero bueno, de repente puede ocurrir que hay que improvisar en el momento, en la marcha.
7: Estaban bien los autos ayer, midieron, a veces cuando hay tantos Camaro también sirve para trabajar en todo su conjunto, ¿no?
9: Sí, un poco también el día de ayer se tomó más que nada en tratar de estar seguro en poder medir el consumo del auto en la vuelta. Los autos anduvieron siempre con bastante kilos, me refiero a con mucho peso en nafta, ¿no? Así que bueno, básicamente en eso estuvimos enfocado ayer.
7: ¿Te gustaba correrlas estas carreras distintas?
9: Sí, obviamente que a veces nos gusta más lo convencional, pero está bueno, una o dos al año, creo que genera otra adrenalina.
7: Y brava esta parada, estando el ingreso a la Copa de Oro tan cerquita, ¿no? Porque uno no puede arriesgar demasiado.
9: No, no, uno... Pero bueno, qué sé yo, es igual para todos. Así que... estamos acostumbrados por ahí a cosas más seguras, a estilos de carrera más tradicionales, pero bueno, me parece que también acá está bueno a veces sacar también lo mejor de cada uno y poder resolverlo bien en los boxes, como equipo quizás toma un poco más de participación.
7: ¿Cómo anda el nuevo negocio, el nuevo emprendimiento familiar? Vi muy entusiasmada a tu señora, a Mateo, quedó verdaderamente muy lindo y lo iremos a visitar seguro en breve.
9: Bueno, cuando quieran, más que invitado. La verdad que es una apuesta nueva con la familia, estamos todos muy contentos, así que apoyado obviamente con mucha gente que hemos estado vinculado a través del automovilismo, relacionada con el tema y que obviamente nos han ayudado mucho, nos han acortado mucho camino y seguramente nos van a enseñar mucho, que es lo que es el desafío nuestro, de aprender sobre el rubro.
7: Productos de electricidad y qué más, en un lugar que a su vez es una especie de museo precioso de todo lo que vos fuiste cosechando y tenés para pasar un ratito y tomar un café.
9: Sí, sí, sí, generamos un cafecito, obviamente que está gran parte de todo lo que pude obtener a lo largo de mi carrera. Así que nada, creo que quedó un lindo lugar, agradable, en la que muchas veces vienen recuerdos, porque te empezás a chocar con trofeos o con cuadros o con placas y está bueno. Y después, bueno, obviamente que el negocio está todo lo que es el rubro eléctrico y también algo de herramientas eléctricas, así que seguramente iremos de a poquito incorporando cosas.
7: Gracias, Guillermo, por este ratito. Buena tarea ahora en lo que te incumbe con el Canin Motorsport.
9: Dale, gracias a ustedes.
7: El testimonio de Guillermo Ortelli hablando sobre el final de este nuevo emprendimiento familiar, ¿no?
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0: Benjamín Ochoa sexto. En la cuarta línea va Luciano Cotignola con Benjamín Antón, 7 y 8. En la quinta, 9 y 10, Tomás Posner, Juan Ignacio Maceira, 11 y 12 en la sexta, Manuel Borger junto con Bautista Damián. Y la séptima va a partir Nicanor Santilli Pasos con Gustavo Tadei Hijo. En la octava, Eugenio Proven, Santi Biaggi, 15 y 16, completan Juan Sandín y Facundo Ledesma, 17 y 18, en la fila 9.
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3: Hay tiempo, Jorge, mientras se va preparando la vuelta previa para la categoría TC Pista, de atender al testimonio del piloto Dowen Baggio y Crossmaster Renzo Barbui. Y luego de actuar en Monza en diálogo con Lonchi Leniani.
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4: Renzo Barbui, hubo que remontar de vuelta. Ganaste 10 posiciones, pero ¿qué pasó en la largada?
5: Bueno, en la largada se nos quedó parado. Largamos en el puesto 25, bueno, tuvimos que largar del último porque se nos caló, así que bueno. Tuvimos que remontar de a tres, bueno, hicimos una buena remontada, que se fueron 12 posiciones en pista, así que bueno, era ahora después de las sanciones, porque fue una carrera bastante, bastante sucia, todos chocaban, había poco grip, entonces vamos a ver cómo se termina la resolución.
4: El resultado lo tendremos dentro de un par de horas.
5: Sí, así que vamos a ver qué termina pasando, pero yo creo que tenemos un buen ritmo. Sabíamos que no estábamos como para hacer sobrepaso, porque la pista estaba muy sucia, entonces bueno, esperábamos los errores de los otros para pasar todos limpios, digamos, sin esforzar ninguna maniobra, porque eso te hace un choque, digamos.
4: Renzo, suerte en las pruebas de la semana y el equipo campeones te sigue acompañando.
5: Muchas gracias.
4: Renzo Barbui.
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0: Ahí van los autos.
6: Ya están en la curva 8, Alberto.
0: Sí. Dale. Exactamente, transitando por allí, vamos a ver hasta dónde puede o no Gandulia descontar ese ritmo impresionante que estableció el chico de Trenkelauken, Felipe Bernasconi, con récord de vuelta incluido, que le permitió obtener la mejor posición de partida. Largan en la recta opuesta plana, por lo menos con un leve declive y no una subida y bajada como tienen de pronto si están en la parte de adelante o de atrás de la recta principal frente a la cabina Carlos Alberto Leniani.
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4: Antes de que se largue Andy, Nico Bonelli viene de buenas actuaciones, una gran carrera en Posadas. ¿Con qué expectativa correr hoy esta carrera distinta?
7: Hola Jorge, buen día para todos. La verdad que sí, es una carrera distinta, ya nos sentimos... Al no tener serie nos sentimos raros, queremos que venga ya la carrera, pero bueno, van a hacer muchas vueltas. Creo que tuvimos un buen funcionamiento ayer, robamos el auto sin combustible en el primer entrenamiento y en el segundo con combustible, logramos poner la puesta a punto, creo que ideal que podíamos tener, así que bueno, como muchas expectativas de poder avanzar y ser protagonista.
4: Hay que ser cuidadoso con los frenos, decías ayer a la tarde.
7: Sí, la verdad que va a ser uno de los puntos donde más va a sufrir, la temperatura está apretando cada vez más y bueno, sabemos que San Juan es una pista donde sufren los frenos. Pero bueno, iremos viendo, yo creo que la carrera va a ser a fondo. Corrimos los 1000 kilómetros a fondo, no vamos a correr 66 vueltas a fondo. Así que habrá que saber administrarlo, tratar de no ir mucho metido abajo de un auto. Bueno, tener todos los cuidados, pero bueno, tratar de avanzar.
4: Que tengas buena carrera, ¿eh?
7: Dale, Jorge, un abrazo para todos. Gracias a todos los sponsors y bueno, vamos por una gran final.
4: Nico Bonelli, en marcha ya la final, galazo.
3: Sí, señor, con Felipe Bernasconi, que mantuvo en dura lucha, como era de suponer, la vanguardia, porque Gabriel Gandulia lo intentó por afuera luego de la partida, allí en la recta más larga, la más lejana respecto a los boxes. Ahora ya están transitando mientras se quedó el puntero del campeonato,
4: claro,
3: Bautista Damiani.
4: Gandulia apareció desparramado, trabado ahí, clavado en la cama de Leca, Bautista Damiani. Por ahí lo veo también en otra situación que creo no.

0: comuna lo de Damiani a Santiago Biaggi, se va a venir el auto de seguridad,
1: el
0: seguramente.
1: El segundo del campeonato, nada menos, Biaggi. Primero y segundo del campeonato, en los primeros metros quedan fuera de carrera.
2: Fin de semana para olvidar, realmente, para Bautista Damiani, que ayer tuvo rotura de motor, por eso largó retrasado en la serie y ahora
0: Damiani retomó la carrera, pero está sin el capote y por el...
2: Claro.
0: ¿Alguno que otro elemento? Con muchos daños se va a venir a boxes seguramente.
3: Circunstancias inesperadas, para lo dicho, líder y escolta en el campeonato, nada menos que Bautista Damiani por un lado y Santiago Biaggi por otro, han quedado de a pie en esta competencia, que con el primer tramo ya estableciendo la diferencia, Felipe Bernasconi le va ganando a Gabriel Gandulia por un segundo 24 centésimos, tercero Juan Sebastián Gallo, el vencedor de la carrera anterior, cuarto Faustino Cifré, quinto Jan Reutemann, sexto Benjamín Antón, séptimo Benjamín Ochoa, octavo Luciano Cotignola, noveno Juan Ignacio Maceira, décimo Tomás Posner, luego Borger, Santilipas, Ostadei, Hijo, Provence, Facundo Ledesma, Sandín, y los inconvenientes que reiteramos han afectado a Damiani y a Biaggi.
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2: La distancia de Bernasconi a Gandulia 1.05 con Juan Sebastián Gallo 1.85, 2.28 con Cifré, está quinto Jan Reutemann a 2.64, Antón Cotignola, Ochoa, Maceira y Posner Rodríguez, muchachos.
0: Bien, por aquí más protagonistas del turismo de carretera con su clásica gorra y mirando lo que es el TC Pista, aunque no tiene nada que ver con lo que van a tener ustedes como compromiso en algún ratito nada más. Gervando Dino, te saludo, buen día.
6: Sí, ¿qué tal? Buen día. Todo bien, mirando un poco la carrera, ¿no? Hinchando un poco para Bernasconi, que allá de la zona nuestra y corre con el auto con lo que...
0: No te despegaste de ninguna de las carreras porque también con el TN te vi allí cerquita.
6: No, hinchando full por Pedrito Gripo, la verdad que felicitarlo, se ha hecho un carrerón. Así que bueno, me pone feliz a amigos que les vaya bien, así que acá estamos esperando la final nuestra.
0: Ellos vendrán a hinchar por vos luego, entonces te pregunto, ¿cómo se encara una carrera tan particular como esta?
6: Sí, va a ser una carrera difícil, ¿no? La cual muy exigente para el físico, muy demandante. Tiene que ser una carrera pensante también, muy larga, hay mucho por delante, así que bueno, tenemos una buena posición de largada nosotros, largamos 18, tenemos un buen auto, así que bueno, me tengo fe para la carrera.
0: Están trazadas las estrategias, pero sin duda habrá que improvisar según cómo se vaya dando adelante, ¿no?
6: Sí, ni hablar. Tenemos algo charlado, pero bueno, vamos a ver un poco en la carrera también. Eso, vuelta a vuelta, va muy bien, depende del tráfico, bueno, hay algunas variantes. Así que bueno, esperemos tener suerte, poder terminar la carrera, ir en busca del podio. Obviamente que creo que si todo anda bien podemos hacer una buena carrera para poder pelearlo. Así que bueno, a estar tranquilo y meterle garra como siempre.
0: Dijiste lo del físico, también lo que tiene que ver con los frenos, que van a jugar un rol muy importante.
6: Sí. No, ni hablar. Una pista muy exigente, ¿no? Para todo, para los frenos, para la caja, así que hay que estar muy bien atento con eso, tratar de cuidar desde el primer momento hasta el final. Así que bueno, el equipo siempre ha armado bien, eso le tengo mucha fe. Así que bueno, que aguante todo y tratar de llegar al final.
0: Lo mejor, Germán, que sea lindo el domingo, ¿eh?
6: Bueno, dale, gracias, igual me doy a todo.
0: El testimonio de Germán Todino.
7: Un protagonista más del TC, en el equipo de Rodolfo Di Meglio. Pido permiso, por aquí está Gastón Ferrante, aquí ya saludo. Buen día, Gastón, ¿cómo va eso?
8: Buen día, bien, esperando un poquito, visto todas las carreras, así que nada, ya estamos todos para alargar la final.
7: ¿Cómo se vive toda esta previa de tanto análisis, de sacar conclusiones en cuanto al consumo, al desgaste general?
8: Ya me cansaron. Entre Di Meglio, Eduardo, ya me volvieron loco, así que nada, ya laburaron bastante, así que vamos a esperar a cómo se va desenvolviendo la final y viendo a ver si hay pescar y el consumo y todo eso.
7: Las cuentas fueron al por mayor, pero más o menos se decantan
0: en lo mismo en la teoría y después eso hay que ver en la práctica con todo lo particular que tiene esta carrera?
8: Obvio, yo creo que vamos a ir casi todos con la misma manera de pensar y bueno, pero depende del consumo durante la carrera y viendo el tema de despejar y el tiempo de vuelta y bueno, hay muchos factores de carrera, así que la idea ya la sabemos, pero bueno, vamos a ver cómo se va desenvolviendo todo.
0: Dos bidones seguros, bien completos, pero tal vez un poquito más para no ir tan al límite con algo más en un tercero.
8: Obvio, el tercero siempre va a estar preparado, pero bueno, la idea es llegar, así que vamos a ver qué pasa.
0: Gracias, Gastón, lo mejor.
8: Dale, gracias a ustedes.
0: El testimonio de Ferrante.
3: Avanza mientras tanto la final del TC Pistas Invariables. Bernasconi líder, Gandulia segundo, Gallo tercero. Ahora presentamos la información del Procar. Allí está Mauricio Musmesi.
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9: Bien, Andy, se había puesto en marcha la final del Procar 4000 Clase B, pero en la curva número 1 se tocaron varios autos, Gastón Cruzita, Pajuale, Alberghini, Simonetti, realmente quedaron 7, 8 autos afuera en la parte externa de la curva número 1, por eso la carrera se ha detenido con bandera roja, está detenida hasta final del Procar 4000 Clase B aquí en el Autódromo de San Nicolás, por suerte, sin mayores consecuencias para los pilotos.
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3: Quedaba por decir que Bautista Damiani pasó por los boxes, trataron de recuperar algo de la trompa. Los mecánicos del Canin Motorsport está otra vez capturando algún punto. El líder del campeonato sigue presentando a los boxes en San Juan.
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10: Habló Tobías Martínez, muchachos, consulta.
2: No, dale.
10: Vamos con él, uno de los autos muy bien presentados, Tobías. Bienvenido al micrófono de campeones. Qué sensaciones correr en casa, correr de local. Si ayer lo hablábamos, pero me gustaría que lo expreses con un poquito más de profundidad. ¿Cómo te va?
11: Es lindo porque lejos de la carrera más importante del año. Ahí está, lejos la carrera más importante del año y de local. Así que bueno, uno siempre intenta que salga lo mejor posible. Son carreras en las que necesita un montón de cosas que te acompañen y bueno, en la que por ahí obviamente todo puede ir dándose, así que nada, esperemos. La verdad es que ayer el auto estaba bien, así que me deja tranquilo eso.
10: Buen entrenamiento, ayer una buena referencia, atendiendo muchos medios nacionales, locales también, veíamos un montón de prensa al lado tuyo.
11: Sí, como te digo, son las carreras locales que más disfruto, pero las más atareadas también. La semana mucho sponsor, muchos medios, así que nada, igual todo disfruto, intento que todo eso tomarlo como fuerza, en una carrera que por ahí sí nos va a demandar de mucha fuerza, de buen rendimiento físico, para lo menos para aguantar, van a ser 66 vueltas que hay que estar al máximo nivel.
10: ¿Se corre a fondo o un poquito más especulativo?
11: No, se corre un poco más tranquilo, son una carrera muy larga, necesitamos tener una comunicación clara sí o sí con el equipo abajo del auto, así que bueno, yo creo que es una carrera que todos necesitamos estar al 100, tanto obviamente el auto, todo el medio mecánico, como yo arriba del auto y obviamente los chicos del equipo.
10: La gente en San Juan espera especialmente por una buena actuación tuya. Tobías, buena carrera.
11: Esperemos devolverle a la gente todo el cariño y bueno, de lo mejor posible. Un abrazo grande a todos.
10: Inocultable acento sanjuanino, el local Tobías Martínez.
2: Andy.
3: Señor.
2: Viene Gandulia, vuelta, centésimos, pero en definitiva descontando contra Felipe Bernasconi. Hay dos autos muy rápidos, otro muy parecido también, el de Gallo y el de Cifré, en este momento, en la última vuelta. hay ahora 82 centésimos entre el chico de Trenkelauken y Gabriel Gandulia.
3: Se va tornando linda la carrera, la disputa sí. por la punta. Gandulia, que busca una nueva victoria, ha ganado en lugares muy distantes como el circuito de Posadas, como el del Calafate también. Ahora pretenderá inquietarlo a Felipe Bernasconi, que ganó la serie más rápida y va liderando con esta suma. Además, Alberto, Gandulia va capturando muy buen puntaje para acercarse a Damiani, que se irá con poco rédito, ¿no? De esta carrera tan difícil para el líder del torneo.
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3: Actualizamos clasificador y volvemos a cada uno de los puestos en el Bici Club de San Juan, con la goma trasera izquierda prácticamente sin aire. Benjamín Ochoa va rumbo a los boxes. Bernasconi gana, 6 vueltas disputadas, 20 tiene esta carrera. Gabriel Gandulia está a 73 centésimos. Juan Sebastián Gallo a 2 segundos 36 centésimos es el tercero. Cuarto Cifré, quinto Reutemann, sexto Cotignola, séptimo Antón, otro que va sumando para acercarse a los lugares de adelante en la tabla. Octavo Maceira, noveno Posner y décimo Santilli Pasos. Luego Borgert, Provence, Sandín, Tadei Hijo, Facundo Ledesma, Benjamín Ochoa, lo dicho, va rumbo a los boxes. Ya anduvo por allí Damiani con el auto absolutamente destrozado en la parte delantera. Y Biaggi, que no pudo abrir el reloj. El piloto que llegó aquí segundo en la tabla y que abandonó muy rápidamente. Luego de Oscar Choy, Walter Beres. Más boxes desde el Vigicum.
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0: Hoy, bueno, lo voy a interrumpir de carrera que está viendo porque justamente uno de los integrantes del equipo va allí en los primeros lugares. Sí, el auto más o menos se muestra del equipo. El suyo, Elio Craparo, como está allí, el de Gandulia, uno genera un clima muy particular, ¿no? ¿Cómo estamos? Buen día, Elio.
12: ¿Qué tal? Buen día para todos. Sí, bueno, creo que los autos nos están andando bien. Todo el fin de semana, esa pista de Gaby viene muy bien. El mío ayer funcionó bien. Después, bueno, en el segundo entrenamiento probamos algunas cosas de consumo y no mucho más. Preferimos guardar un poco todo para hoy. Y nuestra carrera es muy particular, o sea, no creería que casi en ningún momento vamos a poder correr a fondo, no solo por el combustible, sino por el auto en sí, por los frenos, por la caja, por un montón de cosas. Es una carrera muy larga, una pista muy exigente. Así que, por nuestro caso, tratar de llegar, ese es el objetivo, dar todas las vueltas y, bueno, esperemos que la estrategia salga lo mejor posible y tratar de llevarnos muchos puntos de acá.
0: Carrera pensante, por aquello que decís, no solamente de los frenos, de la transmisión, sino hasta, si se quiere, de lo físico también.
12: Sí, bueno, el físico se va a notar un montón, no solo va a ser pensante, sino con mucha paciencia, mucha calma, entender los momentos de la carrera, así que...
0: Vale decir también que cuando uno dice calma, pero en el mismo ritmo, se va llevando, ¿no?
12: Sí, obvio, bueno, tratar de estar un poco más calmo de lo habitual sería. Calma no podés tener nunca, estás corriendo una final de TC. En nuestro caso con muchos pilotos rápidos alrededor, así que bueno, tratar de hacer una carrera inteligente, llegar al final y sumar buenos puntos.
0: Lo mejor, Elio, que sea una buena carrera.
12: Dale, gracias a todo el equipo por el gran trabajo. Julián Adamo, Bruno Santoro, a todos los sponsors y ojalá en un rato estemos contentos de un buen resultado.
0: El testimonio de Leo Craparo.
2: Ya en la succión, literalmente, de Felipe Bernasconi y Gabriel Gandulia, 80 centésimos. Las vueltas fueron muy parecidas. Apenas un centésimo más rápido Gandulia que Bernasconi. Gallo no lo puede. Ahora sí, en esta vuelta hizo mejor vuelta que ellos, pero igual está prácticamente a 2 segundos de Gabriel Gandulia.
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3: Profesor, dos pilotos forjados en los monopostos peleando por la carrera entonces, Felipe Bernasconi, quien se hiciera en la Fórmula 3 Metropolitana, un poquito antes en su campaña, Gabriel Gandulia, en la Fórmula Renault Argentina y también en la francesa, estuvo corriendo hasta recalar aquí en el TC Pista, el tercer lugar al frente de su propia escuadra, quien viene de ganar, Juan Sebastián Gallo. La carrera promete definición hasta el último momento, sigue presentando más boxes en el circuito sanjuanino.
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7: Cuando llegue la parte final del año, el balance, vas a decir, corrí una carrera distinta en San Juan, de casi dos horas o dos horas de carrera. Marco de Anda, ¿cómo te va? Buen día.
13: ¿Cómo va? Buenos días para todos. Sí, la realidad que es una carrera muy linda. La segunda carrera especial, teniendo en cuenta que Rafaela se tomó como una de ellas, que nos fue muy bien, que sumamos muchos puntos también en esa carrera, así que a tratar de que sea de lo mismo. Nos toca largar en el fondo por buen funcionamiento durante la primera parte del año. Así que contento por eso y a tratar de avanzar, ¿no? Es una carrera sumamente larga, hay que pensar en las últimas partes de la carrera, así que a tener la mente fría y a tratar de lograr un buen resultado que nos ayude un poquito más.
7: ¿No tenés experiencia con respecto a muchos otros rivales que vas a tener en pista? ¿Tenés claro de que hay que salir con un poquito más de cuidado que otra carrera que es vertiginosa?
13: A ver, yo creo que una carrera tan larga así está totalmente anulado un roce o un toque con gomas, porque puedes llegar a tener una desalineación y tenés que correr 66 vueltas después. Entonces hay que tratar de tener un buen ritmo, cuidar goma, cuidar freno, estar atento al consumo y ojalá poder lograr un buen resultado, como te decía antes. Si bien la estrategia y la improvisación en boxes después va a jugar un papel fundamental en el resultado final, yo tengo que estar atento y hacer lo mismo todas las vueltas para lograr un buen resultado.
7: ¿Qué dato entregaron los entrenamientos en Roccasia a consumo? ¿2.8, 2.9, 3 litros por vuelta?
13: Yo tengo un buen consumo, la realidad. Que nos ayuda también a tener otro abanico de estrategias. Hay que tratar de que salga todo bien en boxes. Si bien el funcionamiento no fue lo que queríamos, que íbamos a estar un poco mejor y no fue así. Igualmente creo que también varios papeles juegan una parte importante, más que nada la estrategia que se toma con el equipo. Hay que evaluar bien lo que va pasando durante la carrera con el tema de los pescar. Y va a ser una carrera muy, muy larga, muy larga. Se va a hacer interminable. Pero bueno, hay que tratar de estar concentrado en las 66 vueltas y lograr un buen resultado.
7: Mucha gente expectante de lo que van a hacer. Buena carrera. Muchas gracias. Marco de Anda.
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3: ¿Cómo vienen los relojes, el ritmo? Alberto Juárez entre el chico de Trenkelauken, Bernasconi, y el porteño Gandulia.
2: Mitad de carrera, 10 vueltas, están transitando la 11. Ahora se fueron ligeramente 25-30 centésimos por encima del récord. Los dos muy parecidos, ¿eh? Siguen manteniendo una distancia que va entre 85 centésimos y un segundo. En la última vuelta, apenas 4 centésimos a favor de Felipe Bernasconi. Van a cumplir ahora la vuelta número 11. Ya Sebastián Gallo sabe que no puede seguir ese ritmo, está 2 décimos por encima de ellos. Se cumple ahora el giro número 11, minuto 45.04 para Bernasconi, minuto 44 99. Para Gandulia, 92 centésimos entre el primero y el segundo, Andy.
3: El tercero, Gallo. El cuarto, Cifré. El quinto, Reutemann. El sexto, Cotignola. Séptimo, Antón. Octavo, Maceira. Noveno, Posner. Y décimo, Provence. Luego de la pausa, vendrán Mariano Riviere, Pablo Culela, con más sensaciones a medida que se van acercando las 66 vueltas del TC.
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7: ¿Sabes, Ander? Me había acercado a donde están las autoridades para ver cómo se había oficializado, qué le habían trasladado a los equipos, esto que decíamos ayer, que para controlar los 60 kilómetros, sobre todo en la calle de salida de boxes, que tiene 440 metros, sí, se iba a poner un tiempo determinado, ¿sí?, de cronómetro para ese parcial. Bueno, me dicen que no se va a poder bajar los 26 segundos, porque ayer se controló y entre 26 y 27, cuando se transitaba a 60, es lo que la gran mayoría marcaba en el cronómetro. Con lo cual, aquel que baje los 26 segundos en ese parcial significa que está pasado de velocidad. Y bueno, será otra de las cuestiones a tener en cuenta por parte de las autoridades, que eso lo pueden ir monitoreando en la propia carrera.
2: Pablo, te digo, los 26 segundos es de la salida de boxes hasta el ingreso a la pista, ¿no?
7: Exacto, exactamente, sí, sí.
2: Lo que también dudo yo es la forma de controlar la velocidad desde el ingreso a los boxes hasta esta referencia que vos mencionabas, ¿no? Si no hay memoria, no sé, porque está involucrado en ese trayecto la carga de combustible, ¿no? Mientras tanto, Bernasconi ahora perdió bastante, perdió prácticamente muy rápido Gandulia, minuto 44.67. Te digo que está muy cerca del récord de vuelta de minuto 44.52. Hay 63 centésimos. Está en la succión de Bernasconi, Gabriel Gandulia.
10: Alberto, Nico, sí. Nico Intiombato nos da un panorama alargando desde el décimo lugar con linda expectativa, ¿no, Nico?
14: Buenos días, campeones. Bien, bien. La verdad que lindo largar acá. Una carrera que, si bien la posición de largada no es tan importante, pero es importante. Es importante porque se puede manejar de otra manera la carrera, no hay que salir alocado a tratar de avanzar como van a hacer muchos de los que están peleando en campeonato. Así que bueno, en nuestro caso, tratar de ser pensantes, tratar de hacer bien la parada, echarle el combustible que necesitemos y llegar. Eso va a ser muy bueno. Y bueno, largando ahí, somos optimistas para poder sumar buenos puntos. Así que esperemos hacer una linda en la carrera y que el Torino se porte bien.
10: Bueno, a disfrutarlo, ¿eh?
14: Bueno, gracias. Gracias a toda la gente que nos acompaña, al motorista, sponsor, a mi viejo que hace tanto esfuerzo y bueno, a toda la gente, vamos a tratar de darle un buen resultado hoy.
10: Bueno, los frenos se ponen a prueba, ¿no?
14: Sí, todo se pone a prueba. Es uno de los circuitos más exigentes para el auto, para la caja especial, porque es esos circuitos que venimos acá y renovamos muchos elementos y acá le ponemos a prueba con una carrera tan larga. Así que bueno, a cuidar lo que se pueda, tampoco se puede cuidar mucho porque el malón atrás se viene, entonces es un tiri a bloque que vamos a ver cómo se da.
10: Buena carrera.
14: Gracias.
10: Nico Intiombato.
2: 18 centésimos menos en la vuelta, menos de medio segundo. Hay lucha directa, casi auto a auto, entre Felipe Bernasconi y Gabriel Gandulia cuando restan todavía 6 vueltas y fracción.
10: Podemos, un protagonista de Turismo Carretera que va a alargar ahí bien adelante. ¿Me lo llamás, Balúa, a Marquito, porfa? A Marcos Castro, para no meternos en la oficina técnica, para no interrumpir ahí el diálogo con los chicos del equipo. Todo lo que se habló, se analizó, se van terminando los tiempos y llega el momento de demostrar todo, Marcos, y largando más adelante que nunca en el TC. Buen día.
15: Buen día para todos. Sí, la verdad que un orgullo de poder estar, obviamente que es por un sorteo, pero bueno, poder estar largando en primera fila en el Turismo Carretera es algo que no pasa todos los días, a disfrutarlo y llevarlo a cabo de la mejor manera. Venimos haciendo bastante estrategia con los chicos, que cada escenario que se puede llegar a dar obviamente va a ir cambiando a medida que sea la carrera, pero bueno, creo que tenemos una buena posición para largar.
10: Es cierto lo del sorteo, el número 2, la posición, pero también es concreto que en las últimas carreras va mostrando un progreso en el nivel del auto.
15: Sí, viene funcionando carrera a carrera mucho mejor, nos venimos pensando con los chicos del equipo, con el motor, bastante yo con el auto, que nunca había andado en arriba de un Torino. Pero bueno, de a poquito venimos encontrando un camino mejor.
1: El equipo de Damián es nuevo, pero su conjunto tiene muchos años en el TC, o sea que esto es la estrategia y lo que se va a plantear, la conocen bien.
15: Sí, la gente que está en el equipo viene trabajando hace muchos años juntos. Es un grupo que ya conocía yo del equipo anterior, así que nada, no hacemos como si fuese un equipo nuevo, lo venimos trabajando normal como veníamos años anteriores. Pero bueno, sabemos que es una marca nueva para todo el equipo, para mí, para los motoristas, así que hay que ir paso a paso, venimos mejorando de a poco.
1: Más rapidito por la punta y tratar de a ver si se puede hacer una brecha.
15: La verdad que tranquilo, hay que salir y pensar bien la carrera, son 66 vueltas, se va a gastar mucho los frenos, mucho las gomas. Obviamente, si tenemos la posibilidad de agarrar la punta, vamos a agarrarla porque vamos a ir con aire limpio adelante. Pero bueno, tampoco nos vamos a desesperar por nada, tenemos 66 vueltas por delante que van a hacer a ritmo, capaz que no ir del todo a fondo para no quemar el auto rápido, sobre el final se van a gastar mucho.
1: Lo mejor, Marcos.
15: Muchas gracias.
1: Castro largará segundo.
16: Aprovecho otro de los pilotos que va a largar allí en ese lote de punta. No le fue muy bien con la bolilla el otro día en el sorteo. Pero bueno, con la expectativa grande, Gaspar Chanzar, de poder avanzar, de hacer una linda carrera. ¿Cómo te va? Buen día.
17: ¿Qué tal? Buen día para vos. Bien, creo que no nos fue tan bien el viernes. La suerte no estuvo a nuestro lado. Pero bueno, esperemos que hoy esté. Tengo un buen equipo, tengo un buen auto. Así que bueno, vamos a intentar llevarnos un buen resultado.
16: ¿Qué tan clave puede ser esa primera parte de la carrera como para ir descifrando qué posición uno puede tomar en el ritmo hasta el momento de detenerse, ¿no?
17: Sí, totalmente. Toda la carrera va a ser determinante, porque el momento que paremos, hoy no sabemos la estrategia, no sabemos si va la gente a dos paradas, a una, si sabemos la nuestra, por ahí vamos a ir a especular, ver qué es lo que venimos consumiendo, ¿no? Va a determinar mucho eso. Así que sin duda que estar firme en la primera vuelta, poder quizás hacer una diferencia sin que salga un pescar, nos va a ayudar, más que nada para aguantarnos de los que vienen de atrás, ¿no? De los más rápidos, así que vamos a intentar hacer eso.
16: En principio un plan conservador, esto de una sola parada, con los dos bidones bien llenos a recargar.
17: Creemos que sí, creemos que esa es la óptima, pero bueno, nos va a determinar mucho el consumo que tengamos.
16: ¿Y se alcanza con dos?
17: ¿Con dos paradas? No.
16: No, con dos bidones de 45, o hay que agregar un poquito más.
17: Va a depender del consumo. Creemos que por ahí si tenemos un buen consumo normal y si no sale un pescar, sí.
16: ¿Te dejó buenas sensaciones el entrenamiento en cuanto al auto?
17: Hay cositas para mejorar. Hemos hecho unos cambios ahora para la final, así que apostamos a eso.
16: Determinante el tema frenos también, ¿no?
17: Sí, el desgaste de neumáticos, de frenos, sin duda que va a ser primordial y van a hacer una diferencia importante porque no hemos tenido carreras anteriores así de tan larga duración, con tanto desgaste, así que sin duda que va a ser un papel importante.
16: ¿Físico bien?
17: Y venimos entrenando, nunca hice una carrera de larga duración, así que en lo personal va a ser algo, con recarga de combustible tampoco, así que va a ser algo totalmente nuevo para mí.
16: No, Gaspar, lo mejor.
17: Gracias, vamos a intentar llevar un buen resultado, abrazo.
16: Gaspar Chanzar, larga desde el puesto 16.
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2: En cualquier momento son tres, Andy, los que van a pelear la punta, porque en la lucha auto a auto estuvo a la par prácticamente Gabriel Gandulia de Bernajoni, se aproximó, ya está a un segundo de Gandulia Juan Sebastián Gallo. Los autos, atención con esto, este es un circuito que a diferencia de otros produce una merma de rendimiento de neumático mayor que en otros escenarios por la cantidad de curvas y los pocos lugares que hay para enfriarlo. Fíjate que ahora, en este momento, el récord de vuelta está más de un segundo más rápido que el ritmo que están en este instante. Hay medio segundo entre Berrasconi y Gandulia y prácticamente un segundo entre Gandulia y Gallo. Y lo que me gusta decir, ¿no? Si te queda algo, ponelo. Porque estamos prácticamente en las tres vueltas y media finales, Andy.
3: Sí, señor. Ya vamos en un segundito con Mauricio Musmessi en San Nicolás. Y Gabriel Gandulia, que permanentemente está con la regulación de frenos, Alberto.
2: Sí. Sí, exactamente, complicadísimo. Te digo, cuando uno piensa en las 66 vueltas, uh-huh. el neumático se va a caer, ¿eh? Alguno mencionó en algún momento que iba a ser en el final 3 y hasta 4 segundos menos rápido que en el principio.
3: En cualquier momento, nuestros colegas reporteros gráficos con un solo clic capturan 3 autos en la final del TC Pista, Bernasconi, Gandulia, y se le acerca Gallo. En el momento en que cumplen la vuelta 17, faltan 3 para que termine el TC Pista. Presentamos ahora a Mauricio Musmesi.
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9: Nandi, se reanuda la actividad para el Procar 4000 clase B después de la carrera, después de que estuvo detenida con bandera roja la competencia. Allí se va Pascuale, García, Santiago Florio, uno de los que pelea el campeonato, Mario Alberghini, que van a estar partiendo desde los últimos lugares. Comienza nuevamente la vuelta previa para lo que va a ser, ahora sí esperemos, la largada efectiva de la competencia. Serán 13 y no 14 las vueltas pactadas para esta final, la sexta de la temporada 2026 del Procar 4000 clase B.
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2: Ya no alcanza la cinta asfáltica, ¿eh? Y mirá que es ancha aquí en Vichicún, Andy.
3: Sí, señor, el final de la recta larga es el más propicio para que Gandulia asome. En un par de ocasiones ya lo ha hecho, en la amenaza en el espejo izquierdo de Bernasconi, que va a ingresar en poquitos instantes, Alberto, a la vuelta número 18. A quien lidera le parece que falta una eternidad. Sí. A quien va segundo pide a lo mejor un par de vueltitas más. Es esa la idea, como cuando vas a patear un penal, ¿no? Si lo atajás, el arco es enorme, y si lo pateás, mide medio metro.
2: Exactamente, vuelta número 18, separados por 38 centésimos. Bernasconi y Gandulia. Gallo ahora perdió un poquito, a 91 centésimos de Gandulia. Intentará esa clásica maniobra, pero atención, los frenos vienen mortificados, la adherencia también, pero esa frenada extra en algún sector para intentar arrebatarle lo que ha sido desde el comienzo la punta de la carrera, Felipe Bernasconi. Tenemos vuelta y media para verlo.
3: Quedó golpeado por ahí atrás el auto de Cotignola, a un costado de la pista. Veremos si lo pueden retirar en tiempo y forma. Esto sucedía luego de dejar atrás la recta principal y la sola figura de la que hablábamos. Ahí están en la parte más rápida del circuito, la más lejana respecto a los boxes, la recta larga. Se agachan los autos en el frenaje, van doblando a la izquierda. Nuevamente la situación de mucha cercanía del escolta Gandulia al líder Bernasconi. Ahora, Alberto, prácticamente hay una equidistancia cuando el auto de Benjamín Antón también se ha quedado, pero sobre el asfalto.
2: Vamos a ver qué ocurre, si termina con auto de seguridad o, caso contrario, libre. Sería el único auto de seguridad en lo que va ahora cuando lo intenta ir a Gandulia. A ver, ¿lo pudo? Sí, se queda Bernasconi.
9: No, auto de seguridad.
2: Auto de seguridad. Exactamente.
3: Habrá dos vueltas más entonces todavía. Mirá vos, una reanudación y dos vueltas más. Qué regalito para Bernasconi, que con mucho esfuerzo venía buscando, lo seguirá haciendo, claro está, desde la vanguardia, su primer halago en la categoría.
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5: Profesor,
6: ¿a cuánto? Andrés y Alberto, perdón, Andrés. Es que me parece que Gallo no alcanzó a ver que apareció auto de seguridad y se tiró por afuera y Gandulia se abría y se rozaron un poquitito, a tal punto que Gallo pasó a la punta y ahora obviamente tuvo que levantar para dejar pasar a Felipe Bernasconi y al propio Gandulia, que venían primero y segundo.
5: Claro, bueno. Llegarán nada menos que a 23 en la cifra de vueltas, Alberto.
7: Y claro, y hago cuenta, digo, no vaya a pasar algo así en el final del TC, ¿no? Porque después de 70 a 73 vueltas sería una guasada realmente en función del consumo de combustible. Y me quedo con alguien que habló recién con ustedes, no me acuerdo quién es, que dijo, en función de que no haya auto de seguridad, como diciendo que le puede llegar a comprometer el consumo, no a favorecer el tránsito del auto de seguridad, que han comprobado la mayoría de los equipos que es ligeramente superior a los 3 litros, mientras que en tren de carrera va entre 2,90 y 3,05 en la mayoría de los autos.
5: Sí, señor.
8: Alguno me dijo hoy, de todos los que a veces uno habla por privado, que consumían 2,7. La verdad que de todo lo que hemos venido consultando, me llamó el... Porque evidentemente si es así, lo pueden trasladar a la pista. Es muy, muy interesante, ¿no?
6: Yo aprovecho antes que se suba al auto. Yo no voy a hacer preguntas. Siempre te dije que sos muy analítico de todo lo que tiene que ver con el micrófono y la expresión. Así que contame de cómo se encara una carrera de esta particularidad. Josito de Palma, buen día.
9: Buen día, negro. Saludar a todo el equipo campeón, a toda la audiencia. Y bueno, con... un poco ansioso bien, porque ya me hice todas las hipótesis que uno se puede hacer y ninguna va a ser la de las que pensé, porque después puede pasar cualquier cosa. Así que bueno, concentrado, con mucha ganas de correr la carrera, sin pensar lo larga que es, porque creo que es una, no sé si tanto de físico sino mental, digamos, de ir llevándola tranquila la carrera, y cuando te crees a correr, yo supongo que se va a pasar rápido, eso espero. Físicamente está muy bien, pero bueno, va a ser muy duro para el auto, para el motor, para la caja, para todo, así que esperemos poder sortearlo de la mejor manera.
6: Siempre hay un diálogo frecuente con los boxes, pero digo que aquí es primordial de tener justamente con precisión todo lo que viene sucediendo adelante de uno, ¿no?
9: Sí, no va a ser fácil. De hecho, tenemos autos rápidos, son los autos rápidos que están por delante nuestro, nos estamos largando del fondo con autos lentos. Así que nada, en nuestro caso tenemos un buen ritmo, un buen funcionamiento. Ya sabemos, todos sabemos qué ventana vamos a parar, entre la vuelta 30 y la 38 vamos a parar todos, excepto que haya un pescar y se estire un poquito la parada, pero no va a ser mucho más que eso. Así que nada, esperemos hacerlo de la mejor manera y tener un buen funcionamiento.
6: Lo de freno y transmisión es una cosa clave que habrá que cuidar, y mucho, ¿no?
9: Sí. Uno siempre piensa en poder cuidar. La realidad es que la transmisión mucho para hacer no hay, porque los rebajes lo tenés que hacer igual y subir los cambios igual. Pero bueno, uno sabe más o menos con la trayectoria que uno tiene qué podés hacer como para poder castigarlo de una manera un poquito más suave que una carrera normal. Y con respecto a los frenos también, buscar aire limpio, que se refrigere todo bien y intentar que lleguen hasta el final de la carrera.
6: Lo mejor en la 66 vueltas, Josito.
9: Dale, gracias, negro. Saludo a todo el roommate, a todos los sponsors, a mi familia. Bueno, ojalá que tengamos una, Una linda carrera.
6: El testimonio de Josito Di Palma.
5: En un roce múltiple en la reanudación quedó de a pie. Por suerte nadie lo embistió cuando estaba cruzado el auto de Maceira. Y mientras tanto, Alberto, son 22. Estamos en la última vuelta de carrera entonces, profesor.
7: Exactamente, con cierta comodidad para Felipe Bernasconi. Le sacó 83 centésimos al reanudar. 78 le sacó Guandulia a Gallo. Un podio merecido, ¿eh? Carrera lineal en lo que hace a posiciones, pero me encanta cuando se hace a fondo, desde el comienzo hasta el final, un final impredecible incluso en alguna posición de podio. Pero Bernasconi va a ganar, no sé si por primera vez, ¿no?
5: Sí.
7: Una carrera impresionante aquí en Vichicú.
5: Luego de la Fórmula 3 Metropolitana, donde peleó campeonato, la escalera hasta llegar al TC Pista, y ahora a pocos metros de lograr la primera victoria al chico de Trenkelauken, en el representante San Gotardo, que parece mentir, Alberto, pero le vino bien la reanudación, sacó la ventaja que no tuvo en toda la competencia.
7: Enfrió algo, evidentemente, lo ayudó a que de pronto pudiese generar esta distancia que le va a ser entregada como primero la bandera cuadro.
5: Y la alegría de sus padres, inseparables en cada una de las carreras, se estará desatando en poquitos segundos, porque llega el primer halago del piloto José Bernasconi, su papá, y el Felipe, que está ya con la bandera de cuadros a la vista. ¡Ganó! ¡Ganó Felipe Bernasconi! Ganó el piloto de Trenkelauken del oeste de la provincia de Buenos Aires. Ganó por primera vez en el TC Pista. Lo hizo no sin esfuerzo durante toda la carrera, porque en la mayoría del trámite, Guandulia, con toda su experiencia, estuvo a mucho menos de un segundo. Pero luego de la reanudación, que nada bien le cayó a Guandulia en ese momento, precisamente con el ataque a la vista, y Bernasconi, que sufría porque había más vueltas de carrera, se llegó hasta la número 22 entonces, y Bernasconi es nuevo ganador con el clasificador que ya detalla Alberto Juárez. El TC Pista ha pasado una nueva instancia, lo que fue el abandono, recordamos, del líder del campeonato, que sigue en esa posición, como es Bautista Damiani, y Guandulia con el segundo puesto, que nuevo escolta en la tabla.
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7: Ganó Bernasconi, le ganó por muy poco. Ay, me sacaron una planilla justo en este momento. Por 40 centésimos prácticamente al chico Gabriel Guandulia. Gallo fue el tercero. En definitiva, el resto te los debo todavía. No sé si vos lo tenés en el clasificador, Andy. Aquí me quitaron la pantalla con la clasificación.
8: Sabés, profesor, que mientras tanto, y cuando ya ingresaba a la carrera en los tramos finales, muchos pilotos de turismo carretera empezaron a subirse a sus autos.
7: Sí.
8: Algunos se quedaron con el monitor, sí, viendo el banderazo del TC Pista, y luego hicieron lo propio. Pero bueno, ya la gran mayoría, la enorme mayoría de los pilotos del TC arriba de los autos para una carrera que será la más larga de los últimos tiempos.
7: Ahora sí te digo, cuarto Jan Reutemann a 2.93, quinto Eugenio Proven 3.18, sexto Santilli Paso, séptimo Manuel Borghet, Posner, Tomás Porner quedó octavo, noveno Faustino Cifré, Juan Antonio Sandín el décimo, también con el total de vueltas 11 Maceira, una menos para Benjamín Ochoa, que tuvo ese inconveniente que bien decía, luego Benjamín Antón con tres vueltas menos. El récord de vueltas fue para Cotignola, para Luciano, con minuto 44 segundos 52 centésimos.
5: Ya vendrá el testimonio de los pilotos del TC Pista, ya vendrán mucho más detalles, porque se acerca la carrera más extensa del turismo carretera. Ahora tenemos más notas de Lonchi Legnani desde Monza, sí. Nos presenta Gino Trapa, luego de Oscar y Walter.
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10: Gino Trapa, gran trabajo una vez más. Te lo decía recién fuera de micrófono, en mi opinión, estuviste por encima de lo que podía dar el auto, así que vale mucho y tal vez puedas llegar a avanzar alguna posición más por lo que vimos en pista.
11: Sí, sí, así es. Al final terminamos un fin de complicado, que creo que en la parte conductiva estuvo muy completa, pero bueno, quizás no se dejó ver tanto. Una lástima, pero bueno, ya sabemos que la pista nos cae bien. y que otra vez pudimos encontrar el auto al final del fin, así que nada, muy contento por mí, por el equipo y también de poder llevarme un poco de puntos que eran los más que merecíamos, yo y mi ingeniero.
10: Bueno, a disfrutar este séptimo lugar por ahora. Cerraste un buen fin de semana, venía complicado y lo pudiste revertir, así que a disfrutarlo.
11: Así es, ya pensando en Silverstone, y bueno, muchas gracias a Olonchi y a todos los chicos de Campeones por bancar.
10: El campeón de la Fórmula 4 checa, Gino Trapa.
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7: A ver,
8: avísame si estás, Mariano.
7: Dale,
8: como protagonista de TC.
7: Festejando y mucho, ¿no?
8: A ver.
7: Felipe Bernajoni.
8: Permitime.
7: Dale.
8: ¿Qué dice el puntero del campeonato? Listo para largar allá, lejos, casi en Mendoza, con el puesto 53, Pinchito. ¿Cómo te va? Buen día.
14: ¿Qué tal? Buen día. Sí, estamos lejos.
8: Vamos,
14: Pero bueno, esta es una carrera de supervivencia donde hay que tratar de llegar y sumar.
8: Y te veo con buen semblante, con buen ánimo, mucha gente apoyando aquí.
14: Gracias, la verdad el grupo de gente es fantástico, así que vamos con todo por ello.
8: Bueno, ¿cómo viene el auto de acuerdo a la referencia de ayer? ¿Cómo estuvo?
14: Bien, bien, bien, el auto está bien.
8: A subirse, gracias.
14: Vamos.
8: Bueno, saluda a uno por uno, Pinchito, de toda la gente que está alrededor del auto. Ya se sube también el líder del campeonato. Sí, Mariano.
10: El ganador, Felipe Bernasconi.
15: Estoy emocionado, no puedo creer, me costó un montón. Encima fue sufrida, así que nada, contento.
10: Contento ahí, sufrida, dice el vencedor, que ahí ya se lo llevan. Bueno, en un ratito lo escuchamos un poquito más al piloto de Trenkelauken. A ver qué dice Juanse Gallo por aquí. También de destacado trabajo y podio en el TC Pista. No,
16: tenemos los kilos, así que eso me deja tranquilo que la carrera que viene podemos estar en la pelea.
10: A ver qué más cuenta Juanse, el de Varadero.
16: Sí, se mejoró muchísimo. Todo mérito del equipo y de todo el equipo de JPG, que estamos laburando en conjunto. Gustavo Anare, a Juanpi, a Gustavo... se me nubló. Agradecerles a todos ellos, que siempre tenemos una buena relación y vamos creciendo carrera a carrera, así que nada, agradecerles a ellos y a toda la gente de Varadero.
17: Empezaron a pelear con Gandulia, se viniste y salió el auto de seguridad.
16: Sí, nos vino bien, estaba la expectativa de ver qué pudiera pasar. El sector era más rápido que ellos y en otros sectores ellos me sacaban. Así que nada, contento con el funcionamiento y a seguir trabajando.
10: Ahí está el testimonio de Gallo.
18: Por aquí está. No podrán decir que no lo corriste, ¿no, Gabriel? Felicitaciones por lo tuyo.
16: No, me saqué la gana de correrlo, sí, pero... Pero bueno, la verdad que estuve muy cerca y no se me dio. Es un poco frustrante porque tenés unas ganas de estar ahí, que no haya nadie adelante. Pero bueno, lo intenté, lo corrí y no se dio. Muy difícil pasar estos autos. A veces estas pistas hay mucha, afuera está muy sucio y no se dio.
18: En un momento había maniobras clave que parecía que dabas el sorpaso.
16: Parecía, tuve una oportunidad en el sector 4, pero bueno, era más para un roce que para otra cosa. Acá en la 1 estaba muy sucio, fue por afuera y nada, no hubo mucha más chance. Él se tenía que equivocar, la verdad, es muy difícil inventar una maniobra si el otro no se equivoca. Entonces, bueno, ahí.
18: Nos entregaron una linda carrera, felicitaciones, Gabriel.
16: Linda carrera, por suerte, sí, gracias.
18: Aquí está el testimonio de Gabriel Gandulia.
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19: Están colocando unos conos exactamente frente a la cabina de campeones. Desde aquí es donde comienza a tomarse la velocidad, que debe ser limitada a 60 kilómetros. El que pase esta velocidad será penalizado. Bueno, todo esto va cobrando forma. Hay un cartel de 60 también, como para recordarle, por si hiciera falta a los pilotos, cuál es la velocidad a partir de esta línea que está trazada aquí. Es una postal la que tenemos delante. la precordillera de los Andes, la belleza de Cuyo, la belleza de San Juan, una jornada luminosa con alguna nubosidad, la temperatura que va en ascenso, 23, 24 grados, una muy buena concurrencia, lo amerita, lo justifica el espectáculo. En un ratito sale a correr el TC por única vez en el año, una carrera de 2 horas de duración. Hay quienes aseguran que cuando haya 2 autos de seguridad estaremos en las 2 horas y no se llegarán a las 66 vueltas previstas. Mucho de estrategia, mucho de análisis, comparación de datos. Algunos que dicen no puedo bajar de los 3.1 litros por vuelta de consumo. Alguno que me dijo llegamos a 2.65.
7: Ah, bueno eso.
19: Y cuando le dije a otros colegas sin dar nombres, decían me parece como mucho. Bueno. Algunos están por debajo de los 13 litros, lo que el 80% de los que yo consulté, que fueron 7, 8, no es abrumadora, pero sí es un dato de un 8, 10% de los que van a salir a correr. Dicen que de ninguna forma se gasta lo mismo cuando hay un auto de seguridad que cuando venís lanzado. Baja un 20, un 25, hasta un 30%. Si vos consumís 3 litros, bajás a 2.4. Gente muy seria, que me es absolutamente confiable en el dato que me está entregando, y se baja mucho cuando bajás, cuando hay auto de seguridad, y eso es lo que vamos a tener que estar atendiendo antes de que arranque la carrera. Está Iván con un dato importante porque se ha modificado lo que es la clasificación de los argentinos de la Fórmula Eurocup. Tenés noticia de último momento, Iván. Presenta la información de la Eurocup 3.
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19: Iván Cinti con nosotros aquí en la cabina trabajando muy fuerte y muy bien, ¿no? Con redes sociales desde el día viernes a la mañana. Hola, Iván.
20: Hola, Jorge. Un saludo para vos, para toda la audiencia de Campeones. Las novedades que nos llegan desde Monza es que los argentinos han ganado alguna posición más porque Gino Trapa fue reclasificado del séptimo al sexto lugar con el equipo Hightech, producto de sanciones a otros pilotos. Fue una carrera muy friccionada con muchos autos de seguridad. Y lo del cordobés Renzo Barbuy, que ganó 3 posiciones más, terminó 15 la carrera, por lo que en total ha ganado 10 lugares de lo que fue su partida hoy bien temprano. Así que reposicionados los dos argentinos, lamentablemente Santino Panetta debió abandonar.
19: ¿Se va habilitando la pista, Daniel?
18: Jorge, sí. Están saliendo y ponen en práctica lo que tiene que ver con el limitador, aquellos sí. Que están más lejanos, ¿no?
19: Claro,
18: para poner el limitador y probarlo también.
19: Ahí está el profesor con algún dato. ¿Qué te parece el TC? Contame, porque tuviste por acá dando vuelta y nunca hablaste. ¿Qué te pareció el TC en estos 3 días?
20: La verdad que un nivel de preparación por parte de los equipos para semejante desafío que me sorprendió, ¿no? El orden, lo bien que han trabajado y cómo fue cambiando desde que llegamos el viernes hasta hoy el tema de la estrategia, ¿no? En ningún momento nadie barajaba la posibilidad el día viernes de que se hagan 2 paradas. Hoy ya es una posibilidad más que en concreto, por lo menos lo que te van comentando en los boxes. Así que el TC está, la verdad, que muy lindo, unos autos impresionantes, los trabajos de los equipos, como bien marcaba, y la expectativa por ver una gran carrera que para mí es una incógnita enorme. No sé qué va a decir el profe, pero me parece que puede pasar de todo.
18: ¿Sí? ¿Puedo completar con el TC Pisti Felipe Bernasconi?
19: Claro que sí, el ganador.
18: Felicitaciones, ganador.
21: Bueno, gracias, chicos. Contento, estoy muy feliz, medio que no caigo todavía, me quiero emocionar y no puedo, fue una carrera durísima, no la pude disfrutar, qué va a ser, Gaby venía muy rápido, la vuelta de en adelante, me defendí como pude, y el pescado no vino mal, pero no vino bien, enfriamos el auto y ahí quedamos mejor, y bueno, las últimas vueltas, ruido a todos lados, pero bueno, nada, feliz.
18: Cuando aparece todo eso de los ruidos, de imaginarte que algún problema puede venirse, la tranquilidad que lograste con ese pescar que vos resaltás.
21: Sí, sí, me calmé bastante, enfrié mucho el auto, los frenos ahí mejoraron y bueno, sin duda que mejor estar mejor. Creo que la clave fue no dejarlo volar acá y en el relanzamiento, ¿no? Por ahí me va para afuera y ahí tuvieron las claves, fue un autazo todo el business. Pegamos el tiro que teníamos que pegar, era esta fecha nuestra. Sabíamos que éramos protagonistas y bueno, pudimos pegar la bala.
18: La familia Bernasconi es sinónimo de automovilismo y de trabajo en conjunto. ¿Qué significado tiene para ustedes?
21: Muchísimo. La primera, personal, toda la familia, el equipo que tenemos un año y medio recién y la luchamos un montón, venimos con los gustos y sin duda que no es fácil. De estar de igual a igual, estar entre los tres muy buenos. Y bueno, ganame y te cuento.
18: Felicitaciones.
21: Bueno, gracias, Jama, gracias a toda la gente de Trenque, a Nico Farri los motores, a Rondinaro los cárdenes, a toda la gente de Trenque que me apoya, así que para ello.
0: El ganador del TC Pista, Felipe Bernasconi.
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19: Profesor, casi sin ruido, llegan los autos a la grilla de partida, cada uno economizando lo que puede, hablo de combustible, ¿no?
7: Exactamente. Pateó el hormiguero, Jorge, que fueran 66 vueltas, que son en definitiva 70, ¿no? Porque tenés presente la que hicieron, que vos bien indicabas, lo llegan con el motor a para engrillar, porque acá la vuelta previa es de 1.5. Y tiene, además, una vuelta de honor para aquellos que lleguen a la bandera cuadros. Es decir, si no se llega a las 2 horas, son mínimo 70. Alguien te dijo a vos que gastaron menos, otros aseguran que atrás del auto de seguridad gastan un poquito más. O sea, de haber sido 60 vueltas, te digo que se simplificaba. ¿Por qué? Porque

0: algo, Jorge. Si ven, acá son más autos. Hubo un solo auto de seguridad de las tres carreras, cuatro carreras, que se llevan diputadas. ¿Te das cuenta? Y más las series. ¿Eh? Es decir, puede llegar a ser una constante por lo ancho, por los la eficacia que tiene la gente de la CTC
1: para sacar los autos.
0: Para sacar los autos. Está mucho, pero mucho jugado a la suerte, al azar, en este caso, pero también a la capacidad de los equipos, de los ingenieros y de los pilotos, que deberán soportar un esfuerzo tremendo, salvo uno, dos, mejor dicho, el resto con una dirección mecánica y con un peso efectivo a la hora de estar compitiendo, de ingresar a las curvas a alta velocidad de un vehículo que con la carga aerodinámica roza las 2 toneladas de peso.
2: Reflexiones con la firma del profesor Alberto Juárez. Los pilotos no van a bajar de los autos. Creo que se va a ganar un poquito de tiempo por acá y me parece bárbaro. Pasamos por San Nicolás. 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
4: Cuando estamos ingresados en la última vuelta, Jorge Luis Germán Pietranera está dominando la final en la clase B del Procar 4000. Segundo, Ronnie Castiano, pero están pegados, soldados las 2-12, peleando los compañeros de equipo por ver quién se queda con esta sexta final del año. Tercero, Santiago Pascuale. Cuarto, Joaquín Pascuale. Quinto, Terré. Sexto, Alcoba. Séptimo, Alberguini. Octavo, González. Noveno, Torreta. Décimo, Juan José Gargaglione. Gana Germán, gana Pietranera. Últimos metros de carrera, insisto, es intensa la lucha por la primera ubicación.
2: Bárbaro, ahí vuelvo, Mauri. Un toquecito con Santiago, con Santino Panetta, argentino que corrió hoy a la mañana en Monza y está campeones con Lonchi, presentado por
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5: Santino Panetta, estábamos metidos en el top 10, pero lamentablemente se frustró todo, faltando 3-4 vueltas.
6: Sí, un toque, bueno, en el que se rompió el ala, inclusive me fui afuera y después quedó raspando en la rueda y tuve que parar sí o sí. Perdimos la oportunidad de quedar en el top 10, igualmente creo que tenemos bastantes cosas para trabajar en la siguiente carrera, ya que después los relanzamientos, era muy difícil atacar, ya casi siempre tenía que terminar defendiendo y entonces perdía era algo que perdía velocidad. Entonces creo que tenemos que mejorarlo para Silverstone, que es un circuito obviamente también muy, muy rápido.
5: Bueno, Santi, el equipo campeón te sigue acompañando, ya va a llegar el resultado. Estaba hoy, lamentablemente, bueno, se frustró, pero ya va a estar llegando nuevamente otro top 10 como los que has conseguido.
6: Bueno, muchas gracias también a todos los que estuvieron viendo las carreras. Y bueno, como te dije, ahora vamos a seguir trabajando, que bueno, ya estuvimos trabajando para esta carrera, pero bueno, toca seguir así, seguimos mejorando y podemos llegar a tener el resultado que estamos buscando.
5: Santino Panetta.
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2: Ojalá sea así, ojalá se concrete, haya una reunión entre las más altas autoridades del Automóvil Club Argentino y de la ACTC, tendiente en un momento difícil, en un momento complicado del país y de la economía y de las categorías. A todas les toca, algunos más, otros menos, pero es momento también de acercar posiciones y de aunar esfuerzos. Ojalá sea así, ojalá se concrete a corto plazo. Breve pausa, campeones automovilismo continental, y nos metemos de lleno en la final, en la carrera a 66 vueltas o 2 horas.
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2: Es la hora 12:42. La temperatura 15 grados, 7 décimas.
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4: Mauri Musbesi desde San Nicolás, un toquecito más y ya nos metemos de lleno en toda la final del TC. Los pilotos arriba de los autos a poquitos instantes de que comiencen la vuelta previa.
5: En breve, Jorge.
4: Bueno, Bosco, ¿qué pasa? ¿Arrancan o no arrancan?
6: Terminó toda la parte protocolar, aquello que se nos ha hecho carne evidentemente con la bandera de que las Malvinas son argentinas. Ajá. De la tribuna arriba de los boxes, vivando al mejor estilo de como cuando la selección ingresaba a la cancha o cuando festejaba un resultado de la misma manera, y era con un fuerte aplauso. Están despidiendo a la banda que interpretó las estrofas del himno nacional argentino y también lo que tiene que ver con lo de Malvinas. Bueno, después, ahora ya quedó todo en orden y comienza a despejarse por parte de los colaboradores, y entiendo que minutitos nada más pondrán en marcha los motores. Algunas cosas como las que pudimos apreciar en la recta opuesta antes de llegar a la última de las curvas, aceleraban fuerte y lo paraban directamente al motor para poder llegar con el envión hasta aquí a la grilla de partida.
7: Bárbaro. Como aquella bandera del Mundial puso otra vez en el tapete de toda la sociedad argentina, ¿no? El tema de las Malvinas, porque bien canchas de fútbol, aquí también observé un par de banderas, esto de las Malvinas son argentinas, es como que potenció otra vez el tema, ¿no?
4: Sí.
7: Y la banda ahora entonando la marcha y no sabés la gente, explotó la tribuna que está absolutamente colmada, como decía Daniel. Todos los bidones listos, estoy haciendo una recorrida última por los boxes, ya puestos en los sostenes. Vos sabés que en el box de Trota, y es el único que observé, que hay algunos bidones chicos también, con combustible. No vaya a ser que pongan dos de los grandes y uno de los chiquitos con unos 20 litros. Bueno, cositas de último momento que uno puede llegar a observar más allá de que nadie te cuenta demasiado. Dani, no sé si te voy a cruzar, cualquier cosa, vos estás aquí en el paredón y con Mariano en los boxes seguiremos todas las alternativas de la carrera desde adentro, porque ahí también hay mucho para ir viendo y preguntando y hablando con los técnicos de cada equipo.
6: Mientras se vive toda la previa del TC, un concepto de cómo termina esta fiesta para ustedes, Pepe Marto, ¿cómo te va? Buen mediodía.
8: ¿Qué tal? Buenos días para vos, para toda la audiencia. Bien, la verdad que qué más pedir, ¿no? Un autódromo hermoso, compartir con el TC, un público, tanta cantidad de público a ver alrededor. Recién, después de tocar el himno, miraba alrededor y me ponía la piel de gallina, así que palabra de agradecimiento para el gobierno de San Juan, para la CTC, por poder compartir con ellos esta fecha.
6: Y con grandes carreras de TN, a pensar en la que se viene, Pepe, gracias.
8: Sí, pero siempre hay que pensar para adelante.
6: El testimonio de Pepe Martos, de los principales directivos de Apata, y se van por ya Jorge Luis los motores.
4: Hizo su parte el Turismo Nacional entregando buenas series en la tarde de ayer, buenas carreras en el día de hoy. Ahora le toca al TC en esta carrera especial de altísima exigencia desde todo punto de vista, los frenos, las cajas, los pilotos, 2 horas de arriba del auto de carrera es algo que no se da en ningún momento del año. Están frente a nosotros el auto Challenger, el de Morel Bullies, el auto de Juan Martín Trucco, veo más adelante el auto de Martín y Alonso, el de Colombo y Magliano, de Casa Larcia, del piloto de Rivera, Germán Todino, Pablo Culela, algún otro datito, se va despejando la pista y va a comenzar el recorrido de la vuelta y media previa.
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4: 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Ya tenemos una nueva también en la flota de campeones que servirá para seguir. Augusto Carinelli, el de Correntino, Matías Canapino, el de Río Uruguay Seguros en el sexto lugar, séptimo Jorge Barrio, que viene de una muy buena carrera en el TN, terminó segundo, Lucas Valle, el de Conarpesa, el piloto de Rawson, Chubut está largando octavo, noveno Matías Jalafi, décimo Nico Impiombato, Andy Jacos, Gastón Ferrante, el de Grupo Guerra Larga 12, Diego De Carlo, Rodrigo Lugón y Norberto Fontana en los 15 primeros lugares. ¿Qué temperatura tendremos, Daniel?
6: 22, 23 grados, Jorge, aproximadamente.
4: ¿Cantidad de público, Pablo? ¿Te animás a hacer algún datito, alguna reflexión?
7: Lo que pasa que de aquí, viste, no ves nada de la parte opuesta del circuito, pero sí puedo decirte que es de las mejores concurrencias de los últimos años aquí en el turismo carretera.
4: Es cierto, siempre le costó un poquito esta pista, ¿no? Siempre fue el otro circuito, el Sonda, mucho más convocante, pero esto me parece es uno de los puntos más altos también con la inauguración en lo que hace a cantidad de gente, Alberto, ¿eh?
9: Yo creo particularmente que es récord, Jorge, pocas veces vi tanta gente también en la tribuna de boxes y caminando por los boxes.
4: Sí.
9: Y las tribunas de repuesto, que son amplísimas porque están pensadas en el motociclismo internacional, tienen la mayoría, no menos del 50%. Es decir, creo que es un récord bienvenido para el automovilismo en general.
4: Es un movimiento raro, ¿no? Extraño, porque ni en la vuelta previa, ni en la vuelta de honor, uno suele ver autos a esta velocidad. ¿A cuánto vienen,
7: Mariano? Está en cámara lenta la imagen.
4: Claro, es que todos vienen en el mismo proyecto de consumir poco combustible, Mariano.
6: Cuando arrancaron, Jorge Luis, ni siquiera iban acelerando en vacío, como lo hacen muchas veces, lo van llevando ahí despacito, lo más lento posible, detrás del auto de seguridad.
4: Recordamos datos básicos, un tanque de combustible tiene 110 litros, Alberto, y van cargados a tope todos para arrancar la carrera y a tratar de hacer 30, 30 y pico de vueltas que puede llegar a ampliarse si hay un auto de seguridad, porque el consumo, reiteramos, está rondando los 3 litros por vuelta.
9: Exactamente. 100 es lo que teóricamente debieran tener. Algunos tanques están un poquitito con mayor capacidad, que puede ser realmente determinante, ¿no? Para que pongas las dos mamaderas o tengas que incorporar un tercer bidón, como bien marcaban los muchachos ahí en alguno de los boxes de Bicicún. Una carrera con tremenda cantidad de variables, que incluso más allá de la performance que nos pudo entregar los entrenamientos del día de ayer, no son el índice más importante como para decir cuáles son los posibles candidatos. Además, hemos tenido en más de una oportunidad y con 50 vueltas ganadores inesperados, ¿no? Incluso el año pasado.
4: Sí.
9: Entonces, aquí se agrava, se potencia todo esto porque, como dije, aquí al hormiguero lo pateó la cantidad de vueltas, 66 efectivas, digamos, de carrera, en principio 70 en el total, dejar el combustible para que se pueda realizar el análisis, intervención del auto de seguridad. Algunos piden que por favor se termine las 2 horas y tengan alguna vuelta menos. Ya lo vivimos en Campeones, como cada domingo por Continental, poco después del mediodía, se lo entrega todo el equipo y el relato de Jorge Luis Leniani.
10: Fue el comentario del profesor Alberto Juárez.
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12: Prestemos atención a nombres potentes que largan mezclados en el medio o allá atrás. Todino larga 18, Arduzzo larga 31.

0: Espataro larga 34, Tobías Martínez 33 en local. Canapino larga 37, Chapur 36, Ledesma 40, larga Santero en el lugar 42, Werner 44, Otto Friedler 45, el último ganador. Valentín Aguirre, otro de los ganadores, el de Acrom, larga 47, Rossi 50, Josito Di Palma 52, Lambiri 51, el de Luxtop, y Jonathan Castellano, líder del torneo, larga en el centro de San Juan, allá en la avenida Central, en el último lugar, 53.
1: Abela ya está en la recta, mientras que todavía algunos están saliendo de la parte zigzagueada aquí, después de la curva, la primera curva.
0: Bueno, esperemos que haya buen criterio, que se tenga en consideración que es una carrera larga, hay que ser cuidadoso, a ver si tenemos algún encontronazo en el comienzo. Ya se retiró el auto de seguridad, queda limpio el camino, semáforo rojo, que pasa verde. Ya tenemos en marcha la carrera y ya lo tenemos por afuera a Marcos Castro intentando superarlo a Vela, que resiste por el lado interno. El auto rojo del piloto de Campana, por ahora líder, pero el dobla un poquitito más abierto, más ancho y con mayor velocidad. Marcos Castro, que va camino al del frenaje a saltar al liderazgo. Ya tuvimos dos punteros en el comienzo a Vela. Ahora Marcos Castro, que va pasando por detrás. Ochoa tercero, Álvarez cuarto. Vamos contando qué va sucediendo. Lo concreto es que han pasado las dos primeras curvas sin dificultades. Todos, pregunto, Bosco, da la sensación de que sí, ¿no?
1: Todo bien, Jorge. Al momento vienen todos apareados, obviamente, pero no ha quedado ningún auto en el camino.
0: Bueno, va abriéndose Todino, procurando escalar alguna posición en el frenaje de la última curva. Van a pasar por primera vez frente al control central. Aquí está el líder Marcos Castro, detrás de él Sebastián Abela. Va pasando el auto de Joaquín Ochoa, de Santi Álvarez en el cuarto lugar. El quinto es el auto rojo de Matías Canapino, el sexto es el auto blanco de Augusto Carinelli, el séptimo lugar es para el auto blanco de Jorge Barrio, luego Lucas Valle. Más o menos se ha mantenido el rendimiento y las posiciones. Se nota que ha saltado al primer lugar Marcos Castro con esa maniobra que les relatábamos en el frenaje, primer frenaje fuerte, ¿no? En la curva número 2 lo desplazó a Vela, que ahora está segundo.
2: Impecable el chico de Necochea. Vamos a ver si a Vela juega a favor de él en función de que todavía Ochoa, Álvarez y Matías Canapino, que son los cinco, están detrás de él. Luego Carinelli, Jorge Barrio, donde largó Lucas Valle, Impiombato, Jalab en los 10, Ferrante, Lugón, Jacob, Chanzar, Fontana 15, Todino de Carlos Vázquez, Quijada, Truco 20, Agrelo, Rizzati, Berrín, Bonelli, Troceto, Olmedo, queda 30, 25, más atrás, Arduzzo, Benítez, Espataro, Giannini 30, Cialci, Azar, Tobías Martínez, Mangoni, Jardini 35, Agustín Canapino, Chapur, Faín, José Manuel Urcera, Werner 40, luego Ledesma, Friedler, Santero, Craparo, Landa, Dianda 45, Aguirre, Palazzo, Rossi, más atrás Lambiri, Di Palma, Castellano y Catalán Magni.
0: Todos en pista, Pablo, sin daños, por lo menos la imagen no muestra ningún auto golpeado, es mérito, ¿eh?
1: Sí, claro, lo que pasa es que todo el mundo me parece tenía el chip de no apresurarse, claro, ¿no? En esta parte inicial es larga la carrera. Matías Canapino, así como dio cuenta Castro de Abela, también en los primeros metros dio el de Arrecifes, cuenta de Augusto Carinelli.
0: Están los autos pasando y cerrando la primera vuelta, 1:30 efectivamente, porque se larga ya en la recta opuesta. Marcos Castro comienza a construir una diferencia con su escolta Sebastián Abela. La definición de el cambio de posición se dio en el frenaje de la curva número 2, cuando Castro, Marquitos Castro, el de Necochea, saltó al primer lugar. Segundo está Abela, tercer lugar para el de Viedma. Joaquín Ochoa atacado por Santiago Álvarez, que está en el cuarto lugar. Quinto, Matías Canapino. ¿Algún datito, Mariano, para ir entregando a la audiencia?
1: Que está en el puesto 52, el puntero del campeonato. Solo una posición ganó Castellano, aparece allí en el fondo Juan Catalán Magni.
3: En hora, lugar clave para lo que tiene que ver con el frenaje. Truco superó a dos autos. No me pregunte cómo va clasificando, pero superó a dos autos aquí en el frenaje.
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6: Atención con Matías Rossi, que pierde terreno, Jorge Luis.
0: Bien, Andy, estamos atentos con la tranquilidad que tiene ahí Andy como para ir marcando cambios en el campeonato también. Lo vemos a Werner peleando la posición con el BMW de Julián Santero a espaldas del Mercedes-Benz de Manu Urcera. Están peleando ahí con Nico Moscardini, que está delante de ellos, pero con cierto cuidado, Alberto. Uno ve que las maniobras tienen que ver con pensar la carrera, no apresurarse y no tirar todo por la borda tan rápido. Apenas tenemos 5 minutos de carrera.
2: La prueba lo da que el ritmo de carrera, minuto 45:16 para Marcos Castro, a un segundo va Bella Ochoa, a 1:61 Álvarez Canapino, los 10, Jardín del Barrio, no hay cambios, ¿eh?
0: No. Valle en Pemato, Lugón y Calada. Bien, Pablo, hay un datito para entregarle, ya tenemos 2 vueltas de 66, como presumíamos, con cierta cautela van enfrentando la carrera, inclusive Castro, que parecía en algún momento se escapaba de Abela, ahora tiene un ritmo más cuidadoso y están en 1:09, primero y segundo, Ochoa a 1:62.
3: Castellano pasó 4 autos.
2: También Canapino pasó 4.
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0: Hay 24 segundos del primero al último, el último es Matías Rossi, con mucho cuidado, Matías encara la primera parte de la carrera, está en la posición 53, había alargado 3 lugares más adelante, 50.
1: Lo pasó Barrio a Carinelli, es sexto, Jorge Barrio, que había alargado desde la séptima posición. Abela sostiene bien el ritmo de Castro, porque no se le escapa y además lo tiene bien ahí controlado Joaquín Ochoa, que en un momento parecía que lo atropellaba y lo iba a pasar.
0: Es que da la sensación de que tiene un poquitito más, por lo menos pareciera aproximarse, es Matías Canapino, el de Río Uruguay Seguros, a la posición de Santi Álvarez en la pelea por el cuarto lugar de la carrera. Transcurren los primeros 3 giros, 3 vueltas de carrera. Ya vamos a repasar la clasificación, que tiene mucho, mucho parecido a lo que fue la grilla de partida. Hay una pelea linda ahí del local de Tobías Martínez, peleaba la posición. Tobías, que trata de meterse en la primera pantalla, está a 35 espaldas de Diego Azari, por delante de Nacho Faín.
2: Te digo que la carrera efectiva va a empezar después de la vuelta 25, imagino, Jorge.
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6: De los pilotos que están dentro de la Copa, Jorge Luis, lo dicho, el más avanzado es Canapino, en el puesto número 32. Y quien había sacado la mejor bolilla de ese grupo, Chapur, está en el puesto 37.
0: El que ha perdido varios lugares es Carinelli, que largaba quinto, está a 2 lugares, perdió en el 7º lugar. Han avanzado Matías Canapino, que largaba 6º y está 5º, y Jorge Barrio, que largaba 7º y está en el 6º lugar. Lucas Valle mantiene posición de partida, está 8º, el piloto con Arpesa. Nico Impiombalto ganó 1 lugar.
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1: Quiero decir, Jorge, que Canapino dio cuenta de Mangoni también. Agustín largaba en puesto 37, Mangoni en puesto 33. Su compañero de equipo viaja atrás ahora del de Arrecife.
2: 32 está Canapino.
0: Pasó 5 autos, es uno de los que más ha avanzado. Algunos van tomando con cierta cautela la primera parte, otros prefieren atacar, avanzar lo más posible. Es el caso de Canapino, que está en el lugar 32, se largó 37. Detrás de él está Santiago Mangoni. 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
3: mucho más cerca ahora Vela en la parte trabada, ahora cuando sale en la parte rectilínea, parece como que se le acerca nuevamente. Mientras tanto, en la tercera posición también pelea el puesto allí, el tercero y el cuarto.
0: Sí, porque está Ochoa complicado, claro. Alberto, porque se lo lleva por delante Santiago Álvarez, ¿no? Exactamente. Ahí va por el lado interno Álvarez, el de Akrom. Cuando se suma a la lucha Matías Canapino, ahí le hizo dos por uno. Bien el auto rojo, el de Colcar. Matías Canapino pasa a ser el nuevo tercero, Alberto.
2: Exactamente, buen trabajo de Matías. Ahora, el ritmo es parejo en todos, te diría. Nadie está arriba del minuto 46, salvo los 5 o 6 de los últimos puestos.
0: Mariano Riviera, algún otro datito. Hacíamos notar, primero, la maniobra de Castro para saltar a líder. Ahora, lo de Matías Canapino, de quinto a tercero.
3: Y lo de Jorgito Barrio, que ahora da cuenta de Joaquín Ochoa, se fue un poquito ancho, deslizó y aprovechó el pinamarense, bien Tobias Martínez. En poco trecho lo dejó atrás a Sar, a Chapur y a Nacho Faín.
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0: Se va a boxes Ochoa, que largó en el tercer lugar. Veíamos que venía con alguna dificultad y un auto que tiene problemas mecánicos, es el auto 197 de Quijada,
2: Marco,
0: ¿no?
2: Quijada.
3: Se va quedando, queda Quijada, mientras el neumático trasero izquierdo pinchado en el auto de Ochoa, por eso en el sector de boxes.
0: Claro, están cambiando el neumático en un lugar indebido, ¿no?
2: Claro.
0: Estamos con 5 vueltas, ordenamos clasificación.
1: Lo que pasa es que no tiene garaje Ochoa, los autos que están en el patio interno, entonces... Mirá. Tienen que parar allí al final como lo está haciendo.
0: Incómodo, ¿no? Bueno, Castro líder, un segundo le lleva a Sebastián Abella, que se mantiene ahí, ¿eh? Tercer lugar, nuevo tercero desde hace un minuto, Matías Canapino, el de Colcar. Cuarto, Santiago Álvarez. El quinto lugar es para Jorge Barrio. Largó 7, está 5, va avanzando el de Pinamar. Sexto lugar para Augusto Carineri. Séptimo, Lucas Valle, el de Conarpeza. El octavo, Nico Impiombato, largó 10, está 8. Noveno lugar para Rodrigo Lugón. Largó, ¿dónde Lugón? Lugar 14, viene, ¿eh? Una buena escalada, está noveno. Décimo lugar para Matías Jalaf, está volviendo. 11, Gastón Ferrante, metiendo ritmo en el comienzo, escalando el piloto del Grupo Guerra. 12, Tajacos, 13, Chamsar, 14, Todino de Casalarcia, 15, Fontana de Colombo y Magliano, 16, De Carlo, 17, Truco, 18, Agrelo, 19, Vázquez y 20, Nico Bonelli en Derrus, sigue presentando.
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2: Luego Rizzati, Olmedo, Ochoa, Trocede, 25 de Berlín, Quijada, Benítez, Sarruzzo, Espataro, Giannini, 30, Cialsi, Canapino, Mangoni, Martínez, Faín, 35, cuando va un Mercedes a boxe, me parece, ¿eh?
0: A ver,
2: lo seguimos.
0: Sí. ¿De quién se trata? Fritzler. ¿Otto con alguna dificultad del último ganador o hay algo de estrategia diferente?
3: Da la sensación de que allí carga de combustible en estos momentos. Ah. Carga de combustible para Otto Fritzler. Claro. Está detenido en estos momentos. A ver cuándo sale Otto, ya ahí en está. Este momento está saliendo nuevamente a pista.
2: La tercera mamadera, es decir, lo que busca ahora es establecer un ritmo con la pista realmente limpia.
0: Me gusta la estrategia, va por un camino absolutamente diferente al resto. El último ganador en la vuelta 6 se mandó a los boxes, fue el primero el que inauguró este momento de agregar combustible y pusieron un solo bidón. Claro. ¿Lo llenaron, Daniel?
2: Medio.
3: No alcanzo a confirmar esto, seguramente los chicos por dentro, pero
1: para mí, un solo bidón, ¿eh? Para mí era un bidón grande, pero no completo. No,
2: con 20. Mira.
1: Sí, 15, 20 litros, sí. Tal vez.
0: Y va a una segunda parada, pero atención, porque lo que analizamos en la semana en campeones, va a un ritmo totalmente distinto que la punta. Vamos a ver cuando complete la primera vuelta, va a quedar solo en pista.
2: Claro.
0: Va a quedar solo en pista y esto es una ventaja enorme. Bueno, vamos a ordenar entonces, porque Otto largaba allá atrás en la fila india en el lugar 45, prefieren esta estrategia. Vamos a ordenar clasificaciones, les decíamos Castro, Abella, Canapino, tercero, Álvarez, Barrio, Carinelli, Valle, Impiombato, Jalaf, no, Lugón y Jalaf no modificó nada de los 10 primeros lugares en el ordenamiento. Bien Abella, Alberto, está bien, sí. En el ritmo.
2: Está ahí, están girando permanentemente entre minuto 45.5 y minuto 45.9. La distancia es menos de un segundo. ¿Querés que lo entreguemos a todos?
0: A ver, va otro a los boxes. A ver, uno de los autos del Rus. Ahí les damos precisión. ¿De quién se trata? Va ingresando a los boxes.
1: Josito.
0: Josito es uno de los autos del Rus. El auto 24 de Josito Di Palma también
1: adentro, con una estrategia. Adentro del boxe con alguna dificultad, lamentablemente.
0: Es un tema mecánico.
1: Exacto. Efectivamente. O algún neumático. Porque él, sí, al no tener, él tiene garaje, tiene que ingresar a cambiarlo adentro.
0: Vamos a tener nuevo segundo en un ratito porque Matías Canapino lo va atacando al otro auto rojo, al de Sebastián Abela, que se comporta correctamente en la pista. En la punta sigue estando Marcos Castro, el segundo es Abela, atacado por Matías Canapino. Cuarto está Álvarez, quinto Barrio, sexto Carinelli, séptimo Valle, el octavo lugar para Impiombato, noveno Lugón, décimo Jalafe, Ferrante, Chamsar, Jaco, Sotodino, 14, Fontana, 15. Poco cambio ahí, sí. Agrelo de Carlos Truco, Vázquez y Bonelli, los 20 primeros en el ordenamiento. Vamos a buscar el ritmo de Friedler, Alberto, cuando complete la vuelta. Sí,
1: Canapino, Matías Canapino, allí pegadito a la cola del auto de Sebastián Abela, casi le intentó superar.
0: Y su hermano, el campeón de la categoría, el de MH Materiales Eléctricos, el de Acrom, el piloto Salvita, ganador en el TN hace un ratito, ya se mete en la primera página, ya está en la primera pantalla, está 30, Agustín Canapino por detrás del piloto Transporte Vesprini, Jeremías Cialchi, el de San Antonio de Areco. Alberto,
2: pasó un auto fallando, no sé si ustedes lo escucharon, muchachos, pasó un auto fallando.
1: Ya es la segunda vuelta, profe, pero no alcanzo aquí en el paso de todos por los boxes a determinar de quién se trata.
2: Está entre los 10 primeros, me parece, lo vamos a seguir. 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
2: Marco Castro, Abella, Canapino, Álvarez Barrio en el quinto lugar. Luego Carinelli, Valle, Lugón, Azar, Ferrante en los 10. Impiombato, Chanzar, Jacob, Torino, Fontana en los 15. Agrelo de Carlo Truco, Martín Baje, Bonelli en los 20. Más atrás, Rizzati, Olmedo, Trocete, Barrín de Beneditis, 25. Arduzo, Espataro, Giannini, Cialzi, Canapino en los 30. Mangoni, Tobías Martínez, Faín, Chapur, Azar en los 35. Mojardini, San Antero, Ucera, Werner, Landa, está en los 40, Craparo, Lambiris, Dianda, Castellano, Ledesma, Valentín, Aguirre, completan Catalán, Palazzo, más atrás, Rossi. A ver cuánto hizo Friedler.
0: Quiero, está a 1.05 de la punta, Alberto, a 1:05, está solo en pista.
2: Hizo minuto 44.26. Es récord hasta el momento.
0: ¿Y por cuánto?
2: En la carrera.
0: Por
1: un Matías segundo. Canapino segundo, pudo nomás con Abela.
0: Esta es la novedad, el piloto de Transporte Vesprini, Matías Canapino, salta al segundo lugar, desplazándolo a Abela, que queda tercero, nos cuenta Pablo Culela.
1: Lo de Josito es abandono, Jorge.
0: Qué pena, el primer abandono que se registra en la carrera, el de Josito Di Palma.
1: Por una falla, Jorge Luis, están trabajando ahí, Nico Fabri, todos los chicos del equipo, cambiando diferentes elementos, Josito con toda la se bajó del auto y se fue a la oficina técnica.
0: Mientras la punta gira en minuto 45.85, escuchen, minuto 45.85, Otto Friedler acaba de hacer minuto 44.25. Atención con este dato, es un segundo y medio, un poquito más, más rápido. Gira solo en pista. En este momento está allá atrás, 50 está. Último está, girando solo en pista. Pero atención porque la estrategia, veremos hasta dónde lo va a llevar. Otto ha elegido, él y el equipo Mercedes-Benz, el equipo McIntyre, una estrategia de dos paradas. Todavía le va a faltar una más, pero viene en un ritmo muchísimo más rápido que el resto.
2: Impiombato también en boxe.
1: Lo intentó Canapino, lo intentó Agustín Canapino, procuró superar, no pudo. Sí, Cialchi, allí a Juan Piglianini.
7: Me parece que es quien venía fallando, Nico Impiombato, profesor. Ahí se fue Abela, mirá. Trompo de Sebastián Abela, a ver si sale. Si sale, sí, porque si no sale puede ocasionar el auto de seguridad, pero ahí va volviendo.
0: Venía tercero y va a caer no menos de 15, 20 lugares. Si es que logra insertarse en la fila india, creo que entra porque vienen todos pegados. Y Escue tiene que tomar cuidado, hizo un trompo solito allá en la curva 1 después de que se larga. Venía bloqueado, pasado de velocidad, queda como al revés de cómo vienen los autos y milagrosamente no queda enterrado en la leca. Hay un auto que viene con la parte delantera como caída. en la parte delantera. A ver, ya le detecto de quién se trata. ¿Dónde está Werner? Werner está 48. ¿Dónde está Santero? 46. ¿Dónde está Chapur? 43. Bueno, Carapino ya está en el lugar 29, por delante de Mangori, que está 30, Alberto.
2: Exactamente, cada cual hace su carrera. Hay autos que evidentemente están en un ritmo que les permite ahorrar algo de combustible. Por eso creo que vamos a ver la carrera efectiva cuando empiecen a cargar valores importantes en capacidad de nafta. Van 10 vueltas. Se estima que entre la 27 y la 36 tienen que parar prácticamente todo.
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0: Andy, si tenés algún datito para entregar, paró en la vuelta 7, Friller. Nos llevamos este dato, Andy, porque es interesante, y agregaron, completaron el tanque de combustible.
6: Correcto, Jorge Luis, y ya vamos ubicando a los pilotos que hasta esta carrera están entre los 12. Ya los vamos ordenando cuando gustes en un minuto.
0: ¿Por qué decís no? ¿Tenés duda de que lo haya completado el tanque? No.
2: Sí, yo creo que va, digamos, a una parada más, sí.
0: Sí, por claro. Supuesto. Sí.
2: ¿No?
0: Sí,
2: y ahí sí. Meter los dos.
0: Pero a lo mejor salió con un 70-80% y completó, sí. Ahora.
2: Puede ser, sí.
0: Pero bueno, lo cierto es que Otto viene en un ritmo muy rápido porque está girando solo en pista. Hace sí. Minuto 44.85, minuto 44.25, es decir, sí. En dos décimas, mientras que la punta está un segundo más lento, minuto 45.20.
2: Exactamente, es muy rápido que viene haciendo Otto. Vamos a ver si le sirve. Ahí va a boxes el auto perteneciente a Impiombato de nuevo.
0: Sí, con una falla que no pueden solucionar. Estamos, Daniel Bosco, desde los boxes contigo. Está último en pista a vela, ante último está Matías Rossi, que han elegido una estrategia de carrera bien lento, procurando no consumir claro. Mucho combustible. Matías está a 31 segundos de la punta, veremos si esto le genera algún rédito.
1: La parada ahora de Impiombato fue por combustible, Jorge.
0: Bueno, sí. Pareciera solucionado entonces la situación. ¿Quiénes pelean en pista? Jorge Barrio y Santi Álvarez. Jorge Barrio pasa a ser el nuevo tercero. El de Pinamar, de destacada carrera en el TN, también lo va haciendo muy bien en el TC, está tercero. Primero Castro, segundo Carapino Matías, tercero Barrio, cuarto Álvarez, quinto Carinelli, correcta labor del piloto correntino, sexto Lugón, séptimo Valle, octavo Ferrante de Grupo Guerra, noveno Jalaf, volviendo al TC, y décimo lugar para Germán Todino, el piloto de Casa Larcia, de Frigorífico Alcina, el de Colombo y Magliano, el de Martín y Alonso, 11 Chamsar, 12 Agrelo, 13 Jacos, 14 Fontana, el de Colombo y Magliano girando a 14 segundos de la punta, 15 de Carlos, 16 Truco, de Morel Buliese, luego está Martín Vázquez, ganador el año pasado, Nico Bonelli, el de Embrague Barprani, Rus está a 18, 19 Rizzati, 20 Jeremías Olmedo de Salvita, Trocete de Benedictis y Barlín, Arduzzo 24, Espataro 25, Cialci de Befrini 26, 27 Giannini, está 28 Carapino, el de MHH Materiales Eléctricos y Salvita, luego Mangoni y Tobias Martínez. Tienes el piloto Rus, algún cambio hay, alguno que va camino a los boxes, creo.
2: Es bueno lo de Marcelo Agrelo, largó 22, Jorge está 12.
0: ¿Qué más, Pablo, contigo, Culera?
1: Que el nuevo tercero de la carrera es Jorge Barrio, lo pasó sí. Hace algunos metros a Santi Álvarez.
0: Sí, lo decíamos.
1: Y Sebastián Abela está en el garaje de boxes, con alguna reparación, con algún temita.
2: Ahí va otro auto a boxes, el de
0: otra vez Di Palma
2: de nuevo.
1: Sí, que volvió a salir y ahora lo esperan nuevamente aquí a Josito, que directamente se va dentro del box.
0: A boxes el piloto Tamateri Russe con dificultades mecánicas, Josito Di Palma.
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6: Cuando quiera, Jorge, podemos ubicar a pilotos que están entre los 12 del campeonato.
0: Mirá cómo vienen a la par y refregándose un poquitito los autos. Es Werner. Mariano Werner con
6: Diego Azar.
2: Con Diego Azar.
0: Ahí pudo azar. Pudo azar superarlo a Mariano y pegado detrás de Mariano está Julián Santero. Y ibas a decir, Andy.
6: Bien, bien, los pilotos que están entre los 12. En el puesto número 29, Canapino. En el 30, Fahín. Puesto 31, Chapur. Werner en el puesto 34, ahora recientemente superado. Luego los tenemos a otro piloto que está en la Copa, Landa 37, Ursera 38, Lambiris puesto 40, Castellano puesto 42, Ledesma puesto 45, Rossi 47 y por la detención oportuna Fritzler está en el puesto 48. Hemos nombrado a quienes están en la docena de clasificados hasta el momento.
2: ¿Cuánto va a jugar el trabajo del equipo con la carga de combustible, Jorge? Porque van todos apretados, ¿te das cuenta? Es decir, ¿el equipo va a generar varias superaciones o varias pérdidas de posiciones?
3: Dale, Josito, nuevamente a pista.
0: Atención, porque el ritmo de Matías Canapino le ha permitido recortar la distancia con Marcos Castro y lo que hace un ratito era un segundo 7, un segundo 8, se ha transformado a un segundo 6. Ahora es 87 centésimos. Matías Canapino ataca la posición del líder. Vamos camino a tener un nuevo puntero en un ratito nomás. La primera parte fue para Sebastián Abela, las primeras dos curvas. Luego Marcos Castro tomó el comando de la carrera y ahora Matías Canapino atacando fuertemente la posición del piloto. Piloto de Necochea, el arrecifeño va camino a ser líder, entiendo. Jorge Barrio está tercero, pero a 5 segundos y medio. El cuarto es Santi Álvarez, el de Ferré, en el cuarto lugar a 8 segundos de la punta. Bien Rodrigo Lugano, corriendo bien. En el cuarto, en el quinto lugar, largó 14, buena escalada hizo. Augusto Carinelli está sexto, séptimo Lucas Valle, Gastón Ferrante octavo, buena producción, el piloto del Grupo Guerra, por delante de Germán Todino, que escaló mucho también, donde largó Germán, 18, y está noveno, y décimo lugar para Marcelo Agrelo, otro de los que corre habitualmente bien, lo va haciendo, largó en el lugar 22, Marcelo Agrelo, y está en la posición
2: décima,
0: bien, buena escalada, uno de los que más ha avanzado en la fila india.
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3: No sé si lo alcanzaran a tocar, pero es el grupo completo de el mago de Berlín hizo que tuvieran que esquivar allí Canapino, Cialci, el propio Juan Villanini, no sé cómo quedaron en el clasificador.
0: Eso pasa en la curva número uno. Se atravesaba el auto del mago de Berlín, el que primero esquivaba por adentro, perdiendo alguna posición, es Facundo Arduzo, algún otro auto que habrá quedado dañado, persiste en la pelea por el primer lugar, están enfrascados en la pelea Marcos Castro y Matías Canapino, desentendiéndose de la necesidad de economizar combustible, ¿no? Están a fondo, corriendo y se van escapando de Barrio, que está a 6 segundos, el cuarto Álvarez está a 9 segundos, es el auto 172 para quienes van siguiendo la transmisión, aquí en Campeones en el Autódromo a través del FM de Nane, ¿no? 97.3 como siempre. Quinto lugar para Lugón. A ver, buscamos a De Benedictis, está 22. Arduzo estaba 24, no sé si perdió algún lugar. Espataro 25 en el ordenamiento. Opa. Y Canapino está 28 por delante de Tobías Martínez. ¿Qué pasaba, Alberto? ¿Trompo o casi trompo, no?
2: Lucas Valle lo apartó prácticamente a Carinelli.
0: ¿Qué va pasando con el puntero del campeonato? ¿Qué va pasando con Jonathan Castellano, el de Eloy Guerrero, con algún problema mecánico? Lo veo lento, Bosco, ¿lo viste?
3: Claro, y un auto que también terminó haciendo algún trompo, salió para adentro.
0: Trompo,
3: puede salir de carrera.
0: Jonathan, era Jonathan, Pablo, trompo de Castellano.
3: Exactamente, no sé si ha ayudado por sí. Alguien se le vino encima a Jonathan y lo terminaron tocando.
0: Sí, y el que lo esquivaba con lo justo era Valentín Aguirre, pero no participaba del encontronazo. Alguien le pega del lado interno a Castellano, que estaba ya por las últimas posiciones. Sí, Mariano.
3: Bien, se va retirando del box. Una pena, todo lo que viviste en estas horas previas se termina rápido, Seba Vela. No, qué una pena, feliz. Sí, de alargado, de haber hecho 10 vueltas con los punteros, después se empezó a poner en 5, algo pasó en el motor,
8: y bueno, nada, iba más concentrado en cambiar el captor, cambiar la bomba de nafta y que el frenaje se vino encima y bueno, me pasó un pelito. Pero feliz, feliz, creo que hice las cosas muy bien.
9: Y manteniendo ritmo en esas vueltas iniciales.
8: Sí, me entusiasmé, después me acerqué a Castro, veníamos bien, pero bueno, estoy feliz.
9: Gracias, Seba.
8: Abrazo.
9: El testimonio de Abela.
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0: Era Catalán Magri el que embestía de costado a Jonathan Castellano, el de Eloy Guerrero. Ambos quedan perjudicados en la maniobra. Castellano cae allá a las últimas posiciones, no está 45 Jonathan, por detrás de Marco Dianda. Dianda en una actitud muy conservadora, nos contaba que estaba rindiendo bien en el consumo, el motor suyo, corre con un Challenger, al igual que Jonathan Castellano. Hay otro auto que se va a los boxes, es el auto Mercedes también con una estrategia distinta a la mayoría. Apuestan por hacer el cambio rápido, el agregado de combustible. Hablo de Diego Azar, que se va a los boxes. Mientras tanto, el ritmo de Otto, ¿cómo es, Alberto? Va rápido. Friedler gira solo en pista, ¿eh?
2: Exactamente. Otto Friedler en la última vuelta hizo minuto 44.26. Va muy rápido detrás de él también Joaquín Ochoa, minuto 44.78. Te digo que Agrelo ya dio cuenta también de Carinelli.
3: Azar nuevamente en pista atrás. Cargar allí un bidón completo. Qué linda carrera viene haciendo Todino también como Marcelo Agrelo.
0: Es cierto, los dos escalando mucho. Marcelo Agrelo está noveno, Germán está séptimo. Ah. En una gran escalada el piloto de Rivera con el respaldo de Juan Pablo Satorra. Los motores de Marcelo Machete Esteban largó en el lugar 18 y está en el séptimo lugar Germán Todino. Si no lo ayuda un auto de seguridad a Otto Friedler, se le va a hacer complicada la estrategia que eligieron. ¿Por qué digo esto? Porque si bien está muy rápido, minuto 44.53 la última vuelta, está medio segundo más rápido que la punta, está muy despegado de todo el parque, ¿no? Quedó a 15 segundos de Arduzzo, que está allá atrás, y Azar va a quedar en una posición similar. Ellos necesitan un auto de seguridad ahora, ¿no? Que seguro los apriete, que los ajunte a todos, ¿no?
2: Seguro, van 17 vueltas, estamos a 9.10 de que empiece ya la carga de combustible masiva, te diría, entre muchos autos.
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2: Ahí está Arduzzo también cargando combustible.
0: Otro adelantado, un solo tanque. Ahí va Facundo. Este esperó hasta la vuelta 17, se despega del resto. Los que entraron anticipadamente, Andy, entonces son Canapino en la vuelta 7, Arduzzo en la 17 y Azar más o menos en la 12-13, ¿no? Por ahí.
6: Friedler, no, el primero en entrar.
0: Friedler el primero. Friedler. ¿Qué dije? No, Otto.
2: Canapino.
0: Perdón, perdón. Es no. Otto Friedler en la vuelta 7.
2: Exactamente.
0: Entró Azar en la vuelta 14.
2: Sí.
0: Y ahora entra Arduzzo en la 17.
9: Arduzzo que me parece no le completaron todo el bidón.
3: Seguro que no. Seguro
9: no echaron los 45 litros, más o menos la mitad deben haber echado.
3: Claro está, porque va a salir por delante del propio Diego Azar. Va a salir detrás de Friedler.
0: Una estrategia bien distinta a la gran mayoría, Alberto. 90 y pico por ciento va a parar en la vuelta 20 y pico, 27, claro. 28.
2: No olvido que son 90 mínimos que van a cargar, ¿te das cuenta?
0: Sí.
2: Es decir, tenés que llegar prácticamente a la vuelta 30-32, ¿no?
0: Sí.
2: Para establecer realmente un ritmo después. Ahora Castro, Matías Canapino, Barrio, Rodrigo Lugón, Álvarez Quinto, Valle, Todino, Agrelo,
3: Lo supera Todino a Valle.
0: Todino
3: en
0: lo
3: el
0: supera.
3: Frenaje y se lo lleva por delante a Álvarez.
0: Ya está entonces Alberto Todino en el sexto lugar delante de Lucas Valle.
2: Exactamente, rápido Todino. Tan cual lo está haciendo con Agrelo en este momento.
3: Alberto,
2: sí.
3: Ahí lo acaba de superar Agustín Canapino.
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3: Para que vaya tildando, ya pasó Juan Tomás Catalán Magni, también bidón completo.
0: Bien, todos los que van pasando hasta ahora están con un solo bidón. Cuando veamos las detenciones en la vuelta 28, ya van a ver ustedes que mínimo son dos bidones y hasta algunos irán por tres para asegurar la cantidad de litros que le permita completar la carrera. Tenemos apenas 18 vueltas de tren de 66.
2: Sí.
0: ¿Qué, Dani?
3: No, fíjate que Todino lo que se desprendió allí rápidamente lo superó también a quien tenía por delante de él, a Lucas Valle.
0: Clasificamos a todos tras por 3, por 4, Oscar y Walter, y clasificamos a todos en la vuelta 19.
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2: Van rápido hacia la punta, ¿eh? Vamos a ver cuándo llegan. Primero Castro, Canapino, Matías, segundo a 70, a más de 5. Está tercero Barrio, cuarto Lugón, quinto Todino, sexto Álvarez, séptimo Grelo, octavo Valle, noveno Ferrante. Y Valle no fue a boxes ahora, me pareció.
0: No, era Ochoa y camino al abandono. Ochoa.
3: Mientras, mira, hay trompo de Helio Craparo. Solito, opa, el piloto de Chacabuco entró en trompo.
2: Bueno, después de Ferrante, déjame buscar dónde está Ferrante. Está noveno, ¿no? Sí.
0: Noveno Ferrante,
2: Fontana,
0: bien.
2: Luego Carinelli, Jalaf, Truco, Chanzar, Baje, 15. Bonelli, Jaco, Solmedo, De Carlo, Rizzati, 20. De Benedictis, Trocet, Giannini, Patar, Tobias Martínez, 25. Cialci, Faín, Canapino, Chapur, Werner en los 30. Santero, Landa, Mangoni, más atrás, Moscardini, 35. Ya no, Craparo. Está Lambiris, Ursera, Ledesma, Balazo, Palazzo, Rossi y Aguirre, lugar número 40. Luego Dianda, Castellano, Eberlin y Otto Friedler, que en la última vuelta hizo minuto 44-26. Poco menos de un segundo de lo que hace Marcos Castro.
0: Atención, porque a Craparo lo atravesó Lambiris, Lo atravesó Lambiris, y atención que puede provocar esto alguna sanción para quien está ahí arriba en el campeonato. El piloto Lukstov es quien lo engancha de atrás a Craparo. El de Cuenca Seriales, que termina atravesado allá en la curva a la izquierda antes de la recta larga.
3: Paró Jalaf y me parece que va haciendo lo propio ahora también Martín Vázquez, pero no en este caso por combustible, sino que él mete su auto dentro del garage.
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0: Tenemos el tercer puntero de la carrera, Matías Canapino, captura el primer lugar, es el auto rojo del piloto arrecifeño. Hay un quedo del auto de Marcos, sí, Castro. No sé si alcanzan a verlo. Es más, ahora Canapino quedó solo, sí, claro, en la pista.
2: Claro.
0: ¿Dónde está Castro? ¿Mantiene el segundo lugar, muchachos?
3: Sí, pero lo va perdiendo. Me parece que con algún problema de algún neumático. Sí. Fíjate que va ya superándolo casi Jorgito Barrio.
1: Quedó claro que lo pasó muy, muy fácil, claro, Canapino, ¿no? Como que arrastraba un problema Marquitos Castro.
0: Qué pena, porque venía corriendo bien Alberto. Tenemos, sí, nuevo líder en la vuelta 21. Se modifica la parte superior de la pantalla. Matías Canapino es el nuevo líder. Asciende al el segundo lugar Jorge Barrio, el nuevo tercero es Rodrigo Lugón, todas buenas carreras estos, sí. El cuarto lugar para Todino. Germán Todino y el quinto Marcelo Agrelo, destacados todos ellos.
2: Te decía, por el ritmo, Todino y Agrelo van a la punta, ¿no? Minuto 45-15 para Matías Canapino, están en el minuto 45-0 Marcelo Agrelo y parecido Germán Todino.
0: Buena carrera de Gastón Ferrante, que está en el sexto lugar, séptimo Santiago Álvarez, el octavo es Lucas Valle, corriendo bien el piloto con Arpeza, el de Rawson por delante de Norberto Fontana, atención con la experiencia de Norberto, está a 20 segundos de la punta el de Colombo y Magliano, noveno, y cayó al décimo lugar Castro, pero va a seguir perdiendo, el décimo es Augusto Carinelli.
3: Ya está en su box, Marcos Castro, Jorge Elvino metió bien adentro ya con algún inconveniente.
0: Todos estos suben, claro, todos estos suben, Carinelli décimo, 11 Truco, 12 Chamsar, 13 Bonelli, ¿dónde largó Nico? 28, va corriendo bien, ¿eh? Nos dijo, vamos a correr rápido, ¿eh? Uno viene a correr acá, después cuando empieza la carrera, cero especulación y viene para arriba Nico. Jaco Solmedo, el de Salvita, 16, 17 de Carlos, 18 de Benedicti, 19 Trocet, 20 Giannini, Alberto, y ya los que largaron allá atrás van tomando protagonismo, ¿eh?
2: Exactamente, porque luego está Espataro, Martínez, Rizzati, Cialsi, Faín, Canapino, a punto estuvo Chapur de superarlo, Agustín Canapino, Werner, Santero, Landa en los 30 adelante.
0: Fíjate que con respecto a cuando volvió a la pista Otto, que estaba a 1 minuto 5, ahora está a 53 segundos, es decir, achicó 12 segundos. Está 12 segundos más rápido el Mercedes ganador de la última con respecto a Matías Canapino. Impresionante la actuación del jovencito, el hermano de Agustín, que largó en el sexto lugar y va ganando.
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0: Viene Espataro, Alberto, largó 34, está 20, Emiliano, bien Cialci, lugar 22 para el de Transporte Vesprini, está recuperando también terreno, está avanzando en la fila india Tobías Martínez, el de Blanca Paloma, en el lugar 21, Espataro 20, Martínez, Tobías 21, Cialci 22, Faín 23, Canapino, Agustín 24, Chapur 25, otro de buena escalada, largó 36, el cordobés Werner, del Torino.
2: Werner también, muy bien, Rizzati, Santero, Landa, ya aparecen adelante, en 5 vueltas, sí. Vamos a ver entradas múltiples a boxe.
3: Sí. Eso, muy lindo también allí, como si hubiesen puesto de acuerdo Santero y Werner, recién lo superaron a Rizzati, bien. Y están muy, pero muy cerca de Canapino.
0: Y Mariano largó 44 y está 26, no sé si es el que más autos pasó, ¿eh? Y Santero parecido, porque está a dos lugares detrás de Mariano, lugar 28, Julián largó un poquito más adelante, con el BM en el lugar 42, también una hermosa escalada del piloto mendocino que hace casi las veces de local, acá está en su región, en Cuyo.
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0: A todos le cabe la calificación de gran carrera, los que están ahí en los 7-8 primeros lugares, porque vienen avanzando todos, Alberto.
2: Sí, sin duda. Y en un ritmo realmente ahora, muchos de ellos están dejando por debajo al minuto 45. Fíjate, en esta vuelta, Lugón y Agrelo, minuto 44 y fracción. Todino apenas por encima del minuto 45, en tanto que Matías Canapino hace minuto 45, 37 y 45, 49. Jorge Barrio, que ahora ya tiene apretados, te diría, la distancia con respecto a Lugón y Todino.
3: Estaríamos, si fuese una carrera convencional, en la última vuelta, ¿no? Acá no hemos llegado ni siquiera a la mitad.
2: No, nada.
3: Miren, ya Otto no viaja solo, ahora por delante lo tiene a Craparo, que hizo el trompo, mientras que pegadito también atrás tiene a un inmediato perseguidor.
0: Rossi se dedicó a conservar combustible en la primera parte de la carrera. En la misma posición está Marco Dianda. Tomen nota de esto. Digo esto porque, fíjense, y Hernán Palazzo y Cristian Ledesma también están en una carrera con estrategia similar. Rossi está en el lugar 47, pero ahora está comenzando a acelerar. Hizo minuto 45.87 en la última vuelta. Está más lento que la punta, pero fíjense que el que está en el sexto lugar, Berferrante, está en minuto 46, mitad de pelotón. Busco a Olmedo, por ejemplo, en minuto 46, minuto 46.3 tiene de Benedictis, minuto 46.9 tiene de Carlo, Espataro minuto 46.9.

0: posible en la primera parte y ahora atacan, ¿eh?
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0: Y el piloto Morel Buliés, Juan Martín Truco, lo pasa a Santi Álvarez, el de Sancor Seguros, es el nuevo noveno de la carrera final. 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
3: Ritmo parecido ahora entre Canapino y Barrio, por eso se mantienen la diferencia entre ambos. Lugón, muy bien Rodrigo Lugón, te digo, manteniéndose sí allí en el tercer lugar, superado, aproximado ahora por Todino y Agrelo, que habían alargado bien atrás Ferrante, Fontana, Lucas Valle, Álvarez, está décimo Truco, luego Bonet, Llanzar, más atrás Olmedo, Carinelli, 15 Jaco, de Benítez, Trocet, de Carlos, Giannini, Espataro, 20, Tobías Martínez, Faín, Canapino, Cialci, Chapur, 25, en los 30, Werner, Santero, Rizzati, Landa y Moscardini, ya va otro auto a boxe.
0: Es el auto de Santiago Álvarez, que fue protagonista en la primera parte de la carrera, en la vuelta 25, Álvarez a los boxes. Mariano Riviere, ¿qué más para contar?
4: Álvarez con inconveniente, lo metió dentro del box, una pena para quien venía haciendo una muy buena carrera y trabaja el equipo del Chipuranga.
0: Bosco, ¿qué trabajo merece ser destacado en 25 vueltas de la final a 66?
4: El de Marcelo Agrelo, que acorta la distancia con Todino, viene muy, pero muy bien, todo parejito y superante con los autos completitos.
0: Todino largó 18 y está cuarto. ¿Qué otro nombre propio, Pablo, para hacer notar a esta altura de la carrera? No hemos llegado a la mitad todavía.
4: El de Juan Martín Truco, porque además tenían un bajo consumo, por lo menos de lo que en la previa fuimos averiguando, me hablaban de 2.7, con lo cual si está allí en la conversación y solo con una parada y dos bidones se arregla, a anotarlo, Juan Martín.
5: ¡Opa! ¿Quién venía? No sé si Otto, porque Otto debe venir clasificando. Ya pasó Otto por allí por la cabina, porque me los confundo los Mercedes, pero bloqueó todo.
0: Otto está adelante.
5: Casi lo perdió.
0: Otto está delante de Azar. Otto está en el lugar 51. Y Azar 53. Sí, ambos ya pasaron por la cabina.
3: No, 53 no puede ser.
0: 43.
3: Ahora sí.
0: 41 Otto y 43 Azar, sí.
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4: Vinieron rozándose la carrera anterior. Vuelven a repetir la historia. Agustín Canapino junto al Facu Chapur, que puso el auto por afuera y lo superó a Canapino.
3: Claro. Venía en medio con una cuenta a favor, ¿no? Daniel.
4: Efectivamente, Mazda llegó a la CAF y todo, terminada la carrera anterior, Canapino le descargó el auto al propio Chapur, luego se disculpó en el día viernes.
0: Alguno lo atravesaba, Jeremías Cialci en el transporte Vesprini, hacía un trompo y pierde varias posiciones, ahí se reinserta en la fila india, otro de transporte Vesprini, Matías Canapino va ganando, el arrecifeño, el de transporte Vesprini, le llega a 6 segundos, 76 a Barrio, el tercero es Lugón, el cuarto Todino, el quinto Agrelo, sexto Ferrante, séptimo Fontana, octavo Valle, noveno Truco, décimo Bonelli,
3: Ledesma,
0: 11 Chamsar. ¿Qué pasa con Cristian?
3: Me parece que Ledesma es el que lo toca a Chico
0: Sialchi.
5: No, Sialchi. Venía a Landa detrás.
3: A Holanda, de Landa.
5: Sialchi, no sí, sé si se llegó a ver contacto
3: sí,
5: o no.
3: Entonces Landa fue.
0: 12 Olmedo, 13 Carinelli, 14 De Benedicti, 15 Jacos, 16 Trocetti, 17 Giannini, 18 Spataro, 19 De Carlo, 20 Tobías Martínez, el de Blanca Paloma, 21 Faín, 22 Carapino de MHE, materiales eléctricos, el piloto Salvita y Acrom, 23 Chapur, 24 ahora Warner, 25 Santero, 26 Landa, 27 Rizzati, 28 Moscardini.

0: 29 Lambiris y 30 Mangoni, el de Salvita. Ya seguimos.
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0: Bueno, tomamos este dato. Otto recuperó mucho terreno, el ritmo que les venimos marcando, y está 2 segundos detrás de Rossi, está 3 segundos detrás de Landa, de Dianda. Está, bueno, tuvo el trompo Castellano, 3 segundos detrás de Castellano, pero miremos, por ejemplo, la posición de Ursera, está 5 segundos detrás de Ursera, y tiene que volver a pasar, claro. por única vez, imaginamos, Ursera, Ledesma, Aguirre, Otto para completar, para poner más combustible, pero no tanto como el resto, Alberto, o sea, va a ganar 7, 8, 10 segundos que sí, le puede permitir en escalada, ¿no? Está en esta estrategia diferente, Otto Frieler todavía con... resultado incierto.
3: Claro, porque hace minuto 45:19 en esta última vuelta Matías Canapino, y minuto 45:43 ya Otto no tiene el ritmo que había impuesto al comienzo cuando giraba cómodamente, claro. abajo del minuto 44:05.
0: Es que está en el tránsito ahora, ya claro. viene con mucho auto alrededor.
4: Y ahora van a empezar a parar varios. En la vuelta anterior, Augusto Carinelli fue el primero que colocó 2 bidones grandes de combustible en su auto.
0: Ahí va Jacos para el cambio, para agregado de combustible también. A ver dónde estaba.
4: Aquí viene Jacos.
0: Andy. Estaba 25. ¿Quién va, Bosco?
4: Jacos viene y va por los 2 bidones. Bueno. En este momento. Ingresa, para y comienza con el primer bidón.
0: Ahí va Elio Craparo también para el agregado de combustible. Son los primeros. Es la vuelta número 28 de carrera. Atención, porque si viene un auto de seguridad acá queda bloqueado el ingreso a boxes, y es un tema que también preocupaba a los equipos. Sí. Ahí estamos, vamos a revisar también hacia dónde va quedando Azar, que también paró no tan rápido como Otto, pero en la vuelta 14, y Arduzo en la vuelta 17. ¿Dónde está Facundo?
3: Facundo está atrás, muy atrás, te digo, ya te lo digo, pero estaba bastante atrás.
0: Sí.
3: Arduzo está... 45.
0: Sí, está a 1.5 de la punta.
4: 30 segundos para cargar los 2 bidones completos. Lo de Jaco, como referencia pudimos tomar acá.
5: Tardó muchísimo Craparo porque en el primer bidón, cuando lo estaban colocando, se le cayó al mecánico que estaba a cargo de eso. Perdió muchísimo. Mirá. Completaron con los dos y ahí fue, pero muy relegado el de Chacabuco.
0: Pobre, este muchacho no duerme hoy, ¿no? Como, fíjate cómo sigue tirando el combustible, el tanque, momento de riesgo. Ahí va a los boxes el auto de Norberto Fontana, otro de los que prematuramente ingresa a boxes. Ahí va Norberto, que decías, profesor.
3: Exactamente, tempranero te diría, porque atención, vuelta 29, 30, ponele, van a quedar,
0: ahí van todos.
3: 36 todo, vueltas.
4: Ahí va todo. Juan Pillarini también viene. Viene Emiliano Espataro, me parece también.
0: Sí,
4: ¿no?
0: También.
4: Sí, Emiliano también.
0: Los tres en la vuelta 29, anoten, Espataro, Fontana y Giannini. Tienen que completar la carrera. Están tomando un riesgo en la parte final, pero estos van a completar el tanque. Veremos.
4: Salió Fontana.
0: Ahí va Aguirre también, el número 133. Norberto, que venía delante del resto, hace una parada rápida, Daniel, ¿no?
4: Efectivamente. Todavía no salieron ni Juan Pillanini ni el propio Emiliano Espataro, que van por los 2 bidones. Está saliendo, está ingresando en estos momentos Aguirre. No pierde. Sale Juan Pillanini. No gana la posición tampoco Espataro, que sale en este momento. Los dos cargaron completo los 2 bidones.
0: Oscar Choi, Walter Bersi, reordenamos la carrera. No hay cambio en los 10 primeros lugares, pero sí un poquito más atrás.
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3: Se fue 1 segundo arriba del tiempo de Canapino. Otto Frieler hace minuto 46-33, salvo auto de seguridad. Creo que se complica la estrategia de la carga previa que tuvo.
4: El que no salió y está dentro del box es Aguirre, me confirman ustedes, Pablo y Mariano,
3: sí.
4: Porque está en el box adentro.
0: Bueno, ahí va otro de los autos, el de el local, atención San Juan, Tobías Martínez, el de Blanca Paloma, el de Ruse, va a los boxes, también se va Lambiris. Sujeto a alguna probable penalidad, porque fue el que atravesó a Cialci, ¿fue? ¿A quién había tocado?
5: Sí, a Craparo.
0: Sí. Que después tuvo la dificultad en los boxes, no va a escribir un libro con todo lo que le pasó. ¡Opa!
4: Agarró ahí, pero enseguida con los extintores trabajaron del equipo.
3: Adentro del
4: auto. Omar Martínez, el auto de Lambiri.
3: En el box también hubo un principio de incendio, muchachos.
0: Bueno. Ahí estamos, atento a la información, no solo en el auto de la
4: seguridad.
0: Hay auto de seguridad. ¿Tiene que ver con esto, Daniel?
4: Sí, claro, sí, seguro.
0: Hay auto de seguridad, queda bloqueado ahora el ingreso a los boxes en la vuelta número 30, ingresado en el giro anterior. Lambiris estaban agregando combustible, algo que se hace habitualmente y que no genera dificultades. En este caso sí las hubo. ¿Qué fue lo que pasó? Daniel, Pablo, el que esté más cerca del acontecimiento y vamos a tratar de llevar tranquilidad.
4: Me da la sensación que algo de nafta debe haber caído, yo no sé si en el sistema de freno, en algún lugar muy caliente. Y rápidamente eso se propagó, salió una llama impresionante de la parte trasera derecha del auto de Lambiris.
3: El tiempo que esté el auto de seguridad en pista puede hacer que, digamos, se firme que con dos bidones de 45 litros podés hacer hasta el final de la carrera. Porque en ese momento estamos en la vuelta 31. Vamos a estar prácticamente en la mitad de carrera cuando se reanude.
0: Quiero, más allá de... Me voy 2 minutos de la carrera para contarles lo rápido que trabajan bomberos que están cerca de cada auto que detiene la marcha. Han tapado con polvo el auto de Lambiris, que naturalmente está abandonado, esto es lo de menos, pero se propagó este incendio muy fuerte, y no solo en el lugar donde estaban cargando combustible, había una cámara a 2 metros, hay mecánicos que me gustaría saber, creo que dan un paso atrás y salen de la situación de riesgo, pero el fuego se mete adentro del auto, de la parte interna, ¿no?
3: Sí.
0: Del box. Está todo bien, ustedes están medios limitados con la movilidad. La sensación visual, Andy, desde lo que se ve por la tele, es que está todo en orden, ¿no? Todo neutralizado y ordenado.
6: Sí, porque también el fuego se propagó con un segundo bidón, más allá del primero que se
4: es
6: había
4: que el mecánico,
6: derramado.
4: Andrés, el mecánico, cuando tiene algo de llama en su uso y sale hacia el interno de boxes, ahí es donde con su propia llama también llega el segundo bidón que estaba ahí depositado.
0: Trabajan bien los bomberos, ¿no, muy Daniel? Bien. Pablo, profesor, trabajan claro. muy bien.
4: Impecable, porque hay muchas reuniones de Julio al comando de todo esto y que obviamente va instruyendo a cada uno de que se asuma también de bomberos voluntarios a este lugar.
0: Se te paraliza el corazón por un instante, 2-3 segundos, pero es todo muy rápido, muy eficiente a la vez.
4: Están llevando a uno de los chicos, lo vi a Rodolfo Balinotti ahí rápidamente, y a uno de los chicos los están llevando, pero me parece que más que por precaución, me corro hasta lo que tiene que ver con el hospital.
3: Quedó, Jaco, se ingresó, estaba cerrado el ingreso a boxe, ¿no?
0: Sí, pero se fue al abandono, me parece.
4: Sí, se vino adentro directamente.
0: Ahí viene con el motor apagado Barrio. Vamos a ordenar la clasificación. Daniel nos va a traer datos con respecto a los muchachos que pasaron un mal momento. Entiendo que no hay riesgo para ellos.
3: Pero atención con esto. No podés parar en cualquier vuelta. Son 3 vueltas prácticamente.
0: Sí.
3: O sea, de
0: dividido
3: pronto,
0: en 3 grupos.
3: Lo que
4: Alberto,
3: produce Barrio, sí.
4: Permitime un segundito.
3: Dale.
4: Todo bien, porque sale nuevamente a pista. Me hizo con el pulgar hacia arriba. que estaba todo bien. Rodolfo Balinotti dejó a este muchacho en la atención, pero que estaba todo bien.
0: Bueno, veíamos a Rafa, el técnico del equipo del Gurí Martínez, a Jorge Lambiris, el papá de Mauricio. Lambiris está abandonado, reordenamos la clasificación, así están las cosas y se va a volver a habilitar ahora cuando la pista esté normalmente. Van a entrar un montón de autos ahora. Juntos, no, vamos a ordenar como está ahora. Canapino Matías primero, segundo Jorge Barrio, tercer lugar para Rodrigo Lugón, cuarto Germán Todino, quinto Marcelo Agrelo, sexto Gastón Ferrante, séptimo Lucas Valle, octavo Juan Martín Truco, noveno Nicolás Bonelli, décimo lugar para Jeremías Olmedo. Va ganando el de Transporte Vesprini, Matías Canapino. Seguimos, Alberto, decía décimo el de Salvita, el de Salta, Jeremías Olmedo.
3: Está 11 Chapur, 12 Chanzar, 13 Benítez, 14 Faín, 15 de Carlo, Canapino 16, Werner 17, Santero, lugar 18.
0: Se largó.
3: 19 Rizzati, sí.
0: Se largó, se puso en marcha y allí va reordenándose la fila india, todo lo que había acumulado de diferencia a favor. Matías Canapino quedó en la nada misma porque cuando reanudaron estaba Barrio a su lado. Van ordenados también, tomando cierta cautela en el reinicio. No da la sensación de que, a pesar de que están todos muy juntitos los autos, haya golpes. No es el reinicio de una carrera normal, porque saben todavía los pilotos que tienen 33 vueltas por delante.
4: El que perdió fue Marcelo Agrelo, sí. Me parece una o dos posiciones cuando se reanudó.
5: Hay que ver ahora, de acuerdo a la vuelta en la que estamos, a qué grupo le toca ingresar, ¿no?
0: Sí, claro. Lo tengo acá, pero es imposible que me ponga a mirar.
4: Perdóname, Jorge. A ver, le quiero preguntar al Gurí. Para llevar tranquilidad, Gurí, ¿cómo están los chicos del equipo?
7: No, todo bien. Por suerte, ninguno agarró fuego, nada. Y bueno, la pena es el abandono de Mauricio.
4: Tremendo momento, pero actuaron muy rápido los bomberos, Gurí, y los chicos del equipo.
7: Sí, porque es increíble cómo agarra fuego tan rápido todo y bueno, por suerte lo pudieron apagar rápido.
4: ¿Y estaba derramando mucho combustible?
7: No lo vi. Vi cuando agarró fuego y bueno, ahora voy a ver las imágenes.
4: Ahí está el Gurí Omar Martínez llevando tranquilidad sobre el estado de salud.
0: Bien.
4: Equipo.
0: Bien, Mariano.
3: Werner puso 3.
4: Pasó a Sale Valle, también Faín, Mariano Werner. ¿Y quién le hizo? Ahora lo hace también Santi Mangoni.
0: Mangoni también.
4: Y detrás de ellos Matías Rossi.
0: Todo en la vuelta 32. Rossi también se va a los boxes para carga de combustible. 13 llegaron a anotar en el auto de Werner.
5: Sí, sí. Dos de los grandes y esos chiquitos, que no sé si están a tope, tienen 25 litros. Por ahí estaban con 15, es lo que muchos pensaban, entre 15 y 20 agregar.
0: Qué tensión, qué momento de tensión para los que tienen que hacer ahora el trabajo de carga de combustible, porque ya vieron que a uno de los muchachos, el que agregaba combustible en el auto de Craparo, se le fue el bidón de las manos, se derramó combustible, 3-4 minutos después pasa lo de Lambiris, se enciende fuego, y hay que tomar el riesgo y hay que tomar la responsabilidad de la carga de combustible. El auto viene con mucha temperatura, el escenario, el combo es bastante complejo, Alberto.
3: Exactamente, dejamos pasar no menos de 2 o 3 vueltas, Barrio. Jorge, para reordenar.
4: Barrio. Canapino Matías, Apa. A los boxes, claro. En estos momentos para la recarga, también su hermano Agustín, todos. Marcelo Agrelo, el propio Martín Vázquez, pero que perdió vuelta en anterior Ledesma. Bueno, yo te aviso para cuando van saliendo desde los boxes.
0: Ahí va también Nicky Trocet, ahí va Agustín Canapino, muy cerquita pasaban los autos, momento de extremo riesgo, está el auto de Cristian Ledesma también, el de Jonathan Castellano, el de Eloy Guerrero, van a devolverlo lo más rápido posible. Da la sensación de que, a pesar María, de que sale. Son varios, no hay problemas en la recarga.
4: Sale Matías Canapino con doble bidón, sale Marcelo Agrelo, lo van a confirmar los chicos desde allí. Detrás de él sale Martín Vázquez, luego Julián Santero, detrás de Julián Santero Jorgito Barrio, luego Castellano, y detrás de Castellano Agustín Canapino, de Canapino Ledesma.
0: Bosco.
4: Sí.
0: Vos dijiste luego y yo estoy tan sensibilizado que escuché fuego. cuando seguiste la charla, cuando seguiste hablando, me di cuenta de que no había ni riesgo, lo que le agregaste un nombre propio.
4: Fue el momento, Jorge Luis, donde más cantidad de autos pararon juntos, ¿no? Así que medio imposible poder observar absolutamente todo, pero lo que mirábamos me dio la impresión que casi todos, por lo menos, fueron por los dos bidones de 45 litros llenos más. Y con un bidón chiquito más, con, no sé, 15 litros, 20 más.
0: Ahí va Barrio, pasó ya el líder de la carrera, Matías Canapino, el de Transporte Vesprini.
4: Barrio ya salió, Jorge, Barrio ya salió, este es el auto de Jaco que nuevamente viene a los boxes izquierdos.
0: Ahí va Todino.
4: Todino, Todino que viene haciendo una buena carrera, a ver qué tan bien le va en los boxes. Sí. Marcelo Agrelo, que había perdido alguna posición, ya hizo la recarga.
0: Bueno, ahí va también Manu Ursera, el Mercedes-Benz, ve uno de los autos del equipo Canning, creo que es el de Aguirre también. Van completando el trabajo. ¿Qué más, Mariano? Allí estamos con el móvil de campeones.
4: A Juan Martín Trujo, que está haciendo una muy buena carrera, también está detenido en este momento en el equipo de Damián Gallo.
0: El Mackin trabaja bien, sacan uno, va otro. Tienen cámaras los mecánicos también en el casco, imagino, porque la imagen es cenital ahí pegadito a donde están trabajando. Todo es normal, todo es ordenado. En la vuelta 35 hemos pasado mitad de carrera, devuelven los autos a la pista.
4: Casi se tocaron Todino y Trujo, se prepiaron porque Todino salía. Ahora le voy a preguntar cuántos bidones, tres bidones, me pareció.
3: La mayoría.
4: Todino fue por tres.
3: La mayoría.
4: No alcanzó a ver ahí, pero bueno.
0: Es probable, porque tenía mucho consumo ellos, ¿eh? Sí. Ordenamos la clasificación, ya tenemos menos la mitad, ¿o querés esperar un poquito más?
3: Sí, un par de vueltas, Jorge.
0: Está Ferrante el líder ahora porque se quedó en pista. Briller, que hizo aquel cambio, por segundo. Un momento va a estar ahí con mucho protagonismo, veremos cuánto cae. Otto está segundo, detrás de Ferrante, tercero de Berlín, cuarto de Carlos, quinto de Landa, sí, Pablo.
4: El que perdió un montón de tiempo y todavía está detenido es Facundo Arduzzo. Mirá, le pusieron dos bidones grandes, cuando van a calzar el chiquito se le salió de las manos, ahí le dan la orden que vuelva Facundo a la pista.
0: Es que
4: lo que pasa que encima cuando entró estaban con la situación de Moscardini también.
0: Es que es el equipo del Gurí, ¿no?
3: Claro.
4: Jorge, confirmo, Todino hizo tres bidones,
0: Todino tres, claro, porque tenía mucho consumo. Alguno lo termina empalando al auto, creo que es el del Maguito de Berlín, y hace un trompo. Bueno, está Ferrante, el piloto del Grupo Guerra, liderando la competencia, se mantiene en la pista, estira lo más posible, vendrá para un agregado de combustible ya en los próximos metros. Está primero, segundo Friller, a 11 segundos 50, Otto va a una segunda detención, tercero de Carlo, cuarto Landa, quinto de Berlín, sexto Azar, séptimo Catalán, octavo Jalaf, noveno Fontana y décimo Tobías Martínez.
3: Muy bien, Tobías.
4: Se trajeron un bidón enganchado.
0: ¿Quién?
4: De Carlo va a salir a pista con un bidón enganchado directamente. Van a tener que aparecer. Si no lo larga, ahí lo soltó. Solo ahora cuando hizo una de las curvas.
8: Landa recién paró, Jorge, vos lo dabas cuarto, pasó por los boxes, seguramente ha perdido mucho terreno, pero ya creo que echaron la nafta suficiente para ir al final.
3: Claro, ahora sí, porque son 36, quedan 30, ¿te das cuenta?
0: Sí.
3: Es decir, con dos bidones de 45, ahora ha llegado.
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0: 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Ay, ay, ay, era Jonathan el que se pasaba de largo en la curva número uno, entiendo que sí,
3: Mangonial.
0: Quedó atravesado, ¿quién es? ¿El uno o el siete?
4: Castellano, lo tocó a Santiago Mangoni ahí en el tránsito de la uno.
0: El siete, Santi Mangoni quedó atravesado mirando al revés de cómo vienen, atención, porque si no lo saca va a haber un auto de seguridad. ¿Salió solo?
4: Solo, está retomando la carrera en este momento.
0: Lo esperamos a Ferrante y con esto creo que se completan todos los que debían pasar por los boxes, ahí viene otra vez Josito, pero con algún problema mecánico. A ver, ¿quién quedó detenido? El auto de Carlo.
6: De Carlo.
0: Sí, de Carlo, ¿no? Está lejos de la pista, Andy.
4: Es que lo deben haber sancionado directamente, Jorge, porque salió con el bidón enganchado y lo tiró a pocos metros. Quizás lo hayan dicho las autoridades que se retire.
0: Atención con este dato. Líder del campeonato, Jonathan Castellano, está como protagonista de este incidente con Mangoni. Puede haber una sanción ahí. Bueno, Lambiris está abandonado, está otro listo. De los que estaba bien ubicado. Digo por los que hay que seguir el tema campeonato, Andy. Queda esta y Paraná se cierra la etapa clasificatoria.
6: Claro que sí, ahora en instantes estaremos reordenando una vez que ya prácticamente todos pararon.
0: Mirá, tanto estiraron y Ferrante se va quedando, presumo, sin combustible porque viene lento el auto. No va a terminar de completar la vuelta, de llevarlo hasta los boxes del Grupo Guerra, que venía liderando la carrera. Ya no, porque lo ha pasado Friedler. Venía con el olor, Alberto, y no llegó. Hasta ahí estaba el combustible, vuelta 38.
3: Exactamente, queda claro ahora cuánto podés alcanzar a girar en condiciones normales el resto. Salvo Friedler, que me parece que Friedler va a tener que tener otra entrada.
0: Sí,
3: ¿no?
0: Sí, no lo dudes. Porque se paró en la séptima.
3: Muy poco, en la séptima, ¿no?
0: Claro, no podés hacer con 58 vueltas, 59 vueltas. No, seguro que Friedler va a una detención más. Va a ser corta, quizá.
8: Ahí se vino Lugón, Jorge, que todavía entiendo no se había detenido.
3: Exacto, va a quedar muy bien Tobías Martínez, ¿eh?
0: Ya lo ordenamos.
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0: Fíjate que dice por radio, alguno de los periodistas de campeones le avisa a Galazo para que aporte esto a la transmisión. Otto Friedler hablando con su equipo, con el Makin, va liderando la carrera. Hizo una vuelta temprana, una parada temprana, un agregado de combustible corto en la vuelta número 7. Y desde allí comenzó con un ritmo muy veloz. Esto de girar solo en la pista le permite establecer una buena luz de diferencia. Ya veremos cuánto, con Juan Tomás Catalán Magni, que es segundo. Con Diego Azar, que está en una estrategia parecida, en el tercer lugar. Cuarto, Tobías Martínez. Quinto lugar para Norberto Fontana. Giannini, Carinelli, Matías Canapino, que está octavo. Ferrante no. Todino, noveno. Y décimo, Juan Martín Trujo. Este es el ordenamiento, Alberto. Tenemos 38 vueltas de la final. Faltan todavía casi 30, ¿eh?
3: Bastante, realmente. Friedler, Catalán, Azar, Martínez, Fontana, quinto. Giannini, Carinelli, Canapino, Matías, ¿eh? Todino, Trujo, décimo. Agrelo, Valle, Faín, Werner, Ucera, 15. Chanzar, Olmedo, Agustín, Canapino, Santero, Landa, 20. Castellano, Chapur, Rossi, Bonelli, Barrio, 25. Rizzati, Ledesma, Trocet, Benítez, Palazzo, lugar 30. Ferrante, Moscardini, Spataro, Craparo, Mangoni, 25. Arduzzo, Impiombato, Berlín, Martín Vázquez. Está luego De Carlo en el lugar 30, más atrás Diamba.
8: Ahí viene Otto.
0: Ahí
8: viene Otto para la segunda parada.
0: A ver dónde se reinserta Otto Friedler, porque va, giró solo en pista. Ahora va con una segunda parada. Es un minuto casi, ¿eh? Es casi un minuto. Hay que tener mucho ritmo para recuperar tanto terreno como el que se pierde en dos paradas. Va con un solo bidón, presumo. Ahí está.
8: Dos.
3: No llega así.
0: Ahí van en el primero, mientras van pasando el resto. Otto va a quedar mínimo 30 en la fila india, pero va a tener mucho ritmo. Falta una hora de carrera casi, ¿eh?
3: Sí,
0: 50
3: bueno,
0: y pico de minutos.
3: 26 vueltas van a faltar con.
8: Sale Otto Friedler, cargó los dos bidones. Te digo dónde va a salir, detrás de Carinelli, me da la sensación. A ver si hace todo. Pasa Carinelli, va a pasar Matías Canapino también. El mago de Berlín, mientras va haciendo el recorrido. Aquí viene Todino, que hizo tres bidones. Pasa Todino, pasa Trujo, detrás Marcelo Agrelo, luego viene Lucas Valle, más atrás Faín, a ver dónde se inserta. Ay. Detrás de Trujo, se inserta allí.
2: Ojo,
8: Truco.
0: Impresionante, ¿eh?
3: Sí.
0: Impresionante la estrategia de esto de girar solo en pista. Fíjense que por ahí en la semana en campeones lo evaluábamos. Si vos eras un segundo y medio durante una hora de carrera, más rápido que el resto, te podías dar el lujo de ir a dos detenciones. Vos decías un montón, 50 y pico de segundos, pero tanto tiempo, pues tan larga la carrera que te permite esa recuperación. Hay un auto que va lento y se va quedando por la recta principal, el de
8: Chanzar,
0: ¿verdad?
3: Bueno,
0: Ordenamos clasificación con Catalán, primero el de transporte Vesprini, profesor, segundo Azar, tercero está Tobias Martínez. Azar va a tener que volver a pasar por los boxes porque también está en una estrategia parecida a la de Otto.
4: Azar nos saca el auto, lo llevó a un lugar realmente comprometido, es como que quiso seguir en carrera y fíjate dónde lo dejó, en la salida de lo que tiene que ver con la S. El auto queda ahí, va a tener que aparecer el auto de seguridad, bandera blanca.
0: Azar a boxes. Ahí va Azar para agregar combustible. Me da la sensación de que muy arriba de los 60, no pudo pararlo. Venía, no sé si esto lo están controlando. Azar completa combustible con los dos tanques. Va a volver ahí cerquita de Otto, ¿no? En la fila india.
4: Sale en
0: más atrás. Claro, no ha estado en el ritmo de Friedler. Y atención con esto porque da la sensación de estamos justo delante.
3: Sí. Que la velocidad no era.
0: Entraba rápido, ¿no? Entró veloz.
3: Insisto, va a tardarse en conocer la clasificación oficial. Gana Juan Tomás Catalán Magni. Espero una vuelta más, Jorge.
0: Sí.
3: Porque prácticamente ahora sí tendríamos a casi todos los pilotos en condiciones hasta llegar, con normalidad al final de la carrera.
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0: En una estrategia parecida están cerca en la pista Chapur 20, Rossi 21, Bonelli 22, Santero 23, Barrio 24. Warner está haciendo una buena escalada, una buena carrera, 13º, Mariano, ordenamos clasificación, profesor, Juan Tomás Catalán Magni, el piloto de transporte Vesprini, está liderando la carrera, presentado por...
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3: Apretados, con diferencia de menos de un segundo... Salvo la de Giannini a Matías Canapino. Catalán Magni primero, Tobias Martínez segundo a 1.82, 2.42, Fontana tercero, Giannini cuarto, está el lugar quinto para Carinelli, sexto Matías Canapino, Torino séptimo, octavo Truco, noveno Friedler, décimo Agrelo, luego Lucas Valle, Faín, Werner, Ursera, Olmedo 15, Agustín Canapino, Castellano Landa, Chapur Rossi, lugar 20, Bonelli, Santero, Azar, Barrio, De Benitis 25, Rizzati, Trocet, Ledesma, Palazzo, Espataro 30, Craparo, Mangoni, Moscardini, Arduzzo, Eberlin 35, Vázquez, más atrás en Piombato, Chanzar, Jalab, Ferrante, De Carlo, ya ubicado en el lugar 42, está Diego De Carlo, detrás de él, lo busco, a ver, Di Palma, se me complicó, Lugón, Di Palma, Luis José, Dianda, Jacos, Cialci, Lambiris y Álvarez, ya esto con vuelta menor.
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4: A los boxes, Catalán. ¿Quién venía liderando? ¿Cuánto Catalán. Más Catalán Magni?
3: Exactamente, ¿quién te dije que tengamos en cuenta? A Tobias Martínez, ¿no? Ya está en la punta y habiendo cumplido con todo.
0: Ahí va Catalán para el agregado de combustible que le permita completar la carrera. Él había parado también en el giro número 18, una estrategia similar a la de Azar, no tan agresiva, no tan arriesgada como la de Otto Friedler, que paró en la vuelta número 7. Otto está ahora entre los 10 primeros,
3: Saca número para pasarlo a Santero, Está realmente lugar 23 en este momento, Julián Santero, perdió con Chapur, Rossi, Bonelli, Azar en las últimas vueltas.
0: Bueno, ahí está Tobías Martínez en el primer lugar de la carrera. Norberto Fontana, quedan 24 giros todavía. Fontana segundo, Giannini ahora segundo por delante de Fontana. Están peleando la posición. Donde hay una linda pelea, Mariano, es entre Cristian Ledesma. Claro. Ahí está Profet, con Santero.
5: Julián Santero también, el mendocino que, como destacaba el profe, en cuestión de una o dos vueltas perdió no menos de 5 o 6 lugares.
0: El de Colcar, el de Blanca Paloma, el piloto ruso, Tobías Martínez va ganando la carrera en su provincia, en Vigicum San Juan, ante una muy buena concurrencia.
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0: Atención, porque Norberto Fontana se aproxima a la posición de Giannini. El líder, Tobías Martínez, que está llegando a la curva número uno, le lleva 3 segundos 60 a Giannini. Fontana está tercero a menos de un segundo de este tándem. Está Carinelli corriendo muy bien en el cuarto lugar a 13 segundos y pegado a él está Matías Canapino. Pasa Todino, pasa Truco, pasa Friedler, todos parte de este grupo compacto, lote de autos que están a unos 20 segundos de la punta, desde Todino para atrás, que Todino está séptimo. Y luego está Truco. Algunos perdieron quizás en la estrategia de entrar a boxes, Alberto. Sí. Cargaron más combustible, aseguraron y perdés ese tiempo valioso, porque Truco estaba para... Todino estaba para los 4 o 5 primeros.
3: Bueno, fíjate, el control de la carrera maniobra bajo investigación entre el auto 95 de Marcos Landa y el 137 de Jeremías Salsi. Algo parecido entre el auto 57... de Juanpi Giannini, en este caso, y el auto 85 de Caito Rizzati. También lo de Lambiris, pero ya seleccionado, sí.
5: Fue a una parada más aún, Azar, vino a los boxes, recién colocaron un poquito más de nafta, claro. Un bidón de los grandes, no completo, y va ya Azar, creo, haciendo la tercera con esto.
0: Sí. Raro, ¿no?
3: También maniobra, a ver, de investigación entre Catalán Magni, auto 53, y el 101, ya te digo quién es, Jonathan Castellano, ojo, atención con esto, y entre el auto 83, que es Facundo Russo, ¿no?, y Juan José Eberlin.
0: Bueno, Barrio, que venía bien arriba, también ha caído mucho a la posición 21, Rossi ya está entre los 20 primeros, le vinimos contando de qué forma era cuidadoso él en el tratamiento del desgaste y del consumo del neumático en la primera parte de la carrera. Canapino sigue con su andar parejo, ya está entre los 15 primeros, por delante de él está su compañero en el equipo Canning, Jeremías Olmedo, el salteño que está 14, Manu Urcera, el de Mercedes-Benz está en la posición 13, está 12, Mariano Werner, 11, Faín, 12, Valle. Destacamos en la carrera de Matías Canapino, de Tobías Martínez, que va ganando, y también de Augusto Carinelli, que está en el quinto lugar.
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0: Bien, se han despegado los tres primeros, ¿no? Canapino, Matías está bastante lejos de la posición, inclusive está girando un segundo más, Jorge, lento que Tobías Martínez, sí.
5: Lo de Santero, que venía perdiendo ritmo, tiene que ver con un problema físico. ¡Apa! Porque vino enseguida un médico a atenderlo y ahora veo que va yendo una ambulancia. Nosotros no podemos meternos, pero sí. Voy a ver si por la parte de atrás puedo averiguar algo más.
3: Todavía falta un tercio de carrera, Jorge.
0: Un montón, ¿eh?
3: Atención con la parte física, sí. Incluso mecánica, y además todo lo que está siendo analizado de maniobras, como así también, no tengo duda que con la velocidad también va a haber una vasta investigación en función del resultado.
0: Bueno, están muy cerquita segundo y tercero. El de salto, Juan Pablo Giannini y Norberto Fontana, que está tercero.
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0: Quedan 20 vueltas para el final de la carrera.
4: Jorge, por precaución, subieron a Julián Santero la camisa, estaba intercambiando el mismo palabra con el médico y ahora le están dando un poco de oxígeno, tal vez muchos gases fueron ingresando en el habitáculo o es la propia exigencia, pero reitero, Santero estaba hablando con el médico totalmente consciente.
0: Mauricio Lambiris bien también, ¿no? A pesar del fuego, chicos.
4: Sí. Lambiris, que estaba desconsolado, llorando en su box ahí cuando hablamos con el gurí Omar Martínez, pero estaba todo bien él físicamente.
0: Bien.
4: Va muy lento Santiago Mangoni, muy, sí. Pero muy lento va.
0: Bueno, buena carrera de Matías Canapino, reitero, el de Vesprini, que está en el cuarto lugar. Tobías Martínez sigue con 4 segundos en la punta.
3: Mirá, Mangoni ya te digo que se entrega, o el auto o él. En este momento llevamos vuelta 45, faltan 21 para la bandera cuadros, lo van a sufrir más de uno, la exigencia física en esta carrera.
0: Bueno, avanzamos, campeones automovilismo continental, y estamos de acá al final de la carrera. Mangoni camino al abandono, faltan 20 vueltas.
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3: Tobías Martínez, con más de 4 segundos sobre Giannini. Fontana está 2.34 detrás de Giannini, cuarto Matías Canapino, quinto Augusto Carrinelli, sexto Todino, séptimo Truco, octavo Friller, noveno Agrelo, décimo Valle, 11 Faín, 12 Werner, 13 Ursera, 14 Olmedo, 15 Canapino, 16 Castellano, Landa, 17, 18 Tapur, 19 Rossi, 20 Bonelli, De Benedictis, Catalán, Barrio Trocet, 25 Palazzo, Rizzati, Ledesma, Espataro, Caraparo, Azar, lugar número 30, Vázquez, Mangoni, Piombato, Eberlín, 35 está Matías de Jalab, más atrás Santero, no, ya no, Aguirre, no sé si sigue, Di Palma.
4: Sí, pero con vueltas menos, ¿eh?
3: Exactamente, Di Palma y Garduzzo, sí, ya con notables vueltas, ¿me lo quedan con el total de vueltas? En este momento te digo, no más de 32 autos.
4: El motivo del abandono de Facundo Arduzzo fue temperatura de motor, ya emprendió el regreso a las parejas. La pregunta que seguramente se hace mucho, Tobías Martínez, Juan Pillanini, Norberto Fontana y Carinelli, ¿deberán pasar nuevamente por los boxes?
0: Fontana paró en la vuelta 29.
3: Muy al límite.
0: Sí, no sé si habrán cargado 13 bidones. Giannini también en la misma vuelta, en la vuelta 29. Y Tobías también ahí, todos justitos. Si no cargaron 13 bidones, no, van a estar al límite, Van a estar al límite.
3: Las últimas 10 vueltas van a ser tremendas.
0: Hay un Mercedes detenido.
8: De Tobías Martínez no lo recuerdo, no lo alcancé a observar, porque fueron esas vueltas donde entraron muchos, pero de Giannini seguro te digo que sí puso 3 bidones.
0: Hay un Mercedes que está detenido.
8: Otto. El alerón rojo de Otto Frizzler.
0: Bueno, Otto Frizzler, y hay otro auto que atención, porque van a ir apareciendo dificultades mecánicas. El TC no está acostumbrado a este tipo de carreras largas. Otto Frizzler, que estaba para terminar entre los 7 y 8 primeros, están acercándole agua. No sé si tiene que ver con un tema físico. Ahora sí le están tirando agua, un auxiliar en la nuca. El cansancio, la temperatura, el desgaste. No han tenido pausa los pilotos.
3: Te digo, lo ves como agacha el cuerpo.
0: Paró solo.
3: Pone la cabeza para que lo refresquen. Y es un tema físico. Todavía faltan 18 vueltas para el final.
0: Bueno, chequeemos esto por favor en el equipo, a ver si tiene que ver con el físico. Reitero, no hay ejercicio de correr 2 horas.
8: No, todavía tenemos... yo creo que es un problema mecánico, Jorge. No me entra en la cabeza que haya parado por una situación física. Sí, obviamente cuando abandonó se acercó una de las asistencias rápidas que andan en los cuatro y le ofreció agua, pero me parece que ha tenido algún inconveniente en el auto.
0: ¿No? Además, un chico que está muy bien preparado, claro, ¿no?
3: Sí, pero bueno, habrá que verlo,
0: Atención, no es fácil, porque el ritmo de Giannini por momentos es algunas décimas más rápido que Tobías Martínez, el sanjuanino, el de Colcar, el de Rus, el de Tamatel, el líder, pero la diferencia no es definitiva. Quedan tres, le lleva 3 segundos 23 de diferencia y quedan todavía 16, 17 vueltas.
3: Con lo recuerdo que Agustín Canapino tiene dirección asistida.
0: Mirá. Mira, está malo, todo,
3: Es física.
0: Acostado en el piso, una imagen lejana permite ver a Otto, el de San Miguel, acostado en el piso, y hay un auxiliar por ahí tirándole agua. ¿Lo viste, Pablo?
3: Sí.
0: ¿Lo viste, negro?
3: Es físico.
0: Chequeemos esto, por favor. Ahí venimos.
8: Te estoy yendo, pero está en la otra punta, el box de Mercedes. Ahí voy llegando.
3: Sí, ahí está.
0: Va recuperándose Otto. Está ahora sentado. Estuvo acostado en el piso ahí del lado interno, por supuesto. El auto abandonado, pero lejos de la posibilidad de que entre un auto de seguridad, porque está sin riesgo para el resto de los autos que siguen corriendo. Tenemos casi 50 vueltas y ya repasamos la clasificación con Fontana, que sigue ahí, a ritmo fuerte en el tercer lugar.
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6: Con lo que venía realizando Otto Frizzler, se ponía a 8 puntos de Castellano en el campeonato, Jorge Luis. Ahora el nuevo escolta en la tabla, y si termina así con miras a Paraná, es José Manuel Orocera.
4: Lo supera Piera Carinelli, lo superaron. Truco anteriormente lo había hecho Todino, les costó bastante, pero también Marcelo Agrelo.
0: Atención con el ritmo de Juan Pijarini, el Mustang viene rapidísimo, minuto 44.60, la última vuelta confrontado con el de Tobías Martínez, minuto 45.75, le redujo un segundo prácticamente.
3: Hizo su récord de vuelta, fíjate, minuto 44.81, el récord de propio de Giannini, está realmente ahora a un segundo de Tobías Martínez.
0: Hay lucha por el primer lugar, atención, porque se va aproximando el auto del piloto de Salto, el múltiple campeón en épocas juveniles del motociclismo. Lejos de ellos, a 6 segundos, está Norberto Fontana, el de Colombo y Macleano, tercero, cuarto lugar para Matías Carapino, el de Transporte Vesprini, el de Colcar, quinto lugar para Germán Todino, el de Casal Arcia, el piloto Colombo y Macleano, y Martín y Alonso, sexto Juan Martín Truco, el de Morel Bullies, el séptimo Marcelo Agrelo. octavo Lucas Valle, buena carrera del piloto chubutense de Rawson. Noveno lugar, otra buena producción, Augusto Carineri y Correntino. Décimo lugar para Nacho Faín con uno de los Torino. 11 está Werner, 12 Ursera, 13 Olmedo, 14 Agustín Canapino, 15 Castellano, 16 Landa, 17 Chapur, 18 Rossi, 19 Boneri, 20 de Benedictis. Vamos, Catalán Magni 21, Barrio 22, Trocé 23, Palazzo 24, Espataro 25, Ledesma 26, Craparo 27, 28 Azar, ya a una vuelta del líder, entiendo, ¿no? Y a dos giros está Martín Vázquez y a tres giros está Nicolás Impiombato. Va ganando Tobías Martínez.
4: Llegó a la cola, ¿eh?
0: Sí.
4: Tuvo que levantar mucho, problemas de freno, evidentemente, que agudiza allí al piloto sanjuanino. Está pegado a la cola Juan Pillanini.
3: Te agrego otra alternativa, Daniel, audiencia. Está bajo observación una maniobra entre Juan Pillanini y Rizzati.
0: Mirá, bien. Atención con este dato, va a la carga Mariano, se le viene el múltiple campeón de las pick-up al jovencito Tobías.
4: Y ahí van en plena aceleración en la larga recta, trata de acercarse cada vez más ahí Juan Pablo Giannini, en el mismo sentido.
0: Ahí va
4: pegadito, ahora sí, se abre Juanpi al final de la recta, no puede, por ahora no aguanta Tobías.
0: Todavía aguanta la posición, así van Daniel, después de la larga recta, se espera el aliento de la gente, los San Juan. Tobías, que llegó al turismo carretera con una sucesión impresionante de victorias en el TC Pista, uno de los talentos jóvenes en el equipo Rusmed, así va liderando la carrera y defendiéndose.
4: Allí está, en el frenaje, se toma todos los recaudos, viene, parece como si fuera a dos por hora, ahora a la hora de frenarlo, bien por la calzada, Tobías adelante, pegadito allí atrás está Juan Pillanini.
3: Recuerdo que debutó ganando, ¿no? Tobías, si mal no recuerdo, en Calafate, allá hace ya un par de años, ahora apretados, en menos de medio segundo los dos, Fontana Canapino, Todrino los 5, Truco Agrelo, Valle Carineri, Faín los 10.
0: Bueno, el piloto Tamatel, el piloto Blanca Paloma, pasa frente a la cabina de campeones en el liderazgo de la carrera, carrera que no tiene definido, ni mucho menos el pleito inicial. En el tercer lugar, Norberto Fontana, que ha sido marcadamente
3: tremendo.
0: Más rápido. Atención con el gigante, Atención con Norberto, ha sido rápido, está a 5 segundos lejos todavía,
3: Bueno,
0: pero mucho más rápido que la punta.
3: 2 segundos prácticamente más rápido que la punta.
0: Tremendo Fontanita,
3: Claro.
0: Atención.
3: Bueno, ¿le dará el físico? Sí, le va a dar. Ahora está pegadito, ahí Giannini tiene que sacarlo de encima porque si no Fontana lo va a aproximar inmediatamente. Ahí va, a ver, no alcanza.
0: Oscar y Walter.
3: Tijera, no alcanza.
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6: Jorge Luis, con algunas variantes en las posiciones, pero los mismos 12 pilotos que llegaron aquí a San Juan con posición de copa son los que permanecen.
0: Mira qué dato, y fíjate quién aproxima, quién se pone más cerca. Pablo, ahí está en curva a la derecha, muy cerca, los autos que van disputando la carrera, peleando por la victoria, Tobías Martínez y Juanpi Giannini.
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0: Uno preguntará cómo están los frenos a esta altura de la carrera. No han pasado 50 vueltas de 66.
8: Estiman un problema de transmisión, que algo se rompió en el auto de otro Frizzler. Piensan en el blocante, pero lo que les trasladó por radio es eso, un problema en la transmisión.
0: Bien, ahí estaban los motivos del abandono de Frizzler, que había hecho una carrera bárbara, una estrategia muy distinta al resto. ¿Cómo estamos con el ritmo de Fontana?
8: Otito, qué pena, qué bárbaro. Qué lástima.
13: Una pena, se rompió creo que algo de transmisión. Me veo mareado después de
8: Dale, bueno, ahí está el testimonio de Frizzler confirmando eso que me decían los ingenieros del equipo.
0: Vamos a ver a muchos pilotos llegando con los límites, Alberto.
3: Vos sabés que yo veo los ritmos, comparo vuelta a vuelta es muy difícil alguno que copie una vuelta rápida en la siguiente, ¿no?
0: Sí.
3: Es como que se toman un respiro para mantenerse dentro de esa, de ese lugar. Faltan 13 vueltas para la bandera cuadros. ¿Cuánto llevamos? Sí, no llega a las 2 horas seguro. Una hora 35 puede ser, sí.
0: Faltan 13 vueltas todavía, claro. Algo así como 18, 19 minutos. Está Barrio, camino a los boxes, camino al abandono, entiendo, ¿no? Había hecho una buena primera parte de carrera buena.
4: No pueden acelerar como quisieran, claro. Seguro. Por la temperatura de neumáticos, se distancia un poco Tobías de Juan Pillarini. Enorme lo del gigante, ¿eh?
0: Sí.
4: Enorme lo del gigante.
0: Sí, porque viene rápido Norberto, que ya puso la diferencia, estaba en 6 segundos. Después miramos, estaba en 5. Ahora en 3.95. Rápido, viene Fontana la última vuelta, minuto 45.59. La vuelta de la punta. Tobías hace minuto 46.43. Hace minuto 46.47. Pasaron frente a la cabina y también pasó Norberto. Achica la distancia, viene segundo más rápido, poquito menos, pero bueno, ya está en la franja de los 4 segundos. Si se siguen peleando ahí arriba, Fontana llegará a las espaldas del auto Ford de Giannini.
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0: Alberto Ostro, que viene muy rápido, Matías Canapino, ¿eh? Está a 8 segundos, pero girando 1.5 segundos más rápido que la punta. Atención, ya se puso a 7.8, ¿eh?
3: Sí, también rápido viene Marcelo Agrelo. Fíjate vos cómo hace la receta perfecta.
0: Más que Agrelo, truco.
3: Que recomienda. Truco también, sí. Es vuelta y vuelta, ¿viste? Pero la receta es a 1 metro de la cuerda, se le hace difícil que te gane la posición. Vamos a ver si lo intenta. Enfría un poco seguramente Giannini, como si supiera que va a tener una oportunidad cuando restan 12 vueltas para la bandera cuadros.
0: Vamos a reordenar la clasificación, quedan 12 giros. Me pegan el grito, si viene un ataque de Giannini, está a 3 metros detrás, en cualquier momento puede lanzarse en uno de los frenajes. El Mustang sobre la posición del Chevrolet, el de Colcar, el de Blanca Paloma, el de Tamatel va ganando. El local, Tobías Martínez, le lleva 34 centésimos, nada, a Juanpi. Ahí está Giannini, el campeón de las pick-up, reiterado campeón de las pick-up, ya está en el orden de los 3 segundos, la diferencia, menos 2.71 Fontana, en cualquier momento aparece en la foto, 2.71 Norberto, el de Colombo y Magliano. Memorable carrera, del gigante ex Fórmula 1 hace muchos años, pero mantiene esa calidad conductiva en este tipo de carreras, se hace notar. Cuarto lugar para Matías Canapino, quinto Germán Todino, vienen muy rápido estos dos, achicando también con respecto a la punta. El sexto es Juan Martín Truco, el séptimo es Marcelo Agrelo, el octavo es Lucas Valle, noveno Ignacio Faín, décimo Augusto Carinelli, se mantiene 11 Mariano Werner, 12 Manu Ursera, 13 Jeremías Olmedo, 14 Agustín Canapino. Quedó ahí Agustín, sí. No pudo progresar, 15 está Castellano, 16 Landa, 17 Chapur, 18 Rossi, otro que en algún momento insinuó algo más de lo que finalmente concreta, 19 Bonelli, 20 de Benedictis, 21 Espataro, otro 7 Caraparo, Palazzo Ledesma, 25 Azar, ya con una vuelta menos.
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3: Falta el esfuerzo equivalente a casi 2 series, ¿te das cuenta, Jorge? Todavía restan, cuando pasen por aquí, 10 vueltas para la bandera cuadro.
0: Bueno, algún datito, Daniel.
4: Ahí va, se tiró por adentro, pero no pudo. Le cerró la marcha a Tobías, ahí lo vas a tener frente a la cabina.
0: ¿Qué más, Mariano Riviere?
5: La lucha por la punta, ahí sale bien pegadito, ya en la principal, Giannini y Tobías Martínez, y lo van a ver en el reloj.
0: Sí.
5: Cada vez más cerca Fontana.
0: A 2 segundos Fontana, Pablo también ya sumándose a la lucha.
8: Exactamente, y va a estar lindo el final, porque todavía queda un montón y los autos vienen cansados, los pilotos probablemente, muchos de ellos también. Recién me decían lo del abandono de Jorge Barrio. En un toque donde se dañó la trompa, se rompió toda la refrigeración de los frenos y después se fue quedando justamente sin eso.
0: No está el campeón Canapino peleando por la punta, pero siempre, siempre habrá algún arrecifeño con protagonismo En la primera parte de la carrera, Matías Canapino, que está cuarto a 7 segundos de la punta. En la última parte, Norberto Fontana, el gigante, que está a 1.53, ya casi que están en la succión. Cuando tomen la recta, ya lo están haciendo. Norberto entrará en ese trencito, en esa succión de los autos. Viene Giannini apurado porque lo ve a Fontana, que viene rápido procurando saltar al liderazgo. Se consume la carrera, quedan menos de 10 vueltas. Otra vez a la carga va el de salto Juan Pillanini, pero sin errores se mantiene en la punta Tobías Martínez. El sanjuanino va ganando en su tierra.
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4: Llegó Fontana, Está Fontana y nomás, sí. Cerca del propio Juan Pillanini.
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0: La fiesta es de 3, ya están los 3 apretaditos en nada. Es la misma distancia que Tobías le lleva a Juanpi, la que Juanpi le lleva a Norberto. Uno de salto y otro de Arrecifes y Fontana cuando llega, quiere pasar.
4: Tiene el auto más descansado, más refrigerado en cuanto a los frenos.
3: Claro.
4: Llegó y casi se lo llevó por delante a Juan Pillanini. Lo va riendo como para el campo.
3: ¿Lo busca Ursera? Porque vi por ahí
4: se un quedó.
3: Bueno.
4: Que se quedó, profe, recién Manurcera, justo ahí donde auto de seguridad. Pasó la punta.
0: Auto de seguridad. La carrera se va a tranquilizar durante 3-4 minutos porque hay un auto de seguridad. Ursera quedó después de la chicana en un lugar bastante complicado. Detenido el Mercedes-Benz de Manu. Esto va a requerir 1 minuto y medio para retirarlo.

0: Mira, sobre un Ronnie Cajiano que apretó fuerte sobre la parte final, 1-2 para el José Cepaz Racing, 1-2 para los compañeros del equipo, tercero Santiago Pascuale, de gran tarea, una remontada épica por parte del piloto del Chevrolet, cuarto Joaquín Pascuale, quinto Fernando Terré en su debut dentro de la categoría, se mete en el quinto lugar, sexto Sergio Alcoba, séptimo Mario Alberghini, octavo Juan Torreta, noveno Lucas González, que cuando venía segundo lamentablemente tuvo un problema en la caja de cambio, se quedó trabada y lamentablemente cayó al noveno lugar, y décimo Jorge Garraglione en la final del Procar 4000 Clase B aquí en el Autódromo de San Nicolás, que tuvo como victorioso a Germán Pietranera.
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2: El próximo fin de semana, la cabina Carlos Alberto Leñani con Mario Valenti se traslada a San Nicolás. Allí la carrera más importante del año del turismo pista, la carrera de los 300 pilotos. Muchísimo piloto invitado, importante, ¿verdad? Andy Galazo, repasamos algún datito.
3: Vos sabés que una persona mucho más fresca por su juventud es Mariano Riviere, ¿no?
2: Sí.
3: Pero bueno, tenemos a dos hermanos, por ejemplo, los Canapino y los de Benedictis. Ahí te puedo tirar la primera punta.
4: Y los Aló también, ¿no? Otra carrera ahí de hermanos. Germán Todino, Facundo Chapur, Mauricio Lambiris, Nicolás Moscardini, por citar algunos de los grandes
3: Werner.
4: Nombres del TC que corren el fin de semana, Werner también. Obviamente también.
2: Bueno, veremos qué pasa, 58 vueltas de carrera, quedan 8 en tiempo como estamos, 12 minutos, se va a consumir antes, no llegamos creo, a las 66, creo. A ver... 58 vueltas tenemos. Primero Tobías Martínez. Ganó el fin de semana de su debut, su primera carrera, decía Alberto, en el Calafate, cuando subió al turismo carretera. Galazo, así se lo recuerda, ¿no?
3: Claro, claro. Después de situaciones en pista que hubo recargos y de técnica luego, una vez que terminaba todo, Tobías Martínez fue aquel vencedor Calafate 2024. Giannini tiene 3 victorias, la última en Posadas 2019.
2: Mirá, se reanuda. Tercero Fontana, bueno, cuarto Canapino Matías, quinto Todino, Alberto.
5: Lo vuelvo a leer. Baja observación la maniobra del 57 con el 85, ¿no? Y fíjate que en la otra, entre el 3 y el 29, se nombra primero la Mil, que fue quien lo complicó al auto que pertenece al número 29, ya te digo quién es, ¿de Berlín? No, Craparo, ¿de acuerdo? O sí. Sea, el que está más bajo sospecha, ¿quién es? Es Giannini.
2: Sí. ¿Te das cuenta? Estamos atentos a eso. No recuerdo el golpe, tanta cosa habrá pasado, ¿no? Ahí está Cerpero a través de la radio indicándole a Tobías que se posicione porque viene el relanzamiento. No lo descarten a Fontana, que está en el tercer lugar. No lo descarten a Matías Canapino, que larga cuarto, larga quinto Todino y sexto Agrelo. Se va a reanudar. Allí vienen peleando desde hace un buen rato Tobías Martínez y Juan Pablo Giannini. Los autos a la par. Se retira el auto de seguridad. 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
2: Tenemos 7 vueltas y fracción a velocidad pura. Esperemos para definir la carrera más larga. Se refregaron un poquitito, sí. Semáforo rojo que pasa a verde. A ver si lo encara por afuera Giannini. A ver si mantiene por adentro Tobías Martínez, ceñido a la parte interna. Veremos si sale con más velocidad. Venía un poquito pasado Fontana y de esta forma arrastraba en la maniobra un poquitito Matías Canapino. Adelante está Tobías, mantiene la posición Tobías Martínez. Giannini lo intentó pero no pudo, mantiene el tercer lugar Fontana, está en el cuarto lugar Matías Canapino, atacado por Germán Todino. Así las cosas, profesor, están en la S de frente a nosotros.
5: Habrá que entregar absolutamente todo, van a ser de aquí al final cuando circulen frente a la cabina Carlos Alberto Lignani. 7 vueltas a todo, nada para mucho.
4: El uso de la pintura, pero de la parte interna, ¿está permitido? Porque cortó absolutamente la curva todavía.
2: Bien, cosas que deberán analizarse con más detenimiento. Pasando frente a nosotros, viene tratando de escalar alguna posición más.
4: Lo perdió Fontana. Norberto. Opa. Lo perdió Norberto, siguió por abajo de largo, perdió la posición con Canapino y me parece que va también a perderla con Todino.
2: Habría pasado de velocidad Fontana y de esta forma lo superó Matías Canapino, trata de recuperar terreno y vienen a la par con Germán Todino en la pelea por el cuarto lugar. Ya se había pasado en el reinicio, Norberto, y ahora en la curva número uno pasaba un poco de largo y de esta forma perdía la posición con el otro arrecifeño.

0: Mira cómo se suma a la lucha, ahí viene avanzando en la parte final Nacho Faín con buen ritmo con el Torino, peleando con Germán Todino, Lucas Valle de buena carrera, el avance de Werner que ya está entre los 10 primeros, está octavo Mariano por delante de Agrelo y de Agustín Carapino, a ver qué va pasando allá en la recta opuesta.
1: Quedó tirado el auto de Nico Bonelli con algún daño, miralo a Lucas Valle, ahí lo pasó a Norberto Fontana para ganar otra posición más.
2: ¿Y Faín? Ganó un par de lugares también, me parece, ¿eh?
0: Sí, señor, está en el quinto lugar. Bien, bien Nacho Faín, por detrás de Todini y por delante de Lucas Valle, otro de los destacados en la carrera. Los dos primeros, Pablo, se escaparon, ¿no?, de Matías
1: Carapino. Claro, porque cuando tuvo que irse Ancho Fontana y el resto levantó un poquito, lo aprovecharon.
0: Exactamente, cambian las posiciones, crece la figura del auto de Todino, que está cuarto, avanza Matías Carapino de gran fin de semana y un Carapino Agrelo peleando el podio, no es Agustín.
1: Agrelo lo supera también a Norberto Fontana, se puso un poco el auto de costado y lo perdió casi Norberto, otra vez auto de seguridad.
2: Mirá, Werner y Carapino ganaron varios lugares.
0: Mirá, venían la par Fontana con Agustín Carapino, hay otro auto de seguridad porque no pudieron retirar el auto de Carinelli y el de mirá, Bonelli. Está Nico Bonelli diciéndole tenés que pensar, está caliente por la maniobra que lo saca de la carrera faltando 5 minutos nada más, una pena, esperaba terminar la carrera el de Concepción del Uruguay que tiene que sacarle el imán porque 2x3 alguno se lo lleva por delante.
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0: Venía 23, Nico Bonelli se va con las manos vacías, el viaje de regreso a Concepción va a ser mucho más largo, ¿no? Cuando no terminás concretando un resultado, ¿eh? Ordenamos, profesor.
2: ¿Cómo no?
0: ¿Cuánto queda? Poquito de carrera, ¿eh?
2: Quedan 6 vueltas, cuando pasen por aquí, 5. Primero Tobias Martínez, segundo Giannini, van a agregar a la par, Matías Carapino con Todino también, 3, 4, 5, 6, Faín, Lucas Valle, 7, 8, Werner con Agrelo, 9, 10, Canapino, Fontana, 11, 12, Olmedo Landa, 13, 14, Castellano Espataro, 15, 16, Chapur Rossi, 17, 18, Tacraparo, junto con Troset, más atrás Palazzo con Ledesma, De Beneditis va a largar al lado de Carinelli, que fue uno de los que tuvo el inconveniente, y luego estaría Diego Azar, me parece. El resto ya abandonado.
1: Recién repitió algo la televisión del relanzamiento. Repito con esa imagen, ¿no? Que habrá que seguir de cerca a ver qué resuelven las autoridades, porque corta camino, va por un sector muy interno de la curva, por la zona de... Es Tobias. Más, ahí suele haber gomas o conitos que ya no, por el desarrollo de la carrera, no estaban.
0: Y Norberto viene pasado y lo arrastra, inclusive hay un golpe contra el auto de Matías Carapino, ¿no? Que no puede superarlo ahí, termina pasándolo en la maniobra que relataba Daniel en la curva número 1. Ya Norberto viene con el auto disminuido, creo que algún problema de frenos, ha caído a la posición 10.
2: Y Giannini, que está en análisis por esa maniobra que te dije, aparece Matías Carapino como uno más limpio, ¿eh? Junto con Todino y Faín.
5: Lo veo a Todino con los dientes así medio, y a Faín.
0: Con ganas de seguir la escalada, ¿no?
5: Con los colmillos así, como queriéndose lo lleva por delante a todos.
0: Mirá, Faín que quedó trabado detrás de Fontana cuando se pasaba Norberto y pudo haber estado un poquitito más adelante. De cualquier forma, es muy buena la carrera. Está sexto a espaldas de Todini, por delante de Lucas Valle, otro de los destacados. Se quitó la capucha Augusto Carinelli. Se va a reiniciar la competencia dentro de un minutito nomás. Pasarán antes frente a la cabina, harán la S y se van a encolumnar allá en la recta opuesta. Creo que termina la carrera por tiempo. Va a estar justito. 1.54 tenemos.
2: 1.49, ¿no? Sí, me parece que es 1.49. Bueno, estamos ya prácticamente en el final. Restan, cuando pasen por aquí, 5 vueltas.
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0: Estaba desencajado Nico Morelli, con mucha bronca con Carinelli por el encontronazo que obligó a esta nueva salida del auto de seguridad. Así los que estaban justo con el combustible están consumiendo mucho menos que si vinieran en velocidad pura, ¿no? Bueno, veremos qué tiene en el final esta carrera de TC a la que le quedan... termina por tiempo, Alberto. ¿Así? Vos me decís que no, 1:55 tenemos.
2: Puede ser.
0: Quedan 4 minutos... 40.
2: Sí, por tiempo entonces.
0: ¿No
2: sí.
0: llegan a 66?
2: No, no llegan a 66.
0: ¿Digo bien, Bosco?
2: Sí, bien.
1: 5 minutos y pico, según estoy viendo yo en la cuenta regresiva.
0: 4:50, tenemos...
1: Bueno, la televisión tiene otra cosa, 5:22 en este momento.
0: Bueno,
2: igual no llegan.
0: Progreso, dice 1:55, claro, no van, van a faltarle... va a ser 2 horas.
2: 1:45, 1:46, la vuelta rápida.
0: Exacto.
2: ¿Te das cuenta? Termina por reloj.
0: Se larga la carrera, se reinicia, sigue presentando...
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0: La potencia Luxtoff quedará a prueba. Veremos cómo se defiende Tobías Martínez por el lado interno del ataque que vendrá seguramente de Juan Pillanini. Semáforo rojo que pasa a verde y a espaldas de ellos, Matías Carapino y Todino va por afuera. A ver, va por afuera. Encara el curbón a la izquierda. A ver si puede con mayor velocidad. No, dobla un poquitito más rápido el auto del Rus y mantiene el liderazgo. La gente aplaude la maniobra defensiva de Tobías Martínez, que se mantiene adelante para Giannini. Ahora tratar de resolver el ataque de Matías Carapino. Opa. Que se mete segundo.
5: Sí, casi. Fueron a la par. Rafaín. Allí con Juan Pillanini. Lo va a aprovechar en la salida seguramente Todino.
0: Ahí está segundo. Rafaín. Sí, está segundo Giannini. El nuevo tercero. No, mantiene el tercer lugar Matías Carapino peleando contra Todino. El nuevo quinto es Lucas Valle. Ha caído alguna posición en Nacho Faín, se defendió bien Tobías Martínez, le hizo una buena luz de diferencia porque en algún momento termina estando defendiendo la posición Giannini. Veremos si le da el tiempo de carrera, lo poquito que queda de carrera, 3:50 para recortar esa diferencia, Daniel, que pareciera importante a favor del líder.
2: 3 vueltas.
0: Dale. 1:33 ahora, la distancia entre primero y segundo. Ahora sí, nada de especulaciones. No. Lo que queda de carrera va a ser a fondo, Alberto.
2: Exactamente, si te quedás, te quedás sin nafta. Es una cuestión, en definitiva, restan en estos momentos 3:29, te diría 2 vueltas para la bandera cuadra.
0: Emprendió la fuga, Tobías Martínez, el de Colcar, se va desprendiendo, el de Blanca Paloma, aprovechando esta pelea que se da a sus espaldas entre Giannini, que casi pierde la posición ante el ataque de Matías Carapino. Se refregaron los autos, hay una diferencia de 1:19, será definitiva, veremos qué presenta en los próximos metros de carrera.
2: Opa.
0: Se engancharon primero con Giannini y Tobías, y después Juanpi, cuando se le venía agresivo Giannini, ¿no? Sí. Galazo no es novedad, el hombre de las pick-up, ¿no?
6: Y es tan difícil de superar como tienen Jundia para intentar también él una mejor posición.
2: Exactamente. Ahora sí, ordenado, me parece, ¿no?
0: Sí, ahora se arma la fila india. Tiene el mérito de haber resuelto muy bien los dos ataques fuertes que le hizo en los relanzamientos Giannini. Tobías, ante su gente, pareciera encaminarse a la victoria. No está definido, ¿eh? Quedan 2:30 de carrera.
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0: Opa.
2: Se desparramó alguien ahí.
0: Alguien que venía por la tierra, venía Canapino peleando con la posición del auto número 5 de Marcelo Agrelo. Alguno pisó la tierra, creo que era Agrelo. Y por un momento los que venían atrás dejaron de ver. Siguen a la par, peleando la posición. El auto Torino de Marcelo Agrelo con el auto Chevrolet Camaro de Agustín Canapino. Es la lucha por el octavo lugar. Así ordenamos la carrera. Siguen a la par, siguen a la par. Canapino por afuera, Agrelo por afuera. Lo encara el campeón de la categoría, el de Salvita. Le tira toda su experiencia por delante y logra finalmente superarlo en el tramo final de la carrera. Canapino asciende a octavo.
2: Están por entrar, Jorge, en la última vuelta. 1:42 para que se cumplan las 2 horas de carrera.
0: Bueno, vamos a estar ahí, va a faltar una vuelta para cumplir las 66, creo que serán 65, ¿no? A ver, Pablo, ¿cómo va la pelea allá en la recta opuesta, la más larga?
1: Y aquella peleita por algunos metros por el segundo puesto entre Giannini y Matías Canapino le sirvió.

0: todavía, que lo tiene todavía un poquito lejos a Giannini como para defenderse en la parte final.
1: ¿Cuántos puntos altos en la conducción? Por supuesto, quien va ganando, Tobías Martínez, pero también Juan Giannini, también lo de Matías Canapino, absolutamente destacado de comienzo a fin. La gran escalada de Germán Todino, que largó en el lugar 18 y está cuarto, pugnando por una posición en el podio. Lucas Valle, quinto, sexto, Faín, séptimo, Werner, se encuentran con Canapino, que está octavo, noveno, Grelo, décimo, Fontana, se viene el final, encara las heces, Alberto, una buena luz de diferencia.
2: Tremendo, me imagino a Carlitos Cerpero, que alguna vez perdió una carrera porque se equivocaron al cambiar el combustible, no recuerdo cuándo fue.
0: Se va quedando un auto ahí, me parece. Yo no sé si Canapino ahí no se iba quedando sin combustible.
2: Canapino.
0: Escuché el rateo.
2: Canapino. A ver, no.
0: Escuché
2: el rateo
0: de Matías Canapino.
2: No, no es Canapino.
1: No. No. Pero nada se modifica arriba.
2: Ahí está.
1: Están en la última vuelta. Están en el último giro. Ya han pasado las dos horas de carrera.
0: Matías,
1: estamos en
0: la última. Sí.
1: Qué pena, se queda Matías Canapino. Destacadísima labor en la última.
0: Giannini.
1: Está liquidado el pleito. Giannini venía enfrascado en la pelea por los relojes, tratando de recortarle diferencia. Se va quedando Matías Canapino. Giannini no podrá darle pelea a un Tobías Martínez que ha resistido todo lo que le tiraron en un ritmo fenomenal. El auto del ruso con Carlito Cerpero. Así están para quedarse con la victoria ante su gente, en su circuito, en su provincia, San Juan.
2: Exactamente. Gran carrera de Tobías. Realmente un auto contundente, veloz, que le permite volver al triunfo.
1: Así está Daniel. En la recta opuesta, liquidado. Segundo va a ser Giannini. Tercero va a ser Todino.
0: Allí va el sanjuanino. San Juan necesitado de algún momento de felicidad después de lo sucedido. Allí el sanjuanino, Tobías Martínez, rumbo al triunfo.
1: Así lo tenés, Pablo, doblando a la izquierda.
0: Un griterío tremendo en las tribunas. La gente ve ganar al chico de aquí, de su tierra, el sanjuanino Martínez, a la victoria.
1: Mariano Riviere en el frenaje hacia la derecha. La atenta mirada de Gonzalo, su padre, que sigue los tramos finales de la victoria de su hijo.
0: En días muy difíciles para la familia de Tobías, la alegría para todos los sanjuaninos se lo da él. Va a ganar Tobías Martínez.
1: Y seguramente que se lo va a ofrecer a su abuela, que lo dejó hace poquitos días. Tobías en un fin de semana absolutamente distinto. Lo hablamos hace un ratito en Campeones. Parándose arriba del freno. Extraordinaria la conducción para quedarse con el triunfo en su provincia. Va a ganar Tobías. Va a ganar Martínez. ¡Ganó! Martínez, maravilla Martínez, quien llegó al turismo carretera con una sucesión de victorias impactantes y que a poco de andar en su carrera debut en el TC, multitudinario de todos los sanjuaninos, de los cuyanos también, lo vieron defenderse y vaya de qué forma. No estaba dispuesto Juan Giannini a dejar de lado una posibilidad concreta de victoria y atacó con la fortaleza de siempre, pero no pudo doblegarlo, resistió en cada una de las ocasiones y se queda merecidamente con el triunfo. El auto del Rus Mes se queda con la victoria. Así está el Chevrolet en la vuelta de honor, Tobías Martínez, para ser ganador ante su gente aquí en San Juan, en el escenario de Vigicum, una enorme concurrencia, y gana el local, y vaya que lo merece Tobías Martínez, el ganador en San Juan, en Vigicum.
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2: Dura carrera. Primero Tobías Martínez. Segundo Juan Giannini. Tercero Germán Todino. Cuarto Lucas Valle. Quinto Nacho Faín. Sexto Mariano Werner. Séptimo Agustín Canapino. Octavo Marcelo Agrero. Jeremías Olmedo. Noveno, décimo Norberto Fontana. Once Marcos Landa. 12 Espataro Castellano, 13, 14 Rossi, 15 Chapur. Luego Trocet de Benítez Palazzo Ledesma, 20 Matías
0: Alberto
2: Canapino, con el total de vuelta.
0: Permitime. Felicitaciones, Carlito.
6: Muchas gracias. La verdad que muy emocionado. Bueno, nos hacía falta un buen resultado y esto supera lo que esperábamos. Qué linda estrategia. Salió todo bien. Tuvimos obviamente la suerte de que entrara al playoff posterior, el pescar que entrará posterior a nuestra parada, pero el plan salió al pie de la letra y por supuesto que nos allanó más el camino contra otros rivales.
0: Disfrutaron.
6: Gracias a ustedes.
0: Allí está el testimonio de Carlito Cerpero.

0: momento aguardamos por el arribo justamente de los principales protagonistas.
1: Ahí lo tenés a Gonzalo en los boxes, se va a tardar un buen rato. Paró, no sé dónde está parado, ¿no? Pero hay muchos sanjuaninos que se suman a la fiesta, se bajó del auto Tobías, loco de alegría, lo hizo en su tierra, se tira sobre el capot, sobre el techo del auto, es ganador en su provincia. Algún dato estadístico que nos entrega Ezequiel Ganem, un muy lejano triunfo de un local en el TC, un sanjuanino, grande, el maestro Eduardo José Copelo. 6 de octubre de 1968 en las 100 millas en el Sonda. Ahí reanuda la marcha, viene.
0: Permitime por aquí. A ver, se estrecha Mauro. Mauro, felicitaciones, ¿eh?
2: Oh, gracias, vino el equipo. No puedo más, es una emoción muy grande. Muchos años de luchar, de pelear. Mucha ingratitud de todo el ingrato. Pero ganamos, ganamos. Y se lo merece el equipo. La carrera más importante para los equipos. Y demostramos que estamos bien, amargado por Cosito, amargado por Johnito, que tuvimos una mala parada, si no estábamos para pelear también con él, pero feliz por todos, muy, muy agradecido al Rusmet.
0: Digo que si había algún lugar donde no quería ganar con uno de sus pilotos, soñado esto.
2: Sí, no, soñado, no lo puedo creer, estoy muy emocionado, sabía que veníamos bien y lo logramos, ahora sí a disfrutar. Ganamos en todas las categorías de la CTC, en 5 años, ya está, logramos lo que queríamos, ahora vamos por más, obviamente. Gracias.
0: Bueno, a ver si...
3: Dani, ¿puedo mientras tanto con Giannini?
0: Dale, espera, perdón mi tiempo.
3: Dale.
0: Gonzalo, felicitaciones, ganar en casa, algo soñado, ¿no?
4: ¿Cómo estás? Buenas tardes. Sí, la verdad, feliz, muy contento. Ganar acá en su tierra, como decís vos, el desafío de las estrellas, después de unos días difíciles de fallecimiento de su abuela, mi madre, y bueno, estamos muy contentos, gracias a Dios, poder ganar, largando 33, salió todo perfecto, el equipo increíble, la estrategia, la parada en box, todo impecable, así que gracias a Dios, estamos muy contentos.
0: Me imagino lo que habrá sufrido debajo, ¿no?
4: Tremendo.
0: Pero si había algún lugar que uno deseaba que el resultado fuera este, vaya que es esto, ¿no?
4: Totalmente, ganar acá, gracias a Dios tuvimos la suerte de ganar el campeonato del TC Pista acá, y bueno, nada, lo disfrutamos muchísimo, estamos felices.
0: Anda a estrecharte un abrazo.
4: Gracias, muchas gracias a ustedes.
0: Y está el papá, justamente, de Tobías Martínez.
3: Ahí lo tengo a Giannini, a ver si puedo algún testimonio de Juanpi y de Germán Todino. Ahí va cambiando el aire. Juanpi Giannini, a ver qué dice Todino, que fue tercero.
5: Germán Todino.
3: Bien, qué carrerón te mandaste, Germán.
5: Bien, Machi. Bueno, gracias, la verdad que contento. Felicitar a todo mi equipo, a Machete Esteban. Han hecho un trabajo espectacular, la verdad que yo voy arriba, ¿no? Hice un buen trabajo en toda la carrera, no me equivoqué. Así que bueno, felicitar a todos, esto es para ellos. Y bueno, cerramos en el podio, yo tenía ganas de ir a, no sé, a ver, nota. Me metí en otro lugar, estaba desacostumbrado, pero bueno, allá iremos.
3: Felicitaciones.
5: Gracias.
3: Bueno, Todino, a ver Giannini qué dice. Vos me interrumpís cualquier cosa con el vencedor, a ver qué dice Juanpi.
6: Se recuperó. Después la maniobra con Matías, Sanapino.
3: A ver.
6: Me sorprendió cómo se tiró, bien. Y bueno, la verdad que yo ahí... Arreí un poco y salió una maniobra justa.
3: Buena planificación de carrera, Juanpi. Qué bien salió todo.
6: Bien. La verdad que el viernes pensé que no corría. La verdad me siento muy mal. Fui al hospital. Loco. Todo bien, gracias, Marce.
3: Un saludo a Marce Agrelo.
6: Sube al hospital, casi quedo internado y...
3: ¿Mirá?
6: Sí.
3: Bueno, ¿qué pasó? ¿Un cuadro de qué?
6: No sé, al principio neumonía, algo de eso. Y me medicaron y bueno, ayer giré un poco y bueno, hoy pensé que... No, pensé que... Hasta pensé en largar y parar. Después, bueno, las carreras tienes.
3: Disfrútalo.
6: Dale, gracias.
3: Bueno, por allá anda Luquitas Valle también, vos me decís, Dani, ¿eh?
0: Llegó Tobías, no sé si dónde estás, Mariano, estamos los dos por aquí. Se está sacando en este momento Gonzalo, lo está abrazando. Su padre, se subió arriba del auto.
3: ¿Querés mientras tanto un testimonio de Luquitas Valle?
0: Dame, porque lo van a traer, agarrame.
7: Y nos vamos.
0: Se vino todo el público para acá, Se vino todo el público. Para. Ahí se para en el auto. Ahí se subió arriba el techo del auto. Y obviamente festeja delante de la misma tribuna.
8: ¡Olé, olé, olé, olé! ¡Tobi, Tobi! ¡Olé!
0: Dale, Pablo, dale, dale.
3: Bien, bien, a ver. Ahí tengo a Luquita cerca.
7: Feliz por mi equipo, equipo propio. Así que mi viejo, mi familia, que se quedó allá en el sur. Así que, nada, con Arpesa, ¿verdad? La Agropesa. A Raúl Sonato Chubut. Así que espero que la familia esté contento de lejos. Y bueno, feliz por este resultado. Un poco quemado los pies, pero estamos.
3: Feliz. Impresionante carrera, Lucas.
7: Sí, la verdad que sí. Primero cuando salió el pescar, digo, perdimos todo. Y me bajoñé un poco, pero nada. Era un juego psicológico con uno mismo y nada, nunca nos rendimos, así que fuimos siempre para adelante y bueno, aparecimos ahí cuarto, pudimos defender, sortear
9: choques. Ha sido una semana más fácil, semana pasada.
1: Tobías, hablando.
9: Con mi abuela, lloré toda la vuelta después de la carrera.
1: Lloró toda la vuelta final.
9: Sí,
1: por la abuela fallecida hace pocos días.
9: Para ella, todo para ella. Gracias.
10: Me acompañó siempre, ¿no?
9: Me dio fuerza en las últimas vueltas, no tenía más. Hasta las últimas vueltas, el auto de seguridad, no podía más. Tenía un poco de cola y quiero felicitarlo, la verdad que. Para felicitarlo a todos los chicos del equipo, hicimos una buena parada, entramos justo.
1: Ahí estamos, hasta ahí llegamos entonces. Gratitud para los amigos de Fútbol Continental, Cadena Xeneize, Boca News, relato de Julio Pavoni. Gracias por estos tres valiosos minutos. Hasta aquí llegó Campeones desde San Juan con la victoria de Tobías Martínez. Chau, gracias.
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bienvenidos a todos los hinchas de Boca y a todos los que están enganchándose a través de Radio Continental por M590. Muy buenas tardes a todos los que están del otro lado, empezando a escuchar esta transmisión que tendrá 2 horas de previa para el encuentro que Boca va a tener por el campeonato doméstico frente a Newell's Old Boys de Rosario, allá por las 5 de la tarde en el Marcelo Bielsa, con un estadio que hace minutos nada más que abrió sus puertas, que empiezan a meterse los hinchas leprosos, empiezan a entregar sus primeras banderas. Nosotros ubicaditos en una de las plateas, en uno de los sectores que tiene prensa para este partido que Boca tendrá por el campeonato local, que no lo arrancó bien, es cierto, con esa dura derrota ante Riestra 0-3, un verdadero papelón para un comienzo de campeonato para un club como Boca Juniors, y que después siguió y continuó con el partido de Copa Sudamericana, en donde yo creo que termina siendo casi peor que lo de Riestra, porque en aquel partido ante O'Higgins de Chile, Boca puso lo mejor, y aún así no pudo jugar bien. Nos dolían los ojos viéndolo jugar a Boca frente a O'Higgins, pero lo más importante se logró, que es la clasificación a octavos de final. Después lo que venga, ahora será Recoleta. Ahora a pensar en triunfo ante Newell's. El Vasco, en el mientras tanto, después de O'Higgins, dijo: esto no es futbolístico, esto es falta de confianza. Es anímico, hay que levantar el plantel. Un plantel derrumbado, según el cuerpo técnico, por derrota en derrota que viene sufriendo de un tiempo a esta parte, ¿cierto? Hay que ser crítico y justo con esta historia. Boca hace 3 años y monedas que no es campeón. Y no tiene que ver con nuestra historia. En general, Boca es campeón, por lo menos de algo, todos los años. Hoy está jugando la triple competencia: Copa Argentina, Copa Local, el torneo local, y la Copa Sudamericana. Se sostiene. Es cierto que el hincha de Boca mira la vereda de enfrente y sabe que está peor que lo nuestro. Pero no nos conformamos con eso. Queremos que el lado nuestro esté mucho mejor. En el medio, todo lo que pasa con la cancha, que no será local Boca, en principio y seguro, frente a Estudiantes de La Plata el próximo miércoles. Después se verá ante Vélez qué pasa y después se verá ante Recoleta qué pasa. Y puede ser que hasta inclusive cambie el escenario, que no sea únicamente Huracán, por lo menos en el partido frente a Recoleta. Bueno, hay tantos temas por hablar. ¿Qué va a pasar? ¿Cómo va a ser el acceso de los hinchas de Boca a un estadio que no tiene la cantidad de abonados, el lugar para todos los abonados, la cancha de Huracán, para los 22.000, 23.000 abonados que tiene Boca? ¿Dónde se van a ubicar? ¿Cómo va a ser el filtro? ¿Hay filtro nuevo o no hay filtro nuevo para ese partido frente a Estudiantes de La Plata en cancha de Huracán? Te lo vamos a contar acá como adelanto, porque Boca lo va a estar comunicando el día de mañana. ¿Qué pasa con Ceballos? El Chango, ¿se va, se queda? ¿Saracchi se va o no? ¿Y el 9? ¿El 9 qué pasa con el 9? ¿Viene alguno? ¿No viene? El calendario de Boca, que tiene 8 partidos en 28 días. Impresionante la cantidad de partidos. Poneme la musiquita, poneme el ritmo. Eso, así voy entrando en transmisión. De la cantidad de partidos que Boca tiene en agosto. Bueno, en todo esto, Boca está llegando al Coloso, Boca está llegando al estadio de Newell's. El plantel acaba de salir del hotel donde está concentrado. Viene de Chile, Boca ni siquiera pasó por Buenos Aires. De Chile fue directamente vuelo charter a Rosario. Y aquí estamos nosotros para un nuevo partido, porque van a ser partidos cada 3 días. No te va a dar descanso. Campeonato, Copa, Copa, Campeonato. Y en el medio, Copa Argentina. Será el 26, será el 27, se posterga para septiembre. Porque si no, son 9 partidos con el de la Copa Argentina. Es un montón. Bueno, es un calendario apretadito donde Boca debe afrontar la triple competencia. De todo tenemos en esta previa de 2 horas. Dame ritmo, dame música. Son las 3 de la tarde, 17 minutos en toda la República Argentina. Berenice Vieto y Juan Sala en la operación técnica aquí en Radio Continental. Bienvenidos.
Ciro González en la operación técnica, que ha cumplido años, Ciro, el hombre de Cadena Ceneice, operando también la parte de stream, así que saludamos a toda la gente que se va enganchando vía stream a través de Cadena Ceneice desde bien temprano, que comenzó la previa de la previa, porque aquí ya estamos junto a Marcelo González y Tati Civielo comenzando la previa en la transmisión en Radio Continental y en Cadena Ceneice también, por supuesto, radio y stream. No hemos hablado del equipo, pero en principio y a la espera de la confirmación del equipo, sale Milton Delgado de la titularidad. Esta vez el Vasco se la juega por Ascacíbar y no por Milton Delgado, ¿se acuerdan, no? Comenzó Ascacíbar en el banco y Milton Delgado titular en el partido de la Copa Sudamericana frente a O'Higgins en la Bombonera, en donde Boca venció 1-0 con gol de Merentiel. Cambia el Vasco ahora. ¿Será táctico? ¿Será futbolístico? ¿Será por alguna lesión? ¿Por qué sale Delgado? Delgado ahora estará en el banco de los suplentes y Ascacíbar será titular. ¿Cuántas cosas que hay que contar? Quédate enganchado con nosotros en un domingo bien futbolero aquí en AM 590.

0: Muchísima gente que ya se empieza a comunicar con nosotros a través del WhatsApp, por supuesto, particular que tenemos, amigos de siempre. Abro los teléfonos, 1144-000-590, una transmisión que transmite a puertas abiertas en la cancha de Boca y que cuando nos toca salir de casa de la Bombonera, abrimos el WhatsApp, porque el hincha se expresa y el hincha, con el respeto, los leemos a todos. Gabriel Acevedo en Estudios Centrales lee a todos los que nos escriben. 1144-000-590. Apertura comercial, entramos en ritmo de transmisión. La voz de Daniel Bocar, no cambies el dial, hay mucho por ahora, por informarte, por contarte. En un ratito, ya arrancamos con todas las novedades del mundo Boca. Apertura comercial. Hola Daniel Bocar, bienvenido, buen domingo.
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0: Con este ritmo, con esta música, eso. Con este ritmo, con esta musiquita, eso. Así, así, así, dámela, dámela, eso. En este domingo de fútbol, donde hay partidos que se están desarrollando, por supuesto, ya voy a ir. Está jugando Aldo Civi con Gimnasia, Riestra con Barracas. En un rato Gabriel Acevedo nos va a contar qué está pasando con Recoleta, cómo va en el campeonato. ¿Tiene argentinos en el plantel? ¿Cómo les fue en las últimas dos fechas? ¿Dónde se va a jugar el partido del rival de Boca en la Copa Sudamericana? En un ratito, la operación técnica de Juan Salas y Berenice Vieto, por supuesto, en Radio Continental. Eso, eso, eso, eso, dale. Vamos camino a Newell's y Boca a las 5 de la tarde en el Marcelo Bielsa. Segundo título, afuera Delgado, entra Casíbar. Segundo título, sale el uruguayo Lozano en el lateral derecho. Gorosito titular. Gorosito titular en el lateral derecho. Varios cambios en relación al equipo titular en la Bombonera ante O'Higgins. No tomo como referencia en otro.

0: particularmente el partido frente a Riestra, que puso mayoría de suplentes. Presentación para Marcelo González, le voy a dar la bienvenida a Daniel Bocar.
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0: La voz de Cadena Ceneice hoy en Radio Continental. Marcelito, hola Chelo, ¿cómo te va? Bienvenido.
2: Hola Julio, muy buenas tardes para todos. Esperamos este partido importante para Boca, como lo es todos y cada uno de los que juega el Ceneice, para tratar de recuperarse de una muy pálida imagen en el inicio del campeonato. La cancha es complicada siempre en Rosario, en el estadio de Newell's, pero con una obligación grande de mostrar una cara distinta, con variantes, algunas esperadas. Hay que tener en cuenta el trajín que se le viene al equipo, que ya lo está transitando, pero que queda todavía por delante bastante más. La salida de Delgado yo creo que tiene que ver fundamentalmente con que es uno de los pocos que todavía no ha parado casi en ninguna ocasión. Por eso, afuera de la mitad de la cancha, Boca hoy volverá a ser 4-2-3-1. Con la gran figura que fue Flores el otro día en Chile, presente en el equipo titular, por la derecha, por la izquierda Villa, y por supuesto, el 9 en estos tiempos sigue siendo Merentiel.
0: 15 horas 24 minutos en toda la República Argentina. Abrimos el WhatsApp ya rápidamente con el querido Gabriel Acevedo. Hola Gaby, bienvenido.
3: Hola Julito, ¿cómo estás? El saludo para Marcelo, para vos y para todos. Partido número 176 en el historial entre Boca y Newell's. 31 partidos de ventaja a favor de Boca, pero lo decía Marcelo, Julio, cancha complicada, porque en el Parque Independencia la ventaja a favor de Newell's es de 3 partidos, 26-23, la última victoria 1-0, gol de Zenón en la Liga 2024. Tenemos todo preparado aquí en la mesa de trabajo, Julio. Vos preguntabas por el calendario de Boca, 8 partidos hasta aquí en agosto, es decir, un partido cada 3 días. Tenemos toda la información de Recoleta y estaremos repasando esa tabla anual, Julio, que tanto nos interesa. Y la gente ya se comunica al 1144-000-590.
0: Sos socio de Boca, sos abonado de Boca y estás queriendo saber cómo va a ser tu ingreso a la cancha de Huracán el próximo miércoles. Quédate ahí que te vamos a adelantar cómo va a ser. Mañana Boca lo comunica oficialmente, pero ya nos hemos enterado en off algunas cosas que te las vamos a contar aquí, en este dial de Radio Continental por M590. Presentación para la recorrida. Sigo presentando a mi querido amigo Tati Civielo, Daniel Bocar.
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0: Un abrazo, Daniel Diamanti, siguiendo la transmisión, la gente de Puertas Gromanti. Hola, Tati, bienvenido, buen domingo. ¿Cómo te va, amigo?
4: ¿Cómo va? ¿Todo bien? Bueno, arrancamos con una previa que hay muchísimas cosas para contar, porque yo sé que hay que hablar del equipo, porque termina armando la dupla central que yo creo que debería jugar generalmente, pero hay que hablar del 9, porque anda dando vuelta la información de que Boca deja en stand-by el 9. Bueno, vamos a explicar si eso realmente es así, o como diría Pavoni, se está haciendo la del tero.
0: Bueno, tercer título del equipo. Pega el Vasco Arruabarrena, un golpe sobre la mesa, lo saca Nicolás Figal. Sale Nicolás Figal del primer equipo, señores, entra Di Lolo. Di Lolo recupera la titularidad, repito. Después se verá si es por la cantidad de minutos que viene teniendo en juego, si es por el partido espantoso que tuvo Nicolás Figal en Chile, si tiene que ver con eso, con lo futbolístico. El Vasco es de mucha personalidad. El Vasco no se come ninguna. El Vasco es de temperamento. El Vasco te dice las cosas de una. El Vasco se pone en conferencia de prensa y no te miente. El Vasco te dice las cosas como las cree él. Gorosito titular, Di Lolo titular, sale Milton Delgado. Para mí toda una señal del Vasco Arruabarrena para este equipo que va a jugar ante Newell's y que lo va a presentar Marcelo González con esta informa.
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2: La confirmación, Montero, Gorosito, Di Lolo, Costa y Blanco, Ascacíbar y Paredes en la mitad de la cancha, Flores, Aranda, Villa y Merentiel. Estos son los 11 que en Boca van a jugar a partir de las 5 de la tarde en el Parque de la Independencia.
0: De nuevo, Marce, aquel que va escuchando la radio, ¿cómo? Pará, ¿cómo es que está jugando Boca de nuevo? ¿Vas en el auto, vas en el bondi, vas en el tren, estás trabajando? ¿Dónde estás en este momento? ¿Cómo forma Boca hoy ante Newell's a las 5 de la tarde?
2: Montero, Gorosito, Dilolo, Costa, Blanco, Ascacíbar, Paredes, Flores, Aranda, Villa y Merentiel.
0: Quiero escucharte primero a vos, Tati, y después a Marcelo. Repito, afuera Lozano, afuera Figal, el peor de la cancha en Chile, y afuera Milton Delgado, que para mí jugó un partido también feo. ¿Qué te pasa a vos con este equipo? ¿Crees que es por la cantidad de minutos? ¿Crees que es futbolístico? ¿Por qué crees que termina sacando estos jugadores a Robarrena o por qué pone este equipo?
4: Te voy a ir explicando un caso por caso con información. Lo de Gorosito tiene que ver con una cuestión de que Lozano viene de una recuperación de lesión y no quieren arriesgarlo a tantos partidos consecutivos. Lo más probable es que el miércoles Lozano vuelva a ser titular.
0: Esa es la de Lozano con Gorosito. Esa es
4: exacto,
0: la de, pasamos punto esa. Por punto. Lozano por Gorosito. Exacto. Gorosito se mete a la cancha, viene de la lesión, Marce.
2: Sí.
0: Lozano.
2: Sí.
0: Está bien porque quizás con tantos minutos puede volver a lesionarse.
2: No, obviamente. Y aparte el trajín que Boca tiene y que sí le viene fundamentalmente, en ese lugar me parece que es un puesto que cualquiera de los dos puede cumplir de manera correcta. Después está en gustos. A la mayoría de la gente creo que hoy le gusta un poco más Gorosito, pero no es que Lozano haya decepcionado tampoco.
0: Vamos con Figal. Se mete a la cancha nuevamente Dilolo. Dilolo recupera la titularidad. Espera, dame dos, Dani. Vamos y venimos, así desarrollamos temas.
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0: Bueno, está entrando Boca al Coloso, al Marcelo Bielsa. Ya se va ubicando el micro y está entrando Boca encabezado por su capitán, Leandro Paredes. Figal entra, sale del equipo, Tati. Dilolo titular. Exacto. Hoy. Te escucho.
4: Exacto. Bueno, ahí vos tenés que hacer el siguiente juego. Los últimos dos partidos de Boca fueron Riestra y O'Higgins. En uno, la dupla fue Dilolo Pellegrino y el otro, la dupla fue Figal y Costa. Bueno, acá se hizo un análisis de a quiénes vieron mejor de esos cuatro en estos últimos dos partidos. Por ejemplo, contra O'Higgins lo vieron mucho mejor a Costa que a Figal, algo que es obvio, y contra Riestra lo vieron mucho mejor a Dilolo que a Pellegrino. De esa conjunción sale esta dupla central.
0: Bueno, Dilolo no se ganó el puesto en el partido contra Riestra porque Boca perdió por 3 goles, Marcelo.
2: No, Dilolo
0: Figal
2: no
0: tampoco se lo ganó en los partidos que le tocó de titular. Ahora, ¿qué elige el Vasco? ¿Por qué Dilolo por sobre Figal para vos?
2: Yo le doy una vueltita de rosca. Dilolo no lo ganó el puesto, pero Figal lo perdió. Y ahí está, creo que, la razón y la explicación más concreta de por qué la titularidad en este partido. En definitiva, se vuelve a rememorar lo que fue la dupla central titular de Boca durante gran parte de este año y del pasado también. Y creo que también puede tener una razón en cómo juega el equipo visitante. Se menciona que hoy Newell's va a poner un doble 9 de bastante potencia. Y buscando por arriba, Figal ha perdido permanentemente. Esta es la realidad. Cada vez que lo buscaron a Boca por arriba, en el sector de Figal han ganado los equipos rivales. Tal vez Dilolo pueda compensar esa situación.
0: Bueno, 15-31 en toda la República Argentina. El Vasco lo pone a Dilolo para que el chico recupere su lugar, que había perdido con Úbeda, Tati. Que lo había perdido con Úbeda porque ha estado en la foto de varias de las derrotas de Boca en el último tiempo. Y que Figal nunca pudo recuperar ese lugar. Y que fue estuvo en el ojo de la tormenta en el partido ante O'Higgins. Porque Riquelme, posterior al partido, Tati, 3 veces en una rueda de prensa con la televisión, con TIC, con TNT, con ESPN, 3 veces remarcó: no nos pueden hacer un gol de lateral. No nos pueden hacer un gol de lateral. Y en la foto aparece Figal saltando y casi entregándosela a Panchito Fernández, ¿no? Para ese gol de O'Higgins, Tati.
4: De esos 4 centrales que vos nombraste, yo por lo menos tengo 3 que están en un montón de fotos negativas. Lo saco a Pellegrino un segundo. Dilolo, te acordás de lo de Huracán. Figal, te acordás de lo de Cruzeiro hace un año y pico atrás. Te acordás de lo último de O'Higgins.
0: Claro.
4: No me olvido que Ayrton Costa se durmió para que Maravilla Martínez vuelva a meter un gol no sé después de cuánto tiempo y Boca se queda fuera con Racing en la cancha de Boca. O sea, a lo que voy es, más allá de la frase del presidente de Boca de no te pueden hacer un gol de lateral, yo acá me tengo que asignar a lo que vengo diciendo en la transmisión. A mí no me sorprende nada si estamos hablando de jugadores que vienen cometiendo errores hace más de un año en Boca.
0: 11-44-000-590. Quiero preguntarle al hincha de Boca si está de acuerdo con esta formación. 11-44-000-590. En un rato, socio de Boca, abonado de Boca, te voy a contar cómo va a ser lo del miércoles en cancha de Huracán ante Estudiantes de La Plata. 11-44-000-590. Montero en el arco. Gorosito. Tilolo. Sí, Tilolo en lugar de Figal. Ayrton Costa, Lautaro Blanco. Paredes Ascacíbar. No Delgado, Delgado al banco. Aranda, Villa, Flores y Merentiel. Dame cuatro y le pregunto a Civielo por qué salió Delgado.
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0: Están jugándose dos partidos, quiero saber el resultado, el tiempo y el marcador. Aldo Civi, Gimnasia, Riestra y Barracas, Gabriel Acevedo.
3: En Mar del Plata gana Gimnasia y Grima La Plata 1-0 con el gol de Agustín Aumendi. Entre tiempo en Mar del Plata y arrancó el segundo tiempo en el Guillermo Lasa. 3 minutos del segundo tiempo, Riestra y Barraca Central 0-0.
0: Después a las 5 de la tarde, Newell's y Boca 19-15. Sí. También transmisión de Radio Continental, claro. River y Central 21-30, Lanús Instituto. Continúo con el tema Delgado, vamos con el equipo y después nos metemos en otros temas porque hay un montón de temas para que el hincha de Boca pregunta, ¿qué va a pasar con Ceballos? ¿Qué va a pasar con el 9? Sale Sarachi, hay otro refuerzo más. ¿Cómo va a ser el ingreso en cancha de Huracán? Ya te lo vamos a contar. ¿Por qué sale Delgado, Tati?
4: Delgado sale una parte por rendimiento y otra parte porque venía jugando casi todos los partidos. Pero en esta búsqueda, si vos te fijás, si ustedes analizan, este equipo que para hoy el Vasco es un equipo muy similar al que paró con O'Higgins en la cancha de Boca. Muy similar en esquema, en nombres. Y cuando una de las cosas que analizamos con Marcelo en aquel partido era que Delgado, Paredes como doble cinco no se habían sentido cómodos nunca. Entonces fíjate que ahora qué está probando el Vasco. Bueno, a ver, le vamos a cambiar el compañero de doble cinco a Paredes en este mismo esquema. Ahora prueba con Ascacíbar y Paredes.
2: Recuerdo perfecto ese partido. Hablábamos de un mediocampo descompensado y que Boca lo sufría, el paso de los jugadores de O'Higgins por ese lugar. El titular había sido Delgado cuando ingresó el ruso Ascacíbar. Se mantuvo Delgado y Boca formó un mediocampo de tres. Hoy son dos. A ver, en realidad, yo creo que lo de Delgado tiene más que ver con la cantidad de partidos. Me parece que jugó todos, y todos como titular. Incluso cuando no estaba pensado, con una lesión muy rápida de algún compañero. Si bien es verdad, no es el Delgado de la productividad de tiempos anteriores, esto es absolutamente cierto, yo tampoco lo veo como el del menor rendimiento del equipo, ni mucho menos. Yo voy a remarcar mucho esto. Cuidado, porque Boca de aquí en adelante, durante el mes de agosto, tiene 9 partidos, empezando por hoy, 9 partidos durante todo el mes de agosto, casi a 3 o uno cada 3 días. Entonces, necesariamente va a haber que dosificar. Lo que pasa es que el antecedente más cercano es tan potente en la derrota 3-0 contra Deportivo Riestra, que hoy veo absolutamente lógico que el Vasco Rabarrena no quiere arriesgar absolutamente nada y ponga lo que entiende mejor tiene hoy en la cancha allí en Rosario.
0: A mí me parece un equipo más lógico este que pone el Vasco Rabarrena, con Ascacíbar más adentro y no compartiendo la mitad de la cancha con otros futbolistas, por ejemplo, como lo hizo en el último tiempo con Delgado y Paredes. Ahora es Paredes, Ascacíbar, Ascacíbar, Paredes, para repartirse la mitad de la cancha. Y vamos a ver si se suelta, porque yo creo que este es otro equipo. Por más que se muevan algunas fichas, es otro equipo. No es lo mismo Paredes con Delgado, que Paredes con Ascacíbar, o que Paredes, Ascacíbar, Delgado. Ya ahora cambia la mitad de la cancha, Tati, porque ya se tendrá que cerrar mucho más Ascacíbar. Y me parece que se va a parecer, o uno tiene esa ilusión, de que Ascacíbar se termine pareciendo más al que termina comprando a Boca de Estudiantes, que es figura.

0: se fue a jugar a Alemania, porque para que la gente entienda, este Ascacíbar que vemos, que pisa el área, que tiene gol, es un Ascacíbar post-Europa. Pero el verdadero ruso Ascacíbar siempre fue un delantero medio, un doble 5, un 5. Así fue históricamente.
1: Bueno, vamos a hablar de un montón de temas después de Daniel Bocar. Del 9. Boca busca 9. ¿Cuál es el apellido en que está esta historia, esta situación? La localía en Huracán, que tanto lío trajo en estas últimas horas en el mundo Boca, que terminará jugando entre Estudiantes de La Plata en Huracán. ¿Ese solo partido? ¿O será también Vélez y Recoleta también, el rival de Boca en Copa Sudamericana? ¿Qué pasa con Ceballos? ¿Qué pasa con Saracchi? Quédate del otro lado, porque el que está seguro, seguro, es el partido de Boca y Estudiantes en cancha de Huracán. ¿Y el socio de Boca cómo va a entrar? ¿Y el abonado de Boca cómo va a entrar? ¿Hay que anotarse? ¿No hay que anotarse? ¿Hay cupo? ¿Y se cierra? Te lo vamos a contar después de Daniel Bocar y actualizamos el tablero informativo y la gente que se comunica al 1144-000-590. Momento de Dani Bocar y de Gabriel Acevedo en Radio Continental y en Cadena Ceneice.
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3: Parciales del domingo de la fecha 3 del clausura 2026, 3 minutos del segundo tiempo en Mar del Plata. Gimnasia con el gol de Agustín Aumendi le gana 1-0 al Dosivi. Y en el Guillermo Lasa, ya 8 del segundo tiempo, Riestra y Barraca 0-0.
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3: 1144-000-590, la gente de Boca que ya se comunica con nosotros. Raúl de Avellaneda. Hola, Julito, vamos Boca hoy en Rosario. Juan Cruz de Caballito. Me gusta el 11 de hoy en Rosario y Mariano de Varela. Hola, Julito. Hoy gana Boca 2-0.
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3: En la continuidad del fútbol continental, 19-15 River Central, Bulo Sotile. Y la fecha cierra hoy, 21-30, Lanús Instituto.
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3: 1144-000-590, Nico de Castelar saluda a todo el equipo del Estudio San José Dilo de Castelar. Falta un central de categoría, Julito. Vamos Boca Continental, viene el Vasco con el 4-3-3. Román de Moreno, hola cadena. ¿Qué once piensa el Vasco hoy? Bueno, ya lo dijo Marcelo, hay que ganar. Nico saluda a todo el equipo y pregunta, Julito, ¿cómo va a ser para socios activos
1: ahí lo contamos
3: ir a Huracán? Sí, dale,
1: ahí
3: Julito.
1: Ahí lo contamos, 1144-000-590. Los primeros mensajes de Leandro Vizca, de Juan Martín Francesconi, de mucha gente amiga que está siguiendo la transmisión, de Walter Pérez, el hombre de Shopping Toscas. El equipo gusta, el equipo que pone el Vasco, Marce, ¿eh?
4: Sí, yo estoy leyendo muchos comentarios que lo ven lógico.
1: Lógico,
4: el equipo,
1: bueno,
4: más lógico es lo que puede digo poner hoy.
1: Claro, sí, equipo lógico.
4: Está bien.
1: Equipo lógico,
4: sí,
1: pone.
4: Yo diría no solamente lógico. Te diría que lo mejor que puede poner hoy Boca hoy. Bueno. Lo mejor que tiene a disposición está hoy tirado a la cancha.
1: Bueno,
4: esto no significa que sea una maravilla, ni mucho menos, ¿eh? Estamos diciendo lo mejor que Boca puede disponer hoy.
1: Recordemos lo que opina el cuerpo técnico en relación al plantel, Tati. De lo que opina Arruabarrera, Marquich, el egipcio, Roberti, pero sobre todo el Vasco. ¿Qué opina el Vasco sobre el plantel que tiene, amigo?
0: Bueno, a ver, es interesante, y es, miren, esto es un banco para la gente en general, al chat de cadena, a la gente que nos escucha en Continental. Para entender esto que vamos a explicar con Julito y con Marcelo, tienen que escucharnos, porque si nos van a... Si nos consumen por un recorte o por lo que aparece en alguna persona que te toma lo que uno dice, no terminan de entender el concepto y piensan que estamos diciendo o estamos opinando que el plantel es espectacular todo. A ver, el Vasco piensa claramente que no tiene un mal plantel. Es más, el Vasco y su cuerpo técnico

0: técnico considera que tiene un equipo para jugar bien a la pelota.
1: Que técnicamente es bueno.
0: Que técnicamente, exacto, okay. Que técnicamente es bueno, que es un equipo para competir fuertemente. Ahora, hago un punto. El Vasco piensa que le faltan algunas cosas, algunos refuerzos puntuales, que ya los pidió, el Vasco ya pidió otro 9, el Vasco ya pidió otro central, eso es una cuestión de tiempo, si bien o no, que una decisión dirigencial. Ahora, el Vasco cree que tiene un buen plantel. Ahora, ¿qué es lo que nota el cuerpo técnico? Que Boca está corrompido de la cabeza. Que Boca está destrozado de la cabeza. Que es un equipo, por ejemplo, ¿saben qué análisis?
1: Frustrado anímicamente. Hicieron... Frustrado anímicamente.
0: Exacto.
1: Exacto. Porque viene un plantel de derrota en derrota.
0: Exacto. Ustedes se acuerdan que el Vasco en una conferencia de prensa habló de... Yo no me olvido que este plantel sufrió un duro golpe hace poco. ¿Y de qué hablaba? De la eliminación en primera ronda de Copa Libertadores.
1: Y la derrota con Huracán, por supuesto, en el campeonato local.
0: Exacto, pero hace mella de la Libertadores porque todos sabemos lo que significó eso. Entonces, ¿qué es lo que está tratando de hacer el cuerpo técnico, el nuevo técnico de Boca? Es recuperar mentalmente a un equipo que, por ejemplo, con O'Higgins, ellos vieron que Boca jugó 10 minutos del primer tiempo cuando arrancó, que era el Boca que pretendían, y después entró en una meseta psicológica que terminó en el gol de O'Higgins, y después reacciona, y fíjense, y eso lo vimos todos, que Boca creó un montón de situaciones de gol y lo metió en un arco O'Higgins faltando 8 o 10 minutos. Entonces el Vasco considera que todo eso responde a una falta de confianza abrumadora que tiene este plantel.
2: Coincido en el diagnóstico del cuerpo técnico. Esto es muy evidente que es de esa manera. Ni siquiera hace falta que le metan un gol. Ante cualquier situación adversa durante el partido, el equipo se cae. Se cae y es muy difícil de remontar. Y después despierta cuando la situación lo lleva al límite. Ahora bien, el diagnóstico lo podemos ver de alguna manera, de manera sencilla, casi todos. Casi todos. El tema es, ¿un cuerpo técnico de fútbol está en condiciones de poder arreglar y superar esa situación? ¿O ya se necesita de otra cuestión, que estén involucrados profesionales en el tema para poder ayudar a levantar anímicamente un plantel? Porque no es una cuestión individual, evidentemente. Es una cuestión grupal. Lo dejo para el debate o para la pregunta grande. ¿Está en condiciones un cuerpo técnico de fútbol de poder ayudar a un profesional de este deporte a levantarle y a limpiarle la cabeza?
1: A lo que dice Marcelo, y agrego a lo que está contando Sibielo, que en resumen básicamente Arruabarrena que cree que tiene un plantel técnicamente bueno, que faltan dos o tres lugares para reforzar, digo dos o tres porque ya trajo dos o tres, el lateral derecho, el arquero y el delantero, que faltan dos o tres, que técnicamente es bueno, pero que anímicamente... está frustrado porque viene de derrota en derrota. ¿Cómo se logra revertir esta historia, Tati? A ver, te pregunto si coincidís con esto. Ganando. Ganando más ganando más ganando.
2: Por supuesto.
1: ¿O hay otra manera?
0: No, obvio. Vos, a ver, los que me conocen y me siguen en mi trayectoria saben que yo tengo una frase que a muchos les molesta, pero yo soy absolutamente resultadista porque lo veo permanentemente. Yo desde que entré en el mundo del fútbol a trabajar... yo me cansé de ver equipos destrozados internamente, me cansé de ver dirigencias que hacían todo mal, pero como ganaban el partido, y ganaban, y ganaban, y ganaban, a nadie le importaba nada. A nadie le importaba nada, porque acá hay que entender, y todos lo tienen que entender, que la pelota es lo más importante. Entonces vos tenés que encadenar resultados. Si Boca hubiera arrancado ganando todos los partidos sin sufrir, hoy nadie se acuerda que hay que traer un 9 o un 9. ¿Por qué se acuerda la gente? Porque perdés. Cuando vos perdés, todo es más complicado.
2: Porque el fútbol es resultado siempre. Y el que quiera negar esta realidad, bueno, está mirando para otro lado. Siempre el fútbol está en base a los resultados. Y el ejemplo paradigmático de lo que dice Tati, el Boca más grande probablemente de todos los tiempos, tenía un vestuario detonado. Y ganaba, y ganaba, y ganaba. Tiene que ver también
1: con la estructura anímica
2: de los hombres.
1: Pero eso es otra cosa. Una cosa es tener el vestuario roto y otra cosa es que anímicamente vos venís de derrota en derrota. Yo creo que es muy distinto eso, ¿no? Acá no se está diciendo que están peleados entre sí. Pueden estar comiendo asado todos los días. El tema es que ante la adversidad está claro que lo que ve el Vasco es que la personalidad de muchos de los jugadores que hoy tiene Boca se les derrumba. Esa es la historia, que cuando salen a jugar un partido fuerte, bravo, no están disfrutando tener la camiseta de Boca, Tati.
0: Claro, pero a ver, es obvio que Boca es un equipo que no está disfrutando. Mira, ¿vos sabés cuál fue mi análisis con Montero? Hay un corto, hay un reel, según lo quiera ver, arroba Tati Civielo, véanlo, que ahí explico lo que yo creo de Montero.
1: Bien.
0: Montero todavía no se siente el arquero de Boca. ¿Vos sabés lo que es sentirse? A ver, te lo voy a poner un ejemplo con vos. ¿Cuándo te sentiste vos que eras el relator de la campaña de Boca?
1: Y con el tiempo, se necesita con el tiempo.
0: Y eso te cambió todo, porque ya cuando sentís que sos, che, soy el relator de la campaña de Boca, ya relatás con otra tranquilidad, lo sentís distinto. Bueno, Montero todavía está atajando como Montero. No se siente el arquero de Boca.
1: Igual,
0: bueno,
1: yo no sé si,
0: la clave?
1: Yo no sé, Tati, si puntualmente el Vasco debe referirse a Montero, ¿eh? No creo que Montero, porque Montero recién llega, pero él ve un plantel que hay apellidos que... No. Bueno, lo demostró en Chile, Marce, que no hizo ningún cambio.
2: Arrobarrena se menciona
1: solamente a de Flores.
2: Sí, claro.
1: No creo que se refiera a Montero o a Villa, que acaban de llegar.
2: A la vez que va trabajando, el nuevo técnico de Boca va dejando mensajes. Mensajes para el adentro y mensajes para el afuera. Mensajes para los jugadores y mensajes para los dirigentes.
1: Mirá la palabra que usa el Vasco, Tati. Sí, el Vasco te tirará la posta. Él habló de cementerio, y eso, sí. Y lo digo así,
2: es una frase fuerte,
1: Tati. ¿Quién lo puede decir? Vos imaginate un entrenador que no tenga que ver con la vida de Boca, que no tenga la chapa como la tiene el Vasco, que es un campeón de América, un hombre de la casa, que te hable de cementerio en el vestuario. ¿Qué estaríamos diciendo en estos momentos?
0: Pero, ¿sabes qué pasa? El Vasco no es la primera vez que se refiere así a algo y genera polémica. El Vasco, ¿sabes qué? Tiene el gran drama que tiene para el fútbol en general y para toda esta nueva sociedad que se rige bajo los mandamientos de X, de Instagram y de TikTok.
1: Claro.
0: Es que el Vasco es sincero.
1: Claro.
0: El Vasco, una vez en una conferencia previa a todos los superclásicos que se iban a jugar, mirando a cámara, dijo, y la verdad que seguramente nosotros y ellos estamos todos cagados, dijo.
1: Bueno.
0: Y se armó un escándalo por eso, ¿vos te acordás?
1: Sí,
0: ¿no?
1: Pero claro, ¿cómo no me voy a acordar? Por supuesto, lo tengo.
0: Porque
1: lo tengo
0: es genuino
1: bien, claro,
0: el Vasco, claro. Porque dice la verdad, porque el Vasco no se sube a las anatas que se suben todos hoy, que no entienden que todo esto. A ver, el Vasco dice la verdad. Si Boca perdía, era un escándalo.
2: Bueno, yo creo que el primer paso para poder solucionar las cosas es blanquear y no ocultar la realidad. Así que si el Vasco Arrabarrena, donde sea, marca lo que el mundo ve casi explotándole los ojos, está bien, ese es el camino a seguir. Para poder solucionar cualquier problema, primero tenés que sincerarlo.
1: Bueno, 3 de la tarde, 50 minutos. Quiero hacer un paso por la cancha de Newell's, porque está Gustavito Pereira entregándonos el panorama del Marcelo Bielsa. Pero antes movemos esa carpeta comercial con 5 de Daniel Bocar en Estudios Centrales y ya volvemos.
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1: Y hablando de WhatsApp, 1144-000-590, la gente explota el WhatsApp, imagino, Gabriel Acevedo, en un ratito me da, ¿no? Pero explota
4: sí.
1: El WhatsApp.
4: Como siempre y dejando su opinión, en general, gusta el 11 del Vasco hoy en el Parque Independencia.
1: Bien, me voy al Parque de la Independencia con esta presentación, Dani.
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1: Trabaja para Radio Continental y para Cadena Ceneice, Gustavo Pereira, al que le damos la bienvenida en este domingo de fútbol. Hola, Gus, ¿cómo te va? Bienvenido.
5: ¿Qué tal, Julio? ¿Cómo estás? Muy buenas tardes. Ya estamos aquí en el coloso Marcelo Bielsa. La temperatura bastante agradable, 22 grados, húmedo aquí en la ciudad de Rosario. Así que estamos ya viendo cómo el profe Roberti está preparando la cancha para hacer los ejercicios precompetitivos en un ratito.
1: Bueno, la cancha bien, Gustavo. ¿Cómo está el césped?
5: se la ve. El césped se lo ve bastante, bastante bien. Vamos a tener la novedad de que hoy va a estar la gente de Newell's Old Boys, si bien lo estaba haciendo ya, en la tribuna Lionel Messi, que es la tribuna que está a la izquierda de las cabinas de transmisión, la tribuna que se hizo nueva, bueno, ya está bautizada como Lionel Messi, así que ya está la gente de Newell's Old Boys ingresando a ese sector.
1: Faltando una hora y moneditas para el comienzo del partido, ¿en qué porcentaje ves de gente el Marcelo Bielsa, Gustavo?
5: No, por el momento muy poca gente aquí adentro del estadio, pero sí en el parque, la gente con los autos, con las mesas, haciendo ya una previa, que estimamos que esto va a estar lleno al horario del momento del partido, va a estar completo.
1: ¿Asoma tormenta o está nubladito, pero va a estar así nada más en Rosario, Gustavo? ¿Sabes algo de la temperatura?
5: 22 grados en este momento la temperatura aquí en la ciudad de Rosario. Hay unas nubes oscuras, pero por el momento parece que tormenta no va a haber.
1: En un ratito vuelvo contigo, Gustavo, gracias.
5: Dale.
1: Gustavo Pereira, poneme la musiquita. Eso, estamos en Radio Continental. Juega Boca a las 5 de la tarde con un equipo confirmado, que te lo cuenta Marcelo González, lo presenta.
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2: Montero, Gorosito, Dilolo, Costa, Blanco, Paredes, Ascacíbar, el doble 5 en la mitad de la cancha, Flores, Aranda, Villa y Merentiel.
1: 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Bueno, 1144-000-590. Un ratito tuyo, Gabriel Acevedo. Dale. Y le cuento al hincha de Boca cómo por lo menos va a ser el ingreso pensando en el partido frente a Estudiantes de La Plata en cancha de Huracán.
4: 1144-000-590, la gente de Boca que se comunica con nosotros, Héctor de Villaluro, excelente transmi, espero hoy una alegría, muchachos. Mariano de Varela, me gusta el equipo que pone el Vasco. Hola Julito, vamos con todo, aguante Boca, te saludamos desde Quilmes, familia González. Raúl Gárgaro de Bragado, me gusta el equipo, espero que ganen y no sea un dolor de ojos como Chile. Juan de Goya, una gran defensa, pero muchachos, falta el arquero. Luis de Cardales saluda al equipo. ¿Cómo se puede equivocar tanto con Figal? Horrible. Merentiel no puede ser 9. No entiende las jugadas y no es definidor. Leandro de Dock Sud, de los 4 centrales no hacemos uno. Por Dios, partido complicado. Te firmo el empate de acá a la China, así como venimos jugando. Y traigan un 9, digo, de calzada. Hola Julito, me gusta este equipo. Es el que tiene que poner el Vasco.
1: Bien.
4: Y Julito,
1: bien.
4: Marcelo, dale. Gabriel Meroni de Bragado.
1: Mirá Gaby.
4: Como siempre escuchándote, Julito. Figal no puede ser jugador de Boca. Pasan los técnicos y siguen poniéndolo. Debe entenderlo Román. Banco al Vasco.
1: Y la gente también se comunica, por supuesto, al chat de Cadena Cera, dice Marcelito.
2: Sí, claro. Leandro Centurión, por ejemplo, nos cuenta que está en Concepción del Uruguay. Mirá, hoy ganamos.
1: Qué lindo.
2: Aguante Boca. 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Dale que hoy tenemos una tarde larga, y hasta la noche en el canal de Cadena Ceneice. Súmense.
1: Bueno, un gran abrazo a Lucianito Menéndez, que está allá por González Chávez, viajando en su auto. Gente amiga que va escribiéndonos, a Fernandito Steib y a mucha, mucha gente que va siguiéndonos en esta transmisión. Dame 4 y vuelvo, y vuelvo, y vuelvo, dale.
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1: Bueno, está Cibielo, ¿no? Por ahí, te tengo del otro lado.
0: Pero por supuesto,
1: sí, por supuesto.
0: Que estoy.
1: Marce, estás acá al lado mío, ¿no?
2: Acá estoy atento y vigilante, como siempre.
1: Bueno, mañana Boca por la
0: sobre
1: mañana.
0: Todo vigilante, ¿eh? Sí.
1: Mañana por la mañana, atención, el socio de Boca y el abonado. Mañana por la mañana Boca va a anunciar cómo es la historia para ingresar a la cancha de Huracán el miércoles.
2: Vas a dar la noticia de la tarde, ¿eh?
1: Boca juega el miércoles, ¿a qué hora, Marcelito?
2: 7:00 p.m.
1: 7:00 p.m. en cancha de Huracán ante Estudiantes de La Plata. Sí, partido por el campeonato. Mañana por la mañana Boca va a anunciar en detalle cómo va a ser la historia para el socio y el abonado. ¿Qué es lo que tenemos para contar acá como adelanto en Radio Continental? Cibielo, Marcelo, Tati, Marce.
2: Sí, sí.
1: El filtro para el socio de la Popular va a ser igual. 70% de asistencia para el socio activo, 50% de asistencia para el socio del interior. Pero acá viene el tema que probablemente genere discusión y mucho enojo. El abonado tendrá que confirmar la asistencia. Boca tiene cerca de 22.000 abonados, 23.000 abonados. Pero no está toda esa capacidad en cancha de Huracán. De manera que el abonado de Boca tendrá que confirmar para poder ir. Bien temprano por la mañana Boca va a anunciar los pasos, te tendrás que anotar, para poder estar el miércoles ante Estudiantes en cancha de Huracán. Ahora, hay un cupo.
2: A hay ver, un para, cupo. Antes, busca cuántos abonados tiene.
1: Entre 22.000 y 23.000 abonados. Sabiendo esto, te tenés que anotar. Porque si van todos, no entran todos. Si quieren ir los 22.000 a la cancha, no entran todos. Entonces, te tendrás que anotar. La Popular igual. El socio activo igual. Eso no cambia nada. Es como un partido en cancha de Boca. Si vos cumplís con el filtro del 70% de asistencia o el 50% en caso de socio de interior, yo soy socio de interior, por ejemplo, y mantengo el carnet de socio interior de Bragado hace muchos años, yo tengo que cumplir con el 50% de asistencia. Si no fuese del interior, el 70%. Eso no cambia nada. Lo que sí cambia es para el abonado, que repito, tendrá que confirmar, Tati. Esto será anunciado mañana. Mucho más en detalle se va a profundizar mañana en una comunicación que va a tener Boca para contarle al socio y al abonado. Empiezo con vos, Tati.
0: Todo, mira, todo está. ¿Sabes por qué? Yo te escuchaba cuando decía, no, porque esto va a ser polémico. ¿Sabes por qué todo esto es polémico? Y acá voy a hacer una crítica y el que se enoje, que se enoje. Por el tema, acá el problema está, falla la comunicación. Porque te puede pasar que se hizo el resembrado y salió mal, el clima, el viento, el frío. Puede pasar, o sea, tampoco es infalible que esto no pase. ¿Qué tendría que haber pasado? Inmediatamente no dejar que Twitter te lo explique, no permitir que en Twitter empiecen a crecer las historias y los comentarios y todo, porque se genera toda una bola que después te es totalmente perjudicial. ¿Y qué pasa? Tendrías que haberlo anunciado de momento, mira, pasa esto, no vamos a poder jugar en la Bombonera, lo más probable es que juguemos en la cancha de tal, se comunica, y ahora, mañana, cuando sale la historia esta, no se genera tanto revuelo.
1: Claro.
0: Porque después sí, polémico va a ser, porque te imaginas que un abogado que paga, un abonado que paga 2 palos por año para tener una platea, te dice, no, no puedo ir porque otro se anotó primero y va a haber lío. Y sí, claramente que va a haber lío.
1: Bueno, el filtro, repito, el filtro para el socio de Boca 70 y 50 no cambia. Si cumplís con el filtro, vas. El tema es el abonado que deberá anotarse. Deberá anotarse y confirmar su asistencia para el compromiso de Boca el miércoles en cancha de Huracán, que en principio será un solo partido. Esto igual mañana a la mañana Boca lo va a comunicar para entregar más en detalle, pero por lo menos si sos abonado estás atento, porque si querés ir el miércoles a la cancha, hay que anotarse, Marce.
2: Sí, bueno, obviamente esto va a generar disgusto ante el abonado que eventualmente se quede afuera. Va a haber que tratar de solucionarlo rápido esta parte de la comunicación. ¿En qué horario será? Hay que tener un detalle que no es menor. Mañana es día laboral. No todo el mundo puede tener una computadora o el tiempo a disposición. Que capaz quiere ir a la cancha y está en el laburo, en donde sea, con sus labores y con sus quehaceres. Y se queda en el camino. Porque yo no sé exactamente la cantidad de plateas que tiene a disposición Huracán. La verdad es que no lo tengo en claro para nada. Pero que gente se puede quedar afuera, y el que quede afuera con un abonado que sale un dinero muy importante en Boca, va a estar enojado. Y sí, lógico.
1: Las 4 de la tarde, 2 minutos en toda la República Argentina. Dame 5, Daniel Bocar, te escucho.
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1: Quiero saber tiempo y marcador para los partidos que se están desarrollando en el campeonato argentino, Gabriel Acevedo.
4: 20 minutos del segundo tiempo en Mar del Plata y gol de Gimnasia lo hizo Agustín Colazo. Gana el Lobo en Mar del Plata 2-0. Y gol de Barraca Central en el Guillermo Laza lo hizo Gonzalo Maroni a 13 del final en el Laza. Gana Barraca Central 1-0.
1: Después de la pausa, la primera grabadita de un minuto y medio, Gabriel Acevedo nos va a contar cómo está la historia y cómo va Recoleta en su campeonato. Cómo fueron las últimas dos fechas. En qué lugar de la tabla de posiciones está. Qué jugadores tiene. Es el rival de Boca en Copa Sudamericana. Primero en la cancha de Boca o en cancha de Huracán. Está por verse. Y después en el Defensor del Chaco, el 18, la revancha. Pausa, un minuto y medio, nada más, quédate del otro lado. Nos falta una hora de previa, queda mucho todavía, dale.
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1: Y después, mitad de la cancha, tenemos Paredes, Ascacíbar. Tomás Aranda va a ser lo que sería una especie de enganche. Y después tenemos Flores por un lado, Villa por el otro y Merentiel de 9.
2: Muy bien, muy bien. Estuvo atento Cibielo, Muy bien. ¿O no? ¿Por qué te reís, Marcelito?
3: No. Parecía que estaba en una ciudad de Brasil.
2: No, ¿por qué?
3: Pelotas.
2: No. Cibielo te lo tiene... ¿Cómo vas a decir eso de...?
3: No, de ninguna manera. De ninguna manera.
2: Bueno,
1: se me escapó. Igual, siempre está bueno recordar que todo es culpa de Pavoni, ¿no? Que Pavoni, para que la gente sepa esto, claro, es así. Pavoni se despierta un día y dice, bueno, hoy el equipo lo dice Marcelo. A los dos minutos dice, lo dice Tati. A los dos minutos lo dice Acevedo. Dos minutos lo dice Boca.
2: Pero perdón. En una campaña de Boca, pregunté el equipo de Boca.
1: Lo dice Tati, Pavoni. No se aguanta mal.
2: No es que pregunté. Dame la clasificación de Colapinto los primeros 10 puestos, no lo sé.
3: No.
2: Es la campaña de Boca, el equipo, hay que saber, ¿o no?
3: Lo mismo.
2: Bueno,

0: Vamos a hablar de Recoleta. Gaby, estás ahí con las novedades, sí, de Recoleta. Quiero preguntar esto. Recoleta, ¿en qué lugar de la tabla de posiciones está en el campeonato de Paraguay?
1: Mira, la Liga Paraguaya lleva 3 fechas. Recoleta empató 1 y perdió 1. Debutó de local con Sportivo San Lorenzo 1-1 y perdió el jueves 30 4-1 con Libertad de visitante.
0: Bien.
1: De los 12 equipos de la Liga Paraguaya 2026,
0: sí,
1: está décimo en este momento, el puntero 2 de mayo con 7 puntos, Recoleta un empate, una derrota, solamente un punto, décimo de 12. Hay que recordar, Julito, martes 11, Boca Recoleta, 19 horas, y el martes 18, la revancha, vos lo marcaste, en el Defensores del Chaco, Recoleta, Boca, la revancha, y ahí se define la llave de octavo. La historia.
0: Gaby, entonces, sí, recién comenzado el campeonato paraguayo, sí, un empate y una derrota de Recoleta.
1: Sí, señor.
0: ¿Sí? Sí.
1: Te decía la historia, 95 años,
0: sí,
1: pero solo 3 veces en primera división. Fundado en 1931, asciende en 2001, inmediatamente desciende y vuelve a primera división en 2025, 2026, su tercera temporada en primera del fútbol paraguayo en 95 años.
0: Bien, ¿tiene argentinos?
1: Sí.
0: ¿Tiene jugadores argentinos,
1: sí,
0: en Recoleta?
1: Y te voy a marcar el primero de los 5 porque salió de las inferiores de Boca ya por 2010. Debutó con el Vichy Borghi, Marcelo Cañete.
0: Mirá, el Chelo Cañete está en Recoleta, mirá.
1: Sí, vos sabés que, no sé si ustedes coinciden, lo recuerdo con característica de Aranda. Por ahí estoy diciendo cualquier cosa, pero...
0: Puede ser.
1: No, me trae a la memoria, pero si bien la época, sí, de Borghi, los pocos partidos que fue como técnico, Boca no rindió. Pero Marcelo Cañete, 7 partidos en Boca, no marcó goles, pero el dato es que surgió de las inferiores de Boca, luego pasó, sí, a préstamo Universidad Católica y estuvo en distintos equipos de Sudamérica. Y después tenemos Andrés Marcengo, fue un jugador que debutó en Huracán Las Heras de Mendoza, jugó mucho tiempo en el Federal A y también en algún equipo de Sudamérica. Nicolás Marota, debutó en Crucero del Norte, Boca Unidos, Bolivia, Colombia, Grecia, un defensor. Y Paul Carpentier, jugador que de ascenso del fútbol argentino, que nació en Chicago. Y Lucas Monzón, inferiores de River y después distintos equipos de Sudamérica. Pero te quiero marcar esto, en el último partido,
0: sí,
1: derrota 4-1 con Libertad por la Liga Paraguaya, fueron suplentes Paul Carpentier y Lucas Monzón. Y no estuvieron ni siquiera en la lista de concentrados ni Cañete, ni Marota, ni el arquero Andrés Marcelo.
0: Bien, Boca va a jugar primero aquí de local, sí, veremos, claro, en qué estadio, el 11.
2: El 11, sí, martes 11.
0: Y después
2: 11.
0: El 18 en el Defensor del Chaco.
2: Exactamente, Marcos, una semana después.
0: Una, sí, semana después.
2: Ambos partidos a las 7 de la tarde, con 20.000 entradas a disposición de los hinchas de Boca.
0: ¿Eso está confirmado?
2: En el sí, por lo menos es lo que se había comunicado desde Paraguay.
0: Porque no estaba tan en claro si Conmebol lo daba,
2: si
0: el ok o
2: permitir,
0: no.
2: Si lo iba a permitir.
0: ¿Y por qué no lo haría? Porque después Boca debería darle también en el...
2: No, bueno, pero hay un cupo mínimo,
0: sí, de 2000,
2: obligatorio.
0: De 2000.
2: Pero en el máximo, ¿por qué Recoleta no le podría dar,
0: puede
2: el
0: ser,
2: 80% del estadio?
0: Seguro,
2: si quisiera,
0: seguro.
2: De Boca.
1: Julito,
0: sí,
1: me quedé un dato.
0: A ver.
1: Luis Vidal, presidente de Recoleta Fútbol Club, 51 años. Vos sabés que el año pasado, en un partido frente a Nacional, casualmente mañana por la tercera fecha juegan Recoleta y Nacional, ese equipo que jugó la final de la Libertadores 2014 con San Lorenzo. Bueno, el año pasado Luis Vidal se dio el gusto, con 50 años, de jugar un partido oficial vistiendo la camiseta de Recoleta. Hoy presidente comentó en la semana que si hubiese tenido que elegir un rival,
0: sí,
1: en octavos,
0: sí,
1: era justamente Boca, por lo grande que es Boca.
0: Ajá.
1: Y dejó entrever que es una verdadera ventaja para Recoleta que Boca no juegue en la Bombonera.
0: Bueno, bueno, después seguimos con el tema Recoleta, que es el rival en Copa Octavos. Sudamericana. Okay. En octavo de final de la Copa Sudamericana, bien dicho. Aparecen los arqueros de Boca, aparece Montero, arquero grandote, por supuesto, más de 2 metros de altura, acompañado del Tigre Muñoz. Junto a él aparece también Bray y Javier García, arqueros suplentes que tiene el Club Atlético Boca Juniors. Un campo de juego que, como bien contó Gustavo Pereira recién en Radio Continental y en Cadena Ceneice, está muy bien, a un 40% recién las tribunas del Marcelo Bielsa. Todavía queda 45 minutos para que jueguen en Boca y Rosario, Boca y Newell's en Rosario, Daniel Bocar.
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0: Bien, otro de los temas, Tati, que tenemos que hablar es del 9. El famoso número 9 que está por llegar. Ya está cerrado el mercado de pases. Es decir, Boca no puede incorporar a ningún futbolista más. A menos que venda. Puede ser Ceballos, puede ser Weigand, puede ser Iker Sufiaurre, un juvenil. Cualquier futbolista que pueda transferir. Pero si es extranjero, tiene que liberar cupo. Y ese cupo lo debería liberar vendiendo un extranjero. Que puede ser Saracchi, el uruguayo, que están negociando con la MLS. Puede darse esta historia. Por ahora no llegan al número que pretende Boca y que, lo que es lo que quiere pagar el Houston de la MLS por Saracchi. Pero quiero ir puntualmente al 9. El Vasco lo pidió hace un tiempo largo. Está por llegar el 9, se está negociando. ¿Qué tiene que saber el hincha de Boca a esta hora, 4 de la tarde, 14 minutos, sobre el 9 de Boca, Tati?
4: A ver, ¿qué tiene que saber? Yo quiero plantear, partamos de esta base. ¿Boca se bajó de la búsqueda de un 9? No. No, no se bajó. Acá el tema es lo siguiente, entre lo que se cree y lo que realmente está pasando. ¿Boca está buscando un 9? Sí. ¿Boca está buscando el 9 que rompe el mercado? No. No sé si me entienden a dónde voy. ¿Por qué? Porque se sabe que Boca buscó a Gondú, por Gondú pidieron alrededor de 10 millones de dólares, Boca se fue en la negociación. Se sabe que Boca trató por Romero, se le pidieron muchísimo dinero, Boca se bajó de la negociación. Se sabe que fue por Pacerini, le pidieron 5, Boca ofrece 3, hay 2 palos de diferencia, no se bajó de lo de Pacerini. Pero Boca no quiere pagar esa cantidad de dinero. ¿Qué quiero marcar con esto? A ver, está claro que Boca no está en el mercado buscando el 9. Cuando digo el 9, hagan de cuenta como si fuera un recurso literario, ¿no? O sea, no está buscando el 9, el que venga a por todo, a romper absolutamente todo. Porque si no, Boca ya hubiera ido a buscar de otra manera, hubiera buscado otro tipo de 9. Está claro que lo que Boca está buscando es un 9 que se acople a la competencia con Vareiro cuando está recuperado. Esa es la verdadera historia. ¿Cómo está hoy la circunstancia? En este momento Boca está expectante a ver qué le aparece para meterse o no en una negociación. Yo no doy por caído lo de Pacerini, por ejemplo. Sí doy por caído lo de Romero y no veo a Boca poniendo 10, 12 palos por Gondú.
2: ¿Y cuándo se definiría la situación de Vareiro, Tati?
4: Pero es que vos sabés que yo creo que la historia de Vareiro no va de la mano con no traemos a nadie si Vareiro mañana empieza a jugar, ¿eh? Todo el tema, yo creo que lo que se confunde acá es, vamos de nuevo, Boca no está buscando el 9. Estoy dando una información acá, ¿no? Porque ya vi que está...
2: Que nadie hoy sabe cuándo puede volver a jugar Vareiro. Supongamos que todo sale bárbaro, que no es necesario que vaya a cirugía, y desde esta próxima semana él pueda acoplarse a un entrenamiento con sus compañeros. Hay que tener en cuenta detalles que no son para nada de dejar pasar. No hizo pretemporada, entre otras cosas, Vareiro. No tiene ritmo futbolístico. La última vez que jugó Vareiro fue el día de su lesión, que si yo mal no recuerdo fue en el partido contra Cruzeiro de Copa Libertadores. Ya estamos hablando del semestre anterior. O sea, va a llevar un tiempo de recuperación. Por eso, esta situación del 9, bueno, yo en realidad pienso que con Vareiro o sin Vareiro, Boca tiene que ir a buscar un 9 grande, fuerte. Y los 9 importantes valen plata, porque los 9 importantes se suponen que llegan para hacer goles. Y los goles son...

0: lo que más valen en el fútbol. Ahora, ¿cómo se va a terminar esta cuestión? Por eso, la pregunta que hago sobre Vareiro, ¿se espera que si va o no a operación? Bueno, porque si no, realmente es una situación que no se define y Boca se terminará quedando con lo que hay hoy. Es Vareiro en duda, Jiménez y Merentiel, por supuesto.
1: Usemos este pedacito para, voy a dar una opinión, para que se ponga contenta gran parte de la gente del chat de cadena, que se enojan, que dicen, no, porque está justificando a Riquelme, y está justificando, bueno, a todos los amigos, al querido Tino y todos los demás, voy a dar mi opinión. Me parece un absoluto error que Boca no esté buscando, como corresponde, un 9. Me parece un absoluto error que Boca no esté buscando un central. Sí, lo aclaro porque no me gusta ninguno de los cuatro centrales que tiene Boca. Yo traería dos, si fuera posible. Pero bueno, el error ya está consumado. Por consiguiente, aunque sea, se podría traer uno. Y me parece un error grave que Boca no traiga un 9, porque, y esto acá doy nuevamente mi opinión, históricamente, la columna vertebral de Boca tiene que ser... Boca tiene que tener el mejor arquero del continente, el mejor central del continente, el mejor 5 del continente, lo tiene con Paredes. El mejor enganche, no sé si Aranda es el mejor, pero creo que está a la altura, y el mejor 9 del continente. Bueno, de esos 5 puestos, Boca solamente cumple requisitos en 2. Yo hubiera traído las otras 3. Vamos a darle tiempo a Montero para ver si se convierte en uno de los mejores.
0: Ahí me aclara Juanma de Estéfano que la lesión de Vareiro no fue contra Cruzeiro, sino contra Huracán.
2: Claro.
0: Si no me equivoco, antes de Cruzeiro, entonces. Bueno.
2: A mí me parece que se está negociando por un 9, que están hablando con el Vasco, que si se acelera la historia de Saracchi, tiene que ver con que el 9 que quieren es extranjero. Hay que ver si los tiempos de Boca y del Vasco son los tiempos en donde termine llegando ese 9, pero yo creo que el 9 termina llegando. Ahora, si fue rechazada la oferta por Saracchi, pero en las últimas horas se reactivó la historia, es porque ahí nos están dando una pista. Es un 9 extranjero. O están liberando algo para ese 9 extranjero. Cuando a uno nos dicen, cuando a uno le dicen, se frena la historia del 9, sabiendo que lo de Vareiro va camino a que se opere o no se opere, opere o no se opere, va a tardar en volver, porque no va, si mañana dicen no se opera Vareiro, Vareiro no va a estar para jugar, por claro, ejemplo, ante Recoleta. Entonces, lo que digo es, yo creo que hay pistas que nos están dando más allá del off que sale del club. Hay que estar en la rigurosidad del periodista también, de cada uno de nosotros, de ver si realmente lo que dicen es totalmente una verdad. Entonces, si se acelera para la liberación del cupo, es porque algo se está craneando. Y me parece que por ese lado va ese 9, que quizás no lo sabemos, que quizás todavía no se filtró, y que quizás Riquelme, el Vasco Riquelme, son los únicos dos que lo saben, más el hombre en cuestión, que es ese 9. Puede ser Roger Martínez, que está libre, puede ser otro apellido que está libre, puede ser, no lo sé. Pero que tendrá que tener el ok del Vasco Arrobarrena, Tati, eso no tengo ninguna duda.
1: No, eso seguro, eso. El Vasco es muy exigente, lo dijo en una conferencia de prensa. Él siempre trata de estar muy cercano a las negociaciones. Y está claro que tampoco el Vasco, el cuerpo técnico en general, no filtra nada con respecto a negociaciones. De hecho, sabemos, y esto lo sabemos los tres, que el Vasco es permanentemente de llamar. Cuando hay un jugador que hay una chance de que venga, el Vasco lo llama para saber si está comprometido con el proyecto, si quiere venir y todas esas cosas. El Vasco lo ha hecho con jugadores que llegaron y con los que no llegaron también lo hizo. Pero bueno, a ver, acá hay un tema que está claro que los tiempos con los cuales se maneja Boca en general no son los tiempos nuestros, está clarísimo. Nosotros, a ver, yo hablo por mí, ¿no? Si fuera por mí, yo quisiera todo ya mañana. Bueno, está claro que esta historia de que falta un mes para que cierre el mercado de pases, Boca va a usar hasta el último día como chance para que llegue alguien.
2: Bien, bueno, son las 4 de la tarde, 23 minutos en toda la República Argentina. Aquí Radio Continental, señores. AM590, ¿dónde estás en este momento? Juega Boca ante Newell's Old Boys de Rosario en el Marcelo Bielsa. Están trabajando los arqueros en la cancha, Boca en el vestuario. Definido Boca con esta presentación.
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2: Con Montero en el arco, Dylan Gorosito en el lateral derecho, Dilolo y Ayrton Costa en la zaga central. Lautaro Blanco en el lateral izquierdo. Ascacíbar y Paredes, Flores, Aranda, Merentiel y Villa, los titulares de Boca. Tiempo y marcador para Aldo Civi, Gimnasia, Riestra y Barracas. Gabriel Acevedo.
4: 2 minutos más se juegan en Mar del Plata. Gana Gimnasia 2-1. Aldo Civi, ¿sabés quién descontó, Julito?
2: ¿Quién?
4: Hoy en su debut, Nico Gaitán, 38 años, aquel volante surgido en Boca, de las inferiores de Boca. Jugó 2008-2010 con la camiseta Ceneice. Queda 1 minuto en Mar del Plata, gana Gimnasia 2-1.
2: ¿Y en Riestra Barracas cómo va la cosa?
4: Es final con el gol de Gonzalo Maroni. Ganó la visita Barracas Central 1, Riestra 0.
2: Mirá vos, Riestra de local.
4: Sí.
2: Ganó, le ganó a Boca 3-0 y ahora pierde ante Barracas 1-0. No. 11-44-000-590. Revienta el WhatsApp.
4: Sí, señor.
2: ¿Viste
4: sí,
2: como
4: señor.
2: La canción Revienta la Bailanta, ya comienza el show?
0: Ah, sí, la de Cacho.
2: Sí, revienta, revienta ese WhatsApp, ¿o no, Gabriel?
4: Sí, claro, cuando quieras.
2: Y cuando vos digas, dale.
4: Dale, Sebastián de Santos Lugares, comienzan las competencias y nos damos cuenta que nos falta plantel. Esto es mala planificación a largo plazo. Culpar a jugadores y técnico es ver la consecuencia y no la causa. Silvia de Morse, hola chicos. Jugadores con experiencia no van a estar tan caídos anímicamente. Para mí, falta personalidad. Marcelo de Pichanal, Salta. Vamos Boca, carajo. Tengo una liga en Salta y también una femenina. Podrían venir los catadores de Boca a verla. Horacio saluda a la cadena Ceneice desde Catalina Sur. Vamos Boca, carajo. Hagamos valer la historia porque se vienen partidos muy bravos. Gustavo desde Lincoln, voy a insistir con esto. El 9 de Boca debe ser Nacho Russo. Miguel Ángel Álvarez de Junín, hincha de Boca. Pasará una tormenta colombiana por Rosario. Hoy la rompe Villa. Alejandro de Solano, amigos. No tenemos un 9 en la reserva para sacarlo a Merentiel. Además, la defensa de terror y el arquero ni hablar. Tito Bonano, vitalicio 9980. Camino a Guaminí por el trabajo. Me gusta el equipo, pero muchachos, tenemos que traer un 9. Voy por Borja. Juan de Olmos, La Plata. Hola, Julito y equipo, los hinchas de Boca, tenemos que alentar y no criticar. Aguante Boca, a ganar Boca, querido. Andrés de la Peña, de Almería, España. Saludos a todo el equipo. Vamos, Boca, tenemos que ganar.
2: Muy bien.
4: Y empezar a jugar mejor, Julito.
2: Muy bien, Gastón de General Pinto, mi amigo, que está escuchando en General Pinto. Bien. En todos lados, en todo el país, Radio Continental, AM590. Gracias a todos los que nos están siguiendo por AM590 en el dial, en todas partes, en las 23 provincias, más la ciudad autónoma de Buenos Aires, nos escuchan en todos lados. Y por supuesto a través de Cadena Ceneice, en cualquier rincón del mundo, que somos un montón y que es una transmisión que crece día a día, Marcelo, sí, querido.
0: Mira, más de 2.100 personas ya en este momento en el vivo del canal de YouTube. No se enojen, no podemos estar permanentemente leyendo el chat en el vivo. Tenemos programa, hoy hay postpartido en vivo en el canal de Cadena Ceneice. Entiendan que esto también es una transmisión de radio tradicional. Llegamos a todo el país a través de AM590, Radio Continental, pero los tenemos siempre presentes. No se enojen, muchachos.
2: Bueno, después de la pausita grabada, la segunda que vamos a tener de 1 minuto y medio, le voy a preguntar a Ceballos qué pasa, a Civielo, qué va a pasar con Ceballos. ¿Qué Ceballos, pasa con el chango? ¿Se va, se queda, se va? ¿O se queda y se va libre en enero? Porque que está vendido al Napoli, lo vengo escuchando desde el 2 de enero.
0: Sí.
2: Pausa, grabadita, 1 minuto y medio, no cambies el dial, quédate, ya venimos.
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5: De la tarde, 29 minutos en toda la República Argentina, juega Boca en Rosario. Lo quiero a Gustavo Pereira, enganchado en Rosario. Me pegás el grito, Gaby, si lo tengo a Gustavo o no, o si lo llamamos en un ratito. Vos me decís, sí. Gaby, si lo tengo o no lo tengo.
6: Lo tenemos.
5: Lo tenemos a Gustavito Pereira con esta presentación.
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5: Hola, Gus, volvemos a renovar el saludo. Mucha más cantidad de gente en el Marcelo Bielsa, imagino. A ver si lo tengo a Gustavo. Gustavo Pereira, te tengo, Gus.
8: ¿Qué tal, Julio? Bueno, ahora están, sí, los jugadores en el campo de juego. Vestimenta blanca, se archiva la camiseta dorada y el pantalón dorado por el momento. Primero ingresó el arquero Álvaro Montero, después ingresaron los jugadores.
5: Así que antes, Boca de blanco.
8: Precalentamiento, hubo una arenga, se juntó todo el grupo, hubo una arenga de paredes junto con el propio Roberti y ahora están haciendo ya los ejercicios precompetitivos.
5: Bien, Boca de blanco entonces con la camiseta, la tercera, de alternativa, tercera. Gustavo.
8: Exactamente, media blanca, pantalón blanco y la camiseta alternativa, la tercera camiseta, la que tiene la bandera de Boca.
5: Bueno, quiero conocer tu opinión en relación al equipo que pone el Vasco hoy. Un equipo lógico, está diciendo la gente, opinamos lo mismo. ¿Qué te parece el equipo?
8: Bueno, me parece que es el equipo lógico, no estaba de acuerdo con los 7 cambios que hizo en aquella oportunidad. Jugadores que salen son los jugadores que están cansados, le da un descanso. Me parece que está bien, hay que ver la posición de Tomás Aranda, en dónde lo va a posicionar el Vasco de entrada.
5: Y veremos también la posición de Villa si vuelve a estar en el costado izquierdo, ¿no?
8: Que claro, es el lugar. Aranda juega por la izquierda, Villa, claro, por la izquierda generalmente es mucho más efectivo. Bueno, veremos, sí, cómo se arreglan esas circunstancias.
5: Lo que hay que decir, a ver si coincidís, Tati, coincidís, Marcelo. El Vasco lleva dirigidos ¿cuántos partidos, Gaby, con el amistoso con Paranaense? A ver, ¿cinco? ¿Seis partidos?
9: Cinco.
5: ¿Cinco?
9: Cinco.
5: ¿Cinco? Es uno.
10: Hoy sería el sexto.
5: ¿Hoy sería el, claro, sexto?
9: Sí.
5: Para mí es el equipo más ofensivo que puso el Vasco desde que volvió a Boca. Porque cuando puso, sí, a Delgado por Ascacíbar en la Bombonera, que era este mismo equipo... Delgado es más defensivo que Ascacíbar, me parece. Te quiero preguntar a vos, Tati, si no te da la sensación que es el equipo, y en Newell's, de visitante, si no es el equipo más ofensivo que pone el Vasco desde que volvió a Boca, Tati.
11: No, a ver, está bien, te estás agarrando de la circunstancia de que Ascacíbar tiene mucha más presencia ofensiva que Delgado, entonces en ese puesto por puesto hay como una situación de ser un poquito más ofensivos. Está claro que el Vasco sigue insistiendo con esta chance de juntar a los buenos que tiene. El Vasco quiere lograr que Villa, Aranda y Flores, que esos tres sea su tándem de ataque para poder reventar a las defensas rivales, y sigue intentándolo. En el partido con O'Higgins, el que no le rindió de esos fue Aranda. Vuelve a intentar con Aranda en esa posición.
10: Sí, Aranda va a tener libertad de movimiento, está claro, son dos extremos definidos. Villa lo entiendo por la izquierda, Flores hoy por la derecha. Si bien Flores entró muy bien en Chile jugando por la izquierda, bueno, las primeras imágenes que tuvimos de él en la primera edición fueron por la derecha. Aranda tiene la responsabilidad del manejo del fútbol junto con Paredes en este Boca. Tiene que tener libertad. Él tiene que sentirse suelto para moverse en el lugar donde se sienta cómodo. Obviamente, no obstaculizándose con ningún otro compañero.
5: Bueno, trabaja comercialmente, 4 de la tarde, 32 minutos. Daniel Bocar.
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6: ¿Julito?
5: Sí, Gaby.
6: A ver, de los finales de esta tercera fecha, hoy domingo, Gimnasia 2 en Mar del Plata, Aldo Civi 1 y Barraca Central 1, Riestra 0, hay que hacer hincapié y mirar la tabla anual. ¿Por qué? Porque hoy con la victoria de Gimnasia, Gimnasia supera a Boca. 32 Gimnasia, queda quinto. Boca ahora con 30, sexto, junto a Independiente y junto a Barraca Central, que ganó en el Guillermo Lasa.
5: Bien, bueno.
10: Y hay que ganar. Hay que ganar, hay que empezar a ganar, hay que empezar a sumar de a tres, muchachos.
11: Pero no es bueno, escuchame, Pavoni.
5: Sí.
11: Porque esta discusión, ¿te acordás que la tuvimos en uno de los programas, no? Sí. Que vos dijiste, y la hincha de Boca, ¿y vos qué preferís, Cibielo?
5: Pará, ¿y qué eligió el hincha?
11: La sudamericana.
5: ¿Y qué eligió el hincha, la sudamericana o el campeonato local?
11: Te eligió la sudamericana, pero yo le dije... Claro, pero ¿saben qué pasa, muchachos? El gordo siempre termina teniendo razón. Porque Boca se mete en este lío de tabla anual, no se concentra en estos 15 partidos, empezás perdiendo con Riestra, y después te toca jugar un partido malo en un mata-mata de Sudamericana, te quedaste afuera, se armó un quilombo, y cuando te fuiste a ver la tabla anual, te estás quedando afuera
5: de la Libertadores. A ver, dame la tabla anual de nuevo, que encabeza Independiente Rivadavia de Mendoza. Dámela tranquilito, dámela.
6: Sí, y ahora
5: primero Independiente, ¿cuánto tiene?
6: 38, pero si sumó Argentino con la victoria frente al campeón actual Belgrano en Córdoba.
5: Los dos con 38.
6: Exacto. Independiente Rivadavia, Argentino 38.
5: Bien, dame el tercero.
6: Estudiantes Vélez, 34.
5: Bien, pará. De ahí hay uno que clasifica porque son tres los que van a la Libertadores por tabla anual.
6: Exactamente, exactamente. ¿No?
5: Digo bien, los primeros tres.
6: Segundo y tercero, Argentinos Estudiantes a la Libertadores. Del cuarto al noveno, Vélez. Desde el cuarto, que es Vélez, al noveno, Sudamericana.
5: ¿Quiénes son?
6: Tenemos ahora a Vélez, Gimnasia, Boca, Independiente, Barracas, River y Belgrano.
5: Bueno, puntualmente de Boca. ¿Boca tiene cuántos puntos en la tabla anual?
6: 30.
5: Con un partido menos. ¿Cuál es el tercero y cuántos tiene el tercero?
6: El tercero tiene 34.
5: 34, es decir que si Boca gana hoy en Rosario, se pone a uno.
6: Se pone a uno con
5: pará, con 14 partidos que faltan, porque después en los playoffs no suma. Claro. 14 por 3, ¿cuánto es? Porque son más rápidos.
6: 42. Por
5: 42 puntos en juego.
6: Sí.
5: Falta un montón todavía.
10: Sí, se pone a uno de Estudiantes de La Plata, que es el próximo rival.
5: Claro, y además le puedes contar ahí, Marce.
10: Todo esto hay que empezar a ganar.
6: Pero hay que
10: empezar a ganar ya.
5: ¿Está bien? Bueno, porque Cibielo ya está arrugando, ya está asustado Cibielo.
11: No, claro, ¿sabes qué voy a hacer, Mago? Me voy a poner en esa franja positivista tuya que tenés, que viste que el año empieza en abril, terminó en abril rápidamente el año, y falta un montón, y después no sabemos cómo hacer para llegar a jugar, tenemos que andar raspando la ollita.
5: Pero está bien, yo lo que... A ver, ¿quién fue la decisión de poner a los suplentes ante Riestra? ¿Mía?
11: No, la decisión fue del Vasco. Bueno. Y se equivocó, y lo sabes, por eso hoy... ¿No te diste cuenta de lo que pasa hoy?
5: ¿Qué pasa hoy? Pone lo mejor.
11: Claro. Boca jugó en Chile entre semana, vuelve a jugar entre semana.
5: Pero es engañoso.
11: ¿Y qué se dio cuenta el Vasco?
5: No
11: puede ponerlo siempre.
5: Pero para, muchacho, es engañoso lo que vos me estás diciendo. Porque no se viene el partido con Recoleta como sí le pasó ante Riestra. Yo te pregunto ahora, ¿el partido Recoleta es el 11?
10: El 11, martes 11.
5: Martes 11, es decir... ¿Faltan cuántos días? Hoy es domingo, 13 días faltan.
10: No, un poco menos. Hoy es 2 de agosto, 9 días.
5: 9 días, bueno. Contra Estudiantes, vos me decís que va a jugar este equipo cuando le van a faltar cuántos días al partido contra Recoleta.
10: Una semana, seis en realidad.
5: Seis días. ¿Vos me decís que va a poner este equipo ante Estudiantes de La Plata también, Tati?
11: No ronda más el Vasco como rotó con Riestra, me estás cargando. No, pero aparte...

0: partidos de recontra definitorios,
1: sí,
0: ¿eh?
1: Sí, es
0: Estudiantes
1: cierto,
0: y Vélez, en condición de local, por más que no se juegue en la Bombonera, es en condición de local, son mega definitorios.
1: Sí.
0: No, no, es que ya no se puede arriesgar más. A ver si entendemos. La soga está en el cuello, muchachos. Lo que tiene que evitar en este momento es que se apriete. ¿Queda claro? La soga está en el cuello. No hay margen de error. Esta frase tiene que estar sobrevolando permanentemente. No existe más el margen de error en Boca. ¿Por qué pasa esto? Y porque Boca mismo se lo propuso. No.
2: Cadena Continental. Javi de Pilar. Vamos, muchachos, hoy ganamos. Paco de Varela. Hay que ganar para recuperar la confianza y sumar en este torneo. Julio de Lomas. Muchachos, qué verde parece estar lo del 9. Me recuerda a lo de Ginestrosa, Julito.
3: Le quiero mandar un gran abrazo a Marcito de Imelio, a Gustavito Perazo y toda su familia que está escuchando la transmisión, a Santiaguito, el hombre de Alberti, la familia Chillado, a él, a Nacho, a todos, siguiendo la transmisión por M590. Vamos a la última pausa, y porque ya Boca va al vestuario, así que estamos a 15 minutos del encuentro de Newell's y Boca, partido por el campeonato. Última pausita, quédate, no lo cambies, llévatelo, Berenice.
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5: Cuatro de la tarde, 43 minutos en toda la República Argentina. Para Boca, Montero en el arco, Gorosito, Di Lolo, Ayrton Costa, Lautaro Blanco, Ascacíbar, Paredes, Aranda, Flores, Merentiel y Villa. Con esta presentación, el rival de Boca, Newell's Old Boys de Rosario.

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1: Espejado a la formación en el parado táctico de Boca, con cuatro en el fondo, con dos en la mitad de la cancha, un enlace, dos por afuera y un nueve. Reinatti será el arquero, en el fondo Escobar, Goitea, Gianetti y Russo, Sotelo, Regiardo, Massanti, Guch, Ríos y Cócaro. La formación de Newell's, esperando por los equipos a la cancha.
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1: Esperando por los equipos, esperando por Boca, esperando por Newell's. La gente se va comunicando, por supuesto. Gabriel Acevedo, el 1144-000-590. Quiero saludar a toda la comunidad que está siguiéndonos y escuchándonos a través de Cadenas en Ace en el stream. Un show radial y audiovisual para el hincha de Boca. Radio sí, más stream. Empezamos con vos, Marce.
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1: Bien, recordamos los resultados finales en el fútbol argentino. Aldo Civi, Gimnasia, Riestra y Barracas, Gabriel.
3: Ganó Gimnasia de La Plata en Mar del Plata 2-1 Aldo Civi, y en el Guillermo Lassa ganó Barraca Central 1-0 frente a Riestra.
1: Vuelvo al Marcelo Bielsa con Gustavo Pereira. Gustavo Pereira en el estadio esperando por los equipos. Gus,
4: yo te aviso, bueno, yo te aviso, Julio.
1: Bueno, 1144-000-590, entonces todo tuyo, Gabriel.
3: Alejandro de Loma, centrales, por favor. Tan difícil es el 4-3-1-2 en Boca. Algo pasa en la economía de Boca. Hola, Julito y Marcelo, repito lo mismo. Tenemos un equipazo. Electrizan tus colores. Viejo Boca vencedor. Nicolás de Paraná. Hola, soy Marina de Chivilcoy. Saludos a la familia boquense. Por favor, jugadores, hoy tenemos que ganar. No podemos sufrir.
1: Muy bien.
3: Tanto.
1: Muchos mensajes estás recibiendo, Gabriel.
3: Sí, claro, como siempre, Julito.
1: Y muchos mensajes por audio de voz.
3: Sí,
1: estamos
3: también
1: pidiéndole al hincha de Boca que nos escriba, porque hay una enorme cantidad de audios de voz que no podemos pasar, básicamente porque estamos prefiriendo quienes nos escriben para hacerlo más dinámico, más rápido, claro, más ágil. Así que aquellos que nos están enviando audio de voz, que nos escriban también al 1144-000-590, me dice Camilo Folini en la producción, y lo mismo me dice Hernancito, que están trabajando en toda la parte de producción para hacer esta transmisión en Cadena Ceneice, aquí en Radio Continental. Estamos a 15 minutos del partido, estamos esperando por los equipos en Rosario, donde se va a jugar la segunda fecha del campeonato argentino para Boca. Ahora sí me dicen que está enganchado Gustavo Pereira en el Marcelo Bielsa. Gustavo, recorro tu puesto nuevamente, Gus.
5: Julio, ya se agitan las banderas, están los chicos de la organización de la Liga Profesional de Fútbol esperando que se sumen los jugadores para salir al campo de juego. La cancha está en la izquierda mía, te cuento un poco, la tribuna Lionel Messi completa, la Maxi Rodríguez está en el 80%. Me llama la atención que la tribuna cabecera, Diego Maradona, no está completa, hay un 60%, suponemos que esa gente va a llegar sobre el momento del partido. Cuando se anunció la formación, obviamente el jugador más situado fue Lautaro Blanco por su pasado canalla, cuando los dioses lo nombraron.
1: Claro, y además tiene tatuaje, ¿no? Canalla, Lautaro Blanco.
5: Exactamente, tatuaje canalla en uno de los brazos.
1: Gustavo, vos que tenés mucha más memoria, a ver, en la cancha de Newell's, cosas que a mí se me vienen en la cabeza, en el corto plazo fue una lesión del Vasco Herrera, me acuerdo, que entró y salió con Gago como técnico, ¿te acordás?
5: Sí.
1: ¿Te acordás, no?
5: Sí, fue cuando estuvo que logró Fabián y dijo que no pensó que iba a ser tan fácil el partido.
1: Claro, en este estadio Boca perdió el tricampeonato en el 99. ¿Te acordás con esa interna que tenía Boca con la barra? Y era aquel bombazo que tiraron a la cancha, ¿no?
5: Exactamente, sí, fue en el 99 cuando se suspendió al primer tiempo los...

0: antes de que se cumplan los 45 minutos.
1: Claro, ¿y a Boca le dan descontado ese partido o no? ¿O más de un partido le dieron descontado? Yo no recuerdo cuál fue la sanción, pero esa sanción le privó a Boca de obtener un tricampeonato con Carlos Bianchi, porque Boca iba camino al tricampeonato, Gustavo.
0: Sí, no me acuerdo cuánta sanción le dieron, pero sí, en aquel momento se lo dieron por perdido el partido.
1: Un bombazo que cayó a la cancha, desde la tribuna en ese momento, también visitante.
0: Sí, fue. Exactamente, la que da una parte del parque, a lo que da a la zona de la costanera.
1: Claro, bueno, tenemos la cancha casi completa, Gustavo, contanos un poco.
0: Casi completa, la cabecera Lionel Messi está completa, la tribuna, la platea Maxi Rodríguez, que es la que está enfrente nuestro de la cabina, está prácticamente completa. Quedan algunos lugares sobre la cabecera Diego Armando Maradona, que estimamos que se va a estar completando en el momento del partido.
1: Bien, Gustavo, quédate por allí. Gustavo Pereira esperando por los equipos. Presentación para Tati Civielo, se viene el partido de Newell's y Boca. Un comentario antes del comienzo del encuentro.
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3: Que sea un partido en el cual Boca recupere el protagonismo, pero principalmente lo que recupere sea la confianza. Que sea un equipo confiable durante los 90 minutos, que juegue, ataque y principalmente convierta.
1: Las 4 de la tarde, 50 minutos en toda la República Argentina. Este es el comentario de Marcelo González, la voz de Cadena Ceneice en Radio Continental. 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
4: En la previa al inicio del partido no parece haber demasiada oposición respecto de la formación que elige el Vasco Arrabarrena. Hoy por hoy lo que tiene lo mejor es esto que lanza a la cancha de Newell's. Se va a encontrar con un rival que seguramente va a tratar de trabarle el partido en la mitad de la cancha, cubrir, tratar de sectorizar a Paredes para que no tenga tanta influencia como sabemos que lo puede tener Leandro en el juego del equipo del Vasco. Hoy tiene que ser el día en que aparezca Villa con su real dimensión para empezar el desequilibrio. Y por supuesto, desde ya no se contempla la posibilidad de no ser contundente. Boca, cada situación que genere tiene que estar cerca del gol o finalmente concretarlo.

0: Vendemos, Dani.
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2: Gaby, quiero conocer el calendario de Boca en el mes de agosto, esperando por los equipos, porque... En principio son 8 partidos confirmados a la espera de la confirmación de Copa Argentina, que contamos en la última transmisión aquí, que sería para el 26 de agosto. En caso de confirmarse Copa Argentina, serían 9 los partidos en 27 días, digo bien, 28.
3: 27 días, 1, 28. Prácticamente un partido cada 3 días.
2: Bien, dame los confirmados, que son 8, despacito, para que la gente de Boca vaya sabiendo. Son los primeros 3 de local, entre comillas, porque no se sabe el lugar donde Boca va a jugar. Ya sabemos que Boca Estudiantes en cancha de Huracán, veremos el resto. Y después se vienen 2 de visitante, pero anda despacito contándonos el calendario de Boca, el hincha de Boca que va escuchando la radio, que va siguiendo la transmisión por cadena Ceneiza en el stream. Los 8 partidos confirmados solo en el mes de agosto.
3: Miércoles 5 de agosto, en cancha de Huracán, frente a Estudiantes, 19 horas. Vuelve a ser Boca local en Huracán después de 41 años. Sábado 8 de agosto, 19:15, Boca Vélez. Martes 11, 19 horas. Primer partido de octavo de final, ida Boca Recoleta de Paraguay. Sábado 15, 21:15 horas. En Vicente López Platense Boca, quinta fecha de clausura. Martes 18, 19 horas, en el Defensores del Chaco, Recoleta Boca. Domingo 23, en Avellaneda, sexta fecha de clausura, 21:30, Racing Boca. Sábado 29, séptima fecha de clausura, también a las 19 horas, Boca Lanús.
2: Muchísimos partidos, Marcelo, en 27, 28 días, 8 seguro, después veremos.
4: Sí, a razón de un partido cada 3 días. Habrá que estar preparados, habrá que contemplar que la mayoría de esos partidos Boca lo necesita ganar. Hay muchos que tienen que ver con eliminaciones, Boca tiene que decir presente.
2: ¿Qué clima que tenemos? En la cancha de Newell's, en el Marcelo Bielsa, esperando por los equipos. Paso por el puesto de Gustavo Pereira con este Informa.
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2: Adelante, Gustavo, te estamos escuchando.
5: Van a salir los equipos a la cancha, Boca vestido de blanco, Newell con su camiseta tradicional. Ya el estadio está totalmente completo.
2: Las 4 de la tarde, 55 minutos en toda la República Argentina. 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
2: Una bandera de Diego Armando Maradona con los colores de Newell's Old Boys de Rosario, el dorsal 10, por supuesto, en la cabecera donde están las plateas descubiertas de Newell's Old Boys. Un buen marco para esta tarde soleada por momentos de fútbol en Rosario. Aquí está sintonizando Radio Continental por M590. ¿Dónde estás en este momento? ¿Vas en el auto? Como Laura, que viene recién aterrizada de Mendoza poniendo la radio. O como tantos hinchas de Boca que están siguiendo la transmisión a través del stream en Cadena Ceneice. O como Juancito Francesconi, que está en Chivilcoy, en su casa, poniendo la radio como siempre y escuchando esta transmisión. Boca juega su partido por el campeonato, el segundo, ya perdió el primero. 3-0 en contra ante Riestra, que hoy perdió su partido porque ganó Barracas 1-0, Gabriel.
3: Sí, señor, con el gol de Gonzalo Maroni perdió Riestra en el Laza.
2: Y recordame Aldo Civi con Gimnasia.
3: Ganó Gimnasia 2-1.
2: Y después que se viene de Newell's y Boca en la continuidad de Radio Continental.
3: River Central, Bulo Sotile.
2: 21:30 la anuncia Instituto también.
3: Sí, señor.
2: Allá está está Newell's, está Boca vestido de blanco. Paredes se sube la media, le pega el grito a Casíbar. A Casíbar habla con Paredes. Tomás Aranda con su chicle tradicional que viene teniendo duros partidos para esta parte. El chico que falló ese penal picándolo y que por supuesto seguramente no lo va a volver a hacer. Habla en estos momentos con Ayrton Costa. Te cuento que Lautaro Blanco mira las tribunas, sabe que juega un partido especial. Merentiel se da vuelta y habla con Villa. Villa se mueve sobre el costado izquierdo. Le pega el grito Flores a Villa. Vos vas por acá, vos vas para allá. Allí está ocurriendo esto en estos momentos, en cancha de Newell's, donde Boca tendrá un partido importantísimo, pensando en la tabla anual, pensando en el campeonato, que todavía no sumó en una fecha, pero queda mucho todavía. El miércoles estaremos en cancha de Huracán, por supuesto, para el compromiso de Boca por el campeonato local ante Estudiantes de La Plata. Pega el grito al árbitro, Andrés Merlos, a los capitanes de ambos equipos. Aparece el sol, se esconde, vuelve a aparecer Gustavo Pereira por momentos en Rosario.
5: Exactamente, Julio, en este momento estamos con sol sobre el campo de juego. Me llama la atención la camiseta alternativa que presenta hoy el color de Rosario. No tiene un color negro total en una de sus franjas, sino un color corradino con rojo.
2: Es cierto, Regiardo capital para Newell's. El capitán nuestro, por supuesto, el hijo de Daniel Paredes, estoy hablando de Leandro Paredes. Allá van rompiendo fila los jugadores de Boca y de Newell's, señores. En cuestión de minutos comienza Newell's y Boca en Rosario. 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
2: Un abrazo a Fernandito Lucas, que nos está escuchando también en Ushuaia, siempre presentes en todos lados, 11-44-000-590, te explota el WhatsApp, Acevedo.
3: Sí, señor, Marcelo de Carmen Areco, fiel a Continental, aguante Boca, saludos a todo el equipo, Alejandro de Solano, porque los mismos jugadores que juegan acá no venden en Brasil o cualquier equipo de Europa, juegan dos partidos y acá no aguantan. Oscar, ya en sintonía, volviendo a casa Nico de Castelar, que Boca recupere su identidad, a Lubianchi y Julito, permitime un saludo a mis sobrinos, a Agunano y su novia Ariana, que están camino a Córdoba por la ruta 9, escuchando Cadena Continental.
2: Hecho el saludo, señores, moverá Newell frente a la pelota, aparece el zorro Cócaro, frente a la pelota moverá Newell, señores, usted sintoniza Radio Continental por M590, juega Boca ante Newell, segunda fecha por el campeonato argentino, moverá la pelota Cócaro, el partido en marcha, Cócaro va entregando la pelota atrás para Regiardo, Regiardo se espalanta como número 5, el capitán de Newell, soltando el pase atrás para el segundo marcador central, el número 17, Gianetti que combina con Goitego. Goitea la manda atrás, pelota para el arquero Reinati, arquero en el punto del penal que viene recibiendo en estos primeros segundos en Radio Continental y en Rosario, donde juega la Lepra frente a Boca. Pelota por la derecha para Escobar, se lanza el ataque, Escobar no se frenó en la mitad de la cancha. Escobar soltó para Goitea, pelotazo largo de Goitea en dirección de Masanti, marca de cabeza Ayrton Costa, sin embargo el rebote ahora lo viene juntando en la mitad de la cancha el 8 Sotelo. Sotelo que coloca el cambio de frente por la izquierda para Ríos, corre por la pelota el número 39, va hasta el fondo de la cancha, cierra Lautaro Di Lolo y el back termina mandando la pelota al tiro de esquina para Newell's al minuto del juego.
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2: Primer tiro de esquina del partido que le pertenece a Newell's.
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2: Tomando carrera el futbolista Gucci, atención, tomó carrera el número 20 con este puntapié de esquina que tendrá en la izquierda de Newell's. Centro al punto del penal, la peinaron en el primer palo, queda bollando por allí la pelota y no puede juntarla más Santi. Termina sacando la pelota Casíbar, Casíbar entrega por bajo la izquierda para Villa. Pelotazo largo de Villa en dirección de Tomás Aranda. El rebote en el camino de Sotelo, marca el árbitro, que es para Newell's, se dice. Y es un lateral en el puesto de Escobar, en línea defensiva para Newell's. Newell's echó una tromba en el comienzo del primer tiempo. Un minuto y medio de la primera etapa, 0-0.
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2: Lateral del 24, Escobar, al lateral derecho. La va mandando para Masanti, corre como número 7 Masanti, pero cierra ahora. Ayrton Costa tira la pelota fuera de la cancha. Lateral en ataque ahora para Newell, frente al área de Montero.
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2: 2 minutos del primer tiempo, 0-0, tiene que hacer este lateral Ecuador. Escobar, levanta la mano Sotelo. Regiardo también pega el grito. Guche en la mitad de la cancha, se entrevera por la derecha frente al área de Boca, este lateral que hace Escobar. Escobar suelta para Basanti, marca muy bien para Boca Paredes, pone el cuerpo, se saca el hombre de encima, pelotazo largo por la derecha, muy bien para Leonel Flores, domina en pie derecho, cruza la mitad de la cancha, viene por el pibe, corre por la pelota, ganó en velocidad, va hasta el fondo de la cancha, sacó el centro para Merentiel, la dejó picar, le quedó atrás, recorre todo el área, la va a buscar Merentiel por la izquierda, Merentiel soltó para Villa, corre mano a mano frente a Escobar, viene Villa, Villa soltó para Paredes, Paredes volvió a la izquierda, pelota para quien, para Merentiel, Merentiel devolvió para Paredes, Paredes puerta del área, entre tres hizo un dribbling, limpió el pase a la derecha, pelota para el back de Boca, Lautaro del Oro, Lautaro en tres cuartos de cancha, Lautaro mandó para quien, para Gotilán, Gorosito soltó para Casiva, entregó para Gorosito, centro para el gol de Merentiel, tapó el arquero, era un gol de Merentiel y el rebote es tomado por Gorosito, está en el área, entra y sale de la misma, viene Gorosito, saca el centro, pelota que viene rebotando en Russo y después en Gorosito, y se pierde por última línea, saque de arco para Newell's, la tuvo Boca con Merentiel, Marcelo.
4: Primer aviso importante de Boca en el partido, buena trepada de Gorosito buscando la pared con Ascasíbar dentro del área, el centro atrás, la llegada de Merentiel, pero nada, por una fracción de segundo no llegó que la puntee el delantero de Boca, cerca del primero estuvo Geneise.
2: Fue buenísima esta para Boca, la tuvo Merentiel, Cibielo.
6: Y bien, bien jugado por Boca, de un lado para el otro, siempre jugando por los costados, está bien por afuera el equipo del Vasco.
2: Sale Boca en el fondo, con quien, con Lautaro de Lolo, voy por uno.
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2: Dirolo para Ayrton Costa devuelve para Dirolo, los zagueros centrales saliendo en el fondo para Boca. Dirolo que abre la cancha, mano derecha, pelota para Dylan Gorosito, ya en campo de Newell's. Dylan Gorosito vuelve el pase atrás para Dirolo, la deja correr, la toma el quilmeño, Ayrton Costa domina el zurdo. Ayrton Costa suelta la pelota para Lautaro Di Lolo. 4 minutos tenemos del primer tiempo con el partido 0-0. 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Ganó y trabó y luchó muy bien Dylan Gorosito. Dylan Gorosito soltó para Leonel Flores. Corre como número 7. Flores atrás para Di Lolo. Di Lolo la suelta para Ayrton Costa, que la mueve atrás para el arquero Montero. Voy por otro.
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2: Fue con todo, Cócaro.

0: tira a Paredes, le dice a Cócaro, ¿qué hace? Cócaro se da vuelta, le pide disculpas y en línea defensiva este tiro libre en salida para Boca. De Paredes para Casibardes, Casibardes para Paredes, Paredes para Ayrton Costa devuelve para Paredes. Paredes abre la cancha, mano derecha, pelota para quién, para el futbolista Dylan Gorosito. Dylan Gorosito soltó para quién, para Dilolo, Dilolo para Flores, Flores va por la mitad de la cancha, Flores para Merentiel, taco de Merentiel, pelota para Flores. Cierra el defensa Gianetti, el rebote es juntado por Ascacíbar, que mete con todo contra Regiardo. El árbitro cobra infracción sobre el capitán de Ñuves y tiro libre en línea defensiva. Combinaron Flores por la derecha con Merentiel, esta fue buena también para Boca, Marce.
1: Boca está muy activo por la derecha, bien Flores, buen comienzo de partido del chico de Boca. Está bien, está mejor en el principio de partido el equipo del Vasco Rabarrena.
0: Minuto 5, primer tiempo, 0-0, Daniel Bocar.
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0: ¿Cómo terminaron Aldo Civi Gimnasia, Gabriel Acevedo?
3: Ganó Gimnasia 2-1 en Mar del Plata.
0: ¿Cómo terminó Riestra de local ante Barraca?
3: Ganó Barracas 1-0.
0: Tiro libre en el fondo, será para Ñuven, lo hace el arquero Reinati. Reinati abre la cancha a la derecha para Escobar. Escobar domina sobre el lateral derecho. Escobar devuelve para Reinati. Reinati sale fuera del área. Presiona a Dylan Gorosit, Merentiel. También Leonel Flores. La entregaron por la izquierda. Pelota para Russo. Russo soltó para Regiardo. Regiardo la levantó para Ríos en el camino. Gorosito mandó la pelota afuera, pero pega en Regiardo. Y es un lateral sobre la derecha en el puesto de Gorosito, que le pertenece a Boca. Camino al minuto 6 del primer tiempo con el partido 0-0. La más peligrosa del partido la tuvo Boca con Merentiel. Tapó el arquero Reinati. Se hace este lateral hecho por Gorosito. Juegan para ubicación de Merentiel, arriba ganando en el salto Chiaretti y manda la pelota afuera. Mitad de campo, lateral para Boca.
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0: Atención que se viene Ascacíbar, mete con todo Regiardo, ganó Regiardo, ganó la posición Regiardo ante Ascacíbar. Regiardo a la izquierda para Russo, mete ahora Dylan Gorosito, gana Dylan Gorosito. El árbitro dice que es para Ñuvel, se queja y reclama el Vasco que era para Boca. El árbitro Merlos termina marcando que es para Ñuvel, Solboide en defensa, que había pegado en el jugador Gorosito, dice Ñuvels, para el Vasco había pegado al Russo. Cobra el lateral en defensa, Merlos le va a decir a Russo que lo haga en línea defensiva. Todo ocurre a los 7 minutos. Merentiel se sigue quejando con el árbitro por este lateral, por eso Merlos le dice a Merentiel, vení, vení, vení, acá mando yo. Merentiel le dice, te pido perdón, pensé que era para Boca. Merlos sigue hablando con Merentiel, pero fíjate que era para nosotros. Y Merlos le dice, pensá, Merentiel, pensá. Pensá, si mando yo y soy la autoridad de este lateral, digo yo que es para Ñuvel, será para Ñuvel. 7 minutos del primer tiempo, lateral pendiente para la Lepra, 0-0.
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0: 11-44-000-590, Chavoy. Chavoy con la voz de Gabriel Acevedo, la gente en el WhatsApp. Tras el lateral de Russo, la pelota que la recibió Ríos, peleó con Gorosito, ganó Gorosito y después Ríos le comete falta en ataque. Buen comienzo de lateral derecho en ese puesto de la cancha para el pibe de Boca, Marce.
1: Sí, sí, buen inicio de Boca, toda la franja derecha. Gorosito, Flores, la combinación por ese lugar, la más clara ya la tuvo Merentiel. Boca en este inicio tiene el control de las acciones.
0: Ya repaso el banco de Boca con vos, Marcelo. Tiro libre será para Boca, lo tiene que tomar el arquero Álvaro Montero. Mandó todo al campo rival. Álvaro Montero, el colombiano, y el pelotazo largo profundo para Merentiel, va ganando de cabeza Gianetti. Pelea por esa pelota el jugador Sotelo, corre por la derecha Sotelo, pelea con Quinto Lautaro Blanco, gana Lautaro, la va tirando larga para Villa, corre y gana en velocidad, va como puntero izquierdo, viene Villa, ay qué lástima, se le terminó la cancha. Saque de arco será para Ñuvels. Saque de arco será para Ñuves a los 8 minutos del primer tiempo.
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0: 11-44-000-590. Voy por 2, te escucho, Gabriel.
3: Eduardo Iníguez de Punta Alta saluda a la cadena Cenecia, a sus hermanos Horacio y Mónica de Quilmes. Gran transmisión, Miguel de Clorinda Formosa, vamos Boca, siempre me veo con un next de Boca, el Chango Peña.
0: Busca Cócaro, Cócaro a la izquierda, por bajo a la izquierda para Río, mirá vos con el Chango Peña. Cócaro a la izquierda para Río, Río adentro, pelota para Guchu, Guchu se entrevera por la mitad de la cancha, va el número 20, la pone contra el piso, lo ve a Paredes y se frenó, limpió el pase a la izquierda, por bajo, pelota al lateral, pelota para Russo, Russo soltó para Regiardo, maniobra en la mitad de la cancha Regiardo, combina con quien, con Sotelo, Sotelo devuelve para Regiardo, Regiardo la manda atrás para Gianetti, en línea defensiva la tiene Ñuve, se apoyan atrás en el arquero Reinati, va a devolver con la pierna derecha a Reinati, la tira más allá de la mitad de la cancha, mete con todo el quilmeño Ayrton Costa, con falta, no, volvía del fuera de juego, marca el árbitro Cócaro, cuando iba con mucha vehemencia Ayrton Costa, estaba en offside, y el zorro Cócaro tiro libre por el Por bajo será para Boca en línea defensiva. Voy por uno, Daniel Bocar.
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0: Apareció el Nene Aranda en la mitad de la cancha. Aranda a la izquierda para Blanco. Blanco que pierde sin infracción. Escobar, ganó Escobar. Escobar soltó adentro para Guch. Pasó al frente de Leandro Paredes. Ganó el campeón del mundo. Paredes soltó para el Nene Aranda. Callejón del 10, viene Aranda. Aranda a la izquierda, pelota para Villa. Corre como 11, viene Villa. 10 minutos del primer tiempo. Villa hasta el fondo, sacó el centro para Marentiel. Abajo a marcar aparece Escobar. Escobar mandó la pelota al córner. Y estiro de esquina para Boca.
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0: 10 minutos, primer tiempo. Ya van los centrales de Boca, locutor.
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0: Corre para Boca en la izquierda. Va Leandro Paredes, cinta de capitán. 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Lo respetan, el campeón del mundo se va acercando. Dos policías van cubriéndolo a Leandro Paredes. Se acerca un puñadito de hinchas de Newell's también para acercarse. Paredes no tiene la distancia. Le dice, ¿a dónde puedo tirar el córner? Un poquito más atrás. Y los policías tienen que ir más allá de los carteles. Es que no tienen espacio. Toma la carrera Leandro Paredes. Va al envío al segundo palo. No sale el arquero. Sacó en el fondo Guaitea. El primer marcador central. El rebote lo viene juntando Villa. Villa la pone en la puerta del área. Pelota para Di Lolo. Centro de Di Lolo frontal. Pega el grito Reinati, ahora sí la toma el arquero de Newell's.
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0: Tiempo de Boca, Marcelo González en Radio Continental, Marce.
1: Primeros 10 minutos mejor del equipo del Vasco Arrobarrena, tratando de imponer condiciones. Lo hace. La tuvo Merentiel, no la supo aprovechar.
0: Y aquí ganó el Nene Aranda por la derecha. Aranda por la mitad de la cancha. Soltó el pase para Flores. Flores soltó para Aranda. Aranda devolvió para Flores, Flores para Gorosito, los nenes de Boca tocando por la derecha, Gorosito para Aranda, Aranda para Flores, Flores la pone contra el piso, viene Leonel Flores, lo marca Andrés, es un dribbling, va por adentro, viene Flores, Flores soltó para Aranda, Aranda para Casíbar, Casíbar limpia el pase atrás para Lautaro Di Lolo, el pack soltó para Leandro Paredes, devolvió para Di Lolo, que entrega para Ayrton Costa, 11 minutos 20, 11 minutos 21, 11 minutos 22, usted sintoniza Radio Continental por M590, 0 para Newell, 0 para Boca, pelota para Ayrton Costa la pone larga, a correr lo pusieron a Villa, viene Villa, sin embargo cierra Escobar, el lateral derecho que va a marcar la punta derecha, Escobar la hizo bien, la puso contra el piso, la manda atrás, pelota para Goitea, Goitea se saca la pelota de encima, la tira en dirección de Massanti, Massanti con Ayrton Costa, gana Ayrton Costa sin infracción, bien desde el piso ganando la pelota, Ayrton Costa soltó para Blanco, Blanco se la deja a Paredes, el campeón del mundo recostado sobre la izquierda, viene Leandro Paredes, abre el pie derecho, va soltándola para el Nene Aranda, círculo central, 0-0 está el partido, 12 minutos del primer tiempo, va el Nene Aranda, encara como número 8, viene Aranda, Aranda soltó para Gorosito, Gorosito mano con Russo, viene Gorosito, Gorosito suelta y combina otra vez con Aranda, Aranda otra vez la pone adentro, pelotita para quien para Paredes, Paredes con la pelota, lo vio abierto por la izquierda, Villa, pelota para Villa, dominó, muslo derecho, mano a mano con Escobar, espera Merentiel, enganchó Villa, volvió a perder, volvió a ganar, volvió a perder, ganó Escobar, Escobar entonces atrás para Goitea, la revolea con el pie derecho, lo tiene contra un arco Boca, Newell's Old Boys, Goitea la pone larga para Cócaro, pone el cuerpo Cócaro. El árbitro dice que es lateral para Boca, no hay uno, hubo infracción de Cócaro sobre Ayrton Costa, para mí sí, lo empuja. Cócaro, Ayrton Costa para el árbitro, no. Saque de lateral que será en la mitad de la cancha para Newell's.
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0: 13 minutos, ataca Newell's. Por la izquierda aparece Russo. Russo se lanza en ataque. Pelea con Gorosito, gana Dylan. Y la pelota es para Boca, marca el árbitro. Lateral en defensa para Boca, 0-0.
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0: Hasta acá el lateral derecho está jugando para pelearle el puesto en serio al uruguayo Lozano, Cibielo,
4: Cholo, la vez que me acaba de robar el pensamiento, yo te digo que es distinto a Lozano, pero el tema es que ya es distinto él como jugador.
0: Hay que contarle a la gente, Marce, que el Vasco Arrobarrena ha decidido juntar a Flores, a Gorosito y a Tomás Aranda por la derecha, porque los tres van en ese sector.
1: Y por eso la banda está funcionando bien. Autoridad le veo a Dylan, en este inicio de partido, bien. Aparte ya conocemos las aptitudes cada vez que cruza la mitad de la cancha con pelota dominada.
0: 14 minutos. 14 minutos, perdóname, Marce, 0-0 en Rosario.
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0: Minuto 14 del primer tiempo, el partido está 0-0, usted se introduce en la Radio Continental y estamos también por Cadena Ceniza en el stream, Marcelo.
1: Sí, Julio, subiendo los espectadores, 3.200 y un poquitito más. 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
0: Voy por dos, hay tiempo, Daniel Bocar.
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0: Viene Regiardo, Regiardo cruza la mitad de la cancha, el 5. Pelota larga para Cócaro, también para Ríos. Atento el arquero de Boca, la puede tomar con las manos Álvaro Montero. Domina el colombiano. 14 moneditas del primer tiempo. El colombiano soltó con guante derecho Montero para Paredes. Paredes volvió ahora a la izquierda. ¿Para quién? Para Ayrton Costa. Soltó el pase para Ascacíbar. Ascacíbar recibe de espalda. La manda atrás otra vez para Ayrton Costa. La entrega, la tira hacia adelante. Le va a buscar a Ayrton Costa. A la derecha lo tiene Di Lolo. Pelota para el de San Justo. Domina el pibe de Boca. El hombre que reemplaza hoy a Figal. Figal estará en el banco de los suplentes. Ahora lo repaso con Marcelo González. Di Lolo para Ayrton Costa. Pelotazo largo para Menetiel. Pega en la espalda de Cócaro. Junta el rebote otra vez a Ayrton Costa. La mueve a la izquierda para Blanco. Blanco soltó por la raya izquierda. Pelota para Villa. Villa devuelve para Blanco. Blanco la entrega atrás para Ayrton Costa. Daniel Bocar.
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0: Los suplentes de Boca entonces, Marcelo.
1: Bray, Lozano, Figal, Pellegrino, Braida, Rey Domenech, Delgado, Alarcón, Zenón, Velasco, Romero y Jiménez.
0: La tiene para Ñuvel por el costado izquierdo. Ríos, Ríos con Di Lolo. Gana el back de Boca, gana Lautaro sin falta. Bien por Di Lolo. Di Lolo atrás para el arquero Álvaro Montero. Álvaro Montero va a salir con Ayrton Costa, no. Vertical con Leandro Paredes, que le pega el grito a Montero. A Paredes con la pelota, Paredes por va por alto a la izquierda para Villa. Villa en campo propio. Villa se va cerrando. La viene pidiendo abierto por la derecha Aranda. El Nene tocó de primera para Paredes. Paredes abrió la cancha por la derecha para el pibe Flores. Viene Leonel. Flores para Aranda. Aranda manda, se manda al área. Viene Aranda, la tiró hacia adelante. La tiró demasiado larga. Reinati abajo atrapa el arquero de Ñuvel.
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0: Está muy buena la banda derecha de Flores, Gorosito y Aranda, Cibielo, ¿eh?
4: Y sí, porque es fresca, porque es dinámica, porque son buenos. Y cuando juntás a los buenos, el equipo juega mejor.
0: Señores, sale por el fondo Di Lolo. Di Lolo suelta la pelota a la derecha. Pelota para Flores. Flores entre el cuarto de cancha. Gorosito para Aranda. Aranda devolvió para Flores. Flores entregó la pelota atrás. Pelota para Gorosito, no, para Di Lolo. Di Lolo encara como número 2 y suelta el pase para Ayrton Costa.
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0: La tiene por la derecha Flores. Flores encara mano a mano frente a Russo. Viene Flores, la tiró por un costado, la fue a buscar. Tiro centro para Menetiel, un rebote, le queda la pelota a Casíbar. Cierra Gianetti. Cerró Gianetti con lo justo, si no se metía al área Casíbar. El rebote es juntado por Regiardo. Regiardo con la pelota traslada hasta la mitad de la cancha. Mete con todo el jugador Ayrton Costa. Le queda la pelota a Sotelo, pelotazo largo para Cócaro. Es pelota del arquero Álvaro Montero. Me quedé porque todo Ñuvel reclama la infracción de Ayrton Costa sobre el jugador de Ñuvel, que el árbitro dice que no. La pelota para Paredes, disco central. Paredes abre la cancha en dirección de Tilan Gorosito. Toma la pelota el pibe de Boca. Tilan Gorosito suelta para Flores. Flores devuelve para Gorosito. Voy por uno.
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0: Camino al minuto 18 con el encuentro 0-0. Encara como número 2 el jugador Di Lolo. Di Lolo soltó para Flores, corrió, escapó. Flores entró para Menetiel, tiró y el cabezazo al travesaño. El cabezazo al travesaño, qué golazo que era. Centro de Flores a la cabeza de Menetiel, la pelota dio al travesaño, no lo puedo creer. Ha llegado Boca, la más peligrosa del partido fue para Boca. Y encara ahora Cócaro en el contragolpe, viene llevándosela a Cócaro. Cócaro con la pelota, viene Cócaro, perdió con Ayrton Costa. ¿Qué pelota sacó el travesaño, Marcelo?
1: Extraordinarios minutos de Leonel Flores, que no lo pueden parar. Desborde por la derecha, un centro perfecto para la llegada de Merentiel, el frentazo al gol. La verdad es que es irreprochable esta definición del uruguayo. La suerte a veces también necesitas que te ayude. Pegó en el travesaño, la pelota afuera de la línea, se salvó Newell's. Boca es mucho mejor que el equipo rosarino.
0: 18-1-8 del primer tiempo, 0-0, Daniel Bocar.
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0: Desempolvando la vieja, histórica y clásica vida de Boca, ¿no? Centro desde la derecha, de un delantero por afuera, la cabeza de un 9 que era Merentiel, la pelota dio en el travesaño. Busca a Massanti, Massanti soltó para Cócaro, metió con todo Ayrton Costa. El rebote es juntado por Russo, Russo le pega al arco, rebota la pelota en Ascasiva, pelea por la pelota Gorosito, cara de Ilan Gorosito, sin embargo el rebote lo viene tomando Sotelo. Sotelo con la pelota, Sotelo que abre la cancha a la izquierda, pelota para Ríos, corre por la pelota el 39. Ríos de 11, Ríos hasta el fondo de la cancha con el Gorosito, sacó el centro y finalmente para desmandó con el pie derecho la pelota al tiro de esquina, corner, es para Newell's.
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0: Barrios con el puntapié de esquina en la izquierda, Daniel Bocar.
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0: El mejor partido hasta acá, los primeros mejores 19 minutos de la vuelta del Vasco para mí a esta parte. Es córner que será para Newell's, atención, tomará carrera Guch. Guch con este córner finalmente, punta izquierda, atención, va Guch, envío al área, punto del penal, saltó Gianetti, ganó Gianetti, quedó bollando, la saca Dylan Gorosito. Y ahora el contragolpe con quien, con Villa, Villa en el círculo central, campo de Boca, viene Villa, Villa corrió, cruzó la mitad de la cancha, viene Villa, Villa por la derecha, habilitó muy bien a Flores, Flores corriendo como número 7, espera por Merentiel, centro para Merentiel, la revancha, está el rebote, y Merentiel se lo perdió, increíble, Merentiel, era gol de Merentiel, la pelota a 20 centímetros del palo izquierdo de Reinati, otro centro de Flores, apareció Merentiel y no fue gol de milagro para Boca, Marcelo.
1: Newell's hace agua por su banda izquierda y ahí lo ataca Boca permanentemente, Flores es lo mejor del partido, otro centro para la llegada de Merentiel, no la pudo conectar, termina siendo córner, me parece, Boca ya tuvo tres clarísimas, pero clarísimas en 20 minutos, no, la mala definición de Merentiel, ¿eh? Ah, por favor, lo que está errando Boca, está jugando bien, realmente es largamente superior al equipo rosarino, pero no concreta.
0: Los mejores 20 minutos de la vuelta del Vasco para esta parte, ¿coincidís conmigo, Civielo?
4: Sí, porque es un equipo que no para de crear situaciones, porque es rápido, porque es dinámico. Lástima que nos falta un 9.
0: La viene teniendo para Newell's, el Cócaro, Cócaro que pierde en marca Ayrton Costa. Es cierto, pero la vieja escuela, el centro del delantero por afuera para el 9 de área, ¿no, Tati? Eso me, a mí me emociona ya, por el solo hecho de ver un delantero desbordando, claro, por derecha y el centro del 9 me gusta, ¿eh?
4: ¿Sabés qué pasa, amado querido? Estamos tan acostumbrados al doble 9, claro, que ahora vemos esto con Winners y nos volvemos, claro, locos.
0: Recostado por la derecha aparece Tomás Aranda, que aquí la viene tomando, recibe de espalda, viene el Lena Aranda, Aranda de 8. Aranda suelta la pelota para Casibar, Casibar manda para Flores, Flores para Casibar. A Casibar a 4 metros, campo de Newell, salvo de Rosario. Se planta como número 8 el ruso a Casibar. Suelta el pase atrás, limpia para Dilolo, Dilolo suelta para Leandro Paredes, Paredes para Dilolo, Dilolo para Casibar, Casibar como número 5 ahora. Lo marcan 3, es un drible, entrega por bajo la izquierda para el jugador Lautaro Blanco, Lautaro Blanco, la banda atrás para Ayrton Costa, 0-0, 22 minutos del primer tiempo.
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0: Ataca Boca con Villa, lo puso a correr el Lautaro Blanco, va hasta el fondo de la cancha, Lautaro Blanco llegó hasta el fondo, colocó centro de zurda, Escobar al córner, Escobar al córner, Escobar al córner, tiro de esquina que será para Boca, que va en busca del primero.
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0: Está llegando Boca, está llegando Boca, es mucho mejor que Newell's, los mejores 22 minutos creo que hasta acá en la vuelta del Vasco, córner que será para Boca, tomará carrera Leandro Paredes, ilumínate Leandro, a la cabeza de Lautaro Dilolo o a la cabeza de Ayrton Costa, atención con este córner que tiene Boca por la izquierda, tomará carrera Leandro Paredes, el hijo de Daniel, el centro al primer palo, entraba Adelian Gorosito, la sacó finalmente Gianetti, la sacó Gianetti, a buscarla aparece Ascasíbar, la deja correr, es un lateral que le pertenece a Boca en la mitad de la cancha, lateral que finalmente toma Lautaro Blanco atrás para el arquero Álvaro Montero. Dame uno cortito, Daniel Bocar.
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0: Atención, el pelotazo largo de Montero, pelota para Villa. Villa va por la izquierda, encara Escobar, ganó Escobar, cierra Escobar. No la tocó con la mano Escobar para marcar. Escobar cierra, Escobar que recupera, presiona Merentiel. Escobar se saca la pelota de encima, la jugaron para Massanti. Ahí está el Nen Aranda, viene Massanti, Massanti con la pelota, foul de Aranda en ataque. Marca el árbitro Merlo, se estiró libre en el fondo para Newell.
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0: 23 minutos del primer tiempo, 0-0. Civielo y Marcelo González opinan de estos primeros 23 minutos de Boca Newell's.
4: Bueno, a ver, hasta acá, sin duda, lo mejor que vimos del Boca del Vasco, pero principalmente me encanta el sector derecho, ¿no? Es tremendo el nivel de Flores. Es un chico que claramente llegó para quedarse.
1: agresivo, preciso en velocidad, desborde permanente, todo por la derecha, gran parte de Flores también. Falta la concreción. Merentiel lo tuvo en 3 oportunidades en 20 minutos. No se puede, no se debe perdonar tanto.
0: La viene teniendo para Newell's el jugador, el 8, Sotelo. Sotelo se entrevera por la mitad de la cancha. Sotelo soltó para Regiardo, mete con todo Aranda y ganó. La cambiaron por la derecha para Flores y ahora el contragolpe de Boca. Viene Flores, Flores enganchó, la puso contra el piso. Soltó para Casíbar, Casíbar dispara, no. Abrió la cancha a la izquierda, pelota para Villa. Villa que le pega y un rebote en Goitía. Es pelota del arquero. Es pelota del arquero. Otra vez Reinati que dominó al palo derecho. Otra vez ha llegado Boca. Y otra vez responde el arquero locutor.
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0: Un gran abrazo para Matías, la gente de Seco. Va escuchando en el auto la transmisión con Dante. Un gran abrazo para la gente de Seco que acompaña esta transmisión y todas las transmisiones de Radio Continental. Daniel Bocar.
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0: Bucavilla, costado izquierdo, soltó para Aranda. Aranda a la izquierda. No lo vio a Blanco, que no le picó. La tiró afuera por un costado. La jugó de memoria Aranda a la izquierda pensando que Blanco picaba. Blanco no picó y la pelota murió por el costado, el lateral de Escobar. Saque de costado que le pertenece a Boca con el partido 0-0. Mucho mejor Boca que Newell's.
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0: Gran abrazo, un querido amigo como es Rómulo Semborain, que está siguiendo la transmisión, por Radio Continental, por M590. Un abrazo, boquense, siguiendo la transmisión. Como tanta gente, Marcelo, como tanta gente que se va enganchando con nosotros.
1: 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Bueno, ni que hablar, el alcance Radio Continental.
0: Viene tomando la pelota Dylan Golosito, perdió, ganó Russo, lateral izquierdo, la tira larga para Ríos, corre por la pelota de Ríos, se escapa de Dilolo, uy, qué peligro, viene Ríos, Ríos por la izquierda, desbordó, tiro centro para Cócaro, un rebote para pelearla, aparece Massanti, Massanti con la pelota, Massanti va por la derecha, ganó Lautaro, ganó Blanco, este ataque peligroso para Newell, Blanco la puso larga para Villa, son 3 contra 4, viene Villa, Villa por la izquierda, Villa soltó para Merentiel, viene Merentiel, recibió de espalda, soltó la pelota para Villa, levantó mal la pared Merentiel y la ganó Goitea. Goitea la tiró larga a la izquierda para Ríos. Ríos va por la izquierda con el Gorosito, por el cuerpo Gorosito, lo tira contra los carteles a Ríos y es un lateral que gana Boca por la derecha en línea defensiva. 0-0 está el partido.
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0: Explota el WhatsApp 1144 000 590 en estos momentos, Gabriel, me imagino.
3: Sí, señor. Daniel de Villa, Mercedes San Luis, siempre prendido Continental. Y que gane Boca, por favor. Alejandro de Villa Pueyrredón. Hoy ganamos. Hola, Julito y equipo. Estoy viajando desde la fiesta de la Pachamama en Alascoaga a Jáuregui para ver a Boca. Daniel de Mendoza. Independiente Rivadavia sigue ganando sin discoteca Villa. Era el técnico que había que traer, no a Villa.
0: Muy bien, la gente de todos lados nos escribe, ¿no? Al WhatsApp de Radio Continental, Gabriel.
3: Sí, del país y del mundo, Julito.
0: Ya voy con ellos. Encara Flores, desborda por la derecha. Ya escapó de Russo, viene Flores. Qué bien que la hizo ya la figura de Boca. Flores hasta el fondo de la cancha, foul. Sobre el banderín del córner, foul. Desbordando Flores, impresionante. Guapeando Flores, la figura de Boca. Lo tuvieron que tumbar, fue lateral izquierdo. Tiro libre para Boca sobre el banderín del córner.
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0: Impresionante, no lo pueden parar al chico de Boca, Flores. A Leonel Flores no lo pueden parar ya la figura de estos 27 minutos. Y Bielo.
4: Es que es tremendo, es que ve a un contrincante y lo encara. Él encara todo, todo por completo.
0: Y aquí, señores, este tiro libre que será para Boca, que es buenísimo. Me hago la película con este tiro libre porque, atención, cerca del banderín del corneto para carrera, Leandro Paredes. Atención con este tiro libre que tiene para Boca. 28 del primer tiempo, 0-0. 28, el centro de Paredes, vino para Casíbar. Devolvió Goitea y termina completando Regiardo. El rebote es tomado, recupera la pelota para Boca. Dylan Gorosito, de derecha a izquierda, abre la cancha, tira Gorosito en dirección de Blanco. Blanco con la pelota, viene Blanco, Blanco soltó para Flores, volcado por la izquierda, viene Leonel. él, viene Flores, Flores va por la izquierda, se entrevera en la mitad de la cancha, viene Flores, Flores soltó para Aranda, perdió la pelota en línea Aranda y ahora el contragolpe de Ñuvel, encara Gucci, Gucci a la izquierda, pelota para Cócaro, marcó Paredes dando una mano en defensa, marcó Leandro, círculo central ahora Leandro, Leandro que abre la cancha a la izquierda para Villa, y esta me gusta, 2-9, 29 minutos del primer tiempo, corre por pelota Villa, Villa de 11, Villa soltó para Casibar, a Casibar devuelve para Villa, Villa como número 10, Villa soltó para quién, para Flores, Flores corre como número 11, 28, 29, que ven que la filtró Flores, Flores para Casibar, Casibar soltó para Aranda, Aranda para Casibar, levantó Pared, quedó corto el pase, rompe juego Goitea, anticipo de Di Lolo, el back soltó la pelota a la derecha para el nene Aranda, Aranda para Gorosito, Gorosito soltó para Flores, Flores para Gorosito, 0-0 está el partido, 29, la viene teniendo Paredes, tres dedos, habilitó aquí en Merentiel, está habilitado Merentiel, la pelota pica, entra y sale del área, viene Merentiel, Merentiel ya de número 7, soltó para Gorosito, le hizo bien Dylan, escapó, tiro centro, segundo palo, apareció Villa, recorrió todo el área, tiene Boca, lo tiene, 29, centro para Casibar, cabezazo, gol, gol, gol, gol, de Boca, centro desde la izquierda de Villa, jugada impresionante que tuvo el Vasco, el equipo del Vasco Arruabarrena, que repito, son los mejores 30 minutos desde que el Vasco volvió a Boca a ser entrenador. El centro de Villa, el cabezazo de Casibar en el área menor para cambiar del palo al arquero, contra el palo derecho del arquero Reinati, gana Boca, gol del ruso Casibar para ganar arriba de cabeza Casibar, es otro Boca a los 30 minutos del primer tiempo, Boca lo gana 1-0 a la media hora, centro de un delantero por afuera para que aparezca un delantero con gol, un equipo lógico, arriba de cabeza Casibar, Boca 1, Boca viejo nomás, Casibar viejo nomás, Boca 1, Ñuvel 0, 30 minutos del primer tiempo, lo gana muy bien Boca el partido en Rosario.
6: Apareció Casibar para redondear una media hora de fútbol de alto vuelo de Boca. Así sí, Boca. Así sí, imponiendo condiciones, jugando a lo que puede y que pretende jugar este equipo. Lo buscó por la derecha, lo buscó por la izquierda. Gran centro de Villa a la cabeza del ruso que apareció en el área chica. Cabeció prácticamente en las narices del arquero Reinati. Boca se pone arriba, justifica la victoria.
0: Qué jugada para el gol en la previa, de un lado hacia el otro, moviéndola de derecha a izquierda. Repito, son los mejores 30 minutos desde que el Vasco volvió a Boca. Quiero tu opinión, Cibielo.
4: Es lo que pretende el Vasco, es el fútbol que le gusta al Vasco, un equipo absolutamente voraz en ataque y con tres delanteros, siempre con tres delanteros. Esperemos que el reino del terror del doble 9 nunca más vuelva.
0: Un gran abrazo para Agustín Brown, que cantó el gol en su auto, la gente de EMB, la mejor casa de sanitarios del país, siguiendo la transmisión. Se bajó del auto Agustín Brown y está escuchando en su auto para cantar este gol de Boca. Y me imagino la reacción en el banco de suplentes de Arruabarrena. Quiero pasar por Newell's con Gustavo Pereira con esta presentación.
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8: Muy conforme el Vasco Arruabarrena, se dio vuelta, habló con el banco de suplentes, volvió a girar y festejó el gol como un jugador, como cuando festejaba el gol como jugador, así festejó el Vasco Arruabarrena. Muy conforme con Flores, muy conforme, muchas indicaciones para el chico Dylan Gorosito.
0: Puños apretados, los dos puños apretados, subiéndolos y bajándolos, así festejaba Arruabarrena cuando era futbolista, los dos puños apretados, gritando este gol a los 32 minutos de la primera etapa. Con el que Boca le está ganando 1-0 a Newell's, el Daniel Bocar.
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3: Cuarto gol del ruso Casibar en 23 partidos con la camiseta de Boca. Le marcó a Lanús en la Fortaleza, a San Lorenzo y a Barcelona de Ecuador de local. Hoy vuelve a marcar de visitante. Tabla anual, Independiente Rivadavia Argentino 38, Estudiantes Vélez 38. Con esta victoria parcial, Boca 33.
0: El miércoles estaremos en el estadio Tomás Ducó, en Cancho de Huracán, para el partido de Boca frente a Estudiantes de La Plata. Y así cada tres días durante todo agosto, donde Boca, contando el de hoy, tendrá 8 partidos en 27, 28 días. a esperar la confirmación de la Copa Argentina. Pueden ser 9. Lo gana Boca 1-0 con autoridad, con personalidad. Gana Boca 1-0 con Las Casíbar, locutor.
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0: Russo, el lateral izquierdo, está lesionado, tumbado en la mitad de la cancha. Se frena el partido, lo frena Merlos. Un beso y un gran saludo a Catalina, que va con Rómulo Zemoraín, así que Catalina, un beso para el Mono Friedman, qué grande, está escuchando en Río de Janeiro el Mono Friedman, fanático de Boca en todas las canchas. Ahora le toca estar en Río de Janeiro, mirá vos, linda playa Río de Janeiro, ¿no, Bocar?
10: Espectacular.
0: ¿A vos cuáles te gustan, González de
11: Río
0: de Janeiro?
11: Yo soy consumo local,
0: Pero Copacabana, ¿no fuiste
11: Río? Sí, conocí, no, yo soy consumo local. A mí dame Mar del Plata toda la vida, Mar del Plata, bueno, Miramar.
0: Río de Janeiro, ¿te gusta vos, Sibielo? Sí.
4: No, tengo la suerte de conocer. Vos sabés que los países limítrofes no es mi fuerte.
0: Bueno, lo tuyo es Europa. ¿Qué significa que no es tu fuerte los países limítrofes?
4: Y si querés hablamos del Mediterráneo, pero acá no te puedo hablar mucho.
0: Mirá cómo saca chapa Sibielo.
11: Y Bielsa, seguramente. Todos esos lugares conocen.
0: Bueno, 11-44-000-590. Salió Mañubels. Atención con quien con Coitea. Recupera la pelota Merentiel. Merentiel Soto para Paredes. Paredes para Merentiel. Merentiel que abre la cancha para Flores. Corre por esa pelota Flores. Le quedó demasiado larga. La va a buscar como número 7. La pone contra el piso. 35 minutos del primer tiempo. Viene Flores. Que bien que la hizo Flores. Va hasta el fondo. Se sacó un hombre de encima. Tiró centro y al corre la manda Regiardo. No se fue la pelota, la buscó Flores. Flores tiró centro y la pelota la recupera el arquero Reinati. Arquero de Ñuves que atrapa en el área menor. 35 minutos del primer tiempo. Gana Boca 1-0.
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0: Corre la manda Regiardo. No se fue la pelota, la buscó Flores. Flores tiró centro y la pelota la recupera el arquero Reinati. Arquero de Ñuves que atrapa en el área menor. 35 minutos del primer tiempo, gana Boca 1-0.
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0: Tito Aranda Flores, faltaría un 9 de la reserva para completar los pibes ganadores. Juan José de Chajarí, Entre Ríos. Boca está jugando bien. Ese gol es para los llorones. Vamos, Boca. Héctor desde Trenquelauquen. Excelente transmisión, como siempre. Vamos, Boquita.
1: 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Eduardito, querido fanático de Boca. Siguiendo la transmisión también 38. Los suplentes que acompañan al Vasco Arruabarrena. Marce, los tenés a mano.
2: Bray, Lozano, Figal, Pellegrino, Braida, Rey Domenech, Delgado, Alarcón, Zenón, Velasco, Romero y Jiménez.
1: 38. Me imagino que de todos los partidos que vistes en cancha, que vistes a todos, le pregunto a Gustavo Pereira, lo tiene cerquita el Vasco Arruabarrena. Es el partido que más tranquilo está el entrenador de Boca, imagino. Gustavo, te pregunto.
3: Sin lugar a dudas, y aparte está muy conforme. Habla con Marquís, está muy conforme. Le da indicaciones constantemente a Dylan Gorosito. Es uno de sus preferidos por lo que se está viendo aquí en el primer tiempo.
1: Marco la mitad de la cancha, para de suelto para Villa. Villa a la izquierda por bajo, la pelota para Blanco. Blanco suelto para Elena Aranda, que ahora se vuelca como número 10. Paredes para Blanco, Blanco para Paredes, Paredes para Aranda. Aranda la manda al medio, pelota para quien, para Lautaro Di Lolo. El back se adelanta, cruza la mitad de la cancha, abriendo la cancha por la derecha para Gorosito. Gorosito devuelve para Di Lolo. Di Lolo a la mitad de la cancha. 1-0 gana Boquita. 38-20, 38-21. Con la pelota Gorosito, Gorosito con la pelota, pierde mano a mano frente a Russo. Gana Russo, lateral izquierdo. El lateral izquierdo que la tira larga, pelota para Gucci en el camino. Aparece Casíbar para mandar la pelota fuera de la cancha. Y es lateral, marca el árbitro para Newell's.
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1: 11-44-000-590. Quiero con tres, quiero con tres. Gabriel Acevedo, un país que nos escucha por Radio Continental. Te escucho, Gaby.
0: Guillermo lo dice, vamos, Boca, carajo. Y Cadena Ceneice son lo más. Mónica Iñiguez de Quilmes. Hola, equipo, vamos, Boquita. Este Boca con los pibes Aranda, Flores, Gorosito. Dámelo siempre, nos dice.

0: el Toro de Acasuso, siempre presente. Vamos Boca, carajo.
1: Si recién pones la radio y estás escuchando la radio AM590, Radio Continental o Stream Cadena Ceneice, te cuento que contamos en la previa que el miércoles, en el partido de Boca frente a Estudiantes de La Plata en cancha de Huracán, el filtro se mantiene, 70% para el socio, 50% para el socio de interior. Lo que sí cambia es que el abonado deberá confirmar su lugar para poder estar en ese partido. Deberá confirmar el abonado su lugar para poder estar en ese partido. Se suelta por la izquierda Ríos. Mañana Boca lo va a comunicar oficialmente con mayor detalle y mayor profundidad. Sale Boca en el fondo con Leandro Paredes, el campeón del mundo. Poniendo la pelota contra el piso, suelta el pase a la derecha para Gorosito. Lo mejor de Boca, el costado derecho. Gorosito, Aranda y Flores. Pelota larga de Gorosito para Flores. Corre por la pelota Flores, viene Flores, Flores. Le hizo bien, dominó, escapó de Russo. Hace un dribbling, corre por la pelota Flores, viene Flores, la pone contra el piso, viene Flores. Engancha ante Russo, marca Russo ahora. Levanta la pelota fuera de la cancha lateral. Dice que es para Newell, que pegó en Flores. Bueno, se queja desde el piso Flores. Es lateral para Newell. Qué partidito para el nene Flores, ¿no, Tati?
2: Es buenísimo, está demostrando por qué el Vasco apenas llegó. La decisión que tomó fue que él sea titular, no que entrene con primera, que él sea titular.
1: Y que Gorosito suba a entrenar con primera.
2: Exacto, esas fueron las dos decisiones, pero con Flores la decisión fue que juegue.
1: Los pibes de Boca, ¿no? Los pibes de Boca, Flores, Aranda, Dylan Gorosito, Aranda y Flores 2007, Gorosito entiendo que es 2006, pero los nenes de Boca salvando, por supuesto que acompañado con un buen plantel, pero poniendo la cara para levantar este buen momento de Boca en estos 41 del primer tiempo, ¿eh? Así como dijimos en el partido ante Riestra o en O'Higgins, que fue una vergüenza como jugó Boca, ahora hay que remarcar y hay que elogiar y hay que ser justo que Boca está jugando un gran partido. Encara por la izquierda Ríos, Ríos que encara, va hasta el fondo de la cancha, saca el centro y el envío al centro termina pegando la pelota en el pie derecho de Dylan Gorosito y es tiro de esquina para Newell's.
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1: Puch para enviar este tiro de esquina para la Lepra, 1-0 gana Boquita, 42, Puch el centro, cabezazo de Gianetti, quedó boyando y Di Lolo otra vez al córner. Otro tiro de esquina para Newell's.
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1: Boca aguante y se defiende con lo que tiene a mano, 42, primer tiempo, gana Boca 1-0 con Descasíbar. El envío por la izquierda que será de Gucci, tomó carrera, viene el envío al punto del penal, cabezazo de Gianetti, la sacamos nosotros y la junta Villa. Y ahora Villa con la pelota, viene Villa, la tira larga por la derecha para Leandro Paredes, corre por la pelota, Leandro Paredes enganchó al piso, marcó Russo. Para mí con mucha vehemencia sobre Paredes, que se revuelca. Infracción, marca el árbitro, por estado el hombre de Newell's. A los 42 y monedas del primer tiempo, tiro libre en la mitad de la cancha para nosotros.
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1: 42, casi 43 del primer tiempo. Tiempo de Boca, Tati Civielo.
2: Bueno, estamos asistiendo, está terminando el primer tiempo, por lejos el mejor de la era del Vasco, pero principalmente más allá de la era del Vasco, lo mejor que estamos viendo acá es que es un Boca voraz, un Boca que va al frente, que no duda un segundo en transiciones rápidas y ataca. Si no fuera por Merentiel, Boca estaría 4-0.
1: Bien, 43 minutos del primer tiempo, tiro libre para Boca, amonestado finalmente fue Gianetti, no Russo. Se levanta Paredes, lo mira Gianetti. Gianetti que en algún momento, Tati, lo quisieron para Boca, ¿te acordás, no?
2: Sí, Boca lo buscó en dos mercados de pases al Lautaro Gianetti.
1: Tiro libre que hace Paredes sobre el costado derecho. Soltó el pase, maniobró, soltó para el nene Aranda. Aranda como 8. Aranda cambia por bajo la izquierda para Blanco. Blanco soltó para Villa. Villa recibe de espalda, lo marca Escobar. Viene Villa. Villa retrocede. Va hasta la mitad de la cancha. Suelta para Aranda. Aranda se recuesta sobre la izquierda. Levantó para Blanco. ¿Qué pelota le metió Blanco? Aranda Blanco. Va hasta el fondo. Saca el centro en vivo al área de Newell's. Marcó Goitea. Goitea marcó. Y el árbitro marca córner o lateral. Cobra córner. Tiro de esquina para Boca, locutor.
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1: 44, buen partido de Boca, buen primer tiempo del equipo en el que le está ganando a Newell's 1-0. Gol de Acasíbar de cabeza. Gran partido del nene Flores, gran partido de Lionel Flores. Atención, va el zurdo, va Blanco, que ahora le tiran de todo. Ahora le tiran de todo el ex Rosario Central. Toma la carrera Lautaro Blanco desde la izquierda, centro para Di Lolo. Cabeció Gianetti, saca la puerta del área Gianetti. Termina rompiendo juego Sotelo. Y ahora el contragolpe, ¿por quién?

0: el jugador Río va a ganar en velocidad con el Gorosito, pero gana Gorosito. Se repone la marca Gorosito, bien por Dylan que ganó y soltó el pase para Paredes. 45, ya tengo 45 del primer tiempo. Bien por Gorosito que recuperó. Paredes con la pelota larga para quien, para Merentiel. Pasó al frente de Gianetti, gana Gianetti, amonestado en Newell. Viene Gianetti suelta para Regiardo manda para Sotelo con la pelota, círculo central. Sotelo se acomoda, limpia el pase para Goitia. Hoy el primer marcador central va mandando a la derecha para quien, para Massanti. Massanti escapó de Ayrton Costa, viene Massanti, sacó el centro, rebota en Ayrton Costa, pelota al córner o al saque de arco. Tiene un lío en línea, no sabe qué cobrar, cobró córner. Tiro de esquina para Newell.
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0: Bueno, el árbitro va a molestar a un jugador de Boca. Paso por Rosario, en el Marcelo Bielsa, paso por Rosario.
2: Amonestado, Ayrton Costa en la jugada, Julio.
0: ¿Por esa jugada? ¿Por la del córner recién?
2: En la jugada de contra, amonestado Ayrton Costa por llevar la pelota con la mano.
0: Ah, bueno. Amonestado Ayrton Costa entonces, señores. Julio. Los dos marcadores centrales amonestados. Sí, Gaby.
3: Primer amonestado de Boca en el campeonato porque no hubo amonestado con Riestra.
0: Bueno, como cobró mano, como marca Gustavo Pereira, Newell tiene un tiro libre en el final del primer tiempo. 46 hasta los 47.
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0: Atención que tiene un tiro libre Newell. Yo no vi ninguna mano, reclama Ayrton Costa. Lo mira Merlos, sigue reclamando Boca. La vio el árbitro, tiro libre que tiene Newell en el final del primer tiempo. Mirá qué pelota quieta encuentra Newell en el final, cuando el primer tiempo estaba expirando. Es esta, creo, y se termina. 46-20, 46-21. Es tiro libre que será para Newell. Atención, tomará carrera Gucci, también está Ríos. Atención, tiro libre, costado derecho, cerca del área de Boca. Atención, tres hombres en la barrera. Atención que tiene un tiro libre Newell's desde la derecha en dirección oblicua al arco de Montero. Le pega finalmente Gucho, rebota en Lautaro Blanco. Y el arquero en dos tiempos domina la pelota. No, se le escapó, la saca Aranda. Se le escapó el arquero, termina sacando la Aranda. El rebote es juntado por Russo. Russo con la pelota, Russo soltó por bajo a la izquierda. ¿Para quién? Para Gucho. Gucho soltó para Russo. Russo hasta el fondo, el envío al área, pelota al córner que manda Gorosito. Tiro de esquina, ahora sí para Newell's.
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0: Yo ya tengo 47 de 47. Vamos a ver si el árbitro deja este córner. Está lesionado el hombre de Newell's, que es Escobar. A todo esto, tiro de esquina que será para Newell's en el final del primer tiempo, Daniel Bocar.
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0: Escobar está en el área con mucho dolor. Pide un penal, Escobar.
4: Sí, trata de simular una situación que obviamente no ocurrió. Una supuesta falta de Álvaro Montero sobre el hombre de Newell, pero no pasó absolutamente nada. Ahí lo está levantando el propio Marlos.
0: Bueno, a todo esto, córner para Newell's. En la izquierda se levanta, reclama Escobar, le dice que fue penal de Álvaro Montero. El árbitro dice, no hubo nada. Es tiro de esquina, 47-40, Es este y se termina, deja este córner. El centro de Gucci, cabezazo de Gianetti, la saca Lautaro Di Lolo. Termínalo el primer tiempo, Merlo, no, deja una más para Boca. Pelotazo largo de Di Lolo, lo puso a correr, finalmente Tomás Aranda. La pelota se perdió por un costado y es saque de costado que será para Newell's en defensa, punta izquierda.
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0: Bueno, 48, no terminó el primer tiempo todavía. Están reclamando una mano en el área. Newell's All Boys los rodean a Merlos.
5: Uy.
0: ¿Sabés que me parece que la toca con la mano Di Lolo? No cobró el árbitro, ¿eh? No cobró el árbitro. Bien, toma la pelota Aranda con la pelota Aranda, soltó para Paredes, le abrió la cancha por la derecha para Flores. Se terminó el primer tiempo, señores. Ha terminado la primera etapa. Una jugada muy polémica, muy polémica la jugada en el final del primer tiempo, donde dan la mano de Di Lolo. Acá decimos la verdad, acá decimos la posta. Dan la mano de Lautaro Di Lolo, Merlos dejó seguir. Señores, ha terminado el primer tiempo, Boca le gana 1-0 a Newell's, gol de Acacíbar.
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0: Bueno, primero te pregunto a vos, Tati, ¿cómo la viste? ¿Cómo viste la jugada?
6: A ver, claramente
5: va a ser polémica. El tema es que acá hay una cuestión reglamentaria y el árbitro y el VAR no terminan de cobrar esta jugada, porque lo que ven que hay un cabezazo muy cerca del jugador de Boca y que el jugador de Boca tiene la mano abajo, o sea que no hay no está despegada del cuerpo,
4: claro,
5: la mano.
4: Claro, pegada al cuerpo, no amplía volumen, una mano absolutamente involuntaria, más allá de esa cuestión, que no se tiene tan en cuenta, está pegada al cuerpo. La pelota busca la mano, no la mano busca la pelota.
0: Bueno, es polémica igual la jugada, discutible al menos. Discutible al menos para vos,
4: para,
0: ¿no?
4: No. El que quiere discutir, que discuta. Para mí está bien no haber cobrado penal, porque insisto, no hay ni mínima ampliación de volumen.
0: Bueno, me deja la duda, Me deja la duda a mí. Creo que estoy más para que no fue penal que para que sea penal. Pero la duda al menos la tengo que ver dos o tres veces. Señores, ha terminado el primer tiempo. Le mandamos un gran cariño y un gran abrazo. ¿Sabés a quién, Cibielo, que está siguiendo la transmisión? Desde algún lugar del mundo. A Diego Monroy.
5: Sí, al enano querido, lo amo al enano.
0: Está de vacaciones, según el dato que tengo yo, en una playa paradisíaca, pero no reporta ubicación. Pero bueno, está en una playa.
5: Sí, no. Está gastando los coviati, ¿no? Después de 45 días.
0: Pero merecido.
5: Hace tres casas con eso, ¿no?
0: Es merecido. Aparte, le gusta usar zunga, ¿sabías, no? En la playa.
5: Sí, él usa ahí cavada.
0: Bueno. Señores, casi las 6 de la tarde en toda la República Argentina. Ha terminado el primer tiempo. Boca le está ganando 1-0 a Newell's. Ponemos la musiquita porque estamos en el entretiempo. 11-44-000-590. Yo tengo un montón de saludos acá, pero quiero primero pasar por el WhatsApp, Gabriel Acevedo.
3: Dale, Daniel Mareco de Salto, provincia de Buenos Aires. Vamos los pibes, vamos Boca. Sole y Eva de Abasto La Plata. ¿Qué le pasa a Merentiel? Vamos los pibes. ¿Qué tiene Gulliver en las manos? Agustín nos saluda de Florencia, Santa Fe. Siempre los escucha. Aguante Boca. Guillermo Pérez de Perico, Jujuy. Vamos Boca, carajo. Ricardo de Parque Patricio. Lo mejor, los pibes. Siempre Villa por la izquierda. Seba de Wilde. Este es el Boca que queremos ver. Raúl de Rufino. Excelente transmisión. Fabián de Punta Alta. Cuando Boquita aprenda definitivo a mejorar por fin como equipo. Aguante los pibes de Boca. ¿Qué futuro tenemos? Nos dice Juan de Olmos. La Plata. Silvia de Morse, bien Boca, lástima que no la emboca Merentiel, aguante el Tano Internacional, abrazo a todos, el Tote de Alberti, Matías el Camionero de Pilar, buenas tardes equipo, grande Boquita de mi vida, no tenemos 9, tendríamos que ir 4-0, yo haría un intento por Borja, Emilio desde Chillar en camino a Rivera, ¿qué pasa si Boca sigue en Sudamericana? ¿Cuándo jugará? Se lo respondemos, Julio, la semana del 8 al 15 de septiembre serían los cuartos. Susana de Floresta, con los tres pibes más, el 9 de reserva, cuarteto completo. Marco saluda al equipo, es bueno el Bambi Flores, parece. Gabriel Bría, te decía, Julito, todo el mundo, sí. Desde Toronto, Canadá, tremendo. Trabajando y escuchando Radio Continental. Gustavo, Cecilia y Cande, llegando al 9 de junio, escuchándolos. Vamos, Boca de mi vida. Y Raúl, el tachero de Posada Misiones, aguante Boca, muy buen relato.
0: Muy bien, ya vamos a estar con todo el análisis de este primer tiempo de Boca, pero hay un montón de gente que va enviando su saludo y como siempre la hacemos partícipe de esta transmisión. 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Le quiero mandar un saludo grande a dos hinchas de Boca que siempre nos escuchan, a Lolo y a Vicente Víscaro, a Martín, a su mamá que está siguiendo la transmisión a través de Cadena Ceneice, a través de Radio Continental, a Daniel Leguiza que va siguiendo la radio, un gran abrazo para él, bueno, mucha gente que va escribiendo, a Más Melos, al líder de las golosinas, un gran abrazo para Roberto de 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Walter Pérez, el hombre de Shopping Toscas, qué grande Walter, a Héctor Montenegro, genio total que nos escucha en Junín, para Agustín Brown, la gente de EMB, la mejor casa de sanitarios del país. 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Momento de Tati Cibielo, de Marcelo González, para que hagan un popurrí de este primer tiempo en el que Boca le gana bien 1-0. ¿Quién arranca? ¿Vos, Marce?
4: ¿Arranco yo?
0: Dale.
4: ¿Te parece? Bueno, lo primero que quiero decir sobre estos primeros 45 minutos de Boca es que obviamente estamos hablando de la mejor actuación colectiva del ciclo Vasco Arruebarrena, que acaba de empezar, pero que fue un primer tiempo contundente en el Parque de la Independencia. A esto le adiciono 30 minutos tremendos de Leonel Flores. Les diría que hace rato que no veo una actuación individual del calibre que tuvo hoy el pibe Flores en la primera media hora, hasta que Boca sacó la ventaja. Ahí le creó 4 situaciones muy claras y pudo convertir una. Las otras 3 estuvieron en las posibilidades de Merentiel, que lamentablemente las desaprovechó, o por incapacidad, o porque también falta ese toque de suerte, ¿no? El cabezazo que pega en el travesaño, generalmente eso es línea adentro, esta vez fue línea afuera. Si Boca hubiese sido lo suficientemente contundente y acorde a la superioridad que marcó en 30 y pico de minutos de esta primera parte, tranquilamente, Tati, esto estaría en un 3-0.
5: Sí, sin ninguna duda, y ni siquiera me voy a meter en la historia, no, si hubiéramos comprado un 9, no, vamos a algo más fácil. Hoy con Vareiro, hoy de 9 Vareiro, Boca está ganando 2-3-0 sin ningún inconveniente, porque tenemos que empezar a entender que este equipo, a vos te puede gustar más o menos cómo hace jugar el Vasco, podemos hablar millones de cosas con respecto al presente de Boca, pero hay algo que yo le tengo que dar al Vasco. Está claro cuál es la intención. Viste que siempre hablábamos que aquí quiere jugar Úbeda y no estaba claro. Bueno, está clarísimo a lo que quiere jugar el Vasco. Después te puede gustar más o menos que ponga 2 de contención solamente y que los 2 de contención solamente piensen en el pase y no en recuperar la pelota. Después te puede gustar más o menos que juegue con 3 delanteros, por momentos 4 delanteros. Eso es otra historia. Ahora hay una concepción. Este Boca ataca. Este Boca va al frente. Cuando este Boca no está corrompido cerebralmente, el ataque te mata. Con un 9-9-9, Boca estaría goleando sin ningún inconveniente. Y agrego una cosita más chiquitita, falta un tiempo entero. Estos centrales, que no son ninguna garantía, dentro de esa historia de no garantías, Di Lolo y Costa me dan más seguridad que cualquiera de los otros.
0: Quiero agregar algo también. La importancia de cuántas veces habrán jugado en reserva Gorosito, Flores y Aranda. Que no es que se encontraron por primera vez en la cancha hoy en Rosario y decidieron jugar de esta manera. Con Mariano Herrón como entrenador de reserva, un gran error de la gestión anterior, en este caso Úbeda, de no haberlo llevado quizá a tiempo, pero ya es tarde y es pasado y hay que hablar para adelante y de aquí para adelante. No es que se encontraron de repente y dijeron, che, vamos a ver cómo se juega esto en el costado derecho. No, hay una gran cantidad de partidos que han jugado en el último año en ese costado derecho, Aranda, Flores y Gorosito, y hoy está la muestra que llegaron a primera, por supuesto más formados que hace un año atrás, mucho más físicamente logrados que hace un año atrás, pero hoy se está viendo eso. Lo que veíamos también en reserva, Marce.
4: Sí, desde ya. A ver, son 2 chicos que aptitudes técnicas evidentemente le sobran. Gran nivel de Gorosito, muy bien Flores. El otro día Flores junto a Aranda fueron las 2 figuras en Chile. En ese caso Flores entrando por la izquierda. Hoy la rompió todo por la derecha. Esto habla de una versatilidad de posibilidades de desplegar su juego en las bandas. Bueno, esto necesitaba Boca. Paradójicamente, Boca atacó mucho mejor por derecha que por izquierda. Pero ¿saben qué? El gol llegó cuando la recibió Villa y le entregó la pelota en la cabeza al ruso Azcacíbar, que apareció ahí adentro en la mitad de el área chica. Muchos podrán decir, la verdad, este Newell's es paupérrimo, todo lo que quieran. Pero ante equipos iguales o hasta tal vez peores que lo que es hoy Newell's, Boca no le sacó la diferencia en el rendimiento que tuvo en estos primeros 45 minutos. Sí se necesita más de Villa, ¿eh? Con un Villa a la altura o cerca de este nivel de Flores, Boca te puede hacer un desastre de mitad de la cancha para arriba. Y respecto de la jugada del final, esta mano absolutamente involuntaria de Di Lolo, yo planto postura y lo dejo bien en claro. No es penal porque no hay ni mínima ampliación de volumen. La distancia es muy cercana, es muy cercana. Lo que pasa es que en lo pisado de la pelota lo mueve a penitas hacia atrás la mano de Di Lolo. Entonces daría una sensación visual errónea de que estiró la mano el central de Boca. No fue así. Pegada al cuerpo, le pega en la mano, pelota, busca mano, no mano, busca impactar la pelota.
0: Bien, sigo saludando, subime la musiquita esa que estamos teniendo en cada transmisión con este ritmo. 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Debe estar contento, Leo. Un abrazo, Leo. 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Un gran abrazo para él. 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Te escucho, Gabriel Acevedo.
3: Vito saluda al equipo Vamos Boca. Saludo de Ciudad Evita, Damián de San Rafael Mendoza. Montero no tiene manos. Vélez por algo lo vendió. Rulo Tequil. Merentiel no puede jugar más en Boca. Casíbar solo el gol. Villa hoy no pesa. No pasa ni a mi suegra. Los pibes la rompen. César de San Miguel, los escucho mientras corto el pasto. Me gustó el primer tiempo. Solo le faltó contundencia a la bestia. Desde ahora escucho los partidos, no lo veo más. Germán de Chivilcoy, los escucho siempre, aguante Boquita. Cacho de Mar del Plata, muy bien Boca. Vamos con los pibes, carajo. Y eso que jugamos con uno menos, Merentiel. Luis Rodríguez, camionero de General Villegas. Vamos Boca, volviendo desde Rosario. Guillermo de Flores, estábamos Boquita. Flores es una cosa seria, Aranda ya lo sabemos. Gorosito es para que se quede titular y con Villa por la izquierda. Aranda en el medio, Paredes de 5. La defensa me llena de dudas.
0: Bien, muy bien, señores. Actualizamos el tablero informativo. Aldo Civi, Gimnasia, ¿cómo terminaron su partido, Gabriel?
3: Ganó 2-1 Gimnasia en Mar del Plata. Recordemos el gol de Aldo Civi. Nico Gaitán, el ex Boca.
0: Riestra con Barracas.
3: Ganó Barracas en el Guillermo Lasa. Gol de Gonzalo Maroni, 1-0.
0: Bien, actualizamos entonces el rol de empresas que nos acompañan en cada transmisión. Indiscutido con esa voz comercial de Daniel Bocar. Estamos en el entretiempo. Boca 1, Newell's 0.
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0: Bueno, volviendo a ver la jugada del final del primer tiempo, ya estoy convencido que no fue penal la de Di Lolo. Protesta todo Newell's. Esa jugada en el final donde toca la pelota con la mano, ¿es cierto, Marce?
4: La pelota le toca en la mano.
0: Le toca en la mano a Di Lolo, claro. Eso no hay dudas. Pero ahora veo que no es penal. Con todo lo que eso significa. Pero bueno, está bien. En otro momento quizás te la cobraban en contra.
4: Esto depende del criterio del que. Claro. Perdón, lo voy a decir en términos poco tradicionales.
0: Que se entienda.
4: Del ñato que está en el VAR.
0: Claro.
4: Esto es así. El que está en el VAR tiene ganas de llamarlo para que te lo cobren, te lo van a cobrar. Esto es así. Yo creo que no es penal y ya di la explicación, mano pegada al cuerpo, no amplía ni mínimamente volumen, no hay distancia siquiera entre el cabezazo y el jugador para que pueda tener una repetición de sacar el brazo. Hay que comprender algo, son humanos los jugadores de fútbol, tienen brazos, ¿sí? Es una parte natural de su cuerpo. No son Top Toys. ¿Se acuerdan de los Top Toys?
0: Sí.
4: Bueno,
0: sí.
5: Mira,
4: el día
5: viejo,
4: que entendamos eso, seguramente volveremos a tener un fútbol más normal.
0: Augusto César, que mientras está con la transmisión en la televisión, también está escuchando.
4: Ah, muy bien.
0: Dice, claro. Posición natural, no es penal. Pero no hay movimiento adicional de la mano a la pelota.
5: Exacto.
4: Perfecto, listo, ya está. La explicación. Augusto César me da la razón.
5: ¿Quieres vamos a inaugurar una sección nueva, cortita y rápida?
4: A ver.
5: Para los dos. Según la estadística, el peor jugador de Boca fue Merentiel y el mejor jugador de Boca, según la estadística, es Ascacíbar.
4: Bueno, ok. Bueno, puedo coincidir en lo de Merentiel, no en lo de Ascacíbar. Yo creo que el desequilibrio que propusieron Gorosito.
5: Metió el gol.
4: Sí, metió el gol, es lo más importante, lo tomo, pero después hay un partido en desarrollo.
0: Bueno, señores, equipos en la cancha, por supuesto Boca sin cambio, lo mismo Newell's. Nos ponemos en acción para el segundo tiempo, Boca le gana 1-0 a Newell's.
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0: Movió Boca atrás, la pelota Merentiel soltó para Paredes, un primer pelotazo de Paredes sobre la derecha para Leonel Flores, marca de cabeza el jugador ruso sobre el lateral izquierdo, la va tirando en dirección de Sotelo, Sotelo con la pelota, viene Sotelo, Sotelo que manda para Regiardo, Regiardo que suelta para Guch, Guch por bajo a la izquierda, va poniendo para Russo, domina el marca punta izquierda para la Lepra, viene con la pelota Russo, Russo sale jugando tu cortito con King, con Sotelo, Sotelo con la pelotita a la izquierda otra vez para Russo, presiona Boca con Flores, pelotazo largo de Russo en dirección de Río, la baja de carga de cabeza el jugador Río, Río soltó para Sotelo, Sotelo para Regiardo, en campo propio, en campo de Newell's, viene Regiardo, Regiardo por bajo a la izquierda para Russo, se le termina la cancha a Russo y es un lateral que le pertenece a Boca, que gana por la derecha en el puesto de Dylan Gorosito.
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0: Teniendo la pelota para Boca, Leandro Paredes, el campeón del mundo, poniendo la pelota contra el piso, círculo central, Paredes atrás para Dilolo, el back de Boca, domina la pelota, pie derecho, abre la cancha a la izquierda para Ayrton Costa, los zagueros de Boca tocando en salida, Ayrton Costa, el quilmeño por bajo a la izquierda para el rosarino blanco, blanco suelto para el colombiano Villa, campo propio, viene Villa, filtra el pase para Paredes, queda luego el pase, va la entrega de Villa, se acomoda, entonces viene recuperando la pelota el futbolista Regiardo, Regiardo suelta para Escobar, Escobar se lanza al ataque, viene Escobar, Escobar con la pelota, viene Escobar con él, está Blanco, Blanco manda la pelota al lateral, lateral para Newell's, dame uno, lateral en ataque para la Lepra.
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0: Un minuto y pico del primer tiempo, gana Boca 1-0, un minuto y monedita del primer tiempo 1-0, el lateral que ya hizo Escobar, Escobar, Escobar con la pelota, suelto para Masanti, trocentro, está el empate de Cócaro, se pasó Cócaro, por el otro costado aparece Río, punta izquierda, Río que tira centro, la baja Cócaro, está el empate, la sacó Ayrton Costa, el rebote lo viene tomando Regiardo, le dio el arco como venía, le pegó cualquier parte Regiardo, pero en dos oportunidades la tuvo Newell's, no fue gol de milagro, no fue gol de Cócaro, el empate al minuto del segundo tiempo, Marcelo.
4: Marcó muy mal Boca, otra vez de un lateral, qué cosa increíble, de un lateral le regaló la línea a Paredes a Cócaro, no fue gol de casualidad, solamente porque no encontró la llegada del delantero que llegaba por el medio. Ah, por favor, Boca, no te puedes regalar de esta manera.
0: La tuvo Newell's, no fue el empate de la Lepra por un pelito, Tati.
5: Y hay un error claro en la marca de Leandro Paredes, se dice y no tiene por qué enojarse nadie, se equivocó el capitán de Boca.
0: La viene teniendo por la punta izquierda el Nene Aranda, se desprendió por la izquierda, viene Aranda, Aranda que juega por bajo la izquierda para Villa, corre de 11 Villa, gana Boquita 1-0, viene Villa con la pelota, viene Villa, sacó el centro, cabezazo de Gianetti para despejar, mete con todo Dylan Gorosito, ganó, soltó la pelota para Flores, tiró centro para Merentiel, marca otra vez Gianetti, el rebote es tomado por Paredes, Paredes soltó para Aranda, Aranda devuelve para Paredes, tres cuartos de cancha, viene Paredes, Paredes por bajo la derecha, pelota para Flores, Flores puerta del área, Flores le pega, afuera, el remate de Flores en la puerta del área, se fue cerca del palo derecho de Reinati, la tuvo Boca otra vez, ahora la tuvo Boca a los 3 minutos del segundo tiempo, locutor.
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0: Vamos camino al minuto 4 del segundo tiempo, Daniel Bocar.
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0: Cerquita que pasó el remate de Flores, Marcelo González.
6: Cerquita, cerquita, estuvo bien Flores en esta, remotado, cruzando la pelota, no llegaba el arquero, la réplica inmediata. Después de la situación clara de Newell's, volvió Boca a contestar.
0: Ataca Newell's con Massanti por la derecha, corre de 7, viene Massanti, mano a mano frente a Blanco, escapó de Blanco Massanti, soltó para Cocaro, soltó para Massanti, Massanti entrega la pelota para Cocaro, no todo viene Massanti, da una mano Villa en defensa, viene con la pelota Massanti, sin falta Boca, ganó sin falta Blanco, Blanco soltó para Paredes, Paredes devolvió a la izquierda para Villa, no llega Villa, y es lateral en ataque para Newell's, se hace rápido este lateral de Escobar, Escobar va soltando para Regiardo, Regiardo que va entregando para Sotelo, Sotelo le va a pegar, no le dejen pegar, tiró, disparó, le queda Cocaro, está el empate, Cocaro tiró, gol. Gol de Newell's, Cocaro, increíble el empate de Cocaro, gol de Newell's. Gol de Newell's, Cocaro. En el punto del penal, Cocaro le rompió el arco a Álvaro Montero. La jugaron rápida desde un lateral. Quedó mal el parado en el fondo Boca. La jugaron para Cocaro en la puerta del área. Cayeron los zagueros centrales de Boca y Cocaro se acomodó, giró, se puso de frente al arco. Y un penal en movimiento la puso contra el palo derecho de Álvaro Montero. Golazo de Newell's, ¿eh? Newell's y Boca ahora empatan 1-1.
6: Otra vez una jugada surgida de un lateral. Todo Boca dormido. Le permitieron ampliar la cancha. El remate tuvo un poco de suerte porque ese remate buscaba arco y sin embargo le quedó en los pies de Cócaro después de un control y un pequeño amague en una baldosa. El uruguayo definió bárbaro a la derecha, a media altura de Montero, inatajable porque la distancia entre el remate y el arco era muy pequeña. Newell's, casi sin proponérselo demasiado, rápidamente llega al empate.
0: Empate a Newell's 1-1, 5 monedas del segundo tiempo.
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0: Veremos cómo se pone de pie, cómo reacciona Boca después de este gol de Newell's. A ver cómo reaccionan los futbolistas de Boca, porque Boca estaba jugando bien, 1-1. Al menos los 50 minutos de partido. Y acá se lo acaba de empatar por un error propio. Para mí quedó dormida la defensa tras este lateral de Newell's. Otra vez un gol que te llega de un lateral, Cibielo.
5: Sí, a ver, los famosos microcortes que tiene este equipo. Y lamentablemente tuvo el microcorte cuando se ve el segundo tiempo. Nada, no hizo nada Boca el segundo tiempo. Estos 5 minutos fue todo de Newell's. Con poquito, con nada, tirando un centro nomás. Y nada, ahora hay que recuperar psicológicamente este equipo.
0: Quiero recuperar también la comunicación con Gustavo Pereira, lateral en defensa para Newell's, 1-1.
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0: Ailton Costa robó en la mitad de la cancha, soltó el pase para Paredes, Paredes volvió para Casíbar, círculo central, ataca Boca con Casíbar que manda la pelota a la derecha para Gorosito, Gorosito soltó para Flores, Flores con la pelota, Flores gana en velocidad, tiro centro para Merentiel, marca Gianetti de cabeza, el rebote es juntado por Paredes, Paredes soltó para Merentiel, Merentiel tocó Pared, para quién, para Casíbar, Casíbar para Merentiel, Merentiel para Aranda, Aranda le pega un rebote, pelea por la pelota Flores, rompe juego Gianetti, saca la pelota Gianetti, pelota larga para Cócaro, marca Di Lolo, revienta la pelota Ailton Costa, uy, uy, uy, la viene ganando la mitad de la cancha Regiardo, y Regiardo corre por la pelota, qué mal parado que quedó Boca en defensa, viene Regiardo, Regiardo enganchó, le va a pegar, tiró, qué cerca pasó, la vía adentro, qué cerca pasó, saque de arco para Boca, nos salvamos de milagro.
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0: Pasa por Rosario en el Marcelo Bielsa con esta presentación, Gustavo Pereira.
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2: Los cordobarrenes, estos gestos, que tranquilo, que pisen el partido, porque Newell estaba atacando, se había llevado por delante a Boca.
0: Bien, lleva la pelota Gorosito, Gorosito cruzando la mitad de la cancha, Gorosito que ya va perdiendo, viene marcando Sotelo. Sotelo la tira al círculo central para Regiardo. Regiardo en el círculo central abre la cancha a la derecha para Escobar. Escobar con la pelota, Escobar que la saca por la derecha para Massanti. Massanti, tres cuartos de cancha, 35 metros de largo de Montero. Massanti que manda para Regiardo, Regiardo manda para Sotelo. Boca y Newell se están empatando 1-1 en Rosario. Con la pelota Gianetti, se suelta el ataque, viene Gianetti. Se frenó en tres cuartos de cancha Gianetti. Suelta el pase adentro, pelotita para Regiardo. Va el capitán, colocó el cambio de frente, pelota para Escobar. Escobar con la pelota, Escobar que saca. saca el centro, rebota la pelota en Blanco, se rechaza Blanco, le queda la pelota ahora Villa, Villa corre por la pelota, Villa en campo propio, Villa que corre por esa pelota, cruza la mitad de la cancha buscando la falta, sin infracción sobre Villa, entre tres perdió la pelota Villa, le queda la pelota al futbolista Sotelo, Sotelo de 8, Sotelo que va abriendo la cancha a la izquierda para Guch, Guch recibe, domina, domina el zurdo, le pone contra el piso, viene Guch, soltó para Regiardo, marca Ascasíbar, le queda a Merentiel, pierde la pelota Merentiel, rechaza Gianetti, a buscarla aparece Blanco, pierde Blanco, le viene ganando ahora el futbolista Escobar, Escobar soltó para Regiardo, quedó sentido Boca con este empate de Newell, atención que la perdió Paredes, la viene ganando Escobar por la derecha, soltó para Masanti, marca para Boca Ayrton Costa, marca el quilmeño, soltó para Paredes, Paredes soltó para Ascasíbar, quedó mal el pase de Paredes, la viene ganando Guch, Guch para Masanti, Masanti le va a pegar, no, abre la cancha para Escobar, Escobar que va enganchando, Escobar que se va perfilando para la zurda, ahora para la derecha, saca el centro para Cocker y con el puño derecho Álvaro Montero, sin confianza el arquero de Boca para agarrarlo con las dos manos, el rebote es juntado ahora por el futbolista Flores, Flores domina, la pone contra el piso, viene Flores, Flores de 7, Flores manda para Ascasíbar, dame uno, locutor.
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0: Ataca Boca con Villa, punta izquierda, encara Villa, mano a mano con Escobar, Villa le va a pegar, apuntó, le pegó, rebotó la pelota de Escobar, a buscar la Villa otra vez, pero Escobar va a buscarla primero, falta de Villa en ataque. Tiro libre en el fondo para Newell. Tengo tiempo para vender. Vendemos 1-1.
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0: Están discutiendo a Arruabarrena y todo el banco de Boca con el árbitro del partido, Gustavo Pereira.
2: Sí, discutía a Arruabarrena y Villa por la falta, entendía que no había habido falta del hombre de Boca.
0: 1-1, 10 minutos, segundo tiempo.
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0: El libre de Ñuve, le pega Escobar, pelota frontal, pelota para Cócaro, Cócaro la bajó de pecho, la soltó para Regiardo, Regiardo soltó para Masanti, Masanti manda para Sotelo, Sotelo manda para Regiardo, tres cuartos de cancha, Regiardo para Masanti, lo ve pasar por el costado derecho, Escobar no se la dio, Masanti entró centro con la de palo, centro para Cócaro, salga, arquero no sale, y termina sacando de cabeza a Ascasíbar, rompe juego ahora a Ayrton Costa, el rebote es juntado, es tomado por Sotelo, Sotelo soltó a la izquierda para Río, foul de Gorosito. Y es tiro libre para Newell's, que mejoró en el segundo tiempo.
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0: Se pega esta presentación, Tati Civielo.
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5: Hay uno que está jugando un partido flojo también, es Sebastián Villa, más allá que él mete la asistencia, pero no está bien, no está cómodo, se lo falta como falto de potencia.
0: Ya repaso el banco de Boca, los suplentes que acompañan al bajo que se están moviendo. 11 minutos, casi 12 del segundo tiempo, 1-1 está la historia. Lo ganaba bien 1-0 Boca, entró dormido el segundo tiempo y después de un lateral empató finalmente Cócaro. En dirección oblicua, punta izquierda, callejón del 10, este tiro libre para Newell. A unos 12 metros afuera del área. Y el envío que vendrá por el zurdo Guch, atención. Pensá Boca, pensá. Y Lolo le pega el grito a Ayrton Costa, le dice que alguien lo toma a Cócaro. Goité y Gianetti están en el área rival. Montero en el área menor. Atención con este tiro libre que tiene Newell's. 1-1 está la historia. 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Gol de Ascasíbar, lo empató Newell's en los 5 minutos del segundo tiempo. Gol de Cócaro. Atención con el envío al área de Newell's. Segundo palo. Montero con los puños. Montero con los puños para devolver. Lo cargaron el arquero, marca el árbitro. Tiro libre en el fondo será para nosotros, Marcelo González.
6: Boca no salió a jugar el segundo tiempo. Lo dejó agrandar a Newell's, llegó el empate y ahora sigue buscando el equipo de Kudelka. De la muy buena imagen del primer tiempo a este Boca que estábamos acostumbrados a ver hasta el momento. ¿Qué te pasa, Boca? Bueno, lo hablábamos en la previa del partido, ¿no? La mandíbula de cristal ante el primer traspié, ante el primer inconveniente que hay en el partido. El equipo parece derrumbarse. ¿Se podrá levantar?
0: En el banco de Boca, ¿quién es esta, Marce? Contame.
6: Bray, Lozano, Figal, Pellegrino, Braida, Rey Domenech, Delgado, Alarcón, Zenón, Velasco, Romero y Jiménez.
0: Hasta acá me parece que yo no creo que el Vasco meta algún cambio, Civielo, porque el equipo no está jugando mal. El tema que, bueno, entró dormido en el segundo tiempo, o vos ves un... Uy, salió mal Paredes, casi gana Massanti. Le queda la pelota a Blanco, ya seguís. Viene Blanco, Blanco con la pelota, la tira por la raya izquierda, pelota para Villa, 13 minutos en cara Villa por la izquierda. Villa mano a mano frente a Escobar, Villa se frenó, tres cuartos de cancha, soltó la pelota para el nene Aranda. Engancha Callejón del 10, viene Aranda, que bien que le hizo el hombre de Ituzaingó. El nene soltó la pelota a la izquierda para Blanco, Blanco hasta el fondo de la cancha. Blanco soltó para Aranda, borde del área, mayor, la viene tomando Aranda, Aranda a la izquierda para Blanco, Blanco le envió al área, sale el arquero, pega el grito Reinati, domina la pelota el arquero de Newell's. 1-1.
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0: Charlan Marquichi, Arruabarrena, Gustavo Pereira, charlan el técnico con el ayudante. ¿Vendrá algún cambio, Gus?
2: El técnico con el ayudante.
0: Atención, que ataca Massanti. Massanti a la izquierda, pelota para Guch. Guch en el área, centro para Massanti. Gol. Gol de Newell's. Finalmente Regiardo la terminó de empujar. El contragolpe ahora sí de Newell's. Qué segundo tiempo para el olvido, ¿no? Regiardo convierte el segundo gol para Newell's. Me quiero morir. Con el buen primer tiempo que había tenido Boca ganando el partido 1-0. Estos errores vos los pagás caro. Estos errores en defensa vos los pagás de esta manera. Boca pierde el partido ahora 2-1. Lo ganaba 1-0. Gol de Regiardo. No lo gana justamente Newell's, Boca no merece estar perdiendo el partido. Boca no merece estar perdiendo el partido. Lo gana Newell's 2-1 ahora, increíble. Regiardo mete el segundo gol para Newell's. Poca respuesta del arquero de Boca también. Newell's 2, Boca 1.
6: La definición es extraordinaria, porque la agarra casi en la media luna de Hilaria, apenitas un paso adentro de Hilaria grande de Boca. Y la coloca contra el palo. Yo creo que en este caso el arquero no tiene gran responsabilidad. Habrá que ver si el VAR decide revisar el inicio mismo de la jugada, donde le estaban disputando entre Dilolo y Cócaro. Hay un agarrón del delantero de Newell's, pero es inadmisible. La siesta de Boca es ahora una dormilona profunda. En un ratito nada más de ser amplio dominador del partido en los primeros 45, en 15 o menos ya lo está perdiendo 2-1. Es inadmisible.
0: Pierde Boca 2-1. 15 minutos 30 15 minutos 31. La viene buscando Aranda como número 10. Viene el nene Aranda. Pierde Boca 2-1. Aranda va soltando el pase para Escasíbar. Escasíbar que abre la cancha a la izquierda para Blanco. Va hasta el fondo de la cancha. Blanco tira centro, pelota para Valentín, un rebote, lo viene juntando Villa. Villa de zurda va apuntando Villa, tiró, remató. El remate de Villa cerca, cerca del palo izquierdo, era gol, era el empate. Boca lo está perdiendo injustamente el partido. Saque de arco para Newell's. La tuvo Villa de zurda. Boca no merece estar perdiendo el partido. Lo gana Newell's 2-1. Lo ganaba Boca 1-0. Se lo dio a Newell's vuelta. La tuvo Boca con Villa. Disparo de zurda. No llegaba el arquero. No fue gol de milagro para Boca, locutor.
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0: 16 minutos del segundo tiempo, saque de arco para Newell's. Paso por el puesto de Tati Civielo. Tati,
5: es un equipo que tiene estos microcortes como estábamos hablando cuando arrancó el segundo tiempo, y a partir de ahí le cuesta mucho recuperarse. El tema es cómo, viste que vos decías, cómo sacar a Boca estos problemas psicológicos que tiene. Bueno, claro, yo no le encuentro solución, ¿eh?
0: Atención, pelota larga para Cócaro, va a cerrar Dilolo. Cierra Dilolo y termina mandando la pelota fuera de la cancha. Se viene Milton Jiménez a la cancha, Gustavo. Se viene Milton Jiménez a la cancha, Gus.
2: Le viene Milton Jiménez. El Vasco estaba muy preocupado porque Boca no controlaba la pelota en la mitad de la cancha. Habló mucho con Tomás Aranda antes de frío el gol.
0: Atención, es lateral pendiente para Newell's, que tiene que tomarlo Russo. Russo suelta para quien, para Cócaro, Cócaro para Russo. Va cerrando el jugador Dilolo, recupera la pelota Dilolo, haciendo rebotar la pelota en Ríos. Pelota fuera de la cancha, lateral en defensa para Boca. Se irá Merentiel. Saca el 9 o deja doble 9 Boca. Se va Merentiel finalmente. Boca no está ganando más el partido en profundidad porque Merentiel ha fallado en la definición. No rompe el esquema el Vasco Civielo. Se mete a la cancha Jiménez y va Merentiel.
5: Y tiene lógica con respecto al tema del cambio de 9. Después, quizá lo que esté faltando son otros jugadores por otros en otra parte del campo de juego. Pero el tema 9 era obvio, ¿no? Merentiel fue un partido horrible.
0: 18, Kai Guch lesionado. se frena el partido todos los 18 minutos del segundo tiempo. Voy por dos, vendemos la, dale.
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0: Un abrazo para Nico de Benedetti y toda su familia, siguiendo la radio, escuchándonos. Ariel Muriño en Viedma, mucha gente que no se va enganchándose con la transmisión. Lo ganaba Boca 1-0, bien, en un gran primer tiempo que tuvo el equipo de visitante. Newell se lo dio vuelta en una ráfaga de 5 minutos en el segundo tiempo. Increíble, Marcelo.
6: Sí, por supuesto. La verdad, hay pocas razones que justifiquen este resultado, pero el fútbol no entiende y ni le importa demasiado los merecimientos ni nada de todas esas historias. La salida de Merentiel marca el momento, ¿no es cierto? El que ingrese Jiménez, ojalá que sea un Jiménez muy distinto a las últimas versiones que hemos visto de él. Aquí hay algo concreto. Si hay algo que debe cumplir un 9 en un equipo, es meter goles. Se puede contemplar si el conjunto no le genera, no lo asiste. No es justamente un argumento que puede esgrimir hoy Merentiel. Tuvo 3 muy claras por distintas asistencias, siempre desde la derecha. Las cerró todas. Un partido muy olvidable de Merentiel y que Boca está pagando las consecuencias. Si Merentiel hubiese estado fino, Boca en el primer tiempo, les aseguro que liquidaba la historia y ahora la está perdiendo.
0: Gran abrazo para Leo Bersoni, fanático de Boca, la gente de Dental Total, escuchando la transmisión. Bueno, lo pierde Boca 2-1, no se juega, sigue tumbado Guch. 11-44-000-590.
2: El banco se queja por la demora, se mete en este momento el carrito, lo va a sacar a Guch. Bueno. Está caído tendido en el piso, está siendo atendido por el cuerpo médico. Te cuento, Kudelka terminó muy conforme en el primer tiempo. Sin embargo, promediando la primera etapa, había mandado a calentar 6 jugadores y iba a hacer un montón de cambios. Pero en los últimos minutos del tiempo dejaron muy conforme. De hecho, recién ahora va a ser la primera modificación.
0: Bueno, un abrazo para la familia Alessandrini también, siguiendo la transmisión por M590 en la radio. Increíble el partido que le dan vuelta a Boca, ¿eh? ¿Cómo está la gente en el WhatsApp, Gabriel?
3: Un poco enojada, Raúl Tachero de Posada Misiones. Nuestro arquero está en un pozo, no salta ni sale. Hola, buenas tardes. El Vasco tiene que poner al paraguayo Romero. Imposible aspirar a algo si cada pelota que entra al área es medio gol. Nos dice Adrián de Casilda, Angélica Carrizo de Olavarría, por favor. ¿Qué arquero trajeron? Y Alejandro de Loma, me pregunto por el arquero. ¿Hay que bancarlo? ¿Porque pagamos 4 millones?
0: Bueno, se va Cócaro, ingresa Ramírez, delantero por delantero, a los 20 minutos del segundo tiempo, tiempo de Tati Civiel en Radio Continental.
5: Bueno, llegó el momento de ver a ver si cómo está Jiménez todo, pero el tema es si el Vasco vuelve a tocar algo de lo que tiene en el banco o hace lo mismo que hizo en Chile y no toca más nada.
0: Bueno. Gana Newell's 2-1, 21 minutos del segundo tiempo.
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0: Está haciendo tiempo Newell's, se queja todo el banco de Boca, buscando la pelota en línea defensiva. Gianetti que suelta para Goitea. Pelotazo largo de Goitea a la izquierda para Ramírez, no va a llegar el número 99 que acaba de ingresar. La pelota muere por un costado y es un lateral que le pertenece a Boca en el puesto de Dylan Gorosito.
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0: Ataca Newell con el futbolista ruso. Ruso se desprende por la izquierda. Marca Dylan Gorosito. Dylan Gorosito va soltando el pase para Casíbar, que ya está cansado. Pierde la pelota Casíbar. Gana Sotelo. Sotelo con la pelota. Viene Sotelo. Encara la marca de Paredes. Sotelo cae, falta de Paredes y después Paredes le tira un pelotazo a la espalda de Sotelo. Y es amonestado Paredes. Nervioso Boca en este momento, ¿eh? Nervioso Boca por Paredes. Pide perdón, que dice que no lo vio. El árbitro le saca tarjeta amarilla a Paredes y tiro libre que será para Newell's. 2-1, gana la Lepra.
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0: Se le sale la cadena por momentos a Paredes, ¿no, Tati? Hay partidos que por momentos como que se pone demasiado nervioso, ¿no?
5: Bueno, sí, se saca. Igual te digo, en esta en particular, tampoco me parece que era para una amarilla, ¿no? Pero bueno, tiene que ver con esta locura que se mete Boca enseguida. Es el microcorte que te hablo, que ya no es un microcorte, no es un corte general de internet.
6: Sí, sí, cortocircuito. Sí, sí.
0: Es un desprendimiento del chocón, ¿viste? Atucha, sí, claro. Atucha 1, Atucha 2, sí. En un momento. Porque el buen partido de Boca se borra con esto del segundo tiempo, porque bueno, ha tenido errores que le está permitiendo Ñuve con nada más.
6: Por supuesto, es un Boca de cristal. Es un Boca de cristal.
0: A todo esto,
6: ante cualquier hecho, el equipo desaparece.
0: A todo esto, tiro libre para Ñuve, tomando carrera el jugador Basanti, también aparece Guch. Atención, tiro libre del medio hacia la izquierda. Esta pelota quieta que tiene Ñuve, el Solboy, le pega Guch. Centro, segundo palo, Marco Jiménez. Le queda la pelota a Villa, Villa que gira, foul de Regiardo. Y es tiro libre en línea defensiva para Boca.
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0: Sale en el fondo, Boca con Paredes, Paredes levanta en dirección de Blanco. Blanco que cruza la mitad de la cancha, 2-1, gana Ñuvel. Pelota larga, pelota para Villa. Villa recibe tres cuartos de cancha, va colocando el cambio de frente para Flores, la dejó esperar, la picó, aguantó la pelota con el pie derecho, viene Flores, Flores encarando con número 7, ganó en velocidad, ahora se frena. Flores va soltando el pase para Dylan Gorosito, se frenó, tiro centro para Milton Jiménez, marca Goitea rompiendo juego de zurda, a buscarla aparece Tilolo, la deja correr por el costado porque le pertenece a Boca este lateral, en la mitad de la cancha para el equipo del Vasco Robarrena. 2-4, 24 tenemos de este que es el segundo tiempo. Dylan Gorosito para hacer este saque de costado, levanta la mano Oscar Sibar, la viene pidiendo Paredes también. Gorosito se la va tirando larga para Milton Jiménez, arriba de cabeza gana en el salto Gienetti. Gienetti tira la pelota fuera de la cancha, es un lateral que será para Boca. Vendemos, voy por uno.
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0: Tiene que hacer este lateral Dylan Gorosito. 2-1, queda mucho todavía. Quedan por lo menos 20 minutos, más unos 5, 6 para que expire el partido. Queda mucho tiempo todavía. Boca, lateral que se hace rápido por Gorosito. Dylan soltó el pase para el back de Boca, Tilolo. Tilolo para quien, para Ayrton Costa. Ayrton Costa soltó para Paredes, el campeón del mundo en tres cuartos de cancha. Recibe campo de Newell, que está todo aguantando el resultado. La lepra en campo propio. Paredes para sacando la pelota a la derecha para Flores. Flores corriendo como número 7. 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Con la pelota aparece Tilolo. Tilolo soltó para Paredes. Paredes volvió para Tilolo. Tilolo casi como número 8. Abriendo la cancha para quien, para Gorosito. Gorosito y el envío al área. Rebota en Russo. Russo mandó la pelota lateral. Lateral que será para Boca, cerca del banderín del correr. Voy por otro.
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0: Finalmente el árbitro terminó cobrando. Tiro de esquina, es tiro de esquina para Boca. Va a Boca de arriba para buscar el empate. Toma la cara, toma la carrera el hijo de Daniel. Va a Paredes con el envío al área. Ilumínate, Leandro. Boca pierde el partido injustamente, 2-1. Paredes con el envío al área. Se pasó Tilolo. El rebote va sacando Gianetti. El rebote juntado por Flores. Flores puntó. Flores le pegó. Tiro al arco. Rebotó la pelota en el jugador Ramírez. Y ahora el contragolpe de Ñuve. Va corriendo por la pelota Masanti. Masanti que pierde. Gana la pelota Blanco. Se viene Boca por el empate. Se viene. Viene con la pelota Blanco. Blanco tira centro al pecho de Jiménez. Pelea por la pelota Milton Jiménez. Pierde la pelota Milton Jiménez. Revienta la pelota Goitea. El primer marcador central. A juntarla y a buscarla aparece Ayrton Costa. Costa la manda atrás para el arquero colombiano. La reviene recibiendo el arquero de Boca colombiano. La va abriendo por la cara derecha para quien, parada el Gorosito. Pelotazo largo de Gorosito. La va tirando larga para quien, para Flores. Anticipo de Gianetti. Gianetti que roba la pelota en el lateral izquierdo. Gianetti va soltando para Goitea. Goitea soltó para Sotelo. Sotelo soltó para Regiardo. Pelota profunda para quien, para Ramírez. Es para la entrega. Álvaro Montero va a controlar sin problemas en el arco para Boca.
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0: A las 7 de la tarde con 15 minutos se viene la transmisión de River y Rosario Central. Gabriel Acevedo.
3: Miguel de Clorinda Formosa, viendo el partido con mi papá Roque, ¿por qué nos hace sufrir tanto Boquita? Hola muchachos, acá como siempre escuchándolos en mi pueblo, Cañada Seca, provincia de Buenos Aires, el Pocholo Luisetti, Alejandro de Villa Pueyrredón. Primer tiempo excelente, pero segundo muy bajo.
0: Camino a la transmisión de River y Central van Federico Bulos, el negro Bulos, con el Cholo Sotile. Nosotros aquí desde Rosario con el partido donde Boca le está perdiendo 2-1 ante Newell. Busca Flores, pierde Flores, pelea mano a mano frente a su Russo. En el lateral izquierdo, ahora comete falta Russo sobre Flores, marca el árbitro. Y es tiro libre para Boca en el puesto de Dylan Gorosito. 28-28 tenemos de este que es el segundo tiempo. Ganaba Boca 1-0. Ahora lo pierde 2-1. Queda todavía tiempo. Encara como número 5 Leandro Paredes. Ahora se va abriendo por la izquierda. Cruza la mitad de la cancha. La pide Villa. Pelota larga para Villa. Espera Jiménez. Y corre de 11 Villa. Y Villa tira centro. Pelota para Milton Jiménez. Para mi córner. No. Tiró mal centro Villa. Saque de arco para Newell's.
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0: Paso por Newell's en el Marcelo Bielsa. Está Gustavo Pereira. ¿Quién lo presenta?
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2: Muy preocupado el Vasco, ¿no? Va a intentar refrescar la mitad de la cancha, se preparan dos cambios, decía, ya te digo, tienes todos los hombres que se van a venir a la cancha.
0: Dos cambios mete el Vasco, Dos cambios mete el Vasco, 28 minutos, vamos a ver quiénes ingresan. Ascacíbar para mí está cansado, teniendo la pelota para Boca. Tomás Aranda viene en Aranda, la viene a buscar hasta la mitad de la cancha, coloca el cambio de frente para Gorosito, se lanza el ataque Dylan, enganchó, se metió en el área, viene Dylan Gorosito, lo adivinó Russo y lo comió. Russo quitó la pelota, viene Russo, el lateral izquierdo, soltó la pelota para Río, corre por la pelota el número 39, viene Río que va enganchando, la pone contra el piso, soltó para Regiardo para Sotelo, lo marca Ascacíbar la pellizca, la manda al lateral en la mitad de la cancha, lateral para Newell's, 29 minutos del segundo tiempo.
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0: Lateral que tiene que tomar para Newell's, el marca punta izquierdo, Russo la manda con las manos, con este lateral, en dirección de Ramírez, marca para Boca Di Lolo, no puede Ascacíbar, perdió la

0: Pelota Casíbar, la gana Gucci, un solto para Ramírez, corre por la pelota Ramírez, cierra con lo justo, Lautaro Blanco. Lautaro Blanco rechazó en el área, no la puede controlar Flores, el rebote es juntado por Gucci, tiro centro Gucci, marcó Di Lolo y mandó la pelota lateral. Lateral en ataque, cerca el banderín del córner para Newell's, gana el partido 2-1 la Lepra.
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0: Alan Velasco y Lozano a la cancha. Se va Villa. Atención, se va Villa. Velasco a la cancha, Lozano a la cancha. Villa se fue, el otro quién es, Gorosito Gus.
2: Dylan sí. Gorosito, la segunda variante.
0: Dylan Gorosito, la segunda variante. Ya me contarán Tati Civilo y Marcelo González dónde se posiciona Velasco. El lateral pendiente que será para Newell's Old Boys. 30 minutos, quedan 15. Pasa el descuento para que expire el partido. Lateral que tiene que tomar el futbolista ruso. Ruso la juega para Ramírez. Marca a boca con Di Lolo. El rebote es juntado por Lozano. Toma la pelota el uruguayo. Perdió. La viene ganando Ramírez. Ramírez soltó para quién, para Ruso. Ruso para Gianetti. Gianetti para Sotelo. Va hasta el fondo. Manda centro. Marca para boca. Ayrton Costa tiró la pelota fuera de la cancha. Y es un lateral para Newell's.
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0: Viene a la izquierda Alan Velasco en la posición de Villa, Marce.
3: Sí, sí, cambia jugador por jugador, no se troca posiciones. Lo mismo con Velasco por Gorosito, por supuesto. Paupérrimo partido de Villa, ¿eh? Hasta ahora en su vuelta, nada de aporte del colombiano.
0: Se la lleva Russo, mete con todo a Casíbar. Gana Casíbar, se juega la vida. Pero el árbitro dice, para anterior a Casíbar, le cometiste falta a Russo. Y tiene un tiro libre, Newell's. Que caerá al área de Álvaro Montero, que es peligroso. 31 del segundo tiempo. Un buen primer tiempo de Boca. Un regular segundo tiempo con varios errores. Y Newell's con nada le dio vuelta al partido. Lo ganaba 1-0, ahora Boca lo pierde 2-1. Y acá un tiro libre que tiene que tomar Russo para Newell's. Dos partidos, dos derrotas por ahora por el campeonato. Tiro libre que será para Newell's. Le pegará el 8 Sotelo. Sotelo toma la carrera. Sotelo desde la izquierda, Sotelo con este tiro libre, Sotelo. 31-45, Sotelo, tiro libre. Tiro libre para Newell, la jugaron corto, no. Le pega Huch, finalmente el zurdo, Huch, centro del segundo palo. Nada de Newell's, despeja el jugador blanco, le queda la pelota al futbolista Flores por la izquierda, viene Noel. Viene Flores, corre, cruza la mitad de la cancha, viene Flores que engancha. Marca Escobar mandó la pelota afuera. El árbitro que cobra, que se fue antes la pelota.
3: Pareciera que sí. No queda demasiado claro.
0: Para
3: sí,
0: Newell's,
3: se fue
0: entonces.
3: Lateral. Se fue lateral, sí, para Newell's.
0: ¿Sí? ¿Pero se fue?
3: Sí, se fue.
0: Bueno, lateral para Newell's en la mitad de la cancha.
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0: 32, casi 33, falla en el despeje Casíbar. Termina rompiendo juego Lozano. Junta el rebote, pelota larga para Milton Jiménez. Protege la pelota con el cuerpo a Milton Jiménez. Soto para el Nene Aranda, soto para Velasco. Velasco corre de 11. Viene Velasco, la pone contra el piso. Pasa de largo Escobar. Viene Velasco, suelta para Paredes, para Velasco. Velasco se pega a la raya izquierda. Viene Velasco. Velasco va soltando para Aranda. Aranda ya mira el área, espera Jiménez. Tiro centro para Milton Jiménez, también para Casíbar. Triunfa en el salto Goitea. Va despejando Goitea. El rebote es tomado por Paredes. Mete con todo ahora Di Lolo. Soto para Paredes. Paredes la pone contra el piso. Marcan dos. Busca la falta. Foul. Sobre Paredes, se queja sobre contra Merlo, que debe ser amonestado el hombre de Newell's. Tiro libre para Boca.
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0: Una tiene que tener Milton Jiménez, que acaba de ingresar en lugar de Merentiel. Para de la jugó sobre la izquierda. ¿Para quién? Para Blanco. Blanco ganó en velocidad. Tiro centro para Jiménez. Ganó Jiménez, pero rechazó en ese cabezazo Milton Jiménez. A buscar en el rebote, aparece Flores con la pelota. El pibe de San Justo lo marcan dos. Viene Flores, pisa la pelota, perdió. Y la viene ganando Russo. Russo insiste con la pelota, viene Russo la va tirando por la raya izquierda. ¿Para quién? Para Gucci. Mete con todo ahora Ayrton Costa, yéndola a buscar a los tres cuartos de cancha. Y es un lateral en defensa para Newell's. 34, gana Newell's 2-1.
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0: Una pena que Boca esté perdiendo el partido 2-1. Lo jugaba también. También lo jugaba.

0: primer segundo tiempo con muchísimos errores que le están permitiendo a Newell's con nada dar vuelta al resultado. Ataca Boca con Aranda, Aranda escapó de dos, después con el tercero no pudo, marcó Escobar. Escobar se lanza al ataque, ya se proyectó el número 24. Escobar se frena, pelea con Velasco, gana Velasco pero con falta y amonestado Alan Velasco. Bueno, tiro libre será para Newell's a los 35 minutos del segundo tiempo.
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0: Tiempo de Boca, Marcelo González.
2: Yo creo que es un buen primer tiempo con un montón de situaciones desperdiciadas y un muy mal segundo tiempo, pero muy malo, con ganas, y donde Newell's está justificando esta ventaja. Claro, lo que pasa es que en la primera parte Boca creó 4 situaciones clarísimas, erró 3 y Newell's necesitó de 2 para convertir 2.
0: 35-35 del segundo tiempo, tiro libre para Newell's, voy por 1, Daniel Bocar.
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0: A ver qué pasa con esta, tiro libre. Defende Boca porque falta mucho todavía. Centro de Guch, sale Montero en 2 tiempos. Montero se le escapa la pelota siempre en el aire. El arquero sacó largo el pelotazo. Montero para Flores, la dejó picar y la buscó. Viene Flores, Flores le hizo bien. Escapó, viene Flores. Espera Jiménez. Centro atrás, pelota para Aranda. Aranda para el gol de Velasco. Tiró, gol, gol. Contragolpe de Boca, el pelotazo largo de Álvaro Montero para la corrida del pibe de Ituzaingó, de San Justo, estoy hablando de Flores, la tiró a la puerta del área para el Nene Aranda que tocó de primera para Velasco y ya en el área, Velasco de zurda, le rompió el arco a Newell's, lo empata Boca a los 36 minutos, Boca lo perdía injustamente al partido en Rosario y ahora lo empata el gol de Velasco, queda todavía Boca, ya merece la victoria Boca, Boca no merece ni perder ni empatarlo, Boca merece ganarlo en Rosario, lo empató Alan Velasco, Boca viejo nomás, Newell's 2, Boca 2, locutor.
2: El gol nace en la salida del arquero Álvaro Montero, lo puso a correr a Flores, ganó el espacio, ganó la banda, el centro buscando la puerta, la media luna y el área donde Aranda abrió la situación del gol. Un toque perfecto, preciso y como venía la pelota, lo habilitó a Velasco, que definió como correspondía y como marca los libros. De zurda cruzado, Boca llega al empate. En un segundo tiempo donde había hecho todo mal, encontró una contra perfecta. Ahora está 2-2 y hay que ir, hay que animarse a ganarlo, Boca.
0: Por lo menos le van a quedar al partido unos 15 minutos con el descuento. 38 queda mucho todavía. Pensá, Boca, pensá. 38, busca la pelota, Ayrton Costa la cambia por bajo a la izquierda, ¿para quién? Para Leandro Paredes, encarando como número 5 Leandro Paredes, 2-2 está la historia en Rosario. 38, usted sintoniza Radio Continental por M590, busca Flores suelta el pase para Lozaro, anticipo de Gianetti que manda el pelotazo largo, ¿para quién? Para Gucci, también para Ríos, corre por la pelota, Ríos marca Di Lolo, marca Lautaro la manda atrás para Ayrton Costa, locutor.
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0: Había que tener paciencia, Tati Civielo, para esperar el final. Boca no estaba haciendo un pésimo segundo tiempo, sino regular. A ver qué pasa con esta. Encara Blanco por la izquierda, viene Blanco, saca el centro, rebota en Escobar, pelota al córner. Tiro de esquina que le marcan a Boca, tiro de esquina para Boca.
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0: Lo va a ganar Boca, me parece, de aquí hasta el final, si bien lo tenés fe.
3: Sí, tengo fe, igual Boca era un desastre, ¿eh? Dale.
0: Tiro de esquina que será para Boca, tomará carrera. Alan Velasco, punta pie de esquina en la izquierda que será para Boca, se viene en cambio señor Belcha, lo vamos a confirmar, Gaby, estate atento, el córner que será para Boca, le pegará Alan Velasco, 2-2 está la historia, 39 del segundo tiempo, toma la carrera Velasco con el punta pie de esquina en la izquierda, atención, Boca va por la victoria, está Di Lolo, está Ayrton Costa, está el Nene Aranda, está Casiva, centro primer palo, devuelve Gianetti de cabeza a buscar la Paredes con la pelota, Paredes, círculo central, Paredes la manda para Lozano, el uruguayo, la pone contra el piso, la mueve, ¿para quién? Para Paredes en campo propio, 39-20, 39-21, mira.

0: pelotazo de Paredes para Velasco. Corre Alan, va de 11, Velasco, tiró centro, Jiménez, cabezazo afuera. No lo puedo creer, el cabezazo de Jiménez afuera, la victoria, Marcelo. Pero de cabeza Milton Jiménez, el centro de Velasco, y Jiménez lo perdió.
1: Por lo hecho, ya Velasco hizo más que Villa en el partido, no te quepan dudas. Buena asistencia de Alan, jugando bien abierto por la izquierda, un amago, una pelota que desbordó por la izquierda, el centro a la cabeza de Jiménez, era gol, era gol. ¿Sabés que no le termina a pegar de lleno con la cabeza, sino con el hombro? Si el cabezazo era de lleno, era el tercero de Boca.
0: Pasó por el puesto de Tati Civielo con esta informa.
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3: Vuelve a encontrar el Vasco en el reemplazante, porque en este caso fue Velasco, que lo está haciendo muy bien, pero vuelve a encontrar el Vasco soluciones sacando a Villa. Pasó también en Chile.
4: Julito.
0: Sí.
4: Salió David Sotelo, ingresó Jerónimo Gómez Matar.
0: Bien, bien con la pelota Flores. Flores saca el centro, pelota para Jiménez, marca Gianetti. Matar con la pelota, pelea con Flores, gana Flores. Flores con la pelota, corre por la derecha, viene Flores. Flores habilitó a Lozano, saca el centro el uruguayo. Rebota la pelota en el pie izquierdo de Russo, saca la pelota Russo, va a buscarlo Boca, Boca va a buscar la victoria. Newell's con el empate todo atrás, busca la pelota Flores, la figura de Boca en la cancha, viene Flores, Flores soltó para Casíbar, el rusito que va soltando el pase para jugador Paredes, Paredes en la mitad de la cancha, viene Leandro, 3 metros campo rival, viene Leandro Paredes, mira el pase que le metió a Lozano, espera a Jiménez, sacó el centro Russo al córner. Tiro de esquina para Boca, que va por la victoria.
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0: Lo merece Boca, lo merece. Lo merece ganar Boca, lo merece. Ha jugado un muy buen primer tiempo. Regular segundo tiempo, pero va a buscar la victoria. Lo ganaba 1-0, se lo dio en vuelta 2-1. Lo acaba de empatar con Velasco, iba por la victoria, iba. Iba por la victoria, iba, ya lo merece. 41-20, 41-21. 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Centro, la sacaron en el área, fue Gianetti. A buscar el rebote aparece Alan Velasco. Velasco soltó para Leandro Paredes. Leandro Paredes, el hijo de Daniel. Soltó la pelota para Blanco, Blanco y el centro. Queda bollando, cabezazo. Y entraba Lozano por el segundo palo y lo perdió. Saque de arco para Newell's, 2-2, está la historia.
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4: Quinto gol de Alan Velasco en 43 partidos con la camiseta Ceneice. Independiente Rivadavia, Sarmiento, Central, Córdoba y Defensa. Siempre marcó fuera de la bombonera Alan Velasco.
0: 42 del segundo tiempo, 2-2. Tiempo de Boca, Tati Civielo.
3: Tremendo el gol que se come Aranda, que pega en el palo. O sea, Boca está para terminar de dar vuelta al partido, se le terminó el microcorte y volvió Boca.
0: A todo esto hay muchos fuegos artificiales que va a hacer demorar el partido y hay que ver
5: mucho,
0: qué pasa.
5: Muchos fuegos artificiales, muchas bengalas.
0: Claro.
5: Aquí, el coloso audiencia, el árbitro por el partido, por eso, porque había mucho humo en el área del arquero de Newell's Old Boys.
0: Después de Boca y Newell's, vamos camino con los relatos del Negro Bulos a River Central con los comentarios del Cholo Sotile, que ya debe estar en la cancha. Se frena el partido, no se juega, 43, hay tanto humo que proviene de las tribunas del Marcelo Bielsa, producto de los fuegos artificiales. El árbitro frena el partido, 42, casi 43, ¿cómo estamos con la carpeta, Dani?
2: Tres más.
0: Dame uno.
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0: Bueno, Marce, vamos adelantando el comentario, si bien falta todavía, porque después no nos va a quedar tiempo. Está la historia 2-2. Vamos a ver qué pasa de aquí hasta el final.
1: Hasta todavía más inexplicable es el tiempo en el que Boca desaparece de los partidos. Porque cuando se conecta, muestra una superioridad tan amplia hoy sobre Newell's. Anteriormente también había sido contra Higgins. La pregunta es, ¿por qué Boca se duerme de la manera que lo hace?
0: Tomando la pelota para Newell's, el jugador ruso. Russo que pierde la pelota, ahora la vuelve a recuperar en tres cuartos de cancha sobre el costado izquierdo. Russo con el pase al medio para Regiardo. Regiardo maniobra, tiro centro para Ramírez. Marca para Boca, Blanco sacando fuera del área. El rebote es juntado a buscarla Escobar. Escobar mandó la pelota por bajo a la derecha para Masanti. Corre mano a mano frente a Blanco. Blanco con la pelota, viene Blanco. La va tirando Blanco. Larga hacia adelante, pelota para Milton Jiménez. Gana Goitea, el primer marcador central. Goitea que abre la cancha por la derecha para Escobar. Está igualando 2-2 Newell's y Boca en Rosario. 44 4 minutos. La van levantando para Masanti. Corre Masanti, la van mandando para matar. Marcas Casibar. Marcos Casibar en la mitad de la cancha. Ahora el contragolpe de Boca. Encarando con Aranda. Aranda con la pelota. Encarando Aranda. Aranda para quien, para Paredes. El campeón del mundo por la izquierda. Recostándose Aranda. Aranda solto para quien, para Alan Velasco. Alan Velasco solto para Blanco. Blanco solto para Aranda. Todo sobre la izquierda. Aranda para Blanco. Encara la marca de Escobar. Gana Escobar. Y gana Escobar en el lateral derecho. Escobar va entregando el pase atrás para Goité. Goité la revolea y rompe juego. Le viene cayendo la pelota en dirección de Regiardo. Regiardo que gira, va el capitán de Newell. Pelea con Paredes, gana Paredes. Y ahora recupera Casibar, dando una mano en la mitad de la cancha. Viene Casibar, Casibar atrás para Ayrton Costa. La manda atrás, pelota para el arquero Álvaro Montero.
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0: Atención que pelean por la pelota en el círculo central. El jugador Casibar. A Casibar la manda para Jiménez. Anticipo de Goitia, marca Goitia. Goitia la tira atrás para Gianetti. Gianetti para Goitia. Y sale en el fondo Newell's, 45 del segundo tiempo.
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0: 8 minutos más se van a jugar de partido. 8 minutitos más se van a jugar el partido. Se suelta por la derecha Escobar. Escobar como número 8, ataca Newell's. 2-2 está la historia. Falta. Boca falta. Viene con la pelota Escobar. Escobar que perdió, la ganó Alan Velasco. Corre por esa pelota Alan Velasco. 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La historia está 2-2, pero falta todavía. Corre por la izquierda Alan Velasco. Alan Velasco suelta para Aranda. Aranda con la pelota. Aranda que pierde. Gana Escobar y va a entregar la pelota atrás para el arquero Reinati. Tiempo de Boca. Te escucho, Tati Civielo. Lo tengo a Tati.
6: No.
0: Lo perdimos a Civielo. Bueno, paso por Newell's, paso por Rosario. Está Gustavo Pereira.
5: 8 minutos más, el Vasco le dice hay que seguir. Mucha palabra, aliento para Velasco con el gol.
0: Está bien Boca de aquí hasta el final. Queda todavía, está paradito bien, no está sufriendo el final del partido. Una lástima que errores le están generando a Boca estar empatando el partido. Es injusto este resultado. Boca ha jugado mucho mejor que Newell's. Están en el fondo con Goitia. Goitia suelto para Gianetti. Gianetti para Escobar. Escobar se lanza en ataque. Escobar con la pelota. Viene Escobar. Suelto para Ramírez. Marca Di Lolo. El rebote es juntado por Regiardo. Círculo central. Regiardo manda para Goitia. Goitia manda para Gianetti. No. Suelto vertical. ¿Con quién? Con Regiardo. Callejón del 5. Regiardo suelto para Escobar. Escobar para Goitia. Goitia para Regiardo. Regiardo para Ramírez. Marca Di Lolo. Sin embargo, el rebote lo viene juntando Gucci. No, perdió. La viene ganando Lozano. Pelota larga de Lozano para Flores. Flores se va. Espera Jiménez. Va por la victoria Boca. Viene Flores. Flores tiró. Y no puedo creer el gol que se perdió Boca. No puedo creer el gol que se perdió Boca. Entre Flores y Jiménez. No puedo creer el gol que se acaba de perder Boca. Faltando 7 minutos. El remate de Flores que se fue besando el palo derecho. Un pelito le permitió. No le permitió a Jiménez empujar la pelota en el área. En el área menor. No puedo creer el gol que se perdió Boca. Un contragolpe magnífico. Flores disparó y no entró. No pudo entrar Jiménez. Marcelo tuvo la victoria Boca.
1: Increíble situación desperdiciada. Era centro, era pase para Jiménez que llegaba con total libertad. Eligió el remate al arco, cruzado Flores, pegándole con el empeine de su pie derecho. No terminó acertándole al arco y por supuesto no fue pase a Jiménez. Se equivocó en esta, Lionel. Se equivocó y Boca tuvo la victoria sobre el final.
0: La tuvo Boca, Habrá sido esta que... Yo creo que Boca tenía una de aquí hasta el final. Habrá sido esta. 2-2, qué gol que se comió Boca, no lo puedo creer, locutor.
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0: Morón. Mira, porque ataca Boca con Flores, corre como número 7. Viene Flores, mano a mano frente a Russo, al piso para marcar, aparece Russo. Russo tiró la pelota fuera de la cancha, 48, se apura Boca para ir a ganarlo. Va Lozano con este saque de costado. Boca merece ganar el partido en Rosario. 48 hasta los 53. Se hace este lateral rápidamente por Lozano. Lozano suelta para Flores. Flores devuelve para Lozano. Lozano que tira centro. Pelota al segundo paro para Velasco. Marcaron ellos. El rebote es tomado por Blanco. Blanco que pierde desde atrás. Viene ganando Masanti. Pelea Blanco. Gana Blanco. Blanco tiro centro para Jiménez. Pero más alto aparece Reinati, el arquero de Newell's, para controlar sin problemas. Daniel Bocar.
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0: Pelota larga para Ramírez. Sale el arquero de Boca fuera del área, primero con la cabeza, después rompe juego con la pierna derecha y la tira fuera de la cancha. Es lateral para Newell's. Lo tengo a Tati, Gaby. Lo tengo a Civielo, Gaby.
6: Sí, señor.
0: Lo tengo a Tati. Tati, en el final parece que vamos camino al 2-2.
7: Sí, un empate que Boca recupera de ese microcorte que les digo y termina mostrando otra cara, pero esto deja algunas cositas para los futuros partidos, ¿eh?
0: 49 hasta los 53, quedan 4, Marce, quedan 4 minutos todavía.
1: Sí, y porque no puede aparecer una posibilidad como recién se la ocasionó otra vez Leonel Flores. Qué pena, va a quedar rondando esa situación en la cabeza de todo el mundo. Es una mala decisión de Flores.
0: Ataca Newell con Escobar, Escobar que saca el centro, pelota al área, marca Lozano de cabeza. El rebote es juntado por Matar suelto para Regiardo, ataca Newell. Regiardo, tres cuartos de cancha a la izquierda para Río, la pone contra el piso. Río va soltando el centro al área, segundo palo. Y lo perdió Escobar. Lo perdió Escobar, saque de arco para Boca. Si no entró esta, si no entró esta. Últimos tres minutos. Últimos tres minutos, la busca Leandro Paredes. Cruza la mitad de la cancha, Leandro conduce. Viene Leandro Paredes a la izquierda. Lo soltaron para el nene Aranda. Viene Aranda, Aranda corre mano a mano frente a Escobar. Viene Aranda, filtro el pase para Paredes. Paredes soltó para Aranda, Aranda en la puerta del área. Gira, va a enganchar, se acomodó para la zurda. Tiro centro para Jiménez. Gana Gianetti. El cabezazo de Aranda. Gana Gianetti. A buscarla aparece el Dilolo. Dilolo la cambia por la izquierda. Pelota para quien, para Paredes. Paredes como número 10. Viene Paredes, Paredes con la pelota. Viene Paredes. Recibe de espalda, protege la pelota con el cuerpo. Foul de Regiardo. Tiro libre para Boca, 2-2, 50 minutos tenemos de partido hasta los 53.
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0: Termina Boca con Newell's 2-2 y vamos camino al Monumental River y Central. Con Bulos y Sotile, tiro libre para Boca. Si hace este tiro libre rápido por Paredes, Paredes a la izquierda, ¿para quién? Para Blanco, Blanco para Velasco. Velasco que saca el centro, rebota en Escobar, a buscarla Velasco otra vez. Velasco la tira atrás, pelota para Blanco. Tres cuartos de cancha, 51 de 53. Velasco que la va tirando para Blanco, Blanco para Paredes, Paredes para Dilolo, Dilolo para Ayrton Costa. Para adelante Ayrton. Se la lleva hasta la mitad de la cancha Ayrton. La manda atrás para el arquero. Ah, bueno. La manda atrás para Álvaro Montero. Álvaro Montero con la pelota. Viene Álvaro Montero. A la izquierda lo tiene Velasco. A la derecha lo tiene Flores. La jugaron corta. Pelota para Dilolo. La pone contra el piso el back. Viene Dilolo. Dilolo cruza la mitad de la cancha. Viene Dilolo. Va a abrir la cancha por la derecha para Leonel Flores. Flores, tres cuartos de cancha. Viene corriendo el 19. Kevin que la hizo el nene. Viene Flores. Flores tiro centro para Jiménez. Se pasaron todos. Pelota al córner. La manda Goitea. Qué jugador que tiene Boca por la derecha con Flores. Pelota al córner. Se mete eso, ¿eh? Tiro de esquina, ¿qué será para Boca?
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0: Hace este tiro libre rápidamente por Velasco. Velasco tira centro, sale el arquero y domina. 2-2, 51 y medio.
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0: Lo último tuyo, Gustavo Pereira. 2-2 se va a terminar el partido. El cabezazo fue de Lambelasco a la izquierda, la va tirando larga para quien, para el jugador Tomás Aranda, pierde Aranda, marca Escobar. Escobar con el pelotazo largo, pelota para Ramírez. Viene Ramírez, gana Dilolo, la tira fuera de la cancha y es un lateral para Newell. Último minuto en Rosario, locutor.
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0: La tiene para Newell, el jugador ruso levanta para Gucci que pierde. Cierra Lautaro Dilolo, media vuelta, la tira hacia adelante, la pelota muere por un costado. 52-18, lateral para Newell, 52-20. El árbitro dice que es para Boca finalmente, lateral. La última me parece que será para Boca, lo tiene que tomar Lozano. Lozano la manda atrás para Dilolo. 30 segundos finales en Rosario, señores, 2-2. La tiene Ayrton Costa para Paredes. La última del partido, la última. Lo ganaba Boca 1-0, se lo dieron vuelta, lo empató. 2-2 y la última, la tiene Velasco. Velasco recibe de espalda por bajo la izquierda para el nene Aranda. Aranda como número 10, ahora se mueve como 11. Va hasta el fondo de la cancha, lo soltaron para Blanco. Blanco va a perder la pelota, Blanco va a perder, la va a ganar Escobar. Escobar la va a hacer rebotar en Blanco. Uno más, dice el árbitro, uno más. Lateral en defensa para Newell's. Ahora sí, último minuto.
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0: Lateral que tiene que tomar para Newell's. Termina el partido y vamos camino al otro partido que será River y Central, no tenemos más tiempo. Lateral que tiene que tomar Escobar. Escobar la jugó para Ramírez. Ramírez que la perdió, cerró para Boca Ayrton Costa. Rebotó en Ramírez, un lateral. Y un lateral que será para Boca en defensa, la última del partido. Lateral que tiene que tomar para Boca, Blanco para Paredes, para Dilolo. Colocó el cambio de frente mal. La pelota murió por un costado y él es un lateral para Newell's.
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0: Últimos 30 segundos en Rosario para empatar 2-2 Boca y Newell's. Para empatar Newell's y Boca 2-2. Lo último tuyo, Tati Civielo.
7: Buen primer tiempo de Boca, desastroso tramo del segundo tiempo que te dieron vuelta al partido, mejoró en el final.
0: Se terminó el partido 2-2, lo último cortito tuyo, Marce.
1: Boca fue una montaña rusa, altos muy altos y un bajón tan pronunciado que casi lo hace estrellar. Lo pudo levantar sobre el final y hasta casi le alcanza para ganarlo, fue, no lo hizo.
0: Fue final 2-2, señores, nosotros tenemos que dejar Radio Continental. Injusto resultado en Rosario, lo ganaba Boca 1-0, se lo dio en vuelta y lo empató en el segundo tiempo. 2-2 en Rosario, en la segunda fecha por el campeonato argentino. Un abrazo para Gabriel Acevedo, para Dani Bocar, para Hernán y para todos los chicos que trabajaron a lo largo de toda esta tarde para esta transmisión, para Gustavo Pereira y para todos. 2-2 en Rosario, vamos camino al Monumental, se viene Fede Bulos y el Cholo Sotile para River y Central. Todo de ustedes, muchachos.
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0: muy buenas noches, queridos amigos de Radio Continental. Qué alegría volver a saludarlos, reencontrarnos con todos ustedes en un nuevo fin de semana de fútbol. Venimos del relato de Julito Pavoni con la cadena Xeneize, la presentación de Boca en Rosario, lo que ha sido empate del equipo del Vasco Arruabarrena, que lo ganaba muy bien en el primer tiempo, pero tuvo que sufrir en la parte final, como les contaba Julito, con Tati Civielo y todos nuestros compañeros. Aquí estamos junto al Cholo, siempre la dupla presente en todas partes del mundo y después del Mundial en el Estadio Monumental. Aquí estamos en el Monumental Riverplatense en una noche que pinta brava. Le vamos a contar al estilo de Radio Continental y al estilo de esta dupla todos los detalles de lo que ocurre y de lo que va a ocurrir en el Estadio Monumental. A esta altura de la jornada, la temperatura es bastante alta. Esto para arrancar, porque la humedad es alta, se condensa el aire, se empañan los vidrios y tenemos una temperatura que permite correr el abrigo a un lado, todavía estar en manguitas de remera o en algún buzo, cosa no habitual en esta época, arrancando el mes de agosto. El Estadio Monumental se va poblando, va a estar repleto como siempre, pero el hincha viene más remolón a esta altura del domingo, porque seguro se quedó relojeando cómo iba el primo, cómo iba el vecino, que era de la vida de Boca, que en el segundo tiempo, como contó Julito, tuvo que sufrir pese a que empató el partido. El campo de juego no está a 10 puntos, pero está a 7. Y los regadores están encendidos para que River tenga cancha rápida, cancha mojada, como se estila en el fútbol de estos tiempos. Bueno, también de una estrella mundial puede dar fe de esto que le digo, de cómo se juega en Europa y cómo pretendemos jugar tal vez en la República Argentina. Hay batifondo, porque River no gana, porque el River del Chacho no está bien. Que habla, que no habla, que llega Thiago Almada, que grita al público, en las buenas y en las malas mucho más. Qué bueno que por ahora sean las buenas y en las malas mucho más, porque tal vez dentro de un rato pueda ser movete River, movete, y después ni te cuento. Pero jugamos con el ambiente, porque te hacemos sentir como si estuvieras acá en la cancha, como si fueras parte de este Estadio Monumental. Muchas banderas, mucho abrigo que por ahora está a resguardo, y por ahora, en las buenas y en las malas, mucho más. River y Central por Radio Continental. ¿Podrá River? Si no puede, va a ser brava la noche. Cholo, querido, bienvenido.
1: Hola, hola, negro. Hola a todos. Hablabas de la temperatura. Yo quiero hablar del clima, que no es exactamente lo mismo. Porque una vez que dejamos de lado nuestra satisfacción, nuestro orgullo después de la experiencia mundialista, por estar otra vez en la Liga Argentina, acá hay que acomodarse al instante. No hay tiempo para vacaciones. No hay nadie que pueda irse 2 días a un spa, y mucho menos en River, porque te decía, la temperatura tiene que ver con la humedad, tiene que ver con los vidrios que se empañan, pero el clima es realmente espeso, porque River está jugando otra vez una final en la tercera fecha. Por eso tiene la necesidad, hasta de la política de comunicación, de hacer un comunicado para en un rato que el hincha sepa que Thiago Almada es refuerzo estelar, seguramente el futbolista que están buscando, pero ya anunciaron que gane o pierda River, y esto no tiene que ver nada con el cantito, los futbolistas no hablarán, y esto tiene que ver con un momento, con no pisar el palito, con no generar un nuevo conflicto, con entender que hoy es un partido complejo, que es un partido que puede dejar más marcados a futbolistas, que es un partido que tiene observación al técnico. En este caso no habrá nivel de oposición o de sentido de pertenencia, porque es un ídolo central. Hoy saben que Coudet está cuidando no solamente la ropa, sino la cabeza. Pero mientras que se habla de la banda del container, que rápidamente, por necesidad también, se va desocupando. Mientras que hay algún jugador que quiere hablar, pero le sugieren que no lo haga. Mientras un equipo que hasta ahora no encuentra funcionamiento y está añorando refuerzos, sí, más refuerzos, necesita hoy ganar contra otro equipo, contra Central, que fue, si se quiere, el mejor partido del ciclo Coudet en lo que va de este año. Pero ahí esa vez, y esto no le quita reconocimiento a River, tiene que ver con la postura de Almirón. Almirón, cuando llega a la cancha, ya le cuesta pasar la mitad de cancha. Le pasó con Boca, también le pasó con Central. Por eso el otro día se fue Rosario Silvado. Por eso el clima hoy es muy espeso. Futbolistas que tendrán que manejar el miedo a perder. Y ahí no será un gran problema, porque todos tenemos miedo. El tema es cómo lo enfrentan. El tema es cómo River enfrenta otra vez el problema, a agudizar esta crisis.
0: Bien, amigos, en marcha junto al Cholo, junto a todos ustedes. Es una alegría estar en Radio Continental, renovar nosotros después de pegar la vuelta en el Mundial y, por supuesto, hacerlo en dupla. Cholo, extrañábamos nuestro pasto, nuestro fútbol, nuestro micrófono, nuestro sonido a fútbol de Radio Continental, ¿eh?
1: Totalmente. El Mundial es una experiencia maravillosa. Es lo que todo periodista deportivo añora. La vida es eso que pasa entre Mundial y Mundial, pero rápidamente nosotros no tenemos que readaptarnos, porque lo nuestro es la Liga. Lo nuestro es la cancha de River, de Boca, de San Lorenzo, de Lanús, de Gimnasio de Estudiantes. Por eso estamos muy felices. Y además, hacerlo en la Casa Blanca de las radios de fútbol, como es Radio Continental, y además también Negro. Ahora me acuerdo y lo vamos a agradecer en dupla, como todo lo que hacemos. Queremos dar las gracias a la gente por el acompañamiento, por lo que ha respaldado en este año de gestión, este nuevo proyecto, y ahora vamos por el tercer campeonato. Desde por eso, muy felices, muy orgullosos y muy respaldados, adentro y afuera.
0: Y por supuesto a todos nuestros compañeros que han bancado todo el tiempo en el Mundial y sin el Mundial, ¿eh? A Maxi Castaneira, bueno, a todo el equipo, al querido Lucho Marciele, Adrián Piedrabuena, a toda la banda, porque si no me voy a olvidar, el Bocha Flores de Gustavito Medina, tu preferido, bueno, de todo el equipo. La verdad, con Pablo Pons hemos charlado más de una vez. Anoche lo escuchaba a Pablo con una seriedad, con un talento y una capacidad de narrar la victoria de Estudiantes de La Plata, por ejemplo, que ya vamos a repasar en cuanto a la información deportiva. Pero Pablo siempre me remarca lo lindo de este grupo humano que tenemos en Radio Continental.
1: Y porque hay un grupo profesional excelente, pero fundamentalmente uno humano que es difícil de empardar, queremos mandarle un saludo enorme, enorme, enorme, un abrazo y mucha fuerza a nuestro querido compañero Lucho Marciele. Todo el equipo está con él, está pasando un momento complejo, sabemos que tiene fortaleza, madurez y que justamente por el orgullo y el amor a su papá, mañana va a estar relatando en este micrófono, pero queremos mandarle un abrazo entrañable, Negro.
0: Claro que sí, ese abrazo a Lucho y a toda la familia de Luciano Marciele. Amigos, estamos por Radio Continental, se viene River, se viene Central, mucho para contar en el vestuario de River. Sebastián Errur, qué placer, Seba, bienvenido al fútbol continental.
2: El placer es mío, relator, volver a escucharlo a vos y al Cholo después de la gran experiencia, los felicito del Mundial. Voy a arrancar diferente, no te voy a hablar del equipo. Creo que con la información que contamos 16-20, rompimos todo con humildad, lo digo, Thiago Almada va a jugar en River, señores. Confirmadísimo, el Atlético Madrid dio el ok, el jugador va a ir a Madrid. Ahora, para cerrar los papeles, a las 16:15 le dio el ok a River, nos enteramos 5 minutos después, en River ya lo saben. Están todos festejando en secreto en diferentes lugares del Monumental. Y el Thiago Almada, el campeón y subcampeón del mundo, se va a hacer el pase más soñado desde que Stefano Di Carlo, el presidente de River. Todo absolutamente confirmado. Tengo por lo menos 8 bombas más, pero bueno, esta es la más importante de todas.
0: Esperá, claro que esa es la más importante y doy fe que me llamó desde la mañana, está hablándome de Thiago Almada. Vamos a presentar con Federico de Liechtenstein. ¡Qué grande, Federico! También un gusto tenerte, una alegría, esa voz de terciopelo y ese gran compañero. Federico, presentemos la formación de River, ¡vamos!
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2: El 41, Beltrán, 29, Montiel, 28, Martínez, cuarta, 30, Otamendi, capitán, 13, Rivero, 6, Moreno, 15, Vera, 35, Freitas, 25, Pereira, 11, Colirio, 19, Borré, Correa no está bien de la lesión, ni va al banco.
0: Cholo, una lectura, porque se vienen los equipos para la cancha, pero una lectura rápida, breve, de lo que es esta formación de River con Lautaro Pereira, con Freitas, con Borré, Colidio y con Rivero jugando de lateral izquierdo.
1: El enigma es el mismo de la primera fecha. ¿Quién será el conductor? No hace falta tener un enlace, pero vos siempre tenés que tener un conductor. Y esto a River le está costando, por eso queda partido. La línea de volantes no termina de tener contención, tampoco buena creación y los delanteros aislados. Le pasó con Gimnasia, Correa se tiraba un poco atrás, pero no podía ser un futbolista que habilitara o que le diera juego al resto, salvo una jugada que estaba adelantado Freitas. Por eso hay que ver hoy si Colidio, de su inspiración, puede ser el que conecte. Pero de los nombres propios no parece haber un conductor. Hay que ver si lo resuelve el funcionamiento.
0: Señoras, señores, y ahora presentamos la formación de Rosario Central en la voz del querido Carlitos Torres. Bienvenido, Pampa. Presentemos la formación del canalla, Fede.
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2: Abrazo, Fede. Abrazo, Cholo. 23, Conan Ledesma. 32, Emanuel Coronel. 26, Ignacio Bando. 13, Gastón Ávila. 3, Agustín Sández. 5, Franco Ibarra. 20, Vicente Pizarro. 26, Giovanni Cantizano. 11, Ángel Di María. 8, Hamilton Campas. Y 22 para Enzo Copetti.
0: Bien, Carlos, bien, Pampa, con la formación de Central, juego de luces aquí en el Estadio Monumental. Ya lo voy a estar presentando a José Vitale para todos los títulos, por lo menos para repasar cómo está la fecha, cuáles han sido los resultados hasta esta hora, esperando por River y por el Canalla, pero se viene un gran momento de la nochecita aquí en el Estadio Monumental, Cholo.
1: Y hay un clima muy especial, Negro, a ver si coincidís. Venimos mucho a esta cancha y la tensión que se percibe hoy no es la de siempre. Hace un rato atronó el cantito, en las malas mucho más. Ahora atrás del arco están las banderas, están los bombos, están las paraguas y la gente está queriendo acompañar. Yo creo que el hincha siente que debe jugar, el hincha sabe que el equipo no está, el hincha sabe que necesita respaldo, motivarlo y en todo caso que en el color de los minutos llegue la exigencia, pero hay una adrenalina, hay una tensión, hay un apoyo de partido grande.
0: Señoras, señores, River a la cancha con este recibimiento, escuchalo por Continental.

0: está en el terreno monumental. Y el recibimiento ha sido grandísimo, con humo blanco y rojo, para que vaya el humo confundiéndose con la neblina de una noche densa, con una temperatura bastante inusual para los primeros días del mes de agosto. Está River, hay apoyo monumental por ahora. River y Central frente a frente. Y lo presento a José Vitale en Estudios Centrales. Pero ida y vuelta, José, ¿eh? Ida y vuelta, porque aquí hay mucho por contar. Bienvenido, Negrito, José Vitale, al fútbol continental.
1: Hola, Fede, compañeros, oyentes de Radio Continental. Hace minutos nada más fue final. Newell's y Boca igualaron 2-2 en el Marcelo Bielsa en la jornada de domingo de esta fecha 3. En Mar del Plata, el Lobo del Pata Pereira se llevó los 3 puntos. Le ganó 2-1 al Docivi de Mar del Plata. Y Barracas, en condición de visitante, le ganó 1-0 Deportivo Riestra. En un rato con tu relato, River Central. Más tarde, 21:30, Lanús Instituto.
0: Bien, señor, escuchalo a River. Escuchá por Continental al River del Chacho. Así va a ser toda la jornada, ¿eh? No te perdés nada por Continental. Te hacemos vivir el partido como si estuvieras en el estadio. Te llevamos el Monumental a tu radio. River y Central. El abrazo de Almirón y del Chacho. Y ahí va el Chacho con Castellano y con todo el banco de Central. Voy por abajo, Sebastián Errur, vamos.
2: El capitán es Otamendi, el campeón del mundo, que parece, Fede, como si estuviera acá hace años. Y después te voy a ampliar, te voy a hablar de Colibio, de Andrada y de Pancho Ortega. River va a traer 3 jugadores más, aparte de Almada, no para.
3: Sí, y además marquemos, primero la felicitación por la primicia, porque las primicias existen. Los que dicen que no es porque nunca tienen una, pero muy temprano avisaste en los micrófonos de Radio Continental que llegaba Thiago Almada. Y esto es una negociación, Negro, que llevó mucho tiempo, que en algún momento tuvo un operativo seducción. Lo llevaron a Thiago Almada a una reunión con su familia y le mostraron cómo quedaba la camiseta de River con su apellido. Ya quedó lejos los asados con Riquelme. ¿Algún interés por jugar en Boca? Va a ser la cara del nuevo proyecto deportivo de River.
0: Señoras, señores, River y Central. En un par de minutos tengo que volver a Estudios Centrales. Presenta Federico. Tenés 1 minuto y medio para más información. José Vitale.
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1: Fecha número 3, Negro, que arrancó en la jornada de ayer con la victoria de Gimnasia y Esgrima de Mendoza. 2-0 frente a Unión. Goleada del Pincha Rata en el estadio de 1, Estudiantes le ganó 3-0 a Defensa y Justicia. Estudiantes de Río Cuarto y Banfield igualaron 0-0. Ganó Argentinos en Córdoba frente a Belgrano 1-0. Y triunfo de Tigre en el Cilindro de Avellaneda 3-1 frente a Racing. Mañana completan la fecha 3, 7 de la tarde. Platense, Talleres, Vélez Independiente, 21:15. Central Córdoba de Santiago del Estero y San Lorenzo. Esto por el grupo A. Por el grupo B, 4:45 de la tarde en Junín. Sarmiento recibe Independiente Rivadavia de Mendoza y 21:15. Huracán Atlético Tucumán, los líderes del grupo A. Vélez Independiente, Gimnasia de Mendoza tienen 6. Los del grupo B, Argentinos y Barraca Central, que tienen 9.
0: Bien, señor, van a cambiar de lado. Va a atacar Central en el primer tiempo para el arco de la Figueroa Alcorta. Allí va el pibe Beltrán, el arquerito, como le decimos nosotros, que ya es un señor arquero, aplaudido por el público riverplatense. River con Beltrán, Montiel, Martínez, Cuarta, Otamendi, Rivero, Fausto Vera, Moreno, Freitas, Lautaro Pereira, Borré y Colidio, el equipo millonario. Voy por abajo otra vez, contame más detalles, Sebastián Errur.
2: Bueno, está por empezar el partido y todavía tienen un título que después ampliamos. Quizás hoy es el último partido, Fede, de Colidio en River. Mirá lo que te digo.
0: ¡Epa! ¡Qué mirá. Bomba! No se puede estar tranquilo, siempre una bomba atrás de la otra, ¿eh? Impresionante,
2: no, no
0: Rubén.
2: Es una locura. Me parece que cada día está más cerca del Vasco da Gama, Fede.
3: Bueno, el Vasco da Gama que se está llevando a Santi Sosa. Está mirando mucho fútbol argentino.
0: Entre otros, mira vos. Dame algún detalle de Central antes de que Di María mueva para dar comienzo al partido, Pampa.
2: Y para seguir de cerca también el futuro de Almirón. Silbado en el último partido frente a Racing, ganó solo uno de los últimos 6. Su presente es complicado.
0: Ahí está Di
5: María, Angelito, contra la pelota. ¿Quién es el árbitro que le acerca el balón a Di María para que dé comienzo al partido el capitán del canalla?
2: Nicolás Ramírez, el árbitro, asistente 1, Pablo González, el 2, Uriel García Leri, el cuarto, Javier El Barba, y el VAR, Fernando Echenique.
5: Bien, señor, todo listo, cronómetros en marcha, todo ok allá, José, todo ok, Federico en la radio.
4: Brillante.
1: Impecable.
5: Bien, señoras, señores, la producción a pleno, ¿no?
1: Obvio, está
5: señoras,
1: ahí el capataz.
5: Sí, señores, tendrá que mover Rosario Central, River y Central, frente a frente, en el domingo que empataron Newell's y Boca 2-2 con la cadena Chenaice. Moverá Rosario Central, Copetti contra la pelota de María también, alienta al público de River, todo listo. A ver, ¿qué dice? Ah, no, no, pensé que era un grito de aliento. Es un grito ofensivo para Rosario Central. Lo dejamos pasar entonces. Vamos a ver a Angelito Di María, que lleva la banda de capitán. El Fideo número 11 tuvo un encuentro con Leandro Paredes, ¿no? Estas horas.
3: Sí, son amigos y estuvieron compartiendo un encuentro que le hicieron viral.
5: Señores, arranca el partido en el Monumental. Nota larga, campo de River, la para con el pecho el Chino Martínez, cuarta, tira por la derecha, pero sale para marcar Sandes. Sandes, aquel que vistió la camiseta de Boca, le pega en forma de centro. La pelota muy alta, la baja el Chino Martínez, cuarta, le pega violento para el pique de Borré. Tiene que retroceder Ávila y con golpe de cabeza por una pelota frontal que corría Borré. Ávila toca atrás de cabeza para el arquero Conan Ledesma, que domina y va a devolver para Rosario Central en el comienzo del partido.
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5: Sacó el arquero de Rosario Central, pero recupera la pelota Fausto Vera, tira por la derecha, marca Campás, pero saca la pelota Montiel. Montiel le pega adelante para Borré, la corre el máquina Borré, pero está devolviendo Ávila de zurda, le pega adelante para Copetti, que bien la bajó para Di María. Lindo contraataque de Central, abrió por la derecha Di María para la subida de Cantizano. Se viene el pibe Cantizano como win derecho, toca para Angelito Di María, maniobra Angelito como Messi en la selección o en el Inter Miami. Volcado a la derecha, Cholo.
3: Messi juega de Messi y Di María en Central juega de Di María.
5: Acá busca la pelota en la salida Ávila, la va cambiando de zurda adelante, muy bueno para Cantizano, corre por la derecha como Win, la quiere parar, pero se le escapó la pelota al joven Cantizano. La silbatina del público de River, habrá saque de banda adelante, el lateral izquierdo de Lautaro Rivero esta tarde, que juega de lateral izquierdo, como les digo, en el equipo del Chacho Couder. Va a devolver Lautaro Rivero, lateral defensivo para River, en una noche con mucha humedad en el estadio Monumental y por la parte de la capital federal. La busca Borré, pero la paró mal y la perdió, la toma Pizarro, Pizarro toca la pelota atrás para Ávila, Ávila se viene contra el círculo central, toca el medio para Campás, Campás juega atrás para Ávila, primero va para Sandes, Ávila ya pasó al ataque, le encanta ir al ataque a Ávila y a Obando también. Perdieron la pelota esta vez, la corre por la derecha Montiel, contragolpea River ahora Montiel a toda velocidad, espera Borré en el área, viene el centro, la pelota rebota y se va al córner, al córner, hay tiro de esquina para River. Qué buena escapada de Montiel, Cholo.
3: La primera foto del partido es el partido que vinimos a ver justamente, tiene intensidad. Tiene un River que va a buscarlo y Central está acorralado por la mirada de su gente. Necesita ir para adelante y los primeros minutos lo hace.
5: En dos minutos y la primera parte es córner para River desde la brecha, Fede.
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5: Se mueve Otamendi en el segundo palo, viene el centro, el primero. ¡Entró Otamendi! ¡De anticipo! Créanme que se movía en el segundo palo. Fue para el medio, fue para el medio. Y después fue para adelante para ganar de anticipo el caudillo Otamendi. Cabeció lejos del palo izquierdo. ¿El arquero quedó golpeado o no? Un jugador de River ahora quedó golpeado. ¿Qué pasó? Otamendi vuelve.
2: 28-28, Martínez cuarta, Fede.
3: Y fue excelente el movimiento y la ejecución, porque River lo que hizo fue armar un trencito de tres futbolistas para que los marcadores quedaran lejos de Otamendi. Desde ahí el campeón del mundo se despegó, fue en diagonal al primer palo, la pelota pasó decididamente cerca.
5: Bien, se está levantando el Chino Martínez cuarta. Habrá saque de arco para Rosario Central, contame.
2: Bueno, antes del partido Correa fue probado por el traumatismo del otro día, no respondió, no va ni al banco. Son 19 jugadores en total River.
5: Bien,
3: y mucha gente que ya está prendida a la transmisión, Negro. Por ejemplo, Matías Cesani, le mandamos un abrazo enorme. Está con sus hijos Dante y Emma, muy pendiente de toda la transmisión.
5: Gran abrazo para todos ellos, para toda la familia. Aquí devuelve la pelota el arquero Ledesma para Rosario Central. Soy yo que se empaña el vidrio, hay un poco de niebla por esto que le digo, temperatura alta, se condensa el aire, está increíble, la noche húmeda, te digo, hasta el, se nota en el piso la humedad porque está mojado directamente.
3: Es un frío húmedo.
5: Exactamente, bueno, sacó la pelota mal central, habrá lateral para River, desde la derecha se puso de pie el Mirón, Pampa.
2: Sí, está de pie, enérgico, brazos en jarra ahora, pero dan indicaciones.
5: Aquí va a sacar la pelota Otamendi para River, el capitán del equipo millonario, el subcapitán de la selección argentina, el caudillo Otamendi toca por la derecha, va para Martínez Cuarta y Martínez Cuarta la va poniendo por la derecha por afuera para que pique el jugador Freitas, quiere escapar, encaró para el área y un rebote, le corre el propio Freitas, penal, no, que no dice el árbitro, voló por el aire Freitas, salió el arquero Ledesma, apareció penal a primera instancia, el árbitro dice que no, todos los jugadores de River van a protestar, el propio Freitas se levanta y le dice penal, es penal, el chico Pereira también pide penal, el árbitro daba saque de arco, el arquero de central ya se prepara para el saque de meta, el árbitro va a esperar a ver qué le corrige el VAR, así dirige cualquiera, yo te digo, oh, Cholo, nada, ¿no?
3: No hay penal, no hay penal. De lejos y tapado por los futbolistas de central parecía que se había dado un choque. Porque el arquero central sale muy lejos, pero lo que termina haciendo después de esa primera reacción es acompañar y Freitas se tira para mí.
5: Habrá saque de arco para Jeremías Ledesma, te escucho.
2: La última vez que jugaron aquí, ganó River 1-0. El penal fue justamente a Freitas.
5: Claro, bueno, sacó rápido central y otra vez presiona River, que ya va tomando el control del partido. La toma Fausto Vera, como me gusta, Fausto de titular. Señores, ahí con Aníbal Moreno, en ese doble 5, el mejor que puede poner River. Tocan atrás para Otamendi, Otamendi para Martínez Cuarta, presiona Copetti. Presiona también Campaz del otro lado, toca Martínez Cuarta para el arquero. Devuelve la pelota Beltrán para River, vestido completamente de verde, pero con zapatos de color naranja. El arquero de River le pega hasta la mitad del terreno, la toma Aníbal Moreno. Le pega de zurda, después la manda para Montiel, sector del número 4. Presiona Campal, buena presión de Campal ahora, Montiel toca la pelota atrás, va para Martínez Cuarta, juega el medio para Moreno, sale muy bien Moreno, manda la pelota para Montiel, Montiel para Fausto Vera, pero presiona otra vez central, le quiere robar Ibarra, pero tocan bien para Moreno, se bancó River la presión y ahora sale Otamendi, Otamendi se lleva la pelota, resbaló, pero después salió bien, cruzó a mitad de camino, tocó al medio para Fausto Vera, quiere cambiar de frente, buena pelota para Freitas, quiere escapar como win derecho, atención, va al fondo de la cancha, lo marca Sandes, se frena a Freitas, quiere escapar el pibe, coloca centro, rebota y no pudo tocar la Borré abajo del arco, en realidad tocó pero afuera y al final el árbitro indica saque de arco para central. Hay un par de buenos síntomas en River, Cholo,
3: hay que ver si lo sostiene, porque el otro día también había iniciado bien contra Gimnasia desde la posesión, pero hoy además de tener la pelota está agresivo, está bien River, le fluye la pelota.
5: Bueno, va a devolver Jeremías Ledesma, tenemos ya 6 minutos y medio de este primer tiempo, 0-0 Fede en el Monumental.
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5: 7 minutos de esta primera parte, el partido 0-0, busca la pelota River por intermedio de el jugador número 25, Lautaro Pereira. Cae Lautaro Pereira, víctima de falta sobre el círculo central, tiro libre para River.
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1: Finales de la nueva jornada de la Primera Nacional en el día de hoy. Almirante le ganó 2-0 Racing de Córdoba, victoria de Mitre en Bolívar frente a Ciudad, y San Telmo le ganó 1-0 a San Miguel.
5: Espera que ataca River, pelota por la derecha, quiere maniobrar Freitas, aparece un win, con Freitas ahora, un win interesante en River, saca la pelota Ibarra, un rebote, la pelota a la puerta del área, piden falta ahora del propio Freitas y de Aníbal Moreno, que iba a presionar y al final el árbitro dejó seguir, y va el contraataque de central con Cantizano, le pega largo para Di María, pero al final llega justo para cruzar Otamendi. Sabes que no vi el detalle del saludo de Otamendi y Di María en la previa, Cholo.
3: Sí, me parece que nos tapó el humo, pero seguro que rápidamente veremos la foto y será viral. Está bien River, con un 4-1-3-2. Entonces, como Freitas va más centralizado para hacer dupla con Borré, le deja el carril a Montiel, que en estos primeros 10 minutos va y va.
5: No hace pie con la pelota central, por lo tanto saca ahora Montiel. Igual la va tomando Ibarra, mitad del campo, cae Ibarra, la tira para Copetti, Copetti por el sector izquierdo. Vuelve Montiel, le rebota la pelota a Montiel, pero después le pega a Copetti y se escapa afuera. Es lateral para River, con el partido 0-0 en el sector del número 4, frente al banco de Almirón, el saque de banda que va a tomar Montiel, te escucho.
2: Cortito de Alpepo, explota el tema, Otamendi y Correa, que hacerlo un monumento por la llegada de Almada, ellos fueron claves.
5: Muy bien, allá busca la pelota Fausto Vera, sale desde la rotonda del medio, alcanza a tocar para Lautaro Rivero, hoy jugando de lateral izquierdo, el bueno de Lautaro Rivero manda la pelota para Fausto, Fausto Vera para Aníbal Moreno, ese doble 5 de Vera y Moreno, Moreno poniendo orden, autoridad y Vera un poco de fútbol, después juega la pelota también para Martínez Cuarta, lo apuró Campas, pero bien salió Martínez Cuarta, toca la pelota a la derecha para Montiel, ataca River por el gol, Montiel coloca centro al medio, un rebote, se venía Colidio, pero no pudo definir y la va tomando otra vez el jugador Montiel, Montiel por la derecha, escapó, dejó para Freitas y al final la termina perdiendo frente a la marca de Pizarro y nace el contraataque de Di María. Di María se apuró, le pegó con el revés del pie, trabó con todo Coronel, cayó, ataca igual por la derecha Cantizano, pica Di María por el medio, qué bien, escapó Cantizano, busca el área, tocó para Di María en la media luna, puede ser, le pega el arco, ¡oh! Afuera, afuera por bajo, el árbitro indica que tarjeta amarilla para Lautaro Rivero por una falta anterior Di María contra Campas en la salida. No, Campas, este es Coronel contra Coronel. Pero fue muy bueno el contraataque de Central, Cholo, por primera vez en la nochecita.
3: Y Central estaba jugando a eso, está agazapado. Y por eso se presenta el partido que vinimos a ver. Coronel rompió bien entre líneas, después lo buscó a Di María. Parecía que tenía un pase más, pero justamente lo que buscó el campeón del mundo es sorprender. Buscó el palo izquierdo de Beltrán. River tiene la pelota, es agresivo, pero Central está en partido.
5: Bueno, habrá saque de arco para Beltrán. 0-0 el partido. Tenemos 10 minutos de este primer tiempo por Radio Continental.
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5: Busca la pelota Di María. Lo vio picar a Campas. Le quiso meter de zurda. No pudo acertar al balón Di María. Y ahora contesta River. Va a buscar la pelota Borré. Todavía no entró en juego ni Borré ni Colidio. Hay mucho de Freitas como win derecho, si se quiere, Cholo. Y ahora ataca Cantizano, la espalda de Rivero y se va por arriba. No se animó a rematar el arquero que daba mitad de camino. Ahora sí le pegó por arriba. Ese era córner. No, es increíble. Es increíble lo que perdió este chico que no remató. Estaba en el vértice del área, el arco sin arquero. Explícalo vos, Cholo. Lo tuvo Rosario Central.
3: Es que hay varias cosas increíbles. Por un lado, como le terminan comiendo la espalda a Lautaro Rivero después del mal rechazo. Ahí Beltrán, bien, rápido, en línea con el partido, sale a achicar y Cantizano no se animó a definir por arriba. Hizo un autopase de taco y después cuando se perfiló le dio la posibilidad a Lautaro Rivero de que se restablezca. River defiende peligrosamente.
5: Es córner para Central, de pronto cambió el partido en estas últimas dos jugadas. 11 minutos y medio, Di María con el córner, viene el centro, lo tiene Campas, tiró. ¡Uy! Arriba del arco. Pero qué bárbaro, Angelito. ¡Qué pelota en el córner! Se la dio al pie izquierdo a Di María. De empeine izquierdo de Di María a empeine izquierdo de el bicho Campas. ¡Qué talento, qué capacidad de Angelito Di María, Cholo!
3: Una jugada que solamente pueden hacer futbolistas fenomenales como ellos. El primero de la ejecución, Di María, que es un crack. La pelota llovida, bollando para el zurdazo de Campas y después y esperá, la agarró muy abajo.
5: Esperá, Cholo, perdoname, pero otra vez se complicó. ¿Qué pasó en el partido? Explícame porque en 12 minutos parece cambiar, ahora presiona Central arriba. Bueno, sale River para Freitas. Freitas se va, dejó la pelota para Borré, está habilitado. Escapa Borré, cierra justo Bando. Bueno, tenemos partido y tenemos grandes emociones. Central fue a presionar arriba y con una pelota larga casi lo complica River, Cholo.
3: Y se explica porque River no tiene medio. Más allá de que está parado en el eje Moreno y que se tira atrás como un doble 5 en vertical Aníbal Moreno, no tiene la posesión, no controla desde el juego. Entonces a partir de eso va con el vértigo de Montiel y con el vértigo de Freitas. Cuando no tiene la pelota, Central también sale con muchísima potencia.
5: Ataca Freitas por la derecha, pica Montiel, pero la pelota va al medio. Viene para Lautaro Pereira otra vez para Montiel por afuera. Dejó para Pereira, le pega al arco, le erró. Uy, le erró, le chingó. Pero vale, por las ganas de pegarle como venía, era buena de River. Ataca Colidio, apertura ahora por la derecha para Montiel. Montiel se viene con Aníbal Moreno. Montiel coloca centro, espera Borré, espera Colidio en la puerta del área. Sale para marcar con todo Coronel, le pega Aníbal Moreno y un rebote. y el arquero Ledesma. Qué lindo está el partido. Ahora sí es el partido que vinimos a ver en 13 minutos, Cholo.
3: Hay una intensidad que provoca atención absoluta. Algún momento al River de Caudel le criticaron cierta pasividad, jugaba caminando, ahora no se corrió.
5: Que va Di María para Campas, Campas en el área, Campas se frenó, enganchó, qué magnífico. Está en el área chica, busca el remate con la derecha, la pone para Di María, puede ser, la bajó con el pecho, está gol, gol, pero no vale. Copetti en offside, Copetti en offside, lo quiso Di María, es de Messi, lo quiso Di María, es de Messi. En la final de contra Estudiantes de La Plata con el pecho, ¿te acordás, Cholo?
3: Totalmente, qué crack. Pero además, lo que hacen Campas y Di María es jugar entre ellos, divertirse como en el barrio, como saben que son los mejores, conectan todo el tiempo, incluso cuando la jugada tiene dificultad. Es cierto, River zafó, porque Copetti estaba adelantado, pero era uno de los mejores goles del torneo. La pelota cruzada para Campas, Campas que la tiene, lo espera Di María, la pincha del área con la derecha, y después Di María que asiste entre pecho y hombro, y está apenitas adelantado Copetti. Era una jugada fantástica, porque Di María es, fue y será siempre un crack interminable.
5: Bueno, esto que les contó el Cholo repasando, digamos, el cuadro por cuadro de la acción. Tenemos un partido bárbaro. 14 minutos y medio del primer tiempo. El VAR chequea, pero está adelantado Copetti. Voy por abajo. Ya estoy con Federico, pero esto no me lo puedo perder en todas las ubicaciones de Radio Continental. Con Sebastián y con el Pampa Torres. ¡Vamos!
2: Sí, exacto. Mira, espera, pero le pide a los jugadores en defensa que se despierten. Tato, en Central Córdoba, en River, jugó solo 6 veces de 3 riveros. Almirón, por su parte, llamó a Franco Ibarra para acomodar la mitad de la cancha y tomar algunas marcas.
5: Bueno, estamos viendo la repe. Es fantástico porque en River tenemos un monitor al lado del otro, otro arriba, muchas pantallas. El pase con el pecho de Di María es extraordinario.
1: Es majestuoso.
3: Es un poco de pecho y un poco de hombro. Es Maradona haciendo jueguito con el hombro en la previa de los 90.
5: Qué bárbaro, ¿te gustó, Negrito?
1: Me encantó, fue tremendo.
5: Qué bárbaro. Bueno, vale volver el arquero Beltrán, había offside, como dijimos, de Copetti. El partido 0 a 0 en 15 minutos y medio de esta primera parte aquí en el Estadio Monumental.
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5: Habrá tiro libre para el canalla, una pelota larga, jugó River, pero había falta en ataque. Tiro libre que va a ser el arquero Jeremías Conan Ledesma para el conjunto de Rosario.
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3: El partido está buenísimo porque River tiene la pelota, tiene agresividad, lo empuja a su cancha, pero Central tiene mejores atacantes. Entonces con Di María Campas hay una noche que puede ser bárbara.
5: Qué bien robó la pelota Ávila, otro marcador central que juega bárbaro, el hermano del Chimi, coloca centro, pasó al ataque y el arquero Beltrán. Te digo, se le cerraba el centro, se le metía. El árbitro cobró falta, cobró falta el árbitro contra Ávila cuando desde el costado tiraba el centro. Y hay tarjeta amarilla para Fausto, Seba.
2: Sí, señores, segundo, primero Rivero, una vera.
5: Ahora, Cholo, Central tiene, por lo menos esta noche, a diferencia de aquel partido hace 2 meses atrás, en el campeonato anterior, tiene otra actitud, pero además en Ávila tiene un marcador central de esos que juega bien, que pasa al ataque de los modernos, ¿no?
3: Sí, tiene otra postura, una necesidad y una obligación de Almirón, pero además tiene futbolistas que van para adelante y tienen talento. Y lo que ocurre en los últimos minutos es que River está llegando tarde a los duelos, por eso Lautaro Rivero perdió con Tizano y ahora tuvo que ir al piso y amarilla para Vera.
5: Bueno, esto al final redunda en tiro libre para Central, 17 minutos desde el costado izquierdo contra el área de Jeremías Ledesma.
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5: En un solo lugar te mueve Central, que va con la pelota Campas, Campas para Di María. Quiere escapar por afuera Di María, coloca centro por bajo, un rebote y la corre Di María, pero al final termina devolviendo Freitas. Quedaba una mano en el área de River, vean ustedes, pelota al área otra vez, golpe de cabeza desde el medio, quería buscar la pelota Copetti, pero sale a dominar el arquero de River, Beltrán, que ya sacó la pelota por bajo para Otamendi, minuto número 17, Otamendi combina con Fausto Vera, contesta River, 0-0 el partido, está linda la noche del Monumental y por Radio Continental, todo el fútbol, Boca empató en Rosario, ¿verdad, José?
1: Sí, 2-2 con Newell's.
5: Bien, ¿quién hizo los goles de Boca?
1: Los goles del conjunto Ceneice, el Rusito Ascasíbar y Alan Velasco.
5: Acá saca la pelota Rivero. Rivero por el costado izquierdo. Le pega adelante para la corrida de Colidio. Estaba medio distraído Colidio hasta que buscó y encontró. Ya había perdido el balón. La saca finalmente Coronel. Coronel le pega adelante. Baja la pelota Copetti. Copetti la tira para Cantizano. Ahora el balón afuera y el árbitro indica otra vez lateral. Saque de banda para River con el partido 0-0.
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2: Sí. Respecto a aquel partido que hablaban de mayo en Rosario Central, no está Paul Fernández, tampoco Enzo Jiménez. Juega Campaz y Cantizano.
5: Bien, señor. Avanza Lautaro Rivero. Rivero ganó con el pecho, dejó la pelota. Hay un rebote y le quedó para Colidio. Colidio al costado del área, le pega en forma de centro y al córner. Al córner sacó la pelota Ibarra. De todas formas consiguió córner, pero me pareció medio displicente Colidio, Cholo, ¿eh?
3: Es un poco su andar, ¿no? Es un futbolista que a veces no está con la templanza necesaria al partido, pero tiene talento.
5: Habrá córner para River desde la punta izquierda. Se levanta el Monumental. Literal, se levantan en todas las plateas. Aquí debajo de la cabina de Radio Continental. Busca arriba el caudillo Otamendi. A ver cómo estás, Ota. Viene el centro, cabezazo para defender de Copetti. Y después saca la pelota Campaz en la puerta del área. La corre Freitas en retroceso. Toca atrás para Aníbal Moreno. Y este más atrás todavía para el arquero Beltrán, que domina para River.
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5: Sacará la pelota el arquerito Beltrán. Levanta de zurda contra la banda izquierda. Corre Colidio, la pelota pica, se escapa afuera. Aprovecho para repasar más resultados de este domingo. Volvió a ganar Gimnasia y, si no me equivoco, ganó 3 de 3 el Pata Pereira.
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1: Afiladísimo el equipo del Pata, los últimos 3 los ganó, por eso el Lobo se llevó los 3 puntos en Mar del Plata. 2-1 fue el triunfo frente al Dosivi. Goles de Aumendi y Colazo. Gaitán había puesto el descuento para el Tiburón.
5: Después buscalo con tiempo, José, más allá de este arranque de campeonato. En el torneo anterior creo que ganó todos y perdió uno.
1: Fíjate con River.
5: Después los números de Pereira, por favor.
1: Claro, perdió con River.
5: Muy bien. Bueno, ¿y cuántos ganó?
1: Había ganado 7 partidos.
5: Allá, Zach, y con estos 3-10.
1: Claro.
5: 10 de 11 ganó.
1: Increíble.
5: Ah, tremendo.
1: Y se viene el clásico.
5: Ni Guardiola. Ataca Borré para River. Borré coloca centro. Está esperando Freitas. Freitas toca atrás para Colidio. Está en la media luna, la dejó al medio. Está el remate de Vera. Arriba del arco el remate de Fausto. Pero llegó bien River, que hace rato no llegaba, Cholo.
3: River volvió al partido, porque si hiciéramos la gran Bielsa de dividir el juego en lapso de 10 minutos, los primeros 10 fueron de River, los otros 10 de Central, pero ahora volvió River. Buena secuencia de pases, se la dejó bien Mansa para que le pegara Colidio a Fausto Vera y la pelota del volante se fue por arriba. Hay un partidazo acá en el Monumental, falta que estén más finos en los últimos metros.
5: Voy por los bancos, primero River, después Central.
2: Bueno, se cumplen en este instante 200 minutos de River en el torneo sin convertir goles, el último, el de Galván en la final con Belgrano. Almirón hasta aquí como técnico de Central, 15 ganados, 5 empatados, 7 perdidos, 61% de efectividad.
5: Muy bien, y hablando de efectividad y porcentajes, te decía lo de Pereira porque no lo destacaste, yo lo hubiera destacado a los gritos. Es tremenda la campaña de Pereira, el técnico de Gimnasia, José.
1: Es impresionante, 0.87 de promedio tiene, es increíble.

0: Angelito abajo, contra el palo derecho, desviado afuera. Está inspirado Di María y está muy exigente con los rivales. Va toda Copetti, Cholo.
1: Sí, pero Di María está incisivo, está despierto y además tiene un manejo absoluto del juego. ¿Y sabes qué recordaba? Que en un partido, la cancha de Central tiró un córner olímpico porque sabía que Bray estaba nervioso. Bueno, ahora tal vez sabe que Beltrán tiene que imponerse en el arco, que dio un primer mal rebote contra Barracas y que ahora está Armani. Y de tres cuartos lo que buscó fue sorprender al arquerito de River.
0: Bueno, 22 minutos y medio recién, el partido arrancó intenso, pero tenemos 22 y medio recién de la primera parte. 0 River, 0 Rosario Central, aquí por Radio Continental.
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0: Saca la pelota Lautaro Rivero, la va entregando para Colidio. Choca Colidio, pelea con Ibarra, los dos caen afuera del terreno. La pelota se escapa por un costado y habrá desde la derecha lateral para Rosario Central, Fede.
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0: Bueno, se extraña el cooling break, es que se dice la pausa.
1: Así se dice.
0: Muy bien, aquí robó la, mira que viene. Robó la pelota Fausto Vera, la pone por el medio, atención. Escapa Pereira, Pereira por arriba, viene. Y le erró al arco el pibe Lautaro Pereira. ¿A dónde fue el arquero de Central? Esta la va a explicar el Cholo, porque River tuvo una chance clara de la nada. Es imposible describir de dónde salió esta jugada de River, porque no hubo elaboración, una pelota larga puesta por Fausto Vera, magnífica por otra parte. Y a la espalda de la defensa de Central se filtró el pibe Lautaro Pereira.
1: Pero fue un toque de distinción, porque Fausto Vera, con la expresión corporal, vendió un pase a la banda derecha y lo que hizo fue perfilarse y picarla para la subida de Pereira. El cierre del arquero fue un poco apresurado, pero creo que eso también complicó a Pereira, que la tiró por arriba y le quedó alta la pelota.
0: Ahí va la pelota de Borré, River insiste. Yo te digo a vos, Errur, ustedes sigan, vayan a buscar a Tobías Andrada, a mi tía Ana, pero Fausto Vera es un fenómeno de futbolista, ¿eh? Qué suerte que lo dije antes, porque después cuando se afirme como titular y vean que la solución estaba en Fausto, se van a sumar varios, ¿eh?
3: Yo te digo una cosa, yo no sé, va a tener que ser mucho mérito para hacer el fin de año después.
0: Bueno, ya igual lo se está haciendo, mirá.
1: Fausto Vera es bueno, acaba de meter un pase de enganche. Ahora te recomiendo que mires un poco más a Tobías Andrada.
0: Allá va la pelota para Borré, chocó, cayó. ¿Qué dijo el árbitro? ¿Qué dijo el árbitro? Que no hay falta, cobró falta en ataque. Y el público se lo va a recriminar, pero quiero verla de vuelta, Cholo. Porque a mí me dio la impresión de que Borré lo desparramó a Obando con un empujón. Iban juntos al cuerpo a cuerpo. Todo esto está ocurriendo porque River tira pelota larga y Central está parado en la cornisa. Vaya a saber qué le pasó. Será como dijo el Cholo, 10 minutos para cada uno. Por ahora estamos 0-0. Corría libre Borré. Venía en la carrera apareándolo el marcador Central Obando. El árbitro cobró falta en ataque. Pareciera falta, ¿no, Cholo?
1: A mí me parece que Borré lo termina enganchando. Hay una cuestión que tiene que ver con que Central presiona alto y entonces hay espacio para que River les juegue el pase filtrado a la chique de la última línea. Pero desde ahí Borré lo que hace es correr apareado con Obando y tengo la sensación, es muy compleja la jugada, de que el choque lo produce el futbolista de River.
0: Muy bien, vamos, Fede.
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0: Se van a cumplir 26 minutos. Van a devolver la pelota al arquero de Rosario Central. Aquí en el Monumental, River 0, Rosario 0.
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0: ¿Qué partido queda pendiente para esta noche de domingo después de River? Esta noche misma, José.
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0: Y con la presentación de Federico, ¿qué partidos quieren para mañana lunes?
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4: Por el grupo A, 7 de la tarde, Platense, Talleres, Vélez Independiente, 21:15, Central Córdoba, San Lorenzo. Y por el grupo B, 16:45, Sarmiento de Junín, Independiente Rivadavia, 21:15, Huracán, Atlético Tucumán.
0: 26 minutos y medio tenemos aquí. El árbitro cobró otra vez una infracción. Habrá tiro libre en el campo de Central. Le va a pegar Ávila, que manda la pelota adelante para Copetti. Copetti de espaldas al área. Tocó para Campás. Campás se va por afuera. Y por adentro está Di María. Viene el centro. Está gol. Cantizano. Gol.

0: Rosario Central de Cantizano. Entró para tocar el pibe Giovanni Cantizano en un pase de Campaz desde el fondo de la cancha. En una jugada otra vez iniciada por Copetti, la aguantó. Después buscó la descarga con Pizarro. Llegó al fondo de la cancha Campaz como win. Tiró el centro atrás, el centro de la muerte. No pudieron los defensores y tocó Cantizano para batirlo al arquero Beltrán, que estaba indefenso, y marcar el primer gol de la noche a los 27 minutos de la primera parte. Aquí en el Monumental grita el equipo de Almirón, grita Rosario Central, Cantizano, el pibe pone, River 0, Central 1. ¡Gol, gol, gol!
1: River se termina auto-boicoteando porque tiene la pelota, pero padece con los delanteros de Central. Entonces, de ahí terminó pagando caro una jugada en la que Central jugó rápido, porque estaba enroscado en realidad, en el reclamo. Porque antes pedía un penal, porque había pedido una infracción, y ahí llegó Campaz. El centro adentro, y yo creo que Otamendi la termina metiendo en contra cuando venía Cantizano para empujarla. Pero esto es producto de la desconcentración de River, de caer en una locura, de buscar en una paranoia, y en realidad lo que tiene que marcar es a los delanteros de Central.
0: Bien, Otamendi en contra.
2: Sí.
0: Allá busca la pelota Di María, descargó muy bueno para Coronel, Coronel para Cantizano, va Central otra vez, Cantizano al vértice del área, le queda para Di María, Di María busca la media luna, termina perdiendo, marca Cantizano, saca Rivero, pero la toma el de Central otra vez, tira un taco, la corre Di María, traba con todo Colidio, le queda para Coronel, Coronel por la derecha, voló por el aire, pareció falta de Lautaro Pereira, pero al final el árbitro dice que la pelota se le fue a Coronel y está marcando lateral para River. Voy por el banco de Chacho, se va.
3: La de Sazón, otra por hasta aquí, otra derrota, toda pelota tomada.
0: 29 minutos, pero hasta aquí River, a ver, con errores, sí, pero no está jugando como partidos anteriores, tan apático, tan mal, ¿no?
1: No, tiene agresividad, tiene empuje, tuvo algunas llegadas, la de Pereira que se fue por arriba al travesaño, el cabezazo de Otamendi, el tema que sufre atrás, y que ahí se nota una diferencia de categoría entre los delanteros de Central, Campaz y Di María fundamentalmente, además del partido está jugando Cantizano, y los de River para resolver. Y además, en la jugada hay errores porque queda enloquecido en la protesta y después paga Montiel y termina metiéndolo en contra Otamendi. Si los campeones del mundo fallan así,
0: allá busca Montiel, gana bien Sandes para Campaz. Y va el contraataque, 3 contra 4 que regresan. Campaz lo tiene a Di María, va para Angelito, puede ser, la bajó de zurda, puede ser, tiró. Uy, Cantizano lo tiró por arriba. La pelota que bajó Di María en el vértice del área chica, hacia el medio, hacia el punto penal, es una sensibilidad en el pie izquierdo que hay que decirle botín de porcelana, no se puede llamar de otra manera.
1: A ver, que se entienda, negro. Juega muy en serio Di María, pero conceptualmente, a partir de su talento, pareciera que lo estuviese cargando a River, porque hace un pecho con el hombro, porque después la deja con el taco, y a partir de eso Central, por momentos, lo baila en ataque al equipo de Coudet.
0: Ahora tenemos 30 minutos y medio. El árbitro cobra una falta en ataque. Está perdiendo River, está ganando Central, Federico.
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0: Voy por el banco de Almirón, contanos, Pampa.
3: Bueno, festejos obviamente por el gol, más allá que termina siendo también de Cantizano. 16 partidos en primera, 5 goles ya, un chico que se codea bastante con el gol.
1: Y además está picante, se convierte en un tercer delantero, Di María a los Messi, por momentos es el futbolista más adelantado de Central, y ahí está la diferencia, porque como equipo están parejos River y Central, pero hay tres futbolistas, Di María, Campaz y Cantizano, que por ahora se están haciendo una fiesta.
0: Muy bien, en 31 va a devolver la pelota River, Fede.
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0: Va otra vez la pelota para Campaz, pero marca ahora Fausto Vera y le va quedando al medio para Montiel. Le falta, sí, ya cobró el árbitro. Y tiro libre para River en la línea media. Almirón, que no para de ver indicaciones. El Chacho está abatido, no, está dando indicaciones, no, también, ¿no?
3: Está bien, hoy está bien.
0: Muy bien.
1: Pero River está muy nervioso, ¿eh? Y está para caer en cualquier trampa, porque donde agarran a un jugador, va Montiel a pelear. Donde le muestra la pelota a Di María, también lo quiere ir a buscar.
0: Allá busca la pelota por el medio Colidio. Colidio contra la marca de Coronel, escapó para el área. El público se va a fastidiar con Colidio, que apareció poco en el partido. Y ahora tuvo una jugada aislada y terminó mal. La corre Montiel, Montiel a la derecha para Freitas, Freitas como win, como al principio del partido. Busca el área, encaró para adentro, le puede pegar de zurda, lo trabaron. El rebote de Fausto Vera, tiró, le sobrepique. Y la pelota a las manos del arquero Ledesma, que domina para Rosario Central.
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0: Allá busca Central de contra, le queda para Copetti, Copetti con Campas por afuera, con Di María por adentro, la bajó de cabeza Angelito y marca justo Montiel, que saca la pelota por un costado. Pareció que se le iba a ir al córner, pero la sacó al final Montiel por un costado. El Monumental, ahora sí, con cierto fastidio, Cholo, ¿eh?
1: Sí, lo terminó silenciando, lo terminó apagando, porque la gente intentaba levantar al equipo, y ahora el equipo lo que hizo fue apagar a la gente.
0: Bueno, perdió la pelota Central, después el lateral, saca Colidio, foul de quien, de Pizarro, y tarjeta amarilla.
3: El número 32, Coronel, el coronel. Primer amonestado.
0: Sí, señor, así está, así habíamos dicho, así se va.
3: Bueno, este es el partido 28, que arranca River perdiendo. De los restantes, empató 8, perdió 19, veremos hoy.
0: Bien, saca la pelota River. Allá la busca Lautaro Rivero. Rivero tocando para Colidio. Arranca por el costado izquierdo Colidio. Colidio se vuelca al medio. Lo está marcando el número 26, que es Cantizano. La pelota va para Fausto Vera y Fausto atrás para Otamendi. Círculo central. Levanta la cabeza Otamendi. Juega cortito por abajo para Martínez Cuarta. Para los centrales de River para buscar el empate. Tocan para Fausto Vera. Fausto abrió. Viene para Montiel. Montiel para Freitas. Freitas por la derecha. Dejó la pelota al medio. Pero hay un rebote. Pegó en Sandes cuando iba a buscar Lautaro Pereira. Se acomoda Freitas bien por la derecha y Lautaro Pereira va para asociarse. Digo bien, Cholo.
1: Sí, y trata de duplicar los ataques para estar cerca de Borré. El tema es que River hace todo apurado y por momentos siento que Fausto Vera y Moreno juegan de lo mismo.
0: Allá busca la pelota el jugador Borré, la deja atrás para Aníbal Moreno. Traba y pierde, que la adelantó y perdió. Y después el árbitro, pensé que iba a cobrar falta del jugador Obando, dejó seguir, la toma Fausto Vera. Ahora cubriendo la mitad de la cancha porque Aníbal Moreno se había ido para adelante. Ataca River, busca la pelota Lautaro Pereira. Pereira se volcó a la derecha para Montiel. Montiel busca el área, Montiel busca el área en diagonal, tocó al medio, está el remate de Pereira, tapó el arquero. El arquero Ledesma. Era muy buena esta de River con el pibe Pereira entrando por la media luna. La toma Colidio que insiste, viene el centro, rebota la pelota en Coronel y al córner. Esta fue buena de River, Cholo.
1: Eso tiene River, hoy tiene corazón y en todo caso a veces desprolijo, pero va por Montiel y ahí también se tiró otra freita y sacó un buen derechazo que voló Ledesma para tirar el córner.
0: El córner que va a ser Colidio para el millonario.
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0: Llegando al minuto número 36, River pierde, pero va con criterio para buscar el empate. Córner de Colidio cerrado, saca de cabeza Copetti, siempre importante en el partido, corre por la pelota ahora. Otra vez Colidio la va a dejar para la subida del chico Pereira. Andá, le dijo. Escapó por afuera, llegó a la raya de fondo Pereira, centro de zurda, pinchadito, está. Y entonces se perdió un gol increíble River. Todos protestan. Penal. Ah, no, córner. Córner, dijo el árbitro. Rebotó en una espalda. Van todos a protestar. No se entendió la seña que hizo, No se entendió la seña que hizo Nicolás Ramírez. Al final es córner. Estiro de esquina para River desde la derecha.
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0: Mano de Otamendi cuando fue a cabecear, Cholo.
1: Sí, sí, ese fue el gesto de Ramírez finalmente, después lo descubrimos que en la repetición, porque había muchos jugadores y estábamos lejos, se percibe que Otamendi cuando quiere cabecear le termina dando con la mano.
3: Ojo, muy bien. No sé si no cobró al revés, penal.
2: Primero marcó el punto penal, después marcó córner, ahora marca mano de Otamendi.
1: Sí, yo lo que vi finalmente es que hay mano de Otamendi más allá de las marcas del árbitro.
0: Es que protestan los dos equipos, así que puede ser penal, córner, lo que vos quieras. A mí me pareció también el gesto de penal a Otamendi, que era el único que no protestaba. Córner, dice el árbitro, con el brazo señalando el tiro de esquina. No sé, alguien que me explique. No lo entiendo a Ramírez,
2: El VAR está chequeando posible penal.
0: Bueno, posible penal.
1: Y fíjate el reclamo, Di María y Otamendi.
0: Qué pesados, ¿no? Ah, sí, parece penal, Cholo. El jugador que va, creo que es Obando.
2: Sí.
0: Ahí lo llamaron para verla,
2: Para mí, Rosa.
0: ¿Cómo?
3: Alvar.
0: Sí, es que Obando salta para cabecear, o también de atrás de Obando, pero Obando con los brazos abiertos.
2: La imagen televisiva me da la sensación de que es hombro y un poquitito más.
1: A mí me gustaría verla de nuevo, a ver.
0: No. Ahí no parece, no, es mano.
1: Es mano también. El tema es que Ávila va con el brazo muy extendido, pero no la llega a tocar.
0: No, es mano también. El VAR está bien.
1: No, es mano también.
0: Otra, ¿no? Iba a decir, está en dope. ¿Quién es el VAR, muchachos?
3: El VAR es Echenique.
1: Yo ratifico lo que vi inicialmente. Mano también.
2: Sí.
0: Bueno, Echenique en el VAR, ¿no? Dijimos.
3: Sí, Echenique.
0: Mamita querida, ¿no? Bueno.
3: A cruzar los dedos.
2: Sí, a tomar un café, ¿no?
0: Diría Riverito, a cruzar los dedos. Y uno ponerse anteojo. A ver ahí, Cholo, a ver ahí. No hay duda. Ahí.
1: O yo no tengo dudas. Para mí es mano Otamendi.
2: Sí.
0: Pero pará, Cholo, miralo un rato más, dale.
1: Bueno, sigo mirando, dale.
0: Bueno, esperá, pero ahí va a hablar el árbitro, ¿eh? A ver, va a hablar el árbitro. A ver. Momento de nerviosismo acá.
5: La revisión en campo, observo que el jugador número 30 local realiza el contacto con el brazo en el balón.
0: Muy bien, Cholo. Muy bien, Cholo.
1: Perfecto, Ramírez.
0: Para eso es el comentarista de Radio Continental, viejo. Y yo puedo irme, que el tipo solo va a arreglar esto. Olvídate. Muy bien. Era malo también.
1: Me querían empujar a otra sanción, ¿eh?
0: Pero el problema igual es. Se genera una tensión, por supuesto, en todo el estadio. Y nosotros también estamos queriendo no errarle. Esto de verdad lo digo para nuestro público. Queremos ser lo más certeros posible.
1: Por supuesto.
0: Por más que nos podamos equivocar, queremos no hacerlo. Ahora, el tema es cómo Echenique llama para esto al árbitro. Cuando todos vemos que cuando va la rep es una mano de Otamendi.
1: Y además entender que somos relatores y comentaristas, no árbitros de fútbol. Que podemos fallar y que ellos saben mucho más. Pero que lo haya llamado por esto es insólito.
0: Muy bien. Bueno, saben mucho más algunos.
1: Bueno, deberían saber más.
0: Dale, Fede.
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0: Muy bien, 39 minutos, gana Central aquí. El gol anotado por Otamendi en contra. Entraba Cantizano para buscar el centro, el joven Cantizano. El centro atrás, letal, de Campaz, que está jugando un muy buen partido. Cuando le iba a tocar Cantizano, cerró Otamendi y la metió en contra. Y con ese gol está ganando Central, está perdiendo River en el minuto número 40.
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0: Ataca Central con Cantizano. ¿Quién le dio así? Martínez Cuarta.
3: Martínez Cuarta, sí.
0: Amarilla, pero al límite, porque venía a toda velocidad el pibito. Juega muy bien, ahora cambió de posición. Desde la derecha se fue a la izquierda. River no encuentra ahora el partido, Cholo. Lo tuvo que derribar Martínez Cuarta a Cantizano. Se ganó muy bien la tarjeta amarilla, Cholo.
1: Siempre lo decía Sabela, para ver a los defensores, fíjate los volantes. Y acá River no tiene medio. Entonces los jugadores de Central terminan capeteando en velocidad con tipos que salen a campo descubierto. Una amarilla bordeando la roja de Martínez Cuarta, se presiona a Cantizano.
0: Vamos, Fede.
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0: Sí, señor, escucho.
3: En 40 minutos, 4 amonestados. Martínez Cuarta, Rivero, Vera y Freitas.
0: Y por el lado de Central, Pampa.
3: Ninguno.
0: Muy bien, vendrá el tiro libre para el canalla. Le va a pegar Di María desde el costado izquierdo al corazón del área de River. El Monumental asiste con preocupación ahora. Gana Central y gana bien en este primer tiempo. Centro de Di María. Un rebote, corre por la pelota. Cantizano le pegó al final de zurda. El propio Cantizano, ¿o no? Sí. Allá, la pelota arriba del arco. Saque de meta que corresponde al arquero Beltrán para River.
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0: Bien, amigos, el top de las 20 por Radio Continental. Está perdiendo River en el Monumental.
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1: Sabés que después, en el entretiempo, con José Vitale, en los estudios de Radio Continental, me gustaría repasar la jugada del gol. Porque seguro que hay un error de Montiel. Seguro que River queda enganchado en la protesta. Y después está el cierre fallido también. Ahora, tengo la sensación de que el 30, el campeón del mundo, le recrimina a Beltrán que no haya salido a cortar. Por eso es lo que quiero ver de nuevo.
0: Muy bien. Detalles que nos va dejando la primera parte en la lupa del Cholo. Aquí avanza Di María, gana central, pero recupera la pelota River. La sacaba el jugador Lautaro Pereira. Tiene buenos arranques el pibe, la perdieron. Y la va tomando Campas, que ahora cambió de punta. Viene por la derecha el moreno colombiano. Le pica por afuera el jugador Coronel. Sin embargo, el toque va atrás para Ibarra. Ibarra a la derecha para Campas. Campas busca el área, buena diagonal. Cayó, no hay falta de Aníbal Moreno. Y recupera la pelota Fausto Vera. Lo marca Di María, pero Fausto le pega adelante, marca justo Ávila cuando corría Borré. Borré ha entrado poco en juego, salvo en el arranque de esta primera parte, ya lo explica el Cholo, pero ahora va central, ataca Cantizano, tocó la pelota para Di María. Di María la deja al medio para Pizarro, se arrima hasta el área, tocó para Cantizano, que está jugando un partido bárbaro, y este le manda atrás para Sandes, toca Sandes, va para Cantizano, viene para Di María, le pega con el revés del pie, se luce el equipo de Almirón, ataca Di María, marca Martínez Cuarta, que está molestado, sacó la pelota de cabeza, pero había falta de Di María, que le levantó mucho el pie, y en el vértice del área de River, estiro libre millonario, Fede.
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1: La diferencia es que Central juega y River apaga incendios, por eso no tiene juego asociado en ataque, porque Fausto Vera se convierte en un conductor desde muy atrás, desde ahí que quedan desconectados tanto Freitas como Borré.
0: Y ahora pelea la pelota Moreno, lo rodean tres, le roba Copete y quedó para Campas. ¿Qué pelota perdió River? Decir que Campas tocó por el medio, buscó un pase que podía ser genial, pero era muy difícil, y River recuperó la pelota, pero la había perdido feo. A contrapierna el equipo de Chacho, toma Lautaro Rivero, hoy jugando de lateral izquierdo, marca Campas, pelota fuera del terreno, lateral para River, que está perdiendo. Minuto número 44 aquí en el Monumental, en esta primera parte por Continental.
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0: Sacó la pelota Rivero, la corre Borré, la vuelve a perder y la consigue Ávila. El zurdo toca atrás desde la puerta del área para el arquero Conan Ledesma, que domina para el equipo rosarino.
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0: Y ahora ataca River, una pelota que va para Lautaro Pereira. Bueno, cruzó todo el área, Pereira le quiso pegar de zurda, le pegó en realidad de zurda, pero cayéndose o no pudiendo afirmarse, la sacó muy lejos del arco, Cholo.
1: Y ahí tenés una muestra del ataque de River, porque Pereira tuvo las jugadas más peligrosas. El pase de Fausto Vera, que termina definiendo por arriba, y ahora que con el pecho se perfila de zurdo y también va para afuera. Pero eso que te marca, que el volante llega, pero que River va desprolijo y entonces no hay peligro real.
0: Bien, amigos, va a devolver la pelota el arquero Ledesma, 45 ya, el cartel muestra 4 minutos más. Muy bien, gracias, Eva. 4 más, 45 de 49. La pelota va para Campas, Marco Otamendi, devuelve de sobrepique y de cabeza, le queda para Lautaro Pereira. Pereira amagó y la perdió, pero está atento Otamendi, devuelve para Fausto Vera, toca de primera para Aníbal Moreno, contesta River ahora, pica Pereira, lo traban a Moreno, tardó mucho para sacar la pelota esta vez, se le escapa después a Campas, lateral para River, lo va a tomar Lautaro Rivero, gana bien Rosario Central, el equipo de Belmirón.
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0: 45 minutos 40, saca otra vez la pelota Otamendi, Otamendi para Martínez Cuarta. River corre de atrás buscando el empate, apertura por la derecha, la pelota viene para Freitas, quiere escapar como Win, como en el arranque del partido, escapa Freitas, va por velocidad el pibe, se le vino la pelota afuera, pero la sacaba de la cancha Cantizano, queda una mano, el árbitro indica saque de banda, corresponde al equipo del Chacho.
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0: Se hace el lateral a la puerta del área, le pega el arco como podía el jugador Fausto Vera, de zurda, la pelota salió a cualquier lado, ni siquiera fue al arco, mira vos, salió el arquero Ledesma, devuelve la pelota tocando para Campas, Campas acorralado por la derecha, lo está marcando Pereira, toca Campas atrás para la salida del jugador Obando, Obando para el arquero con el Ledesma, lo presiona Borré, rebota la pelota, casi se la roba, pero qué de blooper se mandaron los muchachos de Central, ahora corre para defender Ibarra, saca al final Cantizano, te digo, casi de chiripa mete un gol River, Cholo.
1: Increíble lo que hizo Ledesma, porque además lo conoce mucho a Borré, que es un delantero que presiona, que va a todas, entonces le dio chances.
0: Ahora la pelota a campo de River, la toma Martínez Cuarta, tira adelante, va para Freitas, Freitas con la compañía de Colidio, la para con el cuádriceps derecho, gira Colidio, va a tocar al medio, protege la pelota, lo marcan dos, mandó muy bueno para Freitas, Freitas para Colidio, arrancó y se puede ir para el área. El árbitro. ¿Qué pasó? Ah, la perdió solito. Pensé que el árbitro le iba a parar la jugada. Al final la perdió Colidio. Saca Campas. Y ahora contesta Central 47. Gana el Canalla por 1-0.
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1: Me hago una pregunta aún sabiendo la respuesta. River ya cerró a Thiago Almada. No puede entrar en el segundo tiempo, ¿no?
3: Todavía no. Está acá, pero no llega.
0: ¿Cuándo llega?
3: No, está acá en Argentina, pero no llega al estadio.
1: Ah, está claro, pero es el futbolista que necesita. Un conductor, alguien que maneje los tiempos, alguien que pase un pase filtrado. Todo lo de River es apuro, vértigo. Termina chocando contra la defensa rival.
0: 47-40 de 49. Central ganando por 1-0 aquí en el Estadio Monumental. Busca la pelota Campas. Pica Copetti. Campas la perdió. Encaró en diagonal y la perdió. La saca Aníbal Moreno. Círculo central. Atención. Puede ser la última de River en la primera parte. Tiró Moreno para el pibe Freitas. Y a correr. Claro, todos van con Freitas. Y al final marca despejando Sandes. Es una tentación porque el pibe va a todas las peleas por el cuerpo, gana por velocidad. Entonces, cuando te ves apremiado, se la tirás al pibe Freitas. Contesta Fausto Vera. Bueno, el centro de Fausto es para quedarse en el vestuario en el entretiempo, ¿no?
1: Y ahí tenés un problema, porque es un volante que sorprende más por aparición que por pase, y cuando terminas tirando el centro se la da cualquiera, y Freitas tiene mucho empuje, pero es un 9 finalizador, va a la banda a chocar y termina perdiendo.
0: Bueno, Fede va a devolver la pelota al arquero Canalla.
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0: Se van a cumplir 49. Otamendi devuelve una pelota que rebota en Montiel. Mira, no rebotó Montiel, pegó en un hombre de central, entonces el lateral que toma Montiel, se queja el Mirón, la pelota va adelante para Colidio, Colidio para Fausto Vera, círculo central, gira Fausto, minuto número 49, apertura para Freitas, lo dejó correr el árbitro, puede ser la última, viene el centro para Pereira, cabeció Borré muy alto, y el arquero Ledesma, es que cabeció incómodo Borré, entonces Ledesma atrapa, y va a devolver para central.
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0: Bueno, pita el árbitro y silbatina leve, tenue del público de River, pero cierta silbatina. Al fin se terminó el primer tiempo. River 0, Rosario Central 1.
1: Hay quienes analizan los partidos a partir de las llegadas. Entonces le dejan llevar justamente por el compacto. Pero la mirada más rigurosa tiene que ver con mirar todo, el concepto, quién domina, quién impone condiciones, quién hace volar el talento de sus mejores futbolistas. Desde ese lugar, más allá de que el 1-0 en cuestión de llegadas sea bastante parecido a lo que fue el juego, Central fue muchísimo más que este River que finalmente se va silbado.
0: Bien amigos, ya vendrá el comentario del Cholo en este entretiempo por Radio Continental. No es que bajamos el micrófono de ambiente, ¿eh? Lo miro a nuestro jefe técnico un poquito, pero en realidad el público se toma el descanso debido en este entretiempo. Vamos por el lado de River y después Central con Sebastián Errur, con el Pampa Torres. Tras ello iremos a Estudios Centrales, la pausa y el comentario del Cholo. Todo en este entretiempo, en esta noche de domingo por Radio Continental. Sebastián y Pampa, vamos.
3: Porque se retiró River entre bronca y desazón, obviamente. Esto tiene que cambiar, River tiene que cambiar, porque te digo, viene un postpartido fuerte. Amonestados Martínez Cuarta, Rivero, Vera y Freitas, cuatro jugadores en 40 minutos. En el banco de suplentes, recordemos que Correa está lesionado, no está. Centurión, Ciro González, Valentín Lucero, el 3 de la reserva. Facu González, Silva, Juan Cruz Mesa, Beltrán y Galván. No completa el banco River, Fede. Por el lado de Rosario Central, los suplentes se quedan en el verde césped precalentando. Un solo amonestado, el 32 Coronel. En el banco, Wegner, Verón, Saracho, Mazo, Rafin, Soto, Navarro, Fernández, Cabrera, Segovia, Badaloni y Oviedo.
0: Muy bien, ya vendrá el comentario del Cholo. Queremos hacer una pausa en el aire de Radio Continental. Después volvemos con el comentario y toda la información de José Vitale. ¿Te quedó pendiente algo, Federico? Ahí en Estudios.
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0: Muy bien, señores. Aquí estamos en el Estadio Monumental. Una pausa por Continental, pierde River, gana Central. A la vuelta, comenta el Cholo Sotile.
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0: Continental, aquí en el entretiempo están los regadores encendidos para mojar, para darle más humedad, más agua en realidad al campo del Monumental. Está perdiendo River tras la primera parte, está ganando Rosario Central por 1-0 con un gol de Otamendi en contra. Finalmente gana el canalla, gana el equipo de Almirón, pierde River, y aquí lo comenta por Radio Continental el Cholo Marcelo Sotile.
1: River en los últimos tiempos se transformó en un equipo masoquista. Tanto se hace daño solo que el gol fue en contra. Y de Otamendi, el futbolista que vino para corregir todos los problemas defensivos del club. Y sí, es del club. Porque hoy River no tiene problemas solamente en la cancha, sino en su gestación, en su política, en su humor. Hay un montón de cuestiones que hoy le hacen daño. Y también cae en la contradicción. Igual que en el partido contra Gimnasia. El River de los millones otra vez estuvo de oferta. Entonces, mientras quiere ostentar las nuevas fotos de Otamendi, de Correa y de Almada, que ya se cerró, las figuras de la noche son Di María, el pibe Cantizano y Campaz. Porque River lo emparejó, y esto es poco, suena a poco, en el Monumental, más allá del plantel que tiene Central, como expresión colectiva. Pero la diferencia de los futbolistas que tiene Almirón marcaron justamente el 1-0. Y esto es algo para tener en cuenta, porque Almirón también llegaba con urgencias. Tenía un puñal, que era la observación del hincha. El hincha que el otro día lo despidió con silbidos después de empatar con Racing. Alguna vez Belloso dijo, hace no mucho tiempo, lo que pasa que el Mundial hace que todo pareciera en blanco y negro en otra vida, que hasta su mamá le pedía sacarlo y que él sentía que no tenía argumentos. Bueno, si hoy Central no tenía la postura que mostró en el primer tiempo, tal vez el presidente del equipo rosarino sí encontraba los argumentos para darle la razón a la madre. Pero lo que hizo Central fue aguantar los primeros 10 minutos de River, que otra vez, sí, otra vez, arrancó bien, con buena posesión y con vértigo, ese vértigo que le suele dar Montiel y el chico Freitas, pero terminó chocando. Y a partir de ahí, cuando no pudo romper el arco de Ledesma, empezó a crecer el equipo visitante. Desde ese 4-2-3-1 muy movible, porque Di María juega de Messi, juega de segundo delantero, que a veces se queda a descansar y tomar aire y lo hace retroceder al 9. O si no, juega Di María, porque la verdad que es otro crack. Entre paréntesis, qué lástima que no fue al Mundial. O alguien cree que no estaba para 15 minutos cuando había ritmo Cancino, o el calor le comía piernas a los futbolistas argentinos. Pero volviendo a este partido, River no tiene conductor. Ese Di María que tiene Central. Entonces cae en alguna habilitación interesante de Fausto Vera, en el vértigo de Montiel y en el sacrificio de Freitas. Freitas el año pasado estaba en la reserva y cuando le faltaba un centro delantero, Gallardo lo rescató. El pibe lo salvó incluso generando un penal en Copa Argentina y después mostrando sus ganas, su vigor, su vértigo con futbolistas que tenían ciclos cumplidos. Los mejores fueron él y el arquero Beltrán. Pero ¿qué pasa? Cuando tiene que hacerse dueño y cuando tiene que rescatar ahora un equipo que está futbolísticamente en crisis, le faltan herramientas, porque es un centrodelantero que finaliza, no es un creativo. Y entonces termina chocando con su vértigo y no puede darle lucidez. River igualmente tuvo dos apariciones, dos llegadas de Pereira, pero el chico lo resolvió las dos mal. Una, un pase bárbaro de Fausto Vera, que cuando achica Ledesma, un tanto precipitado, define muy por arriba, y después una que enganchó con el pecho, se puso de perfil zurdo y definió mal. Así fue River todo el tiempo, con ganas pero desprolijo, con ímpetu pero sin lucidez, y Central lo aprovechó. Entonces River se quedó en la queja. Se quedó en la queja de un penal que quiso inventar Freitas, porque Ledesma termina acompañándolo, si bien en esta salió tarde y no hubo penal. Y en otra que insólitamente el VAR lo llama Ramírez y después en las cámaras se notaba nítidamente que había pegado en la mano de Otamendi. Y en esa protesta River se quedó en la jugada del gol, porque venía Borré también sacado, porque Montiel se quedó mirando para adelante y le comieron la espalda, llegó el centro atrás, Beltrán no salió a cortar, algo que le recriminó Otamendi, y Otamendi cuando venía Cantizano la terminó metiendo en contra. Por eso, en este fútbol con lógica, River la pasa mal pese a los millones. En este fútbol con lógica, Central cuando ataca, cuando Almirón se da cuenta que se puede atacar al Monumental, le hace daño a un equipo que está de oferta. Central fue mejor y por eso gana. Disfruta de sus buenos jugadores. No se pega solo como este River de Coudet.
0: Y ahora nos damos una vueltita por Estudios Centrales junto a Federico de Lichtenstein y a José Vitale para actualizar toda la información de fútbol y del deporte aquí en Radio Continental. Les recuerdo, está ganando Rosario Central, está perdiendo River. Todavía falta el segundo tiempo aquí en el Monumental.
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3: Fecha número 3 del clausura de la Superliga Argentina arrancó en la jornada de ayer con la victoria de Gimnasia de Mendoza 2-0 frente a Unión de Santa Fe. Continuó con la victoria de Estudiantes 3-0 contra Defensa y Justicia, esto por el grupo A.
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3: Por el grupo B ganó Argentino Junior 1-0 en Córdoba frente a Belgrano. Victoria de Tigre en el cilindro de Avellaneda 3-1 frente a Racing. Igualaron sin goles en Río Cuarto, Estudiantes y Banfield.
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3: En la jornada de hoy por el grupo A en Rosario, Newell's y Boca igualaron 2-2. En un rato, 21:30, Lanús recibe a Instituto.
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3: Con el grupo B, Gimnasia en Mar del Plata se llevó los 3 puntos. Le ganó 2-1 al Dosivi. Estamos en el descanso. Victoria parcial de Rosario Central con gol de Nico Otamendi en contra de su propia valla. Le gana 1-0 a River. En el Interzonal, Barracas le ganó 1-0 a Deportivo Riestra.
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3: Mañana se cierra la fecha número 3 por el grupo A, 7 de la tarde, 2 partidos. Platense, Talleres, Vélez Independiente, 21:15. En Santiago del Estero, Central Córdoba recibe a San Lorenzo.
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3: Por el grupo B, 16:45, Sarmiento en Junín recibe a Independiente Rivadavia de Mendoza, 21:15. El último puntapié de la fecha número 3 en el Tomás Adolfo Urucó, Huracán recibe a Atlético Tucumán.
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3: Las posiciones dicen que por el grupo A, los primeros 8, Vélez, Independiente, Gimnasia y Grima de Mendoza tienen 6, Newell's 4, al igual que Defensa y Justicia con 3, Deportivo Riestra, Estudiantes y Lanús.
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3: Por el grupo B, los primeros 8 con 9 puntos, puntaje ideal, ganaron los 3 partidos que jugaron. La Asociación Atlética Argentino Junior y Barraca Central con 6, Gimnasia y Esgrima La Plata, 4 para Atlético Tucumán, Independiente Rivadavia de Mendoza, Banfield, Rosario Central con este triunfo parcial y Racing Club de Avellaneda.
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3: Los resultados de hoy de la Primera Nacional dicen que Almirante Brown le ganó 2-0 a Racing de Córdoba, victoria de Mitre en Bolívar frente a Ciudad Bolívar 2-0, gran triunfo de San Miguel 1-0, de San Telmo frente a San Miguel 1-0, Chacarita le ganó 2-1 Agropecuario, victoria de Maipú en Mendoza 4-2 frente a Atlanta, fue triunfo de Gimnasia y Tiro de Salta frente a Temperley 2-1, Deportivo Madrid le ganó 2-0 All Boys, victoria de Chaco Forever 2-0 frente a Deportivo Morón y por la mínima se llevó los 3 puntos, Central Norte que le ganó 1-0 a los Andes. Mañana cierran la fecha número 23 de la Primera Nacional, 4 de la tarde, Güemes frente a Tristán Suárez.
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3: Las principales posiciones de la Primera Nacional, zona A, Ferro 43, Morón 38, 36 para Colón, 35 para Almirante Brown, 34 Godoy Cruz, Bolívar 33, Los Andes, misma cantidad de puntos para Deportivo Madryn. Por la zona B, Gimnasia y Esgrima de Mendoza es el líder, 41, Temperley 37, Tristán Suárez 36, al igual que Atlanta, 34 para Midland, 32 para Maipú, 31 para Gimnasia y Tiro de Salta, al igual que Atlético Rafaela. En la última de este boletín, le digo que hizo un gol a... ¿quién? ¿Saben? ¿Se imaginan?
4: A ver.
3: La revolución del mundial.
4: Mira.
3: El hombre más famoso, T-Pain.
4: Pero claro.
3: Para Olimpia de Paraguay convirtió el jugador que fue una de las grandes estrellitas de las redes sociales de la Copa del Mundo. Victoria de Olimpia 5-0 frente a Rubio Ñu. En el fútbol paraguayo, T-Pain hizo el quinto gol.
0: Bien, amigos. Sí, escucho, volvió River para el segundo tiempo.
5: 26 Galván por 25 Pereira en River.
0: Bueno, vamos a tomar nota. Vitale creyó que iba a seguir de largo todo el segundo tiempo, ¿no?
3: Ahí no, era, ¿no? No, quise jugar, pero bueno.
0: Muy bien, muy bien.
3: Qué lástima.
0: ¿Podemos repetir una variante o dos? Seba.
5: Una. 26 Galván por 25 Pereira. Sí. No pensé que salía uno de los amonestados.
1: Sí, está amonestado. El otro Lero iba a decir que no le disgustó. Es cierto, se mostró un ataque. La realidad, con una mirada muy resultadista, tuvo dos jugadas importantes y las dos las resolvió mal.
0: Igual no lo oculto, iba a decir eso. Dijo el Cholo, no lo dije, pero el Cholo me vio la cara. Iba a decir, no me disgustó el pibe. Bueno, es un pibe.
1: Lo que pasa es que son tiempos de urgencias y estás obligado a definir. La camiseta de River no da tiempo. Y esto lo sabe Coudet, porque también corre para él.
0: También, claro, corre para Coudet. Y yo creo que hay cierta estabilidad que vos le podés dar a los jugadores. Un día ponés a Galván, otro día lo sacás. No agarra nunca. Bueno, qué sé yo. Y en Rosario Central, Pampa, que ahí vuelve para el segundo periodo.
5: Los mismos 11 en el Profe Almirón.
0: Muy bien, muchas gracias, ¿eh?
5: A usted.
0: Todo listo, qué bueno estar de vuelta, ¿no, Pampa?
5: Siempre, con la dupla.
0: Siempre, pero aparte volvieron todos, volvimos, digamos, ellos nunca, ustedes nunca se fueron, siguieron bancando, pero nosotros volvimos del Mundial. Volvió Berraco, Fabricio, volvieron todos, ¿eh?
5: ¿Hay bueno, que hablarles en español o en inglés?
1: ¿Sabés quién volvió también? Osvaldo Sotiles de Hurlingham.
0: No, ¿en serio? ¿En Hurlingham?
1: Siempre está.
0: Grande Osvaldo, ¿eh? Ese sí que me cae bien. Bueno, todos nuestros compañeros también, pero Osvaldo es nuestro gran oyente. Va a arrancar el segundo tiempo entonces, señoras, señores, aquí en el Monumental. En marcha la parte final, pierde River 1-0, gana Rosario Central aquí en el Estadio Monumental y por Radio Continental, sacando la pelota Obando le pega de sobrepique por la derecha, la va corriendo Cantizano, pero cubre bien Lautaro Rivero, lo deja salir y al final desde el costado izquierdo habrá saque de banda para el equipo del Chacho.
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0: Allá saca la pelota River por Lautaro Rivero, le pega de zurda, no tuvo recorrido en el pie, va buscando la pelota Tomás Galván, corre Borré, caía en la puerta del área Tomás Galván. ¿Qué pasó? Me quedé con la pelota que iba para Borré y les confieso, no les oculto nada.
5: Falta.
0: No vi qué pasó con Tomás Galván, pero bueno, ataca River ahora, viene el centro, está del otro lado Freita, no pudo cabecear, sacó la pelota Sandes, arremete Fausto Vera, busca River ahora en el comienzo de la parte final, primer minuto con 20 segundos, ataca Martínez, cuarta, amagó pegarle al arco, tocó para Montiel coloca centro, punto penal, viene el remate y el arquero de Desma la perdió, está Galván y salvó debajo del arco Obando salvó debajo del arco, un remate final, ¿de quién fue? Era gol de River, era el gol del empate de Galván, pero qué pelota perdió el arquero, ¿qué le pasa, Cholo?
1: Fue insólito, porque ya la tenía controlado Ledesma, pero quiso salir rápido, la terminó atropellando y le dio una asistencia a Galván, y ahí cuando Galván define, es un cierre descomunal de Obando, lo gritó como un gol, porque conceptualmente es un gol, reaccionó perfecto cuando vio que el arquero la perdía y ahí apareció el central de Rosario Central, impresionante.
0: Es increíble lo que le ha pasado al arquero, le rebotó la pelota en el pie derecho y estaba para definir de nueve, además de Galván Martínez cuarta, va River de arriba en el córner, viene el centro, cabezazo en el primer palo Galván, trabaron y al córner otra vez al córner, otro tiro de esquina para el equipo del Chacho.
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0: El árbitro para el partido de un jugador golpeado, pero se va a hacer el tiro de esquina, dale Fede.
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0: Lo corrigen al árbitro, había dado córner y al final le corrigen y el saque de arco, esto es parte de las nuevas reglas o la nueva intervención decisión del VAR, Cholo, y muchachos, compañeros.
1: Exactamente, y es correcto, porque lo que se busca, además de un procedimiento acorde al reglamento, es que no se cometa injusticia.
0: Muy bien, va a devolver el arquero de Central entonces.
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1: Quizás, negro, vos que sos más tradicional, no te gusta que un defensor festeje un despeje. Pero a mí me parece algo que no es solamente los tiempos modernos, sino conceptual. Si vos haces un cierre, que es un gol, está bien que lo grites como vaso. Sí.
0: Ahora, en esta estoy con vos ahora. Por ahí no lo tomaba de esta forma al principio cuando lo empecé a ver. Pero bueno, ya lo hacen los defensores, lo hicieron los chicos en el Mundial. Mismo los jugadores argentinos, se nota que también hay una descarga. Lo acepto,
1: Vale, sí, vale, y esto nació en el futsal. Cuando hay mucho uno contra uno.
0: Mira vos. Bueno, cuatro minutos. Bueno, 4 minutos de este segundo tiempo. Avanza Central. Pelota Copetti. Empujó. Falta en ataque, dice el árbitro. Tiro libre para River. Lo va a hacer Otamendi.
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0: 4:20 de esta parte final. Repasemos los suplentes que le quedan a River más allá del ingreso de Tomás Galván. Seba.
5: Lo que digo son pocos. No es fantasía mía. Centurión, Ciro González, Valentín Lucero, Facu González, Silva, Juan Cruz, Mesa y Beltrán.
0: Muy bien. Allá la pelota va fuera del terreno. Es lateral para River. Desde el costado izquierdo va apurando Lautaro Rivero frente al área de Central. La pelota va al fondo de la cancha, espera y aguanta Borré. Por el medio está Colidio, que entró poco en juego. La pelota al final la despejó Bando, sacando por un costado. Corre Copetti, Otamendi se le subió encima y mandó la pelota afuera, pero el árbitro cobró la falta. Otamendi se queja, reprocha de falta. Es tiro libre en campo propio para Rosario Central. Lo que no entendemos por qué no dejó seguir la ley de la ventaja, ¿no?
1: Era ley de ventaja porque Di María, muy astuto, había habilitado de cabeza Campas.
0: Muy bien, habrá tiro libre para Central entonces.
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0: Está bastante interrumpido el partido. Tenemos 5 minutos de este segundo tiempo, te escucho.
5: Falta un montón, es cierto. Pero la última victoria de Almirón en el Monumental, 2017. Oh. Dirigiendo a Lanús, 1-0 por la Superliga.
0: Muy bien.
1: Y hay un paso fundamental hasta ahora, que es el cambio de postura, porque en otros partidos le costaba pasar la mitad de cancha.
0: Muy bien, regaló la pelota ahora Central, la saca Otamendi para River, pierde River, gana el Canalla. 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En esta noche de domingo empataron Boca y Newell's en Rosario. Ganaba Boca, lo dio vuelta Newell's y empató sobre el final, creo, el equipo fue de el Vasco Robarrena. Allá saca la pelota el Chino Martínez, cuarta, se viene por la derecha, campo enemigo, 6 minutos de la parte final, entrega va del Chino, el público se enoja, lateral, saque de banda para el equipo de Almirón.
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1: Ese es parte del apuro de River, porque es cierto, tiene vergüenza deportiva en Martínez Cuarta, que empuja desde atrás, que puede tener una apertura e ir a buscar de cabeza. Ahora erró un pase sencillo con Freitas en la banda.
0: Saca la pelota desde el fondo Ávila. Ávila levantó para Copetti, pelea con Martínez Cuarta, quedó golpeado el Chino Martínez Cuarta. El árbitro cobró la falta de Copetti, es la segunda consecutiva, le va a mostrar tarjeta. Ahora Copetti levanta la pelota y le dice, fía la pelota, fía la pelota. No, no fue la pelota, dice el árbitro. Es clara la falta, se queja Martínez Cuarta, tiro libre para River.
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3: Fue empate en Rosario entre Newell's y Boca 2-2. Empezó ganando el Ceneice con gol de Ascacíbar. Lo dio vuelta Cócaro y Reggiardo para la Lepra. Pero en el minuto 36 del complemento apareció Alan Velasco y puso el 2-2.
0: Muy bien, allá busca la pelota Copetti para Central. Descargó Copetti al medio, le tiró un misil a su compañero Ibarra. Pero igual la toma Campas y le pica por afuera Sandes. Campas cambió de frente para la pelota para Cantizano. Se abrió demasiado, tiene que marcar Lautaro Rivero. Por el cuerpo, la pelota pica y Lautaro Rivero la cubre bien. Era una buena chance de Central, pero ahora es salida para River con Rivero y Otamendi. Y Otamendi manda la pelota para Fausto Vera. 7 minutos de la parte final. 7:20. Toquen para Montiel. Montiel por la derecha. Alienta al público de River, pero el que gana es el equipo de Almirón con un gol anotado por Otamendi en contra. Mire cómo son las cosas. Toma Fausto Vera. Fausto en el campo de River, pero ya llegando a la rotonda del medio. Apertura por la derecha. Va para Freita lo vio picar a Montiel, que es una diagonal, se frena el pibe, Freitas encara la marca de Campas, toca atrás para Fausto, Fausto domina en el círculo central, la paró con la izquierda, se la lleva con la derecha, toca para Colidio, Colidio para Fausto, Fausto abrió, va para Lautaro Rivero y este jugando la pelota para la corrida de el jugador Tomás Galván, deja otra vez para Fausto Vera, toda la pelota pasa por Fausto, Fausto para Aníbal Moreno, Moreno abrió por abajo la derecha para Montiel, está hilvanando el ataque River Montiel para Moreno, la tiene Aníbal, espera todo central de frente a la pelota, pero cae bien, escapó Freita y se va contra la raya, coloca centro y el córner. Al córner saca el Chini Ávila, pegándole con la rodilla derecha. Una buena maniobra de River en ataque, Cholo.
1: Sí, una buena secuencia de pases. Cuando parecía que la perdía, encontró una buena apertura para Freitas. Y de ahí el desborde y Ávila tirándole al córner. River tiene la pelota, central está agazapado.
0: En el minuto número 8 vendrá el córner de Colidio desde la derecha. Va Otamendi por la revancha. Y en el centro muy cerrado, devuelve el arquero Ledesma. Es insólito, cómo no la agarra. El arquero la tiró lejos. ¿Qué hizo ese arquero? Centro de Freitas y ahora atrapa el arquero Conan Ledesma y saca una contra. 2, 3, 4, 5, vuelven 3 de River, qué peligro. Cantizano para Di María. Decir que el arquero sacó casi afuera de la cancha, porque si mete la pelota bien para adentro, era contraataque de central, Cholo.
1: Sí, además Cantizano no confió en cruzarse la Campas y se dejó llevar por el imán de Di María.
0: Ataca Montiel, Montiel manda la pelota para Tomás Galván, Galván como número 8. Merodea al área, Galván abrió para Montiel, Montiel para Galván, busca la media luna, toca para Freitas, Freitas de espaldas al área, lo marca Ávila, sí, vuelve para atrás Freitas, Freitas toca para la subida de Moreno, Moreno para la salida de Otamendi, Otamendi la cruzó a la derecha, pero no puede Montiel, la pelota pica, se va del terreno, saque de arco para el canalla, minuto número 9, está ganando Rosario Central por 1-0. Habrá saque de meta del arquero Conan Ledesma.
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1: Puede ser bueno o malo, pero River necesita un movimiento colectivo, no tiene un jugador gane partidos.
0: Bien, saca la pelota el arquero de Rosario Central, cae en la mitad de la cancha ese balón, allá la domina Fausto Vera, Fausto mandó el equipo adelante, la pone para Montiel, puede ser, va Montiel por la derecha, centro de Montiel, de cabeza Ávila, el rebote de Fausto, de Fausto, de Fausto, pele, Fausto la pone buenísimo para la llegada de Rivero, Rivero se abrió demasiado, si en vez de Rivero era el huevo Acuña, por ahí era el gol del empate, pero Rivero tiene más oficio de defensor, ¿no? Para definir esa jugada, Cholo.
1: Pensá que últimamente le estaba costando como central, el lateral es mucho más complejo.
0: Habrá córner para River en el minuto número 10 de este segundo tiempo, Fede.
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0: Y en el centro, entró Freitas, saca con el puño derecho el arquero Conan Ledesma. Después la corre Campal, le pifió a la pelota, pero cuando la baja, la cabecea bien Fausto Vera, le queda pelota para Freitas, Freitas se va, como win derecho Freitas, lo marca Ávila, pareció falta, no, saque de arco, dice el árbitro, decime porque no me quiero ensañar, el arquero parece que camina al borde de la cornisa, es raro, ¿no?
1: Está raro con Ledesma, porque está teniendo resoluciones poco ortodoxas.
0: Muy bien.
1: De hecho, pensemos que hay una pelota que se le escapa de las manos y termina siendo una asistencia para Galván, que rechazó milagrosamente Obando.
0: Muy
1: está
0: bien. Raro. Tantos amigos, prendidos a la radio, está Juan Ignacio Mincarelli, el doctor, el abogado Juan Ignacio, querido amigo de la ciudad de Berisso.
1: Siempre se necesita un abogado.
0: Pero claro, y un amigo mucho más todavía, así que le mandamos un abrazo a Juan Ignacio, escuchando la radio, prendido el fútbol continental en este domingo, ¿eh? Allí va a buscar la pelota. Cuando uno dice gente de Berisso, José, ahí está toda la gente querida, ¿no?
3: Sí, la gente de San Carlos, la gente de Estrella.
0: Claro. Bueno, va sacando la pelota Rivero. Lautaro Rivero. Uy, le pegó el zurdo de cualquier parte, la corre igual Borré para no dejarlo pagando a su compañero. Pero domina tranquilo el arquero del canalla, Cholo.
1: Sí, y me dijeron, hablando de gente de Berisso, que hay alguna que está comiendo bien últimamente, ¿eh?
0: Mamá, bueno. Sí.
5: Bueno, quiero decir que hablando del lateral izquierdo, está muy cerca de River Pancho Ortega, el Olympiacos de Brescia.
0: Bueno, allá. No se sabe ya qué hace con la foto, ¿no?
1: Si es mentira. Claro, si es verdad, si es mentira, no sabes.
0: Allá, qué peligro por otra parte, ¿no? Que no se sepa. Bueno, busca la pelota Ibarra. Ibarra toca detrás para Obando. Sale central que está ganando por 1-0. La toma Di María. Entregó por la derecha. Bueno, se le vino afuera a los 12 minutos y medio. Y habrá lateral para River. Lo va a tomar Lautaro Rivero. gana Central aquí por 1-0 en el Monumental.
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0: Va la pelota para Borré, pero no te fijo bando, y la corre Aníbal Moreno. Uy, chocó y perdió, pero esto vale. Ataca Copetti, Copetti para Campas, le dio al arco. No, Campas no la terminó bien la jugada. Sea más serio, porque era perdida hasta abajo el arco en una contra que agarraba River a contrapierna. Ahora contesta el equipo de Chacho, la toma Colidio. El partido pende de un hilo, puede pasar cualquier cosa. Colidio tocó mal y está para el cambio. Y ahora corre Fausto Vera, que recupera, pero se va la pelota. Colidio está para el cambio, Cholo. Sabés que no me ensaño, en este caso menos, porque el pibe me cae bárbaro, juega bien, pero me parece que no está,
1: No, y totalmente entiendo que no es ensañamiento, es un futbolista con técnica, de los que puede resolver en una jugada, pero hoy está como fuera de la tensión de la competencia. Está desconectado del juego.
0: Bien, a ver. Y esta canción se reitera, Bueno. 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

0: minuto número 14 se ha desatado una lluvia tremenda. Y además esta locura. Ustedes mátense en la cancha, que acá en la tribuna, bueno, ya la saben, ¿no? Ponga más huevo.
1: Y no le fallen a su gente. River tiene 30 minutos para escaparle al tsunami. Tiene 30 minutos para poder gametear el silbido.
0: Viene el centro de Colidio, arriba de cabeza Ávila. Defiende para Central. Va a estar muy caliente de acá hasta el final. Saca la pelota Campas. Está ganando Central. Está perdiendo River. Y somos Radio Continental. Corre Copetti. Lo va a marcar Fausto Vera. Escapa Copetti, ¿eh? Copetti le ganó la espalda. ¡Qué facilidad! Después mete con todo Aníbal Moreno. Lo revolea. Se le fastidia. Cae golpeado con Copetti, el árbitro dice lateral y es para River. Fede,
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3: Fede,
0: sí.
3: Bueno, primero la lluvia empieza a llover en el Monumental y me cuentan que en el hall central empiezan a avanzar por las dudas.
1: Hablamos en el inicio del partido que el clima estaba espeso y esto va tomando más temperatura a medida que pasan los minutos, que River no es River y que está perdiendo.
0: Avanza Freitas, cruzó la pelota, rebota finalmente Novando, pero insiste Rivero. Rivero para Colidio, Colidio para Rivero, no se pudo girar, no pudo acomodarse en la puerta del área. Es que le queda incómodo ir hasta ahí. Aloy, lateral izquierdo de River, ya lo explica el Cholo. Pierde River por Continental, gana Central, pelea la pelota ahora y la recupera el equipo Canalla con Coronel. Coronel para Di María, cambió para Campás, se va. Cambió para Campás, se va. Pero la pelota pica y sale. El arquero Beltrán que domina para River, Cholo.
1: River tiene la pelota, tiene la agresividad, está desprolijo. Con más vergüenza deportiva que con ideas.
0: Va Montiel, Montiel coloca centro. Marca de cabeza Ávila, minuto número 16. Una locura el público de River. Entre aliento y reproche. Va a sacar la pelota finalmente Copetti. Copetti adelante para Di María, se va. Di María contra Otamendi, mano a mano, cuerpo a cuerpo, enganchó Fideo, enganchó para adentro, dos por el camino, tocó para Campas, veo, salvó el arquero Beltrán, que atajadón, por favor, salió para achicar, se abrió todo entre los brazos, el cuerpo y las piernas, haciendo la de Dios para salvar a River. Qué pelota puso Di María, además de sacarse de encima a Otamendi, a otro defensor, lo dejó mano a mano a Campas, pero el arquero Beltrán dejó con vida a River.
1: Un minuto extraordinario, porque Copetti, que es un 9 de los que se fajan, de los que a veces hacen más infracciones de lo que recibe, le metió un pase fantástico a Di María. Di María lo encaró Otamendi. Cuando llegó un jugador más, lo vio Campas y lo habilitó. Lo dejó cara a cara. Y ahí Beltrán, tipo Armani contra Benedetto en la Bombonera en la final de la Copa Libertadores, le terminó tapando el ángulo y lo deja a River con vida. Un minuto fantástico con participaciones especiales de los tres protagonistas de la jugada.
0: Muy silbado se va Fausto Vera. Quien ingresa para reemplazarlo.
3: Lucas Beltrán, delicioso, sale Vera al 15, pero está muy golpeado Freitas también.
1: Sí, yo creo que Fausto Vera se va silbado porque es parte de la política de compras, no por el rendimiento de este partido.
0: Muy bien, estoy de acuerdo con el Cholo. Bueno, entró Beltrán, va a sacar la pelota mientras tanto el arquero Canalla.
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0: Sacando la pelota con Ledesma, corre por ella el jugador Copetti. No para de fajarse, como dijo el Cholo, en un buen término. Una buena palabra para definirlo. Minuto número 18, Copetti digo. Ataca River por Freitas, Freitas para Montiel. Montiel por la derecha la va poniendo para Beltrán, que recién ingresó, pero el pase fue con efecto hacia afuera y la pelota terminó en lo que antes era la pista del atletismo. Va a reponer el equipo de Jorge Almirón.
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4: Miércoles y jueves se juegan los partidos pendientes de la Liga Profesional. El miércoles 7 de la tarde en cancha de Huracán, Boca recibe a Estudiantes, 21-15 Tigre Belgrano, y el jueves 19 horas Unión en Santa Fe a Lanús.
0: Muy bien, aquí busca la pelota el jugador Moreno para River. Toca atrás para Otamendi, Otamendi se manda al ataque. Otamendi divisó muy bien a Freitas. Ah, pero hay bandera arriba. Era muy bueno el pase de Otamendi, que ahora se enoja con el asistente. Moreno también se enoja. Cobró el offside en línea de este lado. Estilo libre Canalla, Cholo.
1: Yo creo que debería enojarse con Freitas porque volvió tarde de la jugada y por eso quedó el offside.
0: Y ataca Di María. Cruza justo el Chino Martínez. Cuarta, Di María se toma la cabeza porque sabía que era una buena chance la de Rosario Central. Fideo en su máximo esplendor. Pierritas locas. Di María, botín de porcelana.

0: Metropolitana. Tenemos ya 19 minutos y pico de esta parte final. Gana Central, que ahora va al ataque. Hace rato que no llega, salvo aquella de Di María y de Campas, que salvó Beltrán. El lateral de Sandes, lo durmieron a Martínez. Cuarta, viene el centro para Di María, no pudo. La corre del otro lado Coronel, que dormida pegó River acá en el lateral. Para pelota para Di María, Di María por la derecha. Encaró Palaria, la pone a Campas de cabeza. ¡Qué pelota le metió a Campas, que cabeció a las manos de Beltrán!
1: Y esto puede ser muy peligroso porque Central le volvió a perdonar la vida a River.
0: Y ahora contesta Montiel y el partido se hace velocos de ida y vuelta. Foul, sin pelota. El árbitro cobró una falta contra Colidio. ¿Quién fue, Coronel o Obando?
2: Di María, amonestado el segundo.
0: Muy bien, Di María.
1: Claro, el tema de la confusión es por la posesión. Di María, el líder espiritual del equipo, además del crack, volvió como cuatro y ahí hizo el foul de amarilla.
0: Además, bancame en una. Si hay un tipo de River caído, tres de Central alrededor. Nosotros, yo seguí con la pelota, no vi el de la falta, pero nunca puedo pensar que Di María.
1: Jamás.
0: Y si sabemos que Di María, tampoco lo decimos. ¿Por qué Di María? ¿Eh? Bueno, 20 minutos, estilo libre para River, que busca el empate desde la zona media, en la mitad del campo de Central. El tiro libre de Colidio, la pinchó, la pelota en el área, la buscó Tamendi, la jugó hacia el medio, la perdieron. Y sale el contraataque de Campas y pica Di María, pero Campas la quiere cruzar, está atento Aníbal Moreno. El tiro libre de Colidio fue como si el partido fuera en la playa, en el Balneario 12, una tarde de enero, más o menos, Cholo,
1: sí,
0: ¿no?
1: Sí, River es un desconcierto total. El otro día lo decía Riquelme, no te pueden hacer un gol de lateral. Bueno, casi se lo hacen a River. Y después, una pelota cruzada, Di María, Campas, y Campas tenía dos compañeros por adentro y cabeció flojo a los guantes de Beltrán. Por eso te digo, Central está aguantando muy atrás, pero cuando sale expone la angustia de River.
0: Perdió la pelota Pizarro, River con angustia, pero va, la busca por el medio, Freitas la paró mal el pibe y ahora cometió falta en ataque, tiro libre. Uy, ¿se lesionó? No, se quiso frenar porque está mojado el campo. Sí.
2: Va a ingresar Juan Cruz Mesa, sale Freitas que venía golpeado, vamos, el aplauso de la gente al pibe.
1: Y la gente le aplaude el sacrificio, las ganas, el vigor. Lo que pasa es que eso es lo bueno y lo malo de River. Porque el otro día el mejor fue Freitas, hasta incluso con un cierre contra Salazar como si fuera lateral derecho. Pero eso expone la falta de lucidez de un conductor. River vuelve a padecer no tener mediocampo o un mediocampo al estilo de River. En otros tiempos la pelota la llevaba Piti Martínez, Nacho Fernández. En otros tiempos la llevaba Aymar, Francesco. Y ahora ataca con Montiel.
0: Bueno, Central no va a meter cambios, Pampa.
2: Por ahora no, está muy tranquilo Almirón, hablaba con su colaborador, pero por ahora no, vamos a ver si se viene la primera.
0: Muy bien, está ganando Central por 1-0. Gran abrazo al querido Santiago Russo, a Santi, nuestro compañero. 22 minutos tenemos ya de este segundo tiempo. Gana Central, pierde River, que va al ataque con Martínez. Cuarta, la cruzó para Colidio. Qué bien la mató Colidio, el costado del área. Acaba de ingresar Mesa. Juan Cruz va para Mesa. La pelota se la lleva contra el área. Tocó para Colidio. Marque devuelve sacando la pelota a Pizarro. Pero va otra vez River. Insiste, buscando por adentro Beltrán. Dejó Beltrán para Lautaro Rivero. Viene colocando centro. Está Galván. Está Galván, le quiere acomodar con el cuerpo Borré, que no puede dominar. Sale el arquero Ledesma. River quedó con Beltrán y con Borré de área, pero además con Mesa y con Galván, Cholo.
1: Sí, y además con Colidio de afuera hacia adentro. Termina amontonando delanteros, pero le falta creatividad. Y recién el centro lo tiró Lautaro Rivero, fue del enemigo.
0: 23 minutos, marca el cronómetro. Va a devolver la pelota al equipo rosarino.
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2: Sí. Preguntaba por los cambios, se viene el 31, Navarro.
0: Muy bien, mientras tanto avanza River con Borré. Borré giró, le puede quedar para Beltrán, la busca Mesa, pero marca Pizarro y después saca de frente Coronel. La pelota acá en la mitad de la cancha, la toma Lautaro Rivero, hoy jugando de lateral izquierdo. El zurdo de River tocó la pelota al medio, va para Martínez Cuarta y este para Montiel. Montiel por la derecha, pica Mesa, va sin embargo al medio, la pelota viene para Beltrán. Beltrán lo tiene a Borré en el área, tocó para Galván, Galván para Borré, qué buena, descargaron afuera, está el remate, viene el centro de Galván, era para el empate esta, pero no la terminó bien River. Saca Di María, quedó golpeado el fideo, que siga, dijo el árbitro. La toma Juan Cruz Mesa, Juan Cruz Mesa tocó la pelota para Borré, le dio de media vuelta, está el empate, salvó al arquero Ledesma, era el empate de Lucas Beltrán. Esta fue buena de River, Ledesma iba para un lado, pero la... pelota, la salvó con el pie, Cholo.
1: Sensacional, porque fue la mejor jugada de River. Buena apertura a la derecha, el centro atrás y llegaba para darle de volea con mucha potencia Beltrán. Ledema parecía pasado, pero ahí estiró la pierna izquierda y como si fuera un defensor la sacó al córner. Central está defendiendo muy atrás, necesita oxígeno y River con angustia, pero igual va.
0: ¡Sí!
2: Primera variante en central, afuera el 20 Pizarro, adentro el 31 Federico Navarro.
0: Muy bien, y cada córner desde la derecha le va a pegar Juan Cruz Mesa, busca el empate River. Navarro, Federico me dijiste, ¿no?
2: Sí.
0: Mesa con el córner, entró Tamendi, cabeceó Martínez. Uy, que pensé que se habían golpeado, sí, se golpearon. Martínez cuarta, es uno.
2: No sé si es Otamendi, el otro no.
0: Sí, el otro es Otamendi y hay un jugador de central también. Te digo, fue feo el golpe, me pareció, ¿eh? Está pidiendo atención para Ibarra, el árbitro, para el mediocampista de central. Golpearon feo. Se levantó por suerte Martínez cuarta. Ibarra está muy dolorido. Van a ingresar para atenderlo a él y Otamendi. Hay tiempo para Federico Belistestein.
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1: Sabes que Martínez cuarta lo termina cabeceando a Rivero. Y cuando cae Martínez cuarta, ahí le pega a Ibarra. Pero están con tanto ímpetu, con tanta desesperación, que se cabecean entre ellos los jugadores de River.
0: Bueno, venga.
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1: Sabés que estaba repasando el ataque de River, la jugada de Beltrán, atajó un penal con Aledesma, ¿eh? Y cuando se iba para el otro lado con la pierna, impresionante la atajada del arquero.
0: ¿Pero vos decís que fue atajada o fue de suelo, le pegó ahí?
1: No, fue atajada.
0: Ah, muy bien.
1: Es cierto que va para el otro palo, pero lo que termina haciendo es estirando la pierna para sacarla.
0: Muy bien.
1: La saca él, no es que le pega.
0: Bueno, está detenido el partido. Repasemos resultados de hoy domingo, por favor, José Vitale.
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4: Con gol de Maroni, Barraca Central le ganó 1-0 Deportivo Riestra. Fue empate en Rosario, Newell 2, Boca 2, goles de Ascacíbar y Velasco para el Ceneice. Cócaro y Reciardo para la Lepra Mendoza, para la Lepra Rosarina. Victoria de Gimnasia de Grima La Plata, el Lobo que está imparable, el equipo del Pata. Ausmendi Colazo, los goles 2-1 fue el triunfo frente a Aldo Civi, Nico Gaitán, el gol del conjunto marplatense. Y en un ratito, 21:30, Lanús en la Fortaleza recibe a Instituto de Córdoba.
0: Muy bien, lindo partido este de esta noche. Lanús frente a Instituto. Ya vamos a repasar qué queda para mañana. Aquí el árbitro va a reanudar con un bote a tierra. Tenemos 27 minutos ya de este segundo tiempo en el Monumental.
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0: Bote a tierra, el coloquialmente llamado pique. La tiene el arquero Ledesma y va a devolver para el equipo rosarino.
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0: Pelota que viene por la derecha para la corrida de Federico Navarro. No pudo hacer pie, la tira atrás, presiona Borré, que los corre a todos y sale el arquero. Es increíble lo de central, estaba en el wing derecho y la tiraron atrás para el arquero. Allá la pelea en la mitad de la cancha, Aníbal Moreno para River, traba con todo Franco Ibarra, deriva hacia atrás, sale para devolver Obando. Obando le pega adelante para Copetti, Copetti la aguanta frente a la marca de Martínez cuarta, corre por la pelota el jugador Tomás Galván, recupera en campo de River y toca atrás para Rivero. Rivero y la pelota, gana central por 1-0 con un gol anotado en el primer tiempo por Otamendi en contra. Ahora sale justamente el capitán Otamendi, la pelota viene para Moreno, Moreno la va poniendo para la subida del jugador Montiel. Montiel descargó para Juan Cruz Mesa, se viene como win derecho, Juan Cruz quiere escapar por afuera, engancha Mesa, marca Sandes por el cuerpo, Sandes, foul de Mesa y además saque de arco. Todo lo que quiera cobrar el árbitro es para Rosario Central, Cholo.
1: Y esos son los movimientos raros de River en ataque, porque le deja la banda en vez de a Montiel a Juan Cruz Mesa, y Montiel va por adentro, y como no tiene un enganche o un conductor, Beltrán se tira atrás para él buscar asistir y sacar la pelota para ver si llega a Borré. Todo esto aporta confusión porque los futbolistas aparecen en roles que no son los que mejor hacen.
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4: Mañana se cierra la fecha número 3, 3 partidos del grupo A, 7 de la tarde, Platense Talleres, Vélez Independiente, 21:15, Central Córdoba de Santiago del Estero, San Lorenzo de Almagro.
0: Muy bien, ¿los tres del mismo grupo, los de mañana, los tres partidos?
4: No, hay dos más del grupo B.
0: ¿Y entonces cuáles son?
4: 16:45, Sarmiento de Junín, Independiente Rivadavia, 21:15, en Parque Patricios, Huracán, Atlético Tucumán.
0: Muy bien, muchas gracias. Sí, mañana estaremos en Sarmiento de Junín, Independiente Rivadavia, 4:45 de la tarde, ¿correcto?
4: Sí. Exactamente.
0: Sí, escucho, Seba.
2: Recordemos, próximo partido de River, 17 horas sábado que viene contra Tigre en Victoria.
0: Muy bien. Y lo próximo de Central.
2: Aldo Civi el domingo, 2 de la tarde. Y después ya juega el jueves 13 contra Corinthians por la Libertadores.
1: Es cierto que para River todos los rivales son complejos, pero Tigre viene de ganarle muy bien a Racing, de exponerlo, de hacer insultar a Milito. Y además, en este campeonato, en realidad este año, en el primer semestre, fue el equipo que lo empieza a echar a Gallardo.
0: Metió 4 acá en una noche, ¿se acuerdan?
1: ¿Te acordás? Tremendo.
0: Sí, señor. Bueno, el árbitro para el ataque de River cobró una mano del jugador Colidio. Ahí en el ingreso al área, te digo, se apagó mucho el estadio, ¿eh? No hay onda entre el público y el equipo. Sí, te escucho.
2: Recordemos que debe jugar sábado con Tigre porque el miércoles siguiente, el 12, juega en Bogotá. Copa Sudamericana entre Independiente Santa Fe, la ida de octavos de final.
0: Muy bien, 30 minutos, media hora. Queda mucho, ¿eh?, en el partido. No puede apagarse River. Está ganando Central. Saca la pelota Fede Navarro. Entrega por la derecha. Va para Cantizano. Le pica por el medio el jugador Copetti. Por otro lado, Campaz. Pero el árbitro para el partido porque está golpeado. El Jorge Cantizano cobró falta al árbitro. Será tiro libre para el equipo de Jorge Almirón.
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1: Moreno lo fue a buscar, es la típica que le vas a pegar al que la está rompiendo los rivales, porque la verdad, Cantizano tiene menos nombre, por supuesto, que Di María y el Campaz, pero está jugando un partido extraordinario.
0: Le va a pegar a esa pelota Angelito Di María desde lejos, pero la va a meter en el área de River. Atención, que fue para ganar de arriba Sandes. Está Ávila también, centro al primer palo, entró Ávila para peinar, un rebote, y después le pegó Federico Navarro muy alto. Será saque de meta para River, que está perdiendo.
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0: Sacó rápido la pelota por bajo River para Martínez Cuarta. Martínez Cuarta para Beltrán. Allá va Lucas Beltrán. Bajó hasta el medio para recuperar, para hacerse de la pelota. Y después toca para Borré. Borré atrás para Otamendi. Ataca River por el carril del medio. Quedó golpeado Beltrán, pero River igual va. Juan Cruz Mesa como 9. Borré también. Viene el centro para Borré. No pudo. El rebote de Galván. Galván la pone para Mesa. Mesa en el área. Tiró. Levanta el disparo. Se iba contra la banda derecha. El jugador Martínez Cuarta alcanzó a tocar al medio. Y al final, Juan Cruz Mesa, como les dije, remató ancho, estuvo cerca River, Cholo.
1: Porque Central está defendiendo muy atrás, y entonces si no agarra la pelota Di María, si no puede romper Cantizano, si no la contiene Copetti, porque a veces la pelota vuelve muy rápido, se termina metiendo atrás, y ahí River va. Una buena apertura de Galván, el pase atrás de Martínez Cuarta, y después Mesa se apuró. Así vive River, apurado.
0: Allá devuelve el arquero de Central. Salta, uy, qué alto saltó Copetti. Uy, falta de Otamendi. ¿Sabés que estoy de acuerdo con el árbitro? Porque Copetti saltó y Otamendi no. Entonces cobró la falta del que no saltó y le hizo hacer la pirueta en el aire. Quedó muy golpeado Copetti, yo le creo, ¿eh? No está exagerando, me parece, a la distancia, que quedó doblado a la altura de la cintura, porque Otamendi le hizo una vieja jugarreta de no saltar y lo hizo golpear feo, Cholo, ¿eh?
1: Sabés que para mí está golpeado, cayó muy feo, pero es un choque de partido, porque él va arriba y él termina impactando con Otamendi. Para mí no es infracción.
0: Saltó altísimo.
2: Amarilla,
0: ¿eh?,
2: Otamendi.
0: ¿Cómo?
2: Amarilla Otamendi.
1: Bueno, tal vez la vi mal o tal vez se equivocó Ramírez.
0: Bueno, minuto número 33, amigos. Habrá tiro libre. Le va a pegar Angelito Di María aquí en el Monumental.
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0: Las 9 de la noche en la República Argentina. Allá va Di María de zurda. Entró Copetti. Sacó la pelota Martínez Cuarta. Otamendi era el que había ganado. Después le pega Di María de volea. La tira otra vez al área. Saca ahora sí Martínez Cuarta. Remete Di María. Marca Aníbal Moreno. Y ahora la va tomando Juan Cruz Mesa. Sale por la derecha. Campo de River. Acelera para Beltrán. La tiene Lucas Beltrán. Recientemente ingresado. Tocó la pelota para Mesa. Mesa por la derecha. Mesa para Beltrán otra vez. Sale entre tres. Lo marca Campaz. Lo persigue después el jugador Navarro. Y entonces toca atrás para Tomás Galván. Galván quiere encarar como número 10. Dejó la pelota para Rivero. Rivero para Tomás Galván. Galván busca el área. Marca Franco Ibarra. Mete con todo. Y después recupera la pelota Coronel. Pero con falta, dice el árbitro. Di María al lado se enoja. El árbitro muestra una tarjeta amarilla para Franco Ibarra y habrá gran tiro libre para River.
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